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2: Amigos, continuamos en esta edición de Puestos para la Mañana. Estamos hablando un poquito de Chavito y de estado de los negocios en Puerto Rico en este 2026 que ha sido duro. Creo que la conclusión, si uno ve lo que Mida ha dicho, el propio Centro Unido de Detallistas, la Cámara de Comercio, ha planteado, es que la cosa está bien dura y bien complicada, particularmente por factores. Hay factores internos, pero también factores externos que están afectando la rentabilidad de los negocios en Puerto Rico. Está con nosotros el CPA Giancarlo Esquilín, nuestro CPA.
3: Así es.
2: Vamos a hablar un poquito. Hubo una discusión sobre reforma contributiva importante en esta administración, que de alguna manera u otra estaba modelada en lo que se discutió en la pasada administración en cierto sentido. Pero, ¿verdad? Y un poco, si hablamos de los individuos, yo creo que ahí hay un tema importante de bajarle la carga a los individuos y a las personas que vivimos en Puerto Rico. Pero a mí me preocupa muchísimo y cada vez más que vemos los números, la información que publica el Instituto de Estadística, cuando la reseña 5 millas, es que quarter tras quarter estamos viendo problemas heavy en liquidez en los negocios y en rentabilidad, y están bajando las ventas, están bajando las transacciones. La industria de auto está sufriendo bastante con este asunto. Ahora, ¿cómo se le puede hacer justicia, por llamarlo de alguna manera u otra, a la clase empresarial que tiene distintos niveles? Está el cuenta propista, está ese pyme, uh-huh, y están las empresas grandes. ¿Qué se puede hacer? ¿Hay espacio para hacer algo? O sea, porque los recaudos históricos son recaudos históricos ¿de qué? De que suben los precios, por ejemplo. ¿Cómo entonces se atiende y se puede buscar algo de forzarle en la mano al ajuste contrafiscal que se pueda adelantar algún tipo de reajuste contributivo o reforma contributiva?
4: Pues mira, yo pienso que siempre hay espacio para hacer algo. La realidad fiscal tras la Junta de Supervisión y el plan, ¿verdad?, de la famosa Revenue Neutral, que limita en cierta medida qué medidas puede tener o no o hacer el gobierno. Yo soy por lo menos de los que piensa que antes de comenzar a bajar tasas hay que demostrar capacidad de administrar lo que se tiene.
2: Okay.
4: El sistema contributivo de Puerto Rico es bastante complejo, tanto para el comerciante como para el Estado en administrar. O sea, la ley 60 es un monstruo, el código de renta interna es otro, y a ese, uh-huh, le suma la ley de municipio, el código municipal, que tiene el impuesto sobre la propiedad, patentes municipales, etcétera. Pero además, ¿verdad?, si hay un issue con la Junta de bajar tasas, yo me enfocaría principalmente en reducirle si no le puedo decir a la gente, a los contribuyentes, mira, te voy a bajar los impuestos, uh-huh, pues déjame por lo menos bajarte las intervenciones que tienes conmigo,
3: yeah,
4: de cumplir.
2: Okay.
4: Una cosa es lo que pago en impuestos, otra cosa es lo que me cuesta mantenerme al día en radical cosas. En radical cosas que ciertamente no sirven para nada. O que
3: no sea llenarle
4: un check o subir un documento en Suri, por, uh-huh, un cuestionario, un formulario, una 480, uh-huh, etcétera. Todo eso son cargas adicionales que le metes al empresario, uh-huh, y le metes al contribuyente. Obviamente esto está en contra de mí.
2: Claro, sí, pero...
4: Eso es lo que yo vendo, llenar planilla y dar ese tipo de servicios. Pero cuando uno lo ve, yo también soy comerciante, hay un montón de cosas que uno tiene que hacer que uno sabe que no sirven para nada, claro, lo que está radicando.
3: Obviamente tú tienes tu negocio y tu firma y bien que la llevas, pero yo estoy seguro que a ti como CPA te gustaría estar más
4: involucrado en
3: asuntos complicados, claro, y asesoría
2: financiera.
3: Excepto. Que erradicar la 480 pelada de un negocio con 2 empleados.
4: Por ejemplo, ¿de qué me sirve a mí que yo le haga una 480 a Facebook?
3: Exacto.
4: Tú no, como Estado, tú no vas a fiscalizar a Facebook por una 480 que, exacto, yo le hago, ni una de seguro, de, uh-huh, telecomunicaciones. Uh-huh. Hay un montón de cosas que tiene que cumplir el comerciante, por ejemplo, auditorías, Validación de gastos. Aquí en Puerto Rico tú tienes que validar un montón de gastos para poderlos deducir, hasta lo que son supplies o materiales. Por ejemplo, tú puedes traer un laboratorio o un veterinario. Tú tienes que, esa persona, para poder tomar esos gastos, básicamente tiene que pasar por el crisol de un CPA que certifique que en efecto los supplies que compraste son válidos.
3: Si la Royal Canin que
4: O sea,
3: compraste es comida perro,
4: exacto.
3: es otro tipo de comida.
4: Hay un montón de cosas que quizás tienen un fin, y cuando se redactó uno dice, ah, contra, pues si eso es para fiscalizar o sacar del medio un montón de gente que está apostando a hacer truco, pero te llevaste enredado a los que en realidad lo están haciendo bien. Y le metiste una carga contributiva significativa a personas que tienen que incurrir en 3, 5, 10 mil pesos en una auditoría, el negocio en pérdida, solamente porque sus ventas, no sus ingresos netos, sus ventas pasaron de 3 millones de pesos. Así mismo hay un montón de escenarios en cuanto a la administración del sistema.
3: Te pregunto en tu experiencia, si en vez de prometer reformas contributivas, que nada más ponerle palabras reforma
2: Ya
3: contributiva,
2: debo ser un
3: dice que hay que rehacer el sistema.
2: Jorge,
3: Jorge, tiene que mutear eso ahí.
2: no.
3: Recuerda que estamos en la radio,
2: Sí,
3: estamos en el podcast.
2: perdóname,
3: Y estamos en el
2: perdóname.
3: podcast también, pero
2: Perdóname, perdóname.
3: si fuéramos incrementalmente buscando esos puntos, ¿tú crees que en la suma, en un término gubernamental en 4 años, una administración que entra a buscar esas oportunidades donde ya existen, sin inventar leyes y cambiar reglamentos, ¿tú crees que habría un cambio significativo en la relación del contribuyente con Hacienda?
4: Oye, si tú administras bien lo que tienes y le facilitas a las personas cumplir, cuando estaba Paquito se implementó la tasa fija en servicio. Eso es un 6% los que venden menos de 10. Oye, eso atrajo un montón de gente al sistema.
3: Formalizó el sistema.
4: Y quitó un montón de truqueros del medio, porque dicen, mira, yo pago el 6 y no me van a auditar, etcétera. Si tú le facilitas a las personas entrar al sistema, se te va a hacer mucho más fácil. Igual, si fiscalizas lo que tienes. Hay iniciativas que se pudieran tomar de fiscalizar la venta de propiedades inmuebles, ventas electrónicas, todas estas transacciones que se están dando en los medios, etcétera, que tú como administrador, digamos que Pantoja se sienta, recoge todo este dinero, y ahora tú le puedes decir a la Junta, básicamente, caballito, yo quiero bajarle ahora los taxes. Yo te demostré que yo puedo recaudar esto,
3: Mira lo que está entrando,
4: lo que está entrando.
3: llevamos 18 meses,
4: Exacto.
3: llevamos ya 6 quarters que estoy
4: Y
3: entrando por
4: estoy
3: encima.
4: sin ninguna medida adicional. Le facilité el hacer negocio y me fui a la calle a fiscalizar. Y hay un montón de actividades que se están dando por debajo de la mesa, que es un asunto de fiscalización, igual que los decretos. Mucho truco en la calle, que si se empieza a apretar, ya que dos o tres paguen, ¿verdad? Empezaron a mandar un mensaje, es un asunto de fiscalización que se paga solo el sistema. O sea, cualquier reforma, o sea, un ajuste en ciertas partidas o transacciones que tú puedas entrar, o colaboraciones con el gobierno federal, con la banca de money laundering. O sea, lo digo, yo estoy metido en la parte de fraude contributivo y lo veo. Que si uno esfuerza o hace un ajuste sencillo en ciertas áreas, hasta en las importaciones, hace poco cogieron a alguien vendiendo cigarrillos y bebidas de la base en su negocio, pues total, con ajustes sencillos tú empiezas a pagar cualquier reforma y estás en posición de sentarte a la mesa y de volver a renegociar esa frase que se ha tratado de empujar de
2: Gafas.
4: revenue neutral, de decirle, párate, una cosa es que revenue neutral es que me mantenga con el mismo nivel de ingreso, y no sustituirlo necesariamente, pero si yo puedo traer más que te mantenga el nivel de ingreso, pues déjame traerlo, sustituyo la tasa y la bajo. Pero hay áreas, o sea, yo pienso que hay áreas, lo que pasa es que no se puede ir tan agresivo cuando querías pagar, ¿verdad? Como 554 millones de pesos en individuos solamente, te quedaba la reforma de corporaciones y tocar áreas tan sensitivas como asuntos eléctricos, solares, etcétera, que te ponen en riesgo. O sea, básicamente se fue a pique por una discusión
2: Sí, claro.
4: de sencilla. Así que es un asunto de sentarse a la mesa y demostrar, yo digo, administrar lo que se tiene. Primero hay que administrar lo que se tiene para luego pedir
2: Y
4: otro.
2: una vez resolvamos eso, de administrar lo que tenemos, que digo, es bastante cuesta arriba, ¿verdad? Gestionar un
3: Fácil
2: sistema.
3: decirlo.
2: Es que gestionar un sistema,
3: Como decía Rodríguez, gobernador Pierluisi,
2: sí.
3: con la boca es un mamey.
2: He aprendido escuchando al señor Esquilín
3: Ajá.
2: que es complejo nuestro código de rentas internas, como está. Está
4: Es
2: parcheado por un
4: complejo.
2: montón de lados. Y gestionarlo, aunque se ha mejorado muchísimo, es bien difícil. O sea, como que, por ejemplo, el tema de los refrendos, los boletos, lo que nosotros hemos hablado aquí. O sea, es una estupidez, una
4: Hay un
2: ridiculez.
4: proyecto ahí que está muerto de la risa, pero
2: Por
4: un
2: eso,
4: proyecto
2: pero
4: de
2: es una
4: tumbarlo.
2: ridiculez que le mete tanta carga
4: Claro.
2: al personal de que puede gestionar el sistema, que tú lo puedes sacar para hacer otras cosas.
4: Claro. Cosas que ya son, cuando estaba eso, básicamente era porque había mucho asunto de boletería, ¿verdad? Que todo
2: Física.
4: física. O sea, ya las transacciones, la mayoría de los boletos se venden con proveedores específicos que están pintados en Hacienda de cuánto vendieron a través de ventas electrónicas
2: Claro,
4: y la remisión del impuesto.
2: y son asuntos bien locos que, y así seguramente hay un montón de otras cosas ahí que se pueden eliminar, quien, si tú lo ves en el número, no te genera tantísimo dinero, pero sí te cuesta recursos del sistema.
4: Del sistema y de la persona que se supone que cumpla, que está bajo la premisa que tiene iniciativas de fiscalización, pero es tan complicado entrar que la gente dice, bueno, que mejor que me cojan, a ver si me cogen.
2: Sí, claro. Sí, entonces, ya trascendiendo eso, ¿qué es una reforma? ¿Qué es una reforma que pudiese funcionar? ¿Qué es una reforma, digamos, qué es una reestructuración? Vamos a no decir reforma. ¿Qué es una recalibración de tasas o de impuestos o arbitrios que pudiese funcionar y bajarle la carga a los empresarios?
4: Bueno, dependiendo de la escuelita que tú le preguntes, hay muchos que piensan más en el asunto del consumo, ¿verdad? Lo que pasa es que el consumo tienes que tener un mecanismo de minimizar el impacto en ciertas clases, ¿verdad? Cuando se discutió el IVA en su momento, había un crédito contributivo de repago por el costo fiscal, que le pasaba a las personas. Básicamente, ciertamente hay que bajar las tasas contributivas corporativas, y en las individuos también, y aumentar la brecha. Yo pienso que las tablas que proponía la reforma original, que se trató de discutir a principios de año, era buena, porque eliminabas un montón de ciertas lagunas, tasas de ingresos, y fomentaba ciertas inversiones al bajar la ganancia de capital, etcétera. Pero como se mueve la cosa en Puerto Rico, hay que atacar la parte del consumo bastante. Yo creo que ahí es que se puede pagar cualquier tipo de reforma y reconocer, porque están todos estos grupos, ¿verdad? Que promueven reformas contributivas, que les bajen sus cosas, etcétera. Y el asunto político, pues es complicado discutirlo en una reforma contributiva porque aquí alguien va a perder. O sea, de todas cualquier reforma implica un
2: Alguien va
4: cantazo
2: a
4: de
2: tener que
4: algún lado.
2: pagarlo. Claro.
4: Cuando tú coges el Tax Measure Budget, tú ves un montón de partidas que te dicen, pero ¿por qué eso está ahí? O sea, y eso tiene, lo más probable, tiene nombre y apellido. Y cualquier gremio, cualquier grupo, ¿verdad? No digo porque Alan se fue, pero que pida reforma, tiene que reconocer que va a tener que dar de su lado. Porque cuando se estuvo discutiendo la reforma, pues fueron allí en las vistas públicas todo el mundo a hablar para su lado.
3: Y yo siento un poco que en estos temas fiscales hay mucho hocus pocus presupuestario y mucho wishful thinking, y me explico. Hay una realidad aritmética en el, específicamente el gobierno central, pero yo creo que aplica probablemente a casi todos los aspectos del gobierno, que es que de cada dólar que entra, 25 centavos es para pagar pensiones.
4: Exacto.
3: Y esos son 25 centavos que ya como país y como sociedad firmamos un pacto social que nosotros no vamos a desamparar a nuestros pensionados, y yo estoy
4: Exacto.
3: 100% de acuerdo con eso. Pero esa realidad aritmética y actuarial nos dice que por lo menos hasta el 2035, un porciento gigantesco del Fondo General y de lo que entra a las arcas de Hacienda se está usando ahí mismo como entra, así mismo sale en pago de pensiones. Y eso pues le limita la acción a cualquier gobierno, porque incluso puede venir un gobierno súper mega conservador y decir, voy a recortar el gasto público en 50%, no puede recortar ese gasto público. Y el gobierno más conservador de la historia no puede cerrar las cárceles, no puede votar a
2: No
3: todos los
2: puede.
3: policías, no puede votar a los maestros, o sea que tiene que correr el resto del aparato, aunque lo vea reduciendo. O por otro lado, escogemos a Soran Mandani versión boricua. Y viene con planes de congelar la renta, de dar el cuido gratis a niños de 6 meses.
2: ¿Cómo lo vamos a financiar?
3: No tiene dónde sacar los chavos, porque tiene que seguirle pagando.
2: El presupuesto de educación, por ejemplo, es el más emblemático
3: Pero
2: de.
3: incluso la educación no es ni tanto problema porque la educación es casi todo fondos federales. Pero hay que sacar 1.000 y pico millones
2: Por
3: del
2: eso.
3: Fondo General para pagar el
2: Esa
3: pago de los
2: es una
3: maestros.
2: segunda nómina, ¿cuál? Con lo que me
3: Literalmente.
2: explicó el secretario, dos
3: Entonces,
2: nóminas.
3: pues, ¿verdad? Y tenemos la ventaja de tener aquí a Giancarlo y que pues, podemos tener una discusión sosegada, pero allá afuera, de parte de los políticos sí, pero también de parte de las personas con intereses de alar la brasa a sus sardinas, no admiten esa realidad. Y honestamente, hay un problema del huevo y la gallina. La mejor reforma contributiva es que la economía de Puerto Rico crezca lo suficiente para que genere ingresos nuevos, que permita lo que nos está explicando el señor Carlos ahora.
2: Claro, pero ¿en cuánto tiene que crecer más?
3: Tiene que sustancialmente
2: lo crecer pasa, más. Lo que pasa es que...
3: No, puede crecer a 0.80% como está creciendo.
2: Lo ahora. Que pasa es que, Giancarlo, le vamos a hacer la pregunta directamente. Giancarlo te dirá, bueno, hay un crecimiento interno de la economía informal.
4: Claro. Y esos son los que te pueden pagar la reforma.
2: O sea, ¿cuánto es que se estima, cuántos son los últimos estimados de la economía informal? ¿Como dos veces?
4: De hecho, no sé. Hace años no se hizo un estudio de esa parte.
2: Por eso
4: se pega a la Fundación del Colegio, me parece que hizo uno hace muchos años. Uh-huh. Que eso se tendría que evaluar nuevamente, no es algo que entiendo que se contempla.
2: Y se suponía que cuando se diseñó el IBU, parte era capturar algo de
4: la... Está capturando, exacto. Claro, eso recoge de todos lados. Y cuando se implementaron los terminales fiscales, ¿verdad? Que primero se implementó el IBULOTO, que obligaba a los negocios a estar conectados, etcétera, pues son herramientas que sí facilitan la fiscalización y el que el dinero llegue. Pero, nuevamente, o sea, también lo utilizan para lavar dinero, mezclar cositas raras, pero el IBU tiende, ¿verdad? El impuesto al consumo tiende a recoger de la economía informal porque es alguien, siempre te van a gastar en algún negocio.
2: ¿En dónde es que entonces, digamos, la línea de lo que dice Luis, de crecer la economía, pero a lo mejor mirar un poco primero para el lado y entonces a la misma vez buscar la manera de crecer la economía? ¿Dónde es que más se estima que puede haber evasión en el sistema actual?
4: El sistema actual tiene que en la parte de consumo.
2: De consumo.
4: Sí.
2: O sea, aún con el IVU, aún con la captación que está por encima del 60%, ¿verdad? Lo que ellos habían estimado. Aún con todas esas mejorías que han ocurrido en estos últimos años, todavía hay evasión en el área de consumo.
4: Claro, sí, y siempre la habrá. En el sistema contributivo siempre va a haber evasión. Es un asunto de controlarlo y maximizar los esfuerzos de cumplimiento. Igual que en las contribuciones sobre ingresos, las ventas de inmuebles que están voladas. O sea, hay muchas transacciones que se dan y no se reportan en ningún sitio. Por ejemplo, ahora se ha proliferado el asunto de venta de inmuebles a través de entidades jurídicas. Una vez... Oye, esto es un ejemplo que se está dando y hay que meterle mano. O sea, una persona que adquiere una propiedad y la pone en una entidad jurídica, una LLC, cuando transfiere la propiedad, ¿verdad? A ti que celebras cada vez que van a subir los fees de los notarios, pues llenas el formulario de traslado de planilla de traslado de inmueble y notificas a Hacienda. Pues ahí Hacienda por lo menos tiene constancia de que alguien compró y vendió, pero si la LLC es la dueña de la propiedad, muchos por ahí están vendiendo la LLC en lugar de vender
3: las acciones y no
4: vuelven. Y eso nunca se entera, haciendo
3: no pagaste sello, no pagaste sello.
2: Y se registró. La LLC es la dueña. Politán es la dueña del inmueble.
3: Exacto.
2: Y en la recompra de acciones, pues se fue el inmueble.
3: Correcto.
2: Exacto. Sí. Entonces, pues ahí, pues.
3: Oye, yo compré los activos de la corporación. Exacto. Y el activo es
4: esa. Exacto. No hay escritura nueva, no hay notificación de traslado de inmueble.
3: Pero ese lujo no se cerró con una ley.
4: No. Ese proyecto yo lo
2: escribí. Había un proyecto, pero.
3: Yo tengo en mi mente que.
4: Ya trató de. No mencioné un buenos días o buenas tardes, pero ha estado más ocupado esos buenos días y buenas tardes. Y hay un proyecto para eso.
3: O sea, que eso está todavía.
2: Eso está radicado, pero no se cerró.
4: Sí, eso está
2: bien. No se cerró, pues yo lo sé.
3: Y el problema cuando eso ocurre es que ni Hacienda ni el CRIM
4: ni el ICB. Ni eso entera.
2: No, y yo.
3: Además que el notario no cobra subir tampoco.
2: Y a mí me han llegado mensajes de grupos de...
4: Y entonces tiene los
3: pues
4: ley 22 o ley 60 bypassing el rule, porque el capital gain de un inmueble no está cubierto.
3: Pero ley fuera y lo pagan
4: 4%. Bueno, si vende el inmueble.
3: Claro.
4: Pero si vende la entidad,
3: una venta de security. Porque es un pasivo.
2: Eso es lo que te estoy diciendo, sí. De hecho, yo sé, o sea, imagínate.
4: Eso es lujo, imagínate cuánto
3: lo sabía. Pero eso es la revolución que está en la cabeza.
2: Rialto, los benditos
3: a los pobres Rialto, los pobres Rialto.
2: A mí me han llegado un par de mensajes de Rialto recomendándole a los recomendándole a la gente poner la gente, o sea, transferir, hacer un LLC, transferir el asset al LLC y entonces después venderlo.
4: Exacto.
2: En la misma transacción. O sea, no es que... No,
4: eso se puede de bypass, ¿verdad? Obviamente el secretario tiene facultades para,
2: claro,
4: para ignorar esa transacción y buscar lo que en realidad ocurrió.
2: Y decirle,
4: pero imagínate un par de casitas que tú logres en Dorado o en cualquier sitio, en un par de millones que obviaste el capital gain por el simple hecho de utilizar una entidad para esconder la transacción real que ocurrió. Y son loopholes que están ahí. se saben.
3: Que todo el mundo lo sabe.
4: Bueno, que si tú empiezas a
3: saber, es una enmienda técnica.
4: Es una enmienda técnica.
3: Aquí no hay ideología, aquí no hay.
4: No solo eso. Empezar a cerrar la brecha, y por eso te digo, si tú empiezas a administrar lo que tú tienes y a reconocer tus loopholes, tú tienes la capacidad de sentarte en la mesa a pedir.
2: ¿Qué quieres decir, por ejemplo, que una residencia que costó 38 millones de pesos, por ejemplo, que se transfirió, o que fue un LLC, que se transfirió de un LLC y se compró el LLC? Si esa transacción fue de esta manera, nada pasó.
4: Bueno, mira este caso. O sea, un individuo que compró una propiedad de, digamos que tiene ley 60 la persona, el individuo. Tiene una propiedad que le costó 5 millones de pesos. La puso a nombre de la LLC. Si él la llegaba en el personal y vienen y se la venden 15 millones de pesos, él paga taxes sobre esos 10 porque ley 60 no cubre real estate, securities. Pone la propiedad en una entidad jurídica y vende la LLC en lugar de vender el inmueble.
3: Con los mismos 15 millones.
4: Con los mismos 15 millones. Yo
3: solo pago 4% nada más.
4: No paga nada.
3: No paga nada.
4: No, porque es una venta de un security. Ya. Está vendiendo units. No, o que es exenta. Cosas que pueden ocurrir.
3: Ahí perdió el gobierno central.
2: Y claro, es con el sitio.
4: O sea que todo. Hasta que Dorado perdió su taxe.
2: El taxe, el tasa de. ¿Cómo que se llama?
3: El 1% también que le mete que le metió Carlito López.
2: El Carlito tax no está ahí tampoco.
4: Y perdiste como sistema saber qué está ocurriendo para medir la
3: renta de inmuebles. Punto perfecto lo que trae Giancarlo, porque aquí no estamos hablando de miles de transacciones. No. Podemos estar hablando de algunas docenas al año que deben ser fáciles de fiscalizar.
2: No tienes que escribir en el registro, por ejemplo.
3: Pero
2: tiene que hacer un montón de cosas.
3: Pero la ley.
4: Bueno, registrarte una sola vez cuando la entidad llegó a tener titularidad.
2: Y eso.
4: Después de ahí, la entidad sigue siendo dueña de la propiedad. No tienes que
2: notificar. Y eso pasa con otros assets. O sea, puede pasar con un carro, por ejemplo.
4: Claro, sí.
2: De
4: si tú vendes la propiedad, si vendes la entidad, vendiste la entidad, punto. Y todo lo que lleva adentro.
2: Y eso, ¿sabes? Ahora nosotros, ¿sabes? La gente se convirtió en experto en por lo de político, en las acciones, recompra acciones.
3: No, pero yo pienso, cara, para los muchachos esos que están comprando casas en Instagram, que lo que deben hacer es crear una LLC. Que la LLC entonces compre la casa.
2: No tengo un cuarto después fuera de la
3: dirección. Entonces le diga, adquiere tú, consigue tu libertad financiera. Escribe abajo en los comentarios.
2: Eso que estás diciendo.
3: Es lo que hacen.
2: Es lo que están haciendo. Ay, no, o sea, no lo estoy diciendo, o sea.
3: No lo hagas.
4: Eso que están comprando, eso se llevará una sorpresa pronto. Porque lo que para participar compraste una foto de una guagua. O compraste un álbum digital de fotos de la casa.
2: Los NFT. Ajá.
4: Y por haber comprado esa foto, pues mira, de casualidad caíste en el sorteo para llevarte a la casa. Ah, sí. Pues el valor en el mercado de la casa, el que se la lleva, lo tiene que incluir en su planilla. Y
3: completo.
4: Paga completo.
3: O sea, te gastaste la casa, compraste 200 pesos, te gastaste la casa de 200 mil.
4: Ah, pues 200 mil más para tu planilla.
3: 200 mil en ingresos.
4: Sí, claro.
3: Tu casa, ese año.
4: Eso así. Pero que sigan. No te preocupes que se ven muy bien pintados en Instagram.
2: Con la red.
3: Con la llave.
4: Claro.
3: Así que aquí estoy.
4: Recuerdo que. O sea, recuérdenle que a Grón lo cogieron porque llevó el cheque así de Santander a comprarle a Lambo Cash. Ah, pues mira qué casualidad que tenía los chavos. Porque se queden pintados en las redes que algún día los visitarán.
2: El otro día me hablaron de un sorteo de relojes.
4: Sí.
3: No lo pongan en el chat.
2: No. Es que fue por ahí. Sí, alguien lo puso.
3: Alguien
2: lo puso y estaban vendiendo.
4: ¿Qué tienes?
3: No,
4: ¿qué
2: tienes? No, estoy en Citizen. Estoy tranquilo. Estoy en Citizen. Sí. Pero estaban sorteando. O sea, estaban. Eran 50. Eran unos relojes ahí bien caros. Y yo no me acuerdo cuántos boletos eran, pero eran boletos limitados.
3: Sí, sí, 50 boletos 100.
2: Eran 50 dólares, máximo 3 boletos.
3: Puedes comprar 3 máximo tú.
2: Sí, exacto. Y los premios eran un Tudor, un Nomos, unos rusos, y unos rusos ahí, unos mismos. Sí, no, ¿dónde están?
3: O sea, rusos ilegales, te seguro que no se pueden traer de la guerra.
2: No sé. Hay como que también metido gente con relojes soviéticos.
3: Sí.
2: En la comunidad, de hecho. Sí.
3: Ay, Dios mío, qué mucho rarito. Tira la pausa.
2: Vamos a hacer la pausa. Regresamos en breve con más en esta edición especial de Puestos para la Mañana.
3: Y de PPP.
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2: Continuamos aquí en esta edición de Puestos para la Mañana.
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2: Tonight we baby. 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Yantle.
3: Qué buena cuenta cuando tú el PR era tú el PR.
2: ¿Cómo es que se llamaba esa cuenta?
3: Apagarse a Padilla.
2: Apagarse a Padilla. Pero era buenísima.
3: Era muy buena. Apagarse a Gadilla, creo que era.
2: Sí, porque era, era tripeando hacer el inglés.
3: Tremenda cuenta.
2: Sí. Era buenísimo. Mira, vamos a seguir hablando sobre varias cosas. Está con nosotros el SPA Giancarlo Schilling, un poco ya trascendiendo el tema de las reformas contributivas, recalibración de las cosas, lo que tiene que hacer. El Departamento de Hacienda, en estos últimos, yo te diría, 5 o 6 años o más, tú me corregirás, ha sufrido una transformación tecnológica gigantesca que lo ha ayudado a estar donde está hoy, a gestionar un sistema que no es perfecto, un sistema que tiene muchos problemas, pero que cuando uno ve los números, uno ve los informes de financieros auditados, ve que ha pasado algo distinto, que es un sistema que ha logrado captar dinero, ¿verdad? Que el gobierno de Puerto Rico le está agitando a los chavitos en la cuenta. Y podemos pelear después de tener el debate de para qué se está utilizando y todas esas cosas, pero esencialmente hay entradas de dinero consistentes. El gobierno de Puerto Rico tiene herramientas para proyectar sus ingresos. Tú me corregirás si estoy haciendo, sí. Si estoy papeloneando. Suri ha transformado la relación contribuyente Departamento de Hacienda en un 200%. Y cuando la pandemia repartió chavitos. Y repartió chavitos de una manera sumamente eficiente, casi sin ningún tipo de error. O sea, toda la semana el Departamento de Hacienda estuvo con capacidad para girar transacciones en millones de dólares.

0: al nivel de que no tan solo te recauda o te centraliza los ingresos de las rentas internas, arbitrios, IBU, patronal, etcétera. Ahora te va a mezclar IBU municipal, que empieza a partir del mes que viene de la mayoría de los municipios. Y próximamente
1: Apunten.
0: te va a mezclar también en un mismo sitio la trimestral del Departamento del Trabajo, lo que es desempleo e incapacidad,
1: Nice.
0: la pasé por ahí. So
1: Wow.
0: que son
1: Pero
0: funcionalidades.
1: eso es buena.
0: Sí,
1: Buenísimo.
0: eso le
1: Gacho.
0: quita un burden brutal a tener que hablar con la página del Departamento de Trabajo, que yo creo que es de las
1: Que es una
0: peores,
1: basura. Peores. Bueno,
0: malísimo,
1: es que la gente se dio
0: malísimo.
1: cuenta cuando el tema del PUA.
0: Sí,
1: O sea,
0: malísimo.
1: que es la primera interacción grandísima que tuvo mucha gente con ese sistema. Es terrible, es una página bien mala.
0: Y a pesar, y oye, si el pago sale a nombre del secretario de Hacienda, ¿para qué filtrarlo a través de distintas páginas de diferentes agencias si va a llevarlo al mismo pote?
1: Claro.
0: Si Suri tiene la capacidad, pues empieza a modificarlo. Obviamente, Suri necesita su cariño siempre, es una plataforma que tiene que estar mejor, en mejoría constante, y así el equipo allí está metido. O sea, tiene un team de Suri que están recibiendo mejoras,
1: Y
0: issues,
1: eso es interno.
0: procesamiento. Sí, eso es de interno, sí.
1: Okay.
0: Y tienen sus empresas, ¿verdad? De outsourcing y de consulting, pero es un hecho de, ¿verdad? Un sistema de mantener continuo procesamiento. Yo siempre digo que todo sistema tecnológico, particularmente el contributivo, tiene que estar abierto a modificarse rápido. O sea, tú estás bregando con tan sensitivo como potenciar invalidar una cuenta, como notificarle a un contribuyente una deuda que quizás no procede y fue el sistema que procesó
1: O
0: incorrectamente
1: sea,
0: una planilla.
1: por ejemplo, esto que cuando el secretario Pantoja anuncia el reintegro reintegrable, o
0: Ajá.
1: sea, eso fue una programación que le tomó una semana el departamento. O
0: Eso es
1: sea,
0: rápido, exacto. Eso es una programación que el equipo allí ya domina el sistema, y los programadores, pues solamente es un ajuste. Ya lo habían tratado también, ya lo habían probado con Pierluisi.
1: Ah, exacto.
0: Fue básicamente modificar las tablas e identificarlas a los
1: Sí, porque
0: contribuyentes.
1: además se me olvida que Pierluisi también me chequecito. Es
0: Exacto.
1: verdad.
0: Pero que Suri sí pueda aguantar y el Departamento de Hacienda, pues obviamente necesita recursos también, mejores pagos, ¿verdad? Tú comparas cuando el IRS hizo una avalancha de reclutamiento en Puerto Rico y a nivel de Estados Unidos, que las compensaciones de esas personas eran casi el doble de muchos auditores del Departamento de Hacienda.
1: Wow.
0: Y hacen lo mismo, o sea, o más. Porque el Departamento de Hacienda acapara un montón de áreas y tú tienes agentes de rentas internas o agentes especiales fiscales que, oye, cobran, o sea, quizás 70%, 60% de lo que cobra un agente federal en el mismo puesto en el IRS o
1: Claro.
0: FBI o la DEA. Y son iguales, se van a la calle, están armados y para que co coger un tiro porque van a abrir un negocio.
1: Por
0: Y
1: eso que
0: pues,
1: van al mapa, ¿verdad?
0: sí, no, no, o sea, no hay forma. Esa gente, o sea, están. Y la compensación, pues, tiene que ser mejorada y poder empezar a reclutar, o sea, profesionales de otras áreas. O sea, no tan solo auditores, contables, necesitas alguien que te trabaje para inteligencia, investigaciones, cumplimiento, personas técnicas, que tú puedas pagarle allí lo mismo que le paga una Big Four. O sea, si tú tienes la fábrica y la manufactura, que te va a ir allí a cuadrar un closing agreement, un ruling o una transacción complicada para que el secretario pase juicio, tú necesitas tener de tu lado para
1: Son
0: que
1: unos
0: te
1: gallos más
0: defiendan,
1: gallos que
0: no
1: los
0: gallos
1: tuyos.
0: más, que compitan sin pena alguna con el bufete que venga a
1: Y se
0: pelear
1: los
0: la
1: llevan de
0: acción.
1: Hacienda.
0: Claro.
1: O sea, o sea.
0: Oye, mucha gente hace casi un tour en las agencias. O sea, tuve de 3, 4 años y aquí ustedes tuvieron una vez a Pizarro, ¿verdad? A Víctor.
1: Ah, sí,
0: A
1: lo tuvimos.
0: Víctor es alguien que estuve en Before, estuve haciendo,
1: Okay.
0: gente con una experiencia, y así mismo, por ejemplo, lo que han sido exsecretarios, Paquito viene de Before, o sea, Paquito era un asset, o sea, Paquito era un planillero, o sea, y sabía del tema. Yo creo que de las pocas de renta interna de los últimos así, y Roxana que él tenía también, son personas que él logró traer a su team, que sabían del tema, pero no necesitas de tours, tú necesitas personas también allí que sean empleados de carrera con la misma capacidad de cualquier otro gallito en la calle que pueda ir a pelearle allí los
1: Y
0: casos.
1: no sé si ya lo mencionaste, pero Hacienda, si tú miras históricamente, tiene la menor cantidad de empleados que ha tenido
0: Está bien
1: probablemente
0: bajita,
1: ever.
0: súper bajita, súper bajita, súper bajita. Y un problema que tiene Hacienda es que allí hay personas con más de 30 años de servicio que
1: Oh.
0: dominan áreas sensitivas.
1: Que
0: Y
1: no
0: no
1: puede
0: ha
1: ser algo.
0: habido esa transferencia de
1: Que
0: conocimiento en la nueva
1: no
0: generación.
1: hay nadie abajo.
0: No
1: Lo
0: hay
1: mismo que
0: nadie.
1: hablamos ahorita de los pymes.
0: Exacto, y no están transfiriendo ese conocimiento y es preocupante porque hay áreas sensitivas que dominan poca gente y cuando se vayan, pues se torna complicado, áreas de
1: Y
0: recaudo, de rentas
1: debería
0: internas.
1: seguir estando en San Juan, en Intendente Ramírez.

0: El
1: Por mí,
0: departamento.
1: yo me metería, yo sacaría la Comisión Estatal de Elecciones y la metería allí.
0: Sí.
1: O algo acá,
0: Es
1: algo en
0: más,
1: la Torre, algo en la
0: literal, es que yo
1: Torre.
0: lo tendría más cerca.
1: La
0: Exacto.
1: Torre.
0: Hasta desde el punto de vista de mensaje,
1: Ajá.
0: yo lo tendría más cerca desde el punto económico, desde el corazón económico del país, que es la
1: Mira,
0: zona media hora.
1: vamos a meter un hotel allá, el parking. ¿Qué?
0: Sí, pero es en el
1: No, se va a
0: parking.
1: quedar
0: El
1: sin
0: edificio
1: parking.
0: se queda ahí.
1: Sí, pero pues vas a tener las ventanas, la gente en el
0: Sí,
1: balcón
0: ahora no tiene más
1: mirando.
0: sentido.
1: Exacto.
0: Sí.
1: Pero yo la sacaría de allí, o sea, yo la sacaría de allí. Y yo pensaría que se va a pique. O sea, todavía hay techos que están complicados como después del huracán y todo eso. O sea, hay
0: Ok.
1: áreas que están bien
0: No, ese edificio es
1: feitas.
0: viejísimo.
1: Oye, y es el edificio que recauda y que tú traes inversionistas a negociar cosas, y ese edificio está
0: Eso es
1: medio
0: una
1: enfermito.
0: cafrería. Sí.
1: El parking también, por lo menos le pusieron brea, pero es un área complicada, y un edificio que yo lo movería de allí. O sea, no hay razón para tenerlo allí.
0: Y probablemente puedes downsize si no necesitas tanto espacio tampoco ya.
1: No,
0: Porque
1: oye,
0: las
1: tiene.
0: planillas son todas digitales, ya no hay, ¿sabes? Ya no hay que almacenar. Tienes menos empleados. Has reemplazado muchos empleados por procesos
1: Por
0: digitales.
1: proceso digital, exacto.
0: Este, ya
1: Colecturía, ya no hay colecturía. Ajá.
0: el trabajo del empleado es completamente digital porque es revisar los documentos pero no hay que imprimirlo, no hay que hacer files, no hay que.
1: Ahí tienes en Hacienda el sótano, que
0: Y
1: está
0: están
1: toda
0: los
1: la parte,
0: archivos.
1: y el sistema tecnológico
0: Los
1: del gobierno está,
0: servidores
1: el
0: y todo eso.
1: servidor están allí.
0: A
1: Y
0: lo
1: los
0: mejor
1: servidores.
0: inundable, tremendo. Un día que en un tsunami.
1: No, no, eso
0: Un
1: está bajo el nivel del mar
0: la
1: allá.
0: historia de.
1: Eso
0: Yo
1: está
0: no
1: bajo
0: sé si
1: tan.
0: cuán cierto sea,
1: Ajá.
0: pero yo no sé si fue Paquito o Namasté, que
1: Ajá.
0: contaban que cuando el huracán María,
1: Ajá.
0: ellos fueron allí físicamente a hacer la nómina,
1: Ajá.
0: porque ellos tenían miedo que se inundara eso allí
1: Ajá.
0: y que esencialmente el gobierno de Puerto
1: Sí.
0: Rico se quedara sin, ¿sabes? O
1: No pudiera pagar nómina.
0: sea, ellos adelantaron la nómina
1: Ajá. Ajá.
0: porque no
1: Ajá.
0: había manera de tú,
1: Ajá.
0: sabes, que ir allí a hacer física porque los servidores están debajo
1: Y la
0: del nivel
1: máquina de
0: de
1: cortar cheques está allí,
0: tallito,
1: imagínate.
0: a veces.
1: Hay un printer bien grande.
0: Bueno,
1: A mí me dieron el tour una vez, el printer que tiraba los reintegros.
0: imagínate. Sí. Yo
1: Pero
0: quisiera
1: sí.
0: ver ese print en acción. Es como así como ver una celebridad,
1: Pero
0: como algo.
1: todavía eso existe. Bueno, ya lo arreglé. Tú has dicho que en
0: Yo todavía
1: papel,
0: haciendo ese
1: sí, los
0: cheque.
1: corporativos.
0: Sí.
1: Sí.
0: O sea, que todavía hay, o sea,
1: Tú has dicho que
0: todavía
1: era allí, tú has dicho
0: Hacienda,
1: que era.
0: corta de cortar sin hacer
1: Oye,
0: cheque
1: sí,
0: al
1: cualquier
0: día.
1: secretario quiere firmar un cheque, que diga
0: Claro.
1: secretario de Hacienda, aunque sea, no quiere firmar, que tu firma esté más que
0: Pero
1: Enrique, era
0: espérate,
1: comerciante.
0: pero le imprimen y van a
1: No,
0: la oficina
1: pero
0: del
1: sale
0: secretario
1: tu firma, sale tu firma, tú
0: y para todo
1: firma,
0: dice,
1: tú firma.
0: ¿para quién es
1: No,
0: esto?
1: el auto, sale tu firma,
0: Ah,
1: sale
0: ok,
1: tu
0: sí, no
1: firma.
0: es eso, pero ¿para quién es
1: Oye,
0: esto?
1: Pantoja, antes te dice, yo cambio la fecha de expiración del registro de comerciante para que duren 10 años y que cada vez que tú vayas al negocio veas tu firma ahí en la pared un buen rato. Bastante aguantado.
0: Bastante aguantado para el
1: Pero
0: pana, a
1: puesto
0: ver si.
1: complicado.
0: Pobrecito. Le hicieron su. Oye, en verdad también.
1: Oye, lleva años
0: Pero
1: allí,
0: miren,
1: conoce eso allí ya.
0: el que persevera triunfa.
1: True.
0: Ahí está. El que Pantoja.
1: persevera triunfa.
0: Ahí está.
1: Oye, lleva un montón de tiempo ahí, se conoce aquello, arriba
0: Sí.
1: abajo, así que.
0: Ese pana sí.
1: Y ahora estamos tranquilos.
0: No, ahora sí. Chacho.
1: Respira. Se levanta por la mañana y dice, wow, qué gran día. Fíjate la pausa ahí.
0: Gracias, Giancarlo, por
1: Dale,
0: habernos
1: Giancarlo.
0: acompañado
1: Okay.
0: en esta edición especial de Puestos para la Mañana y para Puestos para nuestros empresarios héroes.
1: Y PPP.
0: Y pues, hacemos la pausa y regresamos en breve con más.
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4: Estas son las historias que la redacción de Radio Isla 1320 trabaja en estos momentos. Inicia reconstrucción del helipuerto del Hospital General de Castañer en Lares. Esta semana debería entrar en funciones unidad averiada en la Central Costa Sur. Presidente de la UTIER anticipa más apagones si no entran en servicio unidades en la central ecoeléctrica. Genera PR. Reconoce estamos con capacidad moderada en el sistema de generación eléctrica. Dependemos del clima y la hora pico de demanda de energía. Mientras, Luma advierte, contamos con poca reserva energética. Escuchamos a José Pérez, vicepresidente de Luma Energy.
5: Eso es en horas de la noche. La reserva actual es de unos 388.
6: Eso que estoy viendo ahora en Luma no es real time.
5: El que está al lado, sí, lo que dice reserva actual 388, lo que estás viendo dice pronóstico. Es el pronóstico para la hora pico, para la época, ¿verdad? Las horas de la noche. Eso es lo que se prevé al momento. Ahora mismo tenemos una reserva actual de 388.
6: Okay, ya.
5: Claro, tenemos la energía renovable que está ahora entrando, ¿verdad? Y suministrando en generación durante horas de la noche, que esa energía renovable sale del sistema, empiezan las generatrices BAFE a aumentar su capacidad, y ahí es que podemos ver un poco más adelante la reserva pico que podamos tener en estas horas de la noche.
6: Sí, que sí, en efecto estamos finitos, si la cosa estamos, sigue como...
5: La realidad es que en Puerto Rico es muy, muy extraño, lamentablemente, que tengamos una reserva según los estándares de las utilidades a nivel mundial.
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0: Regresamos, continuamos aquí en esta edición. Mira, Jonathan, en estos últimos 10 minutos de Puestos para los Empresarios Héroes, un tema recurrente en lo que discutimos aquí y en lo que discutimos yo creo que todos los días, incluso en los medios que yo consumo, es pues el tema de la inteligencia artificial, pero no solo el cómo usarlo, cómo mejorar la productividad, sino el efecto en la economía que tiene la inteligencia artificial. Y cada vez son más las voces que escriben de una potencial burbuja, de que los mercados están irracionales con el tema de la inteligencia artificial, esencialmente el S&P 500 del mercado financiero de los Estados Unidos. Si no me equivoco, el crecimiento de los últimos, creo como que el 70% del crecimiento de los últimos 3 años, esencialmente son 5 compañías de inteligencia artificial: Nvidia, Google, Amazon, paré de contar. Que si comparamos otros sectores de la economía y eliminamos el crecimiento de inteligencia artificial, la economía viene en decrecimiento o estaría en recesión. Y entonces pues tú dirás, Luis, pues qué rayo importa si ChatGPT quiebra, eso no me va a afectar mi vida diaria. probablemente si ChatGPT quiebra, vendría alguien que lo compraría más barato y el servicio continuaría. El problema no es tanto si quiebra un modelo específico o quiebra una compañía específica. Es que detrás de ChatGPT hay miles de millones en inversión de infraestructura, construcción, compra de propiedades de tierra, órdenes gigantescas de equipos alrededor del planeta. Entonces, pues, si esa burbuja explota ahí, el problema sería qué efecto tendría sobre el resto de la economía. E o sea, incluso.
8: De hecho, o sea, parte de las cosas que. No solo que el crecimiento económico de la inflación, ¿verdad? La inversión como tal en tecnología, sino que básicamente la construcción.
0: Literal.
8: Ha sido en infraestructura relacionada a AI, data centers, todo, ¿verdad? Todo lo relacionado a esa industria. O sea, no hay nada más que quebrar el ChatGPT. Si algo nos enseñó la burbuja del internet fue que básicamente todo se fue al piso. Pero inclusive mira, hasta compañías que no necesariamente estaban mal en ese momento.
0: Pero con el tema del internet, de la burbuja del internet, aunque sí causó una recesión, a largo plazo fue una recesión moderada, porque todavía el internet era algo demasiado nuevo que no estaba compenetrado en la economía global general, en la economía doméstica, ¿no? Pero aquí, 25 años más tarde, la cosa sí está complicada. Y si ya no. Entonces, si las otras compañías de Internet son compañías maduras que no crecen al nivel que crece un startup o una compañía, pues sí, yo creo que la potencia de contagiarse está ahí. Y adicional, hay unas cuestiones geopolíticas que pudieran estar jugando. Porque en Estados Unidos, los modelos de inteligencia artificial, pues son compañías netamente privadas, sin subsidio gubernamental. Mientras en China ya han probado que sus modelos pueden ser competitivos, que hacen el 80% del trabajo de los modelos más caros norteamericanos y valen 0.8% porque están subsidiadas heavy por el gobierno chino. Y una movida sencilla, esto no es una idea mía, esto lo puede leer, yo lo escuché de Scott Galloway, pero hay más personas que lo han dicho. Una movida sencilla que pudiera tener Xi Jinping es: vamos a tratar de meter en problemas la economía norteamericana causando que se desplome su sector de mayor crecimiento, el sector que está impulsando la inversión privada por los últimos 3 o 4 años y que la proyección es que la seguirá impulsando por la próxima década. Sin soltar un tiro, sin cambiar un voto en una elección, pudiera China darle un regalito a la economía norteamericana. Así que no sé, yo no me siento optimista con el futuro.
8: Yo no te diría que yo no me siento optimista con el futuro. Yo te diría que todavía falta para llegar al plató, pero todavía nos falta. O sea, te lo pongo de esta manera. Yo no me siento no optimista con el futuro, pero a la misma vez me siento preocupado con el impacto que puede tener el fracaso de esta tecnología, ¿verdad? Y los costos asociados a hacer costo efectivo y accesible y sostenible la tecnología de la inteligencia artificial, ¿verdad? Y aquí hay costos desde la energía, mantener esa infraestructura. Claro, lo mismo que está haciendo China lo va a poder hacer eventualmente Estados Unidos, en el sentido de que cada tecnología nueva es mucho más eficiente, mucho más requiere menos espacio, requiere menos recursos para hacer más de lo que hacía la generación anterior. Lo vimos con la computadora, lo hemos visto con la computadora, los celulares, etcétera. El tema es cuánto tiempo nos vamos a tardar para llegar ahí y qué vamos a hacer en el camino. Porque no nos podemos comer el cuabaito, no nos podemos comer el agua, no nos podemos comer. O sea, hay unos recursos que están siendo impactados y claramente, digo, y todo el tiempo, o sea, todos los años se están buscando tecnologías para que impacten menos y para que se enfríen de distintas maneras, ¿verdad? Los servidores, todo ese tipo de cosas. El tema es si cuando lleguemos ahí, pues va a quedar cosas que nos permitan mantener la sostenibilidad de otras cosas. Porque el internet, o sea, las empresas maduras del internet, en su inmensa mayoría son maduras porque tuvimos 30 y pico años, casi 40 años de experiencia y trial and error. Y la tecnología mejoró sustancialmente y antes pues un website o acceder a internet pues necesitaba un edificio como este para los servidores, pues ahora no necesitas eso, ¿verdad? Yo no sé si con AI vamos a llegar ahí. Porque lo que hemos visto es todo lo contrario. Que necesitan más computing power, que necesitan más espacio para el hardware, ¿no? Que maneja estos modelos. Y pues yo no sé cuán sostenible sea eso. Y esto no quiere decir que usted no, ¿verdad? Si usted lee los prospectos, usted quiere invertir y usted lo consulta con su, pues lo haga, ¿no? ¿Verdad? Yo no. No, esto no es un consejo financiero.
0: Ni esto tampoco es un programa.
8: Ni un programa de consejo financiero. Pero uno, mirando hacia el futuro, esa es la preocupación que yo tengo. No es que se vaya a destruir todo, como tenemos miembros de la comunidad que tú sabes, que están en Doomsday escenario.
0: Yo no comparto la opinión del Doomsday. Y yo creo que la tecnología al final va a resolver los problemas que tiene de energía y de recursos. El asunto es si antes de llegar a eso hay una explosión financiera que le cueste. Y en otros momentos de la historia, tecnología fundamental, tecnología que cambia la manera en que los seres humanos hacemos nuestras vidas, tienden a tener burbujas que explotan. O sea, la exploración del nuevo mundo tuvo múltiples burbujas que explotaron. La expansión de los trenes en los Estados Unidos tuvo múltiples burbujas que explotaron. Las primeras compañías eléctricas, casi todas, quebraron y fueron compradas por conglomerados más grandes que las iban comprando en la quiebra. El Internet, la burbuja del Internet. Así que pues, me parece que ya hay bastante información allá afuera para esto. Y pues yo creo que ya hay bastante, incluso se suponía que OpenAI, la compañía de ChatGPT, este año se fuera pública, fuera una compañía que abriera el mercado y que cotizara en la bolsa de valores, y suspendieron el IPO, suspendieron la salida, y se especula que es que los números, la cantidad de dinero que está gastando esa empresa en mejoras capitales versus el ingreso, pues esencialmente harían que el valor de la empresa no sea el trillón de dólares por donde ellos quieren salir, y un poco pues hay cierto sentido. Así que nada, mucho ojo. Y ya que terminamos, cuéntenos si les gustó este tipo de productos, qué les parece, qué otros temas les gustaría escuchar. Y si nos está escuchando en la radio, pues sí, seguimos de vacaciones. Así que esperemos que la estén pasando bien.
8: Ah, que la fuerza lo acompañe. Nos vemos en una próxima ocasión.
0: En una próxima ocasión.
8: Bye.
0: Se me cuidan.

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4: Muy buenas tardes, bienvenidos, bienvenidas a esta edición de hoy de Sobre la Mesa, miércoles, miércoles mitad de semana, hasta me confundí que día estaba, 29 de julio del 2026, de que voy a estar dialogando, conversando con ustedes durante las próximas dos horas. Bueno, que el PNP no va a apoyar más plebiscito, ¿what? Y las reacciones a esa unilateral declaración de la gobernadora. Ramón Luis Rivera, alcalde de Bayamón, ahora se niega a decir que Jennifer es reelegible hoy. Se guardó para el futuro. Ya hay una secretaria de la gobernación dizque trabajando en la transición, pero no nos dicen quién es. Tamás Rivera Char reacciona con otro de sus buenos días, Puerto Rico, y con Odiseo. Falta de agua y falta de luz, y la gobernadora desautoriza al presidente de la AAA. ¿Qué pasó con los aumentos de sueldo de los policías? Y hoy, edición de miércoles, el panel 3 y contando, aunque hoy solamente tendremos a dos de ellas, Emma Marrero y Alondra Belaval. Emma tendrá su turno de privilegio sobre el tema de la estadidad, y Alondra Belaval también tendrá su turno de privilegio sobre señalamientos que hizo el Partido Popular Democrático relacionado con las finanzas de campaña del PIB. Esos son los temas que voy a estar discutiendo con ustedes en la tarde de hoy, en Sobre la Mesa, que comienza ahora.
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4: Nuevamente bienvenido, bienvenidas a esta edición de Sobre la Mesa. Para los que me estén escuchando, me estén viendo en vivo desde aquí, desde Radio Isla 1320, son exactamente las 4 de la tarde de hoy, miércoles, mitad de semana, 29 de julio del 2020. 26, aquí en vivo como todos los días de lunes a viernes desde las 3:55 hasta cerca de las 6 de la tarde, en vivo a través de toda la cadena de Radio Isla 1320. También me ves y me escuchas en vivo a través de la página web de esta emisora, radioisla.tv, en la aplicación móvil de Radio Isla. Ahí hay una versión de audio, hay una versión de vídeo y audio. Si no has bajado la aplicación móvil a tu celular, te invito a que lo hagas. En vivo la misma transmisión a través del canal de YouTube, la página de Facebook de Radio Isla 1320 y también en vivo en la página de Facebook de este servidor, facebook.com/acevedovila.net. También les recuerdo que ya a esta hora está disponible el episodio de hoy de Análisis de la Z a la A, el programa podcast que hago todos los días con Zoela Boy. Lo hacemos en vivo de 12 a 1 de la tarde por el canal 11.2 en tu antena, 11.2 Noticias 24/7, una nueva oferta de televisión aquí en Puerto Rico. Si estás con Liberty, nos ves en el canal 84 de Liberty en vivo, pero lo encuentras ahora en nuestro canal de YouTube bajo ese nombre, Análisis de la Z a la A. Nos buscas en YouTube, te registras, le das a la campanita, recibes un aviso cada vez que tenemos un episodio nuevo. Hoy pues tuvimos ciertos debates porque uno de los temas que discutimos fue precisamente el tema del estatus. Así que les invito a que vayan a nuestro canal de YouTube, Análisis de la Z a la A. Y hablando de Zoela Boy, muchos de ustedes saben que Zoe tiene, yo no sé si llamarle, yo creo que le podemos llamar un movimiento bajo el nombre de 60 y qué, que va dirigido mayormente a mujeres. Y aunque no todas las que la siguen son mayores de 60 años, pero ese es su target principal. En el pasado Zoe ha hecho unos eventos en vivo, o sea, presenciales. Y hace unos meses atrás me invitó a que yo la acompañara a uno de esos eventos. Lo hicimos en Casa Ariel en Miramar y estuvo, a mí me encantó, me lo disfruté. Y nos han pedido que lo repitamos y están todos invitados. El próximo 21 de agosto, viernes, nos vamos a una edición en vivo de 60 y qué. Nos vamos para Cagua, en el Café Teatro Monero, allá en el Centro de Bellas Artes de Cagua. Yo he estado allí en varias ocasiones, un lugar muy acogedor y para un viernes es perfecto. Así que a los que les interese acompañarnos, yo no sé, yo más o menos me imagino cómo eso va a empezar. Nunca sé cómo va a terminar, pero la otra vez lo pasamos súper chévere. Yo voy de invitado, eso es la anfitriona principal, pero consiguen los boletos en tiquetera.com y también si van a nuestra página de redes sociales encontrarán el enlace a tiquetera.com. 21 de agosto en Café Teatro Monero en Bellas Artes a las 7:30 de la noche. Bueno, yo no te mandé los clippings, ¿verdad? Ya estoy tarde. No se me olvidó mandar los clippings. Es que llegué aquí no tarde, pero tenía una reunión de trabajo que tuve que hacer por Zoom desde aquí, desde los estudios. Bueno, esta mañana cuando me levanto temprano, hoy me levanté más temprano porque los miércoles estoy con Mili tempranito aquí a las 6:30 de la mañana, veo la primera plana del periódico El Vocero. Una pena, hoy era un buen día para pasarles a ustedes los clippings, pero no tuve tiempo. No es culpa de aquí del control, es mi falta. Y veo la primera plana del Vocero con un cintillo de exclusivo, la foto de la gobernadora. No sé dónde es esa foto. No se me parece a ninguno de los salones de la fortaleza. Propone cambio de ruta para la estadidad. Jennifer González asegura, bueno, como lo tengo aquí en papel, se lo puedo mostrar. Jennifer González asegura que ya cumplimos con los plebiscitos y es momento de movernos a otros mecanismos para concretar un cambio de estatus político. Yo vi ese titular, cambio de ruta para la estadidad, y ya cumplimos con los plebiscitos. Primero, vamos a ponerlo en contexto. Estamos terminando el mes de julio. Los congresos en Estados Unidos son de 2 años. Y esta es la primera vez, y ustedes saben que yo he estudiado y he seguido y en algunas ocasiones he participado en todos estos procesos de estatus. Remito otra vez a mi libro En Primera Fila que publiqué a finales del año pasado. Lo pueden adquirir en nuestra página acevedovila.net. Todavía también está en las librerías, pero ahí le llega por correo. Y esta es la primera vez que un gobernador o gobernadora estadista no presenta ninguna iniciativa de estatus en los primeros 2 años de su gobierno. De Pedro Rosselló para acá, todos los gobernadores, y ahora gobernadora estadista, en su primer año presentaban iniciativas en Washington y o en Puerto Rico o en ambos lugares. Jennifer González no ha presentado ni una sola iniciativa, ni sobre estadidad, ni sobre estatus. Así que hay que ponerlo en ese contexto. Y ha ido allá a Washington y han hablado de que van a presentar algo en el Congreso, y pasa el tiempo y no presentan nada. Y entonces la gobernadora le da esta entrevista a Andrea Santiago Torres del periódico El Vocero. Yo la leí dos veces y les tengo que admitir que yo no sé, más allá de que se acabaron los plebiscitos, o sea, el PNP, el del plebiscito del 93, del 98, del 2012, del 2017, del 2020, del 2024. Ahora la gobernadora dice que se acabaron los plebiscitos. Usa como pie forzado una encuesta de la firma, un estudio, encuesta, McCollin and Associates, comisionado por el Puerto Rico Statehood Council, que dice que cerca del 70% de los puertorriqueños en Estados Unidos favorecen la estadidad y que los latinos también la favorecen y que para la gente allá sería importante votar por un candidato al Congreso o al Senado que esté a favor de la estadidad. Y ella, la gobernadora, ha usado eso como pie forzado para decir, y estoy citando, ya llevamos 4 plebiscitos corridos. Yo no tengo duda de que la estadidad va a llegar a Puerto Rico. Yo creo que es un hecho. La pregunta es, ¿cuánto tiempo nos va a tardar hacer ese cambio? Por eso las cosas que estamos haciendo en el Congreso. Yo creo que tiene que haber un cambio de estrategia, que es lo que vamos a estar haciendo a nivel congresional. Y yo dije, pues aquí no viene la gran noticia. ¿Cuál es la nueva estrategia? Entonces dice, yo creo que ya es momento de reconocer que somos un territorio de los Estados Unidos, que el Congreso hace con nosotros lo que quiera y que no tenemos esos poderes y que la Junta de Supervisión Fiscal tiene más poderes que la propia estructura de gobierno. ¿Cómo que ya es momento? Eso lo ha estado diciendo el liderato del PNP y muchos que no somos PNP desde hace años, particularmente desde que aprobó Promesa. ¿Cómo que ya es el momento de reconocer que somos un territorio? Yo pensé que esa era la postura del PNP de toda la vida. Sigo citando a la gobernadora. Entonces, no obstante, ok, espérate un poquito más adelante, explicó que el reconocimiento de la isla como potencial estado debe venir del propio Congreso. O sea que los estadistas no van a hacer nada, van a esperar que los congresistas los ilumine papá Dios, igual que allá para la Parguera, y le diga, tenemos que darle la estadidad a Puerto Rico. Entonces aquí hay una cita que yo no entiendo. El presidente Donald Trump tiene mucho más poder para reconocer las aspiraciones del pueblo de Puerto Rico, que somos distintos. ¿Alguien la entendió? En el caso del territorio de Washington, D.C., que tendrían que enmendar su constitución, en el caso nuestro no hay que enmendar la constitución, porque al ser una posesión de los Estados Unidos, un simple proyecto de ley, vale para cambiar. Eso lo sabemos, eso no es nada nuevo. Lo que no contesta ella es cómo va a cambiar la opinión de Donald Trump, que es el más acérrimo opositor a la estadidad. Al ser cuestionada por este medio, si el cambio de estrategia que el PNP estaría usando para impulsar la estadidad se trataba en efecto de un proyecto de ley, evitó confirmar, pero afirmó que Puerto Rico debe seguir el ejemplo que ha funcionado en otros territorios. Yo creo que hay varios estados, varios territorios que utilizaron mecanismos distintos, y yo creo que tienen que seguir el modelo que han utilizado los territorios que cambiaron su estatus y ya nosotros cumplimos con los plebiscitos. Hemos utilizado los mismos mecanismos de plebiscito. Ya ha quedado claro con 4 plebiscitos que el pueblo de Puerto Rico avala la estadidad. Ahora es momento de mover a los otros mecanismos que utilizan los territorios para transicionar o convertirse en un estado. Sostuvo y aseguró que actualmente estamos trabajando en eso. Y después pues dice que la estadidad ganó y sacó más votos que nadie aquí. Yo quisiera que el liderato del PNP me diga cuál es la estrategia. La única noticia ahí, digo, aparte que la gobernadora volvió a darle una exclusiva al Vocero, no creo que los amigos del Nuevo Día van a estar muy contentos. Pero, ¿cómo es que los otros estados han usado otros mecanismos? Bueno, pues yo le voy a decir cuál es el otro mecanismo y ya Luis Dávila Colón, reconocido estadista, desde temprano en la mañana se fue en brote y básicamente ha dicho que Jennifer González ha dejado de defender la estadidad porque el único otro camino es el territorio incorporado. Y yo le voy a decir lo que es el territorio incorporado. Es la colonia pagando contribuciones federales. Sin voto presidencial, sin congresistas y sin senadores. E históricamente el PNP se ha negado a pedir el territorio incorporado, porque tú puedes, primero, aunque históricamente eso es cierto, el territorio incorporado ha sido un paso previo para la estadidad. Eso no quiere decir que están obligados a darnos la estadidad. E históricamente ha habido territorios que han estado decenas de años como territorio, como una colonia perpetua, hasta que sí, en algún momento, el Congreso se ha convencido y les ha dado la estadidad. Pero la pregunta, si no va a haber más plebiscitos, la pregunta que los estadistas le tienen que hacer a Jennifer González es, gobernadora, entonces lo que usted está diciendo es que usted va a presentar un proyecto para que nos hagan territorio incorporado sin que el pueblo vuelva a ser consultado. O sea, que empecemos a pagar contribuciones federales sin tener de ninguno de los derechos que se alega con la estadidad, sin que el pueblo sea consultado. Yo le voy a dar mi hipótesis. Y tuve un diferendo con Zoe hoy en análisis de la ZLA. Para mí, esto que ha hecho la gobernadora hoy en la primera plana del vocero es una improvisación. La gobernadora tiene que hablar de estatus, porque esa es la excusa del PNP. La excusa para llevar a la gente a votar. La excusa para decir, ah, mi candidato es malo, pero yo soy estadista. Pues no hacen nada. Y esta es la gobernadora que menos ha hecho en el tema del estatus. Yo le voy a decir mi hipótesis. La gobernadora tenía que hablar de estatus. Está en un hoyo profundo. Tomás Rivera Chávez está empezando a proyectarse como el hombre de Estado y la gobernadora, en una situación que no tenemos que repetirla aquí, extremadamente difícil políticamente. Entonces la gobernadora se enfrenta a una realidad y es que no puede presentar un proyecto de estadidad sí o no puede volver a presentar el proyecto de Nidia Velázquez y ella, el que ambas respaldaron en el 2022. Porque no consigue apoyo republicano en el Congreso. Y porque ahora tiene menos apoyo de los demócratas que hace 3 años atrás, porque ahora está Pablo José allí. Y porque también se enemistó con Nidia Velázquez y no ha estado dispuesta a trabajar con Nidia Velázquez el tema del estatus. Así que la razón por la que la gobernadora está diciendo que no cree más plebiscito es para no evidenciarle a la base del PNP que fracasó, que si presentara el proyecto de Nidia ahora, con la firma de Nidia, no habría probablemente ni un solo republicano. Entonces, como ha fracasado, y yo sostengo en mi libro y los invito, la oposición a la estadidad hoy en Washington es más fuerte que cuando yo comencé a pisar los pasillos del Congreso en 1997. Hay mayor oposición a tan siquiera ofrecer la estadidad en el Senado y hay mayor oposición entre los republicanos y entre los demócratas. Hay cierto apoyo a la estadidad, pero cada día también van dándose cuenta que no es la historia que le estaban haciendo los estadistas del patio. Ahora, vayan y busquen los tweets, yo les sigo diciendo tweets, de Dávila Colón. Está en brote y con razón, pero pregunta qué hago yo. ¿Esta nueva postura está en el programa de gobierno del PNP? ¿La gobernadora está cumpliendo con el programa de gobierno del PNP? ¿Esta nueva postura fue aprobada por el directorio del PNP? ¿O la gobernadora es dueña y señora del PNP y no tiene que consultar a su directorio y a su base sobre el asunto que alegadamente es la razón de ser de ese partido, que es la lucha por la estadidad? Creo que ya escuché a Ramón Luis, ahora voy a hablar de Ramón Luis. Creo que ya escuché a Ramón Luis hablando del territorio incorporado, pero yo quiero saber, y vuelvo y repito, a los estadistas, si mañana le dicen que el Congreso va a aprobar de forma unilateral, sin consultarnos, porque ya dice que no va a haber más votaciones, que nos conviertan en territorio incorporado, ¿ustedes van a estar de acuerdo? Sin ninguna promesa de estadidad. No es territorio incorporado por 3 años y al 4º año te hago estado. No, no, no. Veremos la reacción de la base del PNP a esta movida sorpresiva de parte de la gobernadora. Y desde el punto de vista político, La segunda historia más importante de hoy, y yo no sé si la han discutido en algunos otros programas, no está en El Nuevo Día, no está en El Vocero, no está en Metro, no está en Noticel, que son los medios electrónicos o en papel, que más tocan temas políticos. Está en Primera Hora. Y yo creo que muy poca gente la ha leído. Porque Primera Hora, y tienen su nicho, cada día se dedica menos a temas de política y atiende pues más temas sociales, comunitarios, humanos, muy bien por ello. Pero en la página 9 del periódico hay una nota de Osmán Pérez Méndez que entrevistó a los alcaldes de Bayamón y de Guaynabo, el de Bayamón, el más poderoso alcalde del PNP, quien hace unas semanas atrás dijo, Ramón Luis Rivera, dijo que Jennifer estaba más sólida, estaba igual de sólida que los vaqueros de Bayamón. ¿Se acuerdan? Hace 3 semanas, 3 o 4 semanas, y que ella era reelegible. Ellos estaban ayer en una conferencia de prensa ante la crisis del agua, pues van a estar sin agua amplios sectores de Bayamón y de Guaynabo hoy, mañana y el viernes. Y ahí le hicieron la pregunta sobre la viabilidad o reelegibilidad de Jennifer González. Y le voy a leer lo que dijo Ramón Luis Rivera ayer. Al ser cuestionado sobre la viabilidad de González Colón para un segundo término, Rivera opinó que, entre comillas, en esta etapa del juego, tan lejos de las elecciones, los senadores, los representantes, los alcaldes, la gobernadora, el comisionado reciente, todos son reelegibles. O sea, todos tienen opciones de reelección. Así que puso a la gobernadora en el mismo bote con Pablo José y con todo el mundo. Ahora bien, estoy leyendo cita de Ramón Luis Rivera. Ahora bien, de aquí a la etapa de primarias y elecciones, lo que va a determinar cuál de todos es reelegible es la suma de los positivos que haya podido acumular. Si usted acumula más positivos que negativos, usted no va a tener problemas en primarias y elecciones. Si usted acumula más negativos que positivos, cuando llegue la primaria o la elección, pues entonces usted tiene problemas. Se convirtió en analista político Ramón Luis y no tengo ningún problema con esa declaración. El problema viene después. Dice Primera Hora, Osmán Pérez Méndez. Rivera, Ramón Luis Rivera, evitó expresarse sobre si la gobernadora en estos momentos sumaba más positivos o negativos, indicando que habrá que verlo al momento de volver a correr. Y escuchen las palabras de Ramón Luis Rivera ayer, el que hace 3 semanas dijo que ya estaba tan sólida como los vaqueros y que podía, podía correr si las elecciones fueran en este momento. Es que yo no voy a adelantar el resultado porque faltan todavía 3 años completos. Faltan 3 años. Es la suma. Usted no puede coger un año de referencia. Es la suma. Esto es como el pelotero va acumulando puntos toda la temporada. Si batea más de 300, sabe que es un pelotero que siempre va a tener contrato. En palabras sencillas, y para mí esta es la noticia que ha pasado desapercibida, Ramón Luis Rivera, la persona responsable, principalmente responsable de que Jennifer González esté en la fortaleza, porque sí, la respaldó a ella para que retara a un gobernador incumbente del PNP, quien hace 3 semanas dijo que ella estaba tan sólida como los vaqueros, y tengo que reconocer que los vaqueros están sólidos en este momento. Ayer le dieron una pela a los criollos de Tío John John. Digo, la serie está ganándola cada uno en su casa. En palabras sencillas, Ramón Luis Rivera ayer se negó a decir que Jennifer González hoy es reelegible. Curioso. A eso se suma el alcalde de Guaynabo, Eduardo O'Neill, que básicamente repite lo que dice Ramón Luis, pero dijo también algo interesante. Dice la nota, mientras el alcalde de Guaynabo comentó que a su entender cada candidato tiene que tener su espacio y su tiempo para poder desarrollar lo que vaya a desarrollar. Mi interpretación, que Tommy proponga lo que él quiera y que ella proponga lo que quiera. Sigo, cita de el alcalde de Guaynabo, que tuvo esta mañana aquí con Mili. Que si gana positivos o negativos, no sé. Yo no estoy pendiente a esa parte. Estoy pendiente más a mi administración como municipio. Les traduzco. Esto es sálvese quien pueda. A mí me tiene sin cuidado si ella vuelve a correr o no vuelve a correr, si la reta Tomás o no la reta, si Miguel Romero se atreve o no. Yo me voy a encargar de Guaynabo y me tiene sin cuidado lo que decidan ellos allá. Sálvese quien pueda. Esa fue la actitud de Edward O'Neill, el alcalde de Guaynabo. Añadió, si nos ponemos de acuerdo con los alcaldes, siempre hemos hablado, pero como dice Ramón Luis, no es el momento de evaluar a nadie todavía. Obviamente la noticia más importante es la expresión de Ramón Luis, pero estamos hablando de dos alcaldes poderosos, de dos bastiones del PNP, Bayamón y Guaynabo. No dicen que ella no es reelegible, pero tampoco dijeron que hoy es reelegible. ¿Qué está pasando dentro del PNP? ¿Por qué este cambio de discurso de Ramón Luis Rivera? No sé. Estará por verse. Pero repito, creo que es la noticia más importante políticamente del día de hoy. La pueden buscar en la página web de Primera Hora o está en la página 9 del periódico con el título No es tiempo para hablar de primarias en el PNP. Alcaldes de Bayamón y Guaynabo explican las razones por las que entienden que no es el momento para definir candidatos. El verdadero titular debió haber sido Ramón Luis Rivera. Se niega a decir si en este momento Jennifer tiene más positivos que negativos y si en este momento es reelegible. Me está sonando la musiquita. Cuando regresemos, Tomás Rivera Chat vuelve a compararse con Ulises. Y hace referencia a la Odisea. Regresamos con eso luego de la pausa.
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4: Aquí de regreso a Sobre la Mesa, para los que me estén escuchando o me estén viendo en vivo, son las 4:25 de la tarde. Bueno, estaba como a las 11 de la mañana, Tomás volvió a poner uno de sus buenos días Puerto Rico. La columna de Tomás ayer fue comentada, yo creo que en cuanto a programa de análisis había en Puerto Rico. Porque aunque las columnas, la realidad es que muy pocos las leen. Yo soy de los que casi siempre trato de llegar a las secciones de columnas. La admito, no las leo todas. Fue impactante el hecho de que el nuevo día, que primero que Tomás escogiera el nuevo día para publicar su columna, y que el nuevo día aceptara publicarle una columna de página entera a Tomás Rivera Chata, con un dibujo muy atractivo. Y el contenido de la columna, que proyectaba un Tomás Rivera Chat medio filósofo, conocedor de la Odisea y conocedor de la Ilíada, pero también con un lenguaje que analizamos ayer aquí, que también lo analicé con Zoé, en el análisis de la ZLA, que básicamente trataba de proyectar un Tomás Rivera Chat que estaba en un proceso de reflexión interna. Y sí, lo dije ayer y lo repito hoy, una columna de candidato a la gobernación. Tomás, que sabe de estrategia, hoy publicó y que sabe que

que luego de un pasado de 10 años de feroz guerra en Troya, sumado a otra década viajando en condiciones inhóspitas, enfrentando graves peligros, desgastes y todas las adversidades, Ulises, también llamado Odiseo, llegó y triunfó. Así lo escribió Homero y es un rotundo éxito literario. Y aquí es que viene lo interesante. Tal vez para rememorar el pasado y dejarlo clarísimo, hablemos de los últimos 51 días de la guerra de Troya que nos presenta la Ilíada, la ira de Aquiles y todo lo demás. En ambos poemas épicos, ni clecas ni claques. Es muy interesante. Atentos. Yo no sé si Tomás, de verdad, es un experto en la Ilíada, en la Odisea, pero yo tuve que ir a ChatGPT para, de verdad, lo tengo que admitir, porque esto está hecho a propósito. Y por ejemplo, cuando él dice que hablemos de los últimos 51 días de la guerra de Troya, a lo que él se refiere es a un periodo de mucha, mucha división interna que parecía que era el final, y luego de la división interna, ¡boom!, salieron victoriosos. Es más, yo voy a ser bien honesto, le voy aquí a decir lo que me dijo ChatGPT de los últimos 51 días. Déjenme aquí un segundito, porque es que hay que hacerlo con mucha. Ok. Los últimos 51 días son precisamente la historia como una coalición. Ok, básicamente en los últimos 51 días, como les dije, según el relato, la guerra de Troya duró 10 años, luego Ulises tardó otros 10 años en regresar a Ítaca, viajó el viaje narrado en la Odisea, y entonces en los últimos 51 días lo que se presentaba era que había unas divisiones internas que no le iban a permitir la victoria, y de esas divisiones y luchas internas salieron triunfantes. En palabras sencillas, Tomás Rivera Chat sigue. Primero está ahora tratando de elevarse a una persona con un nivel intelectual de mucha profundidad. Lo tengo que decir con la mayor honestidad. A lo mejor uso ChatGPT como usé yo. Yo le di a ChatGPT el statement de hoy y me lo analizó de forma excelente. Es más, dice que la analogía con el PNP es, si hoy hay controversias, divisiones y enfrentamientos internos, pero eso no significa que la historia termine ahí. Así que, mientras la gobernadora está haciendo señalamientos y propuestas que evidentemente no han consultado a la base de su partido, Tomás Rivera Chat sigue mandando mensajes de que él es Ulises, porque esa es mi interpretación. Cuando dice, entonces cuando dice, en ambos poemas épicos, ni clecas ni claques. Primero, está usando la palabra claque, que es la que ha acuñado, Pablo José para adjudicárselo a la gente alrededor de Jennifer, aunque él ha dicho que también hay el Partido Popular, pero me está curioso cómo, al decir, entonces, clecas es una palabra que Tomás está tratando de adjudicarle a Pablo José y a su equipo. Así que lo que le está diciendo es, ni con la gente de Pablo José, ni con la gente de Jennifer. Es muy interesante. Atentos. No lo voy a negar. Tomás Rivera Chat ha logrado, hasta que yo lleve varios días hablando de las posibilidades reales de que se convierta en candidato a la gobernación del PNP. Bueno, y una noticia de hoy en desarrollo y que en el segmento a partir de las 5 de la tarde de Tres y Contando, donde hoy no puede estar con nosotros Ivonne Losada, le vamos a dar un privilegio a Alondra para profundizar en este tema, pero el secretario general.

0: General del Partido Popular Democrático, junto a la presidenta de las Mujeres Populares y el presidente de la Organización de Populares, de Abogados Populares. Estoy buscando, ajá. Hizo un señalamiento hoy. Lo que está diciendo el Partido Popular es que el PIB ha recogido más de 200 mil dólares en donativos anónimos o en cash. No está diciendo que eso es ilegal. Los datos, el secretario general del PPD cuestionó este miércoles los recaudos del PIB al señalar que la colectividad ha recibido más de 200 mil en donativos anónimos y sobre 339 mil en efectivo, acompañado de Aníbal Sloan, presidente de las Mujeres Populares, y el presidente de la Asociación de Abogados, Abner Otero, dan datos de la Oficina del Contralor Electoral. Calderón Cerame dijo que el PPD examinó los informes de donativos del PIB correspondiente al 2025 y 2026, o sea, este cuatrenio, y encontró que el 52.75% de las aportaciones reportadas, unos 262.458 de un total de 497.000, fueron clasificados como donativos en efectivo o anónimo. O sea, el PIB en esos años se levantó casi medio millón, que son tremendos números, 497. Pero de esos 262 mil eran donativos en efectivo o anónimo. Tú puedes ser en efectivo que pones tu nombre o anónimos que no aparece ningún nombre. Eso no es ilegal. La pregunta es si de cara al futuro queremos de alguna forma prohibir eso o limitarlo todavía más o si estamos contentos con ese tipo de señalamiento. El PIB ya reaccionó. Y vuelvo y repito, vamos a tener a Alondra aquí a las 5. Básicamente, no niega los números. Y escuché a María de Lourdes un poco aquí no pude escucharla completo, con Penchi. Bueno, que eso es lo que se recoge en las colectas, que esos son los donativos en las calles. Eso está chévere. Pero 267 mil dólares recogidos en la calle. I don't know. La pregunta es, ¿que de cara al futuro queremos prohibir o reducir sustancialmente los donativos anónimos y los donativos en efectivo? Esa es la pregunta, esa es la propuesta de Pablo José. La pregunta que hay que contestar, yo vuelvo y repito, yo no estoy diciendo y estoy convencido que el PIB no ha hecho ningún acto ilegal en eso. La pregunta es si de cara al futuro queremos prohibir ese tipo de financiamiento en nuestras campañas políticas, o si entendemos que eso está nice. En el Partido Popular, Pablo José, aunque sigue siendo ilegal, digo, perdón, sigue siendo legal, tomó la decisión interna de no aceptar donativos anónimos. Y creo que lo único que se han aceptado en el partido durante el último año es 1.000 y pico de pesos que llegaron de donativos anónimos o en efectivo. Y yo creo que esa es una discusión seria que debemos tener de cara al futuro. Que podemos hablar de los super PAC, que podemos hablar de otras cosas. Claro que sí. Que podemos hablar del financiamiento público. Claro que sí. Claro, tenemos un serio problema. Mientras estemos bajo la jurisdicción de Estados Unidos y por ende las decisiones del Tribunal Supremo de Estados Unidos nos obligan, todas esas cosas que yo detesto del financiamiento político, tristemente el Tribunal Supremo de Estados Unidos ha dicho que los super PAC pueden existir y que los super PAC no hay que reportarlo. Y tristemente ha dicho que las corporaciones pueden donar. Y eso, lamentablemente, mientras seamos un ELA, un territorio o un estado o lo que sea, lamentablemente aplica las interpretaciones del Tribunal Supremo de los Estados Unidos. Podemos hablar de financiamiento público. El financiamiento público también murió por esas decisiones del Tribunal Supremo de los Estados Unidos. Ahora, prohibir los donativos en cash es posible. Prohibir los donativos anónimos, eso está permitido por la jurisprudencia del Tribunal Supremo de los Estados Unidos. Son las 4:36, regreso con más luego de la pausa.
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0: Aquí de regreso a Sobre la Mesa, para los que me estén escuchando, me estén viendo en vivo, son las 4 y 42 de la tarde de hoy, miércoles, mitad de semana, ya casi se nos fue el mes de julio, 29 de julio del 2026. Este tema lo mencioné ayer, pero lo tengo que volver a mencionar hoy. Y es el hecho de que nos se pasan diciéndonos que tienen un secretario de la gobernación, pero no nos dicen quién es. Y entonces ayer, Jean Peña Payano, el secretario de Asuntos Públicos, fue más allá y en una historia que está en el periódico El Nuevo Día, en la página 6, encaminan cambio en la Secretaría de la Gobernación, aseguran que el secretario saliente, Francisco Domenech, culmina gestiones antes de dejar el puesto del 7 de agosto. La interpretación que uno le da a lo que dijo Jean Peña Payano es que ya empezó la transición a esta persona que no sabemos quién es. Ellos ya deben haber comenzado a trabajar esos procesos de transición. Todo el mundo pendiente que la gobernadora en su momento va a estar anunciando quién es la persona que va a ocupar no solo la plaza de director ejecutivo de AFAP, sino también el puesto de secretario de la gobernación o secretaria de la gobernación. ¿Cómo que ya hay una persona seleccionada? No nos han dicho quién es, pero ya está haciendo la transición. Les voy a decir algo. Si hay una persona que ya está haciendo la transición para ser secretario de la gobernación, estamos potencialmente ante un acto antiético. Porque el secretario de la gobernación, el que está allí, el que juró, al que le aplica la ley de ética y todas las leyes, porque es un empleado público hasta el 7 de agosto, tiene información confidencial. Y en una transición, claro que le va a decir, por ejemplo, con qué empresas se ha dialogado sobre la posibilidad de que vengan a sustituir a Luma. Es una información confidencial y bien valiosa sobre los planes que tengan de diferentes proyectos de envergadura. Y entonces le van a dar esa información a una persona que hoy no ha sido nombrada, no ha juramentado al cargo, hoy no le aplica la ley de ética. Entonces esa persona la semana que viene dice, ay, ¿sabes qué? Me arrepentí. No me voy a quedar, no voy a ser secretario de la gobernación. Gracias, Domenech, por darme toda la información. Yo te juro que no se lo voy a decir a nadie. Les voy a dar mi hipótesis. Yo no creo que tengan un secretario o secretaria de la gobernación seleccionado. No me extraña que hayan hablado con personas. Porque ¿cuál es la explicación para no decirnos quién es? La única posibilidad, la discutí hoy con Zoé al mediodía, en análisis de la ZLA, es que pues sea una persona en una empresa privada, de una complicaciones que entonces esa empresa privada le haya dicho, bueno, está bien, vas a renunciar, pero no puedes decir nada hasta que se acabe el mes porque nosotros, pues se crea un conflicto, o que sea un empleado federal, pero un empleado federal que la agencia federal le haya dicho, no, hasta que tú no renuncies, te vayas de aquí, tú no puedes decir nada, nadie puede saber. Es la única explicación. Ya sabemos que no es Ángel Cintrón. Ya sabemos que no es Ramón Luis Rivera, porque en esa misma entrevista en primera hora le preguntaron si él estaba disponible. Y consejo a la gobernadora, deje de estar diciendo cosas que no puede ejecutar inmediatamente. Es lo mismo del estatus. Ahora todos los días le vamos a estar preguntando cuál es la nueva estrategia. O sea, ¿qué ganó la gobernadora con decir la semana pasada que ya tenía un sustituto? Lo dijo el martes de la semana pasada, el miércoles, perdón, el día después que se anunció la salida de Domenech. Y ahí estamos a miércoles, una semana entera. Y entonces, Jean Peña Payano haciendo el ridículo de, no, ya están en transición. ¿En transición con quién? Cuidado, vuelvo y repito, que no le estén dando información privilegiada de gobierno a una persona que al día de hoy no ha jurado al cargo y por ende no le aplica ninguna de las leyes que le aplican a los servidores públicos. Vuelvo y repito, mi hipótesis es que no tienen una persona finalmente seleccionada. Quizás tiene una persona hablada y que esa persona le ha dicho, tengo que consultarlo con mi familia, me tengo que mudar de donde vivo para regresar a Puerto Rico, dame 2 semanas, puede ser. Pero me es muy extraño que sigan diciendo que hay un secretario de la gobernación escogido y que no haya, no sepamos quién es la persona. Bueno, no he hablado nada del apagón de anoche. Yo vivo, lo he dicho anteriormente, aparte de que tengo placas solares, pero por la noche pues es la batería lo que funcionaba. Pero yo vivo cerca de la estación de Monacillo y lo tengo que decir, allí donde yo vivo se va muy pocas veces la luz. Mi hipótesis es porque está en una línea de las que sí, yo creo, no sé, que quizás una de las líneas que sirve al centro médico, que está un poquito más lejos, pero no sé. Pero ayer se fue. O sea, se me fue la luz como por hora y media. Yo no vi el número total, pero cerca de 400.000 abonados estuvieron sin luz eléctrica. Obviamente, eso ya desde el miércoles o jueves de la semana pasada se está repitiendo en múltiples ocasiones. Y pues, es preocupante. Ahora, en la del agua. Ayer, aquí con Milly Méndez, ahora mismo apenas hay solamente 13.000 clientes sin energía eléctrica, menos del 1%. Así que no han empezado los relevos de carga. Lo último que escuché es que todas las facilidades de Ecoeléctrica entraron en funcionamiento, lo cual bajó las posibilidades de relevos de carga durante el día de hoy. Pero ayer, con Milly Méndez, el director de la Autoridad de Acueductos y Alcantarillado dijo que estaban evaluando imponerle multa a las personas que hicieran uso inadecuado del agua durante la sequía. Es una propuesta controversial, se ha hecho en el pasado. Chévere, pero ese es el director ejecutivo de Acueducto. Y ayer mismo, en la entrevista exclusiva que la gobernadora le dio al vocero, la gobernadora lo desautorizó. Yo digo, pero qué jefe. O sea, ¿qué es lo que está pasando? Todo un gobierno disfuncional. La gobernadora, en el vocero, la gobernadora Jennifer González aseguró que no contempla imponer multas a ciudadanos que hagan uso indebido del agua luego de que el director ejecutivo de la autoridad, Luis González, confirmara que la medida estaba sobre la mesa. Cita de lo que le dijo la gobernadora al vocero ayer. Nadie me ha hecho la presentación sobre la emisión de multas. Yo no estoy contemplando eso. Yo creo que la gente, el pueblo de Puerto Rico, es bien consciente de que estamos en una situación de sequía y de que la gente que está en interminencia o interrupciones programadas, yo creo que la gente no juega con eso. ¿Qué clase de gobierno es este? Entonces, el director de Acueducto, que tiene unos problemas de credibilidad serios, que la semana pasada, y lo comenté aquí, poca gente se dio cuenta, el Nuevo Día le dio una primera plana a Carlos Pesquera con una propuesta para darle un mantenimiento y qué sé yo qué al superacueducto a 10 años, pero que no lo hiciera Acueducto, que lo hiciera AFI. Luego de eso sale retratado Pesquera en la Fortaleza en una mesa, en una reunión con la gobernadora, y el director del acueducto dijo que no estaba de acuerdo con la propuesta de Pesquera. Entonces ahora hace una propuesta aquí por la mañana ayer y por la tarde la gobernadora lo desautoriza. Gobernadora, digo, primero que nada, sí, primero que todo, perdón, si este señor hizo eso sin consultarla a usted, pues usted tiene un gobierno manga por hombro. O sea, ¿cómo es posible que el director ejecutivo de una corporación pública diga que están considerando ponerle multas a los ciudadanos y la gobernadora diga que nadie le ha planteado esa idea? Llevo meses diciéndolo. Estamos ante un gobierno disfuncional. Y por último, antes de irme a la pausa, yo recuerdo cuando la gobernadora en su mensaje de Estado habló del aumento a los policías. Fui y busqué el texto. Y es cierto que la gobernadora habló de revisión de escalas, pero a la misma vez fue tan contundente en su lenguaje de aumento de sueldo que yo no tengo la más mínima duda que los policías entendieron que todos iban a recibir un aumento de sueldo. No es lo mismo una revisión de escala que aumento de sueldo. Pero le voy a leer. Luego de meses de alto trabajo y negociaciones con la Junta, el aumento salarial para los policías de Puerto Rico está aquí. Claro, la próxima oración dice, aumentaremos todas las escalas salariales a partir del 1 de julio. Le voy a explicar por qué algunos policías no han recibido o recibieron 3 pesos, 10 dólares. Me voy a la pausa después de esto. Si usted está en una escala donde el sueldo que dice la escala es, me voy a inventar, 3.200, pero usted está en esa misma escala hace 6 años. Y hace 4 años la legislatura le aprobó un aumento de $100 a todos los policías. A usted la escala de 300, 3.200 no se la revisaron, pero usted está ganando 3.300. O sea, le dieron $100, pero no revisaron la escala. Si ahora esa escala, la que usted estaba en 3.200, pero usted estaba recibiendo 3.300, la suben a 3.310, usted va a decir $10 nada más. Ah, si usted llegó el año pasado y estaba en 3.200, porque esa es la escala, pues usted recibe $110. Eso no se lo explicaron a los policías. Y los policías, lo que era una noticia positiva y debería ser una noticia positiva para la gobernadora, gremios policiales se sienten engañados. Las organizaciones protestarán esta semana por la falta de uniformidad en el aumento salarial anunciado por la gobernadora. Repito, la gobernadora, lo que pasa es que jugó con las palabras para llevarse aplausos. Si hubiera dicho es una revisión de escalas y no todo el mundo va a recibir un aumento, porque si usted se benefició de aumentos que se dieron en el pasado y ahora revisan la escala, pues ya usted está por encima de la escala. No dijo eso. Y lo que ella esperaba y el PNP esperaba, que los policías estuvieran aplaudiendo y celebrando, ahora se sienten engañados. Son las 4:53. Regreso con más, digo, con el panel 3 y contando luego de la pausa.
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13: Bienvenidos a esta edición especial de El Calentón. 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
14: Culpable Elvia Cabrera. ¿Se hizo justicia o prevaleció la presión pública?
13: Bueno, ayer un jurado, como ya todos ustedes saben, compuesto por 7 mujeres y 5 hombres, declaró culpable a Elvia Cabrera por asesinato de Gabriela Nicole Prats. Esto luego de 23 días de un juicio que fue transmitido en su totalidad a través de todos los medios, tanto los tradicionales como las plataformas digitales y las redes sociales. Para profundizar en el análisis que rodea todo este caso, están con nosotros acá para hablar de esto el ex subsecretario del Departamento de Corrección, el licenciado Víctor Rivera Sierra, el ex fiscal licenciado Ángel Rivera González, el investigador privado Fernando Fernández y la psicóloga la doctora Liliana Villanueva. Excusamos a la licenciada ex juez Charelis Rosado, que iba a estar presente, pero se le sucedió una situación personal apremiante. Bueno, antes de entrar en la discusión amplia, ¿verdad?, y profunda, ¿qué les parece el veredicto a cada uno?
15: Mira, ayer, ¿verdad?, estoy almorzando, literalmente me separo un poco del caso. Cuando retomó las redes, en cuestión, yo creo que media hora bajo ese veredicto, yo dije, pero ¿y qué pasó aquí? Yo no puedo decirte que uno sabe el tiempo que va a tomar el jurado deliberando, pero me sorprendió, Sonia, me sorprendió grandemente un caso con 200 piezas de evidencia, un caso tan pesado, que básicamente después que el jurado comió, regresó, culpable. Me chocó. Te tengo que decir, me chocó.
13: Sí, yo creo que esa es una de las partes que más le ha chocado a la gente. Se entraron con una mente hecha.
16: Sí, definitivamente la expresión de mente hecha, que la utilizamos bastante, uh-huh, ¿verdad?, nosotros los compañeros abogados, sin duda alguna interfirió en este proceso. Yo no postulo en lo criminal, mi preparación más bien en asuntos civiles, pero siempre he estado en contra de este tipo de publicidad de los casos criminales en etapas tan tempranas, como es una vista preliminar, por ejemplo. Ciertamente afecta esa garantía, ¿verdad?, de esa presunción de inocencia que tiene la persona y que debe permear en todo el proceso hasta que al final el juzgador de los hechos emita su determinación.
13: Muy bien, voy con ustedes, pero me da pie para dejar claro y una vez decir nuevamente mi opinión. Yo estoy en contra, aún siendo parte de los medios, 30 años trabajando en los medios, en contra de que sean transmitidos en ninguna de sus fases. Yo creo que el sistema de justicia debe permanecer en su espacio, ejerciendo la justicia. Si alguien quiere repasar, revivir o existen algunos cuestionamientos, se acceden a los documentos o se buscan grabaciones, y en último caso que se graben completo de arriba abajo, los podamos ver. O sea, lo que se entienda, que no ponga una presión mediática, sobre todo, y lo digo con mucha humildad, nosotros vemos esto desde la frialdad y todo el mundo con el morbo y la cosa, hasta que le toque a usted, a un familiar suyo, a un hijo suyo, a una mamá, a un hermano suyo. Ese día yo le aseguro que esto va a cambiar. Así, o sea, su visión probablemente de que quiero verlo y necesito verlo, yo no necesito verlo. Yo necesito que se imparta la justicia. Yo no sé ahora mismo. Yo sé que el caso concluyó. Detective, doctora, yo sé que el caso tiene una culpable. Yo sé que doña Elvira ha sido declarada culpable. Doña Elvia, yo no sé si se impartió la justicia.
17: Sí, desde mi punto de vista, ¿verdad?, como psicóloga, estoy muy de acuerdo contigo, Sonia, y mi preocupación siempre ha sido el impacto emocional que esto causa en esos familiares, esos tíos, esos primos, esos vecinitos, esos amigos de la escuela que están viendo fotos, que están escuchando audios, cómo se perpetúa la crisis, ¿verdad? Y se revive continuamente en estos procesos, tanto para los que aparentan o son, ¿verdad?, los culpables, ¿verdad?, como para los que han sido las víctimas en el proceso, ¿verdad?, porque no están enajenados, hay familia, ¿verdad?
13: De acuerdo.
17: Y eso también hay que cuidar.
13: De acuerdo, y sobre todo la situación de que, más allá de que uno quiere que haya justicia, por supuesto que uno quiere que haya justicia, definitivo, por supuesto que si es culpable, queremos que se, ¿verdad?, se lleve a cabo el proceso, pero lo que pasa es que el proceso tiene que ser un proceso justo. Puedes haber un proceso justo cuando los medios han atacado. Esto es una novela turca. O sea, esto se ha cubierto de todos los lados posibles. Yo le conozco cada uno de los ángulos, de las caras.
18: No hay lugar, yo creo que en Puerto Rico, que no se sepa de este caso. No. Ahora, una de las cosas que, como bien dijo el licenciado Ángel, a mí me llamó mucho la atención es que teníamos alrededor de 200 exhibits y había mucha prueba técnica que en el aspecto mío de la parte pericial forense necesita ser corroborada, una investigación deficiente donde estaba casi todo sin corroborar, muchas piezas de evidencia tal vez que no se obtuvieron, que se le pudo haber realizado prueba forense, ropa de la víctima que pudo confirmar si en efecto la que apuñala era Antoniesca, ¿verdad? Dentro de todo, sin contar las innumerables incongruencias en todos los aspectos técnicos investigativos, desde la identificación de la cartera, el arma, la distancia, que si era oscuro, si era de noche. Bueno, para mí me sorprendió que en 3 horas ya ellos tuvieran un veredicto. Yo asumo que llegaron al cuarto de jurado, hicieron una votación preliminar, encontraron que todos estaban de acuerdo, pidieron el almuerzo, volvieron a pedir otra hoja porque pidieron otra hoja, llenaron y salieron. Esa es mi opinión. La pregunta es si esa, y se les respeta la opinión, la pregunta es si estuvo a la altura de lo que requería un análisis técnico para llegar a una conclusión. Pero claro, el sistema de justicia que tenemos es este, y los miembros del jurado se establece que son personas ledo, personas comunes, uh-huh, que a lo mejor no tienen el conocimiento. Uh-huh. Y este es el resultado que tenemos.
13: Más allá de dudas razonables.
15: Te voy a ser sincero. Yo veo la duda razonable. La investigación fue pobre, testigos que eran incongruentes. Claro, el jurado no necesariamente, como dice el compañero, son legos. Se supone que ellos, si se les explica, tienen que decidir a base del derecho y los hechos, pero no podemos despegarnos del valor emocional. Esto es un caso bien emocional. Y uno no puede entrar en la mente del jurado. Como decía el compañero, como dices tú, Sonia, eso de televisar los casos. Tal vez podemos televisar el juicio, pero tan pronto televisamos la vista preliminar, que lo que necesita es una cintila, algo sencillo, ya la persona que está viendo ya está prejuzgando. ¿Y cómo vamos a conseguir un jurado que no tenga esa mente hecha? Le está violentando un derecho a una persona y nadie se beneficia de eso hasta que le toque. Y es verdad, cuando uno le toque, o un familiar, uno no quisiera que eso pasara, pero el hecho de estar televisando la vista preliminar es peligroso.
13: Una de las razones por las que se alega televisar, ¿verdad?, es porque yo siempre me cuestiono el interés público. ¿Cuál es el interés público del país? Un interés público de ver una situación que ocurre entre unos entes privados, ¿verdad?, que no son figuras públicas. En este caso, yo más que figuras públicas, funcionarios públicos, no son pagos con nuestro dinero, no tienen nada que ver con uno, el morro, realmente, no tiene nada que ver con uno que no sea, que es un ciudadano, que uno lamenta muchísimo la pérdida de la muerte de una persona, por supuesto, pero que no tiene, ¿cuál es el interés público? Bueno, dicen los científicos que el interés público de la transmisión de un caso es poder evidenciar y probar que los sistemas de justicia funcionan y que son transparentes.
19: Gracias.
13: Pero ¿y entonces? Pues,
19: por lo menos yo pienso que lo que se está logrando es lo contrario. Seguro. Sí, los juicios son públicos y el acusado tiene el derecho, pero esa publicidad no puede ser excesiva. Esa publicidad, allá hay una sala y el que quiera ir va y lo presencia y está allí. Esa es la publicidad. Los medios de comunicación siempre han tenido acceso a la sala de los tribunales, recogen la información, uh-huh, y emiten su reportaje.
13: Claro.
19: Y eso, no hay problema con eso. Pero el entrar cámaras para transmitir a tiempo real todo el proceso, para entonces que esta persona que está tratando de defenderse, es una carga adicional a su proceso.
13: Luego se hacen análisis en todos lados. De las caras, de las reacciones, de si se rió, si lloró, si pestañó. Mire.
19: Yo voy más allá. En esta era digital, comúnmente vemos distintos medios, válidos o no, porque hoy cualquiera crea una cuenta y publica lo que gana.
13: Todo el mundo.
19: Ajá. Vemos los fichajes. Ajá. Arrestan a fulano y le imponen tanto de fianza.
13: Y después inocente.
19: Y después casos que no prosperan. Casos que se quedan, ¿verdad?, que la parte perjudicada incluso no tiene interés. Yo nunca he visto que ese mismo medio, mira, aquel día publicamos tal noticia de este que arrestaron, pero no, salió culpable o salió inocente, disculpe. Eso nunca yo lo he visto.
13: Por tal razón nosotros...
15: El fichaje, ¿verdad? Cuando la persona se radica en regla 6, se le ficha. Esa ficha la tiene la policía. Lo que pasa es que la policía tiene una oficina de prensa donde ellos... todas las tardes o las noches le envían a la prensa a las personas que se ficharon ese día y eso lo publican. Yo siempre he estado en contra de eso.
13: Pues claro.
15: Y eso no tiene que ver con el oficial investigador, el oficial que radicó el caso, no. Es la oficina de prensa.
13: Es que eso no debe ocurrir.
15: Y eso
13: Esa persona no debe ocurrir. Nuestra constitución dice, y vamos a hablar de ella en la próxima hora, precisamente que hay que garantizarle, ¿verdad?,
15: correcto,
13: el debido proceso, pero no solamente eso, que es inocente hasta que se le pruebe lo contrario. Y ya estamos emitiendo una información que puede comenzar un juicio externo. La realidad es que por esa razón que usted plantea, licenciado, es que nosotros acá nunca hemos puesto fotos de fichaje en este programa, de nadie. No hemos puesto ni siquiera fotos de la jovencita que está acusada. No hemos dicho prácticamente nunca su nombre. Si se nos ha escapado alguna vez, pues ha sido por escape, porque somos humanos, pero la realidad es que lo evitamos. Por otro lado, es la primera vez que ponemos la foto de Elvia, porque ha sido declarada culpable. O sea, hay unas situaciones de ética y también de un exceso de morbo que nosotros los medios tenemos que evitar, pero si ya bien no se puede, porque esto es una competencia a izquierda y a derecha, pues entonces, punto, que la ley establezca que no se transmitan. Por a mí, esa es mi... ¿Habían incongruencias en términos investigativos?
18: Montones de incongruencias, demasiadas incongruencias.
13: Mencióname algunas en particular.
18: Por ejemplo, la cuestión de la cartera, la famosa cartera, nunca se pudo corroborar exactamente cuál era la cartera. El arma, para los efectos, la descripción del patólogo no es compatible con un punzón, es compatible con un arma inciso cortante de doble filo. ¿Okay? Tocando el tema que están trayendo ustedes, tengo un poquito de mixed emotion en la opinión de transmitir los juicios, porque soy de los que creo en la transparencia, en saber qué es lo que ocurre, y no todo el mundo tiene el acceso de llegar a la sala. Y hay que buscar crear un balance de los que pueden ir a la sala y los que no pueden ir. Pero cuando tú tienes que dar transparencia y a la misma vez yo como espectador tengo que evaluar, porque en los casos se ha establecido que el demeanor, la forma en que la persona testifica, la forma en que se maneja el procedimiento en la sala, eso se conoce como demeanor, todo lo que es el lenguaje corporal. ¿Cuántos de ustedes pudimos ver el demeanor del juez en todo este caso?
15: No. La primera instrucción que él dio es que él no iba a salir su rostro en cámara. En cámara, él lo dijo.
18: O sea, entonces, yo lo sé, pero entonces, eso es lo que te digo. Hay que buscar crear un balance. Porque de la misma manera que se afecta porque es un juicio, porque el juicio lo exponen masivamente en los medios, también esa persona tiene derecho, ¿verdad? No solamente a la intimidad, también tiene un derecho a que se le haga un juicio justo. Y que tú puedas evaluar el demeanor y el comportamiento de los testigos, de los oficiales que investigaron. ¿Me sigue?
13: No te entiendo, pero nadie lo está privando.
18: No, claro.
13: Ahí está la sala abierta.
18: Crear un balance.
13: Ahí está la sala abierta. Y en el caso específico suyo, pues lo puedo entender. Que sí, quiere, sí. Pues está bien, pero hay un interés particular. Pues usted entra allí y lo coge. Y si no, deberían poder facilitar las grabaciones, que se grabe entonces. Pero eso no quiere decir que lo tengo que ver yo, que ahora tengo en mi psiquis, y háblelo usted, una situación de desesperanza porque no entiendo bien cómo este juicio es justo para ninguna de las partes. Yo, Sonia. Y ahora yo siento, yo, imagínese lo que siente mucha gente, que el sistema de justicia es raro. Vamos a decirlo así, para no decir que es malo, ni que es bueno, ni que es esto. No, es raro. Hay cosas que yo necesitaba saber que nunca supe. Hay cosas que pudieron salir que nunca vi. Y yo ahora tengo serias dudas. Yo no quiero estar ahí. Yo no quiero. O sea, yo no quiero que nadie de mi familia ni nadie que yo conozca tenga que ir a enfrentarse a ningún sistema de justicia en Puerto Rico, a ninguno de esos.
18: Cuando tú tienes tanta polarización.
13: Si ese era el mensaje que queríamos llevar, mira, lo logramos.
15: Precisamente, Sonia, eso, lo que tú acabas de decir ahí, eso es duda razonable. Tú te quedaste con una duda, ¿verdad que sí?
18: Pues sí, y ese jurado se tiene que ir a acostar ahora con eso aquí.
13: Y la duda es tan grande que por haberla transmitido, a mí lo que me crea es ansiedad.
17: Se mina la confianza.
13: ¿Por eso?
17: De que está sentado detrás del televisor o detrás del celular viendo lo que todos vimos, quisiéramos o no quisiéramos. Y la realidad definitivamente comienza a disparar muchos síntomas, pudiese disparar muchos síntomas en la persona que está expuesta. Sabemos que Puerto Rico, en términos estadísticos, los diagnósticos de salud mental están disparados. En estos días estaba hablando con alguien y me decía, que trabaja en la banca, y me decía, mira, yo nunca había visto tanto descontrol en la gente. ¿Por qué la gente está tan a la defensiva, tan agresiva, tan hostil? Y pues definitivamente es que estamos expuestos, querramos o no querramos, a cosas como estas que producen frustración, coraje, ansiedad, tristeza, desconfianza,

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2: Bueno, Trump y sus anuncios de cese que me tienen loca. Ya yo no sé ni qué número de cese al fuego es este, pero bueno, por ahí vamos. Anunció una tregua nuevamente con Irán. Haití anunció también que la fecha para sus elecciones y arrestaron en Chile, muy interesante, a quien estaba prófugo por el asesinato de Víctor Jara. Y ya han pasado un mes de los terremotos en Venezuela, precisamente creo que el viernes se cumplía el mes, fue el día 24. Así que bueno, vamos a hablar de todo esto. ¿Con quién? Pues nada más y nada menos que con los profesores y analistas, el doctor Carlos Ernesto Severino Valdés y Rafa Acevedo. Buenos días.
3: Buenos días, saludos.
2: Un mes de los terremotos en Venezuela. Hay un saldo de 5.500 fallecidos y 16.700 heridos y todavía hay miles de personas desplazadas. ¿Cómo lo ve Venezuela?
3: La situación es, cada día que pasa es peor. Se complica en un país que ya venía de un proceso político bien particular el 3 de enero. Y a esto se le suma creando entonces una matriz muy, muy difícil en donde pues, el resultado que la gente quiere es una recuperación ágil, claro. Una recuperación a tono con la verbalización de una nueva dinámica entre Estados Unidos y Venezuela que pone una presión enorme en lo que Donald Trump ha querido decir, incluso llegando a implicar el Estado 51. Pero entonces, en este momento no ha habido una correspondencia.
2: Esa era mi pregunta, pero no ha estado presente los Estados Unidos en este proceso de forma pragmática y que pues se pueda sentir el pueblo venezolano.
3: Muy limitadamente, lo que se critica tremendamente es, primeramente, es que se han enviado mayormente militares y no rescatistas. Pero lo más sustantivo es que en una crisis como esta, 113 economistas de prestigio del mundo entero hicieron una carta al presidente Trump urgentemente hace una semana y media pidiéndole, exigiéndole que diera por terminado todas las sanciones con Venezuela para que Venezuela pueda con sus propios recursos embargados enfrentar la crisis multidimensional que hay no solamente con el terremoto, sino que venía acumulándose por 10 años intensos, claro, de bloqueos.
2: Pero a eso entonces me queda una pregunta, ¿a dónde están yendo las ganancias de la venta del petróleo venezolano?
3: Esa es una gran pregunta. El Financial Times acaba de publicar también un artículo interesantísimo que ha dicho que entre enero, el 3 de enero al 1 de julio, Estados Unidos ha ganado 66 millones de dólares en venta de petróleo, los cuales apenas 300 millones han sido dados al fisco venezolano.
2: Así lo vi en
3: el fin de semana. Están embargados.
2: Y obviamente están embargados y la pregunta es por qué entonces no tendrías que darle, simplemente devolver, ¿verdad?, el dinero que se genera de la misma venta.
3: Bueno,
2: y de esa manera es dinero venezolano, no es una dádiva, es regresar lo que les corresponde.
4: Sí, la prioridad de los Estados Unidos en este momento, de la administración Trump, mejor dicho, es ganar dinero a partir del robo del petróleo. Pero también, aparte de que la intención tampoco es la de rescatar a las personas que han sufrido la debacle del terremoto, ya se está hablando de la posibilidad de elecciones en diciembre en Venezuela y la oposición lleva obviamente la voz cantante en todo ese proceso. Se ha rescatado una figura que me parece que estoy hablando de memoria, Figuera, que estuvo en el gobierno venezolano en el 2015. Pero esas elecciones que se van a discutir desde agosto, me parece, bajo la tutela de los Estados Unidos, parecería ya como que unas elecciones con unas intenciones obvias de, digamos, legalizar o autorizar la presencia de los Estados Unidos en Venezuela.
2: Pero también a Dilsi se le ha dado como un, ¿cómo se llama eso? En términos legales, como que ella va a estar protegida para que pueda hablar.
4: Tiene inmunidad.
2: Tiene inmunidad.
3: El presidente Trump pidió
2: inmunidad para ella.
3: Sí, pidió inmunidad para ella, lo cual devela una situación muy complicada al interior de Venezuela ahora mismo, donde distintos sectores se están aglutinando en posicionamientos diversos. Está ese sector que cada vez está más débil del gobierno, que le llaman los pragmáticos, los que están en el gobierno, cada vez más acusados, ya abiertamente por elementos importantes de que hicieron un complot en contra de Maduro, ¿verdad? Uh-huh. Hay fuertes acusaciones en contra de la presidenta.
2: Está Dilsi ahí metida.
3: Hoy está ella y su hermano, y está también Diosdado Cabello y otros, en algo que en algún momento se sabrá si es cierto o no es cierto, ¿no? Así que es una complicación porque ese liderato puede salir muy maltrecho en el mediano plazo, en esas elecciones que Rafa ya anticipó que en algún momento.
2: ¿Y Corina está de regreso para esas elecciones?
4: Pues fíjate, es interesante porque en las discusiones que he visto hasta ahora, Machado es como la mencionan, pero no parecería ser importante en todo este proceso.
2: Sí, como que la veo como un poco desaparecida.
3: Bueno, ni siquiera la ha autorizado a regresar.
2: Exacto.
3: No es la persona que quiere Trump que encabece esto, porque obviamente tiene dinero y su regreso podría llevar a un fracaso. Parece ser que llevaría un fracaso el proyecto geopolítico de Donald Trump en Venezuela.
2: Ya.
4: De hecho, me parece que se anunció ayer o esta mañana, no recuerdo ahora, que el proceso contra Maduro comienza en junio del 2027.
3: Correcto.
2: Por eso, y lo primero que corre es esta inmunidad a Dilsi.
4: Sí.
2: Bueno.
4: Interesantísimo.
2: Bien interesante. Me voy a mover de tema, voy a ir a Irán. Continúa vigente el memorando de entendimiento, ¿verdad?, que se firmó entre ambos países y tal. Ahora resulta que hay un alto al fuego nuevamente. O sea, realmente, pero Trump dice, si no se mueve rápido la diplomacia, me quito. O sea, él va a la milla de Cristo, pero la realidad es que no se mueve para ningún lado porque llevamos en esto ¿cuánto tiempo?
3: Bueno, la verdad es que Donald Trump se ha quedado solo en esta guerra, muy solo, incluso en los Estados Unidos. Este alto al fuego es un alto al fuego no declarado. Es un alto al fuego simplemente que ambas partes han asumido unilateralmente para darle paso a unas reuniones que se dice que se están dando indirectas nuevamente. Pero el memorando de entendimiento, el parlamento iraní lo dio por terminado. Eso está muerto y los iraníes no se podía resucitar, pero va a ser muy difícil porque el presidente no tiene credibilidad, porque hace firma, incluso estampa su firma y luego pues pasa lo que sucede. Lo que pasa es que lo que dicen muchos expertos cercanos a la Casa Blanca y al Pentágono es que hay dos cosas que son decisivas. Estados Unidos tiene un problema serio de escasez de interceptores de misiles. Eso es algo que se venía diciendo hace tiempo y parece ser que eso es correcto. Y segundo, algo que sí es cierto, sin lugar a duda, es que las reservas de petróleo de Estados Unidos están hoy al nivel más bajo en más de 40 años. Y eso es extremadamente difícil para ir a un conflicto. Y por otro lado, se ha hablado mucho también de la posibilidad de una que Donald Trump está haciendo nuevamente un ardid para preparar una acción por tierra, ¿verdad? Una acción por tierra que todavía no se puede descartar, pero sería también muy difícil. Muy difícil. Y tiene totalmente en contra el Congreso.
4: Eso, estábamos hablando hace un momento, ¿verdad?, de la época esta de la posverdad y de las apariencias. Esas negociaciones parecen ser parte de una especie de delirio, más bien del discurso necesario, ¿no?, dentro de la sociedad norteamericana. Pero el propio ministro de Relaciones Exteriores de Irán, Bakari, ha dicho que esas negociaciones no se están llevando a cabo. Por otro lado, el asunto de la falta de municiones y de armamento, en un slip freudiano de Trump, él mismo ha dicho, bueno, tenemos suficientes armas, bueno, no tanto, porque le hemos dado muchas armas a Zelensky. Entonces son cosas como que nos llevan a pensar de que toda esta situación se le ha escapado de
2: De
4: las
2: las
4: manos,
2: manos.
4: si es que tiene la capacidad para que algo se le escape, porque no tiene ni capacidad para sostener algo. Todo el asunto de la guerra se le ha escapado de las manos a la administración Trump. Por otro lado, un tranquero iraní recibió un ataque de Zelensky, que parecería también como una especie de juego mortal para que esto se intensifique, ¿no? Y entonces se justifica esa entrada de los Estados
2: Por
4: Unidos por
2: tierra. Bueno,
4: tierra.
3: hay un alto el fuego,
2: Sí, pero
3: no declarado, pero hay un intenso

0: principales están en un alto el fuego, la reminiscencia de este conflicto, la regionalización de este conflicto está en marcha. Y además no hemos mencionado algo importante, también Donald Trump amenazó con un ataque masivo con bombas de búnker en una montaña que se conoce como el Caldón en Irán, que es donde se dice que están enterrados subterráneamente el uranio enriquecido, ¿no? Lo cual sería un bombardeo de grandes proporciones. Imagínate. Para lograr hacerlo. Así que también está esa baraja sobre la mesa.
1: Sí, bueno, la locura total, pero bueno,
0: sí.
1: ¿Qué podemos hacer?
0: Y en un conflicto regionalizado, donde es evidente que China está con Irán pasando armamento, donde Rusia está haciendo también lo propio, no hay duda. Estados Unidos está sorprendido. Últimamente se ha visto en New York Times y otros medios de la capacidad de precisión de los ataques iraníes, que ha venido incrementándose de una forma sorprendente, con menos misiles, pero con mucha más efectividad.
1: Y a eso, pensar en entrar por tierra me parece la locura total. Pero
2: sí,
1: bueno,
2: todos los estrategas han dicho
1: la
2: desde
1: locura
2: inicio.
1: Total, sí, la locura total. Pero bueno, vamos a Haití. Haití quiere obviamente hacer sus elecciones y restablecer un gobierno electo. ¿Será eso posible en la República más antigua? ¿Será real?
0: Bueno,
1: ¿podrá ocurrir?
0: Yo veo obviamente el anuncio de un proceso electoral en Haití después de casi 10 años de incertidumbre y ausencia de institucionalidad, ciertamente es una buena noticia en principio. Lo que pasa es que creemos que hay dudas razonables para pensar que haya las condiciones necesarias para que la democracia, un proceso verdaderamente democrático y participativo, se pueda llevar a cabo, ¿no? Eso hay dudas. Posiblemente sea un proceso limitado donde se pueda elegir seguramente algún tipo de autoridad que no creo que vaya a ser las autoridades que puedan sacar el
1: Sí,
0: país
1: Haití,
0: de la situación donde está.
1: lamentablemente un país que fue rico en su momento, que
0: Muy
1: produjo
0: rico.
1: muchísimo y que Francia, tú sabes, le hizo el jaque mate, le tumbó chavito como loco, le dejó las papayas. Ahora nadie mira a Haití como en términos internacionales como para ayudarle o para de alguna forma proteger esas elecciones y proteger también la democracia allí.
2: Son elecciones en el momento, bueno, en el proceso en el que hay 1.5 millones de personas desplazadas, una crisis humanitaria. Yo escuché, no escuché,
1: que
2: leí.
1: Que hoy se le vence, perdón que te interrumpo, la visa a muchos haitianos y comienza la persecución nuevamente.
2: Sí.
1: Y los que regresen los matan.
2: Yo escuché al obispo Dumas decir ayer, lo escuché, no lo leí, hablando sobre que esta solución solamente es posible si la comunidad internacional responde.
1: Por eso, a eso voy.
2: Lo que pasa es que el obispo obviamente está hablando de unirnos en oración. Ciertamente es una gran idea si fuese real que la comunidad internacional se una para posibilitar en la medida de lo posible las condiciones para que se lleven a cabo elecciones, porque hacer elecciones en este momento me parece absurdo.
1: Por eso era que decía que si no hay un interés internacional, ¿verdad? Porque no hay nada allí, aparentemente, pero hay una crisis humanitaria y no se une la comunidad internacional para apoyar a que de alguna manera se den unas elecciones democráticas, no veo cómo ocurre. Digo, esto es Sonia.
0: Vamos a hablar, en ese sentido hay que hablar muy claro. Yo creo que en Haití se conoce que hay un movimiento popular muy fuerte, eso es claro, y hay élites internacionales que no quieren que este movimiento popular llegue al poder. Yo creo que eso que vengo observando Haití hace muchos años, muy de cerca, toda esta, ¿verdad? Digamos, narrativa que se ha creado alrededor de llamarle pandilla, ¿no? Se le llama consistentemente.
1: Sí, la ganga, las
0: y
1: pandillas.
0: Todo el mundo lo cree. Eso no son pandillas, esos son grupos políticos. Son grupos políticos que tienen su afiliación y que nacen precisamente de su afiliación con políticos particulares y que tienen unas posturas políticas
1: Sí, lo que
0: también.
1: pasa es que, de acuerdo, pero habiendo estado en Haití, el problema mayoritario también ahí es toda la parte humana. O sea,
0: Claro,
1: la parte
0: claro.
1: humana es terrible. O sea, las niñas, las escuelas, o sea, lo que pasa en Haití es terrible. Yo no puedo entender cómo no ha habido en ningún momento o en momentos muy puntuales únicamente la asistencia
2: Que
1: internacional.
2: ciertamente si hay unas gangas o grupos que tienen una conciencia política, son habría que pensar, y esos grupos están en una idea común.

0: con respecto a la instauración de un
1: No
0: estado
1: sé.
0: estable, valga la redundancia. En el caso de Perú, que está bastante alejado de Haití, allá hay 20 candidatos a presidente, 20 partidos políticos, gana el que tiene el 19%, hay una segunda vuelta, y ese tipo de cosas permite que Keiko Fujimori sea presidenta de Perú. Entonces habría que ver si esas gangas que tienen una conciencia política popular son capaces de unirse para tener entonces esa fuerza de crear
1: Habría
0: un
1: que
0: estado
1: verlo.
0: viable.
1: La comunidad internacional tiene en sus manos la solución del problema, por lo menos en apariencia. Se ha dicho por los grupos populares en Haití que comencemos por algo creíble, que es un desarme de Haití. Si se compra a $1.000 cada arma de fuego, la gente hace fila, La gente
0: porque
1: la
0: la gente,
1: entrega,
0: claro,
1: ¿de
0: la
1: acuerdo?
0: entrega. Entonces,
1: Y desarmar el país sería
0: ¿y
1: fundamental
0: de
1: porque
0: dónde vienen las armas?
1: ese es el problema.
0: ¿Dónde vienen las armas? O sea, el país está armado, no hacemos absolutamente nada y queremos que, o sea, es como aquello
1: El
0: que
1: país
0: dijo
1: está
0: Albert
1: armado y la
0: Einstein.
1: pobreza es
0: Claro.
1: asombrosa, o sea, es una cosa terrible. Pero bueno, vamos al arresto del prófugo condenado por el asesinato de Víctor Jara. El ex oficial del ejército fue condenado por el secuestro y asesinato del cantautor Víctor Jara durante la dictadura de Augusto Pinochet y este permanecía prófugo. Finalmente lo capturaron.
0: Sí, habría que ver entonces ahora, esta captura pone una gran presión en el gobierno de Kast, ¿verdad? Que es un gobierno ultraderechista, que aliado, ¿verdad? Él no ha disimulado nunca su admiración por Pinochet cuando se hizo este asesinato. Veremos a ver ahora, esto pone a prueba su gobierno en, bueno, en muchas cosas, en términos de su legado, cómo se va a procesar a esta persona y que si se le va a dar realmente el tratamiento que merece y el castigo que merece.
1: Bueno,
0: Eso es
1: él
0: una de las
1: fue
0: preguntas.
1: encontrado culpable, ¿verdad? Y luego condenado y se fugó.
0: Bueno, estamos viendo ahora, lo que pasa es que estamos viendo ahora en este grupo político que parece tener un programa, que personas que han cometido delitos son simplemente dejados absueltos, ¿no?
1: Liberados.
0: Así que podemos, no sabemos lo que pueda suceder, o condenas menores, todo ese tipo de cosas. Por eso digo, pone mucha presión en el sistema judicial encabezado ahora por el presidente Kast, que ya comienza a tener problemas, porque el problema de los gobiernos neoliberales es que sus políticas son altamente, cuando se materializan, nadie está contento con que con que baje el presupuesto de inversión social, nadie está dispuesto con que las universidades tengan menos presupuesto. Esas son cosas muy antipáticas realmente, y esa es la gran péndulo en América Latina en este momento, donde podemos decir que también atado con el tema anterior, que vemos que la democracia, que es algo nuevo en América Latina en este siglo, está en peligro porque podemos decir que está intervenida.
1: Sí, porque los dictadores obviamente ocuparon América Latina y ahora
0: Los
1: la democracia es
0: dictadores
1: nueva
0: y la guerrilla.
1: y la guerrilla.
0: La guerrilla.
1: De
0: Y la
1: acuerdo.
0: democracia se logró después de los
1: Sí,
0: procesos de Esquipula y
1: totalmente.
0: de Contadora, pero después de eso, lo que pasa es que parecería ser cuando uno observa la secuencia de hechos desde Celaya en el 2013, que lo cogieron en su habitación de
1: Eso.
0: dormir, lo cogieron, llevaron preso, y todo lo que ha pasado, podemos decir que es que hay unas élites que quieren la democracia, pero quieren la democracia solamente cuando gana el que ellos quieren.
1: Ya.
0: Y así no puede haber democracia.
1: No, no,
0: ¿Sí?
1: definitivo.
0: La constante
1: Pero eso
0: siempre ha sido
1: pasa en muchos lugares,
0: la
1: no
0: constante.
1: solo en América
0: Son
1: Latina.
0: muchos los hijos de Perú. Pero es que la constante es la corrupción, que es una estructura que funciona dentro de las élites latinoamericanas. En ese caso particular de ese arresto, hay un juego ahí. Bueno, tendrá independencia judicial, tendrá esa capacidad frente a, ¿no?, al Ejecutivo. Pero por otro lado, por la edad y por razones humanitarias, probablemente tenga arresto domiciliario. A fin de cuentas, es esperanzador saber que un genocida, que un asesino, después de medio siglo, por lo menos es arrestado, ¿no? Que la justicia lo alcanza. En cierto modo, es
1: Pero
0: positivo.
1: es positivo por ese lado, pero por otro lado es
0: Sí.
1: desalentador pensar que Estuvo tanto tiempo.
0: herederos de eso están hoy en el poder.
1: Sí, de
0: Yo creo que
1: acuerdo.
0: estamos en el peor momento de la historia de Occidente desde el 39.
1: Estamos en una crisis. Estamos
0: Sí,
1: en medio de una
0: sin duda alguna.
1: situación
0: Sin duda
1: distinta.
0: alguna.
1: Eso a Latinoamérica la acompaña Estados Unidos y Europa también, o sea, el mundo completo.
0: Sí.
1: Desde Latinoamérica hasta Europa hay situaciones distintas políticamente que nos hacen pensar que sí estamos o de vuelta al principio o muy cerca de lo que fue el pasado.
0: Sí, exactamente. El
1: Pues nada.
0: autoritarismo es lo que...
1: Lee el autoritarismo y extrema derecha. Pero bueno, ¿saben qué? Les quiero dar las gracias por haberme acompañado en la mañana de hoy. Yo conversaba ahora con los profesores generalistas, doctor Carlos Ernesto Severino Valdés y Rafa Acevedo. Así que vamos a una pausa. Soy Sonia Valentín, estamos en vivo. Así que no se vaya, que ya regresamos. Hacemos una breve pausa. Al regresar, continuamos con otra de las conversaciones seleccionadas para este especial de verano, El Calentón. Ya regresamos.
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1: Gracias por continuar con nosotros. Seguimos compartiendo una selección de los segmentos más destacados de nuestra temporada de verano. A continuación, otro análisis que conserva toda su relevancia y que vale la pena volver a escuchar. Continuamos en El Calentón. Bueno, ya usted sabe que crear nuevas guías de código de lactancia en Puerto Rico que buscan cambiar las responsabilidades precisamente, nuevamente, de los patronos y la protección de las madres trabajadoras. Bien, para discutir este tema me acompaña la licenciada Karina Rodríguez, abogada laboral y patronal de bufete Jackson Lewis, el doctor Mario Ramírez, representante de la Coalición para Lactancia Materna en Puerto Rico, y el especialista en recursos humanos de HR
4: Strategy
1: Consultant, Janet Aponte. Bienvenidos todos. ¿Por qué es tan importante tener un espacio adecuado para lactar en el área de trabajo?
4: Bueno, definitivamente el derecho a la lactancia, ¿verdad? Es algo que llevamos ya años, que Puerto Rico ya tenía legislación en cuanto a esto. Tan reciente como el 2025 se adopta lo que es, ¿verdad?, el nuevo código de lactancia, precisamente para crear un merge, ¿verdad?, de todas las leyes que ya teníamos independientes que manejaban este asunto y todo incorporarlo en una sola legislación. Así que este código, aunque sí trae muchas cosas de las leyes anteriores, ciertamente incorpora elementos esenciales para, ¿verdad?, garantizar que las madres puedan tener su derecho a lactar y tengan esta oportunidad.
1: ¿Y qué establece en efecto el proyecto? O sea, ¿todo el mundo tendría que tener un espacio como qué?
5: Sí, correcto. En cuanto a agencias, no tan solo agencias gubernamentales, sino también el sector privado, ¿verdad? Está dentro de las disposiciones de la ley, ¿verdad? Donde se requiere a través de este reglamento del 2026, alineado obviamente, como dice la licenciada, al código de lactancia del 2025, esta guía de la Oficina de la Procuradora de la Mujer, que es del 2026, aplica tanto a patronos, ¿verdad?, del sector público como privado y requiere, ¿verdad?, de algunos criterios, ¿verdad?
1: ¿Cuáles son los criterios? Quiero escucharlo para ver cuánto va a costar.
5: Claro.
1: A cada patrono, ¿cuánto le va a costar?
4: Tiene que tener un, ¿verdad?, un sillón o una silla que tenga.
1: Primero
4: brazos,
1: tendrá que tener un espacio.
4: Brazos,
1: así que en la cafetería de aquí de la esquina, donde hay empleados, van a tener que designar, encontrar un espacio, o sea, estoy hablando del chinchorro, aparte de donde fríen las alcapurrias, van a tener que encontrar un espacio donde poner un sillón, ¿qué más?
4: Una nevera exclusivamente
1: ¿Una nevera?
4: Para poner la leche materna.
1: ¿Qué más?
5: Toma de agua potable.
4: Tomas eléctricas para que pueda conectar la máquina de extracción de leche.
5: Ventilación.
1: Yo no sé si este es el momento en que yo decido cerrar e irme porque está complicado.
5: Ventilación, medir la temperatura.
1: Por justo que me parece. por justo que me parece que las mujeres tengan, ¿verdad?, siendo madres, poder producir su espacio, pero tener el espacio. No existe la posibilidad de extraerse la leche en un área, ¿verdad?, un baño, en algún lugar privado.
4: Precisamente el reglamento.
6: Precisamente no. Eso es lo peor que puedes hacer. Mandar a una mamá al baño. Tú vas a comer a un baño. Nadie va a comer a un baño. Así que sacarse leche, la leche para su bebé, en un baño, hay posibilidad de contaminación, no podemos tener eso.
1: Okay.
6: Por eso debe ser un sitio seguro, privado e higiénico.
1: Ok, o sea que usted está convencido de que todas las empresas, por pequeñas o grandes que sean, deben buscar ese espacio, crearlo y a Dios que reparta suerte, y si no, que cierren.
6: Bueno, pero si queremos una ciudadanía mejor, más saludable, nos vamos a ahorrar montones de dinero si logramos que las madres puedan lactar. Y una madre que está lactando no puede ir a trabajar y no sacarse leche, porque se le va a ir la leche. O sea, tú tienes que sacarte, si estás trabajando 8 horas, te tienes que sacar 3 veces para poder mantener.
1: Pero ahora mismo, por ejemplo, en muchos lugares que yo conozco y en la gran mayoría de ellos, no es que no hay un lugar para extraerse la leche. Hay un lugar para extraerse la leche, incluso hay lugar para cambiar, hay unas camillas para cambiarle los pañales a los niños. O sea, lo que no hay a lo mejor es todos estos específicos, como el sillón, el esto, lo otro. Esas cosas específicas es probablemente lo que no hay, pero...
5: Sí, ahí, por ejemplo, pero, Sonia, alineada a usted, por ejemplo, unos food truck o chinchorro, como usted le dice, a lo mejor, ¿verdad?, pues dentro de esas organizaciones o de esos patronos que se encuentran, pues entre ellos pueden designar un área, ¿verdad? No necesariamente es que cada uno tenga un área. Pueden entre todos designar entonces un área y decir, pues mira, yo compro la nevera, ¿verdad?, donde tiene que estar guardada la leche. Pues yo te ayudo con la toma eléctrica y entre todos, ¿verdad?, en esa área, tener, ¿verdad?, propiamente, pues, un área designada que cubra.
1: Un área común. A mí me parece obviamente justo, necesario. El problema que tengo es un problema, ¿verdad?, porque la cosa se divide entre el corazón y la razón y la suma y la matemática. Entonces uno puede quedar, desear, yo quisiera que la escuela pública fuera de otra manera, para empezar por ahí. Y no nos costaría 0 centavos, solo reprogramar. Esto requiere inversión de los pequeños comerciantes. En un momento donde estamos en una contracción económica, donde tenemos un montón de problemas, donde estamos pagando los comerciantes y todo el mundo paga el 33% de las contribuciones, y ahí es donde veo el choque fundamental entre el corazón y la matemática.
6: Y bueno, vamos a sumar, sí. ¿Cuál es la causa número uno de faltar al trabajo de una mamá?
1: Sí, bueno.
6: Porque tiene enfermedad el niño. Si un niño es lactado y se le da leche materna, va a faltar menos. Eso se ha comprobado.
1: Pero no vamos a lograr que todas las mamás lacten porque haya un espacio. O sea, hay decisión. Bueno, la mamá toma la decisión
4: de lactar. Ciertamente, eso es una decisión, ¿verdad? Muy personal.
6: Hay que empezar por ahí. O sea, yo voy a favor de que el gobierno y la salud debe dar más promoción y ayudar más a la lactancia y educar a los profesionales.
1: Pero
6: de
1: ayudar
6: salud
1: y educarlos es una cosa. Obligar a la empresa privada y al gobierno a establecer estos salones particulares con estos requisitos es otra cosa.
6: Bueno, pero si quieres que la mamá.
1: O sea, estamos luchando todavía con la ley ADA. Vamos a ponernos serios. Estamos luchando todavía con la legislación de la ley ADA, que es una ley federal, donde todavía tenemos alcaldía, plaza. Estamos hablando del gobierno que lo incumple. Y entonces la empresa privada pues ha ido poquito a poco y han surgido los listos que demandan y el revolú. Y todo el mundo ha ido y todavía haciendo, ¿qué vamos a lograr realmente palpable y a qué paso? Yo entiendo que tenemos que empezar, pero podemos empezar por educación, podemos empezar porque las mamás lo elijan,
5: y dentro de la legislación dice, o sea, hay que educar a los empleados, hay que educar
1: tú sabes, estamos en un país empobrecido, yo pienso que podemos crear un espacio limpio, sí, podemos crear un espacio privado, sí, pero ya de eso a pensar que tenga nevera, que tenga esto, que tenga lo otro, que tenga...
4: Pudiera estar de acuerdo con ustedes desde el punto de vista patronal de los costos que esto puede incurrir, y aparte de que, o sea, hay que hacer la distinción, tenemos lo que es la legislación y tenemos lo que ahora es el reglamento, ¿verdad?, de la Oficina de la Procuraduría de la Mujer, que es la que establece todos estos requisitos adicionales como parte de lo que se tiene que tener en ese espacio. Puedo estar de acuerdo con usted de que, por ejemplo, los pequeños negocios, esto le puede ser más costoso. Incluso podemos ir más allá. El tiempo que ahora la legislación establece ya no es el término de una hora que se daba antes, que se dividía en dos turnos usualmente. Estamos hablando de que es un tiempo razonable pagado y el mínimo es una hora. Y eso para los patronos también, ¿quién establece esa razonabilidad?
7: No, o sea, la verdad, sí. Yo estas cosas le tengo miedito, le voy a explicar por qué. Porque a veces terminan siendo cosas que que promueven más el discrimen a la mujer que ayudarla. Porque el patrono, que no, lamentablemente no necesariamente tampoco es tonto, dice qué edad tú tienes y cuáles son tu preparación y qué sé yo qué. Y estás casada y tienes hijos y cuánto tienes. Entonces, lo he vivido como empleada.
5: No, y que son preguntas que no pueden existir en una entrevista.
7: Pero lo averiguas por las redes sociales, haces tu research, tú sabes, manda tú haces un background check, entras y buscas.
4: Sí, pero ustedes saben.
7: Ustedes saben. Pero entonces, muchas veces, porque como están tan asfixiados, o sea, está tan asfixiada la cosa, pues tú dices, mira, pues es esto o cerrar, pues, ¿qué hago?
5: No, y ahí obviamente estamos conscientes de que hay unas cargas que inclusive dice, mira, hay unas cargas que son onerosas porque cuestan, pero el bienestar, ¿verdad? Cada persona que emprende, ¿verdad? Incluyéndome, que dirijo una firma de consultoría de recursos humanos, yo tengo que estar consciente de que el emprender y abrir un negocio requiere de unas obligaciones que no siempre vamos a estar 100% de acuerdo, pero es necesario. O sea, que voy a tener mujeres lactantes, pues tengo que saber que dentro Correcto. De mi emprendimiento sí, sí. tengo que estar abierta a eso. El que le cueste, pues tiene que tomar una decisión.
7: Y tú puedes establecer también, ¿verdad? Un grandfather law, y decir, bueno, los que hasta ahora no tienen el espacio, porque habrá gente que no tenga la capacidad de producir el espacio, punto. Que aquí no hay dónde poner uno. Entonces, ¿qué hago? Cierro. Me mudo.
5: Sí, no,
7: entonces, a lo mejor por lo menos, digo, yo estoy tratando de salvar el asunto. O sea, a lo mejor decir, mira, de aquí en adelante todo el que ponga un comercio tiene que tener. Y entonces uno dice, bueno, me voy a meter a comerciante. Pues déjame entonces establecer que desde aquí, por eso, pero sí, como la ley ADA. O sea, usted le hace un grandfather law, Dios mío, estoy
4: como un caveat
7: y al final del camino, usted de ahí en adelante establece.
5: Terminamos con las que estaban antes, o sea, es complicado. Debe ser algo
4: uniforme con todos. Yo no lacté a mi hijo porque no tenía el espacio en el lugar de trabajo y ahora se da y ahora fulanita puede lactar y yo no. Eso levanta también para que...
7: Pero así se hizo con la leyada.
4: Presente en reclamo.
7: No te puede... Sí, pero no te puede... O sea, ¿qué haces?
4: Bueno,
7: o
4: pero
7: sea,
4: también...
7: ¿qué haces? O sea, seamos razonables. No hay un espacio donde hay una cafetería que no tiene espacio. ¿Qué haces? Cierra.
4: No, es que bueno, puede la cafetería optar porque hay muchos patronos que están en cumplimiento.
7: O sea, tiene que cerrar para crear un espacio porque tú no puedes estar operando, construyendo.
5: Bueno, no necesariamente tiene que ser ahí, o sea, adentro, pues te da la opción
4: que tener un área, ¿no?
5: De que sea cerca. El problema es que
7: tiene una oficina, los negocios.
4: No, yo trabajo para un bufete.
7: ¿Y tú?
5: Es complicado, sí. Yo tengo mi empresa.
7: ¿Y usted?
6: Estoy en mi casa. Okay. Ya me retiré. Mira que ayudé a muchas mamás que pudieran lactar y hay muchas madres que están lactando.
7: Pero yo creo que la decisión empieza en casa. Por eso, pues educarla y que en casa empiecen a lactar. O sea, de primera instancia, el que el patrono lo dé, a lo mejor puede ayudar, no tengo duda, que puede ayudar a que la decisión para decidir lactar sea más fácil porque voy a poder hacer en mi trabajo también, definitivamente. Lo tengo claro. Pero hay que buscar un balance entre una cosa y la otra porque si no...
4: No, ciertamente. O sea, el análisis y también el estar en incumplimiento a las multas que ahora esto presenta, porque la procuradora ya dijo, voy a estar fiscalizando y pueden ser hasta $10,000. Así que...
5: Por cada...
4: Cumplir con la ley, revisar y buscar la manera, ¿verdad?, más costo efectiva para estar en cumplimiento sería lo que yo le diría a los patronos.
6: En realidad, una cosa que yo no estoy muy de acuerdo es que le dijeran que tienen que tener una nevera, porque yo a mi mamá no le aconsejaba que pusieran una nevera nunca la leche de ella. Yo le digo, llévate tu bultito con la leche ahí, porque tú no sabes quién puede abrir esa nevera.
7: Sí, por eso dice que es una nevera única.
4: Exclusivamente para eso, que no es que ni que tengas una común con comida.
6: Y para limpiarse las manos, pues mira, algo que tenga para limpiar, pero lo que no puede ser es ir al baño.
7: Con estas legislaciones me estoy volviendo loca, estoy a punto de levantarme y irme para casa. Así que vamos a una pausa, profesor Valentín.
1: Hacemos una breve pausa. Al regresar, continuamos con otra de las conversaciones seleccionadas para este especial de verano, El Calentón. Ya regresamos.
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1: Con nosotros seguimos compartiendo una selección de los segmentos más destacados de nuestra temporada de verano. A continuación, otro análisis que conserva toda su relevancia y que vale la pena volver a escuchar. Continuamos en El Calentón.
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1: Bueno. Casi todo el mundo, o por lo menos todo el mundo acá, las vacaciones pagas son un derecho garantizado por ley. Todo el mundo aquí se ríe. Bueno, casi todo el mundo. Los que trabajamos por servicios profesionales no, pero está bien, estamos claros. Sin embargo, en Estados Unidos sigue siendo una excepción. Y tú le dices esto a la gente y la gente te mira como, ¿cómo? Imposible. Bueno, para que veamos si es imposible o posible, está con nosotros el licenciado Carlos Rivera Santiago, exsecretario del Departamento del Trabajo, la licenciada Sheika Gómez, abogada laboral, y Jaime Núñez, especialista en recursos humanos. Así que, buenos días a todos.
8: Buenos días.
1: La pregunta más importante no es... quizás cuántos días de vacaciones debe tener un trabajador, sino quién debe decidir esas vacaciones. ¿Es un derecho garantizado por ley o una decisión de la empresa?
9: Bueno, en el caso de Puerto Rico, obviamente es por ley, pero yo creo que la pregunta aquí no es quién lo garantiza, ¿verdad? Yo creo que las vacaciones es un asunto de que cada empresa debe, ¿verdad? El libre mercado. La razón por la que en Estados Unidos continental no hay, no se establece por ley es porque es por la libre competencia. Si yo como patrón ofrezco 10 días de vacaciones y sin embargo la compañera ofrece 20, el
1: es
9: trabajo,
1: un punto de negociación.
9: Seguro, claro, el trabajador lo va a ver. Y de igual manera, hay industrias donde a lo mejor se pueden dar una gran cantidad de días, hay industrias que a lo mejor no se puede hacer que esas cosas se tienen que tomar en consideración. De nada sirve tenerlos garantizados por ley si al final del camino el patrón no las puede dar o de alguna manera no tiene la capacidad.
1: Y si el patrón no las puede dar, ¿puede no darlas?
5: Bueno, en todo caso, ¿verdad? Si estamos hablando de Puerto Rico, donde está garantizado por ley, pues no, eso sería
1: tiene que darlas.
5: A la legislación aplicable en Estados Unidos, pues no tendría ningún efecto más allá de que pudiera tener, como dice Carlos, en la competencia.
1: Okay, para que la gente entienda.
5: Entre un patrón y otro, pues yo me voy a ir con este que de alguna manera me garantiza algunos días.
1: Okay, algunos. Y ella lo ha hecho como algunos días. O sea, la realidad es que existe, ¿verdad? Utilizar y para tenerlo claro, las vacaciones como un elemento de negociación, ya sea como un beneficio, ¿no? Como algo que usted puede negociar como el salario. Ah, bueno, pues yo tengo tanto de salario, aquí me pagan un poquito menos, pero me dan más días de vacaciones. O me pagan un poquito más y no me dan vacaciones, o me dan bien poquitas. Y se convierte en un negocio, en una forma de contratación.
5: En efecto, de eso se trata. La discusión, si es un beneficio o es un derecho. Correcto. En algunas jurisdicciones se trata de un derecho, en otras se trata de un beneficio.
1: En Puerto Rico es un derecho, en Estados Unidos es un beneficio.
9: Correcto.
1: Y se utiliza como elemento de negociación a la hora de usted decidir si va. Y si después que te contratan y ya eres empleado y no te doy las vacaciones porque hubo una emergencia en Estados Unidos, ¿no pasa nada?
8: Bueno, sí. Lo que pasa es que la mayoría de los estados, casi todos, dividen esa decisión que tú estás planteando en dos. Hay dos grandes grupos. Hay uno que dice, no, espérate. Lo que tú negociaste, al fin y al cabo...
1: Hay que cumplir, está en contrato. Está en contrato.
8: Y la ley lo dice, claro. Oye, tú negocias lo que te dé la gana, como dice Carlos. Uh-huh. Pero después que lo negociaste, lo tienes que cumplir.
1: Sí, es un contrato.
8: Ahora, hay otras jurisdicciones que te dicen, bueno, Depende lo que ustedes hayan acordado al momento de la negociación, si los pierdes o no los pierdes, ah, o los ya. cambias de una
1: o
8: manera.
1: O sea, que el contrato de... podría establecer y disponer sí. que en caso de que yo no pudiera dártelas, quedan pues no para ti.
9: No, ya a veces hasta los pagan.
5: Exacto, hay, te las puedo compensar.
9: Correcto, te las puedo compensar. Eso es una alternativa.
1: O puedo pues no dártelas por una situación de emergencia.
5: Correcto. Y eso pasa incluso, exacto, cuando está por, está garantizada por ley. Aún en Puerto Rico debe saber todo el empleado que si ocurre una emergencia, su patrono tiene el derecho de suspender
9: vacaciones. Y el que sea un derecho los días de vacaciones no significa que el empleado las va a tomar cuando quiere. Eso no, es lo que voy. O sea, es la necesidad de la operación. Si por igual forma, a veces aquí hay empresas donde, o sector público, donde hay días feriados establecidos con paga, donde a lo mejor hay cierres operacionales. Porque cierran en Navidades.
1: Sí,
9: o cierran,
1: sí, y uno decide, por ejemplo, no puede decidir, ¿verdad? Para que la audiencia tenga claro y no se enfogone con su patrono y conozca la ley, uno puede decidir, mira, voy a hacer un cierre operacional.
9: Correcto.
1: Y en Navidad le voy a dar vacaciones a todo el mundo. Y cerré, puse llave y se fue todo el mundo. Ah, que yo quería las vacaciones en verano. Bueno, pues lo siento mucho.
9: Por eso yo le digo siempre a los empleados que cuando vayan a empezar en un empleo, tienen que hacer esas preguntas, que le haga preguntar al patrono, mire, usted hace cierres operacionales, cierre en Navidades, cierre en verano. ¿Cuáles son los días feriados si alguno compaga? Todo eso hay que preguntarlo.
1: Definitivamente. Y lo mismo ocurre, y en Puerto Rico, por ejemplo, hay muchos días más feriados que los Estados Unidos, ¿correcto?
9: Correcto.
1: Y con paga.
9: También. Correcto. Inclusive eso fue parte de la reforma laboral.
1: No, para que usted sepa cuándo nos descuadramos.
9: Por eso fue la reforma laboral, que no sé si recuerdan la ley 4 del 2027, se redujeron inclusive los días feriados. Así. A nivel de Puerto Rico, a nivel de la ley 26 de cumplimiento fiscal, en Puerto Rico habían un sinnúmero de días feriados.
1: No me voy a olvidar, me tocó ser empleada cuando eran solo 10 días de vacaciones. Sí. Estuvo brutal. Pero bueno, nada, las cosas de la vida. 10 días de... La verdad es que, hablando en serio, la vacación como un beneficio, y quitándome el sombrero, ¿verdad?, de empresa, área. La realidad es que es importante, la gente tiene que descansar y es fundamental de alguna manera, usted negocielo como quiera, pero tomarlo es indispensable, o sea, entramos en lo que llaman el burnout,
9: Correcto.
1: Y no te es eficiente.
5: Yo creo que todo patrono, ¿verdad?, responsable y razonable entiende que tiene mayor productividad de sus empleados cuando les permite descansar
1: de acuerdo,
5: un balance entre el empleo y su vida privada.
1: Claro, y el descanso no necesariamente volvemos, es cuando yo quiero,
5: dentro de lo que hemos establecido,
1: pero que tengas un descanso. Si Puerto Rico pudiera empezar de cero y crear sus propias leyes laborales, establecer esta ley laboral nueva, si que empieza a mirar para arriba, ¿mantendrían el sistema actual o cambiarían la forma de manejar las vacaciones?
9: Yo soy bien sincero, yo pienso que el sistema, la legislación laboral en Puerto Rico hay que romperla. Sorry que lo diga de esa forma, pero aquí que hay que cambiar todo el andamiaje, precisamente porque yo creo que primero no apela a las generaciones actuales. Tenemos una jornada de 8 horas, o una por decir, hay gente que me ha dicho a mí, yo quisiera no coger hora de almuerzo, coger 5 minutos, me colo algo rápido y sigo.
1: La ley lo
9: prohíbe, eso no se puede hacer. Ese acuerdo no se puede lograr, así que yo creo que tenemos que ajustarnos a los tiempos.
1: Yo quería hacerlo cuando fui empleada, entonces, ¿qué pasaba? Digo, yo era exenta, yo era vicedirectora de un departamento, pero la realidad es que los demás jefes te miran como malito, como que, y yo, pero ¿sabes? Si es que yo le metí bien duro desde bien temprano y no comí. Porque quería irme un poquito más temprano.
8: Es que Sonia, yo creo que hay una, y estoy de acuerdo con los compañeros, o sea, hay una mala concepción. O sea, aquí tú todavía escuchas a los movimientos obreros y toda esta cosa, y te hablas como si estuviésemos en los 30 50, y los 40, en la época de la 40. Y recogido de caña, los patronos hoy tienen otra mentalidad y otra cosa.
9: Y los trabajadores.
8: Y de hecho, esto mismo en Estados Unidos, cuando tú lees el encabezado de la noticia, tú dices, ¡ay, qué cosa terrible! Pero cuando realmente tú pones a buscar, no es que no hay vacaciones.
1: De acuerdo.
8: Es que
1: están negociadas.
8: Seguro es que están negociadas y tú te pones a ver organizaciones. Mira, oye, Disney, por ejemplo. Disney, ese monstruo, da vacaciones desde 0 días hasta 20 y pico de días, dependiendo el puesto, el tiempo que lleva. Tienen una fórmula. De hecho, avalado, porque hay muchas áreas de Disney que son sindicadas, incluso.
9: Que están
8: organizadas. O sea, realmente las vacaciones se dan. Y los patronos esperan que los empleados tomen vacaciones.
5: La concepción de que el hecho de que tengamos más legislación hace que funcione mejor. No necesariamente.
1: El libro gordo de Petete, no necesariamente lo necesitamos, y no necesariamente lo que está escrito en el libro gordo de Petete PTT nos ayuda a tener un mejor país. Por eso es que yo hablo del libro gordo de PTT regularmente, porque, ¿verdad?, hay cosas que pues, están ahí escritas y están chéveres, pero no nos ayudan necesariamente a tener un mejor país o a tenerlo más organizado o a tener mayor productividad. O sea, que al final del camino ustedes romperían la ley laboral.
9: Yo la rompería. Y algo, también? Y algo que hay que tener bien claro es la eficiencia. También tenemos que mejorar, que nadie habla de eso, la eficiencia tanto en sector público como en sector privado. Por supuesto. Porque la gente habla del público, no. Pero yo he ido a cadenas que yo llamo y ese teléfono contesta. No, igual
1: totalmente.
9: Igualito.
1: Igualito. Y cuando eso pasa en la empresa privada, yo digo, no sé qué gente de los públicos.
9: Exactamente.
1: Cuando vaya a buscar un servicio, porque si lo hacemos en la empresa privada, imagínate, pues obviamente esa es la situación. También la gente a veces no piensa o no pondera el que esa vacación, en la mayoría de los casos, es parte de un salario. O sea, dinero.
9: Sí, dinero, es una compensación, es parte, es un paquete económico, así que conlleva, ¿verdad? O algo que se tiene que presupuestar, que en este caso la empresa tiene que saber que va a pagar, ya sea cuando la persona renuncia también, porque es parte de la liquidación inclusive, a diferencia, está la licencia de enfermedad, que esa no se liquida, pero también es otro beneficio que tienen también por virtud de ley. Y de igual manera ocurre con la licencia de enfermedad en Estados Unidos, igual, se negocia igual y se establece un contrato.
1: Y siempre dejamos claro que la licencia por enfermedad no es para usarla en ninguna otra cosa, que no sea enfermedad.
9: Correcto.
1: Y el patrono tiene derecho a corroborar que es correcto. Para una enfermedad.
9: Eso
1: es
9: así.
1: Bueno, yo creo que yo me tengo que ir. Yo no sé si me tengo que ir, aquí me abandonaron. Mira, ir aquí, tú me abandonaste. Ah, pues venga, damos una pausa. Gracias a los tres. Por haberme acompañado, conversaba con el licenciado Carlos Rivera Santiago, el secretario del Departamento del Trabajo, la licenciada Sheika Gómez, abogada laboral, y con Jaime Núñez, especialista en recursos humanos. Gracias a los tres por acompañarme. Vamos a una pausa. Soy Sonia Valentín, este es El Calentón. Hacemos una breve pausa. Al regresar, continuamos con otra de las conversaciones seleccionadas para este especial de verano, El Calentón. Ya regresamos.
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10: Decir el Black Angus era decir muchas cosas a la vez y ninguna tenía que explicarse. Te vi en el Black Angus. Tu hermana trabaja en el Black Angus. Oye, esto está más caliente que el Black Angus. A veces se decía riendo, otras veces se decía bajito. Y en ocasiones también se decía con malicia. ¿Pero qué era el Black Angus? ¿Qué misticismo encierra en sus paredes? ¿Y por qué crea tanta curiosidad? Pues de eso vamos a hablar hoy. Bueno, ya está aquí con nosotros para conversar sobre este interesante libro y este tema, Juan José Díaz, comunicador y autor de Desde la Barra del Black Angus, Confesiones de un Bartender. ¿Cómo estás?
11: Todo bien, Sonia, gracias por la invitación.
10: Qué gusto tenerte por acá. Oye, todos recordamos, ¿verdad?, de alguna manera, como acabo de decir en la introducción, los chistes o la forma, unas veces cómica, otras veces peyorativamente, de diferentes formas que se vacilaba con el Black Angus, ¿no? Que si tu hermana, que si esto, acabo de mencionarlo. Pero realmente, los que conocemos o vimos el Black Angus de alguna manera, sabemos lo que era. ¿Pero qué era el Black Angus?
11: El Black Angus era el prostíbulo más famoso, no solo de Puerto Rico, sino de todo el Caribe. De hecho, amistades que estaban en el ejército contaban que cuando iban a algún otro país, le decían, de Puerto Rico, ¿conoces el Black Angus? O sea, tenía una fama extraordinaria, al punto también que la revista Playboy en algún momento publicó la lista de los top 10 prostíbulos más famosos en el mundo y ocupaba el número 3. O sea, y para que eso venga de una revista como Playboy, que tenía sus propios...
10: Claro.
11: Es algo grande.
10: Claro, y la pregunta, pero ¿verdad? Era un prostíbulo, acabas de decir.
11: Lo era.
10: Y estaba abierto.
11: Claro.
10: Pero la prostitución era ilegal.
11: Y bueno, lo sigue siendo.
10: Y todavía lo es. Y entonces, ¿por qué se mantenía abierto? ¿Por qué no lo cerraban?
11: Yo creo que era muy difícil probar que era un prostíbulo, aunque haya prostitutas. O sea, es como...
10: ¿Pero cómo?
11: Oh, sí, por ejemplo.
10: Dejando una de vaquero.
11: Bueno, imaginemos que en una estación de gasolina, ajá, hay gente que se reúnen ahí para vender droga. Pues,
10: ajá,
11: la droga es ilegal, la venta es ilegal, pero en la estación de gasolina no es ilegal. Así que la policía busca erradicar a los que están vendiendo la droga ahí, sacarlos de... En este caso, ¿qué pasa? El Black Angus se creó como un steakhouse.
10: ¿Okay? Ajá. Bueno,
11: comida, porque se registró bajo el nombre Miramar Steak.
10: No sé si irónicamente, pero bueno.
11: Bueno, con esto la gente relajaba con eso, ¿no? Los que sabían de la historia, de por qué, de cuál era el nombre real, hablaban de, bueno, sí, vendían carnes, o sea,
10: eso
11: lo decían. Igual que allí había un restaurante chino que estuvo todo el tiempo hasta que cerró en el 1998.
10: Bueno, en un steakhouse y un restaurante chino.
11: Sí, bueno,
10: no digo más nada.
11: Lo de que se comían carnes o de que habían chinos allí, pues son
10: es parte de la imaginación.
11: Cosa de esto, en cierto sentido, es que el único día del año que se cerraba era el Viernes Santo.
10: Imagínate,
11: pues no se
10: ese día no se podía comer carne ni se podía pecar.
11: Claro, pero es importante que la gente entienda, porque la pregunta que haces es muy válida. ¿Por qué si todo el mundo lo sabía que era un prostíbulo se mantuvo tanto tiempo? Y se mantuvo tanto tiempo porque primero estaba registrado como un restaurante y barra, ¿verdad? Porque decía and bar. Segundo, el negocio no le pagaba a las mujeres, no las contrataba, no había un documento, no había pagos entre las partes. Habían cuartos en el segundo y tercer piso. Y entonces las mujeres iban, vamos, lo típico, por ejemplo, si yo llegaba, me sentaba allí, ellas te acariciaban, te pasaban la mano por la entrepierna, te buscaban incitar y te hablaban al oído y te ofrecían subir a un cuarto. Y tú pagabas lo que ella te fuera a cobrar aparte, y el cuarto se pagaba. Entonces, ¿verdad? Cuando subías las escaleras, pagabas allí en un pequeño counter que había.
10: Qué buena idea, porque era... Mira, qué buena idea, porque era como, ok, es un gather night, donde estamos nosotros bebiendo y jangueando.
11: Son adultos.
10: Como adultos, es privado, así que no, como que tú puedes intervenir.
11: No había TH móvil, así
10: exacto,
11: que tampoco había un registro.
10: Un registro. Y entonces, arriba técnicamente funcionaba como un motel.
11: Alquiler a corto plazo.
10: Porque era un alquiler a corto plazo. Los moteles.
11: Y ahí nacen los Airbnb.
10: ¿Y los moteles?
11: Y los moteles, sí.
10: También,
11: sí,
10: porque era claro, como un motel. O sea, tú pagas la hora o los 15 minutos o lo que fuera, ¿no?
11: Y tú pagas. Es un excelente ejemplo. O sea, los moteles no son ilegales.
10: Por eso. ¿Verdad? Eso es lo que voy.
11: Y le digo más. Había casos. En ese tiempo la homofobia estaba mucho más arriba que ahora. Y había, iban a veces dos varones que querían, pues, meter mano, como dicen, en la calle. Pero por el que dirán, le pagaban a una de estas prostitutas. Ella subía, ella quedaba mirándolo mientras ellos hacían lo que tenían que hacer.
10: Mira, tú.
11: Ellas bajaban y se reían, nos contaban la verdad, en el dinerito más fácil del mundo. ¿Verdad? Pero eso pasaba y pasaba mucho. Era bien interesante. Así que en ese caso, ella se ofreció como prostituta, pero no ejerció como prostituta.
10: No, en ese caso no. Chaperona, en ese caso era chaperona, observadora, no sí, sé, árbitro.
11: Pero prostituta en ese caso no.
10: No era. Y obviamente, y es muy interesante, ¿verdad? Y le llamo esquema sin decir que era, ¿verdad?, malo, pero la forma en que se monta. Porque fíjate que muy loco hubiera sido que lo hubieran ido a inscribir como una corporación, un prostíbulo, claro, pues así hubiera sido ilegal. Muy probablemente, o a lo mejor no le hubieran dado los permisos, o se hubiera manipulado la cosa de otra forma. De igual forma, la estrategia, yo no te pago, así que tú no eres mi empleada. Yo tengo allá arriba casualmente, ¿cuántos cuartos?
11: No recuerdo cuántos había en promedio. A nosotros nos dejaban correr para arriba y para abajo. Yo conocía muchos detalles porque mi cuñado era el dueño en un momento dado. Así que así sabía cosas de la administración. Pero cuando se cuadraba por la noche o en la madrugada, pues se cerraba a las 4 de la madrugada, se vendían en promedio 300 cuartos al día. A $20, eso son $6,000.
10: La noche.
11: Sí, en una noche, en cuartos nada más. Eso no es la bebida, ni la comida, ni nada más. Así que era un buen negocio. Pero hay que tener en cuenta lo siguiente. Los dueños de Black Angus, o sea, desde la fundación en 1966, con Don Anciano Rodríguez y los hermanos Betancourt, ellos veían este negocio como uno totalmente legítimo. O sea, no es que hicieron un negocio para bypassear la ley. O sea, no es que ellos dijeron, vamos a disfrazar esto para que... O sea, hicieron un negocio donde tenían cuartos, tenían restaurantes, y eso era lo que vendían. Ellos no vendían sexo. El sexo era por añadidura, eran terceros. Por lo tanto, pensar que era que el negocio... No digo sí promovía la prostitución, porque vamos a decirlo, pero no había intercambio
10: de... Claro, sí, pero de alguna forma yo siempre tuve la curiosidad de arrestaron, vamos por orden, ¿arrestaron alguna vez algún hombre por estar allí?
11: Que yo recuerde, no, por lo menos en mi presencia no, y yo tuve muchas redadas.
10: Por eso, pero entonces, pregunto, si era en la prostitución es ilegal, y tú sabes que este con este se va para allá y le va a pagar, ¿por qué la redada se la llevaban a ella y no a ellos, si ellos eran los que lo consumían?
11: Mira, la realidad es que ese tipo de redadas, las cuales nunca fueron sorpresivas para nosotros, siempre sabíamos, de antemano nos avisaban, se daban, obviamente, por encubierto, ¿no? O sea, llegan y le hacen, y las mujeres entonces le hacen el ofrecimiento a los policías. Así que ya tú llegas a arrestar a las personas que ya las tienes fichadas de alguna manera, que ya las tocaste, que ya las identificaste. Así que si llegas y esas personas están hablando, recuerda una cosa, el policía no entra a los cuartos, los policías llegaban y entraban y prendían las luces y todas las mujeres que estuvieran ahí se las llevaban.
10: ¿Pero por qué? ¿Qué estaban haciendo?
11: Bueno, ellos tendrían su sistema, yo no entraba en cómo lo hacía la policía.
10: Por eso, pero ¿no te parece raro que si la mujer no estaba ni siquiera cometiendo un acto, no estaba saliendo de un cuarto, no existe una transacción, ¿cómo evidencia? Tú dices que no había evidencia, pero ¿cómo había evidencia entonces de que ella era prostituta?
11: Yo creo que la respuesta está en otra pregunta. ¿Por qué nunca metieron presa ninguna?
10: Bueno, pues te pregunto. Por eso, pero le hacías pasar el mal rato a ella y a ellos, ¿no? O sea, esto es como la droga. La droga es ilegal, ¿verdad? De alguna forma. Ajá. Entonces tú tienes la droga ilegal y tienes un punto. Y tienes una persona que se encarga de tirarla. Hoy día va preso el que la compra allí y el que la vende.
11: Lo que pasa es que... Y eso es algo que la prostitución es de hombre. Que explico en el libro.
10: La prostitución es de hombre. Yo quiero...
11: Bueno, en gran medida siempre ha sido así, por lamentablemente. Eso. Porque lo digo, ¿verdad?, con franqueza. Pero
10: esto es como la pensión alimenticia.
11: Así es. Pero pasa también, o sea, recordemos lo siguiente. Aquí había una maquinaria que incluía al gobierno, de todos los gobiernos, que incluía a la policía, no a los policías, sino a la estructura. O sea,
10: ellos lo utilizaban.
11: Esto era un teatro.
10: Entraban allí los policías.
11: Una de mis dos, no, como clientes, o sea, obviamente podían entrar, ¿verdad? Como clientes. Recuerda que en ese tiempo no había ni redes sociales, ni cámaras en los celulares. O sea, era bastante seguro entrar y salir. Uh-huh. Obviamente no vas uniformado. Pero hay una parte que en uno de los capítulos se llama el teatro de la ley.
10: Ya.
11: Era un teatro. O sea, mira, la policía llegaba y le avisaba a la gerencia que vamos a tener tal día. Yo no puedo decir que me dio un pago entre ellos. no lo dudaría, pero no lo sé. Así que no, claro, decir que me dio un pago para eso, pues sería absurdo, ¿verdad? Estaría diciendo algo que no me consta. Pero sí te puedo decir que le avisaban a la gerencia y luego ellos venían y arrestaban a una cantidad de mujeres muy limitada. O sea, allí habían 50 mujeres en una noche, pero el día de la red habían 14 o 15.
10: ¿Y las cogían y las metían presas? ¿Qué hacen con ellas?
11: Se las llevaban, pero a rato salían. O sea, a eso es lo que voy. Era casi un juego, ¿no? Era, yo te aviso, recuerda que vas a tener poquitas, yo me las llevo. Las otras 35 están en el dugout esperando en el bullpen. Y tan pronto se llevaban aquellas, regresaban. O sea, el show nunca terminaba. Y esto era una maquinaria constante. Yo pienso, y creo que todos los que estábamos allí así lo hablábamos, que la policía lo hacía como para marcar territorio, para dejarles saber, les estamos permitiendo que operen, pero aquí mandamos nosotros. Uh-huh. Por lo menos la policía de ese momento, ¿no? Okay. Porque las policías también se van transformando. Si te fijas, cuando el gobierno cierra el Black Angus, no lo cierra porque es un prostíbulo, no lo cierra por moralismo, lo cierra porque quiere hacer unos proyectos grandes de ¿verdad? El Distrito de Convenciones, uh-huh, el Triángulo Dorado, que a mi juicio me parece muy bien, eso son otros 20. Pero cada vez que aquí tú expropias una propiedad, valga la redundancia, hay protestas, hay piquetes. Claro. ¿Quién piqueteó cuando iban a
10: sacar? ¿Quién diablo iba a piquetear a todo el mundo? O sea, yo nunca he ido.
11: Al contrario. Imagínate. O sea, hubo gente que lo celebró.
10: Imagínate, eso es como muchos programas, incluso programas, ¿verdad?, de chisme, que uno dice, ay, no, yo no lo veo, pero es el rating más alto.
11: Así es.
10: Entonces, en la Cangu nadie iba, pero estaba lleno y hacía $6,000 en una noche.
11: En cuarto, no, $6,000
10: en cuarto. Sin las bebidas.
11: Sí, sí. En promedio yo diría que...
10: ¿Y daba comida? ¿La gente le daba monchis o qué onda?
11: Oh, sí, porque allí allí teníamos un restaurante chino.
10: Ah, ¿verdad? Se me hablaron los chinos.
11: No, puede sonar extraño, pero mucha gente iba solamente a comer en el restaurante chino. Comían y se iban. Es que era un restaurante muy bueno, lo confieso. O sea,
10: claro,
11: yo allí gané bastante peso. Era un restaurante muy bueno. Y creo que, o sea, funcionaba bien. De hecho, lo que no creo que sabían los chinos era que ellos con su presencia allí estaban justificando o legalizando,
10: claro,
11: el negocio, porque el negocio se vendía como carne de comida.
10: Claro.
11: Ahora, sí tengo que decir también que nunca fallaron en su declaración de impuestos, en sus ofertas. O sea, era un negocio tan legítimo que da curiosidad de que se haya mantenido tantos años siendo un prostíbulo.
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11: Y no cerró porque la gente dejó de ir.
10: No, cerró porque en ese caso, como bien dices, iban a rehacer toda esta zona de allí de Puerta de Tierra. Uh-huh. Y lo cierra el Mesías. No el nombre de Dios, pero sí lo cerró él.
11: ¿Sí?
10: O sea que fue don Pedro Rocío.
11: Así fue.
10: La realidad es que, por otro lado, habíamos hablado un poco del horario, ¿verdad? ¿A qué hora realmente? Sé que cerraba a las 4 de la mañana.
11: Abría a las 4 de la tarde.
10: Abría a las 4 de la tarde. ¿Cuál era el horario más rosh?
11: Bueno, el horario fuerte empezaba después de las 8 o 9 de la noche.
10: ¿Quiénes eran los mayores visitantes o los visitantes constantes? ¿Gente qué?
11: Lo que pasa es que tenías que vivirlo de la siguiente manera. Ok, uh-huh. Y una muy buena pregunta, porque he hecho entrevistas sobre esto y esa no me la habían hecho. Si dividías el negocio, tenías 4 zonas, por decirlo así.
10: Ya.
11: La del restaurante chino, que quedaba a la izquierda. Cuando entras por la puerta izquierda, te quedaba el restaurante chino. En el medio, interconectando, estaba lo que nosotros llamábamos el salón VIP. Un salón un poco más oscuro. A la derecha, entonces, tenías de fondo la barra. Y al frente, llegando a la puerta de entrada de la derecha, eran unas mesitas, ¿no? Con su bellonera, en ese tiempo había bellonera.
10: Tú.
11: Entonces,
10: ¿y mesitas si de dos, de cuatro?
11: No, mesitas de 4 personas, de 4 personas. Y cuadradita con su sillita.
10: Ya.
11: ¿Qué pasa? Si lo buscamos por el perfil, los que iban mayormente a las mesitas, acá, que todo el mundo lo veía cuando entraba, casi siempre eran jóvenes. Eran chamaquitos, que decimos, que querían experimentar. Yo fui en 1991, estaba en cuarto año y yo quería saber qué era Black Angus. Ni sabía que un cuñado iba a terminar siendo el dueño. O sea, para mí, Black Angus era una leyenda, ¿no? Tenía que ir.
7: ¿Así que conoces a tu esposa?
11: ¿Ah? ¿Así? No conozco a mi esposa, señor. Y siempre me pide que lo aclare.
7: Digo, quien te pregunte, porque como dice, no sabía que mi cuñado iba a conocer a
11: alguien. Esposo de una hermana.
7: Ya,
11: sí.
7: Ya.
11: Pero el asunto es que mi esposa siempre me dice, aclara que no me conociste en Black Angus. Sí. Pero yo en ese tiempo, por la misma homofobia, si no ibas al Black Angus.
7: Claro. Oye, entre las cosas que se decía todo el tiempo, ¿verdad? Y cuando los muchachos, cuando estaban en high school, era como, tú no has ido al Black Angus, tú no has librado la coca, tienes que ir para que te enseñen. O sea, todas esas cosas se le decían a los varones, horrible, horrible, pero bueno, así era. Y era una especie de prueba de machandad, ¿no? De que eras viril o yo qué sé.
11: Sí, tenías que ir, o sea, no ir era sospechoso. O sea, así, sí, era sospechoso, era fuerte, pero bueno, yo estudié en la escuela pública, éramos, clase media-baja, pero siempre había el que tenía un poquito más chavito, era el que tenía carro, ese que lo llevaba.
7: Los jóvenes en las mesas.
11: En la barra veías más turistas. Veías mucho turista, veías mucho militar.
7: Muchachos, si luego el gobierno ahora abre otro blanco, porque está todo por incentivar el turismo.
11: Bueno, aunque ha habido buen turismo, ¿verdad?
7: Sí, sí.
11: Pero, y el turismo, o sea, el turismo de la prostitución ha existido siempre en todos los países. Pero había mucho, o sea, el turista tendía a venir directamente a la barra. No es que no hubiera locales,
7: bueno,
11: pero...
7: Tú sabes que hay un empeño en ser Las Vegas, en ser Miami. Quizás con esta entrevista pensamos en ser Ámsterdam o los Países Bajos. Porque esos lugares hay turismo de prostitución.
11: Bueno, yo... Esto es mi opinión. Yo pienso que cada quien es libre totalmente.
7: Sí, sí.
11: Y si usted quiere hacer de esa su profesión, yo conocí muchísimas mujeres allí. No puedo decir que les cogí cariño, porque cariño ya sería algo muy muy fuerte, pero me identifiqué mucho con ellas y yo quería humanizarles, algo de lo que hago en el libro, porque vi mujeres trabajadoras, luchadoras, que tenían hijos, que tenían padres, que tenían, o sea, que se fajaban allí, algunas estudiaban. O sea, vas a ver uno de los relatos de unas colombianas que estudiaban en la Inter y trabajaban allí por las noches.
7: Sí,
11: o sea,
7: sí.
11: Entonces, continuando con el relato, en el medio, donde era el VIP, ahí es donde se veía más artistas, políticos, empresarios reconocidos. ¿Por qué? Porque esa área era bien baja la luz y se metían allí y era difícil.
7: ¿Iban políticos?
11: Sí, iban políticos.
7: ¿Y te acuerdas de alguno? El código de silencio.
11: Me acuerdo de muchos, pero no los mencioné.
7: El código de
11: no
7: silencio.
11: De hecho, había
7: firmaban un release para que a los empleados para que no hablaran.
11: No,
7: de
11: pero yo creo que había
7: o los hombres se protegen a los hombres hasta
11: no,
7: en eso.
11: No, yo bueno, creo que los hombres se protegen más que las mujeres cuando hay ese tipo de situaciones, pero no era algo que nos decían no puedes hablar. Yo creo que era algo que se asumía de que estamos aquí, no podemos hablar.
7: Y nadie fue tan malicioso como hoy día de decir, bueno, pero como yo vi a tal legislador, lo voy a chantajear.
11: No, bueno, chantajearlo, yo no sé hasta qué punto. Tal vez en ese tiempo hubiese funcionado. Ahora es como que sí. Fui a ese sitio. O sea, recordarás cuando hubo un issue, cuando Alejandro García Padilla fue y compró un vibrador o whatever, sí, en un viaje. Sí. Y él mismo dijo, bueno, lo compré para mi pareja, para nosotros. O sea, y fine, lo tomó muy bien. O sea, me parece que lo manejó excelente. Sí. Me parece algo muy normal. Pero aquí todavía hay gente que no se atreve a entrar a un condo nuevo.
7: Sí, y después, bueno, iba a decir algo que no es aceptable. La realidad es que generalmente también gente muy conservadora, que luego la tapa sale del pomo, pero así, disparada.
11: Bueno.
7: Porque, pues, a veces cuando lo tomas muy normal, pues es normal y ya. Pero tiene gente también
11: pero muy... Pero yo vi religiosos allí.
7: Por
11: también.
7: Eso te digo, gente ahora, muy conservadora que luego, pues, terminan fotografiados, ya tú sabes. ¿Qué te hace falta? ¿Qué te digo? En 4, en 5, en 6,
11: un solo
7: lo recuerdas, ¿no?
11: Un solo político se paraba en la barra, donde lo veía todo el mundo. Uno solo.
7: ¿Quién era?
11: No voy a decir, porque si digo que tomaba Palmolive, la gente va a saber quién era. Pero la realidad es que... En los demás estaban en el área oscura. Y yo no puedo decir tampoco que estaban con, o sea, que subían con mujeres. Eso no es que quiera protegerlo. Es que la forma en que estaba diseñado el sistema, el local, el que iba a subir con una mujer tenía que salir del local. Había un pasillo, ¿no? Por fuera, y entonces subía a los cuartos por otra área. O sea, podía incluso la mujer salir por un lado y el hombre salir por el otro. O sea, ¿cómo yo sabía quién subía y quién no en la gran mayoría de los casos? Porque era como que un ritual de que las mujeres cada vez que bajaban del cuarto, paraban en la barra. O sea, nosotros teníamos una posición, digo nosotros, porque había otro partido, una posición privilegiada. Llegaban allí, o sea, nosotros escuchábamos las negociaciones.
10: ¿Bajaban a darse un palo?
11: Sí, bajaban. Okay. Ese era de verdad.
10: Ah, ese era de verdad.
11: Ese era de verdad, porque cuando llegaba el cliente al principio, los muchachos les gustaba el fronteo y ponían una paca de billetes y se ponían las prendas así por fuera y entonces negociaban con ellas y qué sé yo. Y pedían, dame un trago para la señorita. Y dice, si supiera que el trago no es de verdad y que ella no es señorita, bueno. Pero bueno. Y entonces le dábamos típicamente cuatro. Supuestamente, ¿por qué? Porque cuando era clear, usábamos una copita clear, pero echábamos agua.
10: Ah, ¿de verdad? Sí. O sea, que ellas no bebían.
11: Ellas no bebían, en nada absoluto. Y eran tremendas actrices, parecía como que estaban. ¿No? Y entonces el hombre se sentía poderoso. Pero cuando bajaban, en la gran mayoría de los casos, bajaban y sí pedían un trago.
10: Ahí sí pedían
11: un trago fuerte.
10: Había que bebérselo.
11: Sí, pero era normal que nos contara lo que pasó. O sea, cosas interesantes, cosas que no puedo decir aquí, pero cosas interesantes de lo que pasaba.
10: Pero cuéntame algo, porque esto es un podcast, aquí no... pasa nada.
11: Bueno, para que no quiero hablar mal o nada de eso.
10: No, pero bueno, dime lo que sea. ¿Qué te contaban que te llamara mucho la atención?
11: Bueno, había de todo, pero mira, te voy a contar algo que fue bien interesante y lo pongo en el libro, pueden buscar. Baja este muchacho y me dice, mira, está yo entiendo que ella me cobró mucho. Y yo, pero es que yo no me meto en eso. O sea, yo...

0: se reían, pero también tuvimos casos, ¿no?, de mujeres que las golpearon, o sea, pero la seguridad era muy, muy, muy activa, no pasó tan a menudo como uno pensara o pensaría. Pero...
1: ¿Bebían mucho? ¿Se vendía mucho alcohol?
0: Sí, se vendía mucho alcohol. Si algún día fueron allí o que me están viendo y escuchando y pidieron Finlandia, le dimos Kaya, ¿saben? O Naya. Nunca le dimos. La botella decía Finlandia. Y así era, había una mezcla con Felipe II y otro brandy barato, y esa estaba la botella de Genesis, esa estaba la.
1: Ya.
0: O sea, era unos trucos
1: era
0: muy chéveres.
1: Truco.
0: Sí, la de Bacardí tenía más para lo viejo que otra cosa. Pero. El Midori se llamaba algo de Melon Twist o algo así, el cuanto era Orange Twist, o sea, todos esos eran en tocado, pero se vendía mucho, se vendía mucho. Y la cerveza, allí todo, el costo era uniforme, el precio, todo costaba 3.50 para mi tiempo. El refresco, la cerveza y el alcohol por shot, ¿verdad? Cada shot te cobraba 3.50.
1: ¿Y se daban cuenta? ¿O nadie se daba cuenta de que les habían dado algo que no era lo que era?
0: Pues esto es interesante porque sí hubo uno que otro que se dio cuenta, pero la mayoría, yo no sé si por el miedo, con el, están mirando para todos lados y el paladar no es lo mismo, pero había cosas interesantes. Por ejemplo, te decían, dame, qué sé yo, un whisky, y dame un black, le dabas un black, supuestamente. Y a veces se lo tomaban los más chéveres y estaban toda la noche, y de momento se acabó, le tuvimos que dar el del
1: de verdad.
0: Y dije, esto no es black. Y entonces formamos un revuelo porque ellos creían que lo estábamos engañando, lo habíamos engañado toda la noche.
1: Claro.
0: Pero sí, se vendía mucho, mucho alcohol. En la barra, en promedio, yo diría que estaba entre los 6 y 7 mil dólares que se vendía por noche.
1: Por la noche, estamos hablando de 12 mil dólares por noche, 12, 13
0: mil. Sí, allí estaba entre los 13 y 14 mil dólares, era lo que se cobraba por noche.
1: Ah.
0: Y eran en los 90, ahora son buenos, imagínate, en los 90.
1: Contra, los 90 eso era como
0: el
1: doble.
0: Y entonces teníamos lo que nosotros llamábamos el vaso chota.
1: Ajá.
0: Porque al principio, cuando nosotros llegamos allí, los vasos eran de plástico, ¿verdad? Como el de Aníbal, pero amarillo.
1: Ajá.
0: Y entonces la gente podía estar mucho rato con un refresco, ¿verdad? Que iban los chamaquitos y tenían que estar mirando a ver quién, ¿verdad? Porque si no consumes, te tienes que ir. Así que a mí que yo se le ocurrió ponerle unos vasos de cartón.
1: Oh.
0: Y a la que llevabas un ratito con el mismo refresco, empezaba a doblarse.
1: ¿Sí?
0: Empezaba a doblarse. Y tuvieron mucho con las dos manos tratando de que no se le doblara, pero le decíamos el vaso chota, porque claro, tan pronto veíamos el vaso, ya sabíamos que ese muchacho llevaba rato o consumía.
1: Hacemos una breve pausa. Al regresar, continuamos con otra de las conversaciones seleccionadas para este especial de verano, El Calentón. Ya regresamos.
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1: Gracias por continuar con nosotros. Seguimos compartiendo una selección de los segmentos más destacados de nuestra temporada de verano. A continuación, otro análisis que conserva toda su relevancia y que vale la pena volver a escuchar. Continuamos en El Calentón.
9: Me hablaba de, y quise pasar la parte de la bebida para retomar ese punto donde mencionaba mujeres que les golpeaban. no eran empleadas, o sea que ellas respondían, pero

0: mismas, pero ¿qué hacían? ¿Intervenían si un hombre le entraba a golpes a una
1: sí,
0: mujer?
1: la seguridad era bien activa. Cuando digo bien activa, no sé si recordarás, entiendo que sí, a este luchador, ya murió Víctor Rodríguez, él tenía
0: Claro.
1: una compañía de seguridad y él era el que daba
0: Okay.
1: su compañía. Eso era fue público en un momento dado. Y los empleados de él eran luchadores de lucha libre, o sea que eran personas bien grandes, que les gustaba la pelea, por cierto. Pero estaban todo el tiempo rondando por el área de los cuartos, por el área de la barra, los baños. O sea, había mucha seguridad, pero eran bien activos también. Así que las probabilidades de que pasara algo grande en un cuarto eran mínimas, porque ellos estaban bien pendientes. No quiere decir que no pasó, ¿verdad? Porque cuando se zafa una galleta o cuatro puños es lo que llega el guardia, ¿verdad? Pero créeme que las personas que cometieron ese error la pagaron.
0: Y era la época en que el bartender, que era lo que tú hacías, si le daba mucho alcohol a alguien y salía y chocaba, no pasaba nada.
1: ¿No?
0: Hoy día es
1: Sí.
0: como responsable el local, el que
1: No, para ese,
0: sirve.
1: al contrario, para ese tiempo podían, porque teníamos clientes que eran habituales, o sea, que
0: Sí.
1: iban todos los días o bastante frecuentes, y salían, un ejemplo, picados de allí, y
0: Sí.
1: decían, muchacho, yo no sé ni cómo yo llegué a casa.
0: Ajá.
1: ¿Sabes? Eso, alguien guió por mí, porque yo no, o sea, era ese tiempo que todavía, ¿verdad? Eso es otro tema, pero que todavía a mí me duele muchísimo, porque yo trabajo también unos asuntos con la policía, y toda la semana aquí se arrestan todavía más de 100 personas por guiar borracho. Esto es una locura.
0: Sí, pero es legal beber.
1: Sí, bueno,
0: Entonces, tú bebes y a dónde, o sea, pensar, tú vas por ahí, por cualquier calle, y hay siete barritas de esquina. Están llenas los viernes, los jueves. Yo voy para, camino a mi casa, veo unas cuantas. Pensar que esa gente va a salir de ahí sobria es
1: Bueno, pues
0: ignorancia.
1: que no guíe.
0: Que no guíen. No, no, no, yo estoy de acuerdo. Pero
1: Pues yo no
0: si,
1: estoy en contra de hoy.
0: no, bueno. Bueno, la realidad es que nosotros promovemos el consumo de la bebida como institucionalizado, ¿no? Se legalizó, se le cobra sus impuestos, es chévere, pero al final del camino tienes otra consecuencia. ¿Y cómo evitar que esa gente guíe? Es un reto porque no todo el mundo tiene para pagar un Uber, no todo el mundo tiene para simplemente decir, voy con un amigo para que me lleve y me traiga. O sea, nosotros como país y como sociedad en el mundo tenemos que estar conscientes de que ahí estamos promoviendo lo bueno que es beber y lo malo de beber.
1: Sí,
0: Ambas
1: y
0: cosas.
1: como sociedad, o sea,
0: Y no es que estoy diciendo que no beba, es que
1: no, no.
0: pensar que todo el mundo no guíe.
1: Volvemos, yo lo veo en las estadísticas toda la semana,
0: Por
1: o
0: eso.
1: sea, cientos toda la semana.
0: Sí.
1: Para mí es absurdo, y más cuando los medios de comunicación han sido tan activos mostrando tantos casos de tragedia, porque todo el mundo habla del caso del hermano de Arcángel, pero hay muchos casos bien dramáticos y
0: Totalmente.
1: se dan todos los días,
0: Este es
1: todos los
0: otro
1: días.
0: tema, pero tú entras ahí y te vas ahí ahora allí a la barrita de la esquina y saliste de aquí y te diste un palo, te diste dos palos, un cerveza. Tú no sabes cómo va a medir eso en tu sangre.
1: Claro.
0: A lo mejor mide menos de lo normal, a lo mejor mide un poquito más de
1: Y
0: lo
1: el
0: normal.
1: bartender no
0: El
1: sabe tampoco.
0: bartender no sabe,
1: El bartender no sabe ni
0: nadie sabe.
1: cómo tú aguantas en tu
0: ¿Tú
1: cuerpo.
0: viniste acompañado? No. ¿Tú vas a coger un Uber? No necesariamente. Y
1: Sí,
0: te
1: sí.
0: montas a guiar y sin querer atropellas a alguien. O sea, es que es complicado.
1: Así es. Sin embargo, te tengo que decir algo. En el Black Angus no era típico que la gente llegara a coger una borrachera. O sea,
0: No.
1: la gente no iba por el alcohol, iban por las
0: Bueno,
1: mujeres.
0: claro, iba
1: O
0: a otra
1: sea,
0: cosa.
1: además, vamos, ¿verdad? Yo soy hombre, que
0: Sí,
1: el
0: aquello
1: alcohol es mi
0: no
1: mejor amigo.
0: funciona, no
1: Bueno,
0: funciona tan bien necesariamente
1: así que,
0: si estás borracho.
1: no, no, tampoco es que ellos quisieran, no digo que no se emborracharan. De hecho, era más común ver una persona que llegara borracha o bastante picado, como decimos, que saliera borracho a consecuencia de lo que consumió allí.
0: Cuando hablas de las compañeras de turno, ese capítulo en particular, ¿qué toca?
1: A mí me toca muchísimo, y lo plasmo en ese capítulo de las compañeras de turno, porque había de todo. Yo creo que es importante que la gente entienda lo siguiente. Como dije al principio, mujeres, trabajadoras, luchadoras. Yo no, o sea, no soy ingenuo. Había también personas que iban porque se sentían obligadas o porque tenían un chulo o lo que fuera. Pero muchas de las que yo conocí estaban allí por voluntad propia. Y yo quería que la gente viera, primero, habían religiosas. ¿Cómo es? Sí. Yo tenía, menciono a María, ella sé que se llamaba María, pero vamos, todos saben que no se llamaba así.
0: Claro,
1: En el Black Angus nadie se llamaba, los
0: claro.
1: bartenders éramos los únicos que teníamos nombre real. Pero ella tenía una medallita de la Virgen de la Guadalupe, y ella hasta que no iba a rezar, ella no venía a trabajar.
0: Mira tú.
1: Tenía mujeres que venían, su esposo y sus hijos los traían a trabajar. Tenías estudiantes, tenía mujeres bien mayores. Cuando digo bien mayores, o sea, yo le decía a los muchachos, por mi madre, que está fregó en la última cena. O sea, estamos hablando de sí, sí, o sea, mujeres que cuando nacieron el mal muerto estaba enfermo.
0: No.
1: Sin embargo, estaban, o sea, cuando digo vieja, o sea, yo no sabía las edades, pero aún con que había poca luz y el maquillaje, tú notabas, o sea, que estaban a veces encorvadas.
0: Que eran señoras mayores, adultas.
1: Sí, sí,
0: adultas
1: que tú decías, tiene las rodillas hinchadas, y no, y ahora los senos que le llegan hasta allá abajo. Y subían y mucho. Y no crees que subían con viejos, subían con muchos muchachos jóvenes. O sea, había esa fascinación por ¿verdad?
0: Pero todavía dicen que las doñitas saben.
1: Eso es así. Algunos dicen que el hecho de que usaran caja de dientes pues también tiene su fondo.
0: No, la verdad, me acuerdo con tu chiste.
1: Pero yo en ese capítulo hablo bastante extensamente de la variedad, por decirlo así, de casos, ¿no? Mujeres que venían de otros países, venezolanas, dominicanas, teníamos una japonesa que todavía recuerdo su rostro porque llamaba mucho la atención. Y yo creo que era importante porque, por ejemplo, que la gente entienda que llegaban ellas, eran nuestras compañeras de trabajo. O sea, llegaban, se sentaban y te contaban, wow, hoy cogí un tapón, se me dañó el carro. O sea, era como ustedes con su producción, como yo en mi trabajo. No era nada distinto por el hecho de que se dedicaran a la prostitución. Y de nuevo, lo veían como una profesión como otra cualquiera.
0: ¿Y tú sabes si esos maridos sabían a lo que iban a trabajar?
1: Bueno, los que la llevaban allí sí.
0: Sí.
1: Y sé que lo sabían no solamente porque todo el mundo sabía, sino porque se bajaban del carro con un baby doll.
0: Eso.
1: Vamos, no eran bibliotecarias ni iban a cortar patio. O sea, todo el mundo sabía a lo que iban. Y algunas venían con sus niños. 7, 8, 9 años, nos vemos, mami, qué sé yo. Para nosotros puede ser chocante, pero allí yo aprendí que había familias que era algo normal, o sea, tú eres ingeniero, y esto era como la muchacha que le dice al papá que es prostituta, y él le dice que no, pues no te quiero aquí, pero si te compró un carro, un yate, dice, ay, perdón, yo pensé que habías dicho protestante, nosotros somos católicos, o sea, eso pasa, o sea, hay un interés en todo esto, ¿no?
0: Sí, sí, y me salvó la gorra. ¿De qué es ese capítulo? ¿Por qué te salva la gorra? A ver, cuéntanos.
1: Yo, a mí me detienen los guardias, por decirlo de esa manera coloquial que lo decimos, porque yo andaba sin malvete. En el libro explico por qué andaba sin malvete.
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1: Y este policía me pide los documentos y cuando se asoma me dice, ¿usted trabaja en el Black Angus? Y yo me frisé, yo dije, aquí quedé, frito. Y entonces me señala la gorra. Ese día yo estrenaba una gorra que nos habían regalado del negocio que decía Black Angus Nightclub. Ese hombre quedó fascinado. O sea, le brillaban los ojos. Él me entregó los documentos para atrás y puso sus codos sobre donde va a escritar el carro, como si estuviera flirteando conmigo, o sea, con una emoción. O sea, y él quería saber cómo era aquello allí. O sea, y finalmente no me dio el boleto. No me dio el boleto, me hizo un montón de preguntas. De hecho, yo decía en un momento dado, o sea, yo espero, este no me dio un ticket porque ya me lleva media hora aquí hablando. Pero la verdad es que me salvó la gorra porque tan pronto él vio que yo trabajaba en el Black Angus, no me dio el boleto, me dijo, síguelo, pero saca el malvete. Porque, de nuevo,
0: Pero en ese momento le dijiste, yo trabajo allí.
1: Sí, okay. Sí, me preguntó si trabajaba allí. Le dije, sí, yo soy bartender allí. Yo tenía mi uniforme, nosotros teníamos
0: un uniforme. Ah, tenías uniforme.
1: Sí, yo el uniforme no decía Black Angus, pero la gorra sí.
0: Claro, pero tú acostumbrabas, fuera de que ese día que tenías la gorra y que le dijiste, decir, mira, yo trabajo en el Black Angus, ¿lo acostumbrabas a decir?
1: Aunque no lo creas. En mi pueblo, en Corozal, yo decía a los muchachos que habían las tres profesiones típicas, ¿verdad? Que la gente, el abogado, el ingeniero, el médico, el empresario y el que trabajaba en el Black Angus. Eso era lo, o sea, con excepción de una situación particular que la cuento en el libro, no puedo contar completo, ya lo compré, claro, pero la realidad es que con excepción de esa situación en particular, donde quiera que yo iba, claro, era, o sea,
0: fascinación.
1: Un gran amigo mío, no voy a mencionarlo ahora, resultó que es hijo y sobrino de dos de los incorporadores del Black Angus, y se enteró ahora cuando escribí el libro, hizo hace tantos años. No se molestó. Él sintió fascinación también. O sea, claro, es increíble porque, no, o sea, allá afuera pensamos que no, porque la prostitución, que se llama, pero esta gente se lo veían como prestigio, sí, sí, sinceramente. Sí. No, no. Y a mí me ayudó muchísimo. O sea, yo llegué a un sitio, por ejemplo, mira, llegó fulano, este trabaja en Black Angus. O sea, era un vacilón.
0: Sí, sí,
1: o sea,
0: sí.
1: Yo creo que ahora sería muy diferente.
0: No sé, no estoy tan segura. Hacemos una breve pausa. Al regresar, continuamos con otra de las conversaciones seleccionadas para este especial de verano, El Calentón. Ya regresamos.
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2: Gracias por continuar con nosotros. Seguimos compartiendo una selección de los segmentos más destacados de nuestra temporada de verano. A continuación, otro análisis que conserva toda su relevancia y que vale la pena volver a escuchar. Continuamos en el calendario.
3: Yo creo que dentro del mito y de la machandad y del estar rodeado de este ambiente que, ¿verdad?, que exclusivo de hombres y tal, eso todavía creo que que pone una estrella, ¿verdad? No que yo piense que sí, pero sí, y también el misticismo, siempre hay algo en el misterio, uh-huh, ¿verdad? Y en lo que uno no tiene, lo que es prohibido.
4: Así es.
3: Hay un misterio en ello, ¿verdad? Muchas veces los artistas incluso lo utilizamos.
4: Lo que a nosotros nos gusta siempre medio de legal, claro,
3: claro, entonces ese misterio, ¿no? Es parte de esa fascinación. Pero ¿por qué te da a ti por escribir este libro?
4: Cuando yo llegué allí, primero yo llego no trabajando como bartender. Yo llego porque estoy buscando trabajo, yo hacía stand-up comedy y estudiaba. Era lo que hacía. Y le digo a mi cuñado que si había algo para mí, porque necesitaba buscar unos chavitos. Yo, había una oportunidad que me dio Luis Raúl, en paz descanse, eso es otra historia, y empecé a hacer stand-up en show privado, pero no había tanto taller. Entonces, busqué trabajo y yo empecé a trabajar ayudándolo en sus cosas personales, llevando las citas y todo eso. Pero en todo ese tiempo yo tenía una idea de Black Angus, pues lo que tenía todo el mundo en la calle, algo muy diferente a lo que encontré cuando llegué. Ya yo tenía la vena de comunicador, y desde que llegué, dije, contra, esto es tan distinto. Yo sentía que la gente tenía que saberlo. Ya. Yo fui haciendo notas y notas y notas. Estuve años haciendo notitas y sacando documentos. Yo tengo más de 300 documentos oficiales del Black Angus, del Miramar Steakhouse. Y entonces, el año pasado, hablo con unas amistades de mi edad más o menos. Y sus hijos, entre los 20 y 30, no sabían del Black Angus. Y podrá sonar extraño, pero medio triste esa. O sea, yo creo que la historia hay que contarla. O sea, no se debe perder, sea lo bueno, sea lo malo, te guste o no. Y es contra, quiero rescatarlo. Y en ese momento también, yo creo que yo soy bastante feminista, ¿no? Yo creo mucho, de hecho, a mí me encantan las películas o las series donde la protagonista es una mujer fuerte. O sea, no, eso es algo que, no sé si por mi crianza o por lo que sea. Y yo siento que aquí, y en el mundo entero, se menosprecia demasiado a las mujeres que son las trabajadoras del sexo, uh-huh, o de vidas alegres, como dicen algunos. Uh-huh. Y son personas normales, o sea, que decidieron hacer con su cuerpo lo que les da la gana porque son libres. O sea, puede que no te guste. Sí, pues, sí. Si no te gusta, pues no lo hagas, ¿no?
3: De acuerdo.
4: O sea, de acuerdo. Como el podcast, te gusta, lo sintoniza, sí. No te gusta, pues no lo sintoniza. Pues
3: claro.
4: Y en esto digo, pero yo sentía que tenía que hacerle justicia. O sea, yo creo que es importante porque el que está buscando morbo en el libro no lo va a encontrar. Y se lo digo a la gente, si lo quiere comprar, fantástico. Pero si lo que está buscando es morbo, no. Si lo que está buscando es porno, no. Estos son crónicas. Estos son cosas que allí pasaron. La gente me dice, ¿debiste escribirlo más? Si es que fuera más extenso. Yo es que tendría que inventar cosas. O sea, yo escribí lo que vi, lo que escuché, lo que sabía. Claro, con una, ¿verdad? Con unos parámetros, ¿verdad? Una cuestión ética. Pero para mí era importante que la gente supiera cómo funcionaba realmente. Porque ya hay preguntas como las tuyas, que pues, ¿por qué siendo ilegal la prostitución estuvo tantos años?
3: Sí, y no, y me quedo con también, hablamos del misticismo de la época, porque ¿habrá lugares así en Puerto Rico hoy día?
4: Así, así.
3: Pero ¿por qué ninguno? Uh-huh. Digo, pensar que en Puerto Rico no hay un prostíbulo, claro, creo que es ignorante. Creo que es fantasioso. Yo creo que lo debe haber. Yo creo que lo tiene que haber. Como es, no sé, pero igual. Pero ninguno con ese reconocimiento, claro, del Black Angus. Claro. ¿Por qué?
4: Mira, yo creo que tiene que ver con muchas cosas. Primero, el Black Angus pegó, o sea, el Black Angus fue el Bad Bunny de esa época.
3: Uh-huh.
4: ¿Sí? Pegó. Todo lo que eran Black Angus pegaba. O sea, era una cosa, nosotros hicimos unos lighters promocionales y la gente se mataba por coger un light que era Black Angus. Era una locura. En segundo lugar, era en la época, y yo enfatizo mucho en eso, en que no había redes sociales, no había celular, no había internet. Ahora es mucho más difícil. De hecho, recientemente, hace un par de meses, hubo una situación en un club normal, no un prostíbulo, donde una persona entró con una gafa como estas, que son metas, que graban, y se cogieron cuatro galletas y alguien cogió hasta un tiro. Entonces, eran otros tiempos. Ahora es mucho más difícil, porque mantener esa discreción es mucho más difícil. Pero no quiere decir que no evolucionan.
3: Claro.
4: Ahora, pues, va más a la cuestión de la go-go girls, ¿verdad? La bailarina. Uh-huh. Cosas más exóticas y eróticas, pero no tan abiertamente a la prostitución. Además, volvemos, tenemos los alquileres a corto plazo. Es algo que ha ido evolucionando.
3: Correcto. No hay tanta necesidad de tener ese espacio único y exclusivo. Sí. Cuando hoy día, pues por ejemplo, tú dices, bueno, pues quiero estar planita, o ya sé que he prestado servicio, me voy a un alquiler corto plazo, o me voy a motel, lo que sea.
4: Y muchos ya. Hombres que iban al Black Angus no iban buscando sexo. O sea, eso fue una de las cosas que me impactó.
3: Esa otra
4: cosa. Yo veía gente ahí, por ejemplo, que iban, querían alguien que los escuchara.
3: Eso te iba a hablar, ¿verdad? Porque muchas veces cuando, por ejemplo, en el teatro nos toca hacer, o me ha tocado hacer una prostituta, o las hemos visto, en la gran mayoría también se plantea eso, ¿no? De hombres que lo que necesitan es conversar, hablar, y pues,
4: ¿sí?
3: Si de paso en la conversación hay algo adicional, pues chévere.
4: Claro, pero bonito, bueno. Bonito.
3: Sí, pero bueno.
4: Pero claro que iban buscando sexo, ¿verdad? Sí. Muchos. Pero había un porciento tan alto de personas. O sea, primero, había gente que iba a comer en el restaurante con ellos. O sea, que eso no tenía nada que ver con las mujeres. Y habían otros que les gustaba simplemente sentarse y tenerla al lado. Además, sentarla en la falda. Sí.
3: Y es el misticismo de la época, Juan José, porque, por ejemplo, en París, pues, uno visita el Moulin Rouge. Uh-huh. Y uno sabe que la historia es la historia de un prostíbulo igual. Y la gente va y es turístico. ¡Qué pena! Uh-huh. Que el Black Angus no existe como un edificio de visita turística con la historia tan grande que tiene a nivel del momento en que existió en Puerto Rico, ¿verdad? Y de esa cantidad de años y por el misticismo que conserva. Porque
4: ellos, el edificio era
3: por eso, el edificio. Y yo recuerdo la parte afuera del edificio que a mí siempre me, cuando fui finalmente al Moulin Rouge, yo decía, bueno, esto tiene como un trasunto, el Black Angus tiene un trasunto, sí, del Molino, sí, Rojo.
4: Hay una canción de Ricardo Arjona que no recuerdo bien el título, pero cuando empieza la canción dice, el misterio estaba allí, en aquella casa color ladrillo. Uh-huh. Un faro rojo en la puerta y un letrero amarillo.
3: Ahí está.
4: Y yo
3: siempre ¿qué era eso?
4: Estaba hablando de Black Angus, porque tenía exactamente eso. Exactamente, la pared de ladrillo, el letrero amarillo, todo. Y no sé si es que hay como un branding ya de, pero al parecer los prostíbulos que más han tenido éxito en distintas sociedades, es como que sean los mismos colores, la misma vibra. No debe haber algo escrito, pero quién sabe, alguna teoría de conspiración de por qué son de esa manera.
3: Sí.
4: Yo creo, sin embargo, que lo que menciona, aquí se debe rescatar, no el prostíbulo en sí, pero...
3: No sé. Yo no soy conservadora, así que a mí no me hagas esa pregunta.
4: Bueno, o sea, volvemos. Yo soy de los que creo que cada quien debe hacer lo que quiera.
3: Claro,
4: o sea,
3: porque es que yo pienso lo mismo.
4: Claro,
3: por eso te digo, yo pienso exactamente lo mismo. Yo pienso que cada quien hace lo que quiere con su vida y con su cuerpo y con, ¿sí?, lo que tiene, ¿no? Y uno, el que responde, en tu caso yo soy católica, en tu caso tú eres protestante, bueno, cristiano, igual que los católicos.
4: Sí, claro.
3: Y básicamente, si no quieres hacerlo, no lo haces. Y si quieres vivir de una manera en particular, pues lo haces de acuerdo a tu religión. Pero no le impides a los otros que vivan como quieran.
4: Yo tengo familiares muy cercanos, muy, muy cercanos, que sus parejas se dedican a ese mundo.
3: Sí, ya está.
4: Mira
3: lo que me pasa a mí. Los actores no podemos enjuiciar a nadie porque luego no podemos interpretar los personajes con honestidad y con sentimiento verdadero. Así que yo no le paso juicio a nada en esta vida.
4: Claro.
3: Porque todo, ¿verdad? Para lo que para uno pudiera parecer como algo súper anormal o fuera de lo normal o irregular, te das cuenta al final del camino que para otro puede ser su modo de vida, puede ser algo súper normal.
4: Y hay una constante contradicción en esto, porque, o sea, todos los que somos cristianos hablaban del libre albedrío.
3: Uh-huh. Bueno.
4: Sí, hablan del libre albedrío, pero...
3: A veces.
4: Claro, como cuando dicen que sea lo que Dios quiera, pero si puede ser lo que yo quiero, pues mejor. O sea, porque eso pasa, sí, señor,
3: ¿verdad?
4: Si puede, ¿verdad? Yo veía estos letreros que ponían en los billboards en la calle, que decían, uh-huh, un mensajito que firmaban y decía, Dios. Y una vez paso y dice, tengo algo que hablar contigo. Yo digo, entonces, está, bueno, pues ven tú acá. Y mi esposa me miraba como... Porque, o sea, los cristianos también a veces tenemos este problema de que somos cristianos cuando nos conviene. Y entonces, la libertad y el respeto a los demás seres humanos tiene que ser total. O sea, no puede ser de que como a mí no me gusta, está mal, ¿verdad? Ahora, mi cuñado decía algo muy interesante. Digo decía porque falleció, ¿verdad? En paz descanse. Él decía,
3: el dueño del
4: sí. Él decía, nosotros damos un servicio importante. Tú no sabes la cantidad de personas que son enfermos sexuales que vienen aquí, echan su polvito y ya. Si no estuviéramos nosotros, estuvieran violando muchachas afuera. Y no creas que lo decía en vacilón, como yo estoy todo el tiempo vacilando, ¿no? O sea, mira, mi primer trato fue de Charlie Chaplin, digo, si le quita el sombrero de Hitler, pero, ¿verdad? Un día sin risa es un día perdido, y yo creo en eso, y a mí me encanta vacilar. Pero mi cuñado, aunque era una persona alegre, él lo creía, de verdad. Él sentía de que era un negocio legítimo, y yo creo que sí que era un negocio legítimo. Independientemente de lo que se hacía allí, volvemos cuando mencionaba lo el ejemplo de las estaciones de gasolina y alguien pues vende droga allí. La estación sigue siendo un negocio legítimo, el que está vendiendo la droga lo hizo mal, ¿verdad? Y aparte de eso, la prostitución aquí, realmente el problema es por los impuestos.
2: Así llegamos al final de esta edición especial del Calentón. Esperamos que estas conversaciones les hayan ofrecido nuevas perspectivas, preguntas y reflexiones sobre asuntos que merecen ser discutidos con calma y profundidad. Gracias por acompañarnos y por hacer espacio para este tipo de contenido. Muy pronto volvemos con una nueva edición de El Calentón y, por supuesto, con más conversaciones en Punto de Encuentro, que pueden encontrar en el canal de YouTube Sonia Valentín, Entre Medios. Hasta la próxima.
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2: Buenas tardes, mis queridos amigos y amigas de Radio Isla 1320. Yo soy Anibel Sloan y estoy en vivo en los estudios de Radio Isla 1320 hoy miércoles 29 de julio de 2026. Y estamos, ya ustedes saben, como el ombligo de la semana. ¿Por qué? Porque estamos en la misma mitad, ahí en el medio. ¿Y qué tenemos para hoy? Bueno, pues hoy el programa, como todos los miércoles, va a recibir a el exmiembro de la Junta de Supervisión Fiscal, Antonio Medina, para conversar con él sobre las finanzas del país. Pero antes de que se una a esta faena diaria, Antonio Medina, ¿de qué voy a hablar con ustedes? Pues miren,
8: hoy, ya estábamos esperando el 29 de julio. ¿Por qué? Porque se están llevando a cabo las llamadas vistas públicas en la legislatura municipal del municipio de San Juan en relación a la propuesta para construir un edificio de estacionamiento de parking multipiso allí mismito en la playa del Escambrón. Con múltiples, lo que ha llamado la legisladora municipal de San Juan, la licenciada Ingrid Colbert, múltiples irregularidades. Y miren cómo va evolucionando toda esta controversia que sigue creciendo. Madruga al municipio de San Juan, la legisladora municipal del Partido Popular Democrático, Ingrid Colbert, porque ha enviado un referido, una querella, una carta a la Contralora de Puerto Rico, Carmen Vega, señalando 15 irregularidades cometidas por el municipio de San Juan en relación al contrato de arrendamiento actual que hay allí para operar el estacionamiento de un solo terrero que hay allí, de 250 estacionamientos. Irregularidades que yo les digo una cosa, uno las lee y uno dice, pero ¿y cómo es posible? Pues las vamos a discutir aquí. Yo les voy a decir a ustedes cuáles son las irregularidades que ha denunciado la legisladora municipal Ingrid Colbert y que ya está, miren, en el escritorio de la Contralora de Puerto Rico. Así que pregunto yo, eso hay que resolverlo antes de poder seguir hacia adelante con una construcción del multipiso. Pues sí, porque estamos hablando de la misma gente, aunque son corporaciones diferentes. American Parking, que tiene hoy el arrendamiento de ese estacionamiento terrero, es el mismo proponente para construir el edificio gigante multipiso allí de estacionamiento, lo único que con otro nombre, Smart Parking. Así que vamos a estar hablando de eso. Me comuniqué con la legisladora municipal, también tratamos de comunicarnos con la señora Gradisa Fernández, portavoz de Escambrón Unido, pero están ahora mismo allí en las vistas públicas, así que estamos pendientes para ver si podemos en algún momento, tan pronto terminen o tan pronto recesen, conversar con ellas. Bueno, amárrense los cinturones, amárrense bien los cinturones. ¿Por qué? Porque la gobernadora Jennifer González, presidenta del Partido Nuevo Progresista, ha decidido cambiar la estrategia de toda la vida del PNP para tratar de traer la estadidad a Puerto Rico. Y le ha dicho, miren, es la primera plana del periódico El Vocero de hoy. Ha dicho Jennifer González que se acabaron los plebiscitos, señoras y señores, que se acabaron los plebiscitos, que aquí ella no va a hacer más plebiscitos. Bueno, eso es una buena noticia en cuanto a que en las próximas elecciones, el día de la elección, no van a gastar un montón de millones innecesariamente en llevar a cabo otro plebiscito más. Pero es preocupante. ¿Por qué es preocupante? Porque ha dicho la gobernadora, y eso lo vamos a ver en detalle con el artículo del Vocero de hoy, que ya no es lo que diga el pueblo, que olvide, que ella va para el Congreso, que allá es que eso se tiene que decidir. Y ella dice, no, porque el pueblo ya se expresó. Pues si sabemos que eso no es correcto, que esos plebiscitos, lo que pasa con esos plebiscitos que hizo el PNP es que no valen ni para pool ni para banca, porque se les dijo que tenían que tener que el aval del Congreso de los Estados Unidos, que tenían que tener que la aprobación del Departamento de Justicia, que el Departamento de Justicia tenía que aprobar las definiciones de los estatus que aparecieran en la papeleta, pero si eso es obvio, porque usted no puede prometer la estadidad jíbara, porque sabemos que eso es una falacia, una mentira, una fantasía, que eso no existe, pues el Departamento de Justicia dijo, no, yo tengo que aprobar las definiciones que ustedes van a poner ahí, porque si ustedes definen la libre asociación, yo tengo que aprobar que así es que lo vamos a hacer. Si ustedes definen la independencia, el proceso de transición, yo lo tengo que aprobar para poder cumplirlo. Si ustedes definen la estadidad, no pueden poner que la estadidad es sin el pago de fondos federales o que es en español, porque eso es falso. La estadidad es pagando fondos impuestos federales. La estadidad es pagando impuestos federales que ahora mismo los puertorriqueños no pagan. Y la estadidad es hablando inglés, todo el mundo, se acabó el idioma español. Y la estadidad es sin representación internacional, se acabaron los equipos de Puerto Rico a través del mundo. Y la estadidad, ¿me entienden? Entonces, pues, ¿qué pasa? Que y el Estado Libre Asociado, usted no puede poner ahí que el Estado Libre Asociado es de una forma diferente a como es o a como ellos están dispuestos a que sea. ¿Por qué? Porque el Departamento de Justicia Federal obviamente tenía que asegurarse que cuando las personas voten, voten por una certeza jurídica, por algo que es verdad, no por una fantasía. Así que ninguno de esos plebiscitos contó ni para pool ni para banca. Además, también han dicho los Estados Unidos que en la papeleta tenían que aparecer todas las fórmulas de estatus. Y el PNP siempre ha sacado, en los últimos 4, sacó a Lela. ¿Por qué? Porque ellos saben que si el Estado Libre Asociado aparece en la papeleta, ellos se corren un enorme riesgo de que salga favorecido el Estado Libre Asociado, sí, que los puertorriqueños voten por el ELA. Y no lo digo yo, lo discutimos ayer aquí y antes de ayer, cuando se publicó una encuesta, reciente encuesta, salió en la prensa ayer o antes de ayer, realizada por la Universidad de Michigan y la Universidad de Puerto Rico en conjunto, y que reflejó actualmente que la fórmula que ganaría un plebiscito si el Estado Libre Asociado, el ELA, en la papeleta, es esa, que los puertorriqueños todavía hoy escogerían el ELA. Por lo tanto, como el PNP llevó a cabo estos plebiscitos sin que tuviera la aprobación del Departamento de Justicia Federal, sin que estuvieran todas las fórmulas de estatus, sin que contara con la aprobación, el aval del Congreso para hacerlo vinculante, es decir, para que se aceptara el resultado, porque el Congreso también ha dicho, un momentito, yo les voy a decir si hace falta o no hace falta una supermayoría. ¿Qué significa eso? Que no importa la fórmula que gane, si gana por menos del 50%, pues no se puede aceptar. Pero si eso es obvio, porque si cualquier fórmula que gana con menos del 50%, quiere decir que la mayoría de los puertorriqueños no la avalan, no la quieren, no están de acuerdo, pues no puede ser. Y entonces ha dicho el Congreso, bueno, nosotros tenemos que determinar si vamos a exigir una supermayoría. ¿Y qué significa una supermayoría? Que tiene que ganar la fórmula que gane, la que sea, con más del 50% de los votos. De hecho, una supermayoría se ha definido incluso como el 60% de los votos. Que la fórmula ganadora tendría que ganar con el 60% de los votos. ¿Y qué pasa? Vamos a la noticia otra vez de Primera Plana del Vocero, que dice, miren, este es el titular: encaminarán nueva estrategia para promover la estadidad. La gobernadora asegura que los plebiscitos quedaron atrás. Voy a hacer un paréntesis. Anoche en Puerto Rico, 300,000 abonados se quedaron sin luz. 300,000 abonados representa cerca de 1,000,000 de personas. Un apagón masivo. Y yo les digo algo. Todavía hay muchísima gente que no tiene luz. Eso de que ya casi todo el mundo tiene luz es falso. Y se los digo yo, que no tenía luz esta mañana. O sea, eso no es cierto. Aquí hay un montón de gente todavía sin luz. Aquí hay un montón de gente sin agua. Hay una manifestación el 4 de agosto del grupo Exigimos Agua. Porque muchísima gente, sobre todo en San Juan, sin agua. Pero también a través de toda la isla. Eso lo sabemos. Aquí, miren, el crimen no da tregua. Los policías se sienten engañados. Les prometieron un aumento de salario y no, Nine, era falso, no llegó. Aquí, o sea, hay tantos y tantos y tantos problemas, tantos caos, pero sobre todo sobre los servicios básicos, el costo de vida, ni hablemos. Pero vamos a hablar de los servicios básicos. Lo que está pasando en el Departamento de Educación, 1,200 millones menos. Acaban, es otra denuncia que vamos hoy a hablar sobre eso, acaban de decir que van a despedir en agosto, el mes que viene, están sentados, 600 empleados de la compañía de seguridad, 600 guardias de seguridad que le dan seguridad a las escuelas de nuestro país, se van, se acabó. los van a despedir, no va a haber seguridad, los baños cerrados en las escuelas, dejan abierto un solo baño, porque no hay conserjes que los limpien, que puedan, el personal de mantenimiento, que pueda tener sus horas completas para ganarse el sustento de su familia. Y aquí tenemos a la señora gobernadora corriendo motora, comiendo pincho y hablando de estadidad. Por eso es, eso no le ayuda a ella, que tiene que la imagen de su gobierno está tan deteriorada. Ella está hablando de estadidad. Cuando 1 millón de personas no tienen luz, cuando miles de personas no tienen agua, cuando la gente vive de cheque a cheque, estirando el peso porque no da el dinero, con el alto costo de vida en Puerto Rico, con las facturas de agua y luz, que miren, sin luz y sin agua, pero esa factura no falla y sigue subiendo. Y entonces la señora gobernadora está hablando de estadidad. Bueno. ¿Qué dice la señora gobernadora? Pues que se acabaron los plebiscitos. ¿Y por qué? Porque es lógico, ella sabe que esos plebiscitos no van a tener ningún resultado porque no tienen legitimidad. Y no tienen legitimidad porque no oponen a todas las fórmulas de estatus. Déjenme decirle, todos los plebiscitos desde el año 1967, cuando se hizo el primer plebiscito de estatus en Puerto Rico, 1967. Todos los plebiscitos donde se ha incluido el Estado Libre Asociado, ¿ha ganado quién? El Estado Libre Asociado. Excepto el plebiscito de 1998 que llevó a cabo Pedro Rosselló, que Lela fue definido, mal definido, pero él incluyó una columna, una quinta columna que decía que ninguna de las anteriores y el Partido Popular y esa campaña se la echó sobre sus hombros Aníbal Acevedo Vilá. Y esa campaña de que ahí no está el ELA verdadero, ahí no está nuestro ELA, vamos a votar por la quinta columna que dice ninguna de las anteriores. Y lo que parecía imposible sucedió, esa fue la fórmula ganadora abrumadoramente, ninguna de las anteriores. Así que doña Jennifer sabe, primero, ella no está dispuesta a poner el ELA en una papeleta. Eso ya lo sabemos. ¿Por qué? Porque se arriesga a que gane el ELA, así que no lo va a hacer. También sabe que si ella no incluye el ELA en la papeleta, el Congreso, el Departamento de Justicia, no lo va a aprobar federal. Departamento de Justicia Federal. No lo van a aprobar. Y por lo tanto, ¿no va a ser qué? No va a ser vinculante. No va a tener ninguna consecuencia. Y ella dijo, pues se acabaron los plebiscitos, yo voy a usar otra estrategia. ¿Y cuál es la estrategia que propone la gobernadora para que ustedes lo sepan y tengan la información? Ella está proponiendo, pero tampoco es nada nuevo, nada nuevo. Ella propone presentar legislación en el Congreso de los Estados Unidos. O sea, ella dice, ay, pues que me aprueben la estadidad por ley, porque si los congresistas aprueban la ley de que Puerto Rico tiene que ser Estado, pues a mí no me importa lo que diga el pueblo de Puerto Rico. Claro, no, que olvídate, vamos, que los congresistas hagan Estado a Puerto Rico a través de un proyecto de ley. Miren, y ella dice que por eso, ella explicó que el reconocimiento de la isla como potencial Estado debe venir del propio Congreso. Y yo le pregunto, pero señora gobernadora, ¿no debe venir del pueblo de Puerto Rico? No, o sea, esa noticia la coloca a ella, a la señora gobernadora, como una gobernadora pues que no escucha al pueblo, que lo que no, que ella quiere que se obtenga lo que a ella le interesa personalmente, que es la estadidad. No le interesa que sea un ejercicio democrático donde la mayoría del pueblo sea el que decida, no. Ella dice, no. Ah, yo quiero la estadidad, pues que eso venga del Congreso de los Estados Unidos, no del pueblo de Puerto Rico. Y estoy leyendo la noticia. Y luego de eso, dice la noticia escrita por la periodista Andrea Santiago Torres del Vocero, lo siguiente, al ser cuestionada por este medio, sobre si el cambio de estrategia que el Partido Nuevo Progresista estaría usando para impulsar la estadidad se trataba en efecto de un proyecto de ley y ella evitó confirmar, pero afirmó que Puerto Rico debe seguir el ejemplo que ha funcionado en otros territorios. Bueno, pues miren, eso es lo que la gobernadora está planteando, que su estrategia nueva, que no es nueva, es tratar de que a Puerto Rico le concedan la estadidad a través de un proyecto de ley que ella quiere presentar, o sea, que se presente, buscar quién lo presente en el Congreso de los Estados Unidos y que si se aprueba, llegó la estadidad por arte de magia, oh milagro, milagro. Y ella dice, no es que aquí ya se celebraron plebiscitos y ganó la estadidad. Señora gobernadora, esos plebiscitos no tienen ningún valor legal. Esos plebiscitos, usted quiere hacer las cosas como dice el Congreso, pues esos plebiscitos tampoco se hicieron como dijo el Congreso. ¿Eh? Esos plebiscitos no los ganó la estadidad. Mire, en el último plebiscito, si uno suma las papeletas en blanco, que se echaron en blanco, y los electores que votaron por la independencia y por la libre asociación, ¿saben qué? Suma más que los que votaron por la estadidad. La estadidad no logró el 50%, se quedó con un 49%. Y el resto de las otras tres fórmulas, la independencia, libre asociación y papeletas en blanco, obtuvo el 51%, o sea que no lo ganó la estadidad nada. Y las papeletas en blanco sí cuentan. Habrán podido legislar una ley que dijera que no, pero sí cuentan en una democracia, porque no son papeletas que se quedaron encima del escritorio en blanco, no. Son papeletas que un elector a propósito cogió la papeleta y firmó como que la recibió. Y a propósito fue a la máquina y la echó en blanco porque su propósito, que es su intención, la intención del elector, que es lo que cuenta, era efectivamente echarla en blanco a manera de que de protesta, a manera de que de decir, es que ninguna de esas que está ahí me representa a mí. Las papeletas en blanco sí cuentan y en muchos países del mundo cuentan las papeletas en blanco. Aquí pues el PNP quiso poner en la ley, no cuentan, porque saben que si cuentan no obtienen ni siquiera la mitad como pasó en las últimas elecciones. Bueno, pues mucha suerte a la gobernadora con su nueva estrategia, con su nueva estrategia que no es nueva nada. Ahora bien, es una estrategia que a mi modo de ver, y así lo van a ver muchas personas, es antidemocrática. No es democrática porque ella no le está diciendo al país, díganme ustedes, pueblo de Puerto Rico, lo que ustedes quieren hacer. ¿Cuál es el rumbo que quieren que siga Puerto Rico? ¿Quieren que se mejore el Estado Libre Asociado y quedarnos así? ¿Quieren la estadidad? ¿Quieren la libre asociación? ¿Quieren la independencia? Aquí la mayoría manda porque vivimos en un sistema de vida democrático. Y yo como gobernadora les voy a poner las cuatro fórmulas de estatus para que todos ustedes voten. Y voy a hacer una campaña masiva para que todo el elector hábil se exprese. No, su nueva estrategia es decir, a mí no me importa lo que piense el pueblo de Puerto Rico. Yo pienso que quiero la estadidad y lo voy a conseguir allá en los Estados Unidos, que la impongan. ¿Ah? Aunque el país no la quiera. Tan, tan. Bueno, pues, habiendo dicho eso, se están llevando a cabo las vistas públicas en el municipio de San Juan sobre el escambrón, sobre un proyecto que, miren, no tiene ni pies ni cabeza, sobre un proyecto que no debería ser por lo menos de la forma en que lo quieren imponer, a la trágala, haciendo cosas que son indebidas, irregulares, como no llevar a cabo una subasta pública, es que eso es inconcebible. Es que eso es inconcebible y es que eso está fuera del marco de la ley. Se lo hemos dicho al señor alcalde Miguel Romero, tiene que llevar a cabo una subasta pública. Digo, no debe construir eso allí, eso lo sabemos, pero de todas formas sin subasta pública para darle a un ente privado que ha sido donante del Partido Nuevo Progresista, un contrato por 90 años, casi un siglo, dueño y señor de bienes públicos que son del pueblo de Puerto Rico, pero ¿y en qué cabeza cabe eso? Bueno, pero ahora ha surgido una nueva noticia. Y es importante que ustedes la conozcan, y es que la legisladora municipal de la legislatura municipal de San Juan, Ingrid Colbert, ha referido a la Contralora de Puerto Rico múltiples irregularidades que se llevan a cabo allí. Y yo se las voy a explicar porque son bien sencillitas de entender. Pero la que a mí más de verdad me ha llamado la atención y yo digo, pero es que esto es insólito. No se puede engañar así al país. Miren cómo hay gobiernos que se buscan la manera de saltar, de omitir subastas públicas. Ahora mismo hay un operador privado allí en el estacionamiento del Escambrón, que es un terrero, o sea, de un solo piso, que tiene 250 estacionamientos, y hay un operador privado, American Parking. Ese operador se supone que para llevarse ese contrato de arrendamiento se llevara a cabo una subasta pública. Por supuesto, porque uno tiene que buscar cuál es el operador del parking que menos le cobre al municipio, que salga más beneficioso económicamente el municipio. Pues por supuesto, ¿quién es el mejor postor para el pueblo de San Juan? Bueno, pues se llevó, vamos a poner, se llevó el contrato American Parking para ser el operador. Y el contrato era por 5 años, ok, o por 10 años, por el término que fuera. Cuando llega a su fin ese contrato, es obligatorio, se acabó el contrato, se terminó, llegó a su fin, pues es obligatorio que llevar a cabo otra vez otra subasta pública y publicar, miren, vamos a hacer una subasta pública, vamos a hacer un request for proposal, un RFP, para buscar el mejor postor, porque a lo mejor ese operador ya 5 años después aparece uno mejor que él, que le cobra menos al municipio, al país, a la gente. Hay que hacer otra subasta pública para que entonces vuelvan todos los operadores de estacionamiento de Puerto Rico que quisieran ese contrato, puedan presentar sus propuestas en sobre cerrado. Se abren esos sobres, un comité viene y evalúa con una guía objetiva de evaluación, no ficticia, como la hemos visto aquí, objetiva. Pueda darle una puntuación a cada participante, a cada licitador y pueda determinar al final del camino quién es el mejor postor para el pueblo de Puerto Rico. Pero eso no fue lo que hizo el municipio de San Juan. No. ¿Qué fue lo que hizo? Ah, pues cuando American Parking, oigan esto, llegó a su fin ese contrato de estacionamiento, en lugar de hacer subasta pública, dijo el municipio de San Juan, no, yo le voy a extender el contrato, yo voy a hacer una extensión de contrato y así no tengo que hacer subasta, y le dio 5 años más. Vámonos a una pausa y cuando regresemos vamos a ver el resto de las irregularidades. Quédense con nosotros.
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8: Y ya estamos de regreso, seguimos aquí en vivo. Yo soy Anibel Sloan desde los estudios de Radio Isla 1320, siguiéndole el rastro aquí a las vistas públicas que se están llevando a cabo en la legislatura municipal de San Juan. Y miren, los vecinos de San Juan rechazan en vistas públicas, reporta Radio Isla 1320, rechazan el estacionamiento multipisos de El Escambrón. Y fueron grupos comunitarios, Escambrón Unido y Sierra Club Puerto Rico. Ya comparecieron ante la legislatura y se opusieron al proyecto. Miren lo que dicen los grupos comunitarios. Dicen, la propuesta de un estacionamiento para 950 vehículos ignora y supera la capacidad y los límites físicos del espacio, violenta la belleza natural del área y además tendrá un alto impacto ambiental, cuyas consecuencias recaerán sobre la comunidad y las futuras generaciones. El mastodóntico edificio atestado de carros provocará el aumento en la temperatura de la zona y las escorrentías de aceites y gasolina pondrán en alto riesgo la vida marina y costera. Los desarrolladores exigen estacionamiento, no para hacer viables las necesidades de un hotel de 120 habitaciones, que serán alrededor de 30 unidades según las normativas hoteleras, sino para viabilizar el pabellón de eventos multitudinarios que acompaña los planes de rehabilitación del hotel y que transformará para siempre el carácter de recreación pasada.

propuesta, porque allí están los ciudadanos expresándose de, bueno, de algo que sí, que se sabe que es un edificio multipiso, pero a pesar de que ya el contratista escogido por el municipio sin subasta pública, ha presentado una propuesta preliminar, porque así se lo hicieron saber a la legislatura, al Senado de Puerto Rico, el municipio la tiene escondida, no se la ha mostrado a nadie, no se sabe en qué lugar del escambrón de la playa allí van a hacer el multipiso, todo es oculto, todo es sin información, sin documentos. La legisladora municipal hace el 26 de junio pidió los documentos correspondientes, escrituras, estudios de título, estudios de suelo, estudios de tránsito. Nada, nada de eso existe. El expediente está vacío, vacío. Y llevaron a cabo las vistas públicas con un expediente vacío. Esperamos y tenemos fe de que no sean pro forma, y de que realmente se escuche al pueblo de Puerto Rico, y de que realmente se hagan las cosas como corresponde. Porque vamos otra vez a los señalamientos de las irregularidades que hay allí. Yo les estaba explicando, y esto yo quiero que lo entiendan bien, que cuando llega a su fin un contrato como ese del estacionamiento, se tiene que llevar a cabo otra subasta pública, porque podría ser que la subasta se la lleve otro proponente, que no sea el que está allí. Porque lo importante es que sea el mejor postor para el pueblo de San Juan. Sin embargo, cuando terminó ese contrato, en lugar de llevar a cabo el RFP o la subasta pública, ¿qué hizo el municipio? El municipio le dijo: ay, te voy a dar una extensión del contrato por 5 años más. ¿Para qué? Para evitar la subasta pública y entonces seguir favoreciendo al contratista de manera indebida. De manera indebida, porque darle una extensión es darle un nuevo contrato, es una forma, es un subterfugio para evitar el curso de acción que establece la ley, que es una nueva subasta. Pues no le basta al municipio de San Juan con que no hizo la subasta para el contrato actual, sino que lo que hizo fue utilizar el subterfugio de te voy a dar una extensión del contrato a ti mismito, al mismo contratista, sino que ahora, para un proyecto de esa magnitud, de millones y millones y millones de dólares, que no tiene nada que ver con el contrato actual que es operar el estacionamiento que está allí. Este es de construir un multipiso gigante allí en la playa. El municipio ahora usa la excusa de que no tengo que hacer subasta pública porque ya yo tengo un contratista allí, yo tengo un operador y ese mismo operador está dispuesto a hacerme el parking. Así que pues, como es la misma persona, supuestamente, aunque son corporaciones distintas, pero es la misma persona la que está detrás de las corporaciones. Como es la misma persona y como ya él está allí, pues yo no voy a hacer subasta pública y yo le voy a dar este proyecto a esa entidad, a la entidad nueva, a una corporación nueva creada para este proyecto, pero por la misma persona, por el mismo donante o por el mismo empresario. Pero ¿y cómo es posible? Pero ¿y en qué país vivimos, señor alcalde de San Juan Miguel Romero? Es que a todas luces esto es indebido, irregular. El proyecto es un proyecto totalmente distinto. El proyecto actual es para operar un estacionamiento. El proyecto que se propone es para construir una mole gigante de cemento. Y yo no estoy en contra de los estacionamientos y mucho menos de la construcción, pues claro que no, ni de la modernidad, pues claro que no. Estamos en contra de que se hagan las cosas indebidas y fuera del marco de la ley. Claro que sí, eso sí. Y por lo tanto, no, se tiene que llevar a cabo necesariamente una vista pública. Y miren esto, les voy a decir el resto de las irregularidades que se han señalado. Ok. Aquí está también, además de que no se hizo la subasta pública y lo que hizo fue que se extendió, que mire, no se le ha revisado el canon mensual de 13.200, eso es lo que tiene que pagar ese contratista, ese operador de parking al municipio. No se ha revisado en al menos 15 años. O sea, el municipio no ha hecho un análisis para ver cuánto se está ganando ese contratista operando ese estacionamiento para decirle, mira, ya tu ganancia ha aumentado considerablemente, si ese fuera el caso, yo te tengo que aumentar a ti el canon de arrendamiento.

0: No, en 15 años no le ha aumentado ni ha hecho ese análisis el municipio. Ustedes han visto eso. Además de eso, estoy buscando aquí, qué es lo que quiero decirles. Además de eso, según la legisladora municipal, esos contratos. Todos los contratos de gobierno, para que ustedes sepan, todos los contratos de gobierno, no importa de qué tema es, no importa si lo firma el gobierno central, cualquier agencia, el gobierno municipal, cualquier municipio, para lo que sea y con quien sea, se tienen que registrar en la oficina del Contralor de Puerto Rico. Y si no se registra el contrato en la oficina del Contralor de Puerto Rico, el gobierno está impedido de efectuar un pago al amparo de ese contrato. No se puede hacer, no se le puede pagar aunque el contratista haya realizado el trabajo si no se ha registrado en la oficina del Contralor de Puerto Rico y hace un llamado a la legisladora municipal para que se examine, para que se vea, para que se determine si esa última extensión se registró o no en la oficina del Contralor de Puerto Rico. Son múltiples 15 irregularidades. La bola está en la cancha de la Contralora. Vamos a seguirle el paso y regresamos para hablar con Antonio Medina. Quédense con nosotros.
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3: Estas son las historias que la redacción de Radio Isla 1320 trabaja en estos momentos. El Servicio Nacional de Meteorología emite el primer aviso de calor extremo del año. En esta ocasión es para 59 municipios. Inician las reparaciones en la planta Los Filtros. Comunidades en Guaynabo y Bayamón no tendrán el servicio mínimo por 3 días. Con capacidad moderada de generación de energía, reconoce el portavoz de Genera Puerto Rico. Se escucha a Iván Báez.
4: En términos de proyecciones, naturalmente hay que verificar con Luma, porque ellos son quienes determinan las proyecciones. Pero sí, yo te puedo decir que en la medida que Ecoeléctrica, nuestros colegas de la empresa privada, logren por esas unidades de servicio, deberíamos estar con una capacidad moderada.
5: ¿Vamos a tener suficiente reserva esta noche?
4: Vuelvo y te repito, va a depender de esos factores de la otra empresa privada también, para que podamos sí, tener...
5: Porque Ecoeléctrica pudo entrar una, pero falta otra.
4: Sí, pero nuevamente, para efectos de lo que son las otras empresas privadas, pues sí. Yo no puedo hablar por ellas.
5: Sí, no.
3: Soy Widalis Rivera Acevedo, usted escucha Radio Isla 1320 y nos ve por radioisla.tv la hora 12:40.
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0: Y ya estamos de regreso en Radio Isla 1320. Y entonces, les decía que, como todos los miércoles, vamos hoy a conversar con el exmiembro de la Junta de Supervisión Fiscal, Antonio Medina, quien ya se encuentra en el estudio y quería saludarlo. Buenas tardes, Antonio, ¿cómo te encuentras?
6: Hola, buenas tardes, un placer estar aquí nuevamente.
0: Yo les digo que me encantaría hablar de tantos y tantos temas con Antonio Medina, y principalmente yo tengo una, pues, de esas cosas que a uno le duelen en el alma, y es el Departamento de Educación de Puerto Rico. Porque, como ustedes saben, ayer estuvimos hablando de esa portada que dice que el Departamento de Educación en este año fiscal 2026-2027 va a recibir 1.200 millones de dólares menos, y que ha decidido, por lo tanto, hacer recortes en áreas como el personal de mantenimiento, en áreas como los transportistas, en áreas como los terapistas de educación especial, a quienes todavía no se le ha pagado, ni a los transportistas, ni a los terapistas de educación especial. Y nos levantamos hoy también con la denuncia de que la compañía privada de seguridad que le brinda seguridad a las escuelas públicas ha sido notificada del recorte, y que ahora el mes que viene 600 empleados, 600 guardias de seguridad se retirarán de las escuelas públicas de Puerto Rico. O sea, el departamento ha decidido recortar en limpieza, que eso es sanidad, que eso es cuidado para nuestros niños. Y en seguridad, viendo las peleas que se forman en las escuelas, viendo, o sea, esto es una cosa inaudita. Mientras, ¿por qué es inaudito? Porque la noticia reportaba también que todo esto ocurre mientras se aumenta la plantilla de los empleados y de los salarios de los empleados de confianza, que son los ayudantes del secretario. Y que el secretario no había querido hablar con el periodista que llevaba 3 semanas buscándolo insistentemente y nunca le contestó. Y entonces yo me pregunto, ¿y en qué país vivimos? O sea, aquí están invertidas las prioridades. En lugar de coger y buscar el dinero de donde sea, miren, hasta debajo de las piedras, para poder tener un departamento de educación que funcione, que de todas formas recibe 7.000 millones de dólares, es más que suficiente para funcionar bien. Yo le hice una pregunta ayer al licenciado Juan Mazzini, que se la quiero hacer a Antonio Medina. Y yo le pregunté ayer a ver si nosotros logramos armar este rompecabezas que llevamos décadas y décadas tratando de que funcione nuestro departamento de educación que recibe, mire, miles de millones, billones de dólares al año y no funciona. ¿Cómo es posible que las escuelas, que Antonio Medina, que los colegios privados no tienen ese dinero? Su presupuesto es infinitamente menor y sin embargo funcionan bien, ofrecen una educación de calidad, todos sus estudiantes terminan en la universidad y continúan estudios universitarios. Salen bien en las pruebas estandarizadas. ¿Qué pasa? Que la escuela pública de Puerto Rico no hay forma de que funcione. ¿Y qué pasa ahora? Que le cortan 1.200 millones y entonces lo que hacen es aumentar los empleados y el salario a los empleados de confianza del secretario.
7: Bueno, yo voy a comenzar con decir que estoy de acuerdo contigo en que la educación en Puerto Rico tiene que ser una prioridad. No solamente el Departamento de Educación, sino la Universidad de Puerto Rico, lo hemos hablado otras veces, y la administración de tanto el Departamento de Educación y la universidad tiene que cambiar y adaptarse a nuestros tiempos y enfocarse en los resultados de los estudiantes, porque el síntoma más grande de que hay mala administración en los resultados de nuestros estudiantes de las escuelas públicas, que sabemos que son buenísimos y tienen muchas buenas cualidades, pero los resultados del Departamento de Educación, medido a través de las pruebas estandarizadas, dan mucho para mejorar, especialmente cuando lo comparas con las escuelas privadas, y no debe ser así. Con la cantidad de fondos que se asignan, Puerto Rico debería de tener un sistema público que funcione. Y desgraciadamente, cuando miras los resultados, no estoy hablando de los estudiantes, pues hay estudiantes excelentes, pero cuando miras los resultados de las pruebas estandarizadas, hay una diferencia marcada entre el sistema público y el sistema privado, y no debe ser así. Todos los niños deben tener la misma oportunidad. Ahora, aunque yo no he estado en las conversaciones y no tengo nada de información de ese presupuesto, quiero que volvamos a una noticia importante que salió en mayo. Y es que OGP y la gobernadora anunciaron con mucho orgullo que esta administración habían sido los que habían desarrollado el presupuesto. Así que la implicación inmediata de que la Junta de Supervisión Fiscal cortó o no cortó, pues en este caso yo creo que debemos de mirar al récord. Porque cuando OGP y la gobernadora anunciaron con mucho orgullo que ellos fueron quienes desarrollaron el presupuesto, pues me parece que entonces la pregunta es para el Departamento de Educación, OGP y la gobernadora, porque ellos fueron los que desarrollaron el presupuesto, ¿no? La Junta lo aprobó, cumplió con los parámetros de la Junta, pero ¿quién lo desarrolló? Así que pues, ¿por qué se asignó cuánto? ¿A qué? Hay que preguntarle a quién hizo esa asignación. Ahora, yo puedo ver, siendo justo con el proceso, que hay unas reducciones que son por el mismo proceso. Número uno, sabemos que el presidente Trump ha hecho unos cortes significativos en el Departamento de Educación Federal, y gran parte de los fondos del Departamento de Educación de Puerto Rico vienen de fondos federales. Sabemos que el Departamento de Educación Federal ha hecho una reducción significativa en todo lo que tiene que ver con diversidad e inclusión. Y vamos a hablar claro, nuestros estudiantes hablan español, inglés en Puerto Rico es inglés como un segundo lenguaje, y ese es exactamente el tipo de programas que atacaron. Y tercero, sabemos que hay una reducción en la cantidad de estudiantes por los cambios que han habido en los nacimientos en Puerto Rico. Y las asignaciones federales también son basadas en número de estudiantes. Así que ahí tienes varias razones estructurales por las cuales los fondos federales que recibe el departamento están en una tendencia de disminución. Y si le sumamos el hecho de que se acabaron ya los fondos COVID, que por bastante tiempo estuvieron subsidiando al Departamento de Educación, y que el gobierno de Trump también eliminó ciertas leyes, como la ley de infraestructura de Biden, que indirectamente traía dinero para programas, por ejemplo, de infraestructura en las escuelas. Lo que vemos es que hay una reducción de diferentes partidas que deben de poder explicar por lo menos una porción de esa reducción. Pero quienes son responsables de crear el presupuesto, quienes anunciaron con bombos y platillos que son los dueños del presupuesto, el director del GP y la gobernadora. Así que ahí es donde yo iría con mis preguntas específicas sobre la reducción de los presupuestos de educación.
0: Pero hay algo que yo sigo sin entender en cómo el Departamento de Educación maneja su presupuesto. Mira, aquí acaba de salir una noticia hoy que el alcalde de Vega Baja, a Marcos Cruz, asegura que el Departamento de Educación le debe $257,000 por servicios de transportación escolar. Y yo me pregunto, que lo hemos hablado
7: bueno,
0: antes.
7: Bueno, eso es consistente con, ¿verdad? Sabemos que hay una deuda gigante en ese...
0: Millonaria, en ese, los transportistas.
7: Sí. Así que eso es consistente con lo que sabemos.
0: Pero cuando una agencia hace un presupuesto, esas partidas que se asignan a ese presupuesto, se supone que por ley tienen que ser separadas. O sea, que se tienen que separar, que se tienen que guardar para ese contrato.
7: Pero hecho, también sabemos
0: de
7: que
0: hecho,
7: la
0: se
7: junta,
0: tiene que identificar la partida
7: la
0: y todo.
7: La junta le asignó al final del año, si no mal no recuerdo, $120 millones adicionales al Departamento de Educación. Y si mal no recuerdo, estaban enfocados en educación especial. Por lo tanto, estamos hablando de que se le ha estado asignando el dinero consistentemente al departamento. Ahora, ¿cómo funciona eso allá adentro? ¿Cómo es la administración
0: del
7: departamento? Pues por eso es que necesitamos que los jefes de agencia estén disponibles, igual que lo estuvimos nosotros, los que estuvimos como jefes de agencia en nuestro momento, estén disponibles para la prensa. Y yo creo que en una sociedad libre debe haber transparencia en las actividades del gobierno. Y buenas o malas noticias, tú tienes que dar cara. Esa es mi opinión.
0: Bueno, porque es que yo le preguntaría al secretario de Hacienda en qué usó el dinero. Si esas partidas estuvieron separadas para pagarle a los transportistas esos contratos, igual que a los terapistas de educación especial, y no, y se acumuló una deuda millonaria, ¿a dónde fue a parar ese dinero? ¿En qué lo usó? Y yo voy a hacer la pregunta que siempre hago. ¿Vivimos en el país de la impunidad? ¿O quién tiene que responder por eso? Porque es que hay que buscar un ser humano que fuera el responsable de llevar a cabo ese presupuesto como Dios manda. Lo hizo mal. Se acumuló esta deuda millonaria. ¿Quién responde? Esa es la pregunta que tiene que contestar el secretario de Educación cuando aparezca, porque está escondido. Quédense con nosotros, que regresamos después de la pausa.
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0: Y ya estamos de regreso en Radio Isla 1320. Escuchen esto, querida audiencia. El Servicio Nacional de Meteorología elevó este miércoles hoy la advertencia de calor en Puerto Rico a un aviso de calor extremo. Acaban de elevarlo a un aviso de calor extremo, el primero emitido desde el primero de octubre de 2025. O sea que, miren, está esa calle a fuego. Según el meteorólogo Emanuel Rodríguez, han transcurrido 300 días desde la última vez que se activó en Puerto Rico ese nivel de alerta. Así que todos ustedes ya saben que la calle está con aviso de calor extremo. Tienen que hidratarse, tomen mucha agua debajo de un árbol. Ya ustedes saben, no se extralimiten porque a cualquiera le puede dar un golpe de calor y es malo para la salud. Aviso de calor extremo, ya lo saben. 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Y hablando nosotros de lo que está pasando en el Departamento de Educación de Puerto Rico, no hay duda, porque está ahí, que el gobierno de Puerto Rico es mala paga. Así es que se le dice en mi pueblo, usted es una mala paga, usted es mala paga. El gobierno de Puerto Rico es mala paga. Y más el Departamento de Educación, millones le debe a los transportistas y a los terapistas de educación especial. Y yo me pregunto, yo leo esa pregunta, ¿cuándo Puerto Rico podrá tomar prestado nuevamente? Y me pregunto, pero a un mala paga como este, que el gobierno de Puerto Rico, ¿le van a volver a prestar dinero?
7: Mira, número uno, me parece fantástico que se está hablando de este tema. Este es un tema crítico para Puerto Rico, es importantísimo. Y si recuerdan, una de las condiciones para que se vaya a la Junta es que Puerto Rico pueda volver a los mercados a tasas razonables. Y eso pues es code words para decir que Puerto Rico tiene que tener un rating de las agencias crediticias que sea razonable, que sea lo que llaman investment grade o grado de inversión. Y voy a empezar, ¿verdad?, hablando un poco de lo que dijo el artículo. San Juan recientemente consiguió que le dieran ese rating, y entiendo que le dieron triple B, que es investment grade. Ya San Juan como municipalidad, como municipio, salió de ese mundo de lo que llaman los junk bonds o los bonos de alto riesgo, y teniendo una clasificación BBB tiene la posibilidad de emitir deuda o reemplazar, por ejemplo, si tienes unos bonos viejos que están pagando un interés al 8% y los intereses están al 6%, pues tienes la capacidad de ir a refinanciar eso, como cuando tú tienes una tarjeta de crédito que a lo mejor está en 15% y te llega una oferta que te dice que te dan una oferta al 9% y puedes transferir el balance. Y de esa forma te ahorras unos chavitos. Así que es bien importante que Puerto Rico pueda accesar los mercados. El economista habla de algo sumamente importante, y el ejemplo que él usa es los bonos de COFINA. Y voy a utilizar ese ejemplo para, ¿verdad?, compartir con la gente que el gobierno de Puerto Rico no es una sola entidad. Las entidades que emiten bonos se miden individualmente basado en las características de esa entidad. Y hay muchas entidades, PREPA, esta Praza, está PRITCO, están los municipios, está el gobierno central, y de entre todas esas está la agencia que se llama COFINA, que es la agencia que administra los bonos que utilizan una porción del recaudo del IBU, y entiendo que es 5.5% de los 11.5% que pagamos, más o menos la mitad, se utiliza como fuente de repago de unos bonos. Esos bonos se emitieron, si recuerdan, alrededor del 2006, cuando se cerró el gobierno, se permitió la creación de COFINA, se emitieron los bonos para, desgraciadamente, utilizar el dinero para financiar las operaciones del día a día del gobierno. O sea, que no es que tenemos un choliseo o un tren o una obra de infraestructura, una carretera, un puente, que se utilizó ese dinero para crearlo, sino que se utilizó para las operaciones de día a día. Ese dinero se debe. Ahora, si yo estuviera mirando a FAF, yo estaría mirando, como señala el economista, COFINA, como una buena vuelta del gobierno de Puerto Rico a los mercados, quizás como la primera vuelta. ¿Por qué? Porque sabemos que los últimos 4 o 5 años se ha excedido la recaudación de IBU versus el presupuesto. Y número uno, eso es bueno para Puerto Rico, porque tenemos más chavos de lo que fueron presupuestados entrando por esa línea del presupuesto. Pero eso significa también que esos bonos, una vez fueron renegociados por la Junta de Supervisión, se han estado pagando adecuadamente, y que la fuente de repago de esos bonos ha sido una fuente de repago sólida. Por ejemplo, yo argumentaría a las casas acreditadoras que COFINA como entidad debería de poder volver a los mercados con una tasa razonable. Otro ejemplo, ¿verdad? Yo fui jefe de PRITCO, pero yo sé que los edificios de PRITCO reciben rentas de muchas compañías privadas y que la calidad crediticia de esas compañías es buena. Por lo tanto, yo argumentaría que PRITCO también debería de poder ir a las agencias acreditadoras independientemente del gobierno central y decirle, mira, yo llevo todos estos últimos años pagando. By the way, PRITCO nunca dejó de pagar sus bonos, nunca fue a la quiebra. Por esto mismo, esta característica de tener fondos para repago. Y en mi opinión, quizás es el momento, ¿verdad? Yo no sé qué está pasando dentro de AFAB. Hablamos de AFAB la semana pasada, una agencia sumamente importante para Puerto Rico que no mucha gente conoce. Pero si yo estuviera en AFAB, estaría mirando cómo yo puedo empezar a sacar entidades de junk bond. No es que estén en quiebra, porque PRITCO nunca estuvo en quiebra y yo no estoy seguro, pero yo no creo que COFINA como tal estuvo en quiebra. Que estuvo en quiebra fue el Estado Libre Asociado, pero ya el Estado Libre Asociado salió de la quiebra. Por lo tanto, en esa ruta de sacar a Puerto Rico de estos mercados chatarra y de sacar a la Junta de Supervisión Fiscal, si tú tienes esa estrategia y anuncias en las campañas políticas que tu objetivo es sacar a la Junta, pues actúen al respecto. Entonces, esos bonos que tienen calidad crediticia, como los de PRITCO y como los COFINA, y como muy bien ha hecho el alcalde de San Juan, que ha demostrado que tiene calidad crediticia, consiguió que las casas acreditadoras le dieran un rating adecuado al municipio. Esa es la ruta para sacar a Puerto Rico de esta situación, porque recordemos el issue que tenemos en la Autoridad de Energía Eléctrica. Como la autoridad está en quiebra, aunque hay fondos federales asignados para la reconstrucción, PREPA y por lo tanto Luma no pueden coger chavos prestados para hacer los proyectos para que entonces les reembolsen el dinero porque no tiene calidad crediticia. No puede coger dinero prestado. Por lo tanto, tiene que limitarse un presupuesto bien limitado de dinero, hacer un proyecto con ese dinero, conseguir que les reembolsen, pero entonces tener otros chavitos para hacer el próximo proyecto. Versus si tuvieras a una PREPA fuera de la quiebra, con la habilidad de coger dinero prestado, con la promesa de que lo vas a pagar tan pronto recibas el reembolso del gobierno federal, sería una reconstrucción mucho más ágil y tendríamos un mejor sistema eléctrico más rápido.
0: Yo te escucho hablar y de que, según entendí, ¿verdad? De que la importancia...
7: Estos temas realmente son temas financieros bastante complicados.
0: Sí, claro, y técnicos también. Pero de lo que te escuché sobre el IBU, que es lo que le toca a la gente, ¿verdad? El bolsillo de la gente y sobre todo con el alto costo de vida, pues será imposible que en Puerto Rico se baje el IBU. Porque bueno, si lo que estamos ganando con el IBU
7: tenemos que mirar,
0: está garantizado pero, para el pago de los bonos, miremos y el pago de las deudas.
7: Correcto, miremos tu pregunta estructuralmente. Si 5.5 del total van para pagar bonos, definitivamente Puerto Rico no puede bajar a menos de 5.5 el IBU. Quizás la diferencia, siempre y cuando no se esté usando y comprometida para otras cosas, pudiese bajarse. Pero ese 5.5 está pignorado. Legalmente tú tienes que cobrarlo porque tienes bonos, ¿verdad? Ya salimos de la quiebra. Pues, el Estado Libre Asociado estuvo en quiebra, no pagó sus bonos, se reestructuraron los bonos, se recortaron los balances y ya está de vuelta en unos bonos que fueron reestructurados pagando sus bonos. Pero eso es una responsabilidad que tú tienes, es como la hipoteca de tu casa. Entonces, si tú tienes una hipoteca en tu casa y la dejas de pagar, ¿qué pasa? Te quitan la casa. De igual manera, si tú tienes un gobierno que deja de pagar sus deudas, pues en este caso nos pusieron la ley promesa y hubo que reestructurar esa deuda. Tomó alrededor de 8 años para reestructurar la deuda, ¿verdad? Del 2016 que se pasó promesa al 2023, si mal no recuerdo, cuando salió el Estado Libre Asociado de la quiebra. Pero al día de hoy, después de 10 años, todavía tenemos la Autoridad de Energía Eléctrica en quiebra. Y eso demuestra lo complicado de ese caso de quiebra.
0: Y también dijiste que el IBU que fue recaudado excedió, o sea, fue un superávit. Pues sí, se bueno, dio el estimado que
7: no
0: se
7: solo eso.
0: Que se iba a eso fue el año pasado.
7: Mira, debemos de mirar. Hay cosas positivas que a veces se nos olvidan. Desde el 2020, Puerto Rico, 2020 estoy hablando COVID. Desde que salimos de COVID, Puerto Rico ha estado en una posición de crecimiento económico. La recesión, cuando ustedes escuchan ese término, eso mide cuando tienes una reducción de año a año en la actividad económica. Y la realidad es que Puerto Rico no ha estado en recesión en los últimos 5 años. Desde que salimos de COVID hasta este año hemos tenido una economía que ha estado creciendo. No es que esté creciendo, uff, súper, súper brutal, pero ha estado creciendo. Dado que la economía ha estado creciendo, cuando tú haces el presupuesto, si obviamente tú haces el presupuesto basado en tus números de hoy y de aquí a un año los números mejoraron, pues vas a tener mejor recaudo, porque hay más ventas de carro, más ventas de cemento, tienes más actividad económica. Sabemos que tenemos un desempleo históricamente bien bajito, aunque bueno, la utilización de personas, la cantidad de personas que participan en la economía sigue siendo menor que en otros lugares. Estamos como en el 42-43% y otros lugares, ¿verdad?, que tienen unas economías más saludables están al 60%. Esa es la cantidad de personas de la economía total que trabajan. Pero hemos tenido aumentos en la utilización de esas personas. Eso llegó a estar cerca de 40, yo creo que está como en 43. Y hemos tenido un desempleo significativamente menor que el histórico. Yo recuerdo por la gran parte de mi vida el desempleo de Puerto Rico entre 8 y hasta 12%. Y el desempleo ha estado 4, 5. La misma gobernadora siempre habla de eso, que tiene un desempleo súper bajito, pero no es ella la que lo logró. Eso viene desde hace 2 o 3 años. Eso empezó después de COVID, que ahí realmente fue que aumentaron los empleos, llegaron las ayudas, los fondos federales, mucho trabajo en construcción y se ha creado muchísimo empleo. Por lo tanto, hemos tenido 4 o 5 años donde hemos tenido una actividad económica positiva, donde hemos tenido recaudos por encima de los presupuestados y como resultado, si tienen más actividad económica, recogen más IBU. Por lo tanto, el IBU ha estado por encima de las expectativas en los últimos años.
0: ¿Y cómo es que entonces se acumulan deudas de la magnitud de las que estamos hablando, de las que está hablando el país en el Departamento de Educación? ¿Cómo? Si hay dinero de más que sobra, yo lo entiendo.
7: Igual que en tu casa. Si tú gastas más de lo que ganas, terminas con un balance negativo. No es diferente para el país. Si tú tienes un salario, qué sé yo, de 2.000, 3.000 pesos al mes, y gastas 4.000 pesos al mes, le metes 1.000 pesos a las tarjetas, a fin de año terminas con 12.000 pesos en las tarjetas. Y eventualmente te quitan las tarjetas y te vas a la quiebra.
0: Y la Junta de Supervisión Fiscal, que está viendo lo que está pasando en el Departamento de Educación, ¿no tiene facultad, autoridad, no tiene algún tipo de acción que pueda llevar a cabo para ponerle un coto, para detener eso? Porque precisamente, supuestamente nos vendieron que la Junta de Supervisión Fiscal tenía que venir a Puerto Rico para que no pasaran las cosas que siguen pasando en el Departamento de Educación. Pues no entiendo.
7: Bueno, te tengo que recordar siempre que la Junta tiene poderes limitados por la ley promesa, lo hemos hablado en otras ocasiones. La Junta tiene el poder del presupuesto, pero la ejecución del día a día está en las manos de la administración. No es porque la Junta quiera o no quiera, es porque es lo que dice la ley. La Junta puede hacer lo que dice la ley. Por lo tanto, una vez se llega a un presupuesto balanceado, como el que acabamos de llegar hace un mes, es la responsabilidad de la gobernadora y sus jefes de agencia de ejecutar ese presupuesto, ejecutar esas acciones y velar y salvaguardar que se hagan los gastos que están presupuestados, que no se gaste de más y que se paguen las deudas. Entonces no puedes tú esperar que la Junta de 7 miembros, con quizás un staff hoy en día, qué sé yo, 40 o 50 personas que en su gran parte son abogados mirando contratos en Atorrey, sea responsable por un gobierno donde hay 120 mil empleados. Esos 120 mil empleados tienen que hacer su trabajo. No puedes darle la delegación de hacer el día a día de todas las agencias a un grupo que está designado por ley para trabajar los presupuestos.
0: No sé, dijiste presupuesto balanceado. ¿Y cómo puede haber terminado el año pasado con un presupuesto balanceado cuando se deben esas, cuando hay esas deudas millonarias en pues, el departamento. Pues no es balanceado, encanta, nada, eso es un embuste.
7: Me encanta, pero me encanta tu comentario, porque si usted recuerda el Facebook Live de la gobernadora rompiendo el papel y tachando las líneas, 2 horas antes de eso, la Junta aprobó una enmienda al presupuesto y asignó del dinero que había sobrado, que si mal no recuerdo era 600 millones de dólares, dinero adicional para asegurar que las partidas que estaban donde faltaba dinero, se les daba dinero para cerrar ese presupuesto balanceado. Así que toda esta celebración de la gobernadora, de que ella ha balanceado los presupuestos, pues mira, ese día se le vieron las costuras. Porque lo que ella hizo en ese Facebook Live a las 11:30 de la noche fue un show puramente político. Ya la Junta había tomado la decisión, ya había aprobado la enmienda, ya había asignado los dólares para asegurarse que ese año, ¿verdad? 25-26 terminara balanceado.
0: Yo sigo dándole pensamiento, y fíjate, perdona que yo me quede en este tema, pero es que yo sigo dándole pensamiento a lo que está pasando en el Departamento de Educación, escuchándote hablar, y digo, pues no se irá a la Junta nunca de Puerto Rico, porque si se va a la Junta de Puerto Rico, es con la Junta aquí, y el Departamento de Educación, que es el departamento que más millones, es más billones de dólares recibe en Puerto Rico, y hace lo que le da la gana con ese presupuesto, mal hecho, por supuesto, porque firma contrato, separa el dinero para pagarlo, después sabrá Dios en qué usan ese dinero, lo gastan, entonces no le pagan al que dio el servicio, acumula deudas millonarias. Ahora va a recibir menos presupuesto arrastrando esas deudas millonarias. Y uno dice, eso es con la Junta aquí. Imagínate si no estuviera la Junta. Pues para la quiebra va a Puerto Rico otra vez. Aquí no hemos aprendido nada.
7: Mira, yo estoy...
0: Eso es frustrante.
7: Yo estoy de acuerdo con lo que tú estás diciendo, pero eso se resuelve realmente con liderazgo y con buena administración, que empieza en la fortaleza. Empieza con la gobernadora o el gobernador de turno, su gabinete y la ejecución de sus jefes de agencia. Lo que estamos viendo es una falta completa de ejecución, una falta completa de seguir los procesos básicos de administración, tanto en términos de la asignación de fondos a empleados de confianza versus a conserjes en las escuelas, como lo estamos viendo en el mantenimiento del sistema de agua. O sea, Puerto Rico no tenía un problema en el sistema de agua hace una década. Este problema es nuevo, pero Praza puntualmente no tiene los problemas financieros que quizás tiene Prepa, ¿verdad? Praza, la autoridad de acueducto versus Prepa, la autoridad de energía. Es un issue de administración. Hemos visto los escándalos que han salido en el último año en términos de gente que sacaron de las posiciones porque eran... No del partido incorrecto, le tenían lealtad a la persona incorrecta en el partido. Por lo tanto, lo que estamos viendo son fallas crasas de administración que vienen directamente desde la fortaleza. Ahí es que empieza todo, el liderazgo.
0: Fíjate, hablando de eso, una persona como tú del mundo de las finanzas, ¿verdad? Que estuvo en la Junta de Supervisión Fiscal. ¿Qué requisitos tú crees que debería tener para que fuera bueno para Puerto Rico en todo esto que estamos hablando, de que podamos cumplir esas exigencias de la Junta de la ley promesa para que podamos seguir hacia adelante sin la Junta de Supervisión Fiscal, regresar a los mercados? ¿Qué requisitos tú crees que debería tener el nuevo secretario de la Gobernación o secretaria de la Gobernación?
7: Bueno, recordemos la semana pasada que hablamos que hay dos roles que Francisco Domenech que tiene todavía, porque todavía está en función. Uno es secretario de Gobernación y el otro es el jefe de AFAF. Así que voy a separar los dos porque son características diferentes. Como secretario de Gobernación tiene que ser una persona sumamente organizada, tiene que ser tener mucha habilidad de consumir mucha información y delegar y tomar decisiones rápidas y poder manejar muchas prioridades a la vez, pero también entendiendo qué es más importante que otras cosas. Por lo tanto, tiene que tener un equipo alrededor de él, de gente bien preparada, donde puedan ayudar en la administración a los jefes de agencia. Yo siempre he pensado que los jefes están para ayudar a los empleados. Si tú eres un jefe de agencia, como jefe del Estado, de los jefes de agencia, ¿verdad? No del Estado en términos de Departamento de Estado, pero jefe de los jefes de agencia, que es el rol de el Chief of Staff o el Secretario de Gobernación, debe ser un recurso para esos jefes de agencia en resolver los problemas que tienen. No debe entrometerse en la administración, no debe entrometerse y meter la política en quiénes escogen, quiénes no escogen, en qué contratos se cogen, ni qué contratos se cogen, ni qué empleados deben estar basados en que participaron o participaron en campaña. Eso está mal. Pero debe de darle la libertad a esos jefes de agencia de operar y ayudarlos en la manera que sea necesaria a lograr esos objetivos, tanto programáticos de la gobernadora en su campaña, como lo que es bueno para el país. Porque eso, ¿verdad? No necesariamente son idénticos y cambian con el tiempo. Ahora, donde realmente a mí me preocupa mucho la persona que reemplaza a Francisco Domenech es en AFAF. Porque eso no es un rol donde tú puedes tener una persona simple y sencillamente porque es la que mejor te cae. O porque es el más lindo. O la más linda. O porque es el más leal a ti. Esa es la persona, como hablamos la semana pasada, que interactúa directamente con las casas acreditadoras. Aunque la gobernadora tiene una silla en la Junta de Supervisión, sin voto, pero tiene acceso a lo que está pasando en la Junta de Supervisión, el día a día entre la Junta de Supervisión y el gobierno de Puerto Rico es a través del director o directora ejecutiva de AFAF. Por lo tanto, esa persona, en mi opinión, tiene que ser altamente conocedora de la ley. No tiene que ser abogado, pero tiene que tener un entrenamiento en lo que significa la ley y cómo seguirla. Debe entender claramente las finanzas. Y estamos hablando de una posición que en el pasado era el presidente del Banco Gubernamental de Fomento. Así que, pues, si miramos para atrás, vemos el tipo de persona que era el jefe del Banco Gubernamental de Fomento. Y voy a usar aquí, ¿verdad? Cuando yo estaba en la administración, el director, el presidente de la Junta era David Chafee, que había sido presidente del Banco Popular. Y la presidenta del banco era Melba Costa, que había sido secretaria de Hacienda y había sido CFO de uno de los bancos principales del país. Entonces, no estamos hablando de gente que era lightweight. Inclusive, yo escuché muchas veces que David Chafee ni siquiera era popular, que toda la vida sabía, todo el mundo sabía que era estadista, pero era la persona correcta en ese momento para dirigir el banco. Sobre todo cuando Puerto Rico estaba en el precipicio de irse a la quiebra y se fue a la quiebra. Por lo tanto, el consejo que yo le daría a la gente que está tomando las decisiones es enfóquense en los resúmenes de la gente. Traigan gente buena al gobierno, gente que esté comprometida con el país, no gente que esté comprometida a mi campaña. Yo creo que el peor error que estamos viendo hoy en día es que la gobernadora consistentemente dice que ella está en campaña, que ella continúa en campaña. Ya dejen la campaña para el final, dejen la campaña para las elecciones, pónganse a gobernar, enfóquense en hacer lo que hay que hacer y traigan a las personas, atraigan a las personas al gobierno que tienen las capacidades reales para llevar a cabo el trabajo y para ayudar a Puerto Rico y llevarlo a un lugar mejor. No porque es la persona que es más cercana a mí y me va a llegar a ser reelegido. Eso es para mí una obsesión por el poder, pero una vez tienes el poder tienes que hacer algo con él. Y yo creo que estamos en el segundo año de la administración. Esto no es el momento de estar haciendo campaña. Este es el momento de estar trabajando con las mangas enrolladas.
0: Y lo dice nada más y nada menos que Antonio Medina, exmiembro de la Junta de Supervisión Fiscal en Puerto Rico. Quédense con nosotros. Vamos a una pausa que regresamos pronto.
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0: Y estamos de regreso. Acuérdense, yo soy Anibel Sloan hablando con Antonio Medina. Acuérdense que a veces las cosas que se hablan en las pausas, les he dicho que están mejores que las que se hablan en el programa, pero es que no se pueden hablar en el programa. Pero estábamos hablando nada del servicio público, porque tanto Antonio como yo, pues hemos participado en durante nuestra vida en lo que es el servicio público puertorriqueño. O sea, en otras palabras, hemos trabajado en el gobierno. Y la verdad que requiere, sobre todo, puestos de confianza, requieren una entrega total, requieren una pasión, requieren un compromiso y requieren toda tu energía, todo tu tiempo. Es un trabajo fuerte, es un trabajo de muchas horas, extenuante, pero que mucha satisfacción le da al que realmente tiene como propósito servirle al país, cambiar las cosas que no estén bien por las cosas que estén bien, que sean correctas. El que lo hace de corazón, el que lo hace porque tiene ese amor por Puerto Rico, a pesar de ser el trabajo más difícil que uno puede tener en la vida, porque eso es 24/7, es el trabajo más reconfortante. Que si uno ve que hay muchas personas en puestos de servicio público, puestos de funcionarios públicos, electos, no electos, que no parecen tener ese compromiso, que parece que su pasión es otra, pues claro, ahí es que vienen los problemas, los escándalos, las controversias, las decepciones del país. Pero el que lo hace con amor y el que lo hace porque de verdad su pasión es Puerto Rico, no hay nada más, más reconfortante y de mayor satisfacción.
7: Sí, Aníbal, me gustaría reaccionar. Número uno, yo he trabajado 7 años de mi vida para el gobierno. Nunca he tenido un contrato del gobierno. Nunca he recibido un dólar del gobierno que no sea a través de mi empleo, ¿verdad? W2, como la nómina. Y esos 4 años que estuve en Prisco, más los 3 años que estuve sin paga en la Junta de Supervisión Fiscal. Para mí son de las mejores experiencias laborales que he tenido en mi vida. Yo soy un profesional, tengo mucha educación y he hecho bastantes cosas en mi vida. Y no necesariamente es donde he ganado más dinero en mi vida, pero sí definitivamente donde he recibido mejores recompensas en términos de cuando trajimos a Lufthansa, ver cómo se construyó ese edificio y se crearon todos esos empleos, edificios como el de Honeywell, que lo construimos. Yo estuve a cargo de la construcción del equipo del edificio de Honeywell en Moca, y también una iniciativa fantástica que te da muchísimo orgullo. Y yo puedo decir en primera persona que hay muchos trabajadores en el gobierno que le meten con todo, que le ponen el corazón y que lo hacen por Puerto Rico, por mover las ruedas. Yo sé que el equipo es un shout out, ¿verdad?, a la gente de desarrollo económico, buenos amigos y buenos compañeros de trabajo que desarrollé en esos momentos, que los admiro y son gente muy buena. Donde desgraciadamente se rompe esto es cuando la gente entra al gobierno para aprovecharse de esa oportunidad y beneficiarse. Y eso desgraciadamente es muy triste. Hemos visto ejemplos claros de esto, las fotos de alcaldes cogiendo sobres con dinero, alcaldes que tienen, ¿verdad?, cosas que le han regalado a cambio de favores, y gente que se ha robado dinero, y eso realmente es lo que daña la reputación. Pero yo quiero separar esas manzanas podridas y realmente quiero resaltar el trabajo de los miles de funcionarios

0: veces de irse de carreras donde dejan un montón de dinero ganándose en la industria privada o en bufetes o en compañías de ingeniería y van y trabajan por menos, pero con el corazón. Y yo creo que es importante resaltar esa diferencia porque no estoy hablando, cuando yo hablo como estoy hablando ahorita de la administración, no estoy hablando de 100% de los empleados, estoy hablando de la administración pobre que tenemos en Puerto Rico hoy en día, no de los empleados. Yo los empleados y los unionados sobre todo sé que se fajan todo el tiempo por el bien de este país.
1: Qué bueno que nosotros hemos hecho este, como yo digo, este paréntesis para un poco reflexionar sobre lo que es el servicio público desde dos personas como tú, Antonio Medina, como yo, Aníbal Sloan, que lo vivimos, que lo vivimos. Yo estuve 4 años trabajando en la Fortaleza y yo les digo, sin que me quede nada por dentro, yo en esos 4 años prácticamente no vi a mi familia, no vi a mis amistades, porque yo viví para el servicio público. Bueno, te voy a decir más, yo hasta me mudé, yo me mudé a vivir al lado de la Fortaleza, en la calle Luna, allí cerquita de la
0: Pero eso
1: catedral.
0: no suena como un sacrificio muy grande. Vivir en
1: Ah,
0: Viejo San Juan
1: pues
0: cuando no es
1: mira.
0: joven.
1: Bueno, pero era porque estaba todo el tiempo
0: Está
1: trabajando
0: bien, pero suena
1: y uno
0: chévere.
1: trabaja, para que sepan, uno trabaja 10, 12,
0: Sí,
1: 15
0: eso es
1: horas
0: cierto.
1: diarias, sábados y
0: Yo
1: domingos.
0: te diría, mis experiencias laborales es donde más he trabajado. Y yo
1: Y tú
0: estoy.
1: tuviste trabajo,
0: Y,
1: pero de
0: sí.
1: alta,
0: Yo
1: alta,
0: fui alto ejecutivo en
1: alto
0: farmacéutica,
1: ejecutivo.
0: corro mi compañía y tengo varias cosas que tengo en mi mundo privado, pero donde más he trabajado en mi vida, pero con más orgullo y más dedicación, fue cuando trabajé para el gobierno, porque sé que estaba haciéndolo para la gente de Puerto Rico.
1: Así que vale la pena recordar este tipo de experiencias de lo que es el servicio público puertorriqueño, porque no es lo que muchas veces nosotros vemos, lo que estamos viendo. Eso no es, es un comentario mío, no de Antonio Medina. No, o sea, el país no puede normalizar que el servicio público es para servirse, cuando eso no es así,
0: Y no
1: es
0: es
1: para
0: justo,
1: servir
0: y
1: y
0: no
1: no
0: es
1: se pueden
0: justo que
1: normalizar las
0: es,
1: alegaciones de
0: sí, pero
1: corrupción,
0: no es justo
1: punto.
0: tampoco que midamos a justos por
1: Ah,
0: pecadores.
1: bueno, claro.
0: Porque por eso es que estoy resaltando, hay muchos, muchos servidores públicos de carrera, de corazón, que se merecen todo nuestro respeto. Y porque haya manzanas podridas, no se puede presumir que todo el mundo es corrupto.
1: Pero esas manzanas podridas hay que sacarlas, porque cuando las deja uno en esa canasta, saben lo que pasa, ¿verdad? Que dañan las demás y le dañan la imagen al gobierno y al servidor público. Así que en ese proceso es que así que se debe encaminar el gobierno, que las manzanas podridas hay que
0: Para
1: sacarlas
0: afuera.
1: para afuera antes de que dañen las demás. Bueno, pues cuando regresemos en el último segmento, yo quiero preguntarte, Antonio, sobre el litigio que hay entre el gobierno de Puerto Rico y Luma en los tribunales de Puerto Rico. ¿Qué pasa si prevalece el gobierno y el tribunal determina que ese contrato, que la extensión del contrato de Luma fue nulo? ¿Aquí se está haciendo algo para buscar un nuevo operador? ¿Qué injerencia tiene la Junta de Supervisión Fiscal en ese trámite, en ese proceso? ¿Eso crearía un caos en Puerto Rico, otro más? Bueno, pues esas son las preguntas que Antonio Medina va a contestar cuando regresemos de la pausa. Quédense con nosotros.

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4: Estas son las historias que la redacción de Radio Isla 1320 trabaja en estos momentos. Servicio Nacional de Meteorología emite el primer aviso de calor extremo del año. En esta ocasión es para 59 municipios. La educación en Puerto Rico tiene que ser una prioridad, advierte exmiembro de la Junta de Supervisión Fiscal. Dice el gobierno es quien debe responder por recortes al presupuesto en educación en momentos en que desmejora el aprovechamiento de estudiantes en comparación con la escuela privada. Se escucha al exmiembro de la Junta de Supervisión Fiscal, Antonio Medina.
5: Ahora, aunque yo no he estado en las conversaciones y no tengo nada de información de ese presupuesto, quiero que volvamos a una noticia importante que salió en mayo, y es que OGP y la gobernadora anunciaron con mucho orgullo que esta administración habían sido los que habían desarrollado el presupuesto. Así que la implicación inmediata de que la Junta de Supervisión Fiscal cortó o no cortó, pues en este caso yo creo que debemos de mirar al récord. Porque cuando OGP y la gobernadora anunciaron con mucho orgullo que ellos fueron quienes desarrollaron el presupuesto, pues me parece que entonces la pregunta es para el Departamento de Educación, OGP y la gobernadora, porque ellos fueron los que desarrollaron el presupuesto, ¿no? La Junta lo aprobó, cumplió con los parámetros de la Junta, pero ¿quién lo desarrolló? Así que pues, ¿por qué se asignó cuánto? ¿A qué? Hay que preguntarle a quién hizo esa asignación.
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6: Y estamos de regreso para el segmento final del programa de hoy, dialogando, conversando con Antonio Medina, exmiembro de la Junta de Supervisión Fiscal. Dejé unas preguntas en el tintero, pero antes de repetirla, quiero decirles que miren lo que pasa con estos proyectos como el del municipio de San Juan y el parking del Escambrón. La gente lo que piensa, escribe el señor Ruiz en las redes sociales de Radio Isla 1320, ese estacionamiento es un traqueteo. Pues eso es lo que piensa la gente. Porque cuando uno ve que hay cosas tan lógicas, de que no puedes aprobar un proyecto que ni siquiera has presentado qué es lo que va a ir, ni dónde va, ni cómo es, ni has hecho estudios de suelo a ver si se va a hundir allí en la arena, ni has hecho estudios de ninguna índole y te niegas a enseñar la propuesta preliminar y no quieres hacer subasta y es por 100 años, pues ¿qué piensa la gente? La lógica, lo que piensa el señor Ruiz, gracias por escribirnos, que eso es un traqueteo. Bueno, las preguntas que dejé en el tintero son las siguientes. Quiero aprovechar que está aquí Antonio Medina porque me he quedado pensando que qué pasa con, una vez ya regresó a Puerto Rico, a los tribunales de Puerto Rico, al Tribunal de Primera Instancia, Sala de San Juan, el litigio del gobierno de Puerto Rico contra Luma para tratar de cancelar el contrato. Y es bajo el argumento o fundamento de derecho, dice el gobierno, que cuando se firmó una extensión del contrato en el año 2022, no se cumplieron todos los requisitos de ley para esa extensión del contrato, particularmente que no tuvo la aprobación, el consentimiento, la firma de las dos personas que representan el interés público o que representan a los consumidores en ese comité que tenía que firmar. Luma dice, no, es que ellos ya habían firmado el contrato original y esto es una extensión, no tenía que firmarlo todo el mundo. Pero ¿qué pasa si el Tribunal de San Juan le compra el argumento al gobierno de Puerto Rico y dice, no, esa extensión fue nula y Puerto Rico se queda sin el contrato de Luma? Va a haber un caos, eso puede, ¿cómo nos afecta en cuanto al presupuesto del país? ¿Qué puede pasar?
5: Bueno, recordándote nuevamente que soy ingeniero, que sé un poquito de finanzas y economía, y no soy abogado, pero pues te voy a comentar desde ese punto de vista. Número uno, yo no entiendo la demanda. Es como si yo me demandara a mí mismo porque no estoy de acuerdo con lo que hice hace 3 años. Porque el gobierno es un continuo. El gobierno no son dos personas, no es un gobernador y un segundo gobernador. El gobierno es el Estado Libre Asociado. Y si el Estado Libre Asociado entró en un contrato, ahora el Estado Libre Asociado está demandando porque no está de acuerdo con la forma en que el Estado Libre Asociado entró en ese contrato. En otras palabras, se está demandando a sí mismo. Segundo, hay video de José Colón presentándolo a la Junta de Gobierno de Prepa, las virtudes del contrato. El contrato lo aprobó el gobernador de Puerto Rico en ese momento, Pedro Pierluisi. Lo evaluó el agente de supervisión fiscal, y ahí se puede decir en primera persona, con todo lo bueno que tiene Mario Luma, yo estuve de acuerdo con el contrato y lo aprobé como miembro de la Junta en su momento. Lo aprobamos. ¿Por qué? Porque Puerto Rico necesitaba salir del hoyo donde estaba. Porque si no se acuerdan, en Puerto Rico habían apagones todo el tiempo.
6: Pero
5: tenemos una memoria muy corta.
6: ¿Seguimos en el mismo hoyo o no?
5: No, la cantidad de apagones se ha reducido significativamente a nivel común. Hay mucho,
6: que después de lo de anoche.
5: Tenemos más frecuencia de luz que tenemos de agua hoy en día. Yo no estoy defendiendo a Luma diciendo que son perfectos, pero la realidad es que si miramos donde estábamos en el 2020, cuando se aprobó ese contrato en el 2022, era un rayo de luz en términos de movernos hacia el futuro, de mejorar el sistema. Y lo aprobó el Estado Libre Asociado a través de todas sus funciones. Lo evaluó la Junta en términos de asegurar que estaba hecho correctamente y lo aprobó la Junta de Supervisión y se puso en pie. Y en el mundo legal hay algo que también se llama precedente, que si tú todos los meses actúas con un contrato, aunque estés sin contrato, y todos los meses haces tus pagos y actúas para atrás y para adelante. Tú eres abogada, así que explica esto mejor que yo. Pero cuando tú creas el precedente de que una relación es real, aun cuando no hay un contrato, se crea el precedente de la relación. Por lo tanto, ¿de dónde sale el gobierno a decir que este contrato que firmó el mismo gobierno de Puerto Rico no es legal? Pero bueno, próximo punto legal aquí, volvemos, tú eres la abogada, los jueces tienen que tener mucho cuidado. Porque abren la caja de Pandora de que cualquiera que no le guste el contrato con el gobierno dice, ah, eso fue ilegal. Y usando la jurisprudencia de lo que decidan sobre este caso, ¿cuántos otros casos se abren? ¿Y cuántos otros potential liabilities o demandas adicionales le pueden llover al gobierno de Puerto Rico por la jurisprudencia que crea la decisión sobre este contrato? Ok, vamos a presumir que esos no son issues reales. ¿Qué pasa realmente si se elimina el contrato. Pues en inglés dicen, what's good for the goose is good for the gander. Lo que es bueno para ti es bueno para mí. Pues Luma puede decir, pues tú sabes qué, como el contrato no es real, aquí está Tomás, aquí está el grid, me voy. ¿Y quién corre de un día para otro? La Autoridad de Energía Eléctrica. Pues si recuerdan, hubo un año de transición de la Autoridad de Energía Eléctrica antigua a Luma. Como 5.000 empleados de la Autoridad de Energía Eléctrica pasaron de la autoridad a Luma, son empleados hoy en día de Luma. Para bien o para mal, Luma es el operador de nuestro sistema energético. ¿Y qué pasa si mañana el gobierno le dice a Luma, el contrato no vale nada? Pues Luma le puede decir, ok, pues, nos vemos. Cojo mis maletas y me voy. Y by the way, ya yo te demandé. Me debes 500 millones por entrapment. Porque me dijiste que tenía un contrato que tú sabías cuando lo firmaste que no era legal. Entonces, las implicaciones son increíblemente negativas para Puerto Rico en todos los elementos. Lo único que yo pudiese pensar es que están utilizando este contrato para negociar una solución más a largo plazo entre Luma y el gobierno, y que mientras están peleando en la corte, si Dios quiere, están tras bastidores llegando a algún tipo de acuerdo que sea más favorable para Puerto Rico. Y vamos a hablar claro, mucha gente sabe que Luma no está operando al nivel que quisiéramos que opere. Pero la realidad, y hay que mirar el número de apagones en los últimos 12 meses. El reliability del sistema energético en Puerto Rico en los últimos 12 meses es significativamente mejor que lo que ha sido en la última década. Y no es porque yo lo diga. Miren los números de los apagones. No quiere decir que es perfecto, no quiere decir que el sistema no está débil, no quiere decir que no tenemos relevos de carga, cuando tú sabes que tenemos ahora unos días más calientes del año y todos los aires acondicionados están prendidos y no hay suficiente generación, que ese problema genera, no de Luma. Pero si vamos a hablar de las bases legales de esta pelea, yo no las veo. Yo no veo el argumento que está haciendo el gobierno de demandarse a sí mismo. Pero yo no soy abogado.
6: ¿Y sabes si hay un proceso para buscar nuevos operadores?
5: No sé, eso hay que preguntárselo a la gobernadora, no a mí.
6: ¿Sabes si la Junta de Supervisión Fiscal?
5: No lo sé. Y vamos a hablar claro, esto no es un issue. La Junta de Supervisión no es que está demandando aquí. La Junta, es más, la jueza Taylor Swain, Luma trató de llevar este caso a la Corte de Título 3 porque entiende que afecta el plan fiscal de la Autoridad de Energía Eléctrica. Y la jueza Taylor Swain decidió, en su gran conocimiento, que era un issue de las cortes locales, no un issue de la Corte de Título 3. Por lo tanto, la Junta no se puede estar metiendo en esto ahora mismo, no en este momento de la pelea. Esto es una pelea entre el gobierno y Luma que se está dilucidando en la corte local. Y las implicaciones son sumamente negativas para Puerto Rico si esto no sale bien.
6: Y según tú, que no salga bien es que anularan el contrato.
5: Bueno, claro, es que si anulan el contrato, entonces ¿en qué bases está trabajando Luma, que está controlando el sistema eléctrico de Puerto Rico?
6: Esto es una encerrona, mis queridos amigos y amigas. Esto es una encerrona.
5: Y voy al claro.
6: Yo no estoy, Puerto Rico sale mal como quiera.
5: Yo no estoy hablando a favor de Luma aquí. Estoy hablando de las bases legales en las cuales el gobierno de Puerto Rico entra en contratos con entidades externas.
6: No, eso yo lo entiendo, ¿sabes algo?
5: Es horrible el precedente.
6: Escuchándote, hace mucha lógica lo que estás diciendo. Estás diciendo, si tu gobierno te sentaste en esa mesa, firmaste
5: de buena
6: extensión,
5: fe.
6: De buena fe, firmaste la extensión, le dijiste a Luma que la extensión era válida.
5: Le llevas pagando 4 años.
6: Llevan operando bajo ese contrato 4 años, pagándole, operando, y de momento, como hiciste una promesa de campaña, la gobernadora, y dijo que iba a cancelar a Luma, entonces dice, de momento se buscan, déjame buscar ahí a ver qué puedo plantear, y plantean que yo, que te dije que el contrato era bueno, que lo firmamos de buena fe, que llevamos operando bajo ese contrato 4 años, ahora te digo que faltaba una firma.
5: Y by the way, la promesa de campaña es, Luma se va porque no ha cumplido con el contrato. La demanda no es contra Luma. La demanda es contra el gobierno porque no lo hicieron adecuadamente, porque faltaron dos firmas. Pero está el video de José Colón diciendo lo bueno que era el contrato. Así que me es interesante.
6: No, yo creo que si tú argumentas ese caso, así como lo has dicho aquí, allí en el tribunal, pues no hay lugar a la demanda.
5: No, yo no puedo porque no soy abogado.
6: Porque hay una doctrina de derecho en Puerto Rico que dice que nadie puede ir contra sus propios actos y que si una persona hizo algo y le dio la impresión, porque el derecho en Puerto Rico también tiene como base fundamental la buena fe, y que de buena fe todo el mundo allí firmó y que entonces el gobierno hizo la representación de que todo estaba bien, ahora no puede ir contra sus propios actos. Veremos a ver qué dice el tribunal. Gracias, Antonio Medina.
5: Por lo menos he aprendido un poquito de cosas legales en mi carrera.
6: Muchas gracias, como siempre.
5: Gracias, un placer estar aquí.
6: En Radio Isla 1320, mis queridos amigos, que sigan disfrutando la tarde del miércoles. Nos vemos mañana.

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14: Bien, ¿y tú? Buenas tardes.
13: Y me acompañan además Pedro Cardona, inversionista inmobiliario.
15: Gracias por tenerme.
13: Y licenciado Ricardo González Cruz. ¿Cómo estás, Ricardo?
16: Muchas gracias, muy bien.
13: Yo lo conozco de cariño como Ricardito. Nosotros... La semana pasada tocamos el tema del proyecto de ley 1033 que se aprobó en el Senado por parte de Tomás Rivera Chats, que enmienda la ley notarial para establecer unas tarifas mínimas obligatorias no negociables con pago el mismo día de la firma. Lo discutimos con un colega corredor inversionista inmobiliario y el presidente de la Mortgage Bankers Association. No había notario presente. Y pues en las redes los resultados de esa conversación han generado mucha candela por parte de muchos notarios a quienes aprecio, respeto, otros que conozco muy bien. Así que vamos a retocar un poquito el tema con un abogado notario que también ha sido desarrollador, inversionista y también corredor de bienes raíces, con el licenciado Ricardo González. Y lo que quiero es primero pues quizás dar una perspectiva de que... La gente quizás no estaba al tanto del lado de la responsabilidad que tiene el notario en esto. Y vamos primero a dar un poco de trasfondo en esto, que no lo expresamos muy bien en el episodio anterior.
16: Sí, pues, muy buenas tardes. Muchas veces cuando se habla del tema de la notaría y los costos, la gente a veces dice, pero ¿cómo es que el notario cobra lo que cobra por esos instrumentos que está autorizando. Y rápido hay que explicarle que hay un elemento que no es el tiempo que te toma redactar el documento, porque eso ciertamente si lo ves por única exclusivamente el tiempo que te toma redactar, puede no justificar lo que se cobra, pero no es eso. Lo que le da valor al trabajo del notario en la transacción es que el notario no tan solo está asegurándose que las personas que están firmando el documento son quienes dicen que son, sino que encima de eso el notario es responsable por el contenido que tiene ese documento. ¿Qué quiere decir esto? Que en una compraventa, si hay algún tipo de error o si ocurre cualquier cosa, que hay veces uno no se lo imagina, porque hay cosas que tú te salen de la nada y no te lo imaginabas. Sí, y surge de aquí a 2 o 3 años cuando aunque ya los registros están mucho más eficientes, pero antes se tardaban años en registrarlo, pues cuando lo están calificando de repente encuentran un error, y el notario es responsable de que ese error se corrija y que esa escritura cumpla la función que se le dio, sea una compraventa, sea una hipoteca, sea una cancelación, sea un poder, o sea, lo que sea que estaban tratando de plasmar en ese negocio jurídico en la escritura pública. El notario es responsable no tan solo durante su vida, sino después de que entregan la obra notarial al gobierno, los herederos tienen responsabilidad sobre la obra notarial y lo que hay dentro
14: Que
16: de
14: de
16: esa
14: hecho, por
16: escritura.
14: eso fue de las razones que mi esposa, que era abogada notaria, entregó la notaría en un momento dado.
15: ¿Cómo?
14: Por
15: ¿Por qué?
14: el riesgo que eso trasciende por generaciones, que es lo que le está explicando. Si ella fallece, la responsabilidad hubiera recaído sobre mí y sobre mis hijos.
15: ¿Cómo? Wow. Pero tú no eres
14: Sí.
15: abogado.
14: No, pero así es que está planteada la notaría.
15: Wow.
16: Sí,
15: ¿En
16: mira.
15: serio?
14: Sí.
17: Oye, ¿y qué porcentaje, verdad, si uno fuese a sacar el monto de transacciones, surgen ese tipo de situaciones?
16: Bueno, depende de qué situaciones tú estás hablando. Por ejemplo, si el error más pedestre que existe es que no inicializa una parte, no inicializó una página, que ese es el más
14: Común.
17: Sí, eso lo
16: común.
17: veo. Ajá.
16: Y muchas veces
17: Me ha pasado que no le
16: nadie,
17: firma, se quedó una página.
16: una página. Y eso no, nadie se dio cuenta, ni el banco, ni las partes, se fue para el registro, hasta el mismo registro lo registró, a menos que se den cuenta ahí, que a veces se dan cuenta ahí. El otro que se da cuenta es el inspector de notaría, que muchas veces vienen años después. A mí me pasó una que con un alquiler inscribible, que ya el alquiler había transcurrido y faltaba una firma en una inicial en una de las páginas. Yo tuve que ir a Santa Isabel a buscar unas iniciales en un documento porque es lo que dice la ley.
17: Sí.
16: O sea, pero cualquier otra cosa, o sea, ponte que hubo un error en cabida, una mala interpretación de los derechos que se estaban transmitiendo o un error en la hipoteca, y no se dan cuenta hasta que van a ejecutar la hipoteca,
14: Correcto.
16: ¿ah? Que yo tuve también una situación similar, que había unos reclamos de la parte que hizo una compraventa con una hipoteca envuelta y el que compró después hizo unas alegaciones y estaba en un proceso de ejecución y estaban llevando literalmente a tela de juicio la hipoteca que yo hice. Yo lo que hice estuvo bien y por eso nunca, o sea, yo pude comprobar que la escritura y todo el proceso fue bien hecho, pero se argumentó y yo tuve que atender eso. O sea, y esa responsabilidad nunca se acaba. Entonces, es fácil tú criticar el cuánto cobra un notario si tú no conoces la responsabilidad que ese notario tiene ni la verdadera función que tiene tras bastidores, porque el value, como dirían en inglés, value added, el valor que nosotros traemos a la transacción, es el
14: más allá de plasmar un negocio entre las partes en un documento legal, sino es entender el contexto en el cual se está dando ese negocio jurídico, velar que ambas partes estén bien representados y hacerlo de forma correcta.
16: Sí, y básicamente lo garantizamos con Exacto. nuestra licencia. O sea, una de las maneras que abogados pierden su licencia, porque la gran mayoría de las veces al notario no le quitan la licencia de notario ya. O sea, eso pasa, pero muchas veces le quitan la licencia de notario y la licencia de abogado a esa persona que o no hizo su trabajo bien o no tuvo el cuidado que tenía que tener o cometió un error.
13: Pedro, ¿cuál ha sido tu experiencia?
17: Pues mira, a mí llevo obviamente más de 10 años este negocio aquí en Puerto Rico, o sea, he interactuado con muchísimos abogados y yo les digo, y se lo he dicho a mi abogado, yo digo, yo no sé cómo rayos ustedes asumen esa responsabilidad por lo que ganan.
13: Ah, ¿de verdad?
17: Sinceramente, yo se lo he dicho porque yo no asumiría esa responsabilidad para ganar esa cantidad de dinero. Ahora, pero por el otro lado, que lo estuvimos hablando, ¿verdad?, antes de entrar acá, es lo cómo puede ser oneroso, ¿verdad?, con este proyecto de ley cuando hay un incremento en el valor de la transacción.
13: Correcto.
16: Sí.
17: Y por otro lado también, tenemos que considerar que típicamente una transacción puedes tener 2, 3 notarios o un notario haciendo 3 transacciones, ¿verdad? Porque está la compraventa, está la cancelación y está la hipoteca.
14: 3.
17: Así que puedes tener ahí, tal vez un notario cobre 3 veces, típicamente no es así, casi siempre hay tal vez 2 notarios involucrados.
13: Pero ¿puede un notario típicamente cobrar 2 de las transacciones?
17: Es bastante común porque muchas veces el que lo hace es del, por ejemplo, si tiene una hipoteca, el que lo está haciendo es el del banco y el del banco cancela Correcto. Y hace la nueva. Exacto. Así que le está cobrando 2.
13: Doble, ok. Y o sea, para todos los efectos cobra 1 punto.
17: Exacto. O 2, dependiendo, casi siempre es medio.
13: La cuantía sigue, es disparía.
16: No, sí, porque la hipoteca no siempre es
13: el
16: total de la transacción. Uh-huh. O sea, son 3 transacciones diferentes y cada cual genera un, o sea, aquí lo están viendo como, nos sentamos en la mesa y firmamos todos los papeles a la vez. No.
17: Sí, son 3 completos diferentes.
16: Fíjate que te estaba explicando ahorita que yo tuve una transacción donde se puso en tela de juicio la hipoteca.
14: Ajá.
16: Y no tenía que ver nada con la compraventa. Uh-huh. Era solo la
14: escritura de instrumento.
16: Hipoteca. Cada instrumento genera una responsabilidad diferente.
14: Uh-huh. Okay.
13: Continúa, Pedro.
17: Pues yo soy, obviamente, yo como inversionista siempre estoy velando, ¿verdad?, limitar costos. Y también veo el impacto, ¿verdad? Y me imagino que tú también como inversionista lo ves igual, por esa perspectiva. Uh-huh. Pero también veo el impacto en el consumidor, que entonces se le puede volver más oneroso por esos costos. Y yo digo, ya en Puerto Rico había salido un estudio del Instituto de Libertad Económica que demostraba cuán oneroso eran los gastos de cierre en Puerto Rico comparado con cualquier estado de Estados Unidos. Y era, tal vez 10 veces. Y uno dice como que contra. ¿Qué tenemos que hacer diferente aquí para ayudar a bajar esos costos? Y realmente, en parte, mi opinión es que simplemente la manera en que el gobierno tiene esto estructurado, ¿verdad? Estamos con estas leyes anticuadas que tienen muy buen propósito de cierta manera, pero mira, vamos a tratar de emular cosas que están haciendo en Estados Unidos para ver cómo podemos bajar esos gastos y esos costos que pueden ser onerosos a las personas.
13: Mira, te puedo decir ahí sobre ese punto, tenemos el registro de la propiedad, uh-huh. que hoy día sí está al día y es más eficiente, está digitalizado con el sistema de Caribe. Pero igual está el sistema del CRIM y en Hacienda tienes que erradicar la planilla inmueble. Uh-huh. Y si hay capitulaciones o hay herencia, tienes que erradicar en el sistema signos de tribunales. O sea que el notario tiene un asistente que tiene que someter información en 4 diferentes sistemas, la misma información en muchos casos. Uh-huh. Estos sistemas de gobierno no se comunican entre sí y no existe un API y una vía donde Exacto. toda la información se distribuye eficientemente. Si nada más se hiciera eso, si este proyecto sí. de ley crearía o obligaría a que estos sistemas tengan información que sea interoperable e interconexión entre ellos, ya tú le reduces al notario, le eliminas 3, 4, 5 horas de trabajo de un asistente. Claro. Entonces haces ya que el trabajo sea mucho más costo efectivo. Uh-huh. Ese tipo de dinámica no se presenta aquí.
17: Y por otro lado, tuvo que ir a Santa Isabel para coger una firma. Oye, si hubo un proyecto de ley que hubo para COVID, que era para que se pudiera hacer
13: remoto.
17: ¿Qué pasó con eso? ¿Por qué no? Nuevamente, vamos para el siglo XXI. Estamos en el 19.
13: Ah, este proyecto no atiende, este proyecto no atiende esto tampoco.
14: No, no tampoco.
13: Vamos a hablar sobre eso. ¿Cuál es, qué es lo que estábamos, lo está mencionando? Que para cualquier cierre hay que estar presencial en
14: Puerto físicamente, Rico. Porque el notario da fe de que lo está conociendo físicamente, de, ya sea presencialmente y por una identificación.
17: Y yo hice reciente un documento notarizado de Estados Unidos que simplemente con una aplicación la persona me dio, se le envió el ID y confirmó toda la información, me leyó el documento y las preguntas que podía tener sobre el documento y ahí se notarizó todo. Así que existen las herramientas para hacerlo. Lo que pasa es que la ley en Puerto Rico no lo permite. Y entonces tenemos que venir al siglo XXI.
16: Sí, totalmente de acuerdo, pero hay que, o sea, aquí hay que ver cómo se legisla la cosa y se hace bien. La tecnología, como tú lo dices, está como... Estás usando un mal ejemplo con las transacciones en los Estados Unidos, porque si tú vas allá, yo estoy seguro que tú vas a ver que la cantidad de como dirías en la calle, chanchullo, o sea,
14: el fraude,
16: los scams, son mayores, o sea, porque hay más flexibilidad. Pero si, por ejemplo, lo que tú estabas mencionando de la firma electrónica, la escritura de una compraventa, por lo general, es la transacción más grande que una persona hace en su vida, porque está comprando su casa. Uh-huh. Yo entiendo que eso tiene una cierta importancia, que, por ejemplo, DocuSign no sería un vehículo para mí aceptable para sustituir la firma de una escritura. Pero ahora mismo tenemos un montón de otros mecanismos tecnológicos, como la biométrica, que se puede integrar, uh-huh. las huellas digitales, o sea, hay un montón de cosas que se puede hacer. Por eso es que digo, si se va a legislar con relación a eso, hay que tener cuidado, hay que utilizar la tecnología que tenemos, la más reciente y efectiva posible, para evitar los fraudes que pudieran traer este tipo de cambios.
13: Fíjate, pero algo que me interesa conversar es si vamos a legislar para incrementar los fees, pero se va a quedar el trabajo igual. Uh-huh. O sea, porque hay maneras de mejorar el trabajo que se hace. No que el notario lo haga mal, sino que los datos... El CRIMIAS y el registro todavía no se hablan.
16: Y Hacienda.
13: Y Hacienda. Y surgen discrepancias.
14: Uh-huh. Y por eso crean. Es que el CRIM al día de hoy tiene que hacer una campaña para identificar los dueños de 55,000 unidades aquí en Puerto uh-huh. Rico al día de hoy.
13: Uh-huh. Y no se atiende. Entonces, una persona que se mudó fuera de Puerto Rico y quiere vender, tiene una herencia, le cuesta tener que hacer un poder que ahora por esta ley el poder va a ser más caro y no puede fácilmente... hacer un cierre, o sea, si la va a vender, tiene o que venir o hacer un poder, o sea, que los costos le incrementan, porque uh-huh. no podemos buscar adoptar que sea más fácil correr el proceso.
16: Mira, yo te confieso, yo no he leído el proyecto de ley, que para poder comentar eficientemente sobre eso, debiera leerlo.
13: Bueno, pero sí lo que es que incrementan los fees.
16: Ok, según lo que he escuchado de ustedes, y de otros podcasts que vi, el incremento de cosas que no hacen sentido. O sea, por ejemplo, ahora mismo tú cobras el 0.5% como mínimo, el 0.5% hasta 5 millones, que eso equivale a $25,000, uh-huh. ¿ok? Y puedes cobrar hasta el 1%. De ahí en adelante es negociable. O sea, eso es lo que tenemos ahora. Queriendo decir que una transacción que ya tú estás cobrando $25,000 por una escritura, si es más de 5 millones, pues tú puedes negociar con el cliente.
13: Correcto, que típicamente puedes negociar hacia abajo.
16: Exacto, sigues cobrando el medio, si cobran menos, cobran lo que tú y tu cliente acordaron.
17: Por eso es libre mercado, ¿verdad? Exacto. Ese es el libre mercado, que exacto. es lo que se supone que seamos.
16: Y el aumentar el porciento que tiene de mínimo, mientras va aumentando la cuantía, no hace sentido, porque entonces estás encareciendo desproporcionalmente.
17: Claro. Estás penalizando a las personas.
16: La transacción.
13: Esa es la parte
17: de desarrolladores.
13: En este proyecto, cualquier
18: incremento por encima de los 5 millones es al 2.5%.
17: Eso es increíble.
18: O sea, que una transacción de 10 millones, esos 5 millones por encima son 125 mil billetes.
14: Sí, lo sacamos la semana pasada.
16: Yo entiendo que debe haber un ajuste razonable porque sí, o sea, nosotros... yo creo que no, el público no entiende la responsabilidad que llevamos. Imagínate si te metes en una transacción, en una, es lo mismo con una transacción de 5 o 10 millones de dólares. Hay un error ahí, por la razón, seas tú o no responsable de eso, y pero está en tu escritura, tú eres responsable por la transacción de 5 o 10 millones de dólares. Claro, aumentarlo de una manera desproporcional, quién sabe, no quién sabe, trae un mal sabor al público. Ya una vez, no hace tantos años atrás, se aumentó al 1% obligatorio, sí, y se echó para atrás eso. Hay que ver por qué en aquel momento no funcionó, a ver qué es lo que hicimos o dejamos de hacer para entonces, si vamos a cambiar esto, que sea de una manera que no traiga pues los errores que ya cometimos. Uh-huh. Que yo no he visto a nadie mencionar eso, pero sí, yo me acuerdo que hubo un periodo de tiempo que era el 1%. Entonces teníamos los notarios individuales, teníamos el... Yo no estaba practicando notaría en aquel momento, yo estaba más de inversionista desarrollador, los bufetes, de repente se les hizo... atractivo meterse en el negocio, entonces desplazaron a muchos notarios independientes. Miren, vamos a ver cómo hacemos esto para que sea justo y razonable para todo el mundo, desde el consumidor hasta el mismo notario, que tienen que estar conscientes de la responsabilidad que conlleva en las transacciones.
17: Oye, como notario, quería porque una de los argumentos es que dice, mira, todo ha subido, ¿verdad? Pues estamos en 0.5% desde hace cuántos años.
14: 30 años.
17: Pero los costos también han subido y por ende el porcentaje, que la cantidad que ganan es mayor porque todos los costos han subido.
18: Bueno, el valor de las propiedades, correcto, ha aumentado, correcto, por ende ha aumentado más de 8% al año. O sea que el incremento porcentual sube con ese aumento.
16: Sí, sí, uh-huh, un ajuste automático, uh-huh, básicamente.
18: Correcto.
16: O sea, yo estoy de acuerdo con eso, pero pues... cuando vamos a legislar tenemos que ver las cosas con lupa.
18: ¿Y tu pregunta era?
17: Sí, era para entender la perspectiva de esa, porque mucha gente dice, ¿verdad? El argumento en contra es que todo ha subido mi porcentaje se ha quedado igual por todos estos años, y mira, pero sí, el porcentaje es igual, pero estás ganando más dinero porque las transacciones son mucho más altas que hace 30, 20, 10, 5 años, porque las propiedades en Puerto Rico siguen subiendo de precio.
14: Así que... el valor de la transacción, hay un argumento en que indirectamente ya ese notario se está beneficiando, claro, por ese aumento. Claro.
17: Y ahora, y luego y repito, es bien oneroso la responsabilidad que tienen los notarios. ¿Cómo se puede?
18: Fíjate, yo pensaría que tú pudieras hacer una especie, igual que tú tienes, tú aseguras un vagón de transporte marítimo, un barco, y tú tienes todos estos vagones, tú tienes a Lloyd's of London, que asumen los riesgos porcentualmente y se distribuye, porque esa escritura recae solamente en ese notario, no hay quizás una manera de diluir ese, sí, riesgo masivo, si se puede registrar en una plataforma web donde esté toda la información ahí, okay, accesible, y hay una red de notarios que responden ante cualquier issue que haya ahí y pueden asumir ese colectivamente.
17: Sería buenísimo, bueno, eso es bueno para el colegio, sí, de abogados.
16: Eso ya existe, eso se llama la fianza notarial.
17: Okay.
16: Y si no, si el notario no puede, por la razón que sea, no puede responder, la fianza notarial se supone que responda. Yeah. ¿Quién sabe? Eso es una cosa que, si se piensa bien, pudiera modificarse para entonces cubrir parte de esa responsabilidad que tiene el notario.
18: Claro. ¿A ti te ha pasado que te han, años después, te ha tocado revisar algo y...?
16: Bueno, el ejemplo que te di de las tres, de las iniciales en un arrendamiento que ya había transcurrido, que lo tuve que ir a buscar, pero, ¿sabes? Ocurre, lo que pasa es que ocurre normalmente cuando viene el inspector de notaría y las inspecciones no se hacen Todo. Yo los entiendo razonablemente, ellos no tienen un ejército de inspectores, o sea, ellos van inspeccionando y hay notarios que tienen la inspección al día, como yo, que yo estoy bastante actualizado, pero hay notarios que nunca los han inspeccionado, que llevan más de 10 años sin inspección. Entonces, eso, cuando les surgen cosas, ahí les surgen cosas que tienen años de años errores.
14: Oh. Ok. O sea, que sería en todo caso ver cómo se puede digitalmente o de forma más eficiente que esas auditorías sean más frecuentes para evitar.
16: Yo creo que vamos en esa dirección porque ya, por ejemplo, los affidavits, ya tú no compras sellos, tú no llevas un libro de testimonio,
14: okay.
16: Ahora es electrónico.
14: Pues.
16: Y yo creo que sí, que con la tecnología pues se pudiera reducir esa carga, pero también eso son cosas que hay que cogerlo con pinzas y lupa y hacerlo bien, como también, o sea, si vamos a alterar lo que los notarios cobramos, vamos a ver cómo eso afecta a todas las partes, o sea, porque yo estoy de acuerdo a que a nosotros nos deben mejorar la posición, pero debe ser razonable, no puede ser de una manera desmedida porque puede traer un backlash, efecto negativo.
17: El gobierno quiere, se supone, en teoría, ¿verdad?, que haya desarrollo en Puerto Rico. Y entonces, sí. Eso es un costo adicional para las personas que están buscando desarrollar, que están buscando invertir, que quieren traer propiedad al mercado. Porque cuando la compren, ¿verdad? Si quiere hacer un desarrollo grande, tal vez la propiedad le salió 5 millones por el terreno, ¿verdad? O hacer un edificio que tal vez está abandonado, como hay uno en Guaynabo, que lleva la torre esa. Y si alguien quisiera comprar eso, van a tener que pagar 2.5% por gastos notariales. Y entonces, pues, ¿qué hace eso? Limita el desarrollo. Cuando se supone que el gobierno, yo siempre digo, mira, deja que nosotros hagamos lo nuestro, sacanse del medio, déjanos a nosotros desarrollar, hacer el negocio, traer el capital. Pero el gobierno, pues, de cierta manera, desafortunadamente, y tal vez sin querer, como dicen por ahí, pues, nos ponen los pies, nos ponen más trabas.
18: Ponen más barreras, ciertamente. Sí. Fíjate, yo sí levanté una información a través de Caribe que me estuvo curiosa. Yo trabajé una venta en una propiedad por la isleta de San Juan y sí. Veía que la información del dueño no aparecía en el registro. Y yo, pues, hablo entonces con el abogado que había trabajado la venta y digo, pero mira, no, es que yo no había presentado la escritura. Habían pasado 2 años y a mí me dio por buscar los datos sobre esta información con data histórica que estaba accesible y encontré que, mira, pueden haber notarios que tienen un promedio de 400, 300, 200 días en los documentos presentados. Y bueno, hay personas que quizás compran cash y dicen, no, el registro es voluntario, no hay que hacerlo, pero hay otros que simplemente no se hace. Y quizás aquí debe de haber algún tipo de requisito o penalidad por uno no estar sometiendo esa información y manteniéndola actualizada.
14: Uh-huh. Entonces, accountability.
18: ¿Has tenido experiencia con eso?
17: Ahora mismo estamos trabajando un caso así, que el tracto no está porque el que le vendió anteriormente, el abogado nunca hizo el registro en la propiedad con la escritura.
18: Imagínate. Y entonces, ¿está pasando ahora mismo?
17: Sí, ahora mismo. Y entonces hay que ir a donde ese abogado para que resuelva y el abogado ya está a punto de retirarse. Así que realmente lo está resolviendo mi abogado.
14: Uh-huh.
17: Y es como que...
14: Mano, y depende de la buena fe
17: sí,
14: de
17: sí.
14: esa persona de que eso se resuelva. No,
17: es un tostón.
16: Sí, pero yo he tenido experiencias también de abogados que dan, o sea, tú les explicas y ellos entienden no, sí. y trabajan. Tuvo uno que era un abogado que tenía, de los que generaban 1,000 y pico de escrituras al año, no pensé que iba a reaccionar de la manera que reaccionó y fue súper responsable.
14: Sí, diligente.
16: Y diligente y le pudimos resolver el cierre al cliente.
18: Excelente. Yo lo que sugeriría es que tiene que haber, o sea, de los ahí que encontré aquí en el sistema, mira, son más de 600. Pero de esos 600 hay por lo menos 150 que promedian más o menos entre 400 y 2,000 días presentando escritura.
16: ¿Qué tú dices? ¿De lo que se tardan en presentar?
14: En presentar los documentos que han otorgado y autorizado. Correcto.
18: Ese es el promedio. Tienen más de 100 documentos radicados en los pasados 4 años.
16: Pues lo que pasa es que ahí tú tienes el asunto de la base de lo que es el registro, o sea, que no es voluntario. O sea, si mientras no sea voluntario, pues tú lo presentas si quieres.
14: Yo cierto.
18: En transacciones cash, me imagino. Porque
16: no, lo banco, que sea, lo que bueno, sea. Lo si, que, lo que banco, pa, si, claro, la hipoteca no se constituye si no se presenta el registro, correcto, y se inscribe.
18: Correcto.
16: Pero eso del banco sí necesita. Perdóname, el registro se hizo originalmente para el financiamiento. Para los bancos. O sea, ese fue la
14: razón.
17: Sí, para que poder protegerse, original. Porque si no los bancos están, exacto, ahí a ciegas. Hace sentido.
14: Exacto.
17: Pero deberíamos hacerlo entonces obligatorio. ¿Por qué es voluntario? ¿Alguien sabe?
14: Porque es un negocio privado entre las partes.
17: Bueno, pero sí, nos obligan, sí, a hacer 20 otras cosas.
18: Es un porciento mínimo el que quiere el que esa opción.
16: Porque claro, el registro, claro, lo único que hace, no te da ni te quita derechos, solo da publicidad.
14: Uh-huh.
16: Y esa es la base de eso.
18: Por eso es que hemos visto últimamente también muchas transacciones donde crean una LLC y compran una propiedad a través de la corporación, uh-huh, y le asignan el valor a la corporación, el valor de las acciones, uh-huh, es el valor de la propiedad, y luego cuando han vendido, ¿qué están vendiendo? Venden las acciones de la corporación.
17: Uh-huh.
18: Y para todos los efectos, en el registro se quedó igual, es la misma corporación la dueña, lo que cambió fue el papel de quién es dueño de las acciones en el Departamento de Estado.
14: Uh-huh. Uh-huh. Correcto.
18: Y esas transacciones se han estado viendo más, no sé si has tenido experiencia viendo transacciones,
16: sí,
18: así.
16: Sí, eso es una manera de hacer las cosas. Pues cuando hay corporación envuelta, uno analiza, y si la corporación, el inmueble es lo único que tiene esa corporación, uh-huh, y viceversa, y no hay más.
17: Que está limpia, como
16: está
17: dicen.
16: Limpio, exacto. Pues entonces, si la persona se quiere ahorrar, si las partes se quieren ahorrar el costo del registro, pues simplemente hacen una compra de acciones y ya, eso y eso lleva
14: un tiempo.
18: O sea, sí, lleva años, sí, ya.
16: Lleva desde antes de que yo existiera.
18: Bueno, vamos a hacer una pausa, pero primero, ¿trabajas en bienes raíces y necesitas un espacio profesional para reunirte con tus clientes y cerrar negocio? 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
3: Regresamos al Urbital Podcast en Radio Isla. Estábamos hablando sobre el tema de los honorarios notariales. Ya lo resolvimos.
4: Exacto.
3: Notarios, por ahí viene ese segmento, lo estaremos subiendo al Urbital Podcast y tiene la perspectiva del licenciado Ricardo González Cruz. Así que balanceada la discusión.
4: La conversación.
3: Correcto. Vamos a tocar ahora los temas, un poco el tema de inversiones. Pedro y Ricardo también han hecho inversiones inmobiliarias y quiero discutir diversos temas sobre este sector. Pedro, cuéntame un poco sobre con qué te has estado topando recientemente que dice vuelve el gobierno a entorpecer en otra cosa.
5: Mano, pues en todo lo que se meta el gobierno.
3: Es que aparentemente eso es lo que, o sea, uno está
4: uno intenta
3: semanalmente,
4: correcto,
3: trabajando con el trabajo que tienes y lo que quieres lograr, y en adición atendiendo lo que el gobierno está trastocando o molestando o impidiendo que tú quieres hacer. O sea, son dos cosas que tenemos a la misma vez y está pasando, ya sea con el agua, con los permisos, con esta ley notarial. Ahora cuéntame sobre las inversiones.
5: Bueno, yo siempre digo que el que pueda hacer negocio en Puerto Rico puede hacer negocio donde sea.
4: Lo mismo digo yo.
5: Aquí te ponen el pie y las trabas y están tratando, ¿verdad? No, pero no vemos el producto. Es la realidad, desafortunadamente. Pues mira, recién hubo un proyecto de ley que se sometió en el Senado que es para evitar el discrimen, según, ¿verdad?, discrimen contra personas que tienen vouchers de vivienda o la ayuda que es de lo que llaman R3, que es un programa que salió después del huracán María, Irma y creo que también de los terremotos, unos fondos asignados para personas que tuvieron problemas con su hogar. Y yo he visto casas de personas que vienen a nosotros llorando, como que mira, necesito comprar una casa, y estas casas se ven, tú no te imaginas las condiciones que viven algunas personas por esta circunstancia.
3: Sí, de hecho, ahí yo tuve a Tracy.
4: Melinda.
5: Tracy espectacular.
3: Sí, Tracy estuvo aquí en este programa con otra colega que ella le llama la reina del R3, y entre ellas dos han trabajado más de 40, 50 casos de R3, pero se han sumergido y especializado específicamente en el tema de R3 para poderlo trabajar efectivamente.
5: De hecho, Tracy es estudiante mía y trabaja conmigo. Ella es, me encanta la energía que tiene esa mujer y cómo ella trabaja y cómo ella se apasiona por lo que hace, es espectacular.
4: Sí.
3: Esta propuesta la presentó Carmelo Río. Busca garantizar que los beneficiarios del programa de recuperación, incluyendo los subvencionados con fondos CBDGDR, puedan comprar una vivienda sin ser discriminados por la fuente de financiamiento, a la vez que promueve la repoblación de municipios afectados por eventos atmosféricos. Suena lindo en teoría, uh-huh. Pero cuéntame.
5: En práctica otra cosa. Pues mira, te voy a dar el ejemplo. Ahora mismo yo tengo como 20 casas. De esas casas que estamos en distintos estatus, tenemos como 5, más o menos yo creo, que están o con CDBG o con R3, que están opcionadas y estamos pasando por el proceso. Y es para uno como inversionista o inclusive un vendedor particular, es oneroso porque te ponen, de hecho yo tengo una casa que la he tenido bajo contrato 4 veces. La primera fue con R3, la segunda fue con los fondos de CDBG y las dos se cayeron por sus requisitos. Y una casa, tú sabes, en Puerto Rico, una casa en el campo está en columna, no significa que la casa no está segura. Pero ellos decidieron denegarla. No les gustaban las columnas. Sin hacer una evaluación real.
4: Pero, ¿y no pidieron, por ejemplo, un
6: opinión de una estructura?
4: Eso mismo.
5: No.

0: ellos. De hecho, hubo una casa anterior a esa que también estaba trabajando por el programa y mandaron a una arquitecta a evaluar la propiedad estructuralmente. Y yo dije, mira, pero qué disparate ese. Ella es arquitecta.
1: Voy a
0: Entonces
1: diseño.
0: yo llevé a un ingeniero estructural, pagué por un ingeniero estructural, él lo certificó, yo lo sometí
1: Y con todo
0: y
1: eso se
0: como quiera
1: cayó.
0: lo denegaron.
1: ¿Y
0: Y yo como que,
1: qué razón dieron?
0: porque ya su arquitecta había dicho, ella una inspección que ella
1: Bueno,
0: hizo y ya.
1: posiblemente. Ahora, pero
0: Pues
1: una.
0: son requisitos bien arbitrarios.
1: Pero entonces, esta ley que dice que no puedes rechazar a un comprador participante de R3, pero ¿qué pasa si tú tienes tres ofertas en la mesa? Una cash, una financiada y una de R3. Y tú escoges cuál. ¿Cómo tú determinas que es
0: Es
1: un
0: bien
1: rechazo o no?
0: difícil que puedan, ¿verdad?, decir, ah, discriminaste. Bueno, eso no es discriminar, simplemente este comprador es mejor cualificado y sé que la voy a vender más rápido.
1: Correcto. Pero
0: Como
1: le da
0: dijiste,
1: entonces garras a esta persona a que
0: a que tal vez te demande o diga una
1: incurras
0: querella.
1: en un problema de gratis.
0: Peor. Pero ¿qué pasa? El problema no es la ayuda. Para mí, bienvenido sea, ¿verdad? A mí, yo quiero que las personas, especialmente de esas circunstancias, puedan comprar casas, porque, como te dije, he visto algunas de fotos de las casas
1: Te consta
0: y
1: la
0: es
1: necesidad.
0: algo, hay mucha necesidad. El problema es que el gobierno, el Departamento de Vivienda, no ejecuta efectivamente esas transacciones. Y entonces se tardan 3, 4, 5 meses. Y para un dueño particular, es súper oneroso, igual para mí como inversionista, ¿por qué? Porque ahora estoy pagando CRIM por todo ese tiempo. Tengo que mantener la casa, tengo que pagar el agua, tengo que pagar la luz, tengo que hacer el patio. Yo tengo varias casas en el campo y tú sabes cómo esos patios se ponen, que eso es, si no los mantienes,
1: Exacto.
0: olvídate. So,
1: Lo tuyo
0: uno,
1: es salir rápido de ella.
0: claro. Y entonces, yo, desafortunadamente, mi último recurso es un cliente de R3, el penúltimo es un CDBG. Y todo lo demás antes de eso. ¿Por qué? Porque lo han hecho demasiado oneroso para mí decir, mira, pues está bien, pues estoy dispuesto a absorber esos costos adicionales por el proceso.
1: Basado en tu experiencia. Debo entender entonces que, porque el Departamento de la Vivienda en algún momento trabajó con mejorar los procesos, no ha visto ninguna mejoría al día
0: Hubo un periodo de tiempo súper corto,
1: hoy.
0: que estaban saliendo como en 2, 3 meses.
1: Ok.
0: Eso no duró mucho. Y ahora mismo estamos realmente 5 meses con R3. CDBG mucho más
1: Friendly.
0: viable. Y el próximo luego es pronto para tu casa.
1: Exacto.
0: Y es lo de pronto para tu casa ha funcionado bastante, diría mejor.
1: Okay.
0: Pero igual, especialmente con lo que R3 y CDBG te sacan unos requisitos completamente arbitrarios que no son. Ellos no sé de dónde lo sacan. Y imagínate, estás 5 meses para poder cerrar y a los 5 meses te dicen no cualifica la casa. Estás empezando de cero.
2: Mira, yo quiero.
1: Cuéntame, dale.
2: Sí,
1: Te veo ahí ya.
2: Mira, yo tengo dos o tres amigos que son políticos, ellos debieran escuchar esto. O sea, en vez
1: Te
2: de,
1: sorprendería lo lejos que llega esto, así que.
2: sí, en vez
1: Ojalá.
2: de, miren, en vez de meter dinero en publicidad, en un montón de cosas que son veneer, el político que de verdad coja y arregle cosas, ese se va a llevar las campañas. Olvídate de la promoción, de poner billboard. Mira,
1: La capota y pintura.
2: sí, Carmelo. Carmelo para mí es tremendo tipo. ¿Por qué en vez de hacer una legislación para que lo que va a hacer es penalizar a la gente que está tratando de echar para adelante? Mira, métele mano al proceso de vivienda y ver por qué de verdad es que no está funcionando. Y en vez de gastarte miles o en publicidad, métanlo en un personal, métanlo en mejorar el proceso. Porque eso es un efecto multiplicador para generar votos a su favor. O
0: Definitivo.
2: sea, usen la
0: No,
2: inte
0: y está ayudando a
2: ah,
0: la gente porque hay
2: exacto.
0: tanta necesidad y los fondos están. Es que yo, pues,
1: Esos fondos expiran en el 2029, o sea que queda todavía tiempo en
0: se los
1: esto.
0: han
1: Tiene
0: extendido.
2: tiempo, pues el político que le meta mano a esto correctamente se lleva, olvídate de la
1: Digo,
2: publicidad
1: para
2: y el
1: ellos,
2: mercadeo, tú sabes.
1: meterle mano fue fijar unas tarifas a los realtors que les pagan creo que 2 o 4 mil dólares. $4,000, 4
2: la
1: mil dólares. O
2: comisión.
1: sea, ellos decidieron fijar una comisión de $4,000 y decirle a los realtors, representen a estas personas que tienen vouchers para comprar y ayuden a que esto fluya. Y el realtor entonces es el intermediario que sí se aprende bien el proceso, es el que le dedica tiempo a conocer las idiosincrasias de la operación, de los requisitos, de preparar bien a la persona y de asegurar que si se lo van a llevar a una persona que va a vender su casa o si ellos mismos listan la propiedad, decirle, mira, se la vamos a vender a una persona con voucher R3, tiene todos estos beneficios, vas a ayudar a esta persona y lo logran, ¿verdad? Con ese fin. Y eso es lo que Tracy comentó cuando la entrevistamos y la otra, Dios mío, se me olvida su nombre, pero le mando saludos a la reina del R3. Luego me llegará el nombre de ella. Pero a lo que voy es que la manera que ellos lo resolvieron fue básicamente diciendo, vamos a dar un fee de 4.000 a los realtors y que los realtors sean el intermediario que resuelve, pero no necesariamente. Todo el mundo está representado por un
2: Y no
1: realtor. A
2: tan
1: ti te
2: solo.
1: puede llegar alguien que tiene el voucher de R3, pero no está representado, entonces no está
2: E
1: preparado.
2: irónicamente, la comunicación en la agencia va exclusivamente con el recipiente de la ayuda. No necesariamente hay una comunicación tan abierta con los corredores. Inclusive yo creo que tampoco pueden ir al cierre. Te soy sincero, yo nunca he, sí he cerrado casos de lo que anteriormente eran las ayudas de fondos CDBG, no he cerrado con fondos de R3
0: Elizabeth
2: actualmente.
0: Rodríguez se llama.
1: Elisa Rodríguez, la reina del R3. Gracias por traer ese
0: Aceptamos.
1: tema. Los que estén buscando R3, Elizabeth Rodríguez, anuncio no pagado. Fernando, tú tuviste, sí, un caso de una maestra, creo que fue, que compró sin ayuda.
2: Porque al final del proceso,
1: ¿Pero qué ayuda era esta?
2: en aquel entonces los fondos CDBG,
1: Era CDBG, ok. ¿Y qué fue lo que
2: y
1: pasó ahí?
2: estuvimos 6 meses, desde enero hasta mayo, y ella se desilusionó con el proceso y cambió de banco, porque en aquel entonces era una cooperativa, y cerró con uno de los tres bancos comerciales aquí en Puerto Rico, y ese banco la cambió, yo, si mal no recuerdo, fue a un préstamo rural y terminó cerrando en 30 días.
0: Mira, pues
2: Sin las ayudas.
1: sin la ayuda,
2: Sin la ayuda.
1: ¿cuánto dejó en la mesa?
2: Bueno,
0: ¿45?
2: le
0: ¿Estás seguro?
2: habían aprobado por ser maestra y su composición y su situación, 45.
0: Sí, 45
1: Y
0: mil
1: dejó
0: pesos.
1: eso en la mesa,
0: Prefirió
1: mano.
0: dejar eso sobre
2: ¡Wow!
0: la mesa que bregar con viviendas. Imagínate eso. Es demente. Es que es demente. Imagínate uno como vendedor. Es increíble.
2: Sí, la dueña, por más que yo intenté mitigar en ese momento, no quedó, y es la pura verdad, no quedó contenta con todo el proceso porque era una herencia y eran 4 o 5 partes en la transacción y ella llevaba la voz cantante y ella pues le tenía que dar seguimiento cada cierto tiempo a los hermanos y no terminó contenta, ¿verdad? Pura verdad, lamentablemente.
1: Este proyecto está, a diferencia de la notaría que simplemente se aprobó en Senado, tiene que pasar cámara, este está en el escritorio de la gobernadora, esperando su firma.
0: Muchacho.
1: Y tiene ya el apoyo del Departamento de Vivienda, de la Asociación de Alcaldes y de la Asociación de Realtors. Así que veremos a ver qué ocurre ahí. Lo que me preocupa de lo que dices es precisamente si yo tengo tres ofertas sobre la mesa para vender una casa. Yo debo de tener el derecho de escoger a quién yo le vendo.
0: Claro.
2: Seguro,
0: Entonces,
2: claro.
0: ahí nuevamente se echó el libre mercado.
2: Sí, es un derecho constitucional. Tú
0: Claro.
2: no estás obligado o sea, tú no debes estar obligado a venderle tu casa a venderle tu casa a alguien
1: Lo
2: específico.
1: importante es, obviamente, nosotros que somos los intermediarios, los que somos corredores, hacer todos los disclaimers, presentar todas las ofertas y el vendedor, al final del día, basado en su situación particular, decide a quién se le vende la propiedad.
0: Sí, pero entonces el problema es que te va a traer, le puede traer a un vendedor problemas legales que tal vez no tengan realmente una base. Porque entonces, digamos, como mencionaron, tienes tres ofertas, una de ellas es de R3, tienes una de CDBG y tienes una financiada, FHA, por decir algo. Pues obviamente me voy con la FHA. Si todas son 200 mil pesos, yo me voy con la FHA. Entonces eso es discrimen.
2: No,
0: ¿Me entiendes? Es como que.
2: no, es que no se puede argumentar por.
0: Pero entonces, ¿qué pasa? ¿Dónde va a quedar ¿verdad? La prueba para uno poder demostrar en caso de que esa persona que tiene esa ayuda diga, no, están discriminando contra mí porque tengo R3 o porque tengo CDBG. Y entonces, ¿cómo tú pruebas eso en corte o cómo esa persona defiende, ¿verdad?, esos argumentos? Entonces te meten un litigio y es un tostón.
1: ¿Es discrimen si un anuncio de una propiedad anunciada por un realtor dice 250 cash?
3: Si es los corredores y realtors no pueden promocionarlo de esa forma.
1: No pueden.
3: No.
0: Okay. Sí, lo he visto eso.
1: Porque yo he visto anuncios que dicen
0: Sí.
1: cash.
3: No debe, no se debe.
1: No, no
0: Y
1: se
0: pero mucho,
1: debe, pero
3: no se puede.
1: es ilegal.
2: Bueno,
3: Tienes que cumplir
0: es lo
3: con las
0: primero.
3: reglas de fair housing.
2: Es
0: Fair
2: que
0: housing.
2: de ahí de su fase nota que hay un discrimen, o sea, ahí no tiene ni
3: Correcto.
2: que probar la intención porque el acto prueba que estás discriminando porque solo voy a aceptar esto.
0: Pero muchas veces los que ponen esos cash es porque saben que la casa no cualifica para nada. Porque yo compro muchas de esas casas porque el pozo muro está reventado.
1: O
0: Pues
1: tienes un
0: la
1: cable eléctrico encima
0: o
1: que...
0: hay que mover el pedestal o lo que fuera. No, tiene que ser cash. Ya tú lo sabes que tiene que ser cash. Y por mi experiencia, muchas veces cuando dicen así cash, es porque la propiedad tiene algún tipo de situación
3: Correcto.
0: que no va a poder ser financiada por el banco. Entonces, esas son las propiedades que yo busco, porque yo resuelvo ese problema y después la vendo con un financiamiento tradicional.
2: Bueno, la alternativa ahí sería entonces hacerlo al revés. No cualifica para
0: Exacto,
2: estos programas.
0: exacto. Si es saber cómo decirlo.
3: ¿Cómo se plantea? Exacto.
0: Sí.
3: Exactamente.
1: ¿Qué volumen de propiedades tú ves que no cualifican para estos tipos de financiamiento? O sea, eso es algo que ha crecido últimamente con, por ejemplo, antes no era un issue los cables eléctricos
0: Sí,
1: arriba,
0: cada vez cambian
1: encima en los
0: requisitos.
1: pozos muros. O sea, han habido requisitos que yo creo que han ido como que limitando cada vez
3: Evolución,
1: más
3: sí.
1: lo que se ha hecho más difícil.
0: Sí, muchas veces la opinión. De hecho, yo tuve un caso una vez que había un cable eléctrico que pasaba por la colindancia de la propiedad, por la parte de atrás, ¿verdad? Estas urbanizaciones que están las casas bastante pegadas, y el cable pasaba como a 15 pies. Pero el tasador señala que, mira, ese cable pasa por encima de la propiedad. Ahora, yo siempre taso mis casas cuando las compro, y el tasador mío decía, mira, es que esa distancia no es. Eso no es un problema realmente. Y resulta en ese caso, afortunadamente, y esto, ¿sabes cómo son las palas en Puerto Rico? El comprador conocía a alguien del banco y gracias a que el comprador conocía a alguien del banco, pudieron empujarlo para que quitaran esa opinión arbitraria del tasador. Porque muchas veces se le da muy, y ¿verdad? Y ellos tienen su manera de evaluar, pero muchas veces se le da ciertas importancia o ciertas responsabilidades, diría, más casi como inspector al tasador, porque el banco está usando esa tasación para justificar el valor y que la propiedad está bien. Y muchas veces, de cierta manera, sirven esa doble función. Y ellos no son inspectores. Y entonces señalan cosas que realmente a veces no son relevantes. Simplemente he tenido casas que un tasador fue, no dijo que había nada, entonces fue otro tasador, porque fue una casa que vendí en menos de 6 meses, que me requieren dos tasaciones cuando es FHA, y ese tasador señaló, ah, no, tienes que poner una baranda aquí, tienes que ponerle un portón a una escalera en espiral, tienes que otra cosa más. Y es como que, mira, el tasador original no lo. Y de hecho, y ese segundo la tasó como por 7 mil, 8 mil dólares menos que el primero. Así que me bajó mi costo de. Bueno, no me lo va a bajar porque el comprador va a pagar la diferencia porque es irreal. Pero usó un comparable que tenía como 800 pies cuadrados de diferencia al mío.
1: Eso es un montón,
0: Y
1: es
0: es
1: un
0: como.
1: ajuste grande.
0: Y esa fue la que me bajó el valor. Digo, mira, eso no es un comparable. ¿Lo refutamos con el banco? No. Y a veces es complicado. Es que esto es un juego. Hay muchas partes para este juego.
2: No, estoy de acuerdo.
1: ¿Has tenido experiencia también con Pozo Muro?
0: Sí, montones, montones. Eso es el.
3: Ese es uso y costumbre fuera
0: Sí.
3: del área metropolitana. Eso es porque muchas de las casas que se han construido son de antes de de los 90, inclusive de los 80, y lo que hay en aquel entonces era aceptado, ya hoy por regulación federal no cumple.
0: Y han mermado algunos de los requisitos, porque antes tenía que tener, creo que era 10 pies de la colindancia y 5 de la casa. Ahora lo bajaron a 5 y 5. Pero hay casas que tú tienes pozo muro pegado a la casa. Y estaban financiadas.
3: Exacto.
0: ¿Y entonces qué? Porque no tiene un grandfather in. Porque no es que no funciona, no es que pueda causar un problema de salud. Pero, ¿por qué entonces estamos nuevamente con requisitos arbitrarios?
1: Te sigo. Bueno, otra pregunta. Cuando tú vas a buscar inversiones, oportunidades, ¿cuál usualmente es el primer punto donde tú te diriges para encontrar este tipo de oportunidad? ¿Te anuncias que compras algo? ¿Vas a las ejecuciones,
3: a subasta?
0: Todo, todas las anteriores, ¿verdad? Porque la realidad en este mercado es que hay muchísima competencia y si tú no te estás moviendo en todas las fases, te vas a quedar atrás. Hace, qué sé yo, 2023 yo compré como 15 casas en subasta. 2024 compré, creo que fueron dos, y 2025 compré una. Ahora, el año pasado compré 21 casas. So, seguí comprando. Pero
1: el perfil de la gente que va comprando subasta, ¿eso es abierto a individuos familiares, sí, que quieren comprar? ¿O usualmente son más inversionistas que están comprando para Filipinas?
0: Usualmente son más inversionistas, la realidad, porque tienes que llevar dinero y algo que mucha gente no sabe, que tienes que llevar ahí el cheque de gerente por la
1: cuantía. Certificado.
0: No es que puedes llevar un cheque personal, que me pasó una vez. Yo estaba en una subasta y fue en Vega Baja y la muchacha que estaba compitiendo conmigo la subió. Y cuando dice, cuando van a cobrar, yo te hago el cheque. Y mira, no, tú no puedes usar un cheque personal o del negocio para pagarlo. Tiene que ser un cheque de gerente o cash o giro. Eso no va para una subasta de tribunal. Y en ese caso fue bien interesante porque ella me outbid y el alguacil dice, pues vamos para tu último bid, que no me acuerdo la cantidad. Y yo le digo, no. No puede ser mi último bid. Tiene que ser el último bid hasta la cantidad que ya tenía en cheques de gerente.
1: Ah, claro.
0: Porque si no, yo iba a sobrepagar por esa casa más de lo que tenía que pagar. Y él como que no estaba de acuerdo, pero fíjate, tienes razón.
3: Tiene lógica.
0: Déjame ir a hablarlo. Y efectivamente eso fue lo que sucedió. Ella tenía, qué sé, digamos, 115 mil pesos en cheques de gerente. Y pues yo me la gané por 115 mil uno, por ejemplo. ¿Por qué? Porque hasta ahí es donde ya tenía y se había subido tal vez 30 mil pesos más. Y pues mucha gente no sabe eso, que tienes que ir ahí con los chavos para poder comprar.
3: Con 150, lo que
0: con
3: sea.
0: Con lo que tú estás dispuesto a llevar. Y entonces muchas veces, ¿qué pasa? Tú llevas una cantidad y no tienes, tal vez te la llevaste por 132, pero tú tienes cheque que te cuadra 140 y no tienes para partirlo. Pues ahí tú tienes que... En teoría, se supone que ese dinero entonces se queda con el tribunal, tú lo pones completo y tú tienes que luego hacer una moción para hacer ese retiro de esa diferencia. Ahora, si llevas mucho tiempo en este negocio y conoces a las personas, pues tal vez te puedan ayudar, facilitar o algo para que vaya al banco, porque lo he hecho, he ido al banco, voy al banco, le dejo el cheque ahí, voy al banco, saco otro, mira, toma.
3: Y lo reemplaza.
0: Y porque ellos saben que es oneroso igual tener que ir allí y hacer esa moción para hacer ese retiro de fondo.
1: Una pregunta, en esta época que se habla tanto de lo difícil que está conseguir una vivienda, ¿qué recomendaciones tú harías a personas que están buscando comprar una vivienda? O sea, si hay inversionistas que están por ahí comprando, hay subastas, van a tribunales, hay maneras de adquirir y hacer flipping, pero hay personas buscando una casa y quizás la casa que quieren no va en el perfil de esto que tú estás buscando, pero quizás sí. ¿Cuál es la recomendación para ustedes, para las personas que están buscando un hogar? ¿Por qué vía ir? ¿Dónde buscar? ¿Qué hacer?
0: Sinceramente, ahí es trabajar con un buen corredor. Trabajar con un buen corredor que conozca, escoge tu mercado.
3: Correcto.
0: Dime, busca exactamente, que define lo que tú quieres. Y de hecho, es algo que yo enseño a mis estudiantes. Yo digo, mira, define tu buy box. ¿Qué es exactamente lo que tú quieres? Porque si tú no defines lo que quieres, nunca lo vas a encontrar. Así que define exactamente lo que tú quieres y ahora con eso busca. Obviamente precualifícate, haz todo eso, pero trabaja con un corredor que te pueda ayudar a buscar eso exactamente que tú quieres. Y obviamente tener flexibilidad porque el mercado está complicadísimo porque hay tanta y tanta demanda de personas que están buscando propiedades para comprar que se puedan financiar, ¿verdad? Típicamente, porque yo compro casi siempre propiedades que no se pueden financiar. Pero en el lado de reventa, Nosotros recibimos muchísimas ofertas porque hay gente que están desesperada buscando casas, no consiguen.
3: Eso es cierto.
0: Y nuevamente, y eso vuelve al gobierno. ¿Por qué? Porque no hay desarrollo de vivienda asequible porque el gobierno lo hace tan oneroso. Yo he querido comprar proyectos que están comenzados, que tienen 8 o 10 casas ya empezadas y están ahí muriéndose, que llevan años. Y yo digo, es que no me hace sentido meterme en eso. Porque yo digo, yo dejo ese dinero ahí pillado. Y en lo que yo recibo algo para atrás, me
1: Tiene
0: voy
1: un
0: a tardar
1: riesgo multianual.
0: 5 años.
1: Correcto.
0: Y entonces
1: Riesgo
0: hago,
1: multianual.
0: compro una casa para arreglarla, en 6 meses ya la vendí. Entonces, ¿por qué yo me voy a meter en un desarrollo con más riesgo? Tal vez me gano un poco más, pero cuando lo pongo anualizado, gané menos.
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0: 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Pueden ir Flipping Puerto Rico, me buscan en las redes Pedro Cardona PR.
1: Flipping Puerto Rico con dos P.
0: Con 2 P.
1: Flippingpuertorico.com. Ok. Excelente. ¿Alguna recomendación, licenciado?
2: ¿Para qué? Para adquirir casa.
3: Para lo que usted
1: Para lo
3: quiera.
1: que usted quiera, última palabra. ¿Alguna recomendación para Tomás Rivera Chats y su proyecto de ley?
2: Que las cosas hay que hacerlas con cuidado. Tienen que mirar las cosas con lupa. Se puede hacer. Yo entiendo que sí, que la intención está ahí. Tomás Rivera Chats es buen político. Él si toma, si lo ve con mejor, más detenimiento, quién sabe, le hace ajuste. Y pasa adecuadamente.
1: ¿Algo más?
3: Que para buscar propiedades, que seamos creativos y lo que dice Pedro, que definan el mercado donde ellos se quieran mudar y que sigan buscando.
1: 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Nos vemos hasta la semana que viene. Llévatelo.
0: Gracias.
2: Gracias.
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6: Se reúne el comité de sequía tras entrada de embalse de Carraízo en ajustes de operación. Ante la reclasificación del embalse a un ajuste operacional por niveles menores de 38.4 metros, que afecta a 180 mil clientes en la zona metropolitana, la gobernadora reunió el comité de sequía hoy. El encuentro fue con 20 integrantes del grupo, que se da luego de que el presidente ejecutivo de la Autoridad de Acueductos, Luis González, quien estaba en la reunión frente a González Colón, notificó el comienzo de medidas más agresivas para limitar el consumo de agua y aplazar un plan de racionamiento. El plan podría afectar a Carolina, a Canóvanas, a Gurabo, a Loíza, a San Juan y Trujillo Alto. Los ajustes que experimentarán estas zonas son bajas presiones a causa de la reducción en la extracción de agua cruda. Se están abordando, en esa reunión se abordó la atención a salideros, aunque no hay un sistema que precise cuánta agua se está perdiendo en el país. González dijo que está sobre la mesa emitir multas a clientes que incumplan con medidas de conservación de agua. pero la gobernadora lo negó. Dijo que eso no está en sus planes, los planes de su administración. Son las 3. Esta es la hora exacta.
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6: Bueno, y ante esta situación de que se van a poner en vigor medidas más agresivas para la zona metropolitana y para sectores del este del país por la reclasificación del embalse de Carraízo, que ahora está en más riesgo, tengo la reacción de una líder empresarial, la expresidenta del Centro Unido de Detallistas de Puerto Rico, Lourdes Aponte. Digo, y a esto hay que añadirle que Genera nos está diciendo que podría haber nuevos relevos de carga. Ayer 380 mil abonados, por lo menos. 380 mil abonados son como 1,000 personas, como 1,000,000 de personas. Se quedaron sin luz. La tercera parte de la población ayer estaba sin luz por los relevos de carga. ¿Qué le parece todo esto, Lourdes? Buenas tardes.
8: Saludos, muy buenas tardes, Penchi. Gracias siempre por la oportunidad y saludos a tu radio escucha. Pues tristemente, una vez más, ¿verdad? El sector al que bien represento y como dueña de negocio, pues esta crisis de los servicios esenciales, pues, ya dejó de ser que sí es el problema, ¿verdad?, de infraestructura, pero hoy es el principal obstáculo para el desarrollo económico de Puerto Rico. Nosotros, con incertidumbre, es lo que realmente va a matar la inversión. Ningún empresario quisiera, ¿verdad?, invertir donde no sabe si yo voy a poder abrir mañana. Ahora mismo, yo que pertenezco al municipio de Carolina, no sé, tendré agua para poder operar el negocio, tendré el sistema de energía eléctrica, voy a poder producir, voy a poder atender a la capacidad, ¿verdad?
6: En la última ronda de cortes, ¿cómo le fue a su negocio? De cortes de agua, ¿cómo le fue a su negocio?
8: Mira, la última ronda de corte de agua, verdaderamente esto fue toda una odisea en el sentido, ¿verdad? Porque uno está acabando de aperturar un negocio, en la realidad, todavía no me habían hecho ni tan siquiera la instalación de la cisterna. Y es que no podemos estar, porque estos son, ¿verdad?, para casos extraordinarios, pero es que lo extraordinario se ha convertido en algo permanente. O sea, seguimos pagando los sistemas esenciales de agua, de luz, caros, pero lamentablemente no los tenemos, no es una garantía, y sí tuve pérdidas económicas, y a eso súmele los impactos del sistema de energía, porque las fluctuaciones son la orden del día. Y aquí, mira, me dañó, para darte más o menos un inventario, una plancha, un aire acondicionado nuevo y una freidora. Eso representa pérdida, porque ningún seguro, muchas personas pueden decir, no, eso tiene un seguro. Ah, eso tiene, equipos nuevos tienen garantía. No, señores, las garantías para los cantazos de energía eléctrica, lamentablemente no hay garantía que valga. Y esos son costos que se suman allá a los altos costos operacionales para mantener la operación de un negocio aquí en el país. Por eso, claro, es que vemos que se han disparado las bancarrotas y máxime en el sector, ¿verdad?, de alimentos, que todos necesitamos, porque estos son, o sea, el agua es vida, como dijo la honorable gobernadora. Claro que es vida, pero esta es vida realmente para nosotros los ciudadanos. Esta dejadez, esta falta de empatía, muchas veces...
6: Esta dejadez, ¿usted cree que la autoridad tiene dejadez con los clientes?
8: Mira, hace tiempo, esto no es de ahora, porque esto es el mismo cuento con distintos protagonistas, y es triste, pero esa es la realidad. Esto es la poca fiscalización, las malas administraciones, la dejadez, entiéndase, en todo lo que conlleva los mantenimientos. ¿A dónde nos han llevado? Mira el problema que tenemos con Luma. Ahora se sumó la autoridad de acueducto, cuando uno entendía que todo estaba bien. Todavía ahora, para esta temporada, que todos los años lo sabemos, porque si usted me dijera que nosotros no conocemos la situación, pero sí lo sabemos, ahora tenemos que depender. Ahorita pues yo voy a ir a hacer como los indios, hacer un ritual para ver si baja la lluvia, que estos lugares no tienen los abastos suficientes, que no, o sea, aquí se habla de dragado, Luis Penchi, cuando vemos el lobo que llegó. Pero ¿por qué nosotros no podemos prevenir las cosas?
6: Ahora, dice el presidente de la AAA, lo dijo hoy, que el asunto no va a ser tanto de corte de agua, sino de bajas presiones por el momento. Lo que pasa es que yo no sé si las bajas presiones se traducen en corte del servicio en sectores más altos, yo no lo sé. ¿Cuál es su experiencia sobre eso?
8: Bueno, la experiencia es que cuando no hay la suficiente presión de agua, pues lo que sale es tan siquiera un hilito que sale en la pluma. Y entonces, por ende, también el agua te sale...
6: Para operar un negocio me imagino que debe ser difícil.
8: Mira, es sumamente bien difícil, es cansón, esto es drenante. O sea, todos los días uno dice, okay, ¿con qué me voy a encontrar? Porque nosotros podemos enfrentar retos. Lo que nosotros no podemos trabajar es con la incertidumbre en que tienen al sector comercial del país y también a los ciudadanos.
6: ¿Hay algún cálculo de cuántos negocios han cerrado o han limitado sus operaciones en la zona metropolitana y en el este por esta situación que estamos enfrentando con el agua? ¿Hay alguna idea?
8: Sí, recientemente yo estaba leyendo un reportaje que hicieron de Libertad, creo que Económica o algo así, y de lo que lleva ya en este trimestre, ya han presentado aproximadamente, ¿verdad?, como 247 bancarrotas que son dirigidas al sector comercial. No solamente, ya ahora mismo, antes usted decía, pues espérate, voy a hacer una reestructuración, capítulo 11. No, ahora van directito a lo que es capítulo 7 porque no
6: porque es liquidación. Es liquidación, capítulo 7 es cierre.
8: Exacto, ya es el cierre total. Y aquí el detalle
6: es que lo que me está diciendo es que usted cree que eso está relacionado con esta crisis del agua.
8: Bueno, pues claro, Penchi, usted sabe, con todas estas interrupciones, hoy el comerciante no solamente tiene que hacer un presupuesto, tiene que hacer un presupuesto para los apagones, para las fluctuaciones, para la pérdida de mercancía, para los daños en equipo, para todas las interrupciones que nos encontramos, los gastos en plantas eléctricas, su mantenimiento, el combustible, o sea, bueno, mantenimientos adicionales, más los seguros hoy por hoy que también se han disparado. O sea, hoy nosotros estamos pagando dos veces más por el servicio de energía eléctrica, no solamente la factura que me llega mensualmente, sino el costo adicional que tengo para poder respaldar. O tengo dos opciones: o sigo dando el servicio con un margen de ganancia que prácticamente está bien fino, o sencillamente cierro las puertas. Y cuando se cierra la puerta de un negocio al país, se le cierra la puerta a lo que es empleo y desarrollo económico.
6: Gracias, Lourdes Aponte. Gracias por estar con nosotros.
8: A ustedes, excelente tarde.
6: Líder del sector empresarial, propietaria de un restaurante, expresidenta del Centro Unido de Detallistas de Puerto Rico. Son las 3:09. Esta es la hora exacta.
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6: Bueno, tenemos a Alfredo Cuyar, uno de los portavoces de Exigimos Agua, un colectivo de distintas organizaciones, de distintos sectores, que están reclamando agua, sobre todo en San Juan. Alfredo, ¿cómo está? Buenas tardes.
10: Muy buenas tardes, ¿cómo estamos?
6: Muy bien. Entró en un nivel nuevo de ajuste operacional, porque bajó a 38.4 metros. El embalse de Carraízo, y eso afecta a 180 mil clientes. De momento se van a afectar Carolina, Canóvanas, Gurabo, Loíza, San Juan y Trujillo Alto, y se van a afectar sobre todo con bajas presiones, dijo el presidente de la AAA. ¿Cuál es su reacción a este anuncio?
10: Bueno, la realidad, Penchi, es que nosotros llevamos ya 12 meses en una sequía que nos tienen sin agua, lo que es el área desde la calle de Diego en Condado, recorriendo toda la costa hasta Piñones, o sea, Isla Verde, Piñones y las partes altas de San Juan, al día de hoy no tienen agua. Nosotros hemos estado así desde que cambió la administración en la Autoridad de Acueductos y Alcantarillados. Y el área ha sufrido muchísimo, es un área turística.
6: Que desde que se fue la anterior presidenta de la AAA, ustedes están en crisis. No tiene que ver con la sequía, están en crisis desde que se cambió.
10: No tenemos que ver nada con la sequía, y lo más que nos preocupa es que las áreas que de vez en cuando vemos agua o tenemos presiones bajas de agua, con la sequía, ¿qué irá a pasar? Porque el área ha estado en crisis por ya un año.
6: Bueno, y ahora no, dice Ahora dice el presidente de la AAA que va a haber bajas presiones en Carolina,
10: sí,
6: Canóvanas, Gurabo, Loíza, San Juan y Trujillo Alto. Bajas presiones, ¿qué significa eso? Que se van a quedar sin agua, ¿verdad?
10: Sí, que nos vamos a quedar sin agua. Si no hay presiones para llegar a partes altas de San Juan, pues bajas presiones es que los que tengan bajas presiones, me imagino que no tendrán agua. Porque bajas presiones es lo que tienen las partes bajas cuando tenemos agua. Que son presiones que a veces no llegan ni a los segundos pisos, Penchi. Y es una situación bien frustrante para todos nosotros, porque el problema nuestro no es el agua, porque agua ha habido. El problema nuestro es que desde que cambió esta administración no sabe operar el sistema de acueductos y no saben y se niegan a hacer una operación de válvulas, que es el sincronizar las presiones por todo el sistema de acueductos y no lo quieren hacer porque es un sistema manual y siempre ha sido así. Y nosotros, antes que empezara esta administración, todas estas zonas teníamos agua.
6: Wow. Mire, esto se hubiese resuelto con la salida del presidente de la AAA, que hubiese y alguien nuevo que hubiese hecho ese proyecto gerencial o ese ajuste gerencial del que usted habla.
10: Nosotros como coalición logramos vistas en la Cámara de Interpelación al presidente. Fuimos los proponentes de que el alcalde de San Juan demandara acueducto. Y fuimos los que también promovimos la comisión total de interpelación al presidente en el Senado. Todos han concluido en que es un problema gerencial y falta de competencia del presidente.
6: Pero no se ha resuelto.
10: No se ha resuelto, ¿no? Sin embargo, en la Cámara de Representantes y en el Senado hay un consenso de que hay que hacer cambios. No obstante, la coalición inicialmente lo que ha estado pidiendo y 12 meses teníamos antes, y esto es resultado de los despidos por razones políticas de cambio de administración. Traigan al ingeniero Roberto Martínez Toledo, que era el que hacía las operaciones de válvulas antes, es el que conoce cómo correr el acueducto, y así todos tenemos agua, y en el proceso pues aprenden y pueden hacer lo que ustedes quieran.
6: Bueno,
10: pero es que no escuchan el dolor de las comunidades, porque ya no es el reclamo, Penchi, ahora es el dolor de las comunidades que no lo escucha.
6: Escuchábamos a una líder del sector comercial, la expresidenta del Centro de Detallistas, que nos dijo que cree que los 250 quiebras de cierre total que se han declarado en los últimos meses están vinculados directamente con la crisis del agua. En términos de la ciudadanía, ¿cuál ha sido el impacto económico y han podido ustedes medir cuál es la cómo afecta eso el bolsillo de los consumidores residenciales, no de los comerciales, porque ya escuchamos el sector comercial?
10: Pues es dificilísimo, o sea, la gente ha tenido que ajustar su presupuesto para estar comprando agua para las necesidades básicas, inclusive comprando galones de agua para bañarse. Ha cambiado el estilo de vida de la gente, y sí, peor aún, han afectado la salud mental. O sea, a mí me
6: ¿Hay un cálculo de cuánto cuesta para una familia común y corriente de 4 o 5 personas no tener agua y tener que comprar agua? ¿Hay algún cálculo de cómo encarece eso la vida? ¿De cuánto más cuesta al mes?
10: Bueno, yo puedo decirle que yo en una semana gasté $80 comprando agua.
6: Wow.
10: Y yo somos dos. Así que si multiplica eso, es un impacto grandísimo. O sea, y la gente tiene que escoger si comer o qué hacer. Y es terrible. O sea, y hay un consenso, o sea, de que estas decisiones de lo que hay que hacer con acueductos tiene que salir de la gobernadora en Fortaleza.
6: Mire, ustedes van a hacer una manifestación precisamente para eso, ¿no? Van a hacer una manifestación, sí, ¿cuándo es?
10: Nosotros el 4 de agosto, el martes 4 de agosto, a las 6:30 de la mañana, nos estaremos manifestando en el área del Escambrón y el Normandy para reclamar los cambios en acueductos y el derecho al agua. O sea, nosotros lo que queremos es tener un servicio de agua.
6: Muy bien. Gracias por estar con nosotros, Alfredo. Vamos a estar dando seguimiento a su reclamo. Alfredo Cullar, de el colectivo Exigimos Agua. Son las 3:15. Esta es la hora exacta. Y en Radio Isla 1320, radioisla.tv, seguimos cubriendo la noticia.
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6: Tengo a la vicepresidenta del PIB, María de Lourdes Santiago. Buenas tardes, senadora.
12: Muchísimas gracias a todas las personas que me escuchan.
6: Oígame, senadora, esta denuncia del Partido Popular de que ustedes han recibido Juan Dalmau ha recibido $250,000 en donativos anónimos y una gran cantidad de dinero en efectivo, ¿verdad? Con el planteamiento de que ese dinero, lo que pasa es que está encubriendo donativos irregulares. ¿Qué le parece?
12: Mira, el ladrón juzga por su condición y hay gente que piensa que no es posible hacer política de manera honesta. Cuando el Partido Popular acusa al PIB de que reciben $78,000 en donativos anónimos, a lo que se refiere es a los donativos que recibimos mensualmente a través de débito directo, que en conjunto las cantidades más pequeñas, porque a nosotros la gente nos da 5 pesos, 10 pesos, 15 pesos. La ley electoral, la ley de financiamiento de campañas políticas, dice que los donativos de menos de $50 se consideran anónimos. Cuando sumamos esos donativos modestos, dan aproximadamente $6,500 al mes. Pero no es que sean anónimos. Nosotros tenemos de cada una, el del que da 5 pesos, nosotros tenemos el nombre, el teléfono, la dirección, el número de cuenta y se le informa al contralor electoral. Eso ni es anónimo.
6: Pero aparece, no aparece.
12: Una transferencia.
6: Pero no aparece como anónimo en el informe del contralor electoral, porque eso es lo que alega el Partido Popular Democrático. Y hablaron de 250,000, no de 70,000.
12: Se engloban como... Se engloban, porque es la definición de la ley, como anónimos, los menores de $50. Pero eso se acompaña con una hoja en la que está el nombre del que dio 3 pesos y el nombre del que dio... No son anónimos. Es un término que utiliza la ley. Pero nosotros le notificamos al Contralor Electoral cada uno de esos pequeños donativos. Es mentira que sean anónimos. Es mentira que sean en efectivo, son transferencias y el contralor electoral tiene el número de cuenta del cual proviene cada uno de esos
6: donativos. Transferencia tipo ATH móvil o tipo transferencia electrónica de banco a banco. Sería, ¿no?
12: Transferencia electrónica, débito directo. Son personas que están suscritas a un sistema de débito directo como el que tienen otras instituciones y para que esa persona entre en ese sistema, el partido les pide la dirección, el teléfono, identificación electoral, identificación como licencia de conducir. Es mentira y ellos lo saben. Hay gente, Benchi, que prefiere parecer ignorante con tal de hacer el daño. Ellos tienen que saber que esa es la manera en que eso se reporta. Y el resto del dinero que se recibe, que ellos nos acusan que es dinero mal habido, este partido, y lo sabe la prensa, que viene aquí cuando nosotros hacemos los radiomaratones, esto no es en cuartos oscuros, se anuncia, se le notifica al contador electoral que va a haber una actividad colectiva, se invita a la prensa, se transmite, de hecho, por Radio Isla, lo hemos estado transmitiendo, y aquí viene la gente con los chavos que recogieron limpiamente en los comités, y sí, es dinero que se recoge en las luces, en los semáforos, y hay quien da 5 pesos, y hay quien da 1 peso, y ese es el dinero del que se nutre el partido independentista. Entonces, mira todo lo que es la ironía. Nos acusan a nosotros que todos los años, todos los cuatrienios, pasamos con notas sobresalientes la auditoría del contralor. Oye, pero ellos auspician los PACs. ¿Quién sabe de dónde salen los chavos de un PAC? Eso no tiene límite, eso no tiene manera de auditarse. Ahí no hay verdadera rendición de cuentas y todo el mundo sabe que responden a intereses particulares. Si les preocupa la transparencia, en el PIB les podemos enseñar que aquí, de nuevo, como lo acepta el contralor, como lo certifica en cada auditoría, recogemos cada centavo de manera limpia y no aceptamos el dinero de procedencia dudosa del Comité de Acción Política como Pablo José.
6: Lo que está diciendo además ellos, que en contraste el Partido Popular Democrático tuvo $1,500 de donativo en efectivo.
13: y cero donativo anónimo, cero donativo anónimo. El Partido Popular está diciendo, están diciendo.
12: Penchi, si el comité de SIDA, o el comité de Comerío, o el comité de Junco, recoge dinero en una intersección o en la plaza, como lo hacen, y la gente lo ve, o aquí mismo en San Juan, que se hacen colectas en fechas especiales en Plaza Las Américas, la única forma honesta de reportar ese dinero es como lo hace el PIB. Yo no puedo coger todo ese dinero que dio gente, que abre la ventana del carro y da un billete o unas monedas. Yo no puedo recoger todo ese dinero y ponerlo a nombre de un contribuyente único, porque eso sí sería ilegal. Ese dinero lo da la gente buenamente sin esperar nada a cambio. Esa es la manera en que el Partido Independentista recoge cada centavo con el que sufraga sus gastos, con el que sufraga las castañas, las campañas. Preguntas hay que hacerle a Pablo José, que recibe dinero incluyendo clientes de Politán, como es el caso de Elevan. Entonces, vienen a predicar la moral en esa facha. No solamente
6: María de Lourdes Santiago, vienen a predicar la moral en calzoncillo, en esa facha. Son las 3:22, esta es la hora exacta, la vicepresidenta del PIB. Cuando regresemos, ¿cómo comienzan las clases? Hay augurios de que hay un corte sustancial de fondos federales, como $1,200 millones de dólares para educación. Menos. ¿Cómo van a empezar las clases así? Regresamos en breve, son las 3:22. Esta es la hora exacta. Volvemos con la presidenta de la Federación de Maestros de Puerto Rico, Mercedes Martínez. Lo próximo en Radio Isla 1320 y Radio Isla.tv.
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1: Llevamos 12 meses sin agua en San Juan y en sectores de la zona metropolitana, dice el grupo colectivo activista que se llama Exigimos Agua. El martes van a protestar en el Escambrón. Responsabilizan a la gobernadora por no haber tomado decisiones gerenciales a tiempo. La crisis no está vinculada necesariamente a la sequía que vive el país. Conductores que transiten por la autopista Ferré deben anticipar retrasos la próxima semana. Desde el martes 4 de agosto terminan las vacaciones y empezarán los problemas entre las 6 de la tarde y las 2 de la mañana. Estará cerrada la Puerto Rico 52 en dirección de Ponce a San Juan en los kilómetros 104.8 y 102.4. Van a cerrar la rampa que conecta la Puerto Rico 12 con la Puerto Rico 52. Además, se mantendrá el cierre de un carril en dirección de San Juan a Ponce. Dios mío, esto va a haber un tapón brutal. Son las 3:28. El PIB desmiente que esté recibiendo donativos anónimos. Dice que el Partido Popular Democrático está haciendo la denuncia a propósito para desviar la situación del verdadero escándalo, que es que ellos sí reciben donativos irregulares. Son las 3:28. Esta es la hora exacta.
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1: Hay informes de que va a haber menos presupuesto este año en el Departamento de Educación para funcionar el sistema. Claro, he escuchado también la versión que lo que pasa es que el corte tiene que ver con unos fondos federales que se acabaron porque estaban relacionados con la pandemia. ¿Cuál es la verdad sobre esto y cómo se va a afectar el Departamento de Educación? ¿Cómo se está preparando el Departamento de Educación para el inicio de un nuevo año escolar? Que ya mismo viene por ahí la semana que viene. Tengo a Mercedes Martínez, presidenta de la Federación de Maestros de Puerto Rico. Buenas tardes, profesora.
3: Buenas tardes, Pensi. Saludos para ti y para todos los que sintonizan.
1: ¿Usted anticipa un inicio de clases con menos recursos, con cientos de millones de dólares menos?
3: Sí, definitivamente. El mismo departamento ha reconocido que hay un recorte sustancial en el presupuesto, para la redundancia del Departamento de Educación para el año fiscal que acaba de iniciar, que incluye un recorte de cerca de 10 millones en la partida que va a afectar el empleo de empleados custodios para limpiar e higienizar las escuelas, que va a afectar a cerca de 600 guardias de seguridad, que va a afectar la contratación de transportistas y por ende los servicios de los niños y niñas con diversidad funcional que se benefician del mismo. Así que definitivamente sí, hay un recorte que va a afectar y puede causar un problema real de salud pública en las escuelas públicas del país. Así que es hora de que el departamento tome acción. Es inaceptable que estos recortes se anuncien apenas a una semana desde el inicio del semestre escolar, y es algo que nos preocupa sobremanera en el caso de la Federación de Maestros de Puerto Rico.
1: Mire, y en el caso de los empleados o los funcionarios que manejan el transporte escolar, no les pagan a los porteadores escolares, a los portadores de transportación escolar. ¿Por qué pasa eso? O sea, yo tengo un servicio, se les tiene que pagar. Entonces les está pagando tiempo.
3: La burocracia del departamento y los procesos tan largos para pagarle a los transportistas, para pagarle a los terapeutas, que lo vemos todos los años, porque estamos también a los terapeutas, a los psicólogos de habla y lenguaje, a los psicólogos escolares que reciben o ofrecen sus servicios o el servicio profesional con diferentes compañías, es un desastre que no debería ocurrir. O sea, como tú le pides al banco, mira, no puedo pagar mi casa porque es el departamento de educación, yo trabajé pero no me pago, y tengo que esperar 2, 3, 4 meses para ese pago. O sea, es algo bien irresponsable, es un proceso bien burocrático, pero para el pago de los puestos de confianza, para el pago de los contratos.

0: energética en montones de escuelas desde que se privatizó el sistema de energía eléctrica de nuestro país.
1: La verdad es que cuando una escuela no tiene agua, no puede dar clases, ¿verdad? Me imagino. O sea,
0: no, definitivo. Ni agua ni luz. Ni agua ni luz, ni capacidad energética. Y ahora se agrava con la cuestión de la ola de calor. El calor extremo debido al cambio climático que se siente cada año más fuerte y las escuelas no están listas. Así que auguramos un semestre bien difícil.
1: De toda esta ola de calor se vienen hablando hace 2 años. O sea, porque hace 2 años que tenemos este problema. Las escuelas no han hecho nada. Digo, se habló de comprar unos ventiladores, ¿verdad? Unos abanicos. Pero, aparte de eso, han hecho algo en las escuelas para resolver este problema, profesora.
0: Medidas que no resuelven realmente la situación. Cuando nos reunimos, mira, en las unidades de aire acondicionado no son un lujo, en este momento son una necesidad. Estamos hablando de que se piensen temperaturas que sobrepasan los 100 grados en la sala de clases. Nadie puede enseñar y nadie puede aprender en un ambiente así. Y la excusa del gobierno es que no hay presupuesto. O sea, no hay presupuesto para garantizar subestaciones, no hay presupuesto para reparar subestaciones, que para instalar las unidades, para pagar la energía eléctrica, pero sí hay presupuesto para otras cosas. Tampoco hablan de energía renovable, de garantizar energía renovable en las escuelas públicas del país a través de diferentes estrategias, como serían las placas solares. O sea, el Departamento de Educación invierte mucho dinero, pero no es lo que lo debe de invertir en la agencia con el mayor presupuesto del país. Y esto no debería estar ocurriendo, como bien menciona, hace 2 años que estamos denunciando esto. Nosotros participamos en una pista pública como gremio magisterial, en el caso de la Federación ante OSHA, pidiendo que el calor extremo se diagnostique, se identifique como un problema de salud ocupacional que cubra a los trabajadores, porque hicimos un censo, gente desmayada, gente con hipertensión, con la presión alta, gente con la azúcar alta o con la azúcar baja, desmayo, personas que han tenido que ser llevadas a sala de emergencia por los efectos de la ola de calor, es algo bien serio que se siente, ¿verdad?
1: En cuanto a los transportistas, si ellos decretaran un paro, ¿verdad? Porque no les están pagando a tiempo. ¿Tenemos una idea de cuántos niños no irían a clase? Es decir, ¿qué porción de los estudiantes dependen de ese servicio para ir a clase?
0: Pues mira, no te podría darle el porciento, no me gustaría dar números que no son correctos, eso habría que pedir sobre el Departamento de Educación, pero sí te puedo decir que es una cantidad sustancial. Por ejemplo, en el caso de la Escuela Pedro Piso Campos, nada más en Toa, que la demolieron este año, y esos estudiantes están yendo a la Escuela Pedro, de la Escuela Pedro Piso Campos, están yendo directamente a la Escuela Luis M. Santiago, en el pueblo de Toa Baja, para darte un ejemplo. Ellos lo recogen en la pista de Levitán, los llevan allá y los devuelven. Si no hubiese el servicio, porque el Departamento de Educación no le ha pagado tiempo a los transportistas, pues afectaría a toda una comunidad escolar en ese plantel nada más. Imagínate.
1: La mayoría de los niños dependen de transportación escolar, la mayoría de los niños en el país.
0: Muchísimos niños. Yo tirando números, ¿verdad? Por lo menos sé que cerca de un 30% de los estudiantes reciben servicio de transporte escolar. Y los niños y niñas con diversidad funcional, en su gran mayoría, reciben el servicio de transporte escolar. Así que te afectarían por doble partida, porque no recibirían. No solamente hablamos del servicio de transporte, sino tampoco del servicio educativo, porque no pueden llegar a la escuela.
1: ¿Cuándo empiezan las clases, profesora?
0: Bueno, el 3 empiezan los docentes, el 6 inician los estudiantes.
1: ¿Están todas las plazas ya o hay gente fuera? ¿Hay gente que no ha podido conseguir trabajo?
0: Bastantes plazas ya han sido nombradas. Todavía el departamento está en convocatorias especiales para plazas de difícil reclutamiento. Hay compañeros que estaban por excepción de contrato que todavía no han sido nombrados. Y están esperando de que sean comprados. Hemos identificado diferentes casos, se los llevamos ya a la agencia para que entonces trabajen con los casos de sus compañeros. Pero en tema de nombramiento, pues están bastante adelantados. Donde no están adelantados es en el tema de nombrar maestros sustitutos para que cuando falte algún docente por cuestión de enfermedad, como tiene derecho, alguien lo sustituya y que se garantice ese servicio a nivel isla. Y eso pues no lo han hecho.
1: Gracias por estar con nosotros.
0: A usted, buenas tardes, Pensión.
1: La presidenta de la Federación de Maestros de Puerto Rico. Cuando regresemos, bueno, nueva clasificación para Carraízo, no racionamiento, sino limitación en la presión del agua que se va a distribuir en la zona metropolitana. ¿Cómo afecta esto a Loíza? ¿Cómo está Loíza en estos momentos sobre el servicio de agua potable? Regresamos en breve con la alcaldesa. Lo próximo en Radio Isla 1320 y Radio Isla.tv. Hora exacta 3:36.
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3: Pese a la capacidad limitada, la capacidad estrecha de generación, Josué Colón, el zar de la energía, confía en que no va a haber relevos de carga esta noche, es decir, que se supone que no va a haber apagones. El negociado de energía rechazó todas las solicitudes de reconsideración de tarifa base. Podrían recurrir al tribunal. La Marina transfiere 355 cuerdas de terreno en Roosevelt Roads a Puerto Rico, a pesar de que se había hablado de una remilitarización de la isla. tira y tápate, tira una tiradera es lo que hay entre el Partido Independentista Puertorriqueño y el Partido Popular. El Partido Popular acusa al PIB de ocultar ingresos bajo el manto del anonimato con $250,000 en donativos anónimos. El PIB dice que eso no es cierto, que son transferencias electrónicas y que son donativos pequeños y que los nombres de todas esas personas están. Los cortes de agua en San Juan, en la zona metropolitana y en el este, son parte del drama de los pequeños y medianos comerciantes en el país, que han acelerado las quiebras para un total de 250 en los últimos meses, dijo la expresidenta del Centro Unido de Detallistas. La gente de Exigimos Agua tienen una manifestación de protesta el 4 de agosto. No empiezan bien las clases en el país porque hay recortes en fondos federales. A la Federación de Maestros le preocupa el corte de conserjes, del número de conserjes, el corte de empleados del Departamento de Educación, el corte de servicios de seguridad y que no le están pagando a los transportistas. Son las 3:43. Esta es la hora exacta.
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3: pueblo. Hoy se reunió el Comité de Sequía de Puerto Rico, convocado por la gobernadora Jennifer González, un comité especial en que, por supuesto, está encabezado por el presidente de la Autoridad de Acueductos y Alcantarillados, y confirmaron los ajustes operacionales por niveles menores a los 38.4 metros. Se van a afectar 180,000 clientes de la Autoridad de Acueductos y Alcantarillados. Eso incluye y va a haber bajas presiones en Carolina, Canóvanas, Gurabo, Loíza, San Juan y Trujillo Alto. Hablaba yo con una líder del sector comercial, un expresidente del Centro Unido de Detallistas, que tiene un restaurante en Carolina, y dice, bueno, pero que es que si tú tienes baja presión, nos vas a quitar el agua, sale un hilito y es como si no tuviéramos agua. El sector comunitario de residenciales, de consumidores, abonados residenciales, dice, bueno, pero si es que no hemos tenido agua realmente en 12 meses, en algunos sectores de San Juan, sobre todo en los sectores altos. ¿Qué dice la alcaldesa Julia Nazario? ¿Qué le parece este anuncio de hoy después de la reunión del comité de sequía? Buenas tardes, alcaldesa.
4: Pues mira, buenas tardes, Frenchy, buenas tardes a todos los que nos escuchan. Seguimos con mucha información que confunde más, porque en Loíza nos cierran la llave a las 10 de la noche y llega el agua a las 5 de la mañana a los más cerca, ¿verdad?, de Canóvana, y durante la mañana pues le comienza a llegar al resto de Loíza, pero con muy baja presión. Esto es, yo recibo agua de tres lugares, de Canóvana, del supertubo, que es todo Piñones, y de Río Grande, áreas de medianía alta. Así que en todos los sectores tenemos bien bajas presiones. No sé si es que van a decir, te vamos a quitar el agua completamente, ¿verdad? Así que no estoy clara en la información que se ofrece hoy, porque hace dos semanas nos cierran el grifo a las 10, nos cierran para que en el grifo no haya agua desde las 10 de la noche hasta las 5 de la mañana.
3: O sea, que si ahora va a haber un periodo de baja presión, que fue lo que anunció hoy el presidente de la AAA, para varias ciudades. Entonces, eso significa que no va a haber agua.
4: Que no va a haber agua, porque es tan baja la presión que en los segundos pisos no hay agua. La casa de alcaldía, yo tengo agua en el primer piso después de las 5 de la mañana, pero del segundo al tercer piso no hay agua.
3: Y esto todo está relacionado con en tu análisis, ¿verdad? Y usted lleva mucho tiempo ya bregando con esto. ¿Está todo relacionado con la sequía? O como me decía un portavoz comunitario, esto es un manejo inadecuado desde el punto de vista técnico de las válvulas, que no han querido, porque son testarudos, no han querido usar el manejo que se usaba tradicionalmente de las válvulas, que la usaba la anterior gerencia de la autoridad. ¿Usted cómo lo ve? Bueno, eso?
4: Para ser bien honesta, ¿verdad? Esto comenzó desde enero y la sequía es de un mes para acá. Están avisando lo de la sequía. Así que entramos en un periodo de sequía, pero ya venía un mal manejo de válvula o de tomas de decisiones incorrectas. Así que todo ahora, ¿verdad? La palabra del momento es sequía, sequía, que la hay. Si yo acabo de llegar de uno de los caños de Loíza, el caño de Villasanto, que es un caño que cuando se desborda me inunda 5 comunidades. Sin embargo, ese caño está totalmente vacío. Al punto
3: esa fue la foto que usted, esa fue la foto que usted me envió, ¿verdad?
4: Todos los peces murieron en ese caño.
3: Que se veía un charquito ahí, pero eso era un caño. Lo bueno que se ve un charquito.
4: No, era un caño, es un caño. Imagínate, y las comunidades, ustedes han visto cuando se desborda ese caño, inunda todo, toda la comunidad de Villasanto, de Melilla, de Toledo, de Minimini, así que es un caño, ¿verdad?, que recibe agua y cuando se inunda, cuando se sale ese caño, me inunda las comunidades. Pero ahora está seco, totalmente seco.
3: Ahora mismo hay un debate, ahora mismo el debate se está concentrando entre el PPD y el PIB sobre cómo se recogen los fondos para las campañas electorales. Y yo lo veo esto como medio un desfase, porque la gente lo que está pensando es que no tiene agua y que anoche no tenía luz. Y yo veo este debate sobre este tema. El presidente del Partido Popular ha enfatizado en el tema de las claques. Claro que las claques tienen que ver con corrupción. Y la corrupción lleva a malas decisiones administrativas, que puede reflejarse también en el asunto de la autoridad. Pero usted, ¿cómo ve este debate que ha encabezado el presidente de su partido? El debate de las claques.
4: Bueno, el debate de las claques, yo creo que él lo ha asociado, como usted dijo, a la corrupción, y tiene específicamente su origen en alguien que, sin ser gobernador, tomaba decisiones como gobernador, ¿verdad? Así que yo creo que de ahí parte todo. Se ha ramificado a otras áreas y a otras personas, pero de ahí es su origen. Así que
3: en correlación... ¿Usted no cree que su partido debería ahora enfatizar en la crisis del agua, porque es una crisis real, y la crisis eléctrica, porque es una crisis real? Anoche medio mundo no tenía luz, no tenía ni luz ni agua.
4: Y la estamos trabajando, los alcaldes estamos levantando la voz, el presidente ha hablado sobre esto, pero mira, un presidente es como el alcalde, yo atiendo el tema del agua, atiendo el tema de la luz, pero hoy tuve que atender con recursos naturales para que se recojan todos esos peces que están muertos y que está afectando el mal olor a los vecinos. Tengo que atender otras cosas. Así que un presidente de un partido tiene que abordar todos los temas. No es un tema.
3: Cuando usted me está hablando de que eso era un caño y que se ha secado y se han muerto los peces, me está hablando de un problema ambiental que se traduce en un problema de salud pública, alcaldesa.
4: Claro. Claro, si cientos de peces murieron y se están descomponiendo ahí, ¿verdad? Ese olor y la cantidad de moscas, la cantidad de gusanos que hay ahí es increíble, Penchi. Así wow. Que es un
3: ¿Desde cuándo usted tiene esta crisis, alcaldesa?
4: Bueno, el caño comenzó a secarse la semana pasada, pero en 9 años yo nunca había visto, ¿verdad? He visto sequía, esta sequía. Nunca habíamos visto que se secara totalmente. Y un vecino que lleva ahí 50 años me dice que es la primera vez que ve eso. Claro, yo comienzo hoy, desde anoche comenzaron a llamarme vecinos cercanos que no se aguanta el olor. Así que hoy dimos una caminata por todo el sector y entonces encontramos, ¿verdad?, que es demasiados peces muertos. Inmediatamente llamamos al Departamento de Recursos Naturales y Ambientales y también llamamos a la Autoridad de Tierra, porque el caño pasa por la Autoridad de Tierra y hay que hacer una fosa común para enterrarlo.
3: Recursos Naturales ha prometido intervenir con prontitud.
4: Estuvo allí con nosotros, llegaron en unos 45 minutos, ya estaban allí. Ahora están buscando algún tipo de vehículo que le permita llevar una máquina para recoger todo, ¿verdad? Y poder hacer una cosa común. Ya yo me comuniqué también con la autoridad de tierra.
3: Gracias, alcaldesa. Gracias por estar con nosotros.
4: Gracias a ustedes.
3: La alcaldesa Julia Nazario. En breve, Aníbal Acevedo Vilá sobre la mesa. Buenas tardes.

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2: Muy buenas tardes, bienvenidos, bienvenidas a esta edición de hoy de Sobre la Mesa, miércoles mitad de semana, hasta me confundí que día estaba, 29 de julio del 2026, de que voy a estar dialogando, conversando con ustedes durante las próximas dos horas. Bueno, que el PNP no va a apoyar más plebiscitos. ¿What? Y las reacciones a esa unilateral declaración de la gobernadora. Ramón Luis Rivera, alcalde de Bayamón, ahora se niega a decir que Jennifer es reelegible hoy. Se guardó para el futuro. Ya hay una secretaria de la gobernación dizque trabajando en la transición, pero no nos dicen quién es. Tamás Rivera Char reacciona con otro de sus buenos días, Puerto Rico, y con Odiseo. Falta de agua y falta de luz, y la gobernadora desautoriza al presidente de la AAA. ¿Qué pasó con los aumentos de sueldo de los policías? Y hoy, edición de miércoles, el panel 3 y contando, aunque hoy solamente tendremos a dos de ellas, Emma Marrero y Alondra Belaval. Emma tendrá su turno de privilegio sobre el tema de la estadidad, y Alondra Belaval también tendrá su turno de privilegio sobre señalamientos que hizo el Partido Popular Democrático relacionado con las finanzas de campaña del PIB. Esos son los temas que va a estar discutiendo con ustedes en la tarde de hoy, en Sobre la Mesa, que comienza ahora.
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2: Nuevamente bienvenido, bienvenidas a esta edición de Sobre la Mesa. Para los que me estén escuchando, me estén viendo en vivo desde aquí, desde Radio Isla 1320. Son exactamente las 4 de la tarde de hoy, miércoles, mitad de semana, 29 de julio del 2026. Aquí en vivo, como todos los días, de lunes a viernes, desde las 3:55 hasta cerca de las 6 de la tarde, en vivo a través de toda la cadena de Radio Isla 1320. También me ves y me escuchas en vivo a través de la página web de esta emisora, radioisla.tv, en la aplicación móvil de Radio Isla. Ahí hay una versión de audio, hay una versión de vídeo y audio. Si no has bajado la aplicación móvil a tu celular, te invito a que lo haga. En vivo la misma transmisión a través del canal de YouTube, la página de Facebook de Radio Isla 1320, y también en vivo en la página de Facebook de este servidor, facebook.com/AcevedoVilá.net. También les recuerdo que ya a esta hora está disponible el episodio de hoy de Análisis de la ZLA, el programa podcast que hago todos los días con Zoela Boy. Lo hacemos en vivo de 12 a 1 de la tarde por el canal 11.2 en tu antena, 11.2 Noticias 24/7, una nueva oferta de televisión aquí en Puerto Rico. Si estás con Liberty, nos ves en el canal 84 de Liberty en vivo, pero lo encuentras ahora en nuestro canal de YouTube bajo ese nombre, Análisis de la ZLA. Nos buscas en YouTube, te registras, le das a la campanita, recibes un aviso cada vez que tenemos un episodio nuevo. Hoy pues tuvimos ciertos debates porque uno de los temas que discutimos fue precisamente el tema del estatus. Así que les invito a que vayan a nuestro canal de YouTube, Análisis de la ZLA. a la A. Y hablando de Zoe Lavoy, muchos de ustedes saben que Zoe tiene, yo no sé si llamarle, yo creo que le podemos llamar un movimiento bajo el nombre de 60 y qué, que va dirigido mayormente a mujeres. Y aunque no todas las que la siguen son mayores de 60 años, pero ese es su target principal. En el pasado Zoe ha hecho unos eventos en vivo, o sea, presenciales. Y hace unos meses atrás me invitó a que yo la acompañara a uno de esos eventos. Lo hicimos en Casa Ariel en Miramar y estuvo, a mí me encantó, me lo disfruté. Y nos han pedido que lo repitamos y están todos invitados. El próximo 21 de agosto, viernes, nos vamos a una edición en vivo de 60 y que nos vamos para Cagua, en el Café Teatro Monero, allá en el Centro de Bellas Artes de Cagua. Yo he estado allí en varias ocasiones, un lugar muy acogedor y para un viernes es perfecto. Así que a los que les interese acompañarnos, yo no sé, yo más o menos me imagino cómo eso va a empezar, nunca sé cómo va a terminar, pero la otra vez lo pasamos súper chévere. Yo voy de invitado, eso es la anfitriona principal, pero consiguen los boletos en tiquetera.com y también si van a nuestra página de redes sociales encontrarán el enlace a tiquetera.com. 21 de agosto en Café Teatro Monero en Bellas Artes a las 7:30 de la noche. Bueno, ay, yo no te mandé los clippings, ¿verdad? Ya estoy tarde. No se me olvidó mandar los clippings. Es que llegué aquí no tarde, pero tenía una reunión de trabajo que tuve que hacer por Zoom desde aquí, desde los estudios. Bueno, esta mañana cuando me levanto temprano, hoy me levanté más temprano porque los miércoles estoy con Mili tempranito aquí a las 6:30 de la mañana, veo la primera plana del periódico El Vocero. Una pena, hoy era un buen día para pasarles a ustedes los clippings, pero no tuve tiempo. No es culpa de aquí del control, es mi falta. Y veo la primera plana del Vocero con un cintillo de exclusivo, la foto de la gobernadora. No sé dónde es esa foto, no se me parece a ninguno de los salones de la fortaleza. Propone cambio de ruta para la estadidad. Jennifer González asegura, bueno, como lo tengo aquí en papel, se lo puedo mostrar. Jennifer González asegura que ya cumplimos con los plebiscitos y es momento de movernos a otros mecanismos para concretar un cambio de estatus político. Yo vi ese titular, cambio de ruta para la estadidad, y ya cumplimos con los plebiscitos. Primero, vamos a ponerlo en contexto. Estamos terminando el mes de julio. Los congresos en Estados Unidos son de 2 años. Y esta es la primera vez, y ustedes saben que yo he estudiado y he seguido y en algunas ocasiones he participado en todos estos procesos de estatus. Remito otra vez a mi libro En Primera Fila que publiqué a finales del año pasado. Lo pueden adquirir en nuestra página acevedovila.net. Todavía también está en las librerías, pero ahí le llega por correo. Y esta es la primera vez que un gobernador o gobernadora estadista no presenta ninguna iniciativa de estatus en los primeros 2 años de su gobierno. De Pedro Rosselló para acá, todos los gobernadores, y ahora gobernadora estadista, en su primer año presentaban iniciativas en Washington y o en Puerto Rico o en ambos lugares. Jennifer González no ha presentado ni una sola iniciativa, ni sobre estadidad ni sobre estatus. Así que hay que ponerlo en ese contexto. Y ha ido allá a Washington y han hablado de que van a presentar algo en el Congreso, y pasa el tiempo y no presentan nada. Y entonces la gobernadora le da esta entrevista a Andrea Santiago Torres del periódico El Vocero. Yo la leí 2 veces y les tengo que admitir que yo no sé, más allá de que se acabaron los plebiscitos, o sea, el PNP, el del plebiscito del 93, del 98, del 2012, del 2017, del 2020, del 2024. Ahora la gobernadora dice que se acabaron los plebiscitos. Usa como pie forzado una encuesta de la firma, un estudio encuesta, McCollin and Associates, comisionado por el Puerto Rico Statehood Council, que dice que cerca del 70% de los puertorriqueños en Estados Unidos favorecen la estadidad y que los latinos también la favorecen y que para la gente allá sería importante votar por un candidato al Congreso o al Senado que esté a favor de la estadidad. Y ella, la gobernadora, usa eso como pie forzado para decir, y estoy citando, ya llevamos 4 plebiscitos corridos. Yo no tengo duda de que la estadidad va a llegar a Puerto Rico. Yo creo que es un hecho. La pregunta es, ¿cuánto tiempo nos va a tardar hacer ese cambio? Por eso las cosas que estamos haciendo en el Congreso. Yo creo que tiene que haber un cambio de estrategia, que es lo que vamos a estar haciendo a nivel congresional. Y yo dije, pues aquí no viene la gran noticia. ¿Cuál es la nueva estrategia? Entonces dice, yo creo que ya es momento de reconocer que somos un territorio de los Estados Unidos, que el Congreso hace con nosotros lo que quiera y que no tenemos esos poderes y que la Junta de Supervisión Fiscal tiene más poderes que la propia estructura de gobierno. ¿Cómo que ya es momento? Eso lo ha estado diciendo el liderato del PNP y muchos que no somos PNP desde hace años, particularmente desde que aprobó Promesa. ¿Cómo que ya es el momento de reconocer que somos un territorio? Yo pensé que esa era la postura del PNP de toda la vida. Sigo citando a la gobernadora. Entonces, no obstante, ok, espérate un poquito más adelante, dice, el reconocimiento, explicó que el reconocimiento de la isla como potencial estado debe venir del propio Congreso. O sea que los estadistas no van a hacer nada, van a esperar que los congresistas los ilumine papá Dios, igual que allá para la Parguera, y le diga, ah, tenemos que darle la estadidad a Puerto Rico. Entonces aquí hay una cita que yo no entiendo. El presidente Donald Trump tiene mucho más poder para reconocer las aspiraciones del pueblo de Puerto Rico, que somos distintos. ¿Alguien la entendió? En el caso del territorio de Washington, D.C., que tendrían que enmendar su constitución, en el caso nuestro no hay que enmendar la constitución, porque al ser una posesión de los Estados Unidos, un simple proyecto de ley, vale para cambiar. Eso lo sabemos, eso no es nada nuevo. Lo que no contesta ella es cómo va a cambiar la opinión de Donald Trump, que es el más acérrimo opositor a la estadidad. Al ser cuestionada por este medio, si el cambio de estrategia que el PNP estaría usando para impulsar la estadidad se trataba en efecto de un proyecto de ley, evitó confirmar, pero afirmó que Puerto Rico debe seguir el ejemplo que ha funcionado en otros territorios. Yo creo que hay varios estados, varios territorios que utilizaron mecanismos distintos y yo creo que tienen que seguir el modelo que han utilizado los territorios que cambiaron su estatus y ya nosotros cumplimos con los plebiscitos. Hemos utilizado los mismos mecanismos de plebiscito. Ya ha quedado claro con 4 plebiscitos que el pueblo de Puerto Rico avala la estadidad. Ahora es momento de mover a los otros mecanismos que utilizan los territorios para transicionar o convertirse en un estado. Sostuvo y aseguró que actualmente estamos trabajando en eso.
3: Y después pues dice que la estadidad ganó y sacó más votos que nadie aquí. Yo quisiera que el liderato del PNP me diga cuál es la estrategia. La única noticia ahí, digo, aparte que la gobernadora volvió a darle una exclusiva al vocero, no creo que los amigos del Nuevo Día van a estar muy contentos. Pero, ¿cómo es que los otros estados han usado otros mecanismos? Bueno, pues yo le voy a decir cuál es el otro mecanismo y ya Luis Dávila Colón, reconocido estadista, desde temprano en la mañana se fue en brote y básicamente ha dicho que Jennifer González ha dejado de defender la estadidad porque el único otro camino es el territorio incorporado. Y yo le voy a decir lo que es el territorio incorporado. Es la colonia pagando contribuciones federales. Sin voto presidencial, sin congresistas y sin senadores. E históricamente el PNP se ha negado a pedir el territorio incorporado, porque tú puedes, primero, aunque históricamente, eso es cierto, el territorio incorporado ha sido un paso previo para la estadidad. Eso no quiere decir que están obligados a darnos la estadidad. E históricamente ha habido territorios que han estado decenas de años como territorio, como una colonia perpetua, hasta que sí, en algún momento, el Congreso se ha convencido y les ha dado la estadidad. Pero la pregunta, si no va a haber más plebiscitos, la pregunta que los estadistas le tienen que hacer a Jennifer González es, gobernadora, entonces lo que usted está diciendo es que usted va a presentar un proyecto para que nos hagan territorio incorporado sin que el pueblo vuelva a ser consultado. O sea, que empecemos a pagar contribuciones federales sin tener de ninguno de los derechos que se alega con la estadidad, sin que el pueblo sea consultado. Yo le voy a dar mi hipótesis. Y tuve un diferendo con Zoe hoy en análisis de la ZLA. Para mí, esto que ha hecho la gobernadora hoy en la primera plana del vocero es una improvisación. La gobernadora tiene que hablar de estatus, porque esa es la excusa del PNP. La excusa para llevar a la gente a votar. La excusa para decir, ah, mi candidato es malo, pero yo soy estadista. Pues no hacen nada. Y esta es la gobernadora que menos ha hecho en el tema del estatus. Yo le voy a decir mi hipótesis. La gobernadora tenía que hablar de estatus. Está en un hoyo profundo. Tomás Rivera Chat está empezando a proyectarse como el hombre de Estado. Y la gobernadora, en una situación que no tenemos que repetirla aquí, extremadamente difícil políticamente. Entonces la gobernadora se enfrenta a una realidad. Y es que no puede presentar un proyecto de estadidad, sí o no. O no puede volver a presentar el proyecto de Nidia Velázquez y ella, el que ambas respaldaron en el 2022, porque no consigue apoyo republicano en el Congreso. Y porque ahora tiene menos apoyo de los demócratas que hace 3 años atrás, cuando, porque ahora está Pablo José allí, y porque también se enemistó con Nidia Velázquez y no ha estado dispuesta a trabajar con Nidia Velázquez el tema del estatus. Así que la razón por la que la gobernadora está diciendo que no cree más plebiscito es para no evidenciarle a la base del PNP que fracasó, que si presentara el proyecto de Nidia ahora, con la firma de Nidia, no habría probablemente ni un solo republicano. Entonces, como ha fracasado, y yo sostengo en mi libro y los invito, la oposición a la estadidad hoy en Washington es más fuerte que cuando yo comencé a pisar los pasillos del Congreso en 1997. Hay mayor oposición a tan siquiera ofrecer la estadidad en el Senado, y hay mayor oposición entre los republicanos y entre los demócratas. Hay cierto apoyo a la estadidad, pero cada día también van dándose cuenta que no es la historia que le estaban haciendo los estadistas del patio. Ahora, vayan y busquen los tweets, yo les sigo diciendo tweets, de Dávila Colón, está en brote y con razón, pero pregunta qué hago yo. ¿Esta nueva postura está en el programa de gobierno del PNP? ¿La gobernadora está cumpliendo con el programa de gobierno del PNP? ¿Esta nueva postura fue aprobada por el directorio del PNP? ¿O la gobernadora es dueña y señora del PNP y no tiene que consultar a su directorio y a su base sobre el asunto que alegadamente es la razón de ser de ese partido, que es la lucha por la estadidad? Creo que ya escuché a Ramón Luis, ahora voy a hablar de Ramón Luis, creo que ya escuché a Ramón Luis hablando del territorio incorporado, pero yo quiero saber, y vuelvo y repito, a los estadistas, si mañana le dicen que el Congreso va a aprobar de forma unilateral, sin consultarnos, porque ya dice que no va a haber más votaciones, que nos conviertan en territorio incorporado, ustedes van a estar de acuerdo, sin ninguna promesa de estadidad. No es territorio incorporado por 3 años y al cuarto año te hago estado. No, no, no. Veremos la reacción de la base del PNP a esta movida sorpresiva de parte de la gobernadora. Y desde el punto de vista político, la segunda historia más importante de hoy, y yo no sé si la han discutido en algunos otros programas, no está en El Nuevo Día, no está en El Vocero, no está en Metro, no está en Noticel, que son los medios electrónicos o en papel, que más tocan temas políticos. Está en Primera Hora. Y yo creo que muy poca gente la ha leído, porque Primera Hora, y tienen su nicho, cada día se dedica menos a temas de política y atiende pues más temas sociales, comunitarios, humanos, muy bien por ello. Pero en la página 9 del periódico hay una nota de Osmán Pérez Méndez que entrevistó a los alcaldes de Bayamón y de Guaynabo, el de Bayamón, el más poderoso alcalde del PNP, quien hace unas semanas atrás dijo, Ramón Luis Rivera, dijo que Jennifer estaba más sólida, estaba igual de sólida que los vaqueros de Bayamón. ¿Se acuerdan? Hace 3 semanas, 3 o 4 semanas, y que ella era reelegible. Ellos estaban ayer en una conferencia de prensa ante la crisis del agua, pues van a estar sin agua amplios sectores de Bayamón y de Guaynabo hoy, mañana y el viernes. Y ahí le hicieron la pregunta sobre la viabilidad o reelegibilidad de Jennifer González. Y le voy a leer lo que dijo Ramón Luis Rivera ayer. Al ser cuestionado sobre la viabilidad de González Colón para un segundo término, Rivera opinó que, entre comillas, en esta etapa del juego, tan lejos de las elecciones, los senadores, los representantes, los alcaldes, la gobernadora, el comisionado reciente, todos son reelegibles. O sea, todos tienen opciones de reelección. Así que puso a la gobernadora en el mismo bote con Pablo José y con todo el mundo. Ahora bien, estoy leyendo cita de Ramón Luis Rivera. Ahora bien, de aquí a la etapa de primarias y elecciones, lo que va a determinar cuál de todos es reelegible es la suma de los positivos que haya podido acumular. Si usted acumula más positivos que negativos, usted no va a tener problemas en primarias y elecciones. Si usted acumula más negativos que positivos, cuando llegue la primaria o la elección, pues entonces usted tiene problemas. Se convirtió en analista político Ramón Luis y no tengo ningún problema con esa declaración. El problema viene después. Dice Primera Hora, Osmán Pérez Méndez. Rivera, Ramón Luis Rivera, evitó expresarse sobre si la gobernadora en estos momentos sumaba más positivos o negativos, indicando que habrá que verlo al momento de volver a correr. Y escuchen las palabras de Ramón Luis Rivera ayer, el que hace 3 semanas dijo que ya estaba tan sólida como los vaqueros y que podía, y podía correr si las elecciones fueran en este momento. Es que yo no voy a adelantar el resultado porque faltan todavía 3 años completos. Faltan 3 años. Es la suma. Usted no puede coger un año de referencia. Es la suma. Esto es como el pelotero va acumulando puntos toda la temporada. Si batea más de 300, sabe que es un pelotero que siempre va a tener contrato. En palabras sencillas, y para mí esta es la noticia que ha pasado desapercibida, Ramón Luis Rivera, la persona responsable, principalmente responsable de que Jennifer González esté en la fortaleza, porque sí, la respaldó a ella para que retara a un gobernador incumbente del PNP, quien hace 3 semanas dijo que ella estaba tan sólida como los vaqueros, y tengo que reconocer que los vaqueros están sólidos en este momento. Ayer le dieron una pela a los criollos de Tío John John. Digo, la serie está ganándola cada uno en su casa. En palabras sencillas, Ramón Luis Rivera ayer se negó a decir que Jennifer González hoy es reelegible. Curioso. A eso se suma el alcalde de Guaynabo, Eduardo O'Neill, que básicamente repite lo que dice Ramón Luis, pero dijo también algo interesante. Dice la nota, mientras el alcalde de Guaynabo comentó que a su entender cada candidato tiene que tener su espacio y su tiempo para poder desarrollar lo que vaya a desarrollar. Mi interpretación, que Tommy proponga lo que él quiera y que ella proponga lo que quiera. Sigo, cita de el alcalde de Guaynabo, que tuvo esta mañana aquí con Mili. Que si gana positivos o negativos, no sé. Yo no estoy pendiente a esa parte. Estoy pendiente más a mi administración como municipio. Les traduzco. Esto es sálvese quien pueda. A mí me tiene sin cuidado si ella vuelve a correr o no vuelve a correr, si la reta Tomás o no la reta, si Miguel Romero se atreve o no. Yo me voy a encargar de Guaynabo y me tiene sin cuidado lo que decidan ellos allá. Sálvese quien pueda. Esa fue la actitud de Edward O'Neill, el alcalde de Guaynabo. Añadió, si nos ponemos de acuerdo con los alcaldes, siempre hemos hablado, pero como dice Ramón Luis, no es el momento de evaluar a nadie todavía. Obviamente la noticia más importante es la expresión de Ramón Luis, pero estamos hablando de dos alcaldes poderosos, de dos bastiones del PNP. Bayamón y Guaynabo no dicen que ella no es reelegible, pero tampoco dijeron que hoy es reelegible. ¿Qué está pasando dentro del PNP? ¿Por qué este cambio de discurso de Ramón Luis Rivera? No sé. Estará por verse. Pero repito, creo que es la noticia más importante políticamente del día de hoy. la pueden buscar en la página web de Primera Hora o está en la página 9 del periódico con el título No es tiempo para hablar de primarias en el PNP. Alcaldes de Bayamón y Guaynabo explican las razones por las que entienden que no es el momento para definir candidatos. El verdadero titular debió haber sido Ramón Luis Rivera. Se niega a decir si en este momento Jennifer tiene más positivos que negativos y si en este momento es reelegible. Me está sonando la musiquita. Cuando regresemos, Tomás Rivera Chat vuelve a compararse con Ulises. Y hace referencia a la Odisea. Regresamos con eso luego de la pausa.
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2: Aquí de regreso a Sobre la Mesa, para los que me estén escuchando o me estén viendo en vivo, son las 4:25 de la tarde. Bueno, estaba como a las 11 de la mañana, Tomás volvió a poner uno de sus buenos días Puerto Rico. La columna de Tomás ayer fue comentada, yo creo que en cuanto a programa de análisis había en Puerto Rico. Porque aunque las columnas, la realidad es que muy pocos las leen. Yo soy de los que casi siempre trato de llegar a las secciones de columnas. La admito, no las leo todas. Fue impactante el hecho de que el nuevo día, que primero que Tomás escogiera el nuevo día para publicar su columna y que el nuevo día aceptara publicarle una columna de página entera a Tomás Rivera Chata con un dibujo muy atractivo. Y el contenido de la columna, que proyectaba un Tomás Rivera Chat, medio filósofo, conocedor de la Odisea y conocedor de la Ilíada, pero también con un lenguaje que analizamos ayer aquí, que también lo analicé con Zoé, en el análisis de la Z a la A,
3: que básicamente trataba de proyectar un Tomás Rivera Chat que estaba en un proceso de reflexión interna. Y sí, lo dije ayer y lo repito hoy, una columna de candidato a la gobernación. Tomás, que sabe de estrategia, hoy publicó y que sabe que en todos los programas se comentó su columna, pues aprovechó para extender la discusión y publica uno de sus Buenos Días Puerto Rico. El dibujo que tiene es un dibujo que escenifica pues, el famoso caballo de Troya. Para los analistas y quienes hacen analogías sobre mi escrito, La Odisea Boricua, y las circunstancias políticas actuales de las controversias en el PNP, el debilitado PPD y, la menguada izquierda, el dato es que luego de un pasado de 10 años de feroz guerra en Troya, sumado a otra década viajando en condiciones inhóspitas, enfrentando graves peligros, desgastes y todas las adversidades, Ulises, también llamado Odiseo, llegó y triunfó. Así lo escribió Homero y es un rotundo éxito literario. Y aquí es que viene lo interesante. Tal vez para rememorar el pasado y dejarlo clarísimo, hablemos de los últimos 51 días de la guerra de Troya que nos presenta la Ilíada, la ira de Aquiles y todo lo demás. En ambos poemas épicos, ni clecas ni claques. Es muy interesante. Atentos. Yo no sé si Tomás de verdad es un experto en la Ilíada, en la Odisea, pero yo tuve que ir a ChatGPT para, de verdad, lo tengo que admitir. Porque esto está hecho a propósito. Y por ejemplo, cuando él dice que hablemos de los últimos 51 días de la guerra de Troya, a lo que él se refiere es a un periodo de mucha, mucha división interna que parecía que era el final y luego de la división interna, ¡boom!, salieron victoriosos. Es más, yo voy a ser bien honesto, le voy aquí a decir lo que me dijo ChatGPT de los últimos 51 días. Déjame aquí un segundito, porque es que hay que hacerlo con mucha... Ok. Los últimos 51 días son precisamente la historia como una coalición. Ok, básicamente en los últimos 51 días, como les dije, según el relato, la guerra de Troya duró 10 años. Luego Ulises tardó otros 10 años en regresar a Ítaca. Viaje narrado en la Odisea. Y entonces, en los últimos 51 días, lo que se enfrentaba era que había unas divisiones internas que no le iban a permitir la victoria. Y de esas divisiones y luchas internas salieron triunfantes. En palabras sencillas, Tomás Rivera Chat sigue. Primero, está ahora tratando de elevarse a una persona con un nivel intelectual de mucha profundidad. Lo tengo que decir con la mayor honestidad. A lo mejor uso ChatGPT como usé yo. Yo le di a ChatGPT el statement de hoy y me analizó de forma excelente. Es más, dice que la analogía con el PNP es, si hoy hay controversias, divisiones y enfrentamientos internos, pero eso no significa que la historia termine ahí. Así que, mientras la gobernadora está haciendo señalamientos y

Pero, aunque él ha dicho que también hay el Partido Popular, pero me está curioso cómo, al decir, entonces, clecas es una palabra que Tomás está tratando de adjudicarle a Pablo José y a su equipo. Así que lo que le está diciendo es, ni con la gente de Pablo José, ni con la gente de Jennifer. Es muy interesante, atentos. No lo voy a negar, Tomás Rivera Chats ha logrado, hasta que yo lleve varios días hablando de las posibilidades reales de que se convierta en candidato a la gobernación del PNP. Bueno, y una noticia de hoy en desarrollo y que en el segmento a partir de las 5 de la tarde de Tres y Contando, donde hoy no puede estar con nosotros Ivonne Losada, le vamos a dar un privilegio a Alondra para profundizar en este tema, pero el secretario general del Partido Popular Democrático, junto a la presidenta de las Mujeres Populares y el presidente de la Organización de Populares, de Abogados Populares, estoy buscando, ajá, hizo un señalamiento hoy. Lo que está diciendo el Partido Popular es que el PIB ha recogido más de 200 mil dólares en donativos anónimos o en cash. No está diciendo que eso es ilegal. Los datos, el secretario general del PPD cuestionó este miércoles los recaudos del PIB al señalar que la colectividad ha recibido más de 200 mil en donativos anónimos y sobre 339 mil en efectivo, acompañado de Aníbal Sloan, presidente de las Mujeres Populares, y el presidente de la Asociación de Abogados, Abner Otero, dan datos de la Oficina del Contralor Electoral. Calderón Cerame dijo que el PPD examinó los informes de donativos del PIB correspondiente al 2025 y 2026, o sea, este cuatrenio, y encontró que el 52.75% de las aportaciones reportadas, unos 262.458 de un total de 497.000, fueron clasificados como donativos en efectivo o anónimo. O sea, el PIB en esos años se levantó casi medio millón, que son tremendos números, 497. Pero de esos 262 mil eran donativos en efectivo o anónimo. Tú puedes ser en efectivo que pones tu nombre o anónimos que no aparece ningún nombre. Eso no es ilegal. La pregunta es si de cara al futuro queremos de alguna forma prohibir eso o limitarlo todavía más o si estamos contentos con ese tipo de señalamiento. El PIB ya reaccionó. Y vuelvo y repito, vamos a tener a Alondra aquí a las 5. Básicamente, no niega los números. Y escuché a María de Lourdes un poco aquí no pude escucharla completo, con Penchi. Bueno, que eso es lo que se recoge en las colectas, que esos son los donativos en las calles. Eso está chévere. Pero 267 mil dólares recogidos en la calle. I don't know. La pregunta es, ¿que de cara al futuro queremos prohibir o reducir sustancialmente los donativos anónimos y los donativos en efectivo? Esa es la pregunta, esa es la propuesta de Pablo José. La pregunta que hay que contestar, yo vuelvo y repito, yo no estoy diciendo y estoy convencido que el PIB no ha hecho ningún acto ilegal en eso. La pregunta es si de cara al futuro queremos prohibir ese tipo de financiamiento en nuestras campañas políticas, o si entendemos que eso está nice. En el Partido Popular, Pablo José, aunque sigue siendo ilegal, digo, perdón, sigue siendo legal, tomó la decisión interna de no aceptar donativos anónimos. Y creo que lo único que se han aceptado en el partido durante el último año es 1.000 y pico de pesos que llegaron de donativos anónimos o en efectivo. Y yo creo que esa es una discusión seria que debemos tener de cara al futuro. Que podemos hablar de los super PAC, que podemos hablar de otras cosas. Claro que sí, que podemos hablar del financiamiento público. Claro que sí. Claro, tenemos un serio problema. Mientras estemos bajo la jurisdicción de Estados Unidos y por ende las decisiones del Tribunal Supremo de Estados Unidos nos obligan, todas esas cosas que yo detesto del financiamiento político, tristemente el Tribunal Supremo de Estados Unidos ha dicho que los super PAC pueden existir y que los super PAC no hay que reportarlos. Y tristemente ha dicho que las corporaciones pueden donar
Y eso, lamentablemente, mientras seamos un ELA, un territorio

0: un estado o lo que sea, lamentablemente aplica las interpretaciones del Tribunal Supremo de los Estados Unidos. Podemos hablar de financiamiento público. El financiamiento público también murió por esas decisiones del Tribunal Supremo de los Estados Unidos. Ahora, prohibir los donativos en cash es posible. Prohibir los donativos anónimos, eso está permitido por la jurisprudencia del Tribunal Supremo de los Estados Unidos. Son las 4:36. Regreso con más luego de la pausa.
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6: Aquí de regreso a Sobre la Mesa. Para los que me estén escuchando, me estén viendo en vivo, son las 4:42 de la tarde de hoy, miércoles, mitad de semana. Ya casi se nos fue el mes de julio, 29 de julio del 2026. Este tema lo mencioné ayer, pero lo tengo que volver a mencionar hoy. Y y es el hecho de que nos se pasan diciéndonos que tienen un secretario de la gobernación, pero no nos dicen quién es. Y entonces ayer, Jean Peña Payano, el secretario de Asuntos Públicos, fue más allá. Y en una historia que está en el periódico El Nuevo Día, en la página 6, encaminan cambio en la Secretaría de la Gobernación, aseguran que el secretario saliente, Francisco Domenech, culmina gestiones antes de dejar el puesto del 7 de agosto. La interpretación que uno le da a lo que dijo Jean Peña Payano es que ya empezó la transición a esta persona que no sabemos quién es. Ellos ya deben haber comenzado a trabajar esos procesos de transición. Todo el mundo pendiente que la gobernadora en su momento va a estar anunciando quién es la persona que va a ocupar no solo la plaza de director ejecutivo de AFAP, sino también el puesto de secretario de la gobernación o secretaria de la gobernación. ¿Cómo que ya hay una persona seleccionada? No nos han dicho quién es, pero ya está haciendo la transición. Les voy a decir algo. Si hay una persona que ya está haciendo la transición para ser secretario de la gobernación, estamos potencialmente ante un acto antiético. Porque el secretario de la gobernación, el que está allí, el que juró, al que le aplica la ley de ética y todas las leyes, porque es un empleado público hasta el 7 de agosto, tiene información confidencial. Y en una transición, claro que le va a decir, por ejemplo, con qué empresas se ha dialogado sobre la posibilidad de que vengan a sustituir a Luma. Es una información confidencial y bien valiosa sobre los planes que tengan de diferentes proyectos de envergadura. Y entonces le van a dar esa información a una persona que hoy no ha sido nombrada, no ha juramentado al cargo, hoy no le aplica la ley de ética. Entonces esa persona la semana que viene dice, ay, ¿sabes qué? Me arrepentí. No me voy a quedar, no voy a ser secretario de la gobernación. Gracias, Domenech, por darme toda la información. Yo te juro que no se lo voy a decir a nadie. Les voy a dar mi hipótesis. Yo no creo que tengan un secretario o secretaria de la gobernación seleccionado. No me extraña que hayan hablado con personas. Porque ¿cuál es la explicación para no decirnos quién es? La única posibilidad, la discutí hoy con Zoé al mediodía, en análisis de la CTLA, es que pues sea una persona en una empresa privada, en una empresa privada de unas complicaciones, que entonces esa empresa privada le haya dicho, bueno, está bien, vas a renunciar, pero no puedes decir nada hasta que se acabe el mes porque nosotros, pues se crea un conflicto. O que sea un empleado federal, pero un empleado federal que la agencia federal le haya dicho, no, hasta que tú no renuncies, te vayas de aquí, tú no puedes decir nada, nadie puede saber. Es la única explicación. Ya sabemos que no es Ángel Cintrón, ya sabemos que no es Ramón Luis Rivera, porque en esa misma entrevista en primera hora le preguntaron si él estaba disponible. Y consejo a la gobernadora, deje de estar diciendo cosas que no puede ejecutar inmediatamente. Es lo mismo del estatus. Ahora todos los días le vamos a estar preguntando cuál es la nueva estrategia. O sea, ¿qué ganó la gobernadora con decir la semana pasada que ya tenía un sustituto? Lo dijo el martes de la semana pasada, el miércoles, perdón, el día después que se anunció la salida de Domenech. Y ahí estamos a miércoles, una semana entera. Y entonces, Jean Peña Payano haciendo el ridículo de, no, no, ya están en transición. ¿En transición con quién? Cuidado, vuelvo y repito, que no le estén dando información privilegiada de gobierno a una persona que al día de hoy no ha jurado al cargo y por ende no le aplica ninguna de las leyes que le aplican a los servidores públicos. Vuelvo y repito, mi hipótesis es que no tienen una persona finalmente seleccionada. Quizás tiene una persona hablada y que esa persona le ha dicho, tengo que consultarlo con mi familia, me tengo que mudar de donde vivo para regresar a Puerto Rico, dame 2 semanas, puede ser. Pero me es muy extraño que sigan diciendo que hay un secretario de la gobernación escogido y que no sepamos quién es la persona. Bueno, no he hablado nada del apagón de anoche. Yo vivo, lo he dicho anteriormente, aparte de que tengo placas solares, pero por la noche pues es la batería lo que funcionaba. Pero yo vivo cerca de la estación de Monacillo y lo tengo que decir, allí donde yo vivo se va muy pocas veces la luz. Mi hipótesis es porque está en una línea de las que sí, yo creo, no sé, que quizás una de las líneas que sirve al centro médico, que está un poquito más lejos, pero no sé. Pero ayer se fue. O sea, se me fue la luz como por hora y media. Yo no vi el número total, pero cerca de 400.000 abonados estuvieron sin luz eléctrica. Obviamente, eso ya desde el miércoles o jueves de la semana pasada se está repitiendo en múltiples ocasiones. Y pues, es preocupante. Ahora, en la del agua. Ayer, aquí con Milimentes, ahora mismo apenas hay solamente 13.000 clientes sin energía eléctrica, menos del 1%. Así que no han empezado los relevos de carga. Lo último que escuché es que todas las facilidades de Ecoeléctrica entraron en funcionamiento, lo cual bajó las posibilidades de relevos de carga durante el día de hoy. Pero ayer, con Milly Méndez, el director de la Autoridad de Acueductos y Alcantarillado, dijo que estaban evaluando imponerle multa a las personas que hicieran uso inadecuado del agua durante la sequía. Es una propuesta controversial, se ha hecho en el pasado. Chévere, pero ese es el director ejecutivo de Acueducto. Y ayer mismo, en la entrevista exclusiva que la gobernadora le dio al vocero, la gobernadora lo desautorizó. Yo digo, pero qué jefe. O sea, ¿qué es lo que está pasando? Todo un gobierno disfuncional. La gobernadora, en el vocero, la gobernadora Jennifer González aseguró que no contempla imponer multas a ciudadanos que hagan uso indebido del agua luego de que el director ejecutivo de la autoridad, Luis González, confirmara que la medida estaba sobre la mesa. Cita de lo que le dijo la gobernadora al vocero ayer. Nadie me ha hecho la presentación sobre la emisión de multas. Yo no estoy contemplando eso. Yo creo que la gente, el pueblo de Puerto Rico, es bien consciente de que estamos en una situación de sequía y de que la gente que está en interminencia o interrupciones programadas, yo creo que la gente no juega con eso. ¿Qué clase de gobierno es este? Entonces, el director de Acueducto, que tiene unos problemas de credibilidad serios, que la semana pasada, y lo comenté aquí, poca gente se dio cuenta, el Nuevo Día le dio una primera plana a Carlos Pesquera con una propuesta para darle un mantenimiento y qué sé yo qué al superacueducto a 10 años, pero que no lo hiciera Acueducto, que lo hiciera AFI. Luego de eso sale retratado Pesquera en la Fortaleza en una mesa, en una reunión con la gobernadora, y el director de Acueducto dijo que no estaba de acuerdo con la propuesta de Pesquera. Entonces ahora hace una propuesta aquí por la mañana ayer y por la tarde la gobernadora lo desautoriza. Gobernadora, digo, primero que todo, si este señor hizo eso sin consultarla a usted, pues usted tiene un gobierno manga por hombro. O sea, ¿cómo es posible que el director ejecutivo de una corporación pública diga que están considerando ponerle multas a los ciudadanos y la gobernadora diga que nadie le ha planteado esa idea?
0: Llevo meses diciéndolo. Estamos ante un gobierno disfuncional. Y por último, antes de irme a la pausa, yo recuerdo cuando la gobernadora en su mensaje de estado habló del aumento a los policías. Fui y busqué el texto. Y es cierto que la gobernadora habló de revisión de escalas, pero a la misma vez fue tan contundente en su lenguaje de aumento de sueldo que yo no tengo la más mínima duda que los policías entendieron que todos iban a recibir un aumento de sueldo. No es lo mismo una revisión de escala que aumento de sueldo. Pero le voy a leer. Luego de meses de arduo trabajo y negociaciones con la Junta, el aumento salarial para los policías de Puerto Rico está aquí. Claro, la próxima oración dice, aumentaremos todas las escalas salariales a partir del 1 de julio. Le voy a explicar por qué algunos policías no han recibido o recibieron 3 pesos, 10 dólares. Me voy a la pausa después de esto. Si usted está en una escala donde el sueldo que dice la escala es, me voy a inventar, 3.200, pero usted está en esa misma escala hace 6 años y hace 4 años la legislatura le aprobó un aumento de 100 dólares a todos los policías. A usted la escala de 300, 3.200 no se la revisaron, pero usted está ganando 3.300. O sea, le dieron 100 dólares, pero no revisaron la escala. Si ahora esa escala, la que usted estaba en 3.200, pero usted estaba recibiendo 3.300, la suben a 3.310, usted va a decir 10 dólares nada más. Ah, si usted llegó el año pasado y estaba en 3.200, porque esa es la escala, pues usted recibe 110 dólares. Eso no se lo explicaron a los policías. Y los policías, lo que era una noticia positiva y debería ser una noticia positiva para la gobernadora, gremios policiales se sienten engañados. Las organizaciones protestarán esta semana por la falta de uniformidad en el aumento salarial anunciado por la gobernadora. Repito, la gobernadora, lo que pasa es que jugó con las palabras para llevarse aplausos. Si hubiera dicho es una revisión de escalas y no todo el mundo va a recibir un aumento, porque si usted se benefició de aumentos que se dieron en el pasado y ahora revisan la escala, pues ya usted está por encima de la escala, no dijo eso. Y lo que ella esperaba y el PNP esperaba, que los policías estuvieran aplaudiendo y celebrando, ahora se sienten engañados. Son las 4 y 53, regreso con más, digo, con el panel 3 y contando luego de la pausa.
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13: Las nuevas redadas de ICE, el servicio de inmigración de Estados Unidos, ahora en los aeropuertos, están causando revuelo. ¿Qué es lo que pasa?
14: Keiko Fujimori ha empezado a trabajar en el Perú. ¿Puede compararse su ideología con la de las nuevas derechas latinoamericanas?
15: The Washington Post dice que los ataques de Estados Unidos contra lanchas en el Caribe no han reducido el flujo de drogas. ¿Es eso cierto?
13: Hola, bienvenidos a Y Esto No Es Todo, el podcast del Georgetown Americas Institute de la Universidad de Georgetown en Washington, D.C. Soy Juan Carlos Iragorri, desde Madrid.
14: Soy Paz Rodríguez Niel, desde Buenos Aires.
16: Y yo soy Uchi Levy y estoy en Bogotá.
13: Es jueves 30 de julio y esto es todo lo que usted debería saber hoy.
14: El Servicio de Inmigración y Control de Aduanas de Estados Unidos, el ICE, sigue causando polémica. Todo empezó cuando Donald Trump llegó a la presidencia en enero de 2025 por su política contra los inmigrantes indocumentados.
13: El caso es que se han ordenado redadas, pero también ha habido problemas. El 13 de julio, agentes del ICE mataron en Biddeford, en Maine, al colombiano de 26 años, Johan Sebastián Durán, que tenía papeles. Y poco antes, al mexicano de 52, Lorenzo Salgado, un conductor indocumentado.
15: Las protestas por esas muertes forzaron al gobierno a prohibir que el ICE lleve a cabo más detenciones de vehículos. Pero ahora los agentes están arrestando a mucha gente en aeropuertos, como pasó esta semana, entre otras, con una ecuatoriana, según reportó el diario The New York Times.
17: Help! Help! Help us! ICE is here! Help us! Help us! No, don't show me in. I don't know. No, stop.
13: ¿Qué es exactamente lo que está pasando y de qué dimensiones son estos operativos que afectan a muchos latinoamericanos? Llamamos ayer en Washington, D.C. a nuestra compañera, la periodista y analista política Dori Toribio.
18: Juan Carlos, diversos medios estadounidenses como CNN y el New York Times han publicado recientemente que los servicios de inmigración de Estados Unidos están aumentando las detenciones de ciudadanos extranjeros en una veintena de aeropuertos de todo el país, desde California a Virginia, abriendo un frente más en las políticas de deportación del gobierno de Donald Trump. En concreto, esos medios reportan que están arrestando con mayor frecuencia a extranjeros que viajen con visas que hayan expirado, en lo que parece una extensión de la cooperación entre la Administración de Seguridad en el Transporte del Departamento de Seguridad Nacional y el Servicio de Control de Inmigración y Aduanas, o ICE, por sus siglas en inglés. Y eso después de que la Casa Blanca haya acelerado en los últimos meses las deportaciones de inmigrantes indocumentados para cumplir uno de los puntos centrales de la agenda política y promesa electoral de Trump, con el objetivo actualmente de establecer unas 2.000 detenciones diarias. Las operaciones en los aeropuertos no son nuevas, pero sí el foco creciente en pasajeros con visas expiradas y las formas, según la Asociación de Abogados de Inmigración de Estados Unidos. El New York Times relata que los agentes federales han detenido a esposos de estadounidenses, empleados del sector tecnológico y otros migrantes con visados caducados, aunque no tengan antecedentes penales o aunque estén en procesos migratorios legales y vigentes, con solicitudes activas y siendo procesadas. Incluso hay casos de trabajadores de aerolíneas estadounidenses. Algunas detenciones se han hecho en privado, al pasar por los mostradores para facturar o en las puertas de salidas y llegadas. Pero otras han sido grabadas por pasajeros con vídeos virales ya en las redes sociales. Por ejemplo, CNN cita el caso de una mujer detenida en un aeropuerto del área de Washington, D.C., cuando viajaba con su familia a Texas para asistir al funeral de su padre. Según su abogado, llegó legalmente a Estados Unidos y está aún dentro del proceso de asilo. El Departamento de Seguridad Nacional ha respondido en un comunicado que dice: el gobierno trabaja diligentemente para asegurar que los extranjeros que están en el país de manera ilegal ya no puedan volar salvo para autodeportarse. Las cifras de ese departamento aseguran que han deportado a cerca de 1 millón de inmigrantes indocumentados en el segundo mandato del presidente Donald Trump.

0: Keiko Fujimori comenzó ayer a gobernar. Era su primer día completo como presidenta del Perú. En su discurso de investidura, el martes ante el Congreso en Lima, dejó claro que su objetivo será luchar contra la criminalidad.
1: La nueva presidenta dijo también que la situación del Perú es crítica, que el país está prácticamente descuadernado y que los gobiernos anteriores, 8 desde el de Pedro Pablo Kuczynski en 2016, no tuvieron un norte definido.
2: Recibimos un país marcado por el abandono. Recibimos un Estado debilitado por la improvisación, reflejada en la ausencia de una visión de país que identifique los objetivos nacionales que demanda nuestro Perú. Un Estado a la deriva por la carencia de una gestión estratégica que organice a las entidades detrás de dichos objetivos.
3: Keiko Fujimori, líder del partido Fuerza Popular, es claramente de derecha. Pero, ¿se puede comparar su ideología con las nuevas derechas latinoamericanas? Hablamos ayer en Lima con el conocido politólogo y profesor universitario Alberto Vergara.
4: Algo que distingue a varios de los líderes de estas nuevas derechas latinoamericanas es que se consideran figuras salvadoras, ¿no? Populistas, que al menos discursivamente llegan diciendo que van a rescatar al país de una decadencia profunda, histórica, ¿no? Pretenden resetear a sus países, ¿no? Bolsonaro, Milei, Abelardo de la Espriella, por ejemplo, me parece que tienen ese ímpetu, ¿no? Además, por ejemplo, en el caso de Milei en Argentina y Abelardo en Colombia, son claramente outsiders, ¿no? No existían políticamente muy poco tiempo antes de asumir el poder. Además, muchas de esas derechas, si nos ceñimos a su inicio de gestión, tomaron posesión con gestos de claro desafío a la democracia, ¿no? Milei asume la presidencia dándole la espalda al Congreso. Bolsonaro reivindica la dictadura. Abelardo en Colombia quiere tomar posesión en alguna guarnición militar y no en el Congreso, ¿no? Aunque esto entiendo que sigue en discusión. Y esos discursos y gestos están abocados a algo propio de la época para las derechas y las izquierdas, pero estamos hablando de las derechas, está abocado a polarizar. Son liderazgos que prosperan en la polarización tóxica, ¿no? Entonces, si nos guiamos por el discurso de ayer de Keiko Fujimori, la verdad es que estos elementos no los encontramos. Más bien, a quien me parece que de quien sería más semejante es Kast en Chile, ¿no? En primer lugar, porque Kast siempre fue alguien que reivindicó la dictadura de Pinochet, pero una vez llegado al poder, en su discurso inicial, no lo hizo, ¿no? Y Keiko Fujimori tampoco lo ha hecho respecto de la dictadura del padre en el discurso de ayer. Pero además, como Kast, ella no es un outsider, es una figura con décadas de vida política, ¿no? De alguna manera ellos ya han sido rutinizados por la política, no tienen el ímpetu refundacional del recién llegado. Y por lo mismo, creo, no tienen ni pueden desplegar un discurso de salvador de la patria que llega de fuera del sistema para rescatar al país de su abandono. Si nos ceñimos al discurso de ayer, estamos más bien ante una Keiko Fujimori, yo diría más, intenta presentarse como más tecnocrática, ¿no? Nos dice que quiere hacer un poquito mejor lo que ya se hacía en el Perú antes. Entonces, por todo esto, insisto, al menos como producto del discurso que escuchamos ayer, no parece una representante de estas nuevas derechas latinoamericanas que están guiadas, motivadas y energizadas por la polarización tóxica.
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0: Hace varios meses, el 2 de septiembre de 2025, el presidente de Estados Unidos, Donald Trump, anunció que las Fuerzas Armadas de su país acababan de destruir en aguas internacionales del Caribe una embarcación que transportaba drogas ilícitas. 11 personas murieron.
1: Ese fue el primer ataque de varios que se han cobrado 221 vidas humanas. Dos meses después de la ofensiva inicial, Trump dijo que la operación estaba siendo muy efectiva y que, en comparación con lo que sucedía un año antes, solo estaba entrando el 5% de la droga a Estados Unidos.
6: It's been so effective, and our sea drugs, as they call them, they use the term sea drugs, the drugs coming in by sea, are like 5% of what they were a year ago, less than 5%.
3: El lío es que este lunes The Washington Post publicó un informe según el cual los ataques a las lanchas no han servido. ¿Ha fracasado entonces la operación? Hablamos ayer en Washington con Adam Isaacson, director para Asuntos de Defensa de la Washington Office on Latin America, WOLA.
7: Pues no cabe la menor duda de que esta política de los ataques a las lanchas ha fracasado totalmente. Supuestamente su propósito es reducir la disponibilidad, la oferta de la cocaína en Estados Unidos, pero ya tenemos las evidencias. Hemos visto después de 11 meses no ha habido ningún cambio en el precio ni la pureza de la cocaína que está en venta en las calles de Estados Unidos. Y todos sabemos de la economía, si la oferta satisface la demanda, como siempre, el precio no aumenta y no hemos visto ningún aumento. También nuestras guardias fronterizas en la frontera con México, con Canadá, en los aeropuertos, los puertos, ellos no han visto ninguna reducción de sus incautaciones de cocaína. En los 11 meses desde el inicio de esos ataques a las lanchas, el monto de las incautaciones sigue igual, de hecho, un poquito más que antes, que los 11 meses antes del inicio de los ataques. Entonces, no han cambiado el narcotráfico. Acabamos en WOLA hace unos días de sacar un gran informe evaluando todo esto. Y lo que concluimos es que dos cosas. Primero, las personas que están matando no son figuras importantes en el narcotráfico. Están matando a algunas personas inocentes totalmente, pero también si están matando a personas llevando drogas, son mulas, son gente llevando pequeños montos o son gente que simplemente son tripulación de las embarcaciones. Y también indicamos que los narcotraficantes tienen muchas otras opciones si quieren mover la cocaína hacia Estados Unidos. Pueden usar contenedores, pueden usar semisumersibles, pueden usar lanchas pequeñas, pero haciendo viajes cortos por las costas de Centroamérica, por México, sin entrar en alta mar. Hay aviones. Lo que están haciendo los narcotraficantes es ajustarlo. Tal vez los ataques a las lanchas han sido un estorbo para el gran narcotráfico, pero claro, para las víctimas y sus seres queridos ha sido una tragedia enorme.
1: Y estas son otras cosas que usted también debería saber hoy.
0: En Colombia, el Senado aprobó ayer en Bogotá, por 58 votos contra 30, que los miembros de ese organismo puedan trasladarse a Cali el viernes de la próxima semana para la posesión como presidente de Abelardo de la Espriella. Un día antes, la Cámara de Representantes se había manifestado del mismo modo. El acto será en el auditorio de la Universidad Santiago de Cali. Uno de los senadores que cuestionaron la decisión fue el izquierdista Iván Cepeda, del Pacto Histórico, cercano al presidente Gustavo Petro. Según él, De la Espriella no puede posesionarse porque tiene nacionalidad estadounidense, pero la Constitución colombiana no dice eso.
1: La Comisión Disciplinaria de la FIFA abrió ayer una investigación contra Argentina porque algunos de sus jugadores desplegaron, tras la semifinal del Mundial contra Inglaterra, que se jugó en Atlanta, una pancarta con la leyenda «Las Malvinas son argentinas». Según el organismo, ese tipo de mensajes políticos están prohibidos en la Copa del Mundo. Las Malvinas, o Falkland Island para los ingleses, están bajo control británico desde 1833. Siglo y medio después, en 1982, hubo una guerra entre ambos países que duró poco más de 2 meses y que finalizó con la rendición argentina.
3: La aerolínea australiana Qantas inaugurará en octubre del próximo año el vuelo comercial más largo del mundo, el que va de Sydney a Nueva York. La duración será de 22 horas y la frecuencia diaria. Para lograrlo, Qantas ordenó en 2022 12 aviones especiales Airbus A350. Una de esas aeronaves cubrió esta semana la ruta Melbourne-Toulouse, un recorrido de 12.460 millas náuticas que le tomó 24 horas y 24 minutos. El vuelo fue seguido en Flight Radar 24 por casi 3,6 millones de personas.
1: Y aquí termina Y Esto No Es Todo, donde siempre habrá más. En la producción estuvo Willy Rodríguez, en la edición John F. Burnett.
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1: Gracias por oírnos. Chao. Hasta la próxima.

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1: Clientes comienzan a presenciar fluctuaciones de voltaje de luz en el área metropolitana. Luma admite estamos finitos en reserva de energía. Drenante para comerciantes decidir emprender en este escenario. Expresidenta del Centro Unido de Detallistas señala se han reportado 247 bancarrotas en este trimestre y las adjudica a los problemas con la crisis de agua. Sumamente negativas para Puerto Rico, implicaciones del pleito del gobierno contra Luma, advierte exmiembro de la Junta de Supervisión Fiscal. Municipio de Bayamón establecerá oasis hasta el domingo para suplir con agua potable a abonados afectados por las reparaciones en planta de filtros. En Guaynabo hay 16 camiones cisterna para brindar el servicio a clientes afectados. Nueva plataforma que conecta a las agencias con gerencia y presupuesto sigue confrontando problemas. Unos 50 hogares de pacientes bajo AMSCA no han cobrado el mes de junio y julio está por acabar. Alcalde de Bayamón asegura son más los números positivos del PNP y Jennifer González. Gobierno federal inicia cuarta fase para revocar pasaportes a deudores de pensión alimenticia. Nueva etapa aplicará a los padres y madres alimentantes que deban a menores $40,000 o más. 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La hora en Pegados en la mañana, 5:22. Buenos días. Estas son las noticias más importantes de hoy, jueves 30 de julio. El vicepresidente de Asuntos Gubernamentales de Genera PR, Iván Baez, explicó que los apagones del martes en la noche fueron provocados por problemas de generación luego de la salida de las unidades de Ecoeléctrica y otros problemas en la central Aguirre. Lo escuchamos.
2: Es un problema de generación, vamos a estar claros. O sea, en esto hay que ser bien, bien recto y transparente. En horas de las 7 de la noche aproximadamente, la unidad 2 de Aguirre, tuvimos que irla bajando por un problema en una bomba de succión. Ahí Luma comienza a hacer relevo, iba como a las 7 y media, como por 50,000 personas, clientes. Luego de eso, hay una salida abrupta de 3 unidades de otra cogeneradora privada que no es parte de las operaciones de Genera. Y ahí es que se registra el evento mucho mayor. Ciertamente, yo te puedo hablar por Genera. En la parte de Genera que hemos hecho, pues logramos poner de regreso el servicio a esa unidad de Aguirre 2 cerca de la 1:30 de la mañana. Ya la unidad va por 200 megawatts, así que eso es una noticia bien positiva. Se logró trabajar rápidamente. También sabemos que los colegas de la otra cogeneradora privada pusieron ya una unidad de ellos de servicio, debe estar normalizando durante el día.
1: Hoy se pegó de la mañana a la hora 5:23, el vicepresidente de Asuntos Gubernamentales de Genera PR, Iván Baez, indicó que la unidad 6 de la central Costa Sur debe entrar en funciones este próximo fin de semana.
2: Yo tengo que decir que el enfoque en estos momentos en Genera está, en adición ya a haber restaurado la unidad 2 de Aguirre, en poner de regreso el servicio en la unidad 6 de Costa Sur para fines de este fin de semana, que fue una de las unidades que salió, ¿te acuerdas? Que lo tuvimos hace 2 semanas, varias unidades que se averiaron simultáneamente. De esas 4 unidades, 3 las logramos poner en servicio y pues nos queda esa, que definitivamente es una unidad importante.
3: La unidad 6 de Costa Sur, este fin de semana entonces pudiese entrar en funciones, pero entonces la 5 ya está operando.
2: Sí, la 5 se puso en servicio esa misma noche que salió el miércoles pasado.
1: Radio Isa pegados de la mañana a la hora 5:24, Baez reconoció que el sistema de energía opera con capacidad moderada. Así se lo expresó a Mili Méndez en Pegados en la Mañana.
2: en términos de proyecciones, naturalmente hay que verificar con Luma, porque ellos son quienes determinan las proyecciones. Pero sí, yo te puedo decir que en la medida que Ecoeléctrica, nuestros colegas de la empresa privada, logren por esas unidades de servicio, deberíamos estar con una capacidad moderada.
3: ¿Vamos a tener suficiente reserva esta noche?
2: Vuelvo y te repito, va a depender de esos factores de la otra empresa privada también, para que podamos sí, tener...
3: Porque Ecoeléctrica pudo entrar una, pero falta otra.
2: Sí, pero nuevamente, para efectos de lo que son las otras empresas privadas, pues sí. Yo no puedo hablar por ello.
3: Sí, no.
1: Radio Isa Pegados en la Mañana, a la hora 5:25. Báez siguió diciendo a Milly Vendés en Pegados en la Mañana que ya llegaron los speakers y las baterías para la central Aguirre. Lo escuchamos aquí en Radio Isla 1320.
2: El miércoles de la semana pasada tuvimos conversar de energía y con la gobernadora, inspeccionando la llegada de baterías y las speakers que están almacenadas allí en Aguirre. O sea, nosotros ya, esos equipos, o sea, ya es realidad. Ya no es un tema de que logramos el contrato, de que vienen por ahí, no. Ya esos equipos están llegando a las plantas, particularmente lo que son baterías y las unidades nuevas, las turbinas nuevas, speakers, de General Electric. Así que por la parte que genera competen, definitivamente entendemos que ya estamos en proceso de obra, de construcción e instalación.
1: Radio Isa Pegados de la Mañana, a la hora 5:26, finalmente Iván Báez de Genera PR advirtió que el recorte presupuestario por parte del negociado de energía afectará a Genera PR la reparación de las unidades. Lo escuchamos en Radio Isla 1320.
2: Sí, te tengo que decir algo importante, Mili, es que el negociado nos denegó una petición, una moción de reconsideración de un presupuesto que nos costaron para reparación y mantenimiento. Y eso indudablemente tiene un impacto en las reparaciones y en el mantenimiento de esas unidades. Vamos a estar evaluando qué medidas vamos a tomar ante esta resolución del negociado de denegarnos.
3: A ver si entendí bien. ¿Ustedes le pidieron un aumento al negociado en el presupuesto?
2: No, que nos devolviera lo que teníamos. No lo quitaron.
3: Ok, ¿y no le van a dar? ¿Cuánto era lo que tenían?
2: Cerca de 80 millones de dólares. Okay. Ellos lo único que retornaron fueron 30 millones de un fondo de emergencia y 80 millones de dólares en operaciones y mantenimiento. No los devolvieron, o sea, sencillamente los quitaron. Así que hay que evaluar qué medidas vamos a tomar, porque con esos fondos se mantienen las plantas y se reparan cerca de 200 megawatts en unidades más pequeñas nuevas. Con lo
3: o que sea que ese recorte de presupuesto ha afectado la reparación de las unidades.
2: Bueno, indudablemente puede tener un efecto. Nosotros estamos maximizando el uso de fondos federales con el Departamento de Energía Federal y con FEMA.
1: Radio Isa Pegaus de la Mañana, a la hora 5:28, el vicepresidente de Luma, licenciado José Pérez, indicó que la reserva de energía ronda los más de 30 megavatios.
4: La reserva actual es de unos 387 megavatios. Ciertamente no estamos en el pico. En el pico ya la cosa es un poco más complicada. Estamos viendo más o menos que pudiese haber negativo 293 para esta noche de reserva. Ciertamente Ecoeléctrica todavía no ha entrado completa. Ahora mismo están entrando lo que es los suministros de energía renovable, que es el sol y el viento, están poco a poco aumentando su capacidad de generación, y las plantas base, pues entonces bajan un poco su capacidad. Yo creo que durante el día, e invito a todo el pueblo a que pueda acceder a nuestra página y puedan en lumapr.com, y ahí pueden ver de forma real cuál es el suministro que hay al momento, ¿verdad? La carga pronosticada y la reserva. ¿Sí?
1: Radio Isa Pegaus de la Mañana, a la hora 5:29. Además, el vicepresidente de Luma, José Pérez, admitió igualmente que estamos finitos, operando con pocas reservas de energía.
4: Eso es en horas de la noche. La reserva actual es de unos 388. Durante
3: eso que estoy viendo ahora en Luma no es real time.
4: El que está al lado, sí, lo que dice reserva actual 388, lo que estás viendo dice pronóstico. Es el pronóstico para la hora pico, para la época, ¿verdad? Las horas de la noche. Eso es lo que se prevé al momento. Ahora mismo tenemos una reserva actual de 388.
3: Okay, ya.
4: Claro, tenemos la energía renovable que está ahora entrando, ¿verdad? Y suministrando en generación durante horas de la noche, que esa energía renovable sale del sistema, empiezan las generatrices base a aumentar su capacidad, y ahí es que podemos ver un poco más adelante la reserva pico que podamos tener en estas horas de la noche.
3: Sí, estamos finitos.
1: Radio Isa Pegaos en la mañana.
4: La realidad es que en Puerto Rico es muy, muy extraño, lamentablemente, que tengamos una reserva según los estándares de las utilidades a nivel mundial.
1: Finalmente, el vicepresidente de Luma, licenciado José Pérez, compartió que entre las 12 y 3 de la tarde se toman las decisiones sobre si pudiera haber relevos de carga manuales. Lo escuchamos.
4: Eso es una determinación que hacen los ingenieros nuestros en el Centro de Control Energético, ¿verdad? Basado en la demanda que haya y en la necesidad del sistema. Ellos toman estas decisiones para evitar, ¿verdad?, que haya un colapso completo del sistema. Así que cuando hay una necesidad de hacer algún tipo de relevo manual, que no es el que se causa porque se vaya una planta generatriz, ¿verdad?, de forma súbita, se hace en bloque en todo Puerto Rico, ¿verdad?, para poder balancear las cargas y evitar que haya un colapso del sistema. Eso no se hace todos los días, se hace más o menos, se determina entre 12 a 2, 3 de la tarde, si pudiesen haber relevos manuales.
3: Pérez, la semana pasada ustedes sacaron fuera de servicio una línea de transmisión y regreso. Fue en la línea 50.400. ¿Está en función o está fuera de servicio?
4: No, está en servicio. Eso entró en servicio rápido después que se hicieron los arreglos. Al mismo día, básicamente, entró en servicio.
3: Bueno, estaremos pendientes y ojalá que tenga
4: nada que ver, ¿verdad?, con ninguna de las situaciones que han ocurrido en estos días.
3: Vale. José Pérez, gracias, licenciado. Cuídese mucho y estaremos en comunicación.
4: Gracias. Muy amable por dejarme llevar la forma transparente.
3: El licenciado José Pérez, vicepresidente de Luma Energy. Hasta aquí esta edición.
1: Radio Isa Pegaos de la mañana, a la hora 5:32, la expresidenta del Centro Unido de Detallistas, Lourdes Aponte, aseguró que la incertidumbre respecto a los servicios básicos para operar mata la inversión de los futuros comerciantes. Así lo expresó aquí en Radio Isla 1320.
5: Bueno, tristemente, una vez más, ¿verdad?, el sector al que bien represento y como dueña de negocio, pues esta crisis de los servicios esenciales, ¿verdad?, ya dejó de ser que sí es el problema, ¿verdad?, de infraestructura, pero hoy es el principal obstáculo para el desarrollo económico de Puerto Rico. Nosotros, con incertidumbre, es lo que realmente va a matar la inversión. Ningún empresario quisiera, ¿verdad?, invertir donde no sabe si yo voy a poder abrir mañana. Ahora mismo, yo que pertenezco al municipio de Carolina, no sé, tendré agua para poder operar el negocio, tendré el sistema de energía eléctrica, voy a poder producir, voy a poder atender a la capacidad, ¿verdad?,
1: Radio Isa Pegaos de la mañana, a la hora 5:33, la expresidenta del Centro Unido de Detallistas, Lourdes Aponte, reconoció además que tuvo pérdidas por los pasados cortes de agua y afirmó que perdió 3 equipos por fluctuaciones de voltaje en su negocio. La seguimos escuchando en Radio Isla.
5: La última derrota de corte de agua, verdaderamente esto fue toda una odisea en el sentido, ¿verdad?, porque uno está acabando de aperturar un negocio, en la realidad, todavía no me habían hecho ni tan siquiera la instalación de la cisterna. Y es que no podemos estar, porque estos son, ¿verdad?, para casos extraordinarios, pero es que lo extraordinario se ha convertido en algo permanente. O sea, seguimos pagando los sistemas esenciales de agua, de luz, caros, pero lamentablemente no los tenemos, no es una garantía, y sí tuve pérdidas económicas, y a eso súmele los impactos del sistema de energía, porque las fluctuaciones son la orden del día. Y aquí, mira, me dañó, para darte más o menos un inventario, una plancha, un aire acondicionado nuevo y una freidora.
1: La mañana a la hora 5:35, la expresidenta del Centro Unido de Detallistas, Lourdes Aponte, confirmó que se han presentado 247 bancarrotas en el sector comercial en este trimestre, algo que supone está relacionado con la crisis de agua potable.
5: Sí, recientemente estaba leyendo un reportaje que hicieron de Libertad, creo que Económica o algo así, y de lo que lleva ya en este trimestre, ya han presentado aproximadamente, ¿verdad?, como 247 bancarrotas que son dirigidas al sector comercial. No solamente, ya ahora mismo, antes usted decía, pues espérate, voy a hacer una reestructuración, capítulo 11. No, ahora van directito a lo que es capítulo 7, porque
6: es liquidación. Es liquidación, capítulo 7 cierre.
5: Exacto, ya es el cierre total. Y aquí el detalle
6: lo que me está diciendo, que usted cree que eso está relacionado con esta crisis del agua.
5: Bueno, pues claro, Tenchi, usted sabe, con todas estas interrupciones, hoy el comerciante no solamente tiene que hacer un presupuesto, tiene que hacer un presupuesto para los apagones, para

0: miembro de la Junta de Control Fiscal, Antonio Medina, dijo que es el gobierno quien tiene que contestar cómo pretende mejorar la educación pública en la isla con un presupuesto reducido como el que aprobó para el año fiscal corriente. Esto en momentos en que los estudiantes en el sistema público tienen resultados en las pruebas de aprovechamiento cada vez son más deficientes en comparación con los estudiantes de la escuela privada.
1: Aunque yo no he estado en las conversaciones y no tengo nada de información de ese presupuesto, quiero que volvamos a una noticia importante que salió en mayo. Y es que OGP y la gobernadora anunciaron con mucho orgullo que esta administración habían sido los que habían desarrollado el presupuesto. Así que la implicación inmediata de que la Junta de Supervisión Fiscal cortó o no cortó, pues en este caso yo creo que debemos de mirar al récord. Porque cuando OGP y la gobernadora anunciaron con mucho orgullo que ellos fueron quienes desarrollaron el presupuesto, pues me parece que entonces la pregunta es para el Departamento de Educación, OGP y la gobernadora, porque ellos fueron los que desarrollaron el presupuesto, ¿no? La Junta lo aprobó, cumplió con los parámetros de la Junta, pero ¿quién lo desarrolló? Así que pues, ¿por qué se asignó cuánto? ¿A qué? Hay que preguntarle a quién hizo esa asignación.
0: Radio Isa Pegaos de la mañana a la hora 5:38. Además, el exmiembro de la Junta de Control Fiscal, Antonio Medina, aseguró que es sumamente negativo para Puerto Rico el pleito que lleva el gobierno en los tribunales locales para anular la extensión del contrato a Luma Energy.
1: Para bien o para mal, Luma es el operador de nuestro sistema energético. ¿Y qué pasa si mañana el gobierno le dice a Luma el contrato no vale nada? Pues Luma le puede decir, ok, pues nos vemos. Cojo mis maletas y me voy. Y by the way, ya yo te demandé. Me debes 500 millones por entrapment. Porque me dijiste que tenía un contrato que tú sabías cuando lo firmaste que no era legal. Entonces las implicaciones son increíblemente negativas para Puerto Rico en todos los elementos. Lo único que yo pudiese pensar es que están utilizando este contrato para negociar una solución más a largo plazo entre Luma y el gobierno y que mientras están peleando en la corte, si Dios quiere, están tras bastidores llegando a algún tipo de acuerdo que sea más favorable para Puerto Rico. Y vamos a hablar claro, mucha gente sabe que Luma no está operando al nivel que quisiéramos que opere. Pero la realidad, y hay que mirar el número de apagones en los últimos 12 meses, el reliability del sistema energético en Puerto Rico en los últimos 12 meses es significativamente mejor que lo que ha sido en la última década.
0: Radio Isa Pegaos de la mañana a la hora 5:40, el licenciado Aníbal Acevedo Vilá criticó que todos los proyectos en relación con las reparaciones al sistema de generación de energía estén retrasados en momentos en los que se reportan relevos de carga. En Radio Isla 1320 escuchamos al ex gobernador Aníbal Acevedo Vilá.
2: Pero pasamos así por encimita, revista de todos los proyectos que el gobierno ha anunciado, la gobernadora ha anunciado para resolver el problema de generación, y todos están atrasados, todos están en el limbo, todos, que si las conversiones a gas natural de Genera, pues todavía se suponía que estuvieran listas hace qué sé yo cuántos meses y no están. Que si los 3.000 megawatts que sacaron solicitud de propuesta, la Junta de Control Fiscal tiene dudas en el proceso que están
3: pidió
2: haciendo.
3: Pidió más información.
2: Pidió más información, está atrasado. La generación de emergencia todavía no se ha logrado empezar a ejecutar. Entonces, hace dos meses atrás, lo podemos buscar, el señor Francisco Domenech, hablando a nombre del gobierno, porque él era el que hablaba a nombre del gobierno, dijo que el problema de generación se había acabado y que no va a haber relevo de carga.
3: Sigue siendo el secretario de la gobernación hasta el 7
2: pero
3: de agosto.
2: Pero él dijo, búsquelo, dijo que el problema de generación se había resuelto y que no íbamos a tener relevos de carga. Y la realidad es que estamos en, da la sensación de que estamos en una situación peor que hace un año atrás, cuando se supone, todos reconocemos que hay una crisis en nuestro sistema energético.

0: políticos, pero todo lo que esperamos es que vaya mejorando.
1: Mientras tanto, el alcalde de Bayamón, Ramón Luis Rivera, mencionó que las comunidades, a partir de las comunidades de Villas de San Agustín y por toda la carretera 174 hasta Aguas Buenas, se quedarán sin el servicio de agua potable por las reparaciones en la planta Finca Rosso. Escuchamos al alcalde bayamonés.
2: Sí, es mucho menor que en Guaynabo, porque el área de Bayamón que coge agua de los filtros es un segmento que discurre, para que nos ubiquemos, por la carretera 174, donde está la UPR de Bayamón, hasta colindar con la frontera con Aguas Buenas. Hay varios sectores, eso incluye tres urbanizaciones, pero esas tres urbanizaciones, gracias a Dios, las pudimos conectar a otra tubería. Así que desde Villa de San Agustín hasta la colindancia con Aguas Buenas, ese es el área que se nos va a afectar. Estamos hablando quizás de unos 800,000 clientes. La cantidad más grande está entonces en Guaynabo, que porque los plantas de los filtros le sirve a una gran parte de la ciudad de Guaynabo.
1: Radio Isa Pegaus en la mañana a la hora 5:43. Además, el alcalde de Bayamón, Ramón Luis Rivera, informó que habrá oasis disponibles hasta el próximo domingo.
2: Ya, igual que Guaynabo, pues tenemos varios puntos de oasis donde tenemos camiones grandes y camiones pequeños que se meten en todos los sectores. En el caso de La Morenita tenemos una pequeña ventaja, y es que hace más de un mes atrás nosotros, con lo que había estado ocurriendo, ayudamos en la instalación de cisternas, y yo te diría que por lo menos un 80% de las residencias del área que más que menos tienen cisternas, y eso nos ayuda un poco, porque esto es lo que hacemos, que creamos rutas para llenar cisternas. Vamos a estar, de hecho ya ayer nos ubicamos en el Centro Comunal de La Morenita, donde está la Fundación Semillita de Amor, con quien colaboramos de manera muy efectiva. Ya se trazaron todos los planes, ahí están los oasis preparados, estamos visitando a la gente, y en el momento en que el servicio deje de llegar y la cisterna empiece a llevar, seguimos recargando cisternas. Esto debe, si todo sale bien, ellos deben terminar el acueducto, el proyecto, el viernes, y vamos a decir que el sábado sería el día de recarga de todos los sistemas, así que más o menos el servicio debe estar restablecido para el domingo.
1: De paso, el alcalde de Bayamón dijo que la autoridad de acueductos y alcantarillados solo ha pagado 200,000 de los $800,000 facturados por los problemas con la falta de agua potable y los gastos en los que incurrió el municipio hace más de un mes. Lo seguimos escuchando en Radio Isla.
2: Sí, esa factura se envió. Obviamente no nos pagan lo que nosotros estamos reclamando, pero por lo menos lo que queríamos era recuperar un poco, porque estamos hablando de dinero del municipio que nosotros lo necesitamos para otros asuntos que se atienden en la ciudad, y prácticamente lo que nosotros estamos era asumiendo una responsabilidad de una corporación pública que no nos compete. Pero claro, al final del camino, lo que hay que atender a la ciudadanía. Yo dije, vamos a atender a la ciudadanía y después bregamos. Si podemos recobrar, pues hacemos las gestiones y damos la batalla. Y el gasto en este contexto ha sido un gasto bastante elevado, porque no es solamente la cantidad de camiones que necesita, es que esos camiones llevan combustible, llevan empleados, la logística de entonces de las personas que tenemos trabajando en los distintos sectores, y son horas hombres que cuestan dinero a la municipalidad. Pero al final del camino, lo importante es tratar de servir a la ciudadanía y mitigar un tanto el hecho de la falta de agua.
3: Ahora, ¿pero cuánto usted facturó en aquel entonces y cuánto le pagó la autoridad? Volviendo a ese tema.
2: Si no me falla la memoria, como estoy en carretera, no tengo los papeles aquí, en la primera factura eran unos $800,000. Creo que nos han pagado como $200,000.
1: Radio Isa, pegados en la mañana a la hora 5:46, finalmente el alcalde bayamonés indicó que aún resta facturarle a la autoridad de acueductos y alcantarillados por las reparaciones del socavón en la comunidad de Miraflores. Eso ocurrió el año pasado.
2: Entonces tenemos también otra factura que pero esa el seguro de la autoridad la está trabajando, esperemos que nos compensen, que los trabajos que hicieron en Miraflores con el socavón, que ese fin de semana pues ellos no tenían brigadas disponibles, y dijimos, no, pues hay que empezar el trabajo ahora, pues si no se nos va a ir, pues, por el socavón se va a ir 3 o 4 casas. Y que
3: sí, yo fui ese es el socavón que, sí, que habían unas residencias justo al lado, que hay un centro comercial sí, no, pequeño.
2: No, ese es otro, ese es de recibir. Y ese de aguas pluviales, no. El de Miraflores era una tubería de acueducto que colapsaron. Sí. Claro, no, fue accidental. O sea, una de las tuberías estaba rota, pero como están a tanta profundidad, pues no hay manera de saber que hay una tubería rota. Y a través del tiempo fue socavando todo el área y se creó entonces, de momento se creó el socavón, habían 3 residencias al frente, de hecho nosotros mudamos las familias momentáneamente en lo que se hacían todos los trabajos, pero esos trabajos los hicimos en como una semana y media. Entre una semana y dos logramos resolver todo y volvimos a mudar a la familia.
1: Radio Isa Pegado, 11 de la mañana a la hora 5:48. El alcalde de Guaynabo, por su parte, Edward O'Neill, indicó que la autoridad de acueductos y alcantarillados asegura que las fluctuaciones en voltaje dañaron las unidades 1 y 2 en la planta Finca Rosso en Bayamón, que ahora tendrá trabajos de reparación que dejará sin agua a los abonados de ambos municipios, es decir, abonados tanto de Bayamón como del municipio de Guaynabo.
4: Cuando vino la avería, la que se averió fue la 1 y la 2.
3: Ok. ¿Esa avería por qué fue?
4: Bueno, supuestamente usted dice que fue un bajón de voltaje, que vino el agua en retroceso básicamente y rompió la tubería de cemento. Para evitar eso hicieron una válvula de relief, cosa que si pasara otra vez se fuera la presión y se fuera afuera y no pasara nada en la bomba. La estructura fue reparada, el panel eléctrico nuevo se mandó a poner ahora, a diferencia de
3: pero
4: lo que era.
3: Pero es importante destacar esto porque significa que entonces que estas fluctuaciones de voltaje están provocando problemas en las plantas.
4: Bueno, no sé cómo será, cómo trabajará.
3: Sí, porque si hubo un bajón de voltaje que dañó la bomba 1 y 2, es lo que entendí el correcto.
4: No sé cómo trabaja Luma ahora, con qué sistema trabaja Luma ahora, pero antes yo podía buscar las fechas y podía definir si yo tenía un bajo voltaje o estaba el sector sin servicio o si hubiese pasado algún evento en ese momento. No sé si eso funciona, o sea, no puedo corroborar, no estuve allí tampoco.
1: Radio Isa Pegado, en la mañana a la hora 5:50, el alcalde de Guaynabo, Edward O'Neill, mencionó cuáles son los sectores de su pueblo que se quedarán sin agua mientras duren las reparaciones que están pautadas para culminar mañana viernes. Escuchamos al alcalde de Guaynabo, Edward O'Neill, aquí en Radio Isla 1320.
3: ¿Qué sectores de Guaynabo van a estar sin el servicio de agua ya a partir de hoy? Porque era a partir de las 6 de la mañana.
4: Es correcto, allá a las 8 están apagando las bombas, están próximos a apagar la única bomba que está en función. Ahí se va a afectar lo que es Alto de Camarones, se va a afectar todo lo que es Guaraguao, Santa Rosa 1, 2 y 3. Básicamente lo mismo que se apagó la vez anterior, uh-huh. A diferencia de que la vez anterior hubo una avería en el supertubo y se apagó gran parte del municipio de Guaynabo. Por eso le estamos pidiendo con anticipación a todo el mundo que se prepare y que tenga agua reservada, aunque nosotros vamos a llevar agua casa a casa, agua embotellada y agua para las cisternas también, pero es mejor que se vayan preparando porque puede ser que yo te lleve el agua en 2 días cuando te la pueda llevar en 3 días.
1: Radio Isa Pegado de la mañana a la hora 5:51, siguió diciendo Edward O'Neill que cuenta con 16 camiones para suplir de agua potable a sectores altos sin agua en su pueblo. Lo escuchamos en Radio Isla 1320.
4: Este es miércoles, jueves y viene si todo sale bien. Si pasara algo inesperado, pues se podría atrasar un poco más. Por lo tanto, nos hemos preparado para irnos un poco más allá, porque cuando tú apagaste la bomba, la recuperación tarda como un día más en adición.
3: Entonces, son solamente entonces estos sectores que son zonas altas.
4: Es correcto, son las zonas más altas que se sirven del tanque de los filtros, porque esa bomba bombea al tanque de los filtros, y ahí obviamente pues se afecta la parte alta. Hoy comenzamos a repartir agua a partir de las 12 en Altos de Camarones y Guarau, que es lo primero que se va a caer sin agua.
3: Claro, a las 12 de mediodía comienza la repartición de agua, pero también los camiones cisterna se está coordinando también con acueductos para poder llevar agua a estos sectores.
4: Sí, nosotros tenemos 16 camiones.
3: Ah, el municipio tiene ya 16.
4: Sí, propiedad del municipio son 9 y 7 son de acueducto, entre los que estoy pidiendo de acueducto, no camiones pequeños de volteo. Estamos pidiendo camión de 6.000 y 8.000 galones, porque yo quiero, como hicimos la última vez, llevar esos camiones de 6.000 y 8.000 galones al sector. Cosa de que el camión que esté volteando, que esté repartiendo el agua, tenga el acceso para reabastecerse nuevamente en el lugar.
1: Radio Isa Pegausa en la mañana a la hora 5:53. Además, el alcalde de Guaynabo, Eduardo O'Neill, rechazó el que la autoridad de acueductos y alcantarillados multe a ciudadanos por mal utilizar el agua potable en medio de la sequía. Lo escuchamos aquí en Radio Isla.
4: El primero que habló de racionamiento, que yo estoy seguro que dijeron, ¿de qué sabe este pájaro de esto, verdad?
3: ¡Ay, Dios mío!
4: Pero lamentablemente,
3: la verdad es que el tiempo le dio la razón. Aquí sí. Sentadito usted me dijo, mira, Mila, aquí hay que racionar el agua. Y yo sé que mucha gente gritó, porque nadie quiere quedarse sin el servicio de agua. Pero el tiempo le dio la razón.
4: El agua que no se va por los tubos rotos, el agua que la gente malgasta, lo que no se va por ahí se va por evaporación. Que el gran reto que ellos tienen ahora mismo, que la evaporación está subiendo, bajando el abastecimiento bastante. Más bien por evaporación. Así que es algo que no hay para el ciego que no quiera ver. Las temperaturas están sumamente altas también. Pero eso de dar la multa como que contra, es como poner otro impuesto más. O sea, ya la gente está cansada de estar pagando.
3: En el 20...
1: Apegados en la mañana a la hora 5:54, el alcalde de Guaynabo, Eduardo O'Neill, señaló que la autoridad de acueductos y alcantarillados no ha hecho una campaña educativa para que la ciudadanía haga buen uso del agua potable.
3: Gente, me puse a leer porque yo me acordaba un poco del 2015 más o menos, pero siempre tienden a hacer multas de como de orientación. Realmente como que...
4: parece incómoda.
3: Pero en el 2015 creo que se dieron, si mi memoria no me falla, si hubo multa.
4: Yo creo que más bien es de comunicación, de soltar a las personas.
3: Pero hay una campaña, yo honestamente, aquí Radio Isla sí ya oficialmente comenzamos una campaña, porque también nosotros los medios tenemos una responsabilidad de informar al país y llevar ese mensaje. Pero yo no he visto una campaña en la dirección por
4: no,
3: parte...
4: No la ha habido. No la ha habido.
3: Tenemos que tenerla.
4: Sí, de parte de acueductos no la ha habido la campaña. Siempre, cuando pasa estos eventos, siempre decimos, sea más razonable usando el agua, o sea, cosas de que te dure un poco más. No es que pase necesidades, sino que por lo menos utilízala justamente como debe ser.
1: Mañana a la hora 5:55, el presidente de la Federación de Instituciones de Cuido Prolongado, Jonathan Morales, indicó que se supone que para el 31 de julio, es decir, para mañana, se pague la nómina de empleados de hogares de cuido, y criticó la implementación de la plataforma que estrenó el gobierno para integrar y facilitar servicios y procesos de pagos conocido como un ERP.
5: Yo tenía que esperarnos hasta el 31, que ellos entendían que se iba a salir el 31, pero ayer en varias reuniones que tuvimos nos han dicho que esto se puede alargar desde un mes, dos meses y como mucho hasta cinco meses, porque no está en el control de la agencia directamente, sino que tiene que ver con OGP y luego la liberación de Hacienda. Aquí lo que sí yo critico, Mili, es que hacemos las cosas a la ligera y empezamos el año fiscal anunciando una plataforma con bombas y castillos, pero la agencia no estaba preparada, ni siquiera los empleados sabían cómo trabajarla.
3: Me dicen que van a dar otro adiestramiento.
5: Otro adiestramiento, yo creo que es este viernes, va a haber otro adiestramiento en base a eso, pero la plataforma ya va a cumplir casi un mes que está en función y la gente no sabe cómo utilizarla. Otra cosa que han señalado los dueños de hogares, que suben una factura por 10 mil dólares, por darte un ejemplo, y ellos, la plataforma te hace ver como que tienes 40 mil, 50 mil dólares ahí, porque también tienes errores en la hora de calcular lo que tú estás subiendo. Así que hay que afinar bastante y ver cómo resolvemos este problema, pero tiene que ser ya, no podemos esperar más tiempo.
1: A Pegaus de la mañana a la hora 5:57. Por su parte, el ex gobernador y analista aquí en Radio Isla, Aníbal Acevedo Vilá, catalogó de una locura el sistema de ERP para integrar servicios y sistemas de cobro en agencias del gobierno. Lo escuchamos.
0: Fuentes, gente que necesita presentar facturas por servicios profesionales.
3: En AMSCA
0: es
3: está.
0: Una locura.
3: Sí, en AMSCA
0: es
3: está
0: una
3: patas
0: locura.
3: Arriba.
0: O sea, yo no soy un experto en tecnología, pero. Y ayudé a esta persona y era imposible. Primero, el sistema no es nada de friendly. Es bien difícil.
3: El director de AFP estuvo aquí ayer y me dice que esto se estaba tratando de implementar
0: no,
3: desde
0: yo estoy
3: el
0: de acuerdo y me parece que es un paso de avance. Pero si la transición fue que tú no vas a poder cobrar. Si no utilizas el ERP y entonces nadie en la agencia sabe cómo enseñarte a usar el ERP, pues te escuché con los de cuido prolongado. Y lo que él dijo es cierto, ya mismo va a seguir explotando. Por la experiencia que yo vi, una persona me pidió que le ayudara y fracasamos.
3: Sí, que viviste la experiencia.
0: La experiencia de con un módulo que te iba enseñando qué tenías que hacer fue un desastre. Y la persona
3: y subir la factura, eso, si tienes un número,
0: la persona
3: un dolor
0: no
3: de
0: lo
3: cabeza.
0: No lo pudo hacer.
1: 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La senadora independentista María de Lourdes Santiago se defendió de las acusaciones del Partido Popular respecto a donativos que ha recibido Juan Dalmau, que alegadamente son anónimos e irregulares. La escuchamos en Radio Isla 1320.
6: El ladrón juzga por su condición y hay gente que piensa que no es posible hacer política de manera honesta. Cuando el Partido Popular acusa al PIB de que recibe $78,000 en donativos anónimos, a lo que se refiere es a los donativos que recibimos mensualmente a través de débito directo, que en conjunto las cantidades más pequeñas, porque a nosotros la gente nos da 5 pesos.
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3: Muy buenos días, Puerto Rico. Bienvenidos a otra edición de Pegaos en la Mañana por Radio Isla 1320 y Telemundo Puerto Rico. Ya son las 6 en punto. Estoy bien acompañada. De mi good buddy, José Luis Renta.
1: Buenos días a todo el público que nos escucha y nos ve. Aquí estamos, en Pegaos en la Mañana.
3: Estamos vivos. Aún. Es viernes.
1: Ah,
3: como diría Yolanda Vélez Arcelay,
1: se acabó la sequía.
3: No. Señores, yo sé que sigo con la cantaleta y todo eso, pero de verdad mucha conciencia sobre el uso del agua y toda esta situación de información que siguen hablando los expertos, los que saben del tema, es preocupante. Así que seamos prudentes con el uso del agua. Y la autoridad arregla los salideros. Mira, yo subí un post. Es que el día a día, cuando el presidente me dijo de que estaba sobre la mesa el multar a los ciudadanos por el mal uso del agua, si los veían limpiando, una persona me mandó, porque yo convoqué a la gente que me enviara los salideros, porque, perfecto, nosotros tenemos que ser responsables, pero si usted, si la autoridad no arregla los salideros, pues no mejora la cosa. Y ahora hay un debate, si se pierde el 40% del agua, si se pierde el 60%. El punto es que sí, perdemos agua y eso hay que corregir, especialmente ante este escenario de sequía. Pues entonces me mandaron algunos salideros de ese mismo día en el municipio de Aibonito, un hidrante ahí. Pero mira,
1: completamente expuesto.
3: Claro, no, entonces no. Había una persona, digo una persona porque, ¿verdad? No sé si era empleado o no del municipio, pero una persona con estas máquinas de presión limpiando. Eso es lo que queremos evitar, el detalle de los hidrantes, todas esas cosas que hay que meterle caña. Así que todos tenemos una responsabilidad compartida aquí, pero la gente estaba molesta por esto de la posibilidad de la multa, aunque la gobernadora ayer en el periódico El Vocero lo descartó.
1: Oye, y tú sabes que también hay lugares que tienen problemas de alcantarillado.
3: Sí.
1: ¿Qué sucede? Que muy a menudo se desbordan los alcantarillados, entonces la gente tiene que utilizar el agua para poder limpiar esas aceras, porque no vienen a limpiarlas. Y esa agua hay que pagársela a acueductos. Mira qué cosa. O sea, los ciudadanos resolviendo un problema tienen que pagarle acueducto del agua que utilizan para limpiar las cunetas cada vez que se desbordan estas alcantarillas en muchas urbanizaciones.
3: Así que, no, de verdad que, mira, precisamente para ir con la... Espérate. Angie. Mira, eso. Gracias, querida. Es que lo subí ayer a las redes sociales. Gracias a la persona que voy poco a poco, ¿verdad? Mirando mis mensajes en Facebook.
1: Eso fue
3: mira justo el mismo día que la autoridad me estaba diciendo que estaba sobre la mesa.
1: Mi madre.
3: Pues tú dices, ¿pero por qué eso no lo cierran? Entonces, todo el agua que perdemos ahí. Y por eso es que la gente se indigna y se molesta. Y yo entiendo que no podemos estar barriendo con una máquina de presión. Pero todos tenemos que poner nuestro granito de arena. Sí. Y la autoridad tiene que bregar con esto de perder el agua. Salió también el plan fiscal de la autoridad que sí, que se pierde el agua. Hay que ir a los documentos. No sé, precisamente Metro sacó hoy, ha hecho una edición especial. Ellos salen impreso todos los jueves. No hemos aprendido de la sequía, pues. No hemos aprendido nada.
1: ¿Esa es la pregunta?
3: Esa es la pregunta que... No, pues ¿sabes qué? Yo le quitaría. No hemos aprendido nada.
1: O sea, tú estás contestando
3: la pregunta. ¿Sí? ¿No?
1: No hemos aprendido.
3: Habla con cualquier experto. No hemos aprendido. Y yo quiero que las cosas aquí mejoren. Yo quiero que las cosas mejoren. Pero bueno, déjame, vamos a el periódico El Vocero, de verdad que esto de la sequía, Vocero, prioridad sobrevivir los próximos 2 meses. Gobernadora Jennifer González redobla esfuerzos ante recrudecimiento de la sequía y el inicio del semestre escolar la próxima semana. Las clases comienzan. Y si no hay agua, despachan a los estudiantes antes de tiempo.
1: El jueves que viene, los estudiantes
3: regresan
1: a las clases.
3: Sí. Eso es así, compadre. Eso es así. ¿Cómo van a regresar? Y también el periódico El Vocero da seguimiento a una historia de ello. Y precisamente hablaba aquí con el director de OGP. Él dice que es que El Vocero está haciendo unas comparaciones de años anteriores donde había fondos federales no recurrentes. Educación anticipa inicio de clases normal, pese a recorte de 1.200 millones. Vamos a estar hablando precisamente hoy con el secretario. Hoy estamos fuleteados, así que vamos, mira, sí.
1: Pues vámonos.
3: No, pero todavía, espérate, no he terminado con la portada.
1: Veo para rápido.
3: Mira, Alex Dilla apuesta por el cuidado digno de los adultos mayores. Felicitamos a nuestro compañero de Telemundo, Alex DJ, que abrió un hogar de cuidado prolongado. Así que, y se necesitan. Más adelante
1: hablamos.
3: Gracias a Dios. Gracias a Dios.
1: De la afección.
3: Yo creo que lo tenemos loco. Cada vez que lo vemos, le dijo, cuídate.
1: Cuídate.
3: Lo tenemos loco. Yo creo que él nos ve y mira potra. Nada, que queremos siempre lo mejor para él. A capacidad moderada el sistema eléctrico, eso lo venimos tocando hace tiempito aquí en este espacio, y ayer Genera PR levantó bandera sobre el recorte de presupuesto que le hizo el negociado de energía, y precisamente eso es hoy la portada del periódico El Nuevo Día. Inestable sistema eléctrico, fallas y recortes impactan la generación. Ayer lo dijo aquí Iván Baez, lo dijo claramente. Vamos a ver si pueden encontrar ese sonido, eso fue casi al final de la entrevista. Así que siguen los incendios forestales, lamentablemente, tanto en Europa como en el continente acá en Norteamérica. Así que, ay, señor, hay que fluir. Ahora, espérate, ya dije la de metro. Ahora sí. ¿Estás ready para los titulares?
1: Ah, no, vamos. Pues sí, vámonos.
3: Titulares.
1: Clientes comienzan a presenciar fluctuaciones de voltaje de luz en el área metropolitana. Luma admite: estamos finitos en reserva de energía. Drenante para comerciantes decidir emprender en este escenario. Expresidenta del Centro Unido de Detallistas señala: se han reportado 247 bancarrotas en este trimestre y las adjudica a los problemas con la crisis de agua. Sumamente negativas para Puerto Rico, implicaciones del pleito del gobierno contra Luma, advierte exmiembro de la Junta de Control Fiscal. Municipio de Bayamón establecerá oasis hasta el domingo para suplir de agua potable a abonados afectados por las reparaciones en planta de filtros. En Guaynabo hay 16 camiones cisterna para brindar el servicio a clientes afectados. Nueva plataforma que conecta a las agencias con gerencia y presupuesto sigue confrontando problemas. Unos 50 hogares de pacientes bajo AMSCA no han cobrado el mes de julio. Y julio acaba mañana. Alcalde de Bayamón asegura son más los números positivos del PNP y Jennifer González. El gobierno federal inicia cuarta fase para revocar pasaportes a deudores de pensión alimenticia. 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La hora en Pegados en la Mañana, 6:10.
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3: Y se nos está reportando que esta madrugada a las 12:30, lamentablemente ocurrió un accidente con un peatón en el Expreso 52, específicamente el kilómetro 19.9, fue pues un accidente fatal con peatón. Se cree que la persona tiene entre 45 a 50 años, ya se levantó el cuerpo, pero ya en breve deberían estar abriendo los 3 carriles de Calley a Caguas. Así que si usted viene tal vez de Ponce o por esa zona hacia San Juan, sepa pues que podría conseguir un poquito de tráfico en las vías. Pero ya en efecto están a punto de abrir esa vía, así que tenga mucho cuidado. Vamos a estar hablando y tocando un tema. Precisamente esta semana le estaba preguntando al superintendente de la policía sobre cómo iba el caso de la enfermera que fue asesinada. El superintendente de la policía nos estaba informando que ya el proceso investigativo había terminado y que iban a estar, y que estaba ya en manos de la fiscalía para que la fiscalía sometiera a cargo. La fiscalía ayer precisamente le estuve pidiendo una reacción al Departamento de Justicia, y el Departamento de Justicia ayer estaba informando pues que están esperando por más evidencia científica. Quiero hablar de esto estoy poniendo esto en contexto para poder hablar sobre la situación de violencia de género en Puerto Rico. Pero básicamente, para que ustedes sepan, el Departamento de Justicia lo que dijo es que recibió evidencia obtenida por parte de la Policía de Puerto Rico, sin embargo, aún restan por recibirse los resultados de varios análisis periciales, así como completar otras gestiones investigativas que consideramos indispensables para tomar una determinación responsable y justa en este caso. La etapa investigativa en el proceso de un caso colmigán, pues lo que siempre ponen de que pues toma tiempo y pues básicamente todavía falta una evidencia antes de someter cargos. Y precisamente para hablar sobre la situación de una campaña que tiene el Observatorio de Equidad de género. Vamos a hablar con su directora, Stephanie Figueroa. Buenos días, Stephanie, ¿cómo estás?
8: Buenos días, Mili. Saludos a ti y a todas las personas que nos escuchan.
3: Bueno, quisiera tu reacción un poco sobre el asesinato de esta enfermera. Sabemos todo lo que ocurrió, que una persona, ¿verdad?, que ya tenía expediente, que había salido, que se le había permitido salir bajo libertad, bajo palabra. Y ocurre esto, todavía pues no se van a someter cargos, se espera evidencia. ¿Qué le parece todo esto al observatorio?
8: Pues la realidad, ¿verdad?, es un reflejo de otros casos que hemos visto con características similares. Como, ¿verdad?, bien mencionaste, está en proceso de investigación. Sin embargo, yo entiendo que ese proceso de investigación debe ir a la par con ese proceso de investigación de cómo funciona este programa de libertad bajo palabra. Tenemos, ¿verdad?, personas que lamentablemente han salido libres a la comunidad y lamentablemente, ¿verdad?, han reincidido. No son todos los casos, pero sí es un llamado a la acción para que evalúen cuáles son los requerimientos que se utilizan para sacar a una persona de la libre comunidad, porque la realidad es que una persona que no esté capacitada, ni tenga herramientas, ni haya pasado por un proceso de resocialización ni tratamiento, claramente puede reincidir.
3: Sí, así que a la espera, ¿verdad?, de que entonces finalmente se puedan someter cargos con la evidencia necesaria para que se sostenga el caso. Stephanie, ustedes han iniciado un proceso, una campaña que básicamente busca darle visibilidad a toda la información que ustedes recopilan, los feminicidios, las desapariciones, y dentro de la información que ustedes están divulgando, hay una parte que dice sobre las niñas desaparecidas, o sea, 14 niñas no volverán al salón de clases en Puerto Rico porque están desaparecidas. Y me llamó la atención, y cuando vi ese dato, yo dije, Dios, 14. Y estamos viendo, háblanos un poquito sobre este esfuerzo.
8: Pues mira, Mili, el observatorio, junto a Coordinadora Paz para la Mujer, ¿verdad?, lanzamos esta campaña que se llama Los Datos Cuentan Otra Historia, que, como bien menciona, visibiliza el impacto humano que tiene los feminicidios y las desapariciones en Puerto Rico, y sobre todo destacar la importancia de contar con datos confiables para impulsar la acción y la política pública del país. Así que nosotros, ¿verdad?, por medio de esta campaña también queremos acercar a la ciudadanía a ese trabajo que hace el observatorio, que es tan importante, ¿verdad?, el acceso a los datos, ¿verdad?, y que las personas puedan tener acceso a esa información. Como mencionaste, ¿verdad?, el observatorio, desde que recogió los datos desde el 2019, ha identificado 496 feminicidios, ¿verdad?, en todas sus tipologías, de los cuales 144 son de carácter íntimo, y como mencionaste, ¿verdad?, 14 menores desaparecidas hasta la fecha. Así que esto es un dato importante, ¿verdad? Nosotros, sí, a lo largo de, ¿verdad?, de nuestro trabajo de recopilación y monitoreo, hemos identificado que muchas de estas menores estaban bajo la custodia del Estado cuando desaparecieron. Así que son ausencias que se marcan particularmente en estos comienzos de clase, ¿verdad? Todos los niños que regresan a las clases sin su mamá de la mano, todas las niñas que no regresan al
3: salón de clase. Pero no tenemos absolutamente nada de información sobre estas 14 menores. O sea, puede ser que se hayan evadido del sistema, por ejemplo, el Departamento de la Familia, que sabemos algunas, pues ¿se van del sistema o del hogar sustituto donde están?
8: Pues mira, hay algunas que carecen de información.
3: Okay.
8: Y yo creo que esto es, ¿verdad?, un llamado a la acción, porque cuando tú tienes un Estado que está llamado a proteger y no puede hacer ese trabajo, ¿verdad?, es una bandera de alerta. Y yo quiero también destacar que hay muchas desapariciones que comienzan, ¿verdad?, con que una persona se va de, ¿verdad?, como mencionas, pero esto la puede poner en situaciones de riesgo, ¿verdad? Hay una persona que puede desaparecer de manera voluntaria y de momento está en una situación de trata humana, ¿verdad?, que ese tipo de casos son casos que hemos visto. Exacto. Así que no porque una persona se vaya voluntariamente quiere decir que no está en una situación de riesgo, al contrario, ¿verdad? Está en una situación de riesgo porque no tiene redes de apoyo a donde acudir, ¿verdad?, y redes de apoyo que la puedan sostener y que puedan asistirle en una situación de emergencia.
3: También ustedes ponen dentro del arte de su campaña ¿cuántos estudiantes menores de edad, 177, no estarán acompañados por su mamá al regreso a clases porque sus madres fueron asesinadas en los pasados años? De momento, ¿verdad? Es una campaña que como que te despierta una conciencia. Por lo menos uno sabe que todas estas cosas ocurren, pero de momento cuando tú le das esta perspectiva, pues tú, no sé, a mí por lo menos me captó bastante.
8: Sí, era conectar las personas con acciones cotidianas, ¿verdad? Hay veces que vivimos ensimismados, o sea, estamos en nuestro rollo personal todos los días cuando nos levantamos y con nuestras situaciones, ¿verdad? Muy personales y con todo este panorama, ¿verdad? Político que tenemos en este país, pero se nos olvida que hay personas que están sufriendo todos los días las consecuencias de la violencia de género y una de ellas son los menores, ¿verdad? Que es algo que hemos ido trabajando a lo largo del tiempo que el observatorio, ¿verdad? Lleva operando, ¿verdad? Y es que en Puerto Rico no se recogen datos oficiales de menores que sobreviven al feminicidio de sus madres. Eso es un trabajo que únicamente hace el observatorio, ¿verdad? Como organización de sociedad civil, ¿verdad? Levanta esos datos para visibilizar esas orfandades que lamentablemente no hay una política pública en Puerto Rico que la sostenga una vez sucede un feminicidio. Sucede un feminicidio, ¿qué pasa con esos menores? Ni siquiera a veces el Estado tiene la respuesta de qué es lo que pasa con esos menores luego de ese acto de violencia, ¿verdad? Y lo que estamos, ¿verdad? Haciendo un llamado a, ¿verdad? A la ciudadanía a que conecte con el trabajo del observatorio, a que nos pueda apoyar también económicamente. El observatorio no recibe fondos del gobierno, okay, ¿verdad? Estatal ni del gobierno federal, precisamente para tener independencia de criterio y poder ser transparentes a la hora de nuestras investigaciones.
3: Así que un llamado es importante que, la gente apoye que lo digan, que ustedes no dependen de fondos del gobierno precisamente para tener esa independencia. ¿Cómo las personas entonces pudiesen ayudar al observatorio, Stephanie?
8: Pues mira, Emily, yo siempre digo cada dólar cuenta, ¿verdad? Y a veces no es solamente la parte económica, sino es compartir las investigaciones, exacto, que hace el observatorio. Pero, ¿verdad? Las personas que estén interesadas en colaborar con el observatorio de manera monetaria pueden hacerlo a través de ATH Móvil. En la parte de donaciones nos buscan como Observatorio PR. Ahí pueden hacer su donación, ¿verdad? Y cada, como dije, cada dólar cuenta.
3: No, y precisamente compartiendo también estos esfuerzos de la campaña. Los quiero felicitar porque me parece que ha sido una campaña muy atinada y que sé que va a llegar a la población y ese es el punto, crear conciencia sobre la situación de violencia de género que sí vive Puerto Rico. Stephanie, gracias por conectar con nosotros. Que tengas un buen día. Gracias. Cuídate mucho.
8: Gracias, Mili. Gracias.
3: Ahí ustedes escucharon y vieron a Stephanie Figueroa. Ella es la directora ejecutiva del Observatorio de Equidad de Género, que hace una labor extraordinaria porque ellos recopilan la data, tanto de la Policía de Puerto Rico, lo que sale en los medios para llevar información de cuántas mujeres han sido víctimas de feminicidios íntimos, entre otras. Así que es una buena fuente de información si usted quiere tener acceso a información precisa. Bueno, señores, son las 6:19 de la mañana. Estamos aquí en vivo, en Pegados. Vamos a darle seguimiento. Ayer estuvimos hablando de este tema, pero ayer la situación se puso un poquito tensa precisamente en esta vista que realizó el municipio de San Juan, específicamente su legislatura municipal, dando oportunidad que las personas pudieran expresarse sobre esta propuesta de proyecto. Se busca construir un estacionamiento. Ayer la legisladora municipal del PPD me comentaba que no había información, que se había hecho una solicitud de información al municipio, la misma no había sido contestada. Al día de ayer vimos las largas filas de las personas tratando de entrar y acudir y participar de esta vista. Pasaron cosas bastante interesantes en la misma. Y quiero darle los buenos días a Daisy Sánchez. Ya ustedes deben conocerla y nosotros también. Gracias por estar aquí. Y Daisy es legisladora municipal del MBC allí en el municipio de San Juan. ¿Estás bien, Daisy?
9: Muy bien. Buenos días. Permíteme felicitarle a ti y a todos los miembros de la estación porque estamos celebrando la semana de los periodistas.
3: Tú sabes que uno se embolla tanto en el trabajo que como que se le olvida. Por lo menos te tengo que reconocer que a mí como que se me pasó, pero sí, felicidades a todos nuestros compañeros y los que hacen una labor extraordinaria ejerciendo el periodismo. Que estamos así en momentos difíciles para ejercerlo, ¿sabes?
9: Sí, muy complicado, lo sé.
3: Bueno, ayer estaba observando, seguí un poco la vista a través de la página de Facebook de la Asamblea Municipal de San Juan y hubo un poquito ahí de tensión, pero cuéntanos, porque la mayoría de los deponentes estaban opuestos a esta propuesta para construir un estacionamiento allí en la zona del Escambrón.
9: Eso es correcto. La mayoría de los que depusieron allí se expresaron en contra, pero con argumentos sólidos, con posiciones sólidas, información sólida, que es precisamente de lo que carece esta ordenanza número 55. Como yo le llamo, eso es una caja vacía. No se presentó sin ningún documento. Esta es la primera y la única vista pública que se va a hacer sobre un asunto que es trascendental, porque no estamos hablando de un terreno cualquiera, estamos hablando de un terreno de un valor extremo, porque es histórico, es social, es incluso para la salud. O sea, allí se plantearon tantos puntos y, por ejemplo, la presidenta del Colegio de Abogados y Abogadas cogió esa ordenanza punto por punto.
3: La desmenuzó.
9: Todita, todita, y pueden tener acceso a esas ponencias a través de la página de la legislatura para que la lean con calma y vean todas las irregularidades, las omisiones, las ilegalidades de aprobarse esta ordenanza como se presentó. Que se hubiera aprobado, debo de seguir diciendo, o sea, enfatizar, porque uh-huh. ya existe un informe positivo que aprobó la mayoría de esta legislatura. Existe un informe positivo, y si las minorías no alertan sobre esta situación, hoy ese proyecto estaría aprobado con todas las deficiencias y con todas las irregularidades. Tengo que decirte que es de gran preocupación. Incluso se ha planteado la omisión de tantos documentos que se están requiriendo. Las minorías insistimos al momento en que se iba a aprobar ese informe positivo, que eso no se podía aprobar si no conocíamos toda la información ambiental, el negocio que se está tratando, que no se dice nada de cómo el municipio va a quedar parado, qué beneficio puede tener el municipio de enajenar un terreno tan valioso, la manera en que se plantea en la ordenanza, dónde va a estar localizado, pues no existe, porque te hablan de un terreno que uh-huh. va al mar, va hacia los extremos hasta el Normandí, hasta la casa de oficiales uh-huh. Del ejército y hasta la carretera. O sea, te están diciendo que si ese terreno, si ese contrato se diera como está puesto en esa ordenanza, se le estaría concediendo, enajenando todo el parque uh-huh. para que un contratista privado pueda levantar un edificio que no se sabe cómo va a ser, de cuánto.
3: Eso quería enfatizar, porque ayer la legisladora municipal del PPD me estaba diciendo, mira, Mili, es que no sabemos nada. O sea, vamos a una vista pública sin ningún tipo de información. Sabemos que viene un estacionamiento. Ajá, y que va a ser que 22 millones por 60 años más 30, no fue a subasta, o sea que no hay.
9: Bueno, no es solamente un estacionamiento. Cuando se plantea esto en la ordenanza, también se habla de cafés, de restaurantes. O sea,
3: que no es solo el parking.
9: Claro que no. Y te voy a decir, ayer la planificadora okay. Tamara González estuvo por 2 horas y media hablando, leyendo una ponencia, y al final nunca atendió el asunto que nos traía allí, que era la ordenanza 55. Y cuando se le cuestiona si ella sabe o si existe algún diseño previo a toda esta decisión, ella dice que no se sabe, que lo que se vaya a construir ahí depende de los estudios que se hagan.
3: Pero es que no se han hecho estudios.
9: No se han hecho estudios. Ellos dicen que no pueden hacer los estudios si no existen las escrituras, pero la propia presidenta del Colegio de Abogados y Abogadas insistió en que no es necesario que esta persona obtenga este título de propiedad para poder iniciar todos estos procesos. Ellos lo que están planteando es que es muy costoso para el San Juan, para el municipio, llevar a cabo estos estudios. Oye, que estás hablando de un terreno de un valor incalculable. Entonces tú no puedes sacar dinero para eso. Y además quieres proteger al contratante, a la persona que está proponiendo, para que tampoco lo hagas hasta que tú le cedas ese terreno. Eso no tiene ningún sentido por ningún lugar. Cuando se le plantea, ¿por qué son 950 estacionamientos? Si usted no sabe cómo va a ser el edificio, qué tamaño va a tener, qué altura va a tener, cómo usted puede determinar que son 950, porque igual podrían resultar en 80 o en 2000, no sabemos. Eso mismo, ella dijo, no puedo responder. ¿Conoce usted el negocio? Se le preguntó, ¿conoce usted qué tipo de negocio hay en esta situación de esta ordenanza y de estos terrenos? No tiene la mínima idea de cuál es el negocio.
3: Eso es preocupante, Daisy, porque una persona que va a una vista, básicamente, me dijiste que estuvo 2 horas.
9: 2 horas y media, es la única que habló.
3: Claro, pero entonces estamos hablando de una persona que habló por 2 horas, pero entonces no pudo contestar
9: nada.
3: Ciertas preguntas que son ahí, van al grano.
9: Exacto, no pudo contestar. A nosotros nos preocupa muchísimo porque se planteó en una de las ponencias el licenciado Pedro Sade, que goza de una reputación.
3: Abogado ambiental, que aquí lo he tenido en múltiples ocasiones.
9: Él planteó que si esa ordenanza se aprueba tal como fue presentada, eso es ilegal. Porque la legislatura le está entregando al alcalde de San Juan un cheque en blanco para que él negocie arbitrariamente. Y lo peor de todo es que en esa ordenanza no hay ningún lugar que diga que luego que esa negociación se dé, va a regresar a la legislatura para que la legislatura cumpla con su deber primordial, que es fiscalizar. Hay que fiscalizar, pero la legislatura está cediendo hasta ese poder que tenemos, como eso es un deber que tenemos con nuestro pueblo, con los sanjuaneros. Nosotros estamos allí para fiscalizar todo lo que se haga en San Juan, que se proponga en San Juan, y sobre todo cuando se está proponiendo un proyecto en el que 4 generaciones van a perder la vista al mar, y la van a perder para siempre, porque incluso la propuesta deja abierto que luego de los 90 años, que no es poca cosa, podría renegociarse algo, pero no plantean si el municipio podrá adquirir esto, no plantean si cuando se cumpla. Vamos a ver, ¿por qué necesita 90 años? Si son supuestamente 20, 22 millones de inversión. ¿Cuánto tiempo le toma a una compañía sacar la inversión para luego continuar con el derecho sobre esa propiedad que se va a convertir al final, como dijo Pedro Sade, en una propiedad de ellos? Porque sí, al ser enajenada de la manera en que se está planteando, va a ser.
3: El terreno sería de ellos, ¿no?
9: Sí, ya cuando pasen todo este tiempo, ya ni recordaremos qué hubo ahí. Ya no recordaremos, nuestros hijos, nuestros nietos no van a saber de cómo surgió ese edificio.
3: Para ¿verdad? Uno más o menos ubicarse, porque sabemos que el Normandy está aquí, entonces está la pista, la playa, sería como un poquito más hacia atrás,
9: El problema es ese. El problema es que no se sabe. Porque ellos dicen será la huella. Bueno, allí la planificadora dijo que la huella mide 6.000 pies. Pero entonces, cuando tú lees la ordenanza no establece límites. Como te dije, tú sabes, va hasta el mar por un lado, va hasta a la carretera por el otro, o sea, no establece límites, y en la práctica le está concediendo todo el parque a este contratista privado.
3: ¿Y no se habían hecho unas inversiones y unos fondos de FEMA que se habían asignado precisamente para arreglar la pista y todas esas cosas?
9: Bueno, allí el grupo de El Escambrón Unido planteó que, en efecto, cuando tuvieron una reunión con el alcalde y el vicealcalde, ellos admiten que esa pista se arregló con fondos de FEMA, y al ellos cuestionar que todavía existe una probabilidad de que si el Normandy, la gente que tiene el contrato del Normandy, decidiera continuar con el proyecto, podrían entonces optar por también establecer ahí un estacionamiento.
3: Otro más.
9: Es que te digo.
3: Ay, Daisy, de verdad que.
9: Es un desastre. Todavía al día de hoy se están recibiendo comentarios de la ciudadanía en contra, pero te estoy diciendo que ya van sobre los 200, que le están escribiendo a la legislatura diciéndoles no voten por este proyecto. O sea, tienen que retirarlo. O sea, tienen que revisarlo.
3: Estamos hablando de este estacionamiento que no sabemos si es de 900 y pico.
9: No sabemos nada
3: entonces,
9: de eso.
3: Otro posiblemente para que pueda acompañar el desarrollo del hotel en Normandy, que eso era Ashai, el que tenía ese posible desarrollo.
9: Exacto, exacto. Y entonces el problema es que el propio alcalde y el vicealcalde les dicen, no, pero aunque eso esté con fondos de FEMA, los fondos de FEMA después que los entregan, no, a ellos no les importa qué pase con ellos, mira lo que dicen, y vamos a... Si hay que destruir todo eso, se destruye. Eso está a punto de ser inaugurado. O sea, ¿en qué están pensando? Yo sé.
3: FEMA se habla de decir que estamos mal utilizando los fondos porque tras que FEMA asignó unos fondos para arreglar eso tras el paso de María.
9: Esto es un terreno, sí, no, no, claro que va a haber algún señalamiento. Y estamos hablando de un terreno que tiene un valor que está protegido por unas leyes federales que ellos dicen que podrían pasarle por encima esas leyes, justificando que hay una necesidad. Pero es que nadie que va a ese parque no necesita más de 400 y pico de estacionamientos que sobran, porque la gente que va allí sabe que esos estacionamientos permanecen prácticamente vacíos, en excepciones como la calle San Sebastián y como otras actividades donde hay muchos grupos.
3: Pero hay personas que dicen que sí, que se necesita ese estacionamiento, porque los he escuchado, he estado tocando. No, pero es que se necesita un parquillo, pero no podemos planificar. O sea,
9: pero es que hay alternativa. Los estudiantes de la Escuela de Planificación presentaron allí las alternativas de cómo se puede trabajar. Muchas partes del mundo están rechazando el uso de vehículos de esta manera que se está planteando la construcción de más espacios. No, no, no es que no se necesite, es que se puede trabajar inteligentemente a favor de la naturaleza, a favor de proteger lo poco que nos quedan, las pocas ventanas hacia el mar, a proteger la costa. Eso es indispensable.
3: Y la costa está reclamando su espacio.
9: También,
3: miren, porque la erosión costera.
9: Como alguien dijo, el mar no descansa, el mar sigue aumentando.
3: Ahora, rapidito, me tengo que ir, pero ¿cuál fue la propuesta que hicieron los estudiantes que me estabas hablando sobre posibles estacionamientos para tratar de resolver entonces el asunto?
9: Ellos están planteando... Primero, utilizar los más de 1,000 y pico de estacionamientos. Hay casi 6,000 y pico de estacionamientos, espacios de estacionamiento alrededor de toda el área de San Juan que se pueden utilizar. Ellos entregaron un borrador y entregaron también una fotografía de lo que sería un plan donde se crean charcas para recopilar agua y utilizar eso ahí con más árboles, con un mejor ambiente, y reducir, crear el uso del mayor de la bicicleta. Entonces, hay un ambiente, hay alternativas. Bueno, se le han planteado.
3: Se puede utilizar estacionamiento y que haya entonces
9: se pueden usar
3: una especie de guagua, otro, exacto, como decimos, y que funcione, ¿verdad?
9: Sí,
3: para que la
9: sí.
3: gente deje su vehículo y entonces llegas a...
9: El hotel tiene 300 espacios. Nada más el hotel que tú puedes usarlos. Tiene 300 espacios. ¿Cuántos espacios no tiene el área de allá de... Pues se me olvidó el nombre. Del área de más distante, pero que todo, bueno, el punto es que hay alternativas y no se están estudiando ni se están considerando.
3: Estoy, ¿verdad? Hablando aquí contigo, pues estaba solicitando una reacción. Me gustaría saber si el alcalde de San Juan va a emitir expresiones sobre lo que está ocurriendo y sobre lo que pasó en la vista ayer en la legislatura municipal. Me parece importante que el alcalde se pueda expresar. Así que, nada, aquí dejándole saber a los oficiales de prensa del municipio de San Juan que hay espacio para que el alcalde pueda venir y podamos dialogar sobre este proyecto. Daisy, gracias por estar aquí con nosotros. Ahí estamos viendo las imágenes de la vista. Ayer la gente pues muchos se quedaron esperando para poder entrar porque esto fue en la legislatura municipal, allá en el Viejo San Juan, en la Casa Alcaldía. Así que nada, estaremos pendientes a este tema. 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
13: Muy buenos días, soy Aixa Vázquez y a esta hora le echamos el primer vistazo del día a las condiciones en las carreteras del país. El jueves ya tocando la puerta del fin de semana. Lamentablemente nos despertamos hoy con una fatalidad en las carreteras. Ocurrió poco después de las 12 de la medianoche en el expreso Luisa Ferré en dirección de Calley hacia Caguas en el kilómetro 19.9. Esto es cerca de las Catalinas Mall. Obligó al cierre temporal de un tramo de la vía o por lo menos dos de los carriles, pero ya a esta hora se supone

0: los días a partir de hoy hasta el mes de septiembre en horario de 9 de la mañana a 3 de la tarde, así que van a estar colocando vallas en el área y eso pues va a complicar el panorama tanto en dirección hacia San Juan como en dirección hacia Bayamón durante las próximas semanas. El resto de las carreteras, el tránsito liviano, libre de inconvenientes. En una hora regreso con más del informe del tránsito.
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3: Y te sigues informando aquí en Pegaos en la Mañana por Radio Isla 1320 y Telemundo Puerto Rico. Son las 6:39 de la mañana. Y vamos a más adelante, quédese pendiente, vamos a estar dialogando con el secretario de Educación. La semana que viene arrancan las estadísticas del país, comienzan las clases y es bien importante saber si el Departamento de Educación, si nuestras escuelas estarán listas. Entre otras cosas, se habla de que se le redujo el presupuesto al Departamento de Educación. OGP dice que es que ya no hay fondos federales. Así que vamos a estar hablando sobre eso, cómo va el pago de los suplidores, los porteadores escolares. Así que no se pierda esa entrevista más adelante. También vamos a hablar con el secretario el Departamento de Desarrollo Económico. Hay ayudas para empresas, las pymes, debido a la falta de un servicio eficiente de agua. Así que, ¿qué tipo de ayuda es? Más adelante le vamos a estar explicando. El PPD le cae encima al PIB por donativos en cash y anónimo, pero el PIB no se queda callado. Así que vamos a estar hablando sobre todo eso. Ayer aquí, el portavoz de Genera PR, Iván Báez, ya finalizando nuestra conversación sobre la situación de generación, porque hemos tenido como 3 o 4 semanas ya corridas con apagones. Alguna unidad sale fuera de servicio y estas altas temperaturas tampoco están ayudando. Pero Iván me destacó y me dice, bueno, mire, lo que pasa es que el negociado nos bajó el presupuesto y como nos hizo una reducción del presupuesto, estamos viendo las consecuencias. Vamos a recordar lo que nos dijo ayer aquí en Pegaos en la Mañana, Iván Báez.
4: Sí, te tengo que decir algo importante, Mili, es que el negociado nos denegó una petición, una moción de reconsideración de un presupuesto que nos costaron para reparación y mantenimiento. Y eso indudablemente tiene un impacto en las reparaciones y en el mantenimiento de esas unidades. Vamos a estar evaluando qué medidas vamos a tomar ante esta resolución del negociado de denegarnos.
3: A ver si entendí bien. ¿Ustedes le pidieron un aumento al negociado en el presupuesto?
4: No. Que nos devolviera lo que teníamos. No lo quitaron.
3: Okay, ¿y no le van a dar? ¿Cuánto era lo que tenían?
4: Cerca de 80 millones de dólares. Okay. Ellos lo único que retornaron fueron 30 millones de un fondo de emergencia y 80 millones de dólares en operaciones y mantenimiento que no los devolvieron. O sea, sencillamente los quitaron. Así que hay que evaluar qué medidas vamos a tomar, porque con esos fondos se mantienen las plantas y se reparan cerca de 200 megawatts en unidades más pequeñas nuevas. Con
3: lo que ese recorte de presupuesto ha afectado la reparación de las unidades.
4: Bueno, indudablemente puede tener un efecto. Nosotros estamos maximizando el uso de fondos federales con el Departamento de Energía Federal y con FEMA.
3: Bueno, ahí ustedes escucharon.

0: reducción en el presupuesto, pues entonces ellos tienen que hacer sus ajustes. Nosotros tenemos que hacer, mire, una breve pausa y al regreso, a ella la demandaron. La pregunta es, ¿cómo va esa demanda? ¿La emplazaron? ¿Qué va a hacer ella? ¿Cuál es su reacción? ¿De quién estoy hablando? Ya mismito lo decimos aquí en Pegados en la Mañana.
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0: Bueno, señores, y seguimos aquí en Pegados en la Mañana por Radio Isla 1320 y Telemundo Puerto Rico. Ahí está. Se sometieron una demanda, una empleada de DACO de carrera, que ahora está en destaque en otra agencia. Y esta empleada, pues, alega pues que se le violaron sus derechos. Así que quiero conocer un poquito, aunque ella ya se ha expresado y ha dicho que es falso, pero no sé si ya le emplazaron, qué ha pasado con eso. A la licenciada Valerie Rodríguez Erazo, pasada secretaria de DACO, pero que enfrenta una demanda. ¿Cómo está usted? ¿Todo bien?
7: Muy bien, buenos días a ti y a todos los que nos ven a través de la televisión y nos escuchan.
0: ¿Qué ha pasado con eso?
7: Bueno, no me han emplazado, Mili. Esto pero ya como, fue o sea, radicado la demanda, hace... Pero...
0: Hace como más varias de
7: semanas,
0: dos semanas atrás, y media o tres.
7: Todavía no me han radicado, no sé. Pero nada, estoy lista. Yo tengo la misma oficina que llevo desde el 2010. Aquí se ha quitado ustedes en Atorrey. O sea que, nada, cuando me emplacen, pues con mucho gusto contestaré. Pero estaré solicitando, como lo he dicho, que bajo la ley 9, que el derecho me asiste, que sea el Departamento de Justicia quien me represente, porque todo lo alegado ahí ocurrió cuando yo era secretaria del DACO.
0: Vamos a explicarle eso a la gente. Básicamente, si esta demanda es sobre hechos mientras usted era secretaria de DACO. Uh-huh. Así que hay una ley que le cobija y se supone que el Departamento de Justicia la represente.
7: Uh-huh. En efecto.
0: Pero Justicia ha dicho que no.
7: Bueno, Justicia no ha dicho nada. Eso fue el secretario de Asuntos Públicos, bueno, pero... que en una conferencia de prensa, que ahí fue que yo dije, Dios mío, pues están todos retratados. Porque tú ves que sale esta demanda de esta empleada que no tiene las cualificaciones para ese puesto, que es un puesto para colmo de confianza, que es de libre remoción.
0: O sea, ella tiene su puesto de carrera.
7: De carrera.
0: Entonces, era un puesto de confianza y usted la remueve de ese puesto de confianza.
7: Yo traté de removerla en eso, pues obviamente Fortaleza intervino, que esta es una persona que ayudó en la campaña.
0: Esos son los requisitos para que una persona sea nombrada en el gobierno.
7: Aparentemente,
0: si ayudó en la campaña o si donó.
7: Bueno, yo trato, o sea, cuando yo me percato, recuerda que cuando a mí ya me nombran, ya todos estos puestos los había llenado Fortaleza. Cuando yo veo los puestos y yo veo que necesito personas, ¿verdad?, con capacidad, con experiencia y preparación académica para esos puestos, yo trato de removerla porque ella era directora, básicamente la directora de finanzas y administración, y no contaba ni siquiera con un bachillerato ni experiencia en el aspecto de finanzas. Entonces yo trato de removerla, moverla a otro puesto para poder, de hecho, y sometí a una persona cualificada que tiene hasta maestría. Y esa me la denegaron en Fortaleza. Y entonces cuando trató de hacer este movimiento, pues ahí es que entonces vienen que no, que esto es una persona que trabaja en la campaña. Y nada, y yo lamento mucho que haya llegado a esto, si es que, verdad, eventualmente me emplazan. Pero yo digo que se nota que está concentrado y se han dejado ver, porque ni siquiera me han emplazado y ya tú tienes el secretario de Asuntos Públicos diciendo que Justicia no me va a defender, con desconocimiento total de la ley, diciendo
0: pero
7: que
0: él, no... él debería conocer la ley, él es abogado.
7: No sé, dile que, no sé.
0: O es que simplemente...
7: Si me dejo llevar por la gente que están nombrando, pues no me sorprende que no conozca. La realidad es que no sé, la ley es súper clara, cobija a funcionarios y exfuncionarios. Lo que establece la ley es que tienes que haber actuado dentro de tus parámetros como funcionario, que eso obviamente así ocurrió, y que tiene que haber buena fe. Yo tengo todo, me siento de nuevo, para mí es una demanda frívola, me la hicieron llegar, o sea que yo me la leí, a pesar de que no ha sido emplazada, yo me la leí. Hay unas alegaciones que yo digo completamente risibles, por ejemplo, que ella no tenía acceso y por eso no podía ir al baño y no podía hacer sus necesidades. Y yo, pero si los baños en Minilla son abiertos, no tienen seguro, o sea, cosas que yo decía. Y esta persona, si yo la vi tres veces en mi vida, fue mucho, porque esa era otra de las diferencias que yo tenía. O sea, mira lo que se le está pagando a esta persona que no tiene la preparación académica, a un puesto que a mí me hace falta llenar con personas preparadas. Y además de eso, se le aprueba un trabajo remoto, que la extensión yo no se la aprueba. Y ahí es que entonces viene la controversia, porque viene el secretario de la Gobernación, la aprueba sin consultar con la agencia, sin ver el expediente de personal. Y ahí es donde yo digo que se establece claramente la violación en ley, porque bajo la ley 8 de recursos humanos del gobierno, esa potestad es exclusiva para el jefe de agencia. Y Francisco Domenech no era el jefe de agencia. O sea que ahí, por querer favorecer a alguien que ayudó, pues se violan la ley. Y eso es algo que tendrá el Departamento de Justicia entre los planteamientos cuando yo solicite la representación legal y someteré toda la
0: vida. Me llama la atención que todavía no la hayan emplazado, pues si eso fue hace como 3 semanas.
7: Más de 3 semanas. No sé. Bueno, el derecho te dan 4 meses. Como es el procedimiento, sí.
0: O sea, que podemos antes estar era en más. Este tostón 4 meses.
7: Antes era más. Antes era 6 meses. Hubo una enmienda en la ley y ahora tú tienes hasta 4 meses para emplazar. Como ella también demanda el gobierno y demanda el secretario del LACO actual, recuerda que los términos son mayores también porque está demandando al gobierno. Pero eso es lo que sorprende. O sea, ella está yendo contra el gobierno y tú tienes a todos los funcionarios defendiéndola a ella. El secretario de Asuntos Públicos, el mismo secretario del DACO, Francisco Domenech, que todavía sigue siendo el secretario de la Gobernación, a pesar que lo está investigando. Y ahí es que yo digo, o sea, se vieron todos retratados, parece que esto es un acto concertado, no entiendo, ¿verdad? Sus razones las tendrán, pero es lamentable porque al final es un abuso de poder. Estás utilizando el gobierno para afectar a una persona que para mí se reduce a abuso de poder.
0: Hablemos de eso. Usted ha presentado evidencia, se han divulgado ya cartas donde en efecto el secretario de la Gobernación, y sigo diciendo porque hasta el 7 de agosto sigue siendo el secretario de la Gobernación.
7: Increíble.
0: Y él sigue haciendo reuniones, él mismo lo postea en las redes sociales de la Secretaría de la Gobernación. O sea, en efecto, sí, él intervenía. Las cartas que...
7: Él interviene en todo. En este gobierno... Todo lo que sea $5,000 o más es aprobado por Francisco Domenech y por Itza García. Ambos están siendo investigados por intervenciones indebidas y señalamientos serios y continúan en su silla. Él interviene en todo. Él intervino en un proceso de, nosotros le decimos subasta, un proceso de competencia que tuvo la agencia para la plataforma digital, que viste que recientemente salió reseñado que el DACO hasta perdió el dinero.
0: Tiene que solicitar nuevamente a la Junta como una extensión.
7: Pero es que ahí, miren, ahí es que tú ves que el interés no es genuino de ayudar, no es de servir. Porque si se hizo un proceso competitivo conforme a la ley, ellos tienen todavía hasta una opinión legal de ACG, que el DACO cumplió con todo. Si cuando ocurrió esto, me recuerdo que nos movimos, o sea, a tiempo récord, en menos de 5 meses ya yo había conseguido los fondos con la Junta para tener esta plataforma digital, para hacérselo más fácil a los comercios y a las personas. ¿Cómo es posible que porque no les gustó, porque seamos honestos, no les gustó quién ganó? No les gustó quién ganó. No será amigo de la casa, me imagino que Politán no lo habrá representado.
0: No sé, era pana suyo, la no, persona que...
7: No, fue un proceso que ni siquiera yo elegí. Lo eligió... la persona de IT, de tecnología de DACO, que lleva 27 años en el puesto, hicieron otro proceso. Lo que tengo entendido es que volvió a salir la misma compañía como la mejor cualificada, pero yo siempre digo, es que no les gustó quién fue, porque prefirieron perder el dinero y todavía hacerse lo más difícil a la gente que cumplir con los parámetros. Y de nuevo, esto fue un proceso competitivo que tanto la ley como las órdenes circulares de OGP, que es lo que rige ese proceso, establecía que era el jefe de agencia que escogía. Y así se hizo. Se cumplió con todo. Teníamos el visto bueno de la Junta, de OGP, de PRIT. Y que cuando llegó a la Secretaría de la Gobernación, de repente, pues no lo aprobaron.
0: ¿Qué le pareció el anuncio de la salida del secretario de la Gobernación y también la subsecretaria?
7: Bueno, es algo que se tenía que hacer, lo que yo encuentro.
0: Sí, pero
7: que parecía la noche de logro. Bueno, exacto. Que parecía, yo veía esa conferencia de prensa y yo, esto parece la grabación de ellos, o la noche de logro de ambas personas. Yo encuentro sumamente imprudente que la Secretaría de Justicia hubiese estado ahí. Vamos, tú, una persona que está siendo investigada, de verdad, y oye, vamos a ver qué arroja esa investigación, pero no deja cierto que son alegaciones muy serias, que ya el FEI dijo que los va a investigar, que tú tienes a la Secretaría de Justicia ahí básicamente aplaudiendo lo grande que son estas dos personas. A mi juicio tenían que haberlo removido inmediatamente hasta tanto culminar esa investigación. Pero el hecho de que están casi un mes más deja mucho que decir, porque parece como quien dice, o sea, ¿qué están haciendo? ¿Cuadrando caja? ¿Viendo? ¿Ayudando a algún cliente? En el caso de Itza García, ayudando a su pareja, que fue la que ella abogaba por contrato, una persona que vivía con ella. Deja mucho que decir y yo creo que si piensan que eso les quitó la presión, yo creo que salen peor porque al final le quitan credibilidad al gobierno.
0: vamos a ver en qué termina todo eso. La realidad es que el secretario de la Gobernación sigue en su puesto hasta el 7 de agosto y el 15 de agosto la licenciada Itza García va a seguir en su puesto.
7: No, y en su puesto yo veo las comunicaciones y posando con otros secretarios de gabinete y yo miro eso y me da pena con los otros secretarios porque ciertamente esto es una persona siendo investigada. Oye, que a lo mejor al final no encuentre nada, pero está siendo investigada con alegaciones serias. Y tú como secretario de gabinete y muchos del gabinete constitucional tienes que posar al lado y obviamente estas fotos es como si él te está dando seguimiento a ti. Él te está dando instrucciones. Y eso es horrible y eso es nefasto para el gobierno y para la credibilidad que deben tener.
0: Precisamente vamos a estar dialogando con el secretario de Educación al regreso de la pausa. Licenciada, gracias por estar aquí.
7: Gracias por la invitación.
0: Y sé que sigue con la fundación.
7: 30 días hoy termina la misión 3, que fue en compromiso de vida. Hoy entregamos los trabajos que hicimos, le remodelamos los baños para cumplir con la leyada. Un trabajo bien bonito. Y el 1 arrancamos otro más, con otra misión.
0: Tenemos pendiente. La licenciada Valerie Rodríguez Erazo. Al regreso, vamos a estar dialogando con el secretario de Educación.
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0: Y ya estamos de regreso aquí en Pegados en la Mañana, oficialmente en la segunda hora de este espacio, bien acompañada de José Luis Renta. Good morning.
21: Saludos, Billy. Buenos días. ¿Estás contenta? ¿Ya se te fue el dolor del pie?
0: No, me duele.
21: ¿Todavía?
0: Y tengo que comprarme más puntitos porque ya se me acaba y todavía como que no ha sellado bien.
21: Ah, son unos puntitos de mariposa.
0: Bueno, sí, me podían tomar puntos regulares, pero el doctor me dijo, no te preocupes, no es necesario.
21: Sigue caminando así.
0: Y yo, ok. Así que nada, poco a poco vamos mejorando.
21: Qué bueno.
0: Vamos a hablar sobre el regreso a clase. Hay muchos retos dentro del Departamento de Educación. Ya tengo aquí en el estudio al secretario de Educación. Ya escuché, no sé si escuchaste lo que dijo Valerie Rodríguez Erazo. Todavía no la han emplazado. Y ella dice que las alegaciones, muchas de ellas son risibles. Y destacó nuevamente que el secretario de la Gobernación interviene en todo. Así que vamos rapidito para entonces yo arrancar con el secretario de Educación. Vamos a los titulares.
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21: Observatorio de Equidad de Género lanza campaña para visibilizar cifras de feminicidios y casos de mujeres desaparecidas con miras a ampliar política pública contra la violencia de género. La directora de la entidad pide también que se evalúen requisitos para liberar a convictos mediante el mecanismo de libertad bajo palabra, mientras el Departamento de Justicia responde a cuestionamientos sobre la posible erradicación de cargos contra sospechoso de asesinar a la enfermera Jennifer Torres en Caguas. Fiscalía asegura, aún esperan por resultados de análisis periciales. Férrea oposición de las comunidades a construcción de estacionamientos multipisos en el Escambrón. Aseguran el municipio de San Juan no cuenta con estudios ni diseños. Fallece peatón arrollado en el Expreso 52 en Caguas. Identifican a capitán de embarcación en Culebra que murió ahogado tras lanzarse al mar a intervenir con otra embarcación que quedó a la deriva. 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La hora en Pegados en la Mañana, 7:05.
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0: ¿Cómo va a iniciar este regreso a clase? ¿Estamos preparados? ¿Cómo va a ser educación ante un recorte de 1.200 millones de dólares que ya no va a tener en su presupuesto? ¿Cómo estamos haciendo para pagarle a los suplidores de educación especial, a los porteadores escolares? Pues para contestar esta y otras preguntas, me acompaña el secretario de Educación, Eliezer Ramos Párez. Secretario, ¿cómo está usted, caballero? ¿Todo bien?
22: Estoy bien, ¿y tú, ministra?
0: Está caliente.
22: Yo no estoy tan caliente.
0: ¿No?
22: Yo te doy la información correcta a la gente.
0: ¿De verdad?
22: Sí, la cosa está caminando, la cosa está corriendo.
0: Está caminando. El director de OGP me estaba explicando aquí ante la portada del periódico El Vocero de recortes en educación de 1.200 millones. Yo vi eso y dije, diantre, 1.200 millones es mucho dinero. Me explicaba el director de OGP que es que ellos estaban haciendo una comparativa con asignaciones previas que eran fondos no recurrentes federales. Cuando le preguntaba un poco de los fondos estatales, me decía que es un pareo. ¿Qué es la que hay ahí, secretario? O sea, ¿le recortaron chavo o no le recortaron chavo?
22: Mira, en efecto, ¿verdad? Qué bueno que corregiste un poquito la portada del Vocero, porque no son 7 billones que tiene el Departamento de Educación. teníamos una asignación de unos 5.2 billones el año fiscal anterior que ya cerró. Obviamente a esto se le suma la asignación de más de 130 millones de dólares que se hizo al final para poder atender todas las obligaciones del departamento. El 30 de junio. Y sí, en efecto, el presupuesto que está entrando es de unos 4 billones de dólares. Pues sí, así que hay sí una reducción, ¿verdad? Son proyecciones que se hacen de los fondos federales. Particularmente tenemos ahí los fondos ESSER, los llamados fondos ESSER que se estuvieron utilizando hasta bien al inicio del año pasado.
0: ¿Pero esos eran fondos recurrentes o no recurrentes?
22: No, fondos no recurrentes, que fueron, ¿verdad? Considerados como parte de los presupuestos de los últimos años y que, aunque ha habido señalamientos de la Junta de Supervisión Fiscal sobre esto, fue la propia Junta de Supervisión y el departamento está súper documentado con esto, quien solicitó que esos fondos se utilizaran para parte de las operaciones ordinarias y que se maximizara su uso.
0: O sea, que no fue una decisión de que la Junta les recomendó utilizar fondos no recurrentes.
22: Exactamente. Okay. Yo tuve que hasta firmar una certificación de que esto estaba ocurriendo a principios del 2025, antes de que ocurriera aquella paralización o congelación que se dio, que nos tuvo un par de meses en la incertidumbre, que igualmente educación especial fue un issue, pero peticiones de la Junta de Supervisión Fiscal obligaron a utilizar estos fondos para mantenimiento, para seguridad, para proveer terapias a los estudiantes de educación especial. Y yo estoy sumamente documentado porque igualmente escuché una entrevista hace poco de una legisladora y tengo que decirle que busque el récord legislativo, porque este servidor señaló y levantó banderas sobre eso en el 2021 para la confección del presupuesto 2022, en el 2022 para la confección del presupuesto,
0: sobre
22: de que se estaban utilizando fondos extraordinarios para cubrir gastos compromisos recurrentes del Departamento de Educación Operacional. Eso está público, eso está en mis ponencias, está recorrido en los informes de las comisiones conjuntas en aquel momento e igualmente se trajo a colación tanto el año pasado como para este presupuesto, en donde yo levanté bandera sobre muchas obligaciones. Y es que educación es distinto, ¿verdad? Yo sé que a veces, ¿verdad?, trabajar con un presupuesto grande pues conlleva realizar ajustes y sin duda alguna el Departamento de Educación no puede ser la excepción, pero tiene que ser visto como lo que es la agencia de prestación de servicios educativos, y hacer cambios nosotros de un día para otro conlleva igualmente una serie de repercusiones. Yo no puedo limitarle el servicio educativo a un estudiante. Yo puedo limitar a lo mejor oficinas de servicio, yo puedo limitar a lo mejor la contratación o nombramiento de personal para algunas áreas, pero lo que es la escuela y la operación de la escuela, yo se la tengo que garantizar a todos los estudiantes, tanto por legislación como constitucionalmente, a nivel estatal y federal.
0: ¿Cómo usted va a hacer? Porque es 5.2 billones y ahora, ¿cuánto me dijo que hay ahora? ¿Cuánto?
22: 4.064 o un poco más. Okay, o sea, estamos hablando de 4 billones. Y te los puedo traducir, ¿verdad?, para que la gente lo entienda. Esos 4 billones ya contempla la asignación federal. Estamos hablando de asignación estatal, unos 2.9 billones de dólares. De esos 2.9 billones, que realmente es el presupuesto estatal del Departamento de Educación, 1.1 es el pago a los retirados, que es el pay as you go, así que ya vamos restando. 1.1 es el pago a los retirados, que es un dinero que el departamento no tiene acceso a él. Yo no puedo
0: que no puedes disponer. Tocar.
22: Exactamente. La segunda partida más grande en fondos estatales es la nómina, que es de 1.1 también, y quiero aclarar que el 94% de los empleados están en las escuelas, ¿verdad? Hablamos de directores, auxiliares, oficinistas, psicólogos, enfermeras, consejeros, trabajadores sociales, maestros, bibliotecarios, etcétera. Así que la gran mayoría del personal del Departamento de Educación, a pesar de lo que a veces mucho se habla, está en las escuelas. La nómina en su totalidad, estamos hablando de unos 1.600 millones, así que se contempla con los fondos federales. Pero tenemos 1.1 por un lado y 1.1 por el otro. Ya tenemos 2.2 billones de dólares que ya están comprometidos. Y a esto le sumo igualmente los cerca de 800 millones de dólares en fondos estatales que se asignan para atender los servicios de educación especial. Que esas asignaciones, sí tengo que decir que han venido incrementando, y en este presupuesto ese es el incremento que ven, ¿verdad? Esa es la partida que sí incrementa.
0: Usted va a necesitar más fondos para educación especial. Y quiero detenerme ahí un segundo antes que me siga hablando del presupuesto, porque todos los años fiscales tenemos la misma situación, que hacen falta chavos, que no se les paga a quienes...
22: Mira, y es una necesidad que está ahí, pero igualmente, ¿verdad? Hay que poner controles a esto, porque sabemos que igualmente educación especial, pues sigue siendo como todo, ¿verdad? Un negocio de prestación de servicios que igualmente conlleva lucro y que requiere orden, ¿verdad? Para esto. Así que yo te puedo decir que sí, vamos a necesitar más fondos que los asignados. Hay un proyecto de Medicaid que esperamos que empiece a poder operacionalizarse tan temprano como ahora en agosto, en donde se enmendó el state plan y el state plan permitiría que el Departamento de Educación pueda recibir un retorno de parte de los fondos que se utilizan para lo que son los tratamientos de los estudiantes. Mira, estamos hablando de posiblemente un acceso de 150 millones de dólares eventualmente. El proyecto va a arrancar.
0: 150 millones que Educación ahora no tiene que invertir y saldría de fondos de Medicaid.
22: Saldrían de fondos de Medicaid que ya vienen para esto, exactamente. Para tratamientos de terapia a estudiantes en escuela.
0: ¿Hubo oposición a eso?
22: Mira, yo creo que lo que ha habido es mucha duda. Nadie se puede oponer al acceso de fondos. Esto no impacta a los padres, no impacta la operación de la reforma. Es un dinero que viene destinado para esto, que obviamente pues nosotros tenemos una serie de cumplimientos. Es transparente. Los contratos no son con el Departamento de Salud. Siguen siendo con el Departamento de Educación. Somos nosotros los que hemos adaptado nuestro sistema para poder recopilar, ¿verdad?, la información necesaria para poder llevar a cabo esa solicitud de reembolso. Así que sí te puedo reconocer que hay unas deficiencias que han sido históricas. Así que cuando vemos muchas veces ese detente en los pagos, es precisamente el presupuesto, no es la burocracia del departamento. El departamento ha mejorado muchísimo.
0: Es que no tenía el presupuesto.
22: Es que cuando eso ocurre, como ocurrió el año pasado cuando hubo la congelación de los fondos federales, que hubo que esperar un poco más de 30 días, pero esto fue objeto de discusión pública. La realidad se debió a los cambios en la necesidad de identificar fondos estatales, cambios de cifra de cuenta y poder activar. Así que realmente cuando esto ocurre, la burocracia del departamento ya no tarda tanto. Ese ha sido el tema. Mira, te puedo explicar que desde que yo soy abogado, el tema de los fondos en educación especial ha sido un reto significativo, y estoy hablando desde el 2013. Así que probablemente todavía para atrás igualmente ha sido un tema de discusión dentro de las operaciones del departamento. Pero se atendían ineficiencias con ineficiencias. Recordarán que esos inicios de curso escolar había mucha ausencia del personal, de maestros, no estaban las plantillas completas, y hemos visto en estos últimos cursos escolares que eso se ha venido atendiendo. Así que el impacto de la nómina ha ido al 100%. Nosotros hoy prácticamente yo no te puedo decir que hay un sobrante en la partida de nómina, porque los nombramientos se están haciendo a tiempo. Para este agosto los vamos a tener a tiempo. O sea, ya prácticamente
0: Educación está listo, pese a todo esto.
22: Estamos listos, pero quiero terminar esto porque es importante. El tema de las compras en las escuelas igualmente era una queja que ha ido desapareciendo porque completamos más del 97% de las compras. Así que esto antes, esa ineficiencia producía sobrantes, que no es que no se atendían las necesidades del departamento, y se transferían a educación especial para poder atender. Así que ahí venían los primeros planteamientos. Hoy el departamento no tiene sobrantes. El síndico ha reconocido que estamos siendo más eficientes. El síndico ha reconocido que estamos trabajando directo para atender las necesidades de las escuelas. Y eso se traduce a que este año pasado tuviéramos esa petición grande de fondos adicionales para poder atender las ineficiencias del departamento. Ahí es que viene el tema de por qué estos pagos igualmente se atrasaron particularmente, incluyendo transportación escolar.
0: Ese dinero de transportación escolar va a estar saliendo, ya salió.
22: Ya están empezando a salir, ¿verdad? Todos esos pagos desde el martes. El martes salió un voucher de pago para Hacienda, el miércoles. Ayer miércoles salió y hoy jueves esperamos que salga otro todavía más grande. Sobre todos estos pagos, hay tres equipos de trabajo trabajando con lo que son los suplidores directos de educación especial, colegios y terapia, con lo que es remedio provisional, que igualmente estamos atendiendo estos pagos, pero igualmente los transportistas, ¿verdad?, que para mí son sumamente importantes también, y queremos que tengan su liquidez. Yo reconozco, ¿verdad?, que como parte de sus operaciones necesitan tener esta liquidez para este inicio de comienzo de clases. El retraso aquí viene. Nosotros desde el presupuesto, la discusión de presupuesto, comenzamos la discusión de estas ineficiencias. En noviembre del año pasado se presentaron los planteamientos correspondientes. Hubo solicitudes de cambio hasta que al final se sometió el último planteamiento en febrero y vinimos a obtener la autorización el 30 de junio pasado, en la noche. Coincidió con el blackout de la transferencia al sistema financiero nuevo del gobierno de Puerto Rico.
0: Sí, el ERP.
22: El ERP.
0: Muchos dicen que trae sus retos.
22: tiene, uh-huh, tiene sus retos, como yo creo que como todo sistema nuevo, tiene sus retos. No, no te voy a negar. Igualmente, mi equipo de trabajo ha estado intensamente trabajando para normalizar las operaciones del departamento y te tengo que decir que igualmente ha tenido sus retos y se ha estado trabajando. Quiero agradecer al equipo de Hacienda y de la Secretaría de la Gobernación porque nos han dado muchísimo apoyo en ajustarnos y ajustar todo lo que está ahí. Pero ese blackout nos lleva a la semana de hoy porque al fin y al cabo pudimos ya tener acceso a estas cuentas y a estos planteamientos que aprobó la Junta el 30 de junio, el viernes pasado, el 24 de julio. Así que igualmente siendo un sistema nuevo, requirió que se hicieran obligaciones individuales por cada uno de estos contratistas, estamos hablando de cientos de contratistas, y poder procesar las interfaces para estos pagos, porque cada uno de estos programas tiene un sistema.
0: Sé que el presupuesto está, como decimos por ahí, tight, pero ¿por qué se canceló el contrato a Génesis? ¿Qué pasó ahí?
22: ¿No? Mira, el contrato no se le ha cancelado. Yo no, ¿verdad? Aquí públicamente puedo decir que no tengo quejas sobre la compañía, sobre los servicios, ni nada de esto. Pero estos recortes presupuestarios, ¿verdad? Este desfase presupuestario que estamos viendo, igualmente tiene sus implicaciones y responsablemente tengo que tomar decisiones, ¿verdad? Hay gente que por un lado me dice, bueno, pero si los transportistas y los terapistas no tenían chavos, ¿por qué siguieron dando servicios? Bueno, porque es un servicio que obligatoriamente el sistema tiene que dar. Pero hay otros en los que yo pues necesito hacer ajustes. Cuando nosotros tuvimos un recorte de 11 millones de dólares en la partida de seguridad, más de 10 millones de dólares en la partida de mantenimiento, esto pasa a ser parte de la fórmula presupuestaria de las escuelas que se alimenta por estudiante, ¿verdad? Se hace un análisis de las cantidades asignadas y se asigna lo que es el llamado per pupil a cada una de las escuelas. Así que cada una de las escuelas va a tener menos horas, ¿verdad? Y oficiales de seguridad para este año. Ya veníamos recortando.
0: O sea que es menos seguridad.
22: En el 2023 se tomó la decisión de empezar a bajar porque para la pandemia se incrementaron estos servicios. Así que viene bajando desde el 2023-2024, 2024-2025, 2025-2026. Y ahora para este año recibimos un nuevo recorte que nos obliga igualmente a tener menos oficiales de seguridad y menos personal de mantenimiento.
0: Entonces, el recorte del presupuesto sí ha tenido impacto en los fondos claro que sí, para mantenimiento y seguridad.
22: Claro que sí.
0: ¿En
22: y otras áreas? Lo seguimos mirando directamente. Yo me he mantenido en comunicación con el equipo de Génesis para ir viendo cómo el presupuesto, ¿verdad?, va comportándose. Igualmente ya hemos entablado conversaciones con la Oficina de Gerencia y Presupuesto y ver de alguna forma si podemos inyectarle más fondos a estas partidas, ¿verdad? Esto en los próximos días.
0: ¿Qué otras cosas pudiesen impactarse a raíz de la reducción del presupuesto?
22: Mira, el impacto mayor ahora mismo va a ser mantenimiento, seguridad y probablemente las cuantías que tenga o se separen para cada escuela para lo que es el tema de sus compras de manera individual. Pero sí te puedo decir que en las escuelas, ¿verdad?, hay bastante material, ¿verdad? Las escuelas se han ido surtiendo en los últimos años. Yo te diría que el mayor impacto es este hasta el momento, ¿verdad? Seguridad y mantenimiento.
0: Esas son las dos cosas que entonces ya estamos viendo que tienen su impacto. Se anunció con bombos y platillos la carrera magisterial. ¿Ya se pagó? ¿Ya eso se inició?
22: Mira, esos 90 millones de dólares están bajo la custodia de la Oficina de Gerencia y Presupuestos. Yo tengo un sumo interés, ¿verdad? Esto ha sido un trabajo arduo desde que regresamos al departamento en el 2025. Fue un compromiso, ¿verdad?, que se hizo particularmente con la Asociación de Maestros de poder auditar, trabajar, revisar 8,000 casos que habían sido denegados y que requerían revisión. Pudimos completar ese proceso. Se nos pidió información adicional. Se hicieron ajustes de salarios para poder detener la acumulación de más deuda y se sometió y ¿verdad? Ya ha terminado el año fiscal, se hizo el anuncio de que se habían separado ya los fondos para este pago. Estamos esperando por las directrices precisamente de la Oficina de Gerencia y Presupuesto.
0: ¿Pero qué más hay que esperar?
22: Pues ya el planteamiento está, ¿verdad? Nosotros tenemos un planteamiento que está allí, que está vivo, la información ya está.
0: O sea,
22: está.
0: La carrera magisterial que tanto se anunció todavía no se ha pagado.
22: No se ha pagado. Yo debo entender, Mili, que obviamente estamos en la fase de cerrar un año fiscal.
0: O sea, ¿usted no le da información a OGP? Que de momento yo le vaya a preguntar a OGP me diga, no, es que educación me debe tal cosa.
22: No. Estamos, ¿verdad?, en espera de si necesitan información adicional, pues que nos la soliciten, pero ya se hicieron los cómputos individuales por maestro, se hizo todo.
0: Ok, estamos en una sequía, porque me queda poco tiempo y quiero ir al... ¿Cómo se va a trabajar la situación del agua en las escuelas? Hemos visto ya que muchas escuelas en San Juan despachan a los estudiantes porque pues la cisterna, se acabó el agua en la cisterna. ¿Cómo se va a manejar eso? ¿Cuál es el plan?
22: Mira, tenemos protocolos en las escuelas, hay cisternas, estamos repasando con los directores de escuela y con las regiones educativas algún desfase que pueda haber en términos de conectividad, en términos de motores, para correr el agua en las escuelas. Los comedores están listos, ya lo certificaron. Igualmente se está haciendo una compra de agua embotellada para tener, ¿verdad?, almacenaje y poder suplir a nuestros estudiantes y maestros con esta agua embotellada. Pero nos estamos preparando para todos los escenarios que puedan haber. Cada comunidad se comporta de una manera distinta y obviamente las cisternas nos dan agua por un periodo de tiempo.
0: Claro.
22: Así que igualmente se le ha solicitado ya a las regiones educativas que nos aseguremos que la información en los sistemas del departamento esté al día, quiere decir que sus organizaciones estén, que los grupos estén asignados, que los estudiantes estén y que la información haya migrado al sistema de educación a distancia en caso de que sea necesario igualmente activar este sistema.
0: ¿Se sembraron los árboles que iban a sembrar debido a las altas temperaturas en
22: estamos,
0: la escuela?
22: Estamos en ese proceso. Ya en agosto se están preparando otras escuelas, ¿verdad?, para continuar este proceso de sombra. Sabemos que tarda, los árboles tardan, ¿verdad?, en crecer.
0: ¿Pero están sembrando?
22: Sí, se está sembrando, Mili. Se está sembrando y te puedo invitar a las próximas escuelas, bueno, para que vayas.
0: Si es después de este horario, con mucho gusto, claro, voy, porque sí. La realidad es que si no hacemos algo con estamos, eso, ¿quién claro controla sí. las?
22: Y hay que seguir educando. Yo no puedo ir a todas las escuelas, ¿verdad?, necesariamente a sembrar, y quizás por eso me preguntan, ¿verdad?, por el tema de la visibilidad de estos proyectos. Pero estamos contagiando a nuestros maestros y a nuestros líderes educativos y a los alcaldes igualmente a que se involucren en estas iniciativas.
0: Las subestaciones. De crear no hay sombra. Chavos para eso, ¿verdad?
22: Mira, no hay dinero para atender todo, así que estamos poco a poco atendiendo este tema. Es una realidad. El tema de los aires y el tema eléctrico está bien atado. Quisiéramos todos tener a nuestros hijos en aire, pero no es una realidad económica que Puerto Rico pueda solventar, y a la vez tampoco se asegura que la capacidad eléctrica dé para que todas las escuelas puedan prestar.
0: Secretario, ahí usted sabe que hay múltiples programas. A usted hay figuras que han cuestionado que usted ha sido un mal secretario, que usted debe salir. ¿A qué vienen esas críticas que han hecho en otros programas? Porque se ha dicho que usted no está haciendo su trabajo.
22: Mira, a mí
0: puesto esta reeducación especial.
22: A mí me ha sorprendido y, ¿verdad?, yo creo que la estructura más grande en Puerto Rico y quizás la estructura más grande en muchos lugares en Estados Unidos y en Latinoamérica, ¿verdad?, la operación del Departamento de Educación son 45,000 empleados.
0: Claro,
22: vemos
0: pero
22: aquí el impacto de los 4
0: billones. ¿Por qué esas críticas vienen?
22: Mira, yo creo que puede haber de todo. Puede haber críticas que son genuinas y puede haber agendas escondidas detrás de lo que puede haber aquí. Sin duda alguna, he visto personas que representan a compañías que han perdido contratos con el departamento, que han perdido subastas, que llevan la portavocía de compañías que no necesariamente le han rendido un buen servicio al Departamento de Educación y utilizan los micrófonos quizás para cuestionar lo que es el trabajo de este servidor. Pero yo creo que para mí es más importante que los directores, que los maestros, que el personal de las escuelas, ¿verdad?, sepa el trabajo que se está realizando, ¿verdad? Es el apoyo de ellos el que siempre buscamos, que puedan tener la información a la mano, y que igualmente Puerto Rico entero pueda tener los datos, ¿verdad? Hablar por hablar y decir por decir.
0: Pero usted entiende que está haciendo su trabajo.
22: Mira, yo creo que el trabajo se está realizando, y no solamente lo digo yo creo que lo constatan muchísimos documentos y muchísimos datos. Las operaciones del departamento han cambiado, los back to school se han ido estabilizando, hemos atendido el tema de infraestructura, las escuelas no están como cuando yo las abrí en el 2021, que aquello era de mucho pesar. El departamento ha invertido para manejar sus ineficiencias, el departamento igualmente antes su capacidad de atender las necesidades de los maestros y los directores, sin duda alguna están los retos y están ahí, pues si no yo no estaría aquí, no tendría
0: claro,
22: que
0: pero,
22: tener la figura del secretario.
0: Ya me tengo que ir porque si no, mire para allá la joven que está allí. O sea, ¿usted entiende que el regreso a clase no va a ser un desastre?
22: Mira, el regreso a clases está ahí, nos estamos preparando para él y todo está, ¿verdad? Las contrataciones se están haciendo.
0: No debe ser un desastre.
22: Los terapistas van a estar ahí, los maestros van a estar ahí, los directores van a estar ahí. Sí, tenemos todavía retos de infraestructura.
0: Mire el emoji que me acaban de poner.
22: Hemos avanzado muchísimo en este tema y le aseguro a las escuelas que vamos a llegar a atender sus necesidades.
0: No va a ser un desastre.
22: Poco a poco. No, ¿por qué lo va a hacer?
0: Gracias, secretario, por estar aquí.
22: Cuídese gracias
0: mucho.
22: A ti.
0: No comparto el café. Mira cómo está viendo el café ahí. Nada. Bueno, secretario, gracias por estar aquí. Señores, tenemos casa llena. Ya mismito dialogamos con el secretario del Departamento de Desarrollo Económico.
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0: Y son las 7:30 en punto y estás conectado en Pegados en la Mañana por Radio Isla 1320 y Telemundo Puerto Rico. Vamos a dialogar sobre unas ayudas que el Departamento de Desarrollo Económico le está ofreciendo a nuestros pequeños y medianos comerciantes. Y cuando vi este comunicado me llamó la atención. ¿Por qué? Porque bastante apoyo que necesitan en este momento con esta situación de la crisis del agua. Tenemos crisis de agua, crisis energética, entre otros asuntos. Me acompaña el secretario del Departamento de Desarrollo Económico, Carlos los ríos Pierre. Sí, ¿cómo está usted? Y un placer, caballero, ¿todo bien?
1: Muchas gracias, Mili, por tenerme aquí. Estoy muy bien. ¿Cómo usted está?
0: Estoy bien. Estamos locos por darnos una tacita de café, pero estamos bien. Secretario, hablemos precisamente de esta ayuda que se le va a estar ofreciendo a raíz de la crisis del agua y la cosa no pinta bien de cara al futuro o el inmediato.
1: Ya este programa de incentivos que hemos desarrollado es un programa que ya está disponible. Uh-huh. Y es un programa donde los pequeños y medianos comerciantes que cualifiquen pueden recibir una ayuda inmediata de hasta $5,000. Uh-huh. ¿Por qué digo pequeños y medianos que cualifiquen? ¿Verdad? Porque tienen que ser pequeños y medianos comerciantes que generen $350,000 o menos, que tengan 25 empleados o menos. A tiempo completo. A tiempo completo. Y muy importante que estén en uno de los 15 municipios que fueron identificados como que se impactaron principalmente por la interrupción de los servicios.
0: ¿Cuáles son esos municipios? Presumo que San Juan debe estar ahí.
1: San Juan es el primero que tengo en la lista.
0: Está en la lista primero, imagínate.
1: Los municipios son San Juan, Bayamón, Guaynabo, Canóvanas, Carolina, Corozal, Loíza, que también es otro que se ha impactado bastante. Naranjito, Río Grande, Trujillo Alto, Vega Alta, Gurabo, Aguas Buenas, Juncos y Caguas.
0: Ese pequeño y mediano comerciante que, por lo menos con los requisitos que usted ha esbozado aquí, 25 empleados, ¿verdad? 25 empleados o menos, que estén dentro de esos municipios, ¿de cuánto era el presupuesto, me había dicho?
1: Estamos asignando ahora mismo $3,000,000.
0: Ok.
1: El incentivo tiene un tope de $5,000 y con funciones de la forma siguiente. Uh-huh. El empresario tiene que entrar al SBP. El SBP es el portal, el Single Business Portal, el portal a través del cual se solicitan incentivos o decretos de exención contributiva. Así que, de ordinario, la gran mayoría de estos empresarios, asumiendo que tienen un permiso único, vigente, que les permite operar, ya van a tener una cuenta en el SBP. Si no la tienen, no pasa nada, simplemente tienen que registrarse. Así que una vez entran a la plataforma, van a ver el programa de recuperación económica AAA, comienzan a llenar la información, a subir los documentos, y si cualifican, el incentivo va a depender del volumen de las ventas. Así que ventas de $1 a $175,000, el incentivo van a ser $2,500, y ventas de $175,000 y un centavo a $350,000, el incentivo va a ser de $5,000.
0: O sea que ese es el tope, $5,000 para ayudar con toda esta situación, pero hay empresas que han gastado mucho más que eso con las cisternas y todo eso. O sea que esto es un poquito, ¿verdad?, que
1: lo,
0: se le puede dar.
1: Lo sabemos. Estamos conscientes, obviamente lo que busca este incentivo no necesariamente es reponer todas las pérdidas o mitigar todos los gastos, ¿verdad? No tenemos esa capacidad, pero sí consideramos necesario darles un alivio a estos pequeños y medianos comerciantes, así que estamos seguros que estos incentivos van a ser de gran provecho y van a representar un alivio para muchas personas.
0: Secretario, ¿cómo está impactando esta situación del agua, la crisis del agua, también los múltiples apagones que hemos visto en las últimas semanas? ¿Cómo está impactando esto a las empresas que están aquí, el desarrollo económico? Yo estoy segura que usted lo tienen que estar llamando y diciendo, mire, secretario.
1: Pues no me están llamando, Mili, yo estoy llamando.
0: A usted le está llamando.
1: Nosotros estamos llamando, estamos siendo proactivos porque necesitamos tener el oído en tierra y ver cuáles son las necesidades principales de nuestros clientes.
0: No, ¿y qué le dice cuando usted lo llama?
1: Pequeños y medianos industria. La realidad del caso es que las empresas que hemos contactado se mantienen operando normalmente. Estos son, cuando hablamos de industrias particularmente, estas industrias tienen plan A, plan B, plan C, tanto para el tema de la energía eléctrica como para el tema del agua.
0: O sea que no le han dado ningún tipo de queja. O sea, ellos básicamente tienen su plan A, B y C y están resolviendo.
1: Correcto. Un ejemplo, industrias en Canóvanas, que están en uno de los municipios.
0: Están con racionamiento de agua 48 horas.
1: Eso es correcto. Pues han activado, ¿verdad?, iniciativas como compra de agua por camiones cisternas, que no es el escenario ideal, pero que les han permitido operar con completa regularidad y no interrumpir los procesos de manufactura.
0: Pero eso impacta, o sea, usted como secretario, ¿eso ha generado un impacto? ¿O cómo usted lo ve? Porque yo acá, y yo no estoy en la agencia, yo siento que sí, que hay un impacto porque tienes que estar invirtiendo más dinero, para tener plan A, B y C. Hay que meter billetes.
1: Indudablemente, o sea, tiene un impacto. No es la situación, no es el escenario ordinario, normal, ideal. Lo importante de esto es que la operación de manufactura de estas empresas no se han visto interrumpidas. Estamos en comunicación constante con ellos, y en cuanto a pequeños y medianos comerciantes, estamos buscando herramientas, formas en las cuales podamos mitigar algunos gastos de operación que ellos han tenido, como con este programa, en lo que la situación se normaliza. Que sabemos que la Autoridad de Productos y Alcantarillado ha estado en la calle realizando distintos trabajos en distintas...
0: Pero ¿cómo vamos a ser atractivos para que otras empresas, ya hablando un poco, ¿verdad?, de otras empresas extranjeras que quieran venir aquí a Puerto Rico a establecerse, ¿cómo podemos ser atractivos cuando tenemos estas dos crisis de dos recursos valiosos?
1: Estamos, ¿verdad?, se está haciendo el trabajo, se han añadido en cuestión de energía eléctrica. Sabemos que hay un montón de trabajo en el sistema de transmisión y distribución, se han añadido sobre 1.600 megavatios de generación. En el tema de acueductos y alcantarillados hay millones, cientos de millones de dólares en obras que se están realizando y que están por realizarse. El tema de cómo afecta esto en los planes futuros de promoción y de atracción de empresas, indudablemente es importante. Ahora mismo, ¿verdad?, con estas situaciones que usted ha planteado, en lo que va de en año y medio, que va, se han promovido entre 25 y 26 proyectos de expansión y establecimiento de nuevas empresas. Con
0: ¿Cuántas nuevas empresas?
1: Entre 25 y 26, contando nuevas y expansiones.

0: factura de Ocean Lab, un negocio familiar puertorriqueño que decidió abrir una nueva facilidad de 80 mil pies cuadrados en Cataño para cuadruplicar su producción. Estamos hablando de una industria que tiene todo el capital, o sea, que tiene capital relativamente, ¿verdad?, ilimitado. Estamos hablando de una empresa local que decidió crecer en Puerto Rico porque vio la oportunidad y porque entendió que las condiciones eran idóneas para crecer. Y de la boca de estos empresarios dijeron, realmente las condiciones se dan para que el manufacturero local pueda crecer en Puerto Rico.
1: Secretario, estamos dialogando con el secretario del Departamento de Desarrollo Económico, Carlos Ríos Pierluisi. ¿Qué va a pasar con Amazon? Amazon se había expresado, o por lo menos que todavía estaban esperando por unas mejoras y unos permisos. ¿Qué va a pasar? ¿Cuándo abre
0: Es
1: Amazon?
0: interesante el tema de Amazon porque hay mucha desinformación, mucho ruido allá afuera en cuanto a si Amazon tiene los permisos o no. Amazon tiene su permiso único para su centro de distribución desde abril. Desde
1: Okay.
0: abril. Obviamente todavía ellos están afinando unos temas de construcción, de habilitación del edificio internamente y están preparándose para anunciar la apertura pronto. Ahora bien, estas compañías, ¿verdad? No son cualquier compañía. Ellos van a abrir cuando ellos entiendan que están 100%
1: Pero
0: listos
1: el gobierno
0: para
1: les
0: abrir
1: debe
0: en
1: algo
0: total
1: a
0: capacidad.
1: ellos. ¿Hay algo que el gobierno tiene que hacer para que ellos puedan abrir sus puertas?
0: No tan reciente como hace 2 semanas, yo hablé con los representantes de Amazon, particularmente de Real Estate y el equipo corporativo, y nosotros no debemos nada.
1: Okay.
0: Ellos están esperando a terminar sus
1: Dito,
0: planes para
1: esto
0: tener.
1: de que había que, ¿verdad?, las obras requeridas por el Dito, ampliar y extender carriles para reducir el tapón hacia Dorado, eso no fue algo que ellos solicitaron, que usted sepa.
0: En algún momento sí hubo un tema con DITO, pero nuevamente, tan reciente como hace 2 semanas, yo me comuniqué con el equipo de Amazon y de nuestra parte tienen todo lo que
1: ¿Y
0: necesitan
1: cuándo
0: para abrir.
1: abren?
0: Abren próximamente, ¿verdad? Eso es un tema que le compete a ellos como entidad corporativa,
1: Okay.
0: pero apostamos que va a ser próximamente.
1: Antes de que se me acabe el tiempo, secretario, quiero preguntarle sobre Politank, o sea, la auditoría que estaba haciendo el DITEC sobre Politank. Habían unos 20 días. ¿Usted, la agencia, pudo terminar esa
0: Había
1: auditoría?
0: un término que
1: Ajá.
0: Politan tenía para solicitar la reconsideración, ¿verdad? Que procede en derecho, y ellos solicitaron una prórroga. Esa prórroga se concedió, como es, ¿verdad?, el curso ordinario con cualquier entidad que solicita un tiempo adicional. Y esa prórroga entiendo que vence entre el 12 y el 17 de agosto. Así que a
1: Okay.
0: esa fecha ellos tendrían que comparecer, tendrían hasta esa fecha para comparecer a la agencia para exponer cualquier
1: Este mes fue
0: punto
1: que
0: que ellos entiendan.
1: solicitaron esta prórroga.
0: Ellos solicitaron prórroga, correcto, este mes,
1: Okay, sí,
0: ahora
1: porque
0: en julio.
1: tenían unos 20 días,
0: Eso es correcto.
1: solicitaron prórroga en julio y entonces se le concedió hasta el 12 o 17 de agosto.
0: Sí, entiendo que es el 17 de agosto.
1: Okay. En efecto, se van a emitir multas después que se evalúe todo. O sea,
0: Las
1: ¿qué
0: multas
1: falta?
0: ya se emitieron.
1: ¿Ya, y ya las
0: Las
1: pagaron?
0: multas ya se emitieron. Solicitaron prórroga para presentar su moción de reconsideración, que incluye su postura de reconsideración respecto a las multas ya emitidas y respecto al apercibimiento de revocación o anulación del decreto.
1: Claro, pero eso todavía no se ha determinado y las multas se emitieron, pero eso todavía no se ha pagado porque estamos en un proceso de
0: Eso es
1: reconsideración.
0: correcto.
1: Así que ya para el 12 y 17 de agosto deberíamos tener un panorama más claro sobre qué acciones se van a
0: Eso es
1: tomar
0: correcto. Por lo
1: contra.
0: menos deberíamos tener la postura de la entidad para entonces la oficina de incentivos realizar la evaluación y la recomendación correspondiente.
1: A usted no le va a temblar la mano si tiene que tomar cartas en el asunto sobre ese tema, ¿verdad?
0: Nosotros emitimos las multas, hicimos los apercibimientos, vamos a cumplir con las leyes y los reglamentos aplicables.
1: Secretario, gracias y un placer que no había tenido la oportunidad de conocerle. Carlos Ríos Pierluisi, secretario del Departamento de Desarrollo Económico. El PPD le cayó encima al PIB, supuestamente que si donativo, anónimo, pero el PIB dice que no. Ya mismo venimos con ese tema.
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8: Hola, buenos días. Soy Johanna Millán de la Oficina de Comunicaciones de AELA y me acompaña Luis Manuel Villar y les esperamos esta tarde a la 1:55 en Palante con AELA, por aquí, por Radio Isla 1320 AM. Mira, esta tarde tenemos un programa sabroso y divertido. Sabroso porque para aquellos que se guían de baristas y les encanta el café mi AELA, vamos a recibir desde ahí bonito a la gente de Jalda, que vamos a estar hablando de bebidas creativas para este verano, por supuesto, con Café Mi AELA. Y divertido, porque nada más y nada menos vamos a recibir al querendón de la comedia puertorriqueña, Otilio Warrington Bizcocho, o no sé si será Cuca Gómez, pero vamos a hablar de La Cenicienta, una comedia divertidísima que no te puedes perder. 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
9: Así mismo, los esperamos a la 1:55 esta tarde con una hora repleta de información. 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Y vamos a hablar del programa de becas y los testimonios que continúan, Johanna.
8: Así que acompáñanos esta tarde a la 1:55. 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
9: Buenos días.
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7: Bueno, ahora está la guerra de los donativos. El Partido Popular Democrático ha hecho una conferencia de prensa para decir que el PIB ha recibido donativos anónimos, donativos en cash. Esto de momento ha sido como que el eje. Entonces ayer el PIB tuvo que salir a hacer una conferencia de prensa. Bueno, ¿pero qué tiene que decir el secretario general? ¿Ha recibido todo ese dinerito en cash? ¿No se sabe quién le donó todo ese dinero? Juan Dalmao.
10: ¿Cómo te encuentras, Meli? Muy bien, muy bien. Un placer estar contigo y estar aquí de vuelta.
7: Bueno, ¿qué es esto con los donativos anónimos? Mira, donaciones en cash.
10: Meli, yo pude ver parte de la conferencia de prensa del liderato del Partido Popular y recordé aquella frase de que se regresa de cualquier lugar menos del ridículo.
7: O sea, usted está diciendo que los que hicieron la conferencia de prensa son ridículos.
10: No, estoy diciendo que hicieron el ridículo, porque bastaba con examinar los documentos oficiales del Contralor Electoral para darse cuenta que el PIB, no solamente que ha cumplido a cabalidad, de acuerdo a los informes del Contralor Electoral, todo lo que el PIB ha radicado no ha sido ni referido al Departamento de Justicia, no hay señalamientos de corrupción. Entonces, cuando yo escucho a Pablo José Hernández y sus portavoces decir que es que les parece inmoral que el PIB cumpla con la ley. Oye, ¿por qué no se miran en un espejo? Esta es la gente que ha estado recogiendo dinero, que hace unos días celebraron haber recogido $1,000,000. Yo quiero saber, Mili, ¿cuántas alcapurrias vendieron para ese millón de pesos? ¿Cuántos bacalaitos, cuántos pasteles vendieron? ¿O en qué semáforo recogieron peseta a peseta $1,000,000?
7: Porque todo eso hay que reportarlo. Bueno, al dedillo.
10: Todo en el caso del PIB no solamente está reportado, está evaluado por el Contralor Electoral. Y a preguntas de la prensa, en esa misma conferencia de prensa, el portavoz de Pablo José Hernández reconoce que no hay señalamientos de ilegalidad, que hay cumplimiento, que lo que pasa es que le parece inmoral. Oye, pues mírese en un espejo usted que tiene una ristra de alcaldes, de exlegisladores, de señalamientos de corrupción y que incluso Pablo José Hernández ha recibido miles y miles y miles de dólares de PACs, entre ellos PACs vinculados como Elevance Health Committee, vinculados a Politank. Por eso yo he dicho, y de ahí viene todo el señalamiento que están tratando ahora de desviar la atención. Pero yo he dicho que hay Politanco, claro, que hay Poputanco.
7: Pero ese momentito. ¿Los PACs de quién Health? ¿Va a apuntarlo
10: aquí? Elevance Health Committee.
7: Ya yo sé quién.
10: Uh-huh. ¿Verdad que sí? Uh-huh. Salió en el informe, son representados en Puerto Rico en el cabildeo por Politank. Entonces, Pablo José Hernández lo que quiere es distraer la atención de lo que ha sido 2 semanas desastrosas para él, porque él sale hablando de claques, pero cuando le preguntan directamente, ¿usted tiene claques? No lo niega. Incluso en entrevistas ha dicho, bueno, siempre habrá quien está en la campaña porque aspira a tener unos contratos, y bueno, y sí, eso va a ocurrir. Pero ¿cómo tú vas a decir algo así? Tú no representas un cambio, tú eres un Francisco Domenech en esteroide. Y que digan algo así.
7: No, pero Francisco Domenech en esteroide, el comisionado residente.
10: Oye, Mili, tú escuchaste, o tal vez no lo escuchaste, pero lo leíste, cuando él dijo y criticó que la claque del Partido Popular son los que están aceptando trabajar en alcaldía o con el gobierno PNP. Eso no fue lo que dijo Francisco Domenech, de que solamente se podían contratar PNP. O sea, Pablo José lo que está diciendo es que los populares solamente van a contratar populares y que ningún popular puede aportar al proceso de gobierno, contrario a lo que yo planteo. Que aquí tenemos que acabar con la politización partidista en los asuntos de gobierno. Y si usted tiene la excelencia y los méritos, usted tiene un espacio para aportar en el gobierno. Esa no es la actitud. Por eso es que salen para distraer la atención en un planteamiento que, insisto, es un ridículo. Y si esta es la refundación de Pablo José Hernández, es una refundación de política de cuneta, de política de cloaca. Porque personas pueden diferir de mí en términos de visión de política pública, en términos de mi visión de estatus, pero de que el Partido Independentista Puertorriqueño, que cumple 80 años,
11: ¿por qué
10: 80 años de historia limpia, sin ningún señalamiento hacia el Departamento de Justicia ni de corrupción? Ellos no pueden decir eso y por eso es que traen el tema. Tienen que distraer la atención porque Pablo José Hernández lleva semanas en sus comparecencias públicas en donde ha tenido unas comparecencias que ha reconocido.
11: ¿Pero por qué atacar al PIB?
10: Bueno, esa es una pregunta que ellos te tendrán que contestar. Yo tengo mi impresión.
11: ¿Cuál es su impresión?
10: Mi impresión es que tú no gastas pólvora ni plomo en animal muerto. Y ellos saben que lo que representa la opción de cambio que en las pasadas elecciones obtuve y ese proceso de alianza y de cambio, 31% de los votos, en donde se logró ampliar la representación legislativa, en donde en distintos precintos y distritos logramos el día de las elecciones prevalecer en alianza, en donde además de eso yo gano el día de las elecciones cerca de 14 municipios. De repente ellos están tratando de hacer lo mismo que hacía el PNP en la pasada campaña, que era usar falsificaciones, mentiras o insinuaciones. Es por eso que yo digo que el Partido Popular y el PNP son gemelos separados al nacer.
11: ¿Qué le parece? Tenía aquí el secretario de Desarrollo Económico, le pregunté sobre la auditoría a Politán. Politán solicitó una prórroga hasta el 12-17 de agosto. ¿Usted cree que el DIDEC le meterá caña a Politán?
10: Bueno, solo el tiempo dirá, pero si de algo, y hay un nuevo secretario, pero si de algo se ha demostrado, ¿verdad?, en asuntos sobre esta administración y señalamientos de corrupción, es que el encubrimiento premia. Y por lo tanto, cuando tú tratas los asuntos de gobierno, como lo ha hecho esa camarilla que tiene Jennifer González, que encubren, que se protegen, no importa el costo, el precio, ahí está la secretaria de la familia, está la secretaria de vivienda, ahí están los politanks de este mundo. Francisco Domínguez sale del gobierno.
11: Bueno, todavía no ha salido.
10: Pero,
11: no es el 7 de agosto.
10: Pero básicamente le dan una despedida de honores de Estado con colores patrióticos. O sea, esto fue ninguna despedida, y la gobernadora diciendo que va a ser su director de campaña. O sea, que todo el mundo sabe que tras bastidores también va a tener influencia. Y que además, por otro lado, el presidente del Senado diga que él lo está fiscalizando. Oye, Politán que existe hace 10 años. ¿Y fue que ahora se enteró el presidente del Senado? No, es que aquí lo que vemos dentro del bipartidismo del PPD y el PNP es los que están busconeando y los aspirantes a buscones. Pero ahí están para el mismo propósito, cómo enriquecerse. Por eso el planteamiento que hace Pablo José Hernández Rivera lo que demuestra es que un partido que se fundó bajo el lema vergüenza contra dinero, perdió la vergüenza y adora el dinero.
11: Tengo que despedir para Telemundo Puerto Rico. Hasta aquí esta edición de Pegados para Telemundo Puerto Rico. Sigo acá, Pegados en la Mañana, en Radio Isla 1320. Gracias a los que sintonizan a través de Telemundo Puerto Rico. Es para poder seguir dialogando con usted, porque es que es poco tiempo. O sea, básicamente lo están atacando a usted porque ven en usted posibilidades.
10: Sí, y además yo no tengo problema con señalamientos de discrepancia en términos de política pública. Pero cuando se recurre a la mentira, a la falsificación fácilmente corroborable, de nuevo, el Contralor Electoral para la auditoría, el borrador de auditoría de ahora, la campaña del 2024, nos escribe su oficina al presidente ejecutivo del PIB para señalarle que no hay ningún tipo de señalamiento con respecto a las contribuciones y el manejo de las finanzas del Partido Independentista Puertorriqueño. Pablo José Hernández celebra que recogió $1,000,000. Nosotros no tenemos ese tipo de inversionismo político. Y lo que ha hecho Pablo José Hernández Rivera, se lo estoy diciendo ahora a los populares, a los de abajo, a los de a pie, le está diciendo inmoral al que es un legislador municipal, al que es un alcalde, un representante, un aspirante, que es pobre, que cuando hace sus caminatas tiene que recoger con un cacharro las aportaciones. A eso les está diciendo que son unos inmorales. En el caso del PIB no tenemos donativos anónimos en términos de que todos están informados al Contralor Electoral. Contralor Electoral, los que son $50, son menos de $50, $50 o menos, esos los engloba y no divulga información. Eso no significa que el PIB no ha entregado la información Así que tiene la lista de todos esos
11: donantes. Dios mío,
10: así
11: falta que, mucho para el 2028 y la cosa está hot.
10: Pero tienen que estar bien desesperados porque en tus años de experiencia como periodista es la primera vez que tienes que haber visto que el Partido Popular dedica una conferencia de prensa para atacar las finanzas del PIB por lo que ha podido recaudar. Hay que estar bien preocupado en el liderato
11: ahora
10: del Partido
11: sí
10: Popular.
11: Tengo que despedir a nuestra audiencia de Radio Isla 1320. Gracias.
10: Gracias a ustedes.
11: Y nos vemos mañana aquí en Pegados en la Mañana.

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3: Mira, no puede ser que...
4: Chico, pero no, esto va a salir después de eso.
3: Pero, si sale y no sale, pues lo voy a jugar en calcio ahora mismo.
5: ¿Sabes lo más fascinante de eso? No es la gobernadora, uh-huh. Es Pedro Sánchez, Milei y Trump en el mismo palco.
4: Van a estar ahí
5: en el mismo sitio.
4: Y Trump le va a dar el trofeo.
3: Sí, porque quiere darle el trofeo.
4: Bueno, si usted está escuchando esto, lo está escuchando, ya usted sabe quién es el campeón.
3: Exacto.
5: Sabrá si Trump le dio el trofeo, ¿no?
4: Pero lo estamos grabando antes de nosotros saber quién es el campeón.
3: Estamos jugando calcio y el aire.
4: Correcto. Y si usted está escuchándonos en Radio Isla, el feed de Puestos para el Problema, usted sabe quiénes somos. Yo soy Luis Herrero, me acompaña Jonathan Lebrón de podcast Puestos para el Problema. Pero también hoy, porque pues evidentemente están su criterio de tomar decisiones cada vez está empeorando, pues el Nuevo Día decidió que podemos salir en el feed de ellos. Y aquí está pues Benjamín Torrecotay. Así que cualquier cosa que pase, tú te haces responsable.
5: Gracias. Hay que decirle a la audiencia que este podcast se va a difundir también por la plataforma Página Abierta del Nuevo Día.
4: Ahí está.
5: Es parte de nuestra colaboración que llevamos ya un par de semanas.
4: Ya estamos entrenando. Yo creo que ya cumplimos un mes, ¿verdad?
3: Sí.
4: De colaborador.
3: Ya ¿qué feedback te han dado, Benjamín?
5: ¿Te digo la verdad?
3: Sí.
5: ¿Qué tú haces ahí?
3: ¿Cómo tú lo soportas? ¿Qué tú haces ahí?
5: Por eso mismo. Francamente, esas son las mayorías
3: de las reacciones. La mayoría de las reacciones, sí. Por eso yo te quería preguntar, porque es una curiosidad.
4: Para mí lo más shocking es a veces entrar a la página o el celular y que salga mi carota ahí, el anuncio que pusieron, que sale a veces, que salen los tres. Yo dije, rayos, ¿qué es esto? Un poquito todavía. Un cani.
3: Ah, sí, claro.
4: Sí, ¿cómo no?
3: Perdón. Sí, es parte de él.
4: Aquí estamos. Nosotros, ¿verdad? Estamos grabando esto para difundir, pero un poco como nuestro receso de verano, así que lo estamos enviando diferido. Agradecido, como siempre, de su sintonía. Y pues nada, vamos a empezar con un tema que no se discute casi en Puerto Rico. ¿Qué va a pasar en las próximas elecciones?
3: ¿El del 2028?
4: Sí.
3: O sea, tú nos quieres preguntar que no soy el presidente de Pablo y todo eso.
4: Bueno, pues podemos hablar de eso, obviamente. Pero hablemos de todos los temas.
3: Ok. Güey. Digo, esta semana hubo una entrevista bien importante desde el punto de vista de la...
4: ¿Fue una entrevista? ¿Fue un reportaje?
3: Bueno, lo de José Delgado, ¿no? José habla con...
4: Lo de Juan Dalmau.
3: Sí, por eso, desde el punto de vista de la...
4: Estaba pensando en...
3: No, desde el punto de vista de la campaña.
4: Los alcaldes conspiranoicos que están
3: conspirando. Pero lo que está, los alcaldes conspiranoicos, que eso lo hizo Gloria Ruiz, ¿verdad? El martes. Y luego ella habla con... Bueno, hay una conferencia de prensa de Tomás Rivera Chats y se hace un reportaje... Uh-huh. El jueves,
4: ¿verdad? Jueves,
3: sí. Jueves. Uh-huh. Sobre ese asunto, y hubo la entrevista a José Delgado, a Juan Dalmau.
5: Eso fue el fin de semana.
3: El fin de semana, diciendo que es la alianza, y él es la alianza y la alianza él.
5: Hubo reacciones muy interesantes a ese planteamiento.
3: Por eso, por eso. Uh-huh. Así que estamos cuadrando casi ya a un año y pico de la elección. Uh-huh. El cuadro del 2022.
5: A dos años de la elección.
4: Bueno, a dos años de la elección, si es una elección entre tres, hay dos cuadros que ya están, que tú sabes que en el PPD pues el comisionado residente Pablo José, y en el PIB, sea alianza o no sea alianza, pero ¿cuál? Juan Dalmau pues ya dijo, yo soy el que soy, incluso buscó acabar con rumores de que estaría pensando en la alcaldía de San Juan, otros asuntos, así que pues por lo menos sabemos que ahí ya esas dos opciones están ahí, donde no sabemos en el partido de gobierno.
3: ¿Qué esté pasando esto tan temprano? ¿Cómo tú te sientes, Benjamín? ¿Cómo tú lo ves?
5: ¿Perdón?
3: ¿Qué esté pasando esto tan temprano?
5: Bueno, pues, lo que pasa es que en Puerto Rico vivimos en campaña permanente todo el tiempo, pero esta vez se ha visto desde mucho más temprano. No hubo tregua, o sea, no hubo tregua ninguna, no hubo luna de miel, no hubo un año de dejar al gobierno acomodarse, a ver cómo le va. Empezó la guerra desde el primer día dentro del mismo PNP. Y los que no creían, en los que me incluí yo por algún tiempo, que Tomás Rivera Chat iba alguna vez a correr para la gobernación, pues poco a poco nos hemos tenido que ir convenciendo de que esta vez parece que sí es verdad.
3: De que va todo apunta que es.
5: O sea, sí. Esta vez va a ser muy difícil llegar hasta la línea y echarse para atrás, porque la ruta que lleva es bastante en esa dirección. Y ha hecho cosas, ¿no? Desde la presidencia del Senado que básicamente han destruido la gobernación de Jennifer González, aunque sean justificadas, ¿no? Y sean cosas, nadie puede decir que estuvo mal que colgara a Verónica Ferraioli o investigara a Ciari Pérez Peña o aquello o lo otro, pues, pero realmente desde el Senado ha destruido la carrera política de Jennifer González con la ayuda de Jennifer González.
3: Claro, que ella no ha puesto, o sea, ella no se la ha hecho difícil.
4: Usando el lenguaje deportivo, es verdad, ha sido Rivera Chávez el que está ahí, pero el comienzo de la mayoría de los escándalos son errores que hace la propia Fortaleza.
5: Por supuesto,
4: o sea, force errors, errores que no fue.
3: Que no hay
4: o sea, Rivera Chávez no le está apreciando cancha a cancha. Claro, él está arreglando las cosas cuando
5: se puede decir que él está parado debajo del palo y ella viene y lo golpea, porque realmente él sabe, son cosas. Nada de esto surge de una investigación. O sea, ha habido investigación del Senado después, pero nada de estos escándalos surgió de una investigación del Senado, surgieron de otro sitio. Algunos de la prensa, otros de la oposición, etcétera. Pero, y Tomás Rivera Chávez lo que ha hecho es recogerlos y.
4: O sea, nombrar a Verónica Ferraioli no es una decisión que toma nadie más que ella. Nombrar a Francisco Domínguez es una decisión que no es más que ella. Así que dentro de todo, pues, es interesante. Nosotros, aquí en la comunidad del podcast, hacemos un Zoom semanal y ya se va en uno de los Zoom recientes. Tuvimos uno de los integrantes de la comunidad que es no solo PNP, sino PNP y egoísta, de que estuvo montado en el canal temprano y de hecho él nos hablaba en esos Zoom de que la comisión iba a retar al gobernador Pierluisi en su momento. Y hace tiempo que no entraba y nos estuvo hablando como 20, 25 minutos y yo notaba la tristeza en su
3: demeanor,
4: la decepción. Y el otro, él dijo eso mismo, dijo, por primera vez en mi vida, y esta es una persona que ha trabajado muchos años en el Capitolio, por primera vez en mi vida veo a Tommy que va a correr. O sea, lo siento, veo que están pasando cosas tras bastidores, veo unas conversaciones, veo unas actitudes, veo unos asuntos que no, no están antes.
5: Si tú te fijas en la manera en que ocurrido las últimas dos elecciones con esa división tan profunda del electorado, ¿no? Tan esa atomización en básicamente una, dos, tres, cuatro o cinco a veces facciones, pues el PNP con un 30% puede ganar una elección en este país. Y yo creo que el PNP, ese 30% es el corazón del rollo del PNP y con eso, y yo creo que Tomás Rivera Chat hasta ahora no ganaba votos fuera del PNP, la transformación pública que él ha tenido o ha querido proyectar a través de este cuatrenio, puede que le haya ganado un poquito de buena montaña a alguna gente afuera, no mucha, pero con ese 30% más el resto de los partidos en cantos cada uno por su lado, el 30% de PNP, los arreglos y las cosas que le está haciendo en la Comisión Estatal de Elecciones, la manera en que ha arreglado eso para beneficio de PNP, pues ahí hay tres elementos que lo pueden llevar a una victoria electoral fácil.
3: Y que Juan Dalmau,
5: perdóname, no lleva a una victoria, hay elementos de los que se puede agarrar para correr con posibilidad de ganar.
4: Puedes montar el caso.
5: Exactamente.
3: El caso que montaba Jennifer era, con Pierluisi ganamos, con Jennifer barremos. Con Jennifer damos la palabra. Ese era el argumento que ella decía, mira,
4: victoria asegurada.
3: Victoria asegurada porque está pillado, estos son los números, Juan Dalmau viene por ahí, etcétera, etcétera, etcétera. Tomás puede hacer el argumento, con Jennifer cogemos una pela. Pero conmigo, no es que ganamos por una pela, pero hay probabilidad de...
5: No va a decir eso nunca, él va a decir que va a barrer.
4: Claro. Obvio, pero en su cálculo interno. Pero
5: tú estás diciendo, exacto, ese es como el
3: cálculo interno. Sí, él está apostando al 30-33%.
5: Exacto, él sabe, de ahí no pasa, pero eso puede ser suficiente, pero no, pero si ganó con 32, ¿no?
4: 33.6, algo así, y exacto, y Charlie sacó 31.6, básicamente ese fue el resultado del 2020.
3: Y de hecho, y el PP tiene que dar el vueltón de
5: 20 y pico fue que sacó.
4: 22.6, algo así.
5: Exacto, sacó 22.6, que vamos a subir.
4: Para ponerse donde estaba Charlie, tiene que subir 10 puntos.
5: 10 puntos. 10 puntos en Taduro.
4: Bueno, depende de dónde lo saques. Pero a lo que iba, y yo lo hablaba con Wario Esteban en otros segmentos del programa, el tema específico de Rivera Chats, y lo digo, yo no conozco a Rivera Chats, yo creo que si lo sabe una o dos veces en mi vida es mucho, pero conozco muchos políticos y he trabajado con muchos políticos. Y siempre digo a la gente que no subestimen el efecto que puede tener. Los políticos son personas ambiciosas por naturaleza, porque se miran en el espejo y dicen, yo soy la persona que puedo resolver los problemas de Puerto Rico. Y Rivera Chats lleva 20 y pico de años ya en la política, ya ha sido presidente del Senado 3 veces, entonces yo creo que está hasta un poco hasta aburrido del trabajo, porque no es que le puede sorprender. Él
5: quería ir para el Supremo.
4: Que no había hecho antes, ya no lo nombraron y no tiene la edad para, o sea, no van a nombrarlo para el Supremo ahora. Y no subestimen el efecto que tiene el pensamiento de él en la noche solo en su casa sobre su legado, sobre qué van a escribir los libros de historia de él, qué va a pensar la gente. Y el que le esté trabajando psicológicamente, el que le digan segundo, nunca te atreviste, siempre sacabas pecho, bueno, etcétera, es que etcétera.
5: Yo creo que él debe tener como cerca de 60 años.
4: 61, 62, si no me equivoco.
5: 60, 61, 62, por ahí. Ya se le está acabando el tiempo. Literal. O sea, es casi básicamente ahora o nunca.
4: Próximo 4 años, creo que cualifica para Seguro Social.
5: Exactamente. 60 años. Exactamente. Tiene 60 hoy.
3: Sí, 60 cumplido el 10.
5: Pues exacto, pues entonces ya se le está acabando el tiempo, ya sin deja pasar el 28 que tendría 62, en el 32 serían 66, quién sabe lo que va a pasar por ahí. Uh-huh. Él no va a estar posiblemente nunca más en una posición como la que está ahora, con todo ese poder que tiene en el Senado, con una gobernadora de su propio partido a la que no le tiene ni le ha tenido nunca ninguna simpatía. Por lo tanto, es libre de ser el opositor. O sea, él está actuando como si tuviera una persona del Partido Popular o del Independentista o la Alianza gobernando. O sea, él no tiene ninguna lealtad ni ninguna consideración con la persona que está en el cargo. Y por lo tanto, esta es la oportunidad que él tiene para realmente, al final de todo este proceso, pues postularse y ver si la gente lo elige o no.
3: Inclusive, cuando él hizo estas mismas gestiones de fiscalización de enfrentar a pasados gobernadores PNP, Fortuño y Ricky Rosselló, no era esto. O sea, él no estaba tan estratégicamente enfocado en debilitar al gobernador de su propio partido. Él estaba así, pues se enfrentaba con él, pues cuando la ley 80, pues
5: siempre le gusta marcar territorio, y eso es lo que hacía con nosotros.
3: Exacto, con los demás, y ya está. Y después se echaba para atrás y ponía a su gente a correr rumores de que iba a correr, pero nunca hacía nada.
4: Mi recuerdo con Fortuño, no, ha pasado tanto tiempo. Él nunca antagonizó tanto públicamente con Fortuño, es mi recuerdo.
5: No.
4: Pero ahora está algunos temas de uniones de gobierno.
5: Hubo lo que parecía un antagonismo que tú lo miras hoy, exacto, y realmente no era, nada.
4: No era nada. Eso sí, Fortuño le daba paso libre a Rivera Chávez, le aprobó mucha legislación, que negociaron los nombramientos del Supremo,
5: judicatura,
4: algunas cositas, o sea, que el gobernador Fortuño también fue diferente con él. Y recordemos también que Rivera Chávez, ese era su primer cuatrenio como senador, el punto. Y lo que pasa es que entró como presidente, pero era su primer cuatrenio, obviamente ya está en el tercero. Pero el tema de Ricky, él tuvo 2 semanas que iba a ser gobernador, le decía a todo el mundo y su gente en medio del verano del 2019 que él iba a ser gobernador, y no podemos olvidar que las primeras 7 páginas del chat
3: son dedicadas al odio.
4: Quien la filtró fue Tomás Rivera.
3: Fue Tomás Rivera. Claro.
4: Se la dio. Sabemos quién se la dio, Namaste, pero quien hizo ese trabajo fue Tomás Rivera Chávez. Así que eso está ahí para la historia. Pero, y yo creo que si hay consenso entre los tres de que él va a correr, mi teoría es que él va a aprovechar la investigación contra Domenech y todo lo que está pasando alrededor, que va a arrancar en agosto cuando vuelva a la sesión legislativa. Y esa va a ser su campaña para la gobernación. Su lanzamiento o no lanzamiento, él va a aprovechar y nos va a acaparar los medios y va a hacer vistas públicas a lo maravilla. No sé si va a durar 6 semanas como la de maravilla, pero 3 o 4 días de vista pública, que tú y yo vamos a venir aquí a hacerlo live y que el nuevo día se va a ir en cobertura minuto a minuto y todas esas cosas.
5: Yo me pregunto si todo esto ocurrirá. Pues yo sigo pensando que en algún momento Francisco Domínguez va a renunciar. Posiblemente renunció cuando estén oyendo esto y digan,
4: a lo mejor ya renunció.
5: Díganme, pero... que es ridículo hablando de que va a renunciar cuando ya renunció. Pero y yo lo que me pregunto es, ¿qué va a pasar con todo esto?
3: Sí, si él renuncia. Exacto.
5: Claro. Entonces queda todo, o sea, él va a ir persiguiendo a una persona que ya no está, o sea, persiguiendo, quiere decir, investigativamente, una persona que ya no está en el gobierno, que ya no es un factor, etcétera, etcétera. Me pregunto yo qué pasa si él renuncia.
3: Lo que pasa es que yo creo que, basado en la conversación que tuvimos con esta persona, ya egoísta, Tomás está haciendo el cálculo de que el odio, ¿verdad?, y un poco él aunque la gobernadora está diciendo un ataque a Francisco es un ataque a mí, él en los últimos mes y medio, lo hemos hablado en varios episodios, él ha estado shifteando su ataque. Aunque a veces le manda su cosita, suele enfocado solamente en Francisco Domínguez. Y basado en la conversación que tuvimos con este miembro del PNP en el Zoom, todo el mundo, él dice, todo el mundo en la base del PNP odia a Francisco Domínguez. Así sea, gente que trabajó en la campaña, que no se siente que no...
5: Todo el mundo en la base del PNP.
3: En la base del PNP cercana, a, que ayudó a Jennifer.
5: Ya, o sea, en todo sitio diría yo, pero bueno.
3: Pero eso, exacto, pero... exacto, pero... Todo el mundo, o sea, esta es una persona que no cae bien en ningún lado, que lo llevan a cualquier, que no cae, que no, no, no es, y que él diga eso, puedo entender por qué Tomás está tan enfilando sus cañones a Jennifer. El tema es el siguiente, aún ella sacándola a estas alturas, yo creo que el daño, como ella ha decidido inmolarse ella por él, públicamente, va a ser bien difícil poderse separar y distanciar, inclusive aún poniéndole fin a la investigación, si él renunciara el 1 de agosto, antes de que comience todo esto, de ella puede ser distanciar de todo el desastre de Francisco. O sea, de todas las heridas que ha causado Francisco dentro de su coalición, dentro del PNP.
5: Bueno, yo lo que, la pregunta que yo me hacía, si él renuncia, es en lo que se respecta a la investigación.
3: Ah, claro.
5: No a la carrera política de ella. La carrera política de ella, para mí, ya no tiene opción de medio. Aunque la política nunca se sabe, pero,
3: por eso, pero
5: hoy nadie apostaría que ella tiene salvación política.
4: Muy difícil.
5: Pero a lo que yo me refiero con en qué queda todo esto es si la figura de Francisco Domínguez deja de ser secretario de la gobernación, una persona con acceso a contratos, a contactos, etcétera. Eso yo no tengo una respuesta a eso.
4: Tío, independientemente si él se queda o sale, en la discusión pública allá afuera, van a decir que él está tras bastidores.
3: Claro.
4: Y la realidad es que lo que hemos ido descubriendo día a día, detallito tras detallito, es que realmente la relación entre la gobernadora y Domenech está a niveles subterráneos, niveles de raíz, o sea, porque hay personas en básicamente todas las agencias del gobierno que responden a esa relación y que uno incluso no sabe si trabajan para el jefe de agencia de la agencia o trabajan para el secretario de la gobernación.
3: Esa es la demanda contra Valerista. La demanda contra Valerista, o sea, lo deja ahí, plasmado.
4: Entonces, y yo pregunto, pero yo creo que Jonathan es un poquito más optimista con la gobernadora, con el futuro político de la gobernadora que tú y yo. Yo sé de la teoría que la gobernadora no conoce. Yo creo que aquí estamos viviendo el cuatrenio de Alejandro García Padilla de nuevo y aquí va a venir en octubre del 2017 una encuesta interna, en octubre del 2027, que le va a decir a ella, gobernadora, usted está perdiendo por 20 y pico puntos contra...
5: ¿Tú crees que ella la va a dejarle el camino abierto a Rivera Chata? Así nada más.
4: No le va a dejar el camino abierto. Mi escenario, y si yo fuera PNP, lo que yo quisiera que pasara... es que la gobernadora va a tragarse el ego y llamar a Miguel Romero y decirle, Miguel,
5: ve tú.
4: ¿Es esto o la catombe?
5: Y dado el historial que conocemos de Jennifer de tantos años, ¿te parece que esa es una actitud propia de ella?
4: Yo creo que ella ahora mismo la está pasando tan y tan mal de ser gobernadora. Yo siento que ya no está.
3: Que ella se va a hartar.
4: Que va a llegar al punto.
3: Que ella se va a hartar y va a decir
4: así. Sí, hay gente que especula que ella tiene unos temas económicos y que ya no puede hacer más nada. Pues yo no sé. Eso obviamente a mí no me consta y no lo puedo decir. Pero
3: yo no soy. No soy optimista con la carrera de la gobernadora. Pero si es Tomás Rivera Chávez el que la va a retar o va a ser el causante de. Ella va a esperar a lo más que pueda. Inclusive hasta retarlo, aunque pierda.
4: Y que explote.
5: Yo pienso que, como Jonathan, ella prefiere perder con él que dejarle el camino.
3: Sí, sí. Ella prefiere...
4: Que la testadura va a ser más
3: ella prefiere irse a los puños con Tomás.
4: Y perder.
3: Y de hecho...
4: O incluso ganarle, pero que la cosa quede tan chava que no... Que ya se...
3: No. Y aunque gane... o sea, ella...
5: Acuérdense de algo. Ese 30% de ese MP no baja para nada.
3: Es el 30%... que va a la primaria.
5: De hecho, en algún momento, ustedes yo creo que lo comentaron también, trascendió que en la base del PNP, en ese 30%, le estaba afectando a Tomás los ataques
4: a
5: Jennifer.
3: Y coincide con el cambio, que la encuesta coincide, o sea, encuestas internas coinciden con el cambio que él ha tenido.
4: Pero la encuesta de Lid, ella mejoró un chingo, dejó de bajar, pero lleva 2 meses que volvió a bajarle, ¿no?
3: Sí,
5: pero yo lo que me refiero es que la gente del corazón del rollo del PNP, la guerra, no le gustaba.
3: No le encantaba.
5: Inclusive, aunque estuvieran denunciando actos legítimos de corrupción, qué sé yo, ellos decían que, o sea, eso es entre nosotros, que lo breguen los populares si quieren, pero nosotros somos aparte. Y aparentemente eso le afectó a Tomás.
4: Eso es una diferencia en esta guerra PNP versus otra, porque incluso la gobernadora reta a Pierluisi, pero en verdad eso empezó ya pasado el segundo año. Tras bastidores estaban pasando cosas, pero la guerra tan abierta y no fue una, o sea, aquí literal estamos desde los 6 meses de la
5: mitad. Pero yo no recuerdo guerra gobernadora Pierluisi
4: hasta que
5: anunció casi.
4: Sí, sí. Y ella anunció, la primaria fue en junio, ella anunció en agosto, septiembre. O sea, estamos hablando que fue una campaña de 6 o 8 meses. Sí,
3: y estaba por
4: no, de vuelta. Estamos matándonos. Y lo que te dice el libro de la política es que las peleas internas obviamente afectan, es como las guerras civiles, porque todos los muertos son tuyos. Uh-huh. O sea, y el problema que tiene la guerra interna, y yo lo comparo muchas veces, la guerra de los populares del IVA fue mucho más sangrienta y más fuerte, y el efecto psicológico fue peor que las guerras de estatus dentro del Partido Popular, porque tú como militante de un partido no quieres ver a tu líder peleando, igual que no quieres ver a mamá y papá peleando, ¿no? Y eso te deprime, te desmotiva, y pues la base del PDP la va a hacer PNP, pero si la base del PNP está deprimida, no es que se te van a quedar la mitad, pero con que se te quede 8, 10, 12% de ese 30, pues ahí están los números, ahí está la elección.
3: Bueno, o sea, fortuna.
4: Y yo creo, por ejemplo, si tú miras la elección del 24, si cogemos el 33 de Pierluisi como el piso, el 37 que sacó William Villafañe es el tope del PNP. Jennifer saca 42, porque ya cogió votos de no gente PNP, pero básicamente Villafañe, creo que fue como el 99 punto y pico, esos votos fueron íntegros. O sea, literal, gente que votó íntegro bajo la palma. Pues el PNP tiene, ese es su techo, 37-38, su piso es 33, en circunstancias normales. Pues ellos van a jugar, a ver, Miguel Romero probablemente te puede decir, ay, yo puedo llegar a, yo arranco con el 37.
5: Miguel Romero, yo arranco. ¿Ustedes creen que está descartado?
4: Para el... No, yo no creo que él está descartado, él tiene que estar pensando.
3: Está esperando, él va a esperar,
5: que si él no quiere primaria, será.
4: Él no quiere primaria, estoy seguro que él no quiere primaria.
3: No quiere primaria, él quiere que se lo den.
4: Él quiere que se dé una coronación, y tiene, porque ya él, o sea, el día que se convierte en candidato le va a pasar un poquito como a David Bernier, que él tiene que cargar con el partido.
5: Pero ¿cuánto hace que en el PNP no hay un candidato sin primaria? Desde Rosselló, creo yo.
4: Rosselló 2004. No, no, sí. Bueno, no, 2004, él tuvo primaria con Pesquera. Sí,
5: 2004 tuvo primaria con Pesquera.
3: Ese es el Limpia Pesquera.
4: Pesquera 2000.
3: Pesquera 2000. Y fue coronación.
4: Bueno, y fue el tuyo reelección, obviamente, que no lo
3: recuerdo. No, y recuerda, y el caso de Pesquera 2000 es del supersecretario. O sea, que Rosselló lo de, o sea, como que lo unge. Porque él era el supersecretario de la administración.
4: Y alguien tiene que escribir esa historia, pero Rosselló padre hizo muchas encuestas y focus group y quedaba entre Pesquera y el superintendente de la policía, Toledo. Y al final se fueron Pesquera por, si no me equivoco, yo escuché a Gary Rodríguez hablando de esto. Si no me equivoco, acá había un tema de Opposition Research.
5: Bueno, Toledo tenía el señor lo tenga en la gloria y era un gran funcionario, pero le gustaba mucho.
3: Le gustaba mucho.
4: Por eso ya
3: había. Y papelones y cosas. Por eso. La verdad que no había muchos videos.
4: Pero eso
3: había.
4: Fue al final lo que puso la balanza para Carlos Pesquera. Aparente alegadamente. Pues mira, Miguel Romero tiene que pensar, decir, yo puedo ser el paladín y venir a sacrificar algo por el partido. O puedo permitir lo que la historia me dice, que en el siglo XXI todos los gobiernos ganan y se escocó tan rápido, pues que gane Pablo, que gane Juan Dalmau, y yo en el 32 soy el único, literal.
5: ¿En qué bando está Romero? La gente que está detrás de Romero, ¿son de Politán, son del otro bando? Mira,
4: es interesante porque él estuvo con Pedro Pierluisi en la campaña, pero su director de campaña era Ángel Cintrón. Romero es una persona institucional, él subió en el partido desde joven, yo creo que él empezó como abogado laboral aquí en Guaynabo, en el municipio. Después Fortuño lo recluta secretario.
3: Él era el corillo de O'Neill.
4: Termina
5: Chimón. Él tiene en el pasado la mancha, por decirlo de alguna manera, que exoneró
4: a O'Neill aquí en la investigación.
3: Él es corillo O'Neill, Marila Balline, ese corillo PNP. Uh-huh. Mid-age, uh-huh. ¿Verdad? De esa época, finales de los 90, uh-huh. Ese tipo de cosas.
4: Él no viene de una familia así adinerada, no. De abolengo, así que yo creo que es más un perfil más profesional, clase media.
3: Él no era de San Juan.
4: Él es un súper nerdo.
3: Súper nerdo.
5: ¿No es de San Juan, te dice Jonathan?
3: Él era de un pueblo de... No sé. No vivió en San Juan mucho tiempo.
4: La mitad de la gente vivió
5: en San Juan. No se crió en San Juan.
4: Eso no lo sé. Sí. Y él es, pues, más tecnócrata, yo creo, por ese lado, pero como alcalde se ha ido reinventando y, ¿verdad?, pues ha encontrado contra todo pronóstico. Si tú me hubieras dicho a mí que Miguel Romero se podía proyectar con una persona cool, en el, ¿verdad?, en ese sentido de la palabra, yo jamás te lo hubiera creído. Nosotros lo entrevistamos a él hace muchos años, cuando lanzó su candidatura, y fue de las entrevistas más aburridas que nosotros hemos tenido.
5: Yo lo he entrevistado también y es difícil encontrar pique o sazón en sus entrevistas.
4: Y el tema, pues, vas a encontrar, claro, él ha sido más astuto, que se ha reclutado gente fuera del PNP y tiene personas alrededor que no responden al PNP.
3: Yo no me acordaba que él fue secretario de la Gobernación de Fortuño.
4: Fue el último secretario de la Gobernación de Fortuño, cuando Rodríguez Ema, fue de trabajo primero.
3: Fue trabajo de la ley 7.
4: Rodríguez Ema se va a ser director de campaña de la reelección y él entra como chief of staff a Fortaleza, Miguel Romero, y él termina chief of staff en Fortaleza. Y de hecho, la gente no se acuerda, él corrió para presidente del partido no presidente de San Juan.
3: ¿Me acuerdas?
4: En una elección extraña que hizo el PNP 2013-14 contra Leo Díaz, contra Roberto Arango, qué sé yo. Y él quedó segundo. Pero Leo le dio una pela.
3: Una pela.
4: Pero él se hizo solo de fila, trabajó con Leo, corrió para el Senado por San Juan y llegó donde llegó. En papel es un gran candidato, al igual que David Bernier, era un gran candidato en el 2016. El tema es, no tanto él como individuo, es cargar
3: con los candidatos. Pero le conviene una primaria. Yo lo veo a él.
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5: Le conviene una prima. Lo que veo a él es que él sabe, él está sabiendo modular sus intervenciones. Uh-huh. O sea, él sabe cuándo salir, en qué tema y qué decir. O sea, es muy hábil en su proyección pública. Y eso lo está haciendo que mucha gente vea como que está todo este revuelo aquí, estos dos peleando, la corrupción y qué sé yo, y ese hombre está trabajando. Tú lo ves a él preocupándose el tema del agua, la cuestión económica, qué sé yo. Y me parece a mí que eso es lo que está haciendo que mucha gente esté mirando para allá en el mismo PNP.
4: Claro.
5: Ahora, la pregunta mía es si en medio de este revuelo él va a dar el paso o no. Y la impresión de ustedes es que no.
13: No, o sea, él, si a alguien le convendría una primaria para darle recognition factor fuera de San Juan, en términos de que yo creo que la gente lo reconoce y sus números están ahí. Pero hay gente en el PNP que te dice que cuando van fuera de la zona metropolitana y hablan de Miguel Romero o el Águila Actividad, después la gente es como que, ok, cool. En ese sentido, a él le convendría una primaria. O sea, a él le convendría exponerle sus ideas, digamos, en una dinámica, una primaria contra Tomás Rivera Chats. Pues, no sé.
5: ¿Cómo será Tomás Rivera Chats en una primaria?
13: Eso estaría, eso...
5: O sea, tendrá, digamos, sabrá autocontrolarse o no podrá dominar su instinto asesino.
13: Asesino, ese es el problema.
4: Yo no sé, yo no lo conozco, no tengo interacciones privadas así, no conozco demasiada gente que tenga ese tipo de interacciones. Pero yo creo que nos va a dar mucho contenido, va a ser muy divertido.
13: Tomás.
4: En el peor sentido de la palabra.
13: Sí, sí, sí, sí. Pero sí, pero Miguel quiere una coronación. Sí. Y eso sí, él, un poco con la emisión de Bonos de San Juan, los proyectos, como ellos han trabajado este asunto, él sí está viendo la posibilidad, o está retomando la posibilidad de decir, pues me quedo en San Juan, tengo aquí toda esta emisión de bonos y voy a arreglar las aceras, tengo un montón de proyectos que voy a inaugurar, que me da 4 años de estar entretenido, pasar por debajo del radar, pero poniendo cosas allá afuera y pase lo que pase, pues yo arranco.
4: De hecho, él pudiera estar hasta aún mejor, porque pudiera ser más selectivo en los temas que él.
13: Claro.
4: Si no hubiera tenido la crisis del agua, que no es culpa de él, pero que lo ha obligado a esencialmente estar.
13: Que era lo que hacía antes.
4: Semanas antes.
5: Pero, que era pero le ha dado una posibilidad de una proyección bastante.
13: Claro. Y es puntual. Él era bien puntual. Antes de la crisis del agua, él era bien puntual a las cosas que se metían. Sí. O sea, inclusive, había gente en el PNP que lo acusaba de eso mismo. De que era un tibio, de que no era leal al partido. Ese tipo de cosas. Eso puede ser. Eso lo veo. Lo veo. Pero.
5: Y toda esa gente que del Partido Popular que tiene trabajando con él en comunicaciones. Si él se tira, ¿qué van a hacer?
4: No sé. Se las van a ver complicadas.
5: Gente que han sido populares de toda la vida.
4: Y que sigue siendo. Votaron por el pasado.
13: Bueno, lo que pasa es que la gente aborrece el vacío. Y pues el PPD en San Juan, bendito.
4: Claro. Digo, ahí. Oye,
13: y en general.
4: La gente tiene que ganarse la vida.
13: Pues claro.
4: Si tú eres un profesional de las comunicaciones y el alcalde de San Juan te da una oferta, pues yo creo que cualquiera la consideraría seriamente. O sea, si te se mueve en ese mundo.
13: Pues te digo, o sea, como tampoco aquí, ¿verdad? No, pero
5: políticamente... ese es el mundo ideal.
13: Sí, sí.
5: Pero el mundo real de Puerto Rico, cuando alguien hace eso,
4: claro,
5: pues...
4: Claro, Puerto Rico más. Claro, más difícil
13: todo. O sea, esta semana, llevan 2 semanas...
5: O sea, perdóname, a mí no me extrañaría que estas personas vuelvan a conseguir trabajo en el Partido Popular.
4: Pudiera pasar.
13: Claro.
4: Pudiera pasar.
13: Y bueno... Pero ellos también están apostando que el futuro... de ellos profesionalmente es el ascenso de Miguel. Y por el momento, pues no, o sea, o pase ahora en el 28 o pase en el 32, pues no se ven mal aspectados.
4: Sin haber hablado con mis buenos amigos populares que trabajan con Miguel Romero, estoy seguro que mis buenos amigos populares que trabajan con Miguel Romero quisieran que él corra para la reelección.
5: O sea, para evitar ese dilema del que estamos hablando aquí.
4: Me imagino que las voces en el oído del alcalde que le están diciendo este es tu momento no incluye a.
13: No incluye
4: a ese corillo. No, porque
5: Saludos al corillo que yo, por lo menos yo, a los dos que, de los que estoy pensando, los aprecio mucho. Y son muy buenos funcionarios.
13: Son buenos funcionarios. Son buenos,
4: yo estoy pensando en cinco.
5: Los mismos yo conozco a dos.
13: Y hay gente, que y hay más. Lo que pasa es que no necesariamente.
4: Sí, te voy a decir algo que hizo. Pero algo que hizo Miguel Romero diferente a otros alcaldes PNP, incluyendo a Jorge Santini. Miguel Romero no movió ni a un solo empleado de Carmen Yulín, no trasladó a nadie, no. Miguel Romero no tiene demandas por el crimen político. Eso es típico en los alcaldes. O sea, no hay alcalde en Puerto Rico que no haya sido demandado por el crimen político. Miguel Romero no tiene nada de eso. Y un poco, pues, yo creo que ese es el estilo que después de tantos años de crisis económica y de gobierno fallido, es vendible. Y explica un poco el éxito que ha tenido.
13: El rebranding que le ha hecho, yo creo que le está, más allá de ser el alcalde de San Juan, uh-huh, lo está posicionando para cualquier otra cosa en el futuro. Uh-huh. El tema es la política interna del PNP y las dinámicas del PNP. El PNP le encanta pelearse, uh-huh, y le encanta ir a primaria, y le encanta acuchillarse. Pues si Miguel no quiere hacer eso, pues no está en el partido correcto. O sea, no está en
5: el PNP tiene un sentido de autodestrucción bien fuerte.
13: Bien fuerte.
5: Es un milagro que viva.
13: Que sea el tiempo. Es residencia electoral. O sea, ya estamos en la fase, ¿cómo es? En la fase de meterse preso. Están en la fase esa de meterse preso. Que es un ciclo. Ellos ya entraron en esa fase.
4: Pues Miguel quiere la coronación. Rivera Chats está buscando probablemente llenarle el espacio.
13: Sí.
4: Y tratar de adelantar la fecha.
13: De acuerdo.
4: Y probablemente si Rivera Chats anuncia primero, pues ya es un parteaguas. Es como un... Uh-huh. Esto empieza hoy y está empezando en mis términos. Y evitas pues esa corrida de última hora de que gobernadora se quita, como si la anunció un día que se renunciaba, y por la tarde estaba alzándole los brazos a José Alfredo. Y fue algo así, ¡fua! De un día para otro. Así es que yo lo haría si yo fuera Jennifer González y me enfrento a la realidad, convencería a Miguel Romero y así mismo, literal. Como hacía en el PRI, el dedazo.
5: Pero el día que, si hace eso, ese día Miguel Romero se convierte en blanco de Tomás Rivera Chávez.
4: Claro. Sin duda.
5: Y entonces la cosa se le complica un poco.
4: Sin duda.
13: Se le complica bastante. Porque entonces ahí...
4: Y el problema es que Miguel no quiere que eso pase. O sea, si es la coronación, Miguel quiere que la coronación sea... Si las candidaturas tienen el 31 de diciembre, papá, él quiere que la coronación sea el 30 de diciembre.
13: Sí.
4: O sea, para que no haya break de que entre alguien por sorpresa y que esté todo planchadito y el día después estoy corriendo contra Pablo José y contra Dalmau y yo soy alcalde, tengo la experiencia, ya yo hice una emisión de bonos, pim, bam, bum, bum. Y no sé, el tema que tú quieras poner en tu campaña.
5: Y Washington del PNP.
4: Washington del PNP habrá una primera como entre 8.
13: Habrá una primera entre 8, porque yo creo que, ¿verdad? Honestamente, no hay quien ponga en duda que está entre Dávila Perna, y si ella quisiera, que no es lo que parece que quiere hacer, Valerie Rodríguez. O sea, yo creo que esos son las dos figuras de los dos frontrunners. El tema que tiene el PNP es, con esas figuras, Dávila Perna, Valerie, otras más jóvenes que puedan estar surgiendo por ahí, es que tienes que crearle un vehículo que los mantengas y no los frustres, pero tampoco los expongas a perder. Porque, pues, todos los partidos tienen un reto de relevo generacional. Entonces, pero tú tienes a dos figuras que allá afuera, pues, a mucha gente le han generado simpatía. Valeria hizo su rebranding. Dávila Perna creo que la está haciendo súper bien. Y el asunto, ¿verdad? Como está trabajando su imagen.
5: Tiene un foro todos los días.
13: O sea, como que no habla inglés bien. O sea, como que no. El PNP que tuvo esa frustración de William Villafañe, el papelón del inglés, pues que tengas dos figuras que puedan. Si ellos sentirse orgullosos, pues ahora, ¿las vas a poner a pelear? Uh-huh. Esa es la pregunta que tienes que hacer. O sea, como que las vas a poner, uh-huh, porque...
5: Ahí lo que yo he visto anteriormente es que no es que nadie los ponga a pelear, es que cada cual tiene una ambición brutal y se tiran, aunque, uh-huh, aunque, ¿sabes?
4: Y en la política boricua, el gobernador escoge su candidato a la presidencia. Pues Tommy va a correr en tándem con alguien. Miguel Romero va a correr en tándem con alguien. La gobernadora tiene que reclutar un candidato a comisionado residente.
13: Sí.
4: Porque si ella corre de nuevo, tiene que buscar a alguien.
13: Correcto. No sé. Yo no veo. O sea,
4: siempre en el PNP hay unas dinámicas extrañas de republicanos, demócratas. Yo no sé, porque Valeria.

0: porque quiere correr, no sé. Yo, los únicos dos que yo veo ahí son estos dos muchachos, a Valery y a
1: Por lo menos
0: David
1: el David La Perla es el
0: Lamine.
1: que más, es el que más entusiasmo lo está trabajando y de hecho lo consideró en el
0: Sí, sí, sí, sí. O
1: en el
0: sea,
1: 24.
0: él se quita a última hora por el tema de lo que necesitaba el support.
1: Porque
0: Yo creo
1: Pierluisi
0: que
1: no lo
0: ninguno de los dos
1: no,
0: candidatos
1: porque ni Pierluisi lo quería, ni Diego lo quería.
0: ni yo lo quería.
1: Como primera opción,
0: Exacto,
1: perdón.
0: como primera opción. Y además de que no tenía support económico de él y profesional para poder hacer una campaña larga, primarista, todo ese tipo de cosas
1: Déjame
0: para
1: decirte una
0: el
1: cosa, si él hubiese sido el candidato y no pasa el
0: 2020.
1: papelón del inglés en aquel debate, ¿quién sabe cómo
0: ¿Quién
1: hubiera
0: sabe
1: sido
0: lo que
1: la
0: hubiese
1: historia?
0: pasado?
1: Olvídense de David La Perla, si hubiera sido el
0: Claro,
1: capitán.
0: capitán el Melson
1: Claro,
0: Manero.
1: me
0: Claro, sí.
1: Alguien que no hubiese dicho a Toxic
0: Campaign.
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10: Estas son las historias que la redacción de Radio Isla 1320 trabaja en estos momentos. Homeland Security realiza allanamientos en la urbanización Monte Casino en Toa Alta para asegurar cumplimiento de condiciones de libertad supervisada de un individuo. Gobernador afirma dos medidas para asegurar fondos destinados al retiro de la policía. Se anunció con bombos y platillos hace más de un mes, pero no han pagado los chavitos. Secretario de Educación reconoce aún no se han desembolsado 90.4 millones de dólares asignados para el pago de carrera magisterial que tanto han reclamado los maestros y maestras. Escuchamos al secretario

0: del Departamento de Educación, Eliezer Ramos Párez.
1: Mira, esos 90 millones de dólares están bajo la custodia de la Oficina de Gerencia y Presupuestos. Yo tengo un sumo interés, ¿verdad? Esto ha sido un trabajo arduo desde que regresamos al departamento en el 2025. Fue un compromiso, ¿verdad?, que se hizo particularmente con la Asociación de Maestros de poder auditar, trabajar, revisar 8.000 casos que habían sido denegados y que requerían revisión. Pudimos completar ese proceso. Se nos pidió información adicional. Se hicieron ajustes de salarios para poder detener la acumulación de más deuda. Y se sometió y ¿verdad? Ya ha terminado el año fiscal, se hizo el anuncio de que se habían separado ya los fondos para este pago. Estamos esperando por las directrices precisamente de la Oficina de Gerencia y Presupuestos.
2: Pero ¿qué más hay que esperar?
1: Pues ya el planteamiento está, ¿verdad? Nosotros tenemos un planteamiento que está allí, que está vivo, la información ya está.
2: O sea, la carrera magisterial que tanto se anunció todavía no se ha pagado.
1: No, no se ha pagado. Yo debo entender, Mili, que obviamente estamos en la fase de cerrar un año fiscal.
2: O sea, usted no le da la información a OGP, que de momento yo le vaya a preguntar a OGP, OGP me diga, no, es que educación me debe tal cosa.
1: No, no, estamos, ¿verdad?, en espera de si necesitan información adicional, pues que nos la soliciten, pero ya se hicieron los cómputos individuales por maestro, se hizo todo.
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5: Alguien que nos hubiese dicho a Toxic Campaign, a Toxic Campaign, a Toxic Campaign.
6: Pero hablo de esto y el comisario no está al lado de Half-Office. Nosotros, o sea, obviamente nosotros no sabemos lo que le iba a decir, pero nosotros practicamos con toda la... O sea, nosotros trabajamos leyéndonos las reglas del debate.
7: ¿Ustedes sabían que él no sabía inglés?
6: No, nosotros obviamente eran rumores, no sabíamos. Hay un reto.
7: Había un video de unos
6: días antes.
7: Con unos números.
8: Sí. Y yo le pregunté en Directo Sin Filtro en inglés. Y él me, o sea, yo le pregunto en español y él me contesta en inglés. Y fue un papelazo. Y dije, diablo. Pero ya yo sabía que las reglas del debate venían con algo en inglés.
7: Oye, pero yo ¿cómo se le ocurre a alguien correr para un puesto en el que el principal atributo no lo domina? ¿Sabes? ¿Qué pensaba él si él ganaba? ¿Qué pensaba él que iba a hacer en el hemiciclo?
8: No sé. Bueno, yo creo que lo estaba apostando al tema de Jennifer González. Porque Jennifer cuando...
7: Sí, pero no estaba tan malo.
8: No estaba tan malo, pero Jennifer cuando ella corre la primera vez para comisionar a residente, era bien...
7: O sea, era un inglés malo, pero no era...
8: Pero no era malo. O sea, ella
7: perdóname, era un inglés malo el de Villafañe. No era
8: inglés. No era inglés. Y aquí hay otra cosa también. El PNP, uno de los gimmicks que siempre se le dice al PNP que son estadistas, que no se van a hablar en inglés, el gimmick que a Tomás Rivera Chats, que le dice que
7: yo creo que Tomás no sabe.
8: Que no sabe, que Maceira es su traductor, literalmente. O sea, como que ellos van y etcétera. Entonces, es un tema también de honor. ¿Cómo es que yo voy a elegir al que me va a representar y que me va a traer la estadidad? Y este pana no sabe hablar inglés. Tú sabes,
7: bueno, pues nosotros no sabemos. Hay gente, yo estoy seguro que hay gente sin una vinculación ideológica muy fuerte con nadie, con ninguno de los dos, que cuando lo vio hablando, dice, no, yo no puedo mandar.
8: No, inglés.
6: Eso pasó. Pues nosotros leímos las reglas del debate, y ese debate tiene una regla que si tú atacabas a tu opositor, el opositor automáticamente tenía 30 segundos para contestarte. Esa era la regla. Y nuestra lectura de la regla, como había un turno que se había negociado en inglés, es que si te atacaban el turno en inglés, pues tu contestación era en inglés. Y eso, nosotros entramos con la estrategia de que el candidato y se practicó y mucho escenario y...
7: Dentro de lo que se pueda decir, ¿ganaron ese día?
6: Ese día, nosotros estábamos bien, pero ese día se subió a nivel. Y... ese día también, adicional a eso, que obviamente no lo sabíamos, es que no hubo más debates para la gobernación. Porque estuvo el primer debate de la gobernación, que fue como jueves.
7: Después de la enfermedad de la esposa de...
6: Vino el debate a comisión reciente, que fue martes, y había debate viernes. Y ahí pasa lo que pasa con la esposa de Juan Dalmau, y no hay más debates, punto. Entonces, pues...
8: El último
6: gran momento fue ese momento. Y hay un asunto que no se habla mucho, que uno de los riesgos que nosotros teníamos, ¿verdad? Por quién es el candidato Pablo José, pues que tampoco podíamos parecer que nos estábamos burlando de alguien que la tuvo la educación que tuvo Pablo José.
8: Exacto. Pero podía ser pues, en la cara de...
7: Hubo algunos rumblings sobre eso.
6: Claro, ¿no? Entonces pues busquen el video y miren el poker face que pone Pablo José, porque ese video se puede convertir rápido en otra cosa si Pablo José se muere la risa. Pues, y parece que se está burlando de él al frente. Entonces, pues, es interesante, ¿no? Y es un poco los momentos de cómo pasan las elecciones. Pero sin duda fue el debate a comisionado reciente más importante de la historia del debate a comisionado reciente en Puerto Rico, porque esos son debates que a él interesan.
7: Se sabe que yo siempre he tenido como un poquito la idea de que los debates realmente no cambian carrera. Ese cambió.
8: Ese cambió.
7: Como el de Colón y Baltasar. Esos son los
6: dos. Y por ejemplo, y el de Aníbal y Rosselló de León a la Gran. Pero hay otro debate que no se habla mucho, que casi cambió la carrera.
8: García
6: Padilla Fortuño. El debate de Míralo, que Alejandro. Ese fue un debate.
7: Sí, eso es un debate.
6: Que fue en Sistema TV. Sistema TV.
8: Era por el día o algo así.
6: No, creo que fue como a las 6 o 7 de la noche.
7: Era de noche.
8: Pero nadie lo vio.
6: Sacó .80 y pico sí, en el frente, literal. Pero el momento del Míralo, la campaña de Fortuño, había momentos virales, pero todavía la viralidad no era algo que se medía. Pero la campaña de Fortuño le metió básicamente como $800,000 a un anuncio de 30 segundos de Alejandro diciendo Míralo y restrellando una gaveta en el hemiciclo del Senado en un debate que restrella la gaveta, y su campaña de demasiado riesgo porque era descontrolado, porque era inmaduro, versus el hombre Estado. Y Fortuño, yo no tenía ni acceso a las encuestas internas del PPD, así que eran puros rumores, pero hubo una reunión de emergencia en esa campaña del Partido Popular como a 6 semanas de las elecciones y se cambió toda la estrategia. So, alguna encuesta tuvo que haber llegado.
7: Bueno, después esa fue la campaña que Alejandro estaba como manteniendo a un poquito de distancia a los soberanistas. Ajá.
6: Eso fue uno de los asuntos.
7: Hubo aquella conferencia de prensa que hasta, creo que hasta Noel Colón Martínez estuvo.
6: Creo que sí, eso está en YouTube.
7: Sí,
6: fue en un hotel del Centro Convención.
7: Un grupo de independentistas pidiendo el voto por Alejandro. Sí.
6: ¿Tú sabes qué conferencia de prensa no hizo Juan Dalmau en el 2024?
8: ¿Cuál?
6: La de un grupo de populares diciendo que iban a votar por él la última hora.
8: De recoger la bandera.
6: Pasaron muchos populares diciendo que iban a votar por él, pero fue como
7: motivo. Había rumores de que venía una conferencia de prensa con expresidentes populares y que eso nunca
6: ocurrió. Pero no pasó.
8: Bueno, siempre se rumoró de Aníbal.
6: Sí.
8: De que él estaba liderando una coalición o que iba a aparecer haciendo algo al final. Pero yo no sé.
6: Pero eso no era verdad. Y tampoco se hizo...
8: O sea, Aníbal no estaba entusiasta con Jesús, pero él no iba a...
6: Que yo sepa, tampoco se le hizo un approach en algún momento legítimo de negociar o de hablar.
7: ¿Dices de los populares o de los
6: de la alianza? De Dalmau. Dios, se hicieron algunos populares, pero un poco... Y fíjate, yo hablaba con una persona que sabe mucho de estos temas y que yo un poco considero mi mentor en asuntos... de marketing político, y esa campaña de Juan Dalmau realmente tuvo chances de ganarle en diversos momentos, pero hubo asuntos de ejecución y yo no sé si es
7: Yo recuerdo que la noche de las elecciones de Venezuela, cuando anunciaron a Maduro como ganador, yo le escribí a un amigo mío que es popular, y le dije, esto es maná para ustedes,
6: literal. Sí. Pero esta persona me hablaba específicamente del cierre de campaña. Y un poco, ese cierre de campaña, probablemente...
8: El Festival de la Esperanza.
6: Si hubiera sido un cierre de campaña, si hubiera sido Juan Dalmau, no, un popular, Alejandro García Padilla, llegando a ese momento igual, no hubieran sido las pavas en el cierre, hubieran sido la bandera de Puerto Rico. Acá fue la bandera del PIB. No hubiera habido gente diciendo los PNP son unos cabrones. En el cierre, como hubo en ese cierre. Y
7: nadie se disculpó después.
6: Nadie tomó responsabilidad sobre eso. Obviamente
8: Al contrario, de dos vueltas.
6: Obviamente Baboni quería estar, pero Baboni fue allí a hacer lo que él quiso. Eso es un performance, no fue un mensaje de aquí estoy, este es el líder que necesitamos. O sea, hubo unas cosas que... Oye, a lo mejor pelean igual, pero probablemente... Al final,
8: yo creo que donde él perdió, donde Juan Dalmau perdió la elección y fue ejecución también. Siguiendo el ejemplo que mencionaban a mí del tema del día de Nicolás Maduro, Juan Dalmau es el primero que va por la mañana. Es que me acuerdo porque estábamos al aire y nos envían el clip y nosotros lo subimos rápido. Va a Tele 11 y él dice por la mañana. aquí hay unos vicios de fraude, no sé qué,
9: ah,
8: no sé.
9: Verdad, verdad.
8: Él sale y que a nosotros, a nosotros, es que yo me acuerdo, nos sorprendió. Espérate un momento.
9: Este quiere
8: que,
9: ganar las elecciones.
8: Este quiere ganar las elecciones. Ay, esto es algo interesante porque el PNP llevaba ya un mes y medio, porque ya los videos de Juanpi habían salido tripiándose los mensajes del PNP. Llevaba un mes y medio ya en la campaña Cuba venezolana y no, como que no cogía track y, no, y le metieron el chavo y no cogía track y no cogía track. ¿Qué pasa? Él sale. Horas más tarde María Lourdes dice otra cosa, uh-huh. Al otro día dice otra cosa, y él empieza a... y le mete, y ahí entonces el PNP estuvo...
7: Yo creo que él lo tenía muy, muy delicado, sí. Porque, lo, o sea, si él dice, condena inequívocamente el régimen de Maduro y el robo de la elección y qué sé yo, se le va unos cuantos del PIB y de la alianza,
8: claro,
7: y de la coalición.
8: Claro.
6: No, y el PIB, al igual que cualquier organización política, tiene una base activista de línea dura, uh-huh. Que en el PIB, pues hablar de esos temas causa rosa, y tú seguro, claro, por el chat de WhatsApp del PIB.
7: Juan estaba en la posición delicada de hablarle a la gente de afuera y hablarle a la gente dentro a la vez, y por eso, uh-huh, fue que estuvo en ese, en esa cuerda raya.
6: Y cuando sacas 3% puedes decir lo que te dé la gana,
7: claro.
6: Pero para sacar el 35%,
7: cuando estás tratando de ganar, pues tienes que, exacto,
6: y honestamente, y mi teoría de Juan Dalmau 28 es una teoría de psicólogo amateur, de que como ellos de verdad pensaban que iban a ganar, la decepción ha sido tanta. Después del momento, las expectativas estaban a un nivel que, en comparación, nada compara con ellos. Y con esos momentos bellos que vivimos.
7: Yo lo que veo es que el anuncio de él causó no las reacciones que yo pienso que quizás no esperaba.
6: Okay.
7: Un poquito, bastante, diría yo, de escepticismo con ese anuncio.
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0: Estas son las historias que la redacción de Radio Isla 1320 trabaja en estos momentos. Emiten aviso de calor extremo para al menos 60 municipios. Educación continúa plan de siembra de árboles como parte de los planes para combatir la ola de calor. Exsecretaria del DACO, Valerie Rodríguez, revela aún no ha sido emplazada tras ser demandada por empleada de la agencia por alegado discrimen. Observatorio de Equidad de Género lanza campaña para visibilizar casos de feminicidios y niñas, jóvenes y mujeres desaparecidas. Soy José Luis Renta. 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
17: Dentro y fuera de la... Realmente lo que le interesa es dentro de la alianza, o dentro de lo que podría ser la alianza. Yo lo que creo es que en el 24 era inevitable la candidatura de Juan Dalmau en la cabeza de la alianza. Uh-huh. Pero en el 28 me parece que se lo va a tener que ganar, de alguna manera. Uh-huh. Va a tener que, o sea, va a tener que lucharlo. Uh-huh. Va a tener que convencer uh-huh. a ese grupo de que él... Uh-huh. Es bueno que él sea el candidato otra vez. Uh-huh. Yo he estado pensando en cuál podría ser la alternativa. No se me ocurre ninguna demasiado atractiva, ¿no? Más allá de Manuel Natal, no creo que hay nadie con un peso cercano al de Juan Dalmau.
8: ¿Es Manuel o Alexandra Lugar?
17: Pero Alexandra no va a volver.
8: Por eso. Alexandra no va a volver. Y ya Alexandra ha afectado su... O sea, en la percepción de ese grupo de la coalición Progre, ella ya...
17: Alexandra está fuera.
8: Pues, ella está fuera. O sea, como que ya no hay break. O sea, ya... No es ni rehabilitable para ese corito.
17: O sea, los que están... lo que yo planteo es que los que están en contra de la candidatura de Juan Dalmau en la alianza, tienen que tener una alternativa uh-huh, uh-huh. y presentarla y que se debata y cuál de los dos sería, o los tres, o cuánto sea. Pero en este momento yo no veo esa otra alternativa.
6: En nuestra comunidad, que hay mucha militante de Victoria, hay... No les encanta la idea.
17: Y quedó después de la campaña, quedó un mal sabor muy grande en Victoria Ciudadana, que a mi juicio los problemas que tuvo Victoria Ciudadana en esa campaña no son culpa del PIB. Uh-huh. O sea, el PIB no fue el culpable de que le descalificaran a todos los candidatos ni que Manuel Natal perdiera en San Juan. De acuerdo. Que realmente fueron los dos grandes golpes que recibió Victoria Ciudadana en el 24.
6: De acuerdo.
17: Pero sí, en efecto, yo sé que hay mucha resentimiento, uh-huh. mucha molestia, como terminó todo. Uh-huh. Y pues hay un trabajo que hacer ahí de convencer a alguna gente.
6: Y quizás la gran tragedia es el tiempo perdido.
17: ¿En qué sentido?
6: En que pasa lo que pasa el día de las elecciones y hoy estamos 18 meses más tarde. Y en cuanto a avance, crecimiento, limar la pereza,
8: recuperar
6: los cuadros de liderato.
8: Políticamente, de maquinaria de política electoral.
6: No, o sea, no pasó nada. Sí, sí. No, olvídate de maquinaria de política electoral. Mínimamente, Victoria Ciudadana, entre Victoria Ciudadana y el PIB, hay, además de 5 legisladores, hay, 150 legisladores municipales. Hay un mundo paralelo.
8: Sí, donde total.
6: Los 78 municipios quizás muy, muy ambiciosos, pero en 30, 40 municipios hoy pudieran haber ya comités activos organizados con liderato de alianza. No sé, pongan el nombre que sea.
8: Lo que pasa es que el PIB tiene una estructura bien, bien,
6: tradicional histórica.
8: Tradicional histórica y fuerte, ¿no? Y que pasa lo que pasa y esa estructura está ahí al otro día.
18: O sea, ellos critican a los otros partidos, por eso son iguales.
6: Esto es un partido.
8: Y tiene una estructura y tiene unos comités municipales y regionales y todo eso. Victoria Ciudadana, no creo que tiene eso. Y terminan las elecciones y no queda nada. O sea, no hay ninguna estructura a la que proteger ni defender. Y por lo tanto, ¿con quién va a conversar?
6: Pero, por ejemplo, en un mundo paralelo, Juan Dalmau no paraba su campaña y el día después estaba corriendo de nuevo y estaba provocando reuniones y juntes con Manuel Natal, con Ana Irma, con María Lourdes, creando mesas, concertación, montándose los issues según van ocurriendo, dirigiendo, qué sé yo, la oposición a esencia y los temas ambientales y haciendo trabajo en conjunto Eva y Adriana y por otro lado metiéndote en temas de estatus y haciéndole contraparte al comisionado residente, la fiscalización que el PIB siempre ha sido bien bueno. Pues hacen sus cosas y obviamente uno entrevista a María Lula Santiago y ve a Denis Mal que es activo y el mismo Adrián. Pero está todo como medio business as usual, como el hito histórico que fue el 2024 para ese movimiento.
8: Bueno, en términos legislativos, cuando ha habido desde la legislatura, desde la oposición legislativa, se ha hecho ruido con todo este asunto de Politán y qué sé yo, han sido los populares. O sea, y el PIB tiene la delegación más grande de su historia y realmente no se oye lo que yo entiendo que se debería oír.
6: Digo, o sea, a María Lourdes y a Denis, uno los distingue y los conoce y son un non-entity y son fabulosos lo que hacen. Pero hay tres más. Y Adrián, yo lo distingo también porque Adrián se ve, claro. Pero se puede haber hecho tanto más. Yo, no sé. Tengo mi delegación más grande desde el 1953.
18: Yo creo que la gran oportunidad perdida en el caso de, en el contexto, si lo miramos inclusive desde el punto de vista de futuro y de paso de lo que va a pasar hacia el 28, para mí la oportunidad más perdida ha sido con Adriana. Con Adriana Gutiérrez, que es la candidata de la presento.
6: Que pudiera ser la candidata a San Juan. En otro universo, ya estuviera corriendo para
18: el candidato. Y lo planteo porque en ese reto que tiene el PIB y que tiene la Alianza de identificar candidatos que tengan algo de esas características, ¿verdad? Que puedan gente. A mí parece que Adriana lo es. Pero algo ha pasado. Que no sé si es el partido, no sé si es ella y su oficina, o sea, no sé. Que ella ha desaparecido completamente. Inclusive, o sea, como que Manuel Calderón Cerame, que ella le ganó. Uh-huh. Porque ella le ganó a Manuel Calderón Cerame. Todavía está más fiscalizador de temas de San Juan. Siendo secretario general de un partido, no es un puesto electivo, que Adriana Gutiérrez, que es la, quizá, la una de las frontrunners después de Eva Prado, con un puesto ahí en la legislatura. O sea, yo no sé, o sea, no. Ese para mí es el caso de oportunidad perdida más puntual y más evidente de esta delegación.
6: ¿Y en la
18: porque Nelly, o sea, y buena gente, es tremenda persona, yo creo que y ha traído, se ha metido en unos temas importantes y todo eso. Pero Nelly entra porque, o sea, porque Ángel Matos sufrió el papelón que hizo allá, pero no era, o sea, yo no estaba lista para esto. O sea, como
6: Ángel Matos perdió por el malvete de 5 pesos. No sé. Pero en la política uno siempre puede conseguir más gente, más voluntarios, reclutar mejores personas, uno puede levantar más dinero. Lo que no puedes hacer es añadirle más tiempo. La elección es cuando es. La Constitución te pone la fecha y estos 18 meses, pues son 18 meses que se pudo haber hecho mucho más. Y yo sé que es difícil. El reto más difícil para cualquier movimiento de minoría que no tiene poder alguno es mantenerse relevante.
8: Hacerse escuchar y hacerse escuchar, sentir y que la gente hable de ti y que te preste atención, etcétera.
6: Y requiere pensamiento, organización.
8: Y en estos 18 meses desde la oposición, quien único ha logrado hacerse escuchar es realmente los populares con el tema de aquellos referidos que hicieron, que lograron que se investigara. No recuerdo.
6: No, o sea, porque Luis Javier, por ejemplo, Este señor, que lo nombraron secretario de Estado, fue Luis Javier el que, ay Dios mío, nuestro general. Nuestro general Garfield, el tema de vivienda. Fuimos aquí que sacamos, pero fue Ramón Torres y Suárez los que llevaron, pusieron el fueron a justicia y pasó lo que pasó. Y sin duda, de nuevo, nada revolucionario.
7: No,
6: nada revolucionario. Nada, estamos inventándonos el libro. Esto es, y esto yo lo he dicho muchas veces, y Bifacio a mí, una de las cosas que me enseñó en la política es que tienes que verlo como el baloncesto. Todos los días tú tienes una posición ofensiva donde tú tienes que tratar de tirar el canasto. Y a veces va a echarle una güirita, a veces le va a echarle tres, a veces te va a dar una chapa. O sea, ahí va a ser un papelón, pero tú tienes que tirar el canasto todos los días y a la misma vez defender el canasto los otros días. Y como todas las cosas en la vida, la política, el periodismo, el podcasting, lo que sea, es más importante hacerlo algo recurrente y regularmente que dar un palo grande una vez y desaparecerte por 6 semanas.
7: Así mismo. Yo de verdad que... Sí.
6: ¿Queremos seguir hablando política o queremos hablar de otra cosa? Nos quedan como 40 minutos.
7: Ya hemos hablado de los populares.
18: De Pablito, chacho, no te vas a huir. No,
6: podemos hablar de los populares.
18: No te vas a huir, papá.
6: Tienes que estar.
18: ¿De verdad?
6: Sí.
18: ¿Te sientes así?
6: Me siento muy cómodo.
18: Uh-huh.
6: ¿De dónde? No cómodo en que como que ya ganamos, cómodo en que se está haciendo el trabajo.
18: Está cómodo de que están recuperando el tiempo perdido.
6: Sí.
18: Y el terreno perdido.
6: Sí.
7: ¿Cómo, ahorita te hiciste una pregunta ahí, o Jonathan? ¿Cómo van a subir de ese 22 al
18: 31?
7: Al 40. No,
6: no, lo, 40 porque lo primero y
7: ¿cómo van a duplicar los
6: votos? Lo primero y en la política, lo primero que hay que hacer es amarrar tu base. Número uno, los populares que todavía se sienten populares que votaron por Juan Dalmau, no fueron pocos los que me escribieron a mí y que me decían, sigo siendo popular, pero hay que derrotar al PDP y en su modelo vota o voy a votar por Juan Dalmau. Mucha de esa gente ya está acá, hay otro que todavía no está acá, pero hay tiempo para que regresen. Adicional a eso, y esto es un stat que lo escuché del podcast tour del comisionado reciente esta semana, lo dijo siempre el lunes, que más de la mitad, si tú haces un estudio estadístico, más de la mitad de los que votaron por Alejandro García Padilla en el 2012, que todavía están vivos, no votaron por el Partido Popular en el 24, y de eso la inmensa mayoría ni siquiera votaron, punto.
7: Fuera de Puerto Rico o se murieron.
6: O se murieron o no votaron porque ya están desafectos. O dice, yo era popular, estoy tan decepcionado con los populares, no quiero ser PNP, no quiero hacer nada. Me entré al bando de los.
7: Yo lo que veo, Luis, y obviamente yo no sé de política como sabes tú, que te dedicas a eso, pero revivir un partido que se está muriendo es bien difícil.
18: Es difícil.
7: Es bien difícil. Especialmente un partido como el Partido Popular, uh-huh, cuyo centro ha sido el Estado Asociado, que está, ¿sabes?, desprestigiado absolutamente. ¿Cómo desde ese centro de gravedad que se está derrumbando, una persona como Pablo José puede inspirar a miles de puertorriqueños a que regresen al Partido Popular en números suficientes como para volver a hacer una opción de triunfo, de ganar unas elecciones? Está un poquito complicado.
6: Sí, sí. No es un camino fácil.
18: Yo, en esa línea, yo veo a Pablito y al Partido Popular Democrático como en esta refundación, que están haciendo el trabajo. O sea, hay algo tangible ahí. Hay gente que está donando chavitos, ¿verdad? Se acabaron los titulares esos de que no pueden pagar la sede y todas esas cosas. Y eso es algo positivo. Pero lo siento, inclusive, el otro día que lo tuvimos en el podcast, lo siento que es el candidato perfecto para hace 25 años atrás o 30 años atrás, donde el partido, aún perdiendo ese centro de gravedad, tenía algo de legitimidad, no había cogido cantazo, ¿verdad? El todavía estábamos, nos acordábamos de las tenis que me puso, de los zapatos que me puso Muñoz, pero también me acordaba de las 9:36, me acuerdo de muchas cosas que yo no sé si ahora, si a partir de la premisa de utilizar el centro de gravedad del ELA como ese chicle que va a pegarlos para enfrentar al PNP en el 28, a lo mejor me estoy equivocando y a lo mejor eso es lo que la gente quería y por eso están donando chavitos. Yo no sé, yo no soy popular, pero siento que para el momento que estamos viviendo y que está viviendo el país, la alta polarización, el tema de que todavía hay ciertos issues que puedan prender en fuego una discusión pública y te quita una semana de tu poder hablar de otras cosas para entonces tener que atender esos temas, o hay expectativas, o a lo mejor no tienes que hacer, pero que hay expectativas de que él se meta en ciertas cosas y que el partido asuma posturas en ciertas cosas, buenas o malas, ¿verdad? Sobre distintos temas, que yo no sé, no lo veo todavía, si esa es la gasolina necesaria para salir del 20 y pico y llegar al mismo, es más, llegar al 43 de él.
7: Yo lo que no sé todavía es qué es, o sea, qué es lo que ofrece, qué trae a la mesa Pablo José. O sea, cuál es su oferta, aparte de no ser PNP y no ser alegadamente corrupto como el PNP.
18: Sí, o sea, a mí me da la impresión que él lo que está apostando es, el PNP ha sido un caos, o sea, Jennifer y Tomás, es un caos. Yo soy aburrido, no aburrido, pero soy
6: drama free.
18: Te voy a vender una estabilidad. Y si tú votas por mí, pues nosotros vamos a tener un gobierno drama free. Whatever, como se vea eso. Eso es lo único que yo he encontrado, porque es que lo de él y lo de lo demás.
6: El tema no va a ser él.
18: Por eso.
6: Ni va a ser el estatus, ni vamos a decir votar por mí para.
18: Para radicar por este estatus. Entonces, como
6: está
18: que.
6: Bien, obviamente.
18: O sea, como que,
6: posición de estatus va a tener. Pero no va a ser la prioridad ni el enfoque de la campaña, no va a ser la posición de estatus. Yo te cuento lo que él está haciendo. Si va a funcionar o no, pues ya son otros 20 pesos. Pero esencialmente, pues, número uno, donde él más acción ejecutiva tiene es como presidente del partido.
18: Claro.
6: Es la institución donde él es.
18: Y ahí tiene hasta el momento.
6: El líder plenipotenciario.
18: Salvo los chanquitos de Quique Cruz. Ahí tiene 90. Ahí tiene.
6: No ha sido perfecto, pero poco a poco. Y ahí, pues, dentro de todo, y de nuevo, yo lo comparo con mis perspectivas. Yo no he visto un Partido Popular tan activo en el. En la cosa zángana de reuniones de marquesina.
18: De ir a pintar la peña.
6: Esencialmente, yo no lo he visto así. Yo era adolescente, estuve en la campaña de mi tío corriendo en la avanzada, o sea, no tenía un rol, así que, pero quizás de esa época. Y esas cosas están pasando. Él ha dividido el proceso en tres fases. La primera fase fue el tema reglamentario, y eso se completó. Ahora él en octubre hay una asamblea del partido donde él, y nos lo dijo aquí, lo ha dicho en otro programa, se va a aprobar la filosofía del partido. Él dice que es como un documento de 40, va a tener 40 páginas de no necesariamente de
7: propuestas. La filosofía del partido.
6: Del partido, no solo de estatus, la filosofía de gobierno, de economía, de temas ambientales, de temas de educación. Y eso se va a aprobar en asamblea. Y lo más importante, yo creo que el reto más grande que él tiene empieza el año que viene, que es el asunto de reclutar liderazgo. ¿Quiénes son los hombres y mujeres que van a acompañar en la papeleta? No solo para comisionados residentes.
18: No, los de abajo.
6: Los de abajo. Y ahí hay un reto y una oportunidad. El reto principal, y con el amor y cariño que le tengo a muchos de los veteranos populares, pues que los populares piensan que van a ganar y todo el mundo quiere correrle. Y hay mucha gente allá afuera, con el amor y cariño,
18: que no puede.
7: Que
18: los populares.
7: Lo popular, sí, claro, gente, qué sé yo, Ángel Mato, gente de la vida. O sea, Ángel Mato de la vida.
6: Ángel Mato es mi hermano y si Ángel Mato quiere correr, yo lo voy a apoyar porque hay una amistad.
7: Pero no lo digo porque sea tu hermano, pero.
6: Ese perfil.
18: La reformación no puede ser concreta.
6: Es difícil tú decir que yo represento un cambio.
7: No, le dijiste con este explotado al hermano de.
18: No. O sea, ya Nemeso lo aprecio muchísimo y me parece que es una gran persona que genuinamente quiere.
7: Vacilando,
18: porque generalmente quiere ganar para hacer su trabajo. Pero
6: sin decir un nombre, imagínate que alguien que ha sido legislador 4 cuatrenios perdió en el 24 sorpresivamente, entonces quiera correrle de nuevo. Pues está difícil. Así que.
7: Pero más que eso, Luis, yo lo que me pregunto es cuando se recluta ese liderato, se publica esa filosofía. Los populares llevan años. Por su cuenta por ahí diciendo lo que le da la gana y cosas en contra del partido o sea, cada cual dice lo que le da la gana en todo momento. ¿Cambiará eso ahora?
18: Los alcaldes, por ejemplo.
6: El tema es que, por lo menos entre las discusiones entre populares, es que estamos todos bastante claros que Corillo, esto es ahora o nunca.
7: Porque, por ejemplo, los populares tuvieron un candidato. Yo sé que es un caso extremo y lo terminaron descalificándolo, pero había un candidato trompista en las filas populares en el
6: 24. Wilfredo, sí.
7: Wilfredo Fulano, no recuerdo el apellido.
18: Atalanta.
6: Sí, sí.
7: Ese tipo de dinámica, ¿cómo la van a evitar?
6: En una primaria donde Wilfredo coge una pela.
18: Pero quieren hacer una primaria así. Porque esa es otra percepción que yo me estoy.
6: Yo me imagino que sí.
18: Bueno, pero que hay. O sea, hay gente que.
6: Claro, lo que pasa es que si, no. si la filosofía que se va a aprobar y el plan de gobierno que se va a aprobar es un programa que rechaza los principios MAGA,
1: y si,
6: pues alguien que sea que se piense MAGA y popular tiene que decir.
17: Vamos a suponer que la filosofía del Partido Popular sea, como yo pienso que debería, no sé si lo van a decir con esta claridad, pero pensaría yo, conociendo a Pablo José, que sí, de respeto y apoyo a los derechos reproductivos de la mujer. Pues
6: le preguntamos eso aquí.
18: Le preguntamos
6: y, eso. ¿Se va a pasar?
17: ¿Y qué dijo? ¿Que sí? Ok. Bueno, pues va a poner eso en la fila. Okay.
18: Él dijo algo en la línea de él. Fue la contestación a Alejandro García Padilla. Yo no necesariamente esto, yo creo en esto, yo creo en los derechos reproductivos de la mujer, etcétera. Ahora, yo quiero que mínimamente el partido asuma una postura de respetar lo que hay, mantener los derechos que hay
6: y no echar para atrás.
18: Pero si queremos ampliar los derechos,
17: pero pues, ahora mismo están echando para atrás.
18: Por eso, ese es el tema. El reto es que el pushback que yo le hacía, es que el reto que tú tienes ahora mismo es que tienes una delegación legislativa, por ejemplo, que cuando le pasan un proyecto por ahí sobre el tema, pues se forma un revolú.
17: En este cuatrienio se ha retrocedido, ¿sí?, en el tema de los derechos reproductivos de la mujer. Sí. La pregunta sería, ¿ellos van a revertir esos retrocesos?
18: Porque el planteamiento que él dice fue que ¿verdad? La teoría que él dice es, bueno, pues, aquellos sectores progresistas liberales dentro del PPD van a tener que convencer al resto de los populares para entonces movernos.
17: Y yo menciono esto de los derechos reproductivos de la mujer como un tema que es bastante claro, ¿no?
18: Claro,
17: la ruptura es esta o aquella. Pero hay muchas otras cosas que, por ejemplo, en cuestiones económicas, en hay muchas zonas en que la filosofía de un partido es bien importante. Y en el Partido Popular, que supuestamente tiene una filosofía, ahí han habido agentes libres desde que yo recuerdo haciendo cosas totalmente contrarias a eso por siempre. Mi pregunta es si Pablo José es la persona que va a poder ponerle orden a eso.
6: Ya veremos.
18: ¿Qué piensas tú?
6: Sí, sin duda. Lo está haciendo.
18: Ok.
6: Todos los días lo está haciendo.
18: Todos los días.
6: Lo está haciendo, de verdad. Es lo que yo les conté ahorita del debate de Pablo. Realmente la principal cualidad de Pablo es que él es demasiado organizado y estructurado. Y todo va trabajándose, midiéndose, ajustándose. Él es una persona bastante directa en su trato personal y profesional. Es una persona que no tiene reparos en corregir y disciplinar.
17: ¿Se tiraría un Luis Ruiz Javier en vivo?
6: ¿Qué quieres decir?
17: Aquel director de la autoridad que el abuelo votó
6: se lo tiraría
17: públicamente.
6: 100%, 100%. Pero por otro lado, él, y yo no conocía al abuelo en un carácter profesional, la gente que ha interactuado con los dos te dice que también es un poco, y es difícil decirlo aquí, pero es un poco más cálido y humano en el trato positivo para José que el abuelo. El abuelo era una persona mucho más fría.
17: Yo no lo conocí tampoco, pero yo lo que he escuchado siempre es una persona muy carismática.
6: Es una persona en el trato profesional, el día a día,
18: de la gerencia del
6: aparato político y el aparato del gobierno. Y un poco él les gana a los demás porque se organiza, trabaja, no sobre reacciona al día a día, no se ofusca tanto con el ciclo noticioso hoy por hoy, no se desenfoca y eso paga dividendo con el pasar del tiempo. Entonces, esa campaña de comisionado residente en el 2024 fue una campaña súper mega estructurada, donde el candidato, el director de la campaña, nos hicieron un briefing al equipo de campaña esencialmente del día cero. Ese briefing se cumplió más o menos a la perfección. Nosotros no tuvimos grandes sorpresas. Nosotros hiteamos todas las metas de recaudación de dinero. Nosotros los comerciales de televisión, por ejemplo, se grabaron, cuatro meses antes, porque el presupuesto se elaboró, porque parte de las cosas se grabaron en Washington, así que hubo que sacar el presupuesto, hacer localizaciones, contratar el crew allá, ese tipo de cosas. Y por lo menos en mi experiencia trabajando campañas con populares y trabajando campañas fuera de Puerto Rico, es raro el político que te monta una estructura así y te lo corre como reloj suizo.
18: Yo creo que el reto más importante ahora que tiene Pablito, además de mantener ¿verdad? Esta estamina que usted está explicando, el tema de la refundación, y ¿verdad? Es algo tangible que uno ve y está pasando, es en esa búsqueda de candidatos. Uno, ¿cómo tú comunicas que es refundación? Porque lo que hablamos, son candidatos que perdiste después de cuatro elecciones que te sacaron y cogiste una pela, pues para, ¿sabes? Váyase para su casa. Y lo segundo, el tema de San Juan. O sea, San Juan, aunque Miguel Romero se quede allí, no puede ser el desastre electoral que tuvo el PPD en las últimas dos
6: elecciones. Pero, por ejemplo, te puedo decir que San Juan no va a ser el desastre electoral que pasó la otra vez, independientemente de quién sea el candidato.
18: Aunque no ganes.
17: La otra vez no, las otras.
18: Aunque tú no ganes, el Partido Popular Democrático no puede repetir el desastre que ha tenido en las últimas dos elecciones, porque no hay manera, no hay un pat inclusive para Pablito,
6: pero incluso
18: para la fortaleza.
6: ¿Quién va a ser el candidato alcalde de San Juan del PPD y de la Alianza? O llámese quién, va a depender mucho de la decisión de Miguel Romero. Si Miguel Romero corre de nuevo para alcalde de San Juan, es bastante probable que quien reclute el PPD y reclute el PIB o Victoria o ambos juntos, pues no sea un candidato o candidata.
17: No sea una estrella.
6: Un prospecto, ¿cómo es que le dicen? De seis puntos. Así que le dicen en béisbol, ¿verdad?
17: Cinco herramientas.
6: No, porque, oye, pues tú sabes que los chances.
18: Pero tienes que ser un candidato, aunque no tenga las cinco herramientas, tiene que ser un candidato suficientemente importante para que la estructura política del partido, o sea, la operación.
17: Tiene que ser alguien que se crea que puede ganar.
18: Aunque sepa que no vaya a ganar, pero que
6: mínimamente
17: tiene que ser alguien que se cree que puede ganar.
6: Mínimamente.
18: Y correr así.
17: Yo creo que eso fue lo que pasó con Rosana y Terestela. Las dos sabían que no iban a ganar.
6: Sí, que recojan medio millón de pesos, que levanta la estructura. Pero yo soy un poquito escéptico con la importancia de la estructura en el resultado final. La estructura te mueve mal, pero la estructura. O sea, Jennifer González le ganaba por 10 puntos a Juan Dalmau. No fue por el voto adelantado ni la estructura.
18: Fueron unos factores macro y unos factores generales.
6: O sea, si Jennifer González hubiera ganado por medio punto, pues yo te digo sí que se la ganó Vega Borde. Le ganó la elección. Pero, no sé. Es más importante que haya mensaje, candidato y esperanza. Porque al final del día las elecciones son mucho más emocionales de lo que la gente piensa. Estamos aquí en una propiedad del Nuevo Día y en una estación de radio AM. Las personas que nos están escuchando, consumiendo, son personas que les gustan las noticias. Si llevan con nosotros una hora y 10 minutos, a usted le gusta este tema, usted no es elector promedio, ¿verdad? El elector promedio, al final del día, va a levantarse por la mañana o va a votar por correo diciendo me siento mejor, me siento peor, me cae bien, me cae mal, estoy abochornado, no estoy abochornado, me dio esperanza o no me dio esperanza, y por ahí se va el asunto, independientemente de posiciones de salud, de estatus, de economía, de empleo, de desarrollo económico.
18: Vamos a preguntarle a los medios. ¿Tú nos vas a preguntar a los medios?
6: Quiero preguntarle a los dos. Obviamente, Benjamín Torrecotay, veterano, columnista, autor de periódico.
18: Profesor.
6: Tú has tenido roles ejecutivos también, ¿verdad? En Jefar, editor, entre otros asuntos. Jonathan Lebrón, pues mi socio aquí en esta empresa que se llama Puestos para Problemas, pero has tenido muchos sombreros en el mundo mediático.
18: Sí.
6: Del lado editorial y del lado de ventas. Has sido gerente de ventas de estaciones, de medios digitales. Mi impresión, yo, metido contigo en este podcast ya por más de 10 años,
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6: Mi impresión, yo metido contigo en este podcast ya por más de 10 años, y como empresa que hace su chavito hace como 5, es que los medios son un mal negocio.
18: Bueno, dependiendo.
7: Depende, ¿sabes? Lo que pasa es lo siguiente, Luis. Es que la internet obliteró, destruyó el modelo económico de los periódicos, de los medios de comunicación. El modelo económico de los periódicos era el distribuir información. Tú necesitabas para eso una imprenta, unos camiones que llevaran el periódico, unos niños que lo llevaran a la casa, etcétera. Con el surgimiento del internet, pues ya no hace falta nada de eso para distribuir información. Y los periódicos están durante los últimos 20, 25 años luchando ferozmente por sobrevivir.
18: Buscando modelos.
7: Y en Estados Unidos han desaparecido cientos de periódicos. Hay ciudades importantes en Estados Unidos que no tienen ni un periódico local, como en el caso de Detroit, por ejemplo. Y en Puerto Rico no es la excepción. Cuando empezó todo este proceso, aquí había, qué sé yo, 4, 5, 6 periódicos. Quedan 3.
6: Había uno inglés.
7: Bueno, 2.5, de hecho.
18: Porque 2.5, porque
7: pues, Metro es
18: Metro semanal.
7: Más que nada digital que impreso. Y ese es el reto que los que se llaman medios de comunicación, que entonces de momento, de ser la voz en un país, en una sociedad, se convirtieron en una de las voces con montones de personas con acceso a micrófonos, a páginas de web, etcétera. Pues de momento todo el mundo tiene información y todo el mundo distribuye información. El reto de los medios de comunicación ha sido en todo este periodo distinguirse de esa selva de información que hay por ahí. Y hacer que la gente vaya a los medios a recibir información de calidad que no es la que recibe en todo el que comenta por ahí a lo loco.
18: Y añado el tema de el deterioro, por ejemplo, cuando aquí habían 10 bancos, ese modelo pues era mucho más fácil. Tú tenías mucha más gente que necesitaba anunciarse en el periódico para, ¿verdad? Era más fácil financiar el periódico. O sea, no tenías que depender tanto de la audiencia, sino dependía más bien de
6: o sea, el suscriptor era más un tema de subsidiar la entrega, ¿verdad? El negocio
7: En el tiempo de los periódicos impresos, el negocio era el anuncio. La peseta que te cobraban por el periódico le pagaba al nene que te lo llevaba.
18: Que te lo llevaba a la casa. Y eso te generó después, cuando tú hacías estudios de mercadeo, pues tú sabías que alguien que estaba dispuesto a pagar, pues tenía un perfil de audiencia distinto al que no esté dispuesto a pagar por información. O sea, habían unas cosas, ¿verdad? Como tú las comunicabas. El tema es, y en el caso de Puerto Rico, que aquí, particularmente, Puerto Rico tiene una cultura de todavía consumir sus noticias o su información, sí, digital, etcétera. Escuchan mucha radio, porque nosotros somos un país que vivimos en tapón. Y en la medida en que esos puntos de entrada de interactuar con información están dependiendo cada vez más de personas, entiéndase, analistas, comentaristas, etcétera. Inclusive en la transición del cambio del modelo que los periódicos están haciendo, y que los medios grandes están haciendo, es particularmente difícil o más retante en Puerto Rico, inclusive te cuesta dinero hacer esa transición, porque la realidad es que tú compites con tantas cosas que tú no sabes contra quién tú te vas a enfrentar, ¿verdad? Entonces tienes que apostar a volver a tu modelo tradicional y decir, es que yo tengo esta autoridad, es que yo tengo estos periodistas, esta expertise, estas fuentes, estos accesos, y esto es lo que yo te voy a traer a la mesa para que tú, en esa pelea de atención, pues decida entrar por la mañana, ver la columna de Benjamín, entonces de ahí brincas a Noticel, etcétera, etcétera, etcétera. Y en ese modelo, pues tú dependes también de una población altamente informada y nos hemos dado cuenta que Puerto Rico, aunque está sobreexpuesta a la información, no necesariamente está informada.
7: Yo creo que es un fenómeno en todo sitio y lo que está ocurriendo es que la gente entra a su TikTok o a su Instagram, ve cuatro comentarios y se considera informado con eso. Y tú no sabes ni siquiera quién es ese que habla, etcétera. Había una campaña que duró muy poco y yo creo que tuvo muy poca difusión, que creo que la oficial de los PC,
18: que los influencers
7: decía, no somos los mismos, que no somos iguales, que era para distinguir entre lo que es un influencer, una persona que comenta, un tuitero, un tiktokero, qué sé yo, y un periodista profesional que tiene un adiestramiento para saber cómo se recopila información, cómo se distribuye, cómo se presenta al público, qué corroboraciones hay que hacer, que eso es lo que no hace la gente que anda por ahí a lo
6: loco. El colapso del modelo tradicional, yo creo que lo más difícil que ha hecho es que producir contenido original
18: cuesta un montón.
6: Reportero periodístico, pues un trabajo intensivo en capital y intensivo en horas y en tiempo. Claro. Entonces, porque el comentar es fácil, porque yo estoy comentando algo que hizo otro. El problema es cómo yo corro esa operación y a la misma vez, pues es una operación
7: que genere ganancias. ¿Cuánto cuesta tener un staff de reporteros que salgan todos los días a la calle y te traigan noticias para tú llenar un periódico de, en estos días estaba chiquito, 60 páginas, pero hubo tiempos en que era de 120, de 180. Pues eso es caro, ¿sabes? Tener esa estructura operacional o patronal de infraestructura, necesitas una oficina, necesitas una imprenta, necesitas un camión, necesitas un gerente de aquello, un gerente de otro. Versus un tipo, perdóname, Jonathan, un tipo que sale a la calle con su teléfono, ve a Luis Herrero saliendo de esta oficina y ve acá a Luis, qué sé yo, le hace cuatro preguntas de Pablo José y ya tiene un contenido que lo distribuye.
18: Sí.
7: Y ese tipo, después que hace esa pregunta, lo sube a su TikTok, se va a su trabajo de cajero de un garaje de gasolina. O algo así.
18: Y sigue con su día. El tema es que, si yo recuerdo, yo siempre se lo digo cuando hablamos de estos temas, cuando estuve en Metro al final y luego cuando ellos radican la quiebra y salen de la quiebra, etcétera, tú veías los financials de Metro y Metro hacía 12 millones de pesos al año, pero gastaba 11.
7: Claro.
18: Y de 11, 9 era la distribución. ¿Me entiendes? O sea, como que 9 era la imprenta, el papel.
7: El gasto grande de los medios de comunicación, el gasto grande es la nómina.
18: Es la nómina.
7: Es el personal.
18: Es la nómina. Y aunque la nómina tú la ves chiquita en la redacción, pero para yo llevar el periódico a Ponce, pues tengo que imprimirlo, gastar gasolina, tú sabes, es complicado. Entonces, otra cosa que sí cometimos, que creo que lo cometimos todos los medios, nuevos, viejos, etcétera, fue caer en las trampas de los pivots. Okay. Pues vamos a pivotear para video. Pues entonces, pues allá invertimos en video y nos fuimos para allá. Entonces, vamos a pivotear para, no sé qué, podcast. O vamos a pivotear. Entonces, ¿qué pasa? Que
6: tenía 6 segundos.
18: Contra 6 segundos, behind, texto, o sea, ¿verdad? Caímos en ese ciclo de que nos estaban dictando a nosotros las plataformas de distribución, porque claro, estábamos buscando la manera de hacerlo más costo efectivo, pues si el video es lo que es, pues vamos para el video. ¿Qué pasa? Que caímos en el juego de no darle tiempo a que maduraran ciertas cosas que al final nos iba a redundar en volver a apostar al modelo de la audiencia, en que cuando el nuevo día volviera, como hace el New York Times, cuando el New York Times se concentró en ser subscriber-centric, ellos apostaron a todo su core de productos y la invitación que le hacen a la audiencia para pagar es, yo te estoy dando todas estas cosas, te doy juegos, te doy entretenimiento, te doy columnas, te doy opinión, te doy periodismo, etcétera, etcétera, etcétera, y tú tienes un suite de cosas que ya la audiencia está acostumbrada a pagar porque paga por Netflix, paga por Apple TV, paga por... Uh-huh. ¿Verdad? Entonces, nosotros... ¿Verdad? Y cuando digo nosotros, los medios tradicionales en Puerto Rico, no supimos capitalizar a tiempo. Estamos llegando porque se ha llegado y creo que el Nuevo Día lo ha hecho bastante bien en esta última fase con sus suscripciones, su modelo, etcétera. Pero
6: nosotros con nuestro Patreon.
18: Por eso, pero
17: no conseguir nada. Información de calidad gratis está un poco difícil.
18: Está ya. Un poco difícil.
6: Ya, casi, ya. Sí, ya casi.
18: ¿Me entiendes? O sea, entonces, ¿qué pasa? Que tú apostas en todas.
17: Los locos tú los encuentras
6: por ahí donde sea. Incluso Radio AM. Radio AM en Puerto Rico ya se movió a hacer 100% comentario. O sea, ¿cuántos periodistas radiales quedan?
18: Bueno, ¿cuántos noticieros? ¿Cuántos noticieros heavy radiales quedan? O sea, noticieros de reportaje.
17: Para nada, ninguno.
18: Ninguno.
17: Guapa Radio. WIPR.
18: Y WIPR y Guapa Radio. Sí, sí. Esos son los noticieros puros que te quedan en radio. Puro.
6: No, porque cuando yo empecé en este negocio de las comunicaciones, una conferencia de prensa, siempre había un reportero de WKQ.
18: Cuando yo empecé en WKQ, que yo lo he contado estos días la historia, yo empecé haciendo un turno que era a las 3 de la mañana y salíamos a las 12 del mediodía.
17: Ya era un turno de
18: ingestar información de todas las fuentes de información, preparar el contenido que Fernando Pericosa, la que en paz descanse, iba a leer con los locutores, se preparaba todo el rundown y todo ese tipo de cosas, y Rubén hacía entrevistas complementarias a reportajes, a

0: Y lo demás es, van a ver la envidia ahí de él. Eso es. Eso es porque no es producción, no es productor, no es jefe de formación, no es nada de eso.
1: Okay, y un poco, y es el germen de mi próxima columna del nuevo día, que te voy a dar, más o menos. Yo quiero escribir algo de. Tenemos todos ya que internalizar que, aunque allá afuera existe una verdad absoluta, es prácticamente imposible en este ecosistema de que esa verdad absoluta sea universal, porque cada cual consume según su algoritmo. Y un poco empezando
0: Bueno,
1: con el título
0: estás hablando de las cámaras de eco.
1: el título de la columna, es algo como que el algoritmo va a estar en la papeleta o algo así. Y creo que el gran reto es cómo nosotros educamos al consumidor ciudadano a entender que estos aparatitos, que, oye, piénsalo, cuando el internet empezó, cuando yo conocí a Wilton,
0: Pues tenés que entrar, llegar a tu
1: el
0: casa.
1: internet era un lugar maravilloso compuesto de miles de lugares con
0: Sí.
1: información diferente. Ahora, esencialmente, usted audite su uso de internet. Usted va a cinco websites. Usted va a cinco websites, va a Facebook, a Instagram, a YouTube, a TikTok, sí, y a Twitter si es una persona enferma. A lo mejor va a Amazon, porque Amazon no hay información, o a lo mejor va a Netflix. Y coge su periódico local, si está en Puerto Rico, al Nuevo Día, si está en Los Ángeles, para el LA Times.
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7: Estas son las historias que la redacción de Radio Isla 1320 trabaja en estos momentos. Herida de gravedad, una persona involucrada en un accidente entre tres vehículos en Aguadilla. Departamento de Desarrollo Económico anuncia programa de recuperación económica a pequeños y medianos comerciantes afectados por la interrupción del servicio de agua. Concedida una prórroga hasta mediados de agosto a la empresa de cabildeo Politank para demostrar que cumplieron con la ley cuando transfirieron el manejo de la compañía y así mantener su decreto contributivo. Carlos Ríos Pierluisi, secretario del Departamento de Desarrollo Económico, nos habla al respecto.
8: Tenía para solicitar la reconsideración, ¿verdad?, que procede en derecho, y es solicitar una prórroga. Esa prórroga se concedió, como es, ¿verdad?, el curso ordinario con cualquier entidad que solicita un tiempo adicional. Y esa prórroga entiendo que vence entre el 12 y el 17 de agosto. Así okay. que

0: esa fecha, ellos tendrían que comparecer, tendrían hasta esa fecha para comparecer a la agencia para exponer cualquier
1: Este mes fue
0: punto
1: que
0: que ellos entiendan.
1: solicitaron esta prórroga.
0: Ellos solicitaron prórroga, correcto, este mes,
1: Ok, sí,
0: ahora
1: porque
0: en julio.
1: tenían unos 20 días,
0: Eso es correcto.
1: solicitaron prórroga en julio y entonces se le concedió hasta el 12 o 17 de agosto.
0: Sí, entiendo que es el 17 de agosto.
1: Ok. En efecto, se van a emitir multas después que se evalúe todo esto.
0: Las
1: ¿Qué
0: multas
1: fue?
0: ya se emitieron.
1: ¿Ya, y ya las
0: Las
1: pagaron?
0: multas ya se emitieron. Solicitaron prórroga para presentar su moción de reconsideración, que incluye su postura de reconsideración respecto a a las multas ya emitidas y respecto al apercibimiento de revocación o anulación del decreto.
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5: Pero estoy casi convencido de que es bueno esto de prohibir las
6: Yo
5: redes
6: estoy
5: sociales.
6: 100% yo estoy bien listo y ya lo estoy implementando con
5: ¿Lo estás implementando con tus hijos?
6: No, con los adolescentes hay cero acceso a redes sociales.
7: Yo,
6: No hay, no hay.
7: yo creo, y el problema es que tienes una decisión de sociedad y una imposición de sociedad, porque si no lo hace, pues van a haber siempre muchachos que están en las redes y va a causar ese fear of missing FOMO, fear of missing out. Entonces no puedes tampoco condenar a tu hijo adolescente a hacer
6: Así yo lo
7: un,
6: condené.
7: está bien, pues a hacer un ermitaño social
6: Sí.
7: porque todo el mundo en
6: No,
7: el
6: no, o sea,
7: corillo está en las redes.
6: o sea, ok, pero importante. Yo, las redes sociales están prohibidas, pero la interacción social que pueda tener, saber que si ya tiene WhatsApp y grupos de WhatsApp con sus amigas, y claro que sí, bajo supervisión, eso sí. La parte de la comunicación y la interacción es importante y un poco lo aprendimos en la pandemia. O sea, como que Estela tuvo su primer acceso a internet, etcétera, porque quería interactuar. O sea, nosotros nos dimos cuenta que estaban haciendo como unos chats de los colegios en Teams y después que se acababan las clases, pues ellos hablaban allí.
7: Se quedaban en el
6: Se
7: Teams.
6: quedaban en el Teams, pues, pero interactuando. Se cantaban cumpleaños, jugaban.
5: Se quedaban en se quedaban en afuera del salón, después de la clase
6: Literal. Jangueando. Era el recreo. O sea, y claro, el esfuerzo fue como cuando se acaba la pandemia, volvemos a que tú interactúes con tus amigos en la vida real, ¿no? En los juegos, aquello, lo otro. No hubo ese problema porque Estela siempre ha sido sociable. Pero hay otros papás que me han contado que sí tuvieron problemas. Que sus hijos eran tremendas personalidades en redes sociales y o sea, en Teams y todas esas cosas, pero cuando lo llevaban a la realidad eran retraídos, tímidos, todo ese tipo de cosas, y han tenido el struggle, ¿no? De la ansiedad. El tema es que uno tiene que, si el adulto en la casa es, uno tiene que decirle esto es lo que hay, esto punto, se acabó, y fui a mi
7: Yo no he llegado a ese punto todavía. Mi niña tiene 3 años y el otro no ha nacido todavía y no va a haber nacido cuando salga este podcast todavía.
6: pero
7: Pero me preocupa. Es algo que, como padre, es de las cosas que más me afecta por el futuro de mis crías. Benjamín, ya para terminar, ¿qué consejo tú le das a estudiantes que están estudiando periodismo en los
5: que no
7: míos?
5: estoy.
7: Bendiciones.
5: Bueno, el consejo que yo le doy a los estudiantes de periodismo es que lean.
7: Eso es verdad.
5: Realmente la diferencia entre un estudiante brillante que va a tener éxito en los medios versus uno que se va a quedar afuera, realmente es lo que ha leído, lo que
6: La
5: tiene en la
6: escuela.
5: cabeza. Ese es el primer consejo que yo le doy. Lean. Y segundo, yo le digo a los estudiantes, ustedes no saben en qué va a ser su oportunidad cuando lleguen a los medios, estén listos para todo.
6: Claro.
5: Na, o sea, no mucha gente sabe que mi primer trabajo de staff en una redacción fue en el reportero de deportes de la agencia EFE.
7: De verdad.
5: Nunca fue mi aspiración ser un
7: Wow.
5: reportero de deportes, pero era la oportunidad que había
6: Es lo
5: y
6: que
5: el
6: vamos.
5: jefe me hizo un par de preguntas de la liga en ese momento y yo las supe contestar.
6: Exacto.
5: Y si yo no las hubiera sabido contestar, no hubiera empezado ahí y
6: Bueno,
5: sabes lo que hubiera
6: la
5: pasado.
6: preguntaba la reacción de Jeff Park fue en deporte. Bajo
7: Okay.
6: Raymond. Bajo
7: Sí.
6: Raymond Pérez, sí,
5: Y
6: claro.
5: o sea, yo tengo compañeros en el periódico que trabajan en la sección de economía que su interés siempre ha sido la cultura, por ejemplo. O gente que está en cultura que su interés ha sido los deportes, ¿sabes? Tú no sabes dónde vas a caer. Esté listo para todo. Cuando te llevan a una redacción y te dan una pregunta, si te preguntan de economía o te preguntan de deporte o te preguntan de farándula, esté listo para contestar lo que sea.
7: ¿Y cuántos de tus estudiantes hoy tú crees que quieren entrar a un medio redacción empezar a subir o versus cuántos quieren hacer ellos lo suyo?
5: Bueno. Esa es una buena pregunta. Yo creo que, o sea, casi todos quieren ser periodistas, pero obviamente por eso están estudiando periodismo. A mí me ha producido mucha desilusión, yo diría.
7: Okay.
5: Posiblemente un poquito hasta de pena.
7: Okay.
5: Que muy pocos de ellos se informan en medios tradicionales y son estudiantes de periodismo. ¿Cómo tú te informas? Ah, Instagram, Molusco, aquello, lo otro. Y yo, wow, tú sabes.
7: Sí. Es que el hábito de leer el periódico es un hábito que, por lo menos a mí, en la familia que me crié, se me inculcó, qué sé yo. O sea, yo tengo memorias de segundo grado. Es más, yo me hice fanático de Shaquille O'Neal, literal. Yo me acuerdo el momento que yo me hice fanático de Shaquille O'Neal, porque hubo un especial de deporte del nuevo día domingo y yo estaba en casa de mi abuela. Ese weekend me quedé en casa de mi abuela y yo me acuerdo leer ese artículo de Shaquille O'Neal. Shaquille llegó a la liga en el 93, 94, pues yo tenía 9 años.
5: Mira,
7: yo me acuerdo leerlo en la cama de abuela y tomar una decisión y decirle, de hoy en adelante, yo soy fanático de Shaquille O'Neal, literal. O sea,
5: yo recuerdo leyendo en el 82 el juicio de Alejo Maldonado. Y yo diciendo, ya, a este tipo le pagan por ir a ese juicio y escribirle esto. Yo quiero hacer esto, tú sabes.
6: Sí.
5: O sea, ahí fue que yo dije, la primera vez que yo dije, esto de periodismo como que...
7: Y es un hábito, no hay otra forma de...
5: Claro. Ahora, alguna gente me pregunta en foros y cosas, ¿tú crees que el papel va a sobrevivir? Y yo le pregunto, ¿cuándo fue la última vez que tú compraste un CD?
7: Uh-huh.
5: O que no sea, o un vinil que no sea como artefacto de colección, ¿sabes? Yo creo que por ahí va.
7: Yo me preparo todas las mañanas para el programa mañanero, leo los periódicos, todo en mi computadora.
5: Sí. Pero la versión impresa.
6: Claro.
5: Sí.
7: Pero en la computadora.
6: Sí. Pero el papel, o sea, yo no creo que el papel va a desaparecer. Se va a transformar. Y se va a transformar en productos que puedan complementar lo que se hace diario. O sea, como que sea una... yo creo que más cosas más revistadas, mucho más mejor producidas, que son menos tiradas, todo ese tipo de cosas. Yo todavía apuesto ese modelo como complemento a la función diaria que ellos hacen, de producir algo.
7: Lo que pasa es que ya hace varios años ustedes producen el nuevo, ustedes digo el nuevo día, Jeffar, ustedes producen 8 o 10 veces más contenido web que lo que termina impreso. O sea,
5: no sé si es 8 o 10 veces más, pero se produce más contenido, mucho más contenido. Bueno, es que el espacio impreso
6: es limitado.
5: Ahora mismo en la parte de noticias estamos teniendo espacio como para, diría nomás de 6 o 7
7: 8 noticias.
6: Sí. Pero ustedes llegaron a tener Puerto Rico hoy con 20 y pico páginas.
5: Bueno, cuando yo era el editor de Puerto Rico hoy, yo tenía 15 reporteros acá.
6: Sí,
5: y hay 15, yo creo que en casi todo el periódico.
6: En todo el periódico. Puerto Rico hoy, o sea, y si le pones tribunales, y, o sea, era una sección más de la mitad del periódico. O sea, como que era robusta.
5: Ahora, hay mucha información, o sea, no hay mucha información impresa, pero hay mucha información. Hay más información y hay más periodistas trabajando.
7: Y temas diferentes que antes. Y ahora hay artículos en inglés y hay cosas que jamás hubiera podido hacer.
5: Y hay videos. Y hace poco hicimos lo que llamamos un mini documental, que es un campo en el que queremos
6: seguir. Una manera distinta. Sí, y es verdad. Y ahí yo añadiría las recomendaciones que dio Benjamín sobre los muchachos que están subiendo. Es que aprendan a contar historias de maneras distintas.
5: También.
6: O sea, el Instagram, por ejemplo, una historia en un carrusel de Instagram. O sea, yo me estaba metiendo un montón de datos de routers, de Router Institute y otras think tanks que están estudiando este tema. Hay un montón de maneras distintas de contar historias que no necesariamente es una gran historia.
7: Uh-huh.
6: No cambia el leer, estar leído, la rigurosidad, ¿verdad?
5: Pero bueno, todo eso que tú dices, cómo contar una historia en Instagram, todo se aprende leyendo.
6: Todo se aprende leyendo. Tú vas a poder identificar, o inclusive, cosas que a lo mejor tu editor te dijo, un editor como Benjamín Torrecota y te mandó caliente, no puedes meter eso, pues a lo mejor esa parte no va para el periódico porque no tienes espacio, pero lo puedes contar en una buena historia gráfica en un carrusel en conjunto con el equipo gráfico del Nuevo Día, por ejemplo. O sea, esas son cosas que ya tú las tienes, o sea, tú naciste, tú eres un nativo digital, ya tú sabes, pero tienes que aplicarle la rigurosidad de leer, de saber, ¿verdad?, que es la ética, todo ese tipo de cosas. Y lo otro que yo añadiría es, y esto es también para los abogados, a cada rato se lo estoy recomendando. Estudia otra cosa.
7: Aprende de otra cosa.
6: Si tú puedes cogerte una clasecita de economía, si puedes cogerte una clase de algo de cultura o de tecnología o lo que sea, aprende otra cosa, no necesariamente para que tengas otra carrera, es que te abre, te obligue y te fuerce a salir, a leer de otras cosas, a exponerte a otros contenidos, etcétera, porque te va a ayudar a tu amueblarte bien y tener esas otras herramientas para cuando te, la rigurosidad, etcétera, y entender muchas otras cosas. Además, te puedes contestar preguntas de cuando te dan así de deporte y llegas a una reacción y dices, mira, lo que hagas de deporte, pues, tú sabes, es ese tipo de cosas.
7: Yo, sin ser periodista, iba a decir literalmente eso, que el periodismo es, ¿verdad?, una serie de filosofías, tácticas, técnicas para buscar información, extraerla y publicarla, que es extremadamente importante manejarla y dominarla, pero que hay que tener un conocimiento expansivo.
5: Ahí había un yo vi una vez una caricatura, me encantó, en una revista de periodismo, que había un tipo, un periodista con los ojos cerrados, con los ojos vendados, iba a tirar un dardo y decía, ¿en qué soy experto hoy? Entonces en la pared había economía, salud, qué sé yo, internacional, bla, bla, bla, y eso el periodista se supone que no es experto en nada, pero tiene que saber de muchas cosas. Exacto,
7: correcto. Este, bueno, caballero, yo me lo gocé bastante. Yo creo que a la audiencia le gustó. Creo que no nos votan de Jeffar. Yo creo que sobrevivimos.
6: El primer mes.
7: Primer mes y la segunda, la, de la Alianza.
6: La segunda columna, la segunda columna.
7: Sí, sí, por lo menos. Exacto, nos va a obligar a la segunda columna.
6: Segunda columna, pero eso sobrevivimos. Eso pues a mí por el espacio y por haber estado con nosotros aquí un ratito. A ustedes por la sintonía, donde ustedes que nos
7: estén escuchando.
6: Radio en la plataforma del Nuevo Día o en nuestra plataforma. Gracias por habernos acompañado y nosotros seguimos la semana que viene.
7: Estamos de vacaciones hasta el 3 de agosto. Regresamos al aire Radio Isla del 1-3 y el podcast del miércoles.
6: Sí, la próxima compañía se me puede.
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11: Estas son las historias que la redacción de Radio Isla 1320 trabaja en estos momentos, sin desembolsarse los chavitos para el pago de la carrera magisterial. Los 80 o 90.4 millones anunciados con bombos y platillos en el mes de junio. Sigue bajo custodia de la Oficina de Gerencia y Presupuesto. Monitor de sequía de Estados Unidos revela se expande e intensifica la sequía para pueblos del sur y el noreste. Se regresa del cualquier lugar menos del ridículo. Eso afirma Juan Dalmau de los señalamientos del Partido Popular sobre presuntos donativos anónimos recibidos por el ex candidato a la gobernación. Juan Dalmau reitera, desde la pava atacan al PIB porque saben representa una opción de cambio. En el tiempo emiten aviso de calor extremo para más de 60 municipios de Irakí hasta Jayuya. Mientras en el mar hay un riesgo moderado de corrientes marinas para casi todas las playas, incluyendo las islas municipio. Soy José Luis Renta. 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
15: Bienvenidos a esta edición especial de El Calentón. 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
15: Un plato bien caliente. Deben los patronos publicar el salario en el anuncio de reclutamiento para un puesto. Esto lo propone esta pieza legislativa los representantes Nelly Lebrón y Denis Márquez del PIB. Denis, que es parte de nuestro panel fijo, así que luego también le haremos preguntas a él en algún momento. Pero para discutir esto me acompaña, ¿verdad?, para ampliarlo y discutirlo desde otra perspectiva, más allá de lo que se ha escrito y de la perspectiva que tenga Denis o Nelly Lebrón, pues compartimos con el exsecretario del Departamento del Trabajo, el licenciado Carlos Rivera Santiago, la abogada y CEO de Permisos SOS, licenciada Yamairi Correa. Buenos días.
16: Buenos días.
15: Y la empresaria y expresidenta del Centro Unido de Detallista, Lourdes Aponte.
17: Buenos días.
15: ¿Qué establece el proyecto? Bueno, desde la perspectiva de ustedes.
18: De la perspectiva legal, lo que dice es que precisamente, ¿verdad?, vamos a empezar con las cosas que quizás estoy de acuerdo y con las que no. Primero, estoy de acuerdo que se publique por lo menos el salario mínimo, lo que está dispuesto a pagar. El establecer una escala salarial, que es lo que establece el proyecto, que establezca una escala, eso requiere hacer un estudio y un análisis. Aquellos que han trabajado eso, ¿verdad?, porque hay personas que quizás pueden opinar y en su vida han trabajado con una escala salarial o lo que conlleva ese proceso.
15: O es en su vida han reclutado a nadie.
18: O en su vida, o no tienen un negocio.
15: No saben lo que es.
18: Es sumamente costoso y oneroso. Yo he hecho planes de clasificación y puedo hablar de primera mano lo que conlleva eso, y hacer un estudio de mercado cuesta. Así que eso no es algo que nuestros pequeños y medianos comerciantes, que es el 95% de los empresarios en Puerto Rico, que son puertorriqueños y gente del patio, tienen la capacidad para hacer eso. Sin embargo, estoy de acuerdo en que sí deben publicar lo que están dispuestos a pagar, por lo menos el salario mínimo, y puede decir desde tal salario, sujeto a negociación o algo por el estilo. ¿Por qué estoy de acuerdo con eso? Porque entonces la persona sabe ya el salario, si está dispuesta a ir o no.
15: Me parece.
18: Y yo creo que es razonable. Pero lo que no estoy de acuerdo es lo de la escala, y lo segundo es que establece una presunción que si ese patrono no pone esa escala, se establece una presunción de discrimen por sexo.
16: Eso, eso, a eso iba yo.
18: Criminalizar al empresario.
16: Vas a criminalizar al empresario, y luego también puede ser engañoso, porque de repente, y verás, si yo publico una escala, pero de repente no llega nadie que cumpla con esos requisitos, por X o por Y, y le digo, no, bueno, tú eres un aprendiz, pero entonces no te puedo pagar la cantidad que está publicada porque no cumples con esos requisitos, pero de todas formas me interesa reclutarte. Así que tengo que entrar en una negociación de pagarle, porque le voy a pagar por entrenarlo también. Bien, porque no tiene la experiencia. Uh-huh. Entonces luego esa persona puede virarse y decir que hubo un anuncio engañoso porque no se le pagó lo que era. Igual tendría que ir a corte y probarlo. Está bien, pero el empresario tendría que gastar dinero defendiéndose. Correcto. O sea, esto es una locura. Desde mi perspectiva, con mucho respeto uh-huh. a los proponentes, que son dos personas que respeto muchísimo, uh-huh. pero hay que estar en el zapato.
17: Sí. Lo que pasa es que nos estamos solamente concentrando ellos, ¿verdad? De que esto no le cuesta al gobierno de Puerto
16: claro,
17: Rico.
16: Claro, nada.
17: Pero
18: bueno, le cuesta a los ciudadanos que claro, pagan contribuciones. Por eso, o sea, por ahí cuesta, porque nada es gratis.
17: Desde el punto de vista, pero ¿qué pasa? Que a nivel de la parte de las empresas, de los negocios, sí nos cuesta, porque hay que hacer una serie de cambios. Entonces, uh-huh. ¿qué pasa? Cuando usted se adentra a leer el proyecto, ellos toman unas comparables de otros lugares fuera de Puerto Rico, que no podemos en comparación uh-huh. en nada del estilo de vida y los costos ahora mismo operacionales que estamos atravesando y los retos que tenemos a nivel de país. Eso es una. Dos, nadie está en contra de lo que es este publicar y estar en la con la transparencia. Lo que sí nosotros estamos en contra de este Sonia realmente es que es una regulación demasiado rígida. Entonces tiene unos conceptos demasiado sí, amplios.
16: El problema de las comparativas, y yo voy a decir la palabra que me dijo, hay un follón de compararnos con Juan Villeguito, el que llega, con los incomparables. O sea, yo quiero que me compare con un país con la misma proporción de habitantes, con la que esté en quiebra, que pague el 33% de contribuciones. Importante, uh-huh. no se me olviden mis legisladores. Y que tenga todas las mismas características, que sea isla, ¿verdad? Porque ahí hay otra cosa envuelta. Y que tenga todas las mismas características que yo, no me venga a comparar con un país que no tiene nada que ver con Suiza o no con ningún país de Latinoamérica siquiera. O sea, que empiezan, no, porque si te comparamos con no sé quién, ninguno tiene 3 millones de habitantes, quote. Y el problema poblacional de envejecimiento que tenemos nosotros. O sea, tú tienes que coger todas esas comparables y entonces me compara, pero me compara con algo igual. No venga con estos cosas. No,
18: Sonia, y en esa misma línea,
16: en
18: Puerto Rico, la fuerza laboral es 1 millón, somos 3 millones.
16: Eso es lo que estoy diciendo. Más
18: 1.2 coge la tarjeta del PAN, ¿verdad? Que algunos trabajan, no todos. O sea, no todos están en la fuerza. O sea, no podemos
16: comparar. Tú necesitas compararme, por eso dije. Uh-huh. Porque entonces también te incluyo que me compares con un país que tenga todas esas condiciones y encima menos del 50% de la población esté trabajando.
18: Y un gobierno más pequeño muchas veces en esos lugares.
16: Ah, claro, por supuesto. Y cuando tú me comparas ahí, pues esto no tiene comparativa. Porque es que no tenemos comparativa.
17: Y entonces, ¿dónde me estás dejando a mí el sector del pequeño y mediano empresa porque comerciante? Porque la realidad es que me estás también comparando con empresas grandes.
16: ¿En serio? Gigantes. Suecia, Finlandia, Alemania, Dinamarca, ¿en serio? O sea, yo esperaba un poquito más, y lo digo con mucho respeto, y ¿verdad? Denis, con mucho, mucho, mucho respeto. O sea, estas comparativas son casi de un chiste que se cuenta solo.
18: Sonia, lo que pretenden es que la persona que tiene una cafetería, que tiene 3 y 4 empleados, que es lo que tienen las cafeterías por ahí cuando uno va, que haga una escala salarial y que haga un estudio de mercado y contrate una compañía para hacer un análisis de mercado. ¿En serio? O sea, es una cosa que a mi juicio, ¿verdad? Es absurdo. No tengo problema con que la persona, el patrono, ¿verdad?, publique el salario. Pues mira, mesero, yo estoy dispuesto a pagar tanto o tantos beneficios.
16: Te voy a decir más, voy a jugar para el equipo de ellos. Yo estoy convencida de que esto viene a raíz, supongamos, pensando en las grandes empresas,
18: sí,
16: pensando sí. en una cadena, por ejemplo, de televisión, por dar un ejemplo, que de repente contrata a 2 personas en las mismas posiciones, lo sé, lo vivo, lo viví, y de repente eran distintos los salarios. No sé, nunca averigué el mío, pero está bien. Entonces, pues, obviamente, a unos levantan la voz, otros nos quedamos callados, y bueno, whatever. Pero la realidad es que al final del camino, Es verdad, ahí hay un discrimen.
18: Hay una desigualdad.
16: Claro. Y hay una desigualdad, sobre todo entre hombres y mujeres, lo tengo claro. Pero de ahí a someter una ley como esta que le aplicaría a ¿sabes? Olvídate de la gran empresa esta que tú quieres atacar, porque hay una obsesión también con eso. Está chévere, la comparto. Entonces, está bien, pero los pequeños y medianos comerciantes, ¿cómo lo hacemos?
17: Me sigues colocando más, una camisa más de fuerza, más capas todavía. Nosotros somos uno de los países más sobreregulados a nivel, y ahí tenemos un exsecretario. Sí,
18: lo puedo decir, hay que eliminar leyes laborales y flexibilizar.
16: Claro, y obviamente, eso que estoy señalando, que se da, porque estamos claros que se da en muchas empresas, y lo hemos conocido hasta públicamente, o sea, ha trascendido públicamente en el caso de algunas. Hay diferencia en la misma posición, el salario de una mujer que hace el mismo trabajo, ¿verdad? Una compañera ganó incluso una demanda por esa razón. Pero, ¿qué pasa? Eso realmente, realmente atacar ese nicho lo puedes hacer de otras formas y no necesitas.
19: Y disculpa, pensé, y hay legislación para eso. Correcto. Hay una legislación que atiende y resuelve esa problemática. Entonces, como dice la compañera, estamos creando una carga muy onerosa para
16: el problema. Y lo veo porque uno lo vive, es cómo accedo a la información.
18: Por eso,
16: y ese es el dilema. Y lo tengo claro porque también levanté alguna vez el teléfono y dije, mira, y fulanito, ¿cuánto es? Ah, no puedo, es información confidencial. Ahora, lo que se debe prohibir es que sea confidencial.
18: Por eso.
16: Y si un jefe de un CEO o un jefe de finanzas me dice que es confidencial, yo puedo levantar la bandera.
18: Eso, estoy de acuerdo. Y de igual manera.
16: Y decir, no, pero que confidencial no es. Si es mi mismo puesto, no puede ser confidencial.
18: Por eso es que menciono que estoy de acuerdo con que el patrono publique por lo menos el mínimo del salario que está dispuesto a pagar en la convocatoria o en la oferta de empleo. Eso yo no le veo problema, y que publique los salarios o le permita a los empleados que puedan ver los salarios de estas personas para efectos de ver, ¿verdad? Y garantizar que está todo en cumplimiento de la ley. O sea, no tengo problema con eso, pero lo que están pretendiendo ellos es que volvemos, hagan un análisis, un estudio, que esto conlleva un costo a estos pequeños y medianos comerciantes que no lo pueden sufragar. El otro asunto, y
16: coincido. Pero tengo una pregunta, por ejemplo, en ese caso que yo pido una información y me dicen, no, no te la puedo dar porque es confidencial, whatever, pero estamos los dos en los mismos puestos. Esos patronos, ¿están obligados los que tienen, qué sé yo, 50 empleados o más, 100 empleados o más, están obligados a presentar esa lista de salarios en el Departamento del Trabajo?
18: No están obligados, no, y no es público. Ahora bien, ahí la ley protege entre empleados, y por ejemplo, entre compañeros de trabajo, yo le pregunto a Lourdes, por ejemplo, dame cuál es tu salario y podemos, eso sí lo protege.
16: Es que no te lo digo.
18: Por eso es que menciono que estoy de acuerdo con esa parte, y de igual manera coincido de que ya existe legislación. Y de igual forma, cuando vemos el proyecto, ponen a la Oficina de la Procuraduría de las Mujeres a que establezca la multa. No, si el Departamento del Trabajo, debería ser en todo caso el Departamento del Trabajo, que tiene una unidad antidiscrimen, tiene todo un andamiaje, y esa es la realidad, y conoce la parte laboral.
17: Pero entonces, ¿cómo vamos a trabajar también en otro aspecto, mirando, ¿verdad?, el otro lado de la moneda, aquella persona que, dependiendo, ¿verdad?, por sus capacidades, por sus destrezas, por su preparación académica en aquellos casos, o vocacional, pues obviamente, pues tú vas a tener unas consideraciones, entiéndase, al momento de esa negociación.
16: Claro, claro.
17: Y para eso que es la entrevista de empleo.
16: Claro, y en el momento en que estamos, donde realmente hay puestos y no hay gente para trabajar, en gran medida, o sea, y es complicado reclutar gente.
19: Es muy complicado reclutar gente, y establecer esto es un límite para el patrono, porque no me da brecha para yo negociar, como estamos explicando. Hay empleados que a lo mejor no tienen la preparación académica que yo estoy pidiendo, pero tienen una experiencia y tienen una actitud que lo que me va a aportar a mi negocio, yo digo, espérate, pues entonces yo puedo ser flexible.
16: Claro.
19: Como de igual manera, como comentaba, a lo mejor hay alguien que tiene la preparación académica, pero tiene cero experiencia, y como patrono me cuesta adiestrarlo, y entonces es un poco injusto que ya yo tenga.
16: Y eso no lo sabes, honestamente, hasta la entrevista.
19: Correcto. Exactamente.
16: Ese es el punto. O sea, pasa que el que no entrevistaba a nadie, no reclutaba a nadie, no entiende nada. Yo, con mucho respeto, vuelvo y lo digo. Yo, mira, yo de procedimientos allí, de cómo se mueven los papelitos dentro de la cámara, no sé nada. Así que, pero de reclutar, yo creo que ellos no saben.
18: Sonia,
16: entonces hay que buscar, asesorarse, se los digo. O sea, busquen ayuda. No, no sigan escribiendo en el libro gordo de Peteta lo loco. Yo esperaba más de, ¿verdad?
18: Y Sonia, quería comentar rapidito, es que precisamente también se enfocan en la parte salarial. Mire, no todo es salario. Perfecto. También hay personas que a la mujer dice, yo voy, acepto este trabajo, el salario no es tan alto, pero tengo flexibilidad, sí, me permiten hacer esta gestión, puedo estudiar, me acomodan a mi horario.
16: Voy a tener participación anual.
6: Correcto.
16: De un por ciento, lo que sea, de ganancia.
18: Plan médico.
16: Voy a tener plan. O sea, hay 1,500 formas en que tú puedes negociar con una persona para que forme parte de tu equipo y no necesariamente se suscribe solamente a eso que dice allí el salario.
19: Y exactamente, no. Y eso es parte del proyecto. También quieren que se publiquen los beneficios marginales adicionales. Correcto. A los que son requeridos por ley. Y volvemos a la conversación. Es que en una entrevista es que podemos ver como patrono, mira, pues, ¿qué más te puedo dar? ¿Qué tú quieres?
16: Y yo entiendo a quién queremos atacar. Lo entiendo. Porque sí pasa dentro de las empresas grandes, ¿verdad? Pasa bastante, puedo decir, que de repente tú tienes casi una misma plaza pagándole con la misma experiencia, el mismo job description, haciendo los mismos trabajos, pagándole por debajo de lo que le pagas al que está al lado, que es igualito. Exacto. Pero volvemos. Podría legislarse de otra forma. Podríamos pedir a estas empresas que si yo levanto, ¿verdad? Un empleado X levanta la bandera y solicita una información formalmente al Departamento de Finanzas porque tiene una duda, que la información a lo mejor tenga que ser sometida.
18: Pero el Departamento del Trabajo puede investigar, inclusive ellos pueden hacer una resolución investigativa pidiéndole precisamente al Departamento del Trabajo sobre esto, y el Departamento del Trabajo tiene la facultad para ir, y se está legislando por un 5%, porque esas grandes empresas o grandes intereses, como le llaman por ahí, es un 5%, el 95%, yo repito, son pequeños y medianos, y seguimos criminalizando a los empresarios locales que tratan de montar un negocio y lo que se encuentran es con una pared.
16: Tengo una amiga que decidió quedarse sin empleado porque cuando llenó su planilla se dio cuenta de que ella se ganaba 1,000 pesos más que su empleada peor paga. Y él asumía todas las responsabilidades, hipotecó su casa para abrir el negocio. O sea, a ese nivel. Sí. Y los pequeños y medianos.
18: Yo me pregunto, ¿vale la pena hacer negocio?
16: No, porque tú me preguntas a mí. No.
18: ¿O tener un negocio?
16: La respuesta es categóricamente no.
18: Sistema en contra.
16: Usted váyase a otro tonto que tenga muchas aspiraciones, que quiera desarrollar un negocio, lo emplee usted y usted sale vive mejor. De ahí. Exacto. Y sale mejor. Yo mire, créame.
19: Y sin contar las multas.
17: Y las multas que son 5
19: millones. La multa es
16: hasta $10,000. Nos metemos a esto.
19: Hasta $10,000. ¿Cuál va a ser el esquema de multas? ¿Cuál va a ser el criterio? ¿Cuál incidencia número cuál me van a multar?
16: Después tú eres esclavo y todo el mundo por fuera puede hacer
17: ventaja. Y la divulgación de una vez, si esto lo, yo espero que esto no lo vayan a pasar, no lo aprueben en la manera en cómo está
19: redactado.
17: Porque imagínate. El dueño del, sin menoscabar, ¿verdad? El dueño del el colmado en mi pueblo, en Jayuya, que no le llegue la información y pone sencillamente un cartelito, se solicita empleado, porque eso es lo que estamos viendo también. Uh-huh. En las cadenas grandes es que estamos viendo.
18: Correcto.
17: Exacto. Entonces, ¿cómo vamos a trabajar con eso? No, ahí automáticamente lo vas a multar porque esa persona, pues, aunque claro, el desconocimiento no te exime del cumplimiento de la ley, pero obviamente aquí sabemos que aquí aprueban las cosas y no hay una divulgación, no efectiva. Hay orientación nada. Alguna.
16: No. Para mí, realmente es bien, Cristo el verbo, es bien complicado lo que se escribe, ¿verdad? Y cómo se escribe desde el desconocimiento. Uno obviamente sabe que cuando eres empleado, pues tienes esas otras oportunidades distintas a cuando eres el dueño, ¿verdad? Uh-huh. El empleado, si quisiera y fuera un empleado regular solamente, pues cuando cumple su turno sale y muchas veces uh-huh. también hacen otras cosas, uh-huh. lo cual Exacto. está perfectamente. Uh-huh. Pero la realidad es que cuando tú eres dueño, tú no tienes esa ventana, no. porque tú tienes que atender todos los restantes que tienes del negocio. O sea, que por eso es que digo que esta amiga mía dijo, mira, yo no voy más, o sea, yo voy a votar a todo el mundo, me quedo yo sola. Y ya.
17: Y la realidad operacional de cada negocio, Sonia, es completamente distinta. Cada negocio operacionalmente es diferente a XY. Puede ser que sea un mismo tipo de negocio, una cafetería, una panadería, pero operacionalmente es diferente.
18: Y a mí me preocupa seriamente ese ejemplo que estás dando, porque muchas personas se están topando con eso, establecen un negocio, se dan cuenta que tienen el sistema en contra, las leyes en contra y todo en contra, y terminan yéndose o montan negocios fuera de Puerto Rico. Y hay ahora mismo un movimiento de muchos jóvenes que quieren establecer su negocio, y yo no quisiera que se continuara con este tipo de situación, porque lo que va a hacer es desalentar, porque al final del día, si no hay negocio, ¿dónde van a trabajar los empleados?
16: Sí, y la idea de que vas a tener más flexibilidad porque vas a ser el dueño.
17: No, para nada.
18: Trabajas 24/7. Y si no trabajas y no vas a trabajar, no cobras.
17: Y en la línea, el último que cobra trabaja, es el dueño.
16: Gracias.
17: Esa es la realidad.
16: Y a eso iba. Y a veces trabajando, no cobras. Tú pagas primero.
17: Claro.
18: siempre pago.
16: No se metan. Si me preguntan a mí, perdón, no. Perdón no, por desacelerar la economía,
17: pero ¿cuál es el estímulo vale que estamos recibiendo? Porque si viéramos toda esta energía concentrada en ayudar, en ser facilitadores para establecer negocios y demás, imagínate, a estos nuevos emprendedores, este es el mensaje que estamos llevando. Y los que ya estamos aquí, que tenemos negocio, bueno, sálvese quien pueda, a ver hasta dónde podemos llegar.
19: Sobrelegislando, creándole cargas indebidas que cuestan y que al final del día el patrón no está vuelto loco porque le toca a él, porque a lo mejor tampoco tiene la oportunidad para contratar a alguien que se encargue de esto.
16: Y lo mismo, lo mismo que tú decías, o sea, si más de, ¿cuál es el porciento de pequeñas y medianas?
18: 95%.
16: Si es 95%, y piénselo usted en casa, antes de, ¿verdad?, de pensar de otra manera. Si el 95% de estas personas con un deseo desde mi perspectiva de ser esclavos, no tuviera ese sueño, ¿dónde estaría usted empleado? Porque es que generan el empleo.
18: Correcto.
16: O sea, ese es, yo le digo los tontos con deseos de aspiración. me incluyo. Obviamente, ese deseo de aspirar muchas veces o tener esa aspiración es casi una condena, porque al final del camino tienes que trabajar más, cobras muchas veces menos y estás expuesto a que mis amigos creativos hagan esto.
18: Y lo otro, Sonia, para culminar, básicamente, y si alguien lo está haciendo mal o hay un patrón que está haciendo mal, pues se le aplica la ley, pero no podemos generalizar. No podemos generalizar que todos están violando la ley.
16: Cuando has estado de los dos lados de la moneda, uno entiende y uno sabe. Por eso sé a quién quieren atacar y entiendo cuál es el propósito. Y lo veo, lo hable, pero no es de esta manera.
19: No.
16: O sea, esta no es la forma. Y evidentemente sé que hay patronos que hacen esto de forma indebida. Uh-huh. En mi conocimiento pienso que son grandes comerciantes, no son los pequeños. Uh-huh. Así que, bueno, nada. A doña Nelly, a don Denis, que siempre estamos disponibles para... A don Denis lo espero para acá para hacerle tres preguntas a ver quién lo asesoró en esta cosa.
19: Creo que hay otros problemas que hay que atender con mayor prioridad.
16: Esa lista la hice ayer. Puedo repetirla hoy, pero seguimos jugando en la cancha chiquita. Bueno, les agradezco que me hayan acompañado. Voy a ir a una pausa. Soy Sonia Valentín, este es El Calentón. Hacemos una breve pausa. Al regresar, continuamos con otra de las conversaciones seleccionadas para este especial de verano, El Calentón. Ya regresamos.
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16: Gracias por continuar con nosotros. Seguimos compartiendo una selección de los segmentos más destacados de nuestra temporada de verano. A continuación, otro análisis que conserva toda su relevancia y que vale la pena volver a escuchar. Continuamos en El Calentón. Bueno, ya estamos de regreso. Escucha Radio Isla 1320, esto es El Calentón, soy Sonia Valentín. Es viernes 19 de junio. Estamos aquí como analizando todo lo que ha ocurrido precisamente en este año 5 meses, en términos de la corrupción. Continúo conversando con la doctora Palmira Ríos, exdirectora de la Escuela Graduada de Administración Pública de la Universidad de Puerto Rico, Heidi Rosado Nieves, fundadora del Centro para una Nueva Gobernanza, y la doctora Yoli Hernández, neurocientífica, la relacionista profesional Nelly Feliciano. Antes de ir a la pregunta que dejé plantada de por qué el Canal 6, ¿verdad? ¿Por qué el canal del gobierno? Quiero ir al explicativo. Esto tiene lo que estamos viendo, este caso de Domenech y tal, y Sebastián Negrón Richard y el otro chico, ¿tiene alguna similitud con este caso en el que usted estuvo?
0: Claro. Y con el de Naudi. Te puedo decir que muchas similitudes, casi idéntico, porque fue la misma dinámica. Se someten propuestas, el grupo evalúa las propuestas y la propuesta de Anaudi no es la que sale ganadora. Entonces la administradora, en aquel entonces Sally López, da instrucciones de que ya quiere la propuesta de Anaudi. Entonces los empleados que están evaluando las propuestas entregan sus documentos de que él no sacó la puntuación. ¿Qué hizo ella? Cambió dos empleados por dos empleados de confianza. Quiero que gane Anaudi, y evalúan de nuevo, destrozan la evidencia de la primera evaluación, así que en evidencia queda que Anaudi tiene la propuesta con la mayor puntuación.
16: Y eso es lo que se está alegando ahora.
0: Exactamente lo que se está alegando ahora. La propuesta que ganó los servicios no fue la de JJ Investment, fue otra, ¿verdad? Pero por instrucciones de Domenech, quiero que se le dé a esto. Es un trato preferencial. Esa es la razón de ser por la cual 11 empleados fueron a la cárcel, ¿verdad? Declarados culpables por ese trato preferencial. Anaudi es aquí, ahora en este caso, es JJ Investment. JJ Investment es el Anaudi de Alejandro García.
16: ¿Cómo se llama eso?
1: Eso se conoce como la captura del Estado. Son actos sistémicos donde grupos organizados y de una forma muy sistemática determinan quiénes van a ocupar cuáles cargos y quiénes son las personas que tienen la potestad para tomar decisiones y asignación de fondos. Ya no, la corrupción es más bien un acto más irregular, actos de mal uso de fondos. Pero ya captura es algo sistémico, también se empiezan a cambiar las normas. Vemos como el procedimiento de inhibición, de conflicto de interés, todo eso lo han puesto a un lado. Hasta van con una opinión de la Secretaría de Justicia, que también está enredada en todo esto, ¿no? Es parte de ir cambiando las normas, de ir legalizando las decisiones que un grupo selecto, autoelegido, va tomando las decisiones en el gobierno. Y eso es lo que estamos viendo, de hecho, en ambos casos.
16: ¿Cómo se sale de esto? Pero bueno, porque ya estamos hablando de captura. Diablo. Mira, ¿por qué ir al Canal C? A mí me parece, en comunicaciones, una mala estrategia. No sé si coincide.
2: Él tiene que ir al Canal 6, él tiene que venir aquí al Calentón, él tiene que ir a...
16: No. Espérate.
2: A todos los medios.
16: Él fue al Canal 6.
2: Ese es el medio del gobierno y donde él puede pensar.
16: Y le dio una entrevista por escrito a Noticel. Eso es todo. ¿Te parece que en comunicación?
2: Y estuvo también Rubén, creo.
16: ¿Te parece que en comunicación eso es correcto?
2: Tiene que ir a todos los medios. Tiene que ir a todos los medios. que sea la primera estrategia que yo le hubiera recomendado a él, ir a cada uno de los medios, como ¿verdad? A algunos sí, a otros no, yo creo esa yo no se lo hubiera
3: por eso. Y tú me recomendas, pues mira, si tú vas a hacer una gira, hazte una gira completa.
2: Para todos los medios.
16: ¿Tú sabes por qué, Nelly? Porque cuando esas cosas en comunicaciones ocurren, demuestran o tratan de presentar, digo, para estos actores, un poco de verdad, de uh-huh, transparencia, uh-huh, de disimulo, ¿verdad? Porque cuando tú lo haces abierto, ¿verdad? Y tú dices, mira, si tú eres la relacionista público, o uno es el experto en comunicación, uno le dice, mira, ve a todos, vamos a aceptar todas las invitaciones, vamos a decir que estamos disponibles para entrevistas, vamos a aceptar todas las invitaciones, no filtremos, porque estamos en una situación bien crítica contigo, como con credibilidad. Así que yo no voy a depurar eso, lo que tenemos es que tenerte preparado a ti.
2: Para todas las preguntas. Esa es la estrategia correcta. Pues claro. No un medio sí, no un medio no. Ah, que fue el que el primero fue este o el segundo, el del canal 6. Pues, pero tienes que ir a todos. Si decides ir a hacer el media tour, son todos.
16: Claro, de acuerdo. Bueno, yo aquí vamos a la parte científica que me da mucha, mucha curiosidad. ¿Qué pasa por la mente de una persona, ¿verdad? Científicamente, desde la perspectiva de la neurociencia, cuando adquiere poder, ¿qué pasa?
4: El poder sostenido lo que hace es que crea en nosotros un sistema que se activa la gratificación. O sea, que ahí entra la dopamina. Así que cuando uno no hace acciones grandes de un día para otro, entonces cuando yo tengo emito una conducta que quizás es dudosa y yo obtengo éxito y beneficio, entonces mi cerebro lo ve como gratificación. Y entonces lo voy a repetir. Va a ser un patrón que voy a repetir porque me voy a concentrar más en el beneficio que en el riesgo. Y voy aumentando.
16: Eso es bien importante. Me voy a concentrar más en el beneficio. Es como te cogí de tontejo y lo logré.
4: Bueno, es que la conducta que tuve me trajo un beneficio y no me trajo una consecuencia.
16: Por eso lo logré. Satisfacción.
4: Exacto.
16: Consecuencia, cero. Voy de nuevo. Ese es el juego.
4: Ese es el patrón que se establece en el cerebro.
16: Entonces, voy de nuevo. Y obviamente esto es como para los que nos están escuchando, como los posts. Puse un post en traje de baño, tiene muchos likes, pongo otro. Recibo euforia.
4: Sí, esto lo podemos ver en muchas áreas. O sea, lo podemos ver en el hogar, lo podemos ver en los trabajos, lo podemos ver en muchas áreas. Porque la realidad es que el poder en sí, en las investigaciones en neurociencia, no acusan el poder de convertir un cerebro en corrupto. No. El poder en sí, lo que pasa es que cuando hay falta de supervisión, yo no tengo que dar cuenta. Uh-huh. Cuando yo no recibo consecuencias, cuando soy demasiado alabado, recibo mucho crédito, entonces como que me embriago del poder. Claro. Pierdo, me siento que no soy vulnerable. Punto.
16: Sí. El poder es como, digamos, como la fama, o sea, te puedes embriagar de ella o no. Y obviamente cuando el poder en sí no es malo, ¿verdad? Porque obviamente, pero siempre hay un dicho que dice, cuando quieras conocer a alguien, dale mucho poder. Y sus acciones en ese momento te van a decir quién realmente es.
4: Hay un David Owen, es un neurólogo político, que habla sobre el síndrome de hubris, o lo que hablamos, o como se conoce más popularmente como la enfermedad del poder. Y él habla y, ¿verdad?, estudia y trae esta hipótesis donde cuando ocurre esto, en un tiempo, un poder sostenido por mucho tiempo, la persona deja de oír. Se apoya en su propia prudencia, básicamente, y deja de oír opiniones. También la empatía le baja, uh-huh, porque entonces no tengo la capacidad de poder saber la consecuencia del otro porque estoy pensando solo en mi beneficio.
16: Y se sienten como exentos. Sí, se sienten como exentos. Y tenemos que notar que nosotros tenemos políticos por muchos años en poder, ¿verdad? Por ejemplo, la gobernadora lleva más de 20 años
4: en poder,
16: siendo comisionada residente, presidenta de la Cámara, ahora gobernadora, diferentes puestos, con mucho poder. Y Domenech lleva lo mismo en la empresa privada, muchos años en poder, porque el poder también puede venir de la empresa privada, ¿no? O sea, tú eres un jefe, uh-huh, y tienes poder y control. y tiene mucha influencia, así que él tiene mucho poder. Igual también la figura, para no dejarlo fuera, eso es justo, del presidente del Senado. Lleva muchos años en presidencia o en poder, porque ha estado o presidiendo o siendo líder de la minoría cuando el PNP ha sido minoría. O sea, todas las veces ha tenido poder. Y pues, ¿qué tendrán los cerebros? No sé. Si usted pudiera hacer un diagnóstico, ¿qué nos diría?
4: Bueno, en este caso, independientemente, hay que mirar el todo, ¿verdad? Hay que mirar las personas en general, no solamente en colores, no solamente en este año, uh-huh. ¿verdad? Podemos quizás estudiar todo el tiempo y ver si esta conducta no solamente está trayéndole, los está afectando a ellos, está afectando al pueblo también, uh-huh. porque hay un pueblo que tomó una decisión y puso una confianza. Entonces, desligándonos quizás solamente de lo actual, sí, sí, sí. porque hablamos, ¿verdad?, en todas las áreas, de cómo se siente también el cerebro del pueblo cuando coloca a un líder o cuando coloca a una figura de confianza y siente que falló. Entonces ahí se desatan otras cosas también.
16: A nivel neurocientífico.
4: Claro, porque cuando yo confío en ti
16: claro.
4: y tú me fallas,
16: claro.
4: entonces yo siento culpa, como que te escogí mal. Porque eso nos pasa en las relaciones constantemente. Entonces me trato yo de culpar porque hice una mala selección y entonces ahora estoy pasando por una pérdida, por una ruptura, porque tuvo una mala decisión. Entonces, hay muchos cerebros aquí involucrados y que se van a seguir involucrando porque somos seres humanos. No hay un diagnóstico porque tendríamos que ver muchos indicadores, pero sí podemos quizás como sociedad mirar qué estamos haciendo desde el seno del hogar, ¿verdad? Con la falta de consecuencias, con la falta de corrección que estamos alimentando, ¿verdad? Estos circuitos en nuestro cerebro que solamente nos limitemos a lo que nos hace feliz, a lo que me hace bien a mí. Y olvidamos, ¿verdad?, la empatía de los que están a nuestro alrededor.
16: Sí, y esto comienza, o sea, la alimentación de estos circuitos en el cerebro, como usted dice, comienza desde niño. Claro. O sea, desde niño, obviamente, yo me llevo una resma de papel de la escuela. Y no tengo ninguna consecuencia, y luego voy por dos, y luego voy por tres, y luego las voy y las vendo. Entonces no hay consecuencia. Entonces, ¿qué registra mi cerebro?
4: Registra beneficios. Entonces lo voy a seguir haciendo. Esto es como las adicciones, es lo mismo. Sí. O sea, me gustó, me trajo gratificación, vuelvo y lo hago, y eso se va fortaleciendo. Esas conexiones neuronales se van fortaleciendo y crean un aprendizaje.
16: Claro, y bueno, y entonces lo que estamos viendo es que la corrupción está aprendida, fortalecida en los cerebros.
4: Lamentablemente.
16: Y bueno, les quiero agradecer a todas que me hayan acompañado en la mañana de hoy, un tema súper interesante, así que gracias, esperamos seguir conversando. Profesora, gracias por estar acá, gracias a las cuatro. Vaya una pausa, soy Sonia Valentín, ya regresamos.
5: Hacemos una breve pausa. 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
3: Gracias por continuar con nosotros. Seguimos compartiendo una selección de los segmentos más destacados de nuestra temporada de verano. A continuación, otro análisis que conserva toda su relevancia y que vale la pena volver a escuchar. Continuamos en El Calentón.
1: Se está cocinando.
3: Bueno, en una noticia que pues, parece interesante y pareciera positiva, yo me alarmé por la cantidad de dinero, por eso soy yo que pienso que todo debe ser barato. El gobierno federal asignó 10 millones de dólares para realizar el estudio de una posible expansión del tren urbano. Ay, Virgen, si me dieran eso a mí para posibilidades. ¿Será viable extender el tren? Sí, no, quizás, a lo mejor. Bueno, pues para hablar de esto está por acá Luis García Pelati, expresidente de la Junta de Planificación, el geógrafo, historiador y periodista Rafael René Díaz Torres y Félix de Portu Bravo, estudiante de la Escuela Graduada de Planificación y creador de contenido sobre temas viales y de transportación. Saludos a todos.
4: Saludos.
3: Gracias. Bueno, conectar el tren con el aeropuerto, ¿es técnicamente posible? A mí se me hace, pero bueno, no soy desarrolladora.
5: Bueno, es posible. Estaba en la primera planificación que se tuvo. Era una conexión, el tren debería llegar a Minillas y a partir de Minillas se generaban dos rutas, una hacia el viejo San Juan y otra hacia el aeropuerto.
3: ¿Dos rutas en guagua?
5: No, dos rutas en tren. Eran fases continuas. Ya. En un momento se habló y una ruta siempre ha sido el aeropuerto. Y yo creo que es importante que las grandes ciudades, y es importante que la gente sepa, en los pasados yo creo que 20 años casi todos los sistemas de transporte desde Nueva York, París, Chica, Madrid,
3: todos lados,
5: todos llegan al aeropuerto.
3: Al aeropuerto.
5: Porque hay que ver, nuestro aeropuerto maneja 13 millones de pasajeros, 20, 25 mil, 40 mil al día.
3: Bueno, y por tener la posibilidad de, ¿verdad?, de tener un transporte más económico y que pueda la gente, ¿verdad?, uno en todas partes, en Nueva York y en todos lados se mueve en el tren cuando llegas al aeropuerto, ¿no? Entonces, quería, eso es real, podría ser.
5: Sí.
3: ¿Y la mejor ruta, cuál sería?
4: Para llegar al aeropuerto, lo ideal, por lo menos en mi mente, es subir el tren hasta Minillas y entonces virar por la misma Valdoriotti, corriendo por la misma Valdoriotti, llegando hasta el aeropuerto. Y de esa manera, no solamente estaríamos conectando el aeropuerto al sistema, estaríamos conectando las comunidades de Isla Verde, de Eloísa, Llorén Torres, Machuchal, Minillas. Wow. Entonces, si el tren por ahí mismito sigue conectado por la Valdoriotti hasta el viejo San Juan, estamos conectando Condado, Miramar, Puerta de Tierra y eventualmente viejo San Juan. Y ese es el corredor que más transporte público usa. Por mucho, las vías de guagua que corren por Santurce son las que tienen más patrocinio. De acuerdo. Así que el tren, correrlo por esa ruta sería el mayor beneficio.
3: En términos históricos, yo nunca entendí, ¿no? Yo utilicé el tren del sur, en un momento dado lo puse a correr para una película y me eché arriba la cosa porque yo estaba lleno de pasto y todo hecho canto. Pero nada, corrió y lo filmamos. ¿Por qué dejó de existir? O sea, ¿cuál es la razón para que nosotros perdiéramos todo nuestro sistema de ferrocarriles?
6: Sí, bueno, realmente hay que atar eso a lo que fue los procesos de industrialización en Puerto Rico, como ese tren.

0: tenía una de sus funciones
1: La
0: principales, ¿verdad?
1: carga.
0: La carga de la caña. Puerto Rico estaba en un periodo de economía primaria agrícola. Cuando se hace la transición a lo que es una economía secundaria, industrial, manufacturera, que eso coincide con esta explosión de la industria
1: Automotriz.
0: automovilística en los Estados Unidos posterior a la Segunda Guerra Mundial. En Puerto Rico, pues comienza obviamente, familias comienzan a adquirir el vehículo. Entonces, el gobierno utilizó como excusa ese aumento en vehículos. Incluso llegaron a plantear en algún momento que ese tren contaminaba mucho, pero sabemos que eso es una excusa
1: Claro.
0: absurda, porque primero, si comparamos la cantidad de vehículos que tenemos hoy día en la calle y todos los
1: Claro.
0: gases que emiten. Además que si tú tienes realmente un interés en promover el transporte público, tú vas a actualizarlo para que...
1: Y a mí, claro, y a mí me parece interesante que podamos llegar al aeropuerto, me parece necesario incluso, más que interesante, pero me preocupa mucho que nunca pensamos en la conexión de puntos importantes para mí, por ejemplo, San Juan con Mayagüez.
2: Sí, yo
1: Que
2: creo
1: antes
2: que...
1: había una motor coach y iba y venía, aunque fuera la guagua, y ya yo no sé ni qué hay. ¿Hay
2: Bueno,
1: algo?
2: la Sultana,
0: la
2: yo creo que era la
1: No, la
2: Sultana.
1: Sultana, yo creo que ya tampoco.
0: Sí,
1: Sí.
0: todavía existe.
2: Todavía
1: Ah, bueno,
2: funciona. Pero verá
0: que es
2: casi
0: operación
1: por.
0: privada.
2: Pero recibe, es
1: Exacto.
2: privada y
1: No,
2: no tiene
1: no
2: muchísimo
1: es
2: uso.
1: continua, creo que
2: Sí.
1: tampoco requiere como un casi
2: Un
1: una
2: engaño.
1: receta y una
2: Y
1: cosa. No.
2: hace varias paradas en el camino. O sea, es algo que no es directo hasta Mayagüez. Es real, lo que estás planteando es real.
1: Y es necesario.
2: Y
1: ¿Tú sabes cuánta gente
2: necesario.
1: podría vivir en otros lugares de la isla, coger
2: Claro.
1: el tren y venir a trabajar y regresar en tren como si fuera New Jersey o fuera?
2: Exactamente. Tú podrías estar viviendo en Ponce, te levantas por la
1: Claro.
2: mañana, te compras los periódicos
1: Te
2: o
1: vas en el tren.
2: prendes la radio y entonces vas en tu sistema de transporte y te vas a bajar y terminas bajándote en Atorrey, en Santurce, porque puedes ser alguien que trabaja en el mundo más de la milla de oro o puedes ser un simple trabajador que va a un taller de
1: Sea, una
2: mecánica.
1: persona que quiere trabajar hoy día y no vive en el área metro, lo primero que tiene y quiere y le, su oferta de trabajo en el área, es pensar en mudarse, en buscar espacios
2: Sea, sí.
1: carísimos, o sea, no hay opciones. No es lo mismo que tú pudieras vivir en uno de estos pueblos y viajar a trabajar por el costo de vida. Sería mucho más viable. Pero ahora mismo, hablando del tren y cómo está, ¿cuáles son las expansiones que entienden se van a analizar para, ¿verdad? Aparte del aeropuerto? ¿Hay alguna otra?
0: Sí, bueno, realmente cuando este fin de semana el gobierno hizo la conferencia de prensa, mencionaron que llegaron estos 10 millones. Pero ya básicamente el gobierno está diciendo a dónde van a ser las
1: San
0: extensiones,
1: Juan
0: Viejo San Juan y Aeropuerto.
1: y
0: Y
1: correcto,
0: mencionaste hace unos
2: que son
0: minutos,
2: serían dos alternativas.
0: exacto, mencionaste hace unos minutos el tema del dinero. Yo creo que es importante aquí la transparencia y la fiscalización,
1: Imagínate.
0: porque hablábamos antes de estar en el aire, hablaba con los colegas de que se han hecho muchos estudios.
1: Claro, pero y en principio se hizo el estudio.
2: Ya esto se ha
0: Exacto,
2: estudiado.
0: que realmente aquí lo que hace falta es actualizar. Y yo creo que es importante fiscalizar y que estos estudios de viabilidad, lo que se va a hacer o lo que el gobierno anunció con estos 10
1: Sí.
0: millones, no solamente integre personas de la profesión de ingeniería, que integre, por supuesto, a las comunidades, que son las que saben lo que hace falta, integren profesionales de la planificación, de otras áreas como el urbanismo, la geografía, la geomorfología. ¿Y por qué digo la
2: Los
0: geomorfología,
2: suelos.
0: incluyendo la geomorfología costera? Porque hay unas proyecciones para el Aeropuerto Internacional Luis Muñoz
1: De
0: Marín.
1: moverlo.
0: Y yo creo que es importante hacer unos estudios lo más amplios posible, lo más holísticos en términos
1: Sí, bueno,
0: de las
1: y
0: profesiones.
1: para que la gente entienda, si el aeropuerto Luis Muñoz Marín se va a hundir en agua en 10 o 12 años o 20 años o los que sean, y el mar va a entrar allí, vamos a estar haciendo una inversión hacia esa dirección cuando realmente al final del camino ese lugar tiene que ser sustituido por otro porque ese lugar no técnicamente, supuestamente no va a existir. Entonces, evidentemente, por eso es que yo hablo del tren en otras direcciones, pero también, por otro lado, 10 millones de dólares para hacer un estudio nuevamente, a mí me parece un montón de dinero, ¿verdad? Cuando hay estudios, Pelati, ¿ya existían estudios o no?
2: Sí, las fases están estudiadas. De alguna manera lo que tú quieres es
1: Actualizar.
2: actualizarlo, porque yo creo que tú has hecho un planteamiento interesante. ¿Llego al aeropuerto? Pues sí, pero si el aeropuerto, nos inventamos, desaparece, el tren sigue sirviendo para Isla Verde, sigue
1: Claro,
2: sirviendo
1: correcto.
2: para las comunidades de Barrio Obrero y Llorén Torres.
0: Villa
2: Y
0: Palmera.
2: eso es lo que ya sabemos.
1: Sabemos.
2: Un ejemplo, cualquiera que mire nuestro tren, lo que está diciendo es que el tren se quedó. ¿Cómo es posible que hayas dejado a Santurce sin tren?
1: Sí,
2: A
1: horrible.
2: Miramar, al distrito, a Puerta de Tierra, al viejo San
1: Dios.
2: Juan. O sea, cuando la gente viene y dice, es que tu tren no llega a donde está la gente, eso ya se estudió.
1: Ya.
2: Lo que hay que ver es cómo lo logras.
1: Claro, y obviamente me quedo siempre con el pensamiento de que en verdad, un tren, ¿que a qué velocidad va?
3: Puede ir más
2: Bueno,
3: rápido, pero las estaciones están tan cercanas las unas de las otras que el tren nunca alcanza su velocidad
1: yo
3: máxima.
1: pregunto porque yo me quedé esperando el tren un domingo, pero como por, y yo no pasaba, y no pasaba, y no, yo no sé los domingos si
3: Ah,
1: es que pasa una vez en la mañana y una vez en la tarde, pero
3: cada
1: bueno.
3: 15 minutos, cada 16 minutos corre, que debería correr mucho más frecuente.
1: Domingo,
3: Debería
1: no
3: correr
1: en
3: más.
1: Bayamón. No, bueno,
3: Bueno.
2: pero no, no, lo que
1: Me voy
2: creo
1: a
2: que se
1: parar
2: estaba
1: allá a grabarlo.
2: planteando es, y cuando tú ves sistemas, hay sistemas que, mira, son cada 6 minutos y las horas pico. Y yo creo que ese era un poco el planteamiento, la
1: Sí, ¿no?
2: necesidad de que corre el
1: ¿Más
2: sistema,
1: rápido?
2: y tu punto es muy bueno, porque lo normal es que entre estación y estación no deba haber menos de 1 kilómetro.
3: No, y lo que ocurre, también es que se trabajaron estas estaciones
2: Tiene que haberlo.
3: enormes, largas, para un tren que se supone que iba a tener 6 vagones, cuando en realidad corre con 4, y debería en realidad correr con 2, para que corra más
1: Más
3: frecuente.
1: rápido y
3: Tienes
1: más frecuente.
3: un tren que corre más frecuente con 2 vagones, porque la cantidad de personas que tú recoges en un momento no justifica que vengan 4 vagones.
1: Acuerdo.
3: Pueden venir 2 en
1: ¿Y
3: la
1: qué
3: mitad del tiempo.
1: necesitamos? Un ingeniero para eso, para que eso se
3: Eso ya
1: atienda.
3: está
1: Por eso.
3: dicho.
1: Por
3: Eso es
1: eso,
3: lo que hay que hacer, es hacerlo y ya.
1: quitar los 2 vagones y ya.
3: Correrlo más a menudo y ya. Eso es tomar la decisión de hacerlo. Yo no creo que eso requiera nada
1: Especial.
3: difícil, nada especial.
2: Yo espero que no tengamos un problema de gestión con el tren similar a de energía eléctrica y acueductos, que entonces sí sería una catástrofe.
0: Yo creo que es importante porque estos 10 millones son para estudio de viabilidad, o lo que esperamos que sea actualizar, porque los estudios
1: No
0: están.
1: nos podemos usar para quitar los 2 vagones eso y poner una
3: No,
1: cosa más rápida.
3: no creo que necesitemos 10 millones para hacer eso.
2: Esa es la
0: Ahora bien,
2: decisión.
0: porque conseguir entonces el dinero, una vez se terminen estos estudios, conseguir el presupuesto para comenzar una construcción, el proyecto,
1: Por eso,
0: ya
1: por eso.
0: y es importante recalcar, ¿verdad?, que ahora mismo la postura de la administración en los Estados Unidos es una que favorece el uso del petróleo. Y yo creo que también es una batalla que hay que dar para quienes obviamente apoyamos que el tren se expanda.
1: Me quedo sin tiempo, dígame.
2: Sí, a mí lo que me estaba preocupando es que hace como 2 años estudiamos cómo llegamos a San Juan y no sabemos cómo llegamos a San Juan. Y ahora de repente aparecen 10 millones para llegar al aeropuerto.
1: Pues así
2: Eso
1: es
2: sí
1: la
2: es
1: vida.
2: preocupante.
1: Pues yo lo que quisiera es que pensáramos en un tren que funcionara también para otras áreas de la isla. Y ustedes saben que yo levanto la voz por el oeste, todos pagamos contribuciones, así que las inversiones deben verse también a nivel isla, no solamente a nivel San Juan. Pero nada, voy a una pausa. Soy Sonia Valentín, ya regresamos. Hacemos una breve pausa. Al regresar, continuamos con otra de las conversaciones seleccionadas para este especial de verano, El Calentón. Ya regresamos.
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1: Cada día este programa nos permite analizar la noticia, explicar la actualidad y poner los temas del momento en perspectiva. Pero hay conversaciones que necesitan más tiempo, más contexto, más profundidad. Por eso nació Punto de Encuentro, un espacio para sentarnos a escuchar, reflexionar y explorar ideas sin la presión del reloj ni del ciclo noticioso. Hoy queremos compartir con ustedes una selección de esas conversaciones, entrevistas, diálogos que por su contenido y vigencia merecen llegar también a la audiencia de El Calentón. Esperamos que las disfruten tanto como nosotros disfrutamos realizarlas. Comenzamos. Recientemente ha revivido la conversación sobre el trabajo remoto, una modalidad que tomó auge durante la pandemia como una de las medidas de distanciamiento. Pero funciona. ¿Cuáles son los beneficios y cuáles son las desventajas? ¿A quién beneficia, si alguno? ¿La empresa o al empleado? ¿Debe aplicarse al gobierno? Bueno, y para conversar sobre este tema está conmigo acá Jaime Núñez, miembro de la Comisión del Salario Mínimo, la licenciada Cheika Gómez, abogada laboral, y Jay Mari Correa, abogada y CEO de Permisos SOS. ¿Cómo estamos?
13: Muy bien, saludos a todos y a todas.
14: Saludos a todos.
1: ¿Debemos comenzar la jornada laboral remoto? ¿Sí o no?
13: Bueno, resumidamente, yo creo que es una estructura de trabajo que llegó para quedarse, que no debe quedar fuera de la conversación, sobre todo, ¿verdad? Porque ha resultado beneficioso en muchos aspectos para muchos patronos. Así que la respuesta para mí no debería ser no.
1: Muy bien.
13: Sí, con sus condiciones. Porque okay. el trabajo remoto, como venimos conversando, nos da unos beneficios, mm-hmm. pero requiere de unas estructuras para poder supervisar efectivamente, mm-hmm. coordinaciones, mm-hmm. que se invierte mucho tiempo en poder coordinar con el personal, cuándo, cómo, quién supervisa. Así que es un sí condicionado a estos procesos de coordinación.
14: Pues yo digo que sí, rotundo. Sí, yo pienso que, como dice la licenciada, eso llegó para quedarse. Está comprobado, comprobado que es más productivo para el empleado. Hay unos retos de comunicación, hay unos retos de cultura organizacional que hay que mirarlos y trabajarlos de una manera distinta, pero definitivamente es la manera correcta en los trabajos que se pueda hacer. Ahora, yendo al tema de la legislación, ¿verdad?, que se está discutiendo en estos días, mi preocupación es que es en el gobierno. ¿Y cuánta supervisión? Sabemos que la supervisión es bastante pobre a nivel central. Así que, ¿cómo realmente se va a poder articular esos trabajos de esos servidores públicos? Yo lo veo un poco complicado.
1: Sí, iba a entrar en el tema de los servidores públicos definitivamente, pero prevaleciendo primero en la empresa privada, ¿cuáles son realmente los beneficios que usted enumeraría o establecería como para el empleado, como para el patrón?
14: Sí, mira, hay una reducción en el costo de vida de la gente. O sea, ropa, zapatos, vial, estacionamiento, gasolina, etcétera. Almuerzo. Si tienen hijos pequeños, el cuido. O sea, hay definitivamente hay unos ahorros que se estiman en aproximadamente unos $400 a $500 al mes. Esa es la data que yo tengo disponible, ¿verdad? Alrededor de unos $400 a $500 al mes. ¿Qué pasa? Que para el patrono tienes unos elementos de productividad mayores, está comprobado y requete comprobado. Yo creo que todo lo que hemos tenido alguna experiencia trabajando remoto, de momento tú trabajas horas y horas y horas y no te das cuenta porque no hay, ¿verdad?, esa interrupción normal que a veces puede ocurrir en las oficinas. Así que le dedicas más tiempo. Obviamente, desde el punto de vista de real estate, desde el punto de vista de oficinas, de gasto de oficina, para los patronos, luz, agua, teléfono, facilidad. O sea, definitivamente hay unas reducciones de costos operacionales grandísimas.
1: Que en ese caso, ¿verdad?, y para buscar el balance, se las economiza el patrono, economiza en real estate, economiza en redes, porque digo, en servicios de internet, uh-huh. que no necesitaría ponerlo, economiza luz, uh-huh. porque no tiene que poner aire ni nada, no tiene que tener un espacio. Sin embargo, eso se vería en beneficio para el patrono, pero pasa al empleado.
13: La carga.
1: O sea, que tampoco es como que tan easygoing, porque entonces ahora la luz vas a pagarla tú en tu casa, el internet te lo vas a poner tú en tu casa. O sea, hay uno, obviamente, por ejemplo, uno gasta $25 cualquier día comiendo. O sea, uh-huh. eso es normal.
13: Sí, en gasolina semanalmente, más o menos.
1: Habría que hacer una métrica precisa, pero sí para el patrono podría ser conveniente también. De alguna forma.
13: Pudiera ser conveniente también en la medida en que sea
1: financiero.
13: Financiero, en la medida que sea permanente, porque si esto es un proyecto híbrido que lo que busca es un día a la semana, pues realmente yo voy a necesitar el mismo espacio, el mismo internet.
1: No economizaste nada.
13: No economicé, le estoy dando un beneficio en calidad de vida a mi empleado, por llamarlo de alguna manera, porque tiene esa flexibilidad de escoger. Pues mira, estos días vamos a estar remoto y trabajo desde casa, pero realmente si lo vemos que sea un trabajo remoto permanente, sí va a representar unos ahorros para el patrono, pero si es parcial, vamos a seguir teniendo el mismo gasto y se añade el reto de que hay muchas pymes que no necesariamente tienen la estructura.
1: De acuerdo.
13: Y entonces, como comentaba el compañero, es un reto de cultura organizacional porque tampoco todas las empresas están orientadas a este tipo de panorama.
1: Es un reto de cultura de disciplina.
15: Iba por ahí.
13: Concuerdo.
15: Porque en efecto, y como menciona la licenciada, aquí cuando se establece esto como un beneficio, oye, que muchos patronos están recurriendo a ese tipo de beneficios para ser más atractivos. La gente ciertamente está buscando ese tipo de flexibilidad, pero obviamente pues muchos, aquí en Puerto Rico hay empresas grandes que han adoptado, por ejemplo, 2 días remotos dentro de la jornada laboral. Así que en esa línea pues sí representa unos retos. Pero hay otros también adicionales. Tienes el panorama de este empleado que ciertamente se sienta a trabajar por la mañana y tiene y se levanta otra vez por la noche y no tomó ni siquiera ese espacio de almuerzo, esas interrupciones naturales que vienen, ¿verdad?, cuando uno está en esa oficina. Pero tienes también el que se aprovecha de que está precisamente en su casa, que no tiene una supervisión directa, ¿verdad? Y quizás patronos más pequeños con esa falta de estructura, eso les va a perjudicar y les perjudica. Hay casos ahora mismo de ese tipo de, ¿verdad?, de reclamaciones que han llegado al Departamento del Trabajo, a los tribunales de despidos que se dan a raíz de una merma en productividad por el trabajo híbrido o remoto.
1: De acuerdo, interesante.
16: Y en esa línea también conozco patronos que son grandes, que estaban remotos y se quedaron remotos desde la pandemia y ahora están retomando buscando espacios de oficina porque dicen, mira, nos dimos cuenta que de X tiempo hacia acá ya no está funcionando la productividad, todo el mundo me regresa a oficina.
1: Porque va a depender mucho de esa disciplina. Exacto. Lo que hablabas ahora es básicamente disciplina. Está el empleado que, y a eso vamos a las diferencias, ¿no? ¿Cuáles trabajos podrían ser y cuáles no?
16: Claro.
1: Porque está el empleado que está en la oficina y tú no tienes que supervisarlo nunca.
16: Exacto.
1: Hace el delivery completo, te entrega todo a tiempo, a las 4 se va, pero todo el mundo está contento porque él terminó, porque yo tuve lo que necesitaba, porque aquí tienes el que no. Y tienes que el que, aunque estés encima de él, no, y tú estás, mira, lo tienes, no, deja ver, no estoy pensando. Entonces, esa persona sola en su casa, ¿cómo funciona?
14: Bueno, pero esa no trabaja ni en el lugar de trabajo ni en su casa.
1: Claro, pero como no lo puedo supervisar, ¿qué herramientas tengo yo para evidenciar y hacerme, ¿verdad?, el portfolio para poder despedir propiamente a ese empleado?
15: Y ahí es que iba, ¿verdad?, que representa un reto cuando llegan esas reclamaciones, porque en efecto yo veo una merma, por ejemplo, en productividad. Cuando yo lo tengo de frente a mí, yo tengo ese supervisor, claro, ese gerente,
1: y está escribiendo,
15: que va a testificar lo que ha visto. Claro. Cuando estamos de forma remoto híbrida, si el patrono no tiene unas herramientas y unas estructuras, se le va a hacer más difícil cuando claramente está teniendo una merma en productividad.
1: Empleados o gente que tú contratas, lo que sea, que de alguna manera tienen que hacer un delivery diario específico, lo van a cumplir.
15: Eso es
1: porque tú sabes que tú tienes que, por ejemplo, en mi caso, me tienes que montar dos segmentos o un segmento y a las 8 nos reunimos por la mañana y tú estás en el teléfono conmigo y a las 5 de la tarde hacemos una reunión para cerrar. Y si tú me dices no tengo el contenido, digo, ok.
15: ¿Qué fue lo que pasó?
14: ¿Qué pasó?
1: Es que para mí es fácil, fíjate.
15: Sí, y por eso yo creo que también es importante, ¿verdad?, que cuando hablamos de qué tipo de trabajos, qué tipo de funciones son las que pueden, ¿verdad?, desplazarse a hacer un trabajo remoto híbrido. Y yo creo que no es tanto, ¿verdad?, qué tipo, porque hay gente que a lo mejor requiere una poca supervisión, no necesariamente por el tipo de trabajo que hace, sino porque su disciplina es responsable. Así que, ¿verdad? Es una cuestión más de caso a caso, que en la empresa privada se puede hacer con una flexibilidad mayor, ¿verdad? Yo determinar, tú sí puedes hacerlo, ¿verdad? Porque has evidenciado durante este tiempo un cumplimiento con tus funciones.
1: Entonces, y pregunto, ¿queda a discreción del patrono? Porque entonces habría que evaluar dos cosas. Este puesto puede y este empleado puede. 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
15: Es así.
14: Totalmente.
15: Es así. Y debe quedar siempre a discreción del patrono. Esto no es algo que debe quedar ¿verdad?, la interpretación de un juez eventualmente cuando va a determinar si esto fue justificado o no. Y ciertamente van a entrar elementos, por ejemplo, de discrimen, de represalia, ¿verdad? Uno los conoce, pero definitivamente esa potestad no debe salir nunca del patrono. Quien conoce a su empleomanía y más allá de determinar qué funciones pueden hacerlo y cuáles de sus empleados pueden funcionar bajo esa modalidad.
1: Y
16: que no debería recaer en el gobierno que decida por mí como patrono. Vamos entonces todo el mundo un día remoto porque es una decisión de negocios. Okay. Si yo como patrono tengo las herramientas y tengo la facultad de decir un día remoto, lo hago, pero no debe ser compulsorio para la empresa privada porque pues realmente representa.
1: Totalmente de acuerdo, pero voy a hacer un comentario de eso después que él hable.
14: Sí, y la, hay dos cosas. Fíjense que las he escuchado ustedes hablando y ustedes representan el cambio de mentalidad más importante ante el reto del trabajo remoto. Ustedes no están hablando del tiempo que el empleado dedica. Uh-huh. Ambos están hablando de resultados. Uh-huh. Uh-huh. Y eso es bien importante porque los patronos en Puerto Rico, yo lo veo porque, ¿verdad?, ese es mi trabajo, están bien enfocados. ¿A qué hora entras? ¿A qué hora saliste? Y ponchaste el almuerzo y esto. Y se sienten, muchos hasta conformes. Bueno, el trabajo de las 8 horas. ¿Qué resultado tú no sabes?
1: Ese es el problema.
14: Pero trabajo 8 horas. En el trabajo remoto, esa mentalidad cambia completamente porque sí tienes que comprobar el tiempo, pero el enfoque de la evaluación es en el resultado.
1: Y me gusta que lo traje a colación porque no necesariamente me había percatado de ello, pero yo siempre he pensado en el resultado más que en estar. Yo, a mí no, y lo digo, se lo digo a los muchachos, o sea, a mí no me sirve de nada que tú estés frente a una computadora 8 horas. O sea, yo para qué te quiero sentar frente a la computadora. Lo que quiero es el resultado. Claro. Y si el resultado tú lo logras en 15 minutos, voilà, yo no tengo problema.
14: Claro.
1: O sea, pues bebamos café el restante del tiempo. Uh-huh. O sea, pero es eso, o sea, y eso nos lleva a idear y pensar en una sociedad laboral que piense en resultado y no en el empleado cautivo, ¿verdad? Que está preso aquí por 8 horas, importa cómo sea. Porque esas sociedades que pudiera mencionar a lo mejor los alemanes o tienen esa mentalidad de la eficiencia rápida para poder tener calidad de vida, y nosotros no.
16: Eso es así, y es que, ¿verdad?, para mí es el modelo por excelencia, primero porque representa un mayor balance de vida-trabajo para el empleado. Nos quitamos esa idea de que si yo tengo un empleado de 8 a 5, gano más, soy más productivo, todo lo contrario. Y sabemos que, vuelvo, hay empleados, hay funciones donde tú ciertamente tienes que tener a alguien disponible a cualquier hora,
1: claro,
16: para atender algún tipo de situación. Eso es un escenario. Pero al final del día, cuando una persona me demuestra en el tiempo que pueda, ¿verdad?, y a su manera, que puede ser productivo, pues entonces al final del día el patrono también gana. Sí, y esa persona, como muy bien dijiste, si le sobró tiempo para hacer otras cosas, pues es su beneficio. Pero yo también me beneficié de eso.
1: Claro, claro. Y me beneficié de la agilidad, del compromiso, de la ligereza para poder cumplir una meta. Uh-huh. Me beneficié porque rápido puedo asignar otra meta.
16: Así
1: y más. Esos son los empleados que crecen, porque tú dices, y el que ayuda a crecer la empresa.
16: Sí,
1: porque tú empiezas a decir, bueno, pues te puedo destacar una tarea adicional, y el empleado te dice, bueno, sí, yo claro, terminé, tuviste que terminó temprano, que pudo hacerlo. Uh-huh. Y obviamente si lo alcanza, pues obviamente uno dice, pues te voy a promover de puesto.
16: Este es el que yo miro.
1: Y obviamente le agradece porque sabes que es un empleado que de alguna manera te hace y te ayuda a crecer. Que yo creo que es lo que se trata al final del camino. Uh-huh. Porque un empleado, y yo siempre he visto así, que te ayuda a crecer la empresa al final no quiere que te vayas, por lo tanto te va a pagar mejor.
16: Claro.
1: Y va siempre a tratar de retenerte porque eres bueno. Uh-huh. Así que cuando tú eres bueno, todo el mundo te quiere retener, las posibilidades de ganar más dinero se aumentan.
16: Y yo, hay que hacer un paréntesis importante, y ciertamente estamos desde un escenario donde estamos reconociendo, ¿verdad?, que ese empleado es precisamente importante, lo fundamental es para la empresa, pero también los patronos tienen una responsabilidad en reconocer ese tipo de empleado y no esperar a que este empleado tristemente tenga otras oportunidades porque no se siente lo suficientemente reconocido, o al revés, entonces su carga de trabajo es demasiada, para entonces intentar remediar de alguna forma ese trabajo que ha venido haciendo en tu beneficio. Así que los patronos también tienen una responsabilidad en ese sentido.
1: De acuerdo, de acuerdo. Hablando del trabajo remoto, y hablaba yo de la persona que tiene que pagar el internet y le aumenta la luz y tal, ¿tiene el empleado algún derecho a reclamarle al patrono, yo voy a trabajar remoto, me tienes que abonar a la luz y me tienes que abonar al internet?
14: Hay un montón de acuerdos que se pueden negociar. Sí, un montón de acuerdos.
16: Pero nuevamente es prerrogativa del patrono, ¿verdad? Correcto. En la misma pandemia, sí, hay muchas compañías que llegaron a hacer consultas de cómo puedo manejar esta situación. Hay gente pues con un poquito más de conciencia, ¿verdad? De que ciertamente hay gastos que está asumiendo ahora ese empleado. Y por ejemplo, muchas compañías en pandemia recurrieron a, si antes yo te daba un car allowance, que ahora no es necesario, pues entonces a lo mejor ese beneficio yo te lo puedo dar para internet, claro, o para un beneficio.
1: Pero hablando de las pymes, que tengo que de todas formas pagar un internet para los que se quedan, entonces ahora te voy a tener que pagar un internet a ti.
16: representa un impacto.
1: ¿Es un derecho del empleado?
16: No, al día de hoy no se ha legislado para ese tipo de concesiones, pero como bien se mencionó, que no es algo que es compulsorio, el patronos con más conciencia lo pueden hacer, pero no tenemos una obligación.
1: 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Y yo siempre parto de la premisa contraria a la que todo el mundo parte, porque aquí todo el mundo, el gobierno y toda la gente que diseña programas, accesos y whatever, te dice, usted entra a la página y busca la página, como si todo el mundo tiene internet. Y no, todo el mundo no tiene internet. Es la realidad. A lo mejor lo tienes en el teléfono, pero no tienes el conocimiento cómo acceder a diferentes cosas. Pero anyway, la realidad es que si yo no tengo internet en mi casa, pues yo diría que tú no estás, y yo no te lo quiero pagar, pues tú no estás cualificado para hacer trabajo remoto.
16: Y eso, hay un balance, ¿verdad? Si cuando yo voy a reclutar a un empleado, uno de los requerimientos es que esté capacitado para trabajar remotamente, se le debe especificar que debe tener, por ejemplo, como cuando son vendedores, tienen que tener su carro, y dice que tiene que tener carro, licencia de conducir.
1: Oiga, muchacho.
16: Cuando ese empleado de por sí, sus funciones no eran remotas, ¿verdad? Y por ejemplo, como en la pandemia, nos movimos a otra modalidad, de repente imponerle un requisito adicional, pues es complicado, porque no estoy diciendo que tampoco el empleado tenga la obligación de, en efecto, adaptarse, porque no ha habido una interpretación, ¿verdad?, en términos jurisprudenciales de qué sucedería en ese caso. Mi postura personal es que el empleado ciertamente tiene también una obligación de adaptarse a su nueva realidad de trabajo.
1: Bueno, o tú sabes lo que pasa.
16: Por eso tiene una responsabilidad,
1: o sea, de la realidad. La realidad es que si no nos podemos, de momento cambia el mundo y no nos podemos adaptar.
16: Pasa lo que pasó con los dinosaurios que se extinguen. Sí. Y pudiéramos hacer una analogía que es como cuando hay un sistema nuevo en las oficinas donde no tienen el entrenamiento, pues ahora hay que adaptarnos a esta plataforma.
1: Sí, y pues sería igual. O te quitas.
16: Sí, nos quitamos
1: todos, porque entonces si los negocios y los empleados no se pueden adaptar, pues entonces no van a sobrevivir. Ni el negocio ni el empleado, porque el empleado va a perder su trabajo, el negocio va a cerrar. O sea, y tenemos que ver la relación, que es otra cosa que yo critico mucho en Puerto Rico, a los pequeños y medianos comerciantes, no voy a incluir a los grandes, a los pequeños y medianos comerciantes se los, ¿verdad?, se les criminaliza, son los malos de la película. Y siempre es el malo que quiere ganar más que yo, que me explota. Entonces, la realidad es que hay que ver esto, cuando uno trabaja en pequeñas o medianas empresas, como una relación simbiótica. O sea, esto necesita uno del otro y tienen que amarrarse a mejor vida, ¿verdad? O hay uno que está arriesgando muchas otras cosas, hay otro que tiene un talento que va a aportar, pero cuando lo vemos así, pues estamos en un lugar mucho más productivo que en el lugar de, mi patrono, tú sabes, se gana 3 pesetas más que yo.
14: Pues eso, yo me atrevería a apostar a que ese comentario viene de la minoría del país. Ya. Yo estoy convencido. Lo que pasa es que esa minoría hace mucho ruido. Basta con, oye, veamos la marcha del 1 de mayo. O sea, eso eran 3 gatos allí. Cuando tú te sientas a hablar con la gente y con los empleados, realmente los empleados agradecen los esfuerzos que los patronos hacen. Y el sector privado hace mucho más, mucho más. En mi opinión podrían hacer más, pero hacen mucho más de lo que realmente se hace pensar por ahí. Y hablan de explotación de empleados, y todo eso es mentira. Hay estudios hechos aquí en Puerto Rico que los patronos dan más licencia que lo que otorga la ley, que pagan mucho, mucho más por encima de lo que es el salario mínimo. Las condiciones de empleo, ahora, oye, todas las facilidades, yo sé de patronos que han hecho programas para que traigan a los perros. Ahora se está trabajando mucho, hay una tendencia nueva. Que se está hablando mucho y es de hacer programas de cuidadores. ¿Cuántos empleados hay en nuestras empresas que son cuidadores de sus padres? Pues cómo se están creando grupos de apoyo, licencias particulares para apoyar a esos empleados en ese rol de cuidadores. O sea, se hacen muchísimas cosas.
1: Me viene a la idea algo, una idea curiosa. Antes, ¿verdad? Las empresas, a mí la de los perros la quise implementar en una de las empresas que estuve y en la mía está implementado. Pero bueno, en empresas que habían cuidos para los niños. Uh-huh. A lo mejor debemos empezar a pensar en poder traer a los ancianos y en vez de un cuido para niños, que sea un cuido para adultos.
16: Que es nuestra nueva realidad de vida, ¿verdad?
17: Hacemos una breve pausa. Al regresar, continuamos con otra de las conversaciones seleccionadas para este especial de verano, El Calentón. Ya regresamos.
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17: Gracias por continuar con nosotros. Seguimos compartiendo una selección de los segmentos más destacados de nuestra temporada de verano. A continuación, otro análisis que conserva toda su relevancia y que vale la pena volver a escuchar. Continuamos en El Calentón.
16: La realidad es que hay una merma, ¿verdad?
15: de poblacional en esas edades, y la realidad es que nuestra población envejeciente es mucho mayor, y eso, ¿verdad?, nos pone en relieve una realidad. Coincido totalmente en que, en efecto, yo creo que son los mínimos empleados los que piensan, ¿verdad?, que sus patronos son unos explotadores, etcétera. Hacen mucho ruido. Y lamentablemente afectan precisamente a ese empleado que es responsable, que trabaja y que cuando tiene una reclamación válida, la hace, y yo le aseguro que su patrono la atiende. Y lo vemos todos los días lo digo porque lo veo desde una perspectiva de tribunales, de litigios, de patronos. No voy a hablar de los grandes tampoco, voy a hablar de los pequeños, los que se fajan todos los días, los que tienen, ¿verdad?, y dan muchas oportunidades. Y cuando recurren a despedir un empleado, ellos, eso ellos saben que les va a costar, les va a costar y les cuesta. Y entonces, hay esta narrativa en los tribunales, usted lo ve, tan pronto presentan esa primera moción, esta narrativa de, no, porque estamos en un desbalance de esta persona con un poder, mucho poder, y yo no, yo soy este empleado. Eso afecta a ese otro empleado que se quedó trabajando, que es el que trabaja, porque son esos ingresos los que se están afectando totalmente, lamentablemente.
1: Totalmente.
16: Y la realidad es que muchos patronos despiden como la última opción y con la lagrimita.
15: Por eso te lo digo, porque
16: hay una realidad, y es que no hay muchos empleados.
1: No hay muchos
16: empleados. Hay dificultad para contratar por muchos factores, y muchas veces el patrono pequeño está... ¿De qué diantre? De un 10 me está dando un 6, pero es que prefiero que me den 6 a no tener nada y a tener que reinvertir en ese
1: tono. Y ese entrenamiento que te cuesta.
16: Demasiado.
1: Porque tú tienes que entrenarlo, porque al final son, ¿verdad?, en la mayoría, operaciones específicas. Exacto. Y tú tienes que aprender. Así que para, no, a lo mejor entrenar te cuesta. Ver si el empleado va a ser un empleado que, ¿verdad?, salga así mañoso y te haga una reclamación que no es válida, que te va a costar.
16: Exacto.
1: Pero la hizo. En el sistema tienes que levantarte y defenderte.
15: Lamentablemente.
1: Y entonces, encima, el puertorriqueño patrono, digo yo, siempre trato de ponerme en lugar, piensa que está, dentro de todo, dejando desprovista a una familia de su ingreso.
16: Sí,
1: no piensa. Uno lo piensa.
16: Lo piensa y lo repiensa, y entonces busca justificar por qué fue que incumplió, y le das el otro break y hablas con él, y antes de darle tan siquiera una amonestación, hablaste con él ya 3 veces y como quiera no se mejora. Entonces, el patrono también, en pequeñas y medianas empresas, está en esa desventaja porque sabe que no hay recursos accesibles para contratar rápido.
1: Sobre todo cuando debemos, por eso yo siempre separo, ¿verdad?, las grandes multicadenas de los pequeños y medianos empresarios en Puerto Rico, que final somos los que sostenemos la economía en la mayoría, y que la gente lo tiene que entender. O sea, más allá de estas multinacionales, los que todos los días paliamos para echar este país hacia adelante son los pequeños y medianos comerciantes. Y siempre traigo a colación de que uno lo piensa mucho por la falta de empleomanía, porque tengo que volver a entrenar y me ocupa tiempo, que es dinero y una inversión que tengo que hacer. Y encima, porque tú dices, bueno, la realidad es que yo despido a este empleado, pero el margen de ganancia que están teniendo los pequeños y medianos comerciantes, ¿verdad? Y yo llevo ya 30 años en esto, cuando miro, en declive, en declive, en declive, en declive, yo no he visto esto subir, o sea, lo digo con mucha honestidad. Yo no lo he visto a la inversa, yo lo he visto en este periodo, toda mi vida, hacia atrás, hacia atrás, hacia atrás, hacia atrás. Una vez alguien me dijo, this is as good as it gets. Alguien que había estado mucho más tiempo que yo en este tipo de empresa. Y yo le dije, nah, me voy a comer el mundo, tranquila. ¿Sabes qué? It was.
15: Tenías razón.
1: Porque la realidad es que con el aumento de la luz, con el aumento de la renta, con el aumento del agua, con el aumento de todo, cada vez se achica más. Entonces también la gente tiene más beneficios, o sea, mejores pagas, porque pues hay poca empleomanía.
15: Hay que hacerlo.
1: O sea, esto se complica.
16: Se complica porque para ser competitivo no puedes contratar al mínimo. Está comprobado que sin que representen, ¿verdad?, unas expresiones que vayan a generar controversia, pero he visto que cuando se contrata el mínimo versus cuando se contrata sobre el mínimo, la experiencia me dice que el empleado del mínimo viene de paseo buscando quizás resolver un tema 2 meses y se me va, no me hace bien el trabajo. No, entonces, para poder yo ser competitiva en mi servicio, tengo que pagar mucho más,
0: por supuesto,
16: del mínimo.
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16: Los beneficios igual. Por ejemplo, mi empresa es una que da beneficio de licencia basado en la ley vieja, a pesar de que la ley nueva es más restrictiva en cuanto a beneficio, pero si yo quiero ser competitiva, honro lo que había antes. Flexibilidad, pues mira, tengo niños, necesito entonces trabajar hasta las 3, pues yo trabajo hasta las 5, pues entonces uno sigue, el patrón sigue ajustando. Entonces hay veces que se ve solamente la punta del iceberg y no se ve detrás del telón todo lo que el empresario ajusta y maniobra, que reduce el margen de ganancia. Claro,
1: porque entonces, si se tiene que ir a las 3 y tú trabajas hasta las 5 y todo el mundo se va a las 3, ¿quién se queda?
16: Nosotros, resolviendo cosas que hay personal contratado, pero si no lo acomodo todo para que salga antes de las 3, no salió hasta el otro día.
1: Claro, sí. Entonces, ¿cómo lo haces? Pues entonces tú dices, bueno, pues lo hago yo, porque esto tiene que salir. Pues yo no quiero perder mi cliente. Entonces, o sea, hay unas situaciones en Puerto Rico para los pequeños y medianos comerciantes que es un territorio bastante, es un terreno todoterreno y necesitas gomas buenas y grandes. Una de las cosas que también afecta al pequeño y mediano comerciante a la hora de ver a tomar decisiones con los empleados y la efectividad y tal, es que cuando tienes que despedir un empleado, y por eso se piensa tanto muchas veces, la mayoría de estas pequeñas y medianas empresas no tienen un departamento de recursos humanos. Así que le toca al mismo dueño enfrentar situaciones para las que muchas veces pues no está necesariamente del todo preparado, y en otras ocasiones, aunque lo esté, es la persona con la que te relacionas directamente. Uh-huh. O sea, que tienes tú que meterle el frente a situaciones directas que te perjudican directamente porque no hay un buffer, no hay un departamento de recursos humanos.
14: Claro.
16: Eso sí. Hay que verla establecer varios puntos. Ahorita hablamos, ¿verdad?, de varias cosas que nos hacen a veces repensar, lo despido o no lo despido. Pero en general, el patrono puertorriqueño se distingue por ser una persona sensible, y quien diga lo contrario no ha estado inmerso en esa realidad. Y le pesa, yo le puedo asegurar que le pesa. Cuando estamos hablando, para colmo, de esa empresa pequeña, que como muy bien mencionas, es ese mismo dueño quien viene a hacer ese acercamiento para un despido que le aseguro que viene después de múltiples oportunidades, se expone a varias cosas. Lo primero, muchas veces, pues no necesariamente viene maquillado, como uno dice, de un conocimiento, y a veces el mismo empleado le hace allí mismo pues una reclamación, no, pues me das una mesada. Muchas veces se la pagan. Uh-huh. Y no saben que no, o sea, no les aplica. O sea, a veces, mira, yo he visto casos de empleados que se despiden dentro de su periodo probatorio y les pagaron mesada. Uh-huh. Eso es uno, ¿verdad? El desconocimiento. Y lo segundo, que también es una realidad, enfrentamos ahora personas con niveles de estrés, con una situación de salud emocional bien debilitada, y que confrontan y enfrentan. Y hemos visto situaciones bien lamentables, ¿verdad? Así que, para colmo, yo les aseguro que muchos patronos piensan en esas cosas, ¿verdad? Cuando son situaciones que tengo quizás empleados que son un poco más agresivos, ¿cómo yo voy a hacer eso? Uh-huh. Si tengo que contratar a alguien, para colmo, también para despedir a este empleado, porque yo me he visto en una posición como esa, eso también cuesta, y es lo que la gente no ve.
1: Sí, y uno lo piensa mucho. Yendo al tema del gobierno, la realidad es que en el gobierno pensamos de otra manera, ¿verdad? El gobierno realmente está para darnos un servicio, nosotros pagamos contribuciones para que nos dé un servicio, funciona de otra manera, y pensar en los empleados públicos, ¿verdad? Los empleados de su patrono es el gobierno, haciendo ¿verdad? Tienen una cantidad de excepciones distintas y beneficios totalmente distintos también. ¿Es saludable que el gobierno de Puerto Rico se vaya nuevamente a la operación remoto?
16: Bueno, si usted me pregunta a mí, yo pienso que no es saludable. La realidad es que Puerto Rico enfrenta de manera general una crisis en los servicios que se ofrecen directamente a la ciudadanía. Y el uno pensar que dentro de esa situación y esa realidad ya vamos a verla afectarla de alguna manera, porque estamos afectando un servicio, pues representa un reto. Lo segundo es que hemos hablado todo el tiempo de que esto funciona, fíjense, en la empresa privada, cuando hay unos andamiajes
15: y unas estructuras establecidas. Esas estructuras no existen en el gobierno de Puerto Rico. Sí, no existen. Esa es la realidad. No existen.
14: Y ampliando el pensamiento, como dijiste ahorita con los pequeños y lo llevo al gobierno, que los pequeños no tienen una estructura de recursos humanos, y eso lleva a todo lo que hemos hablado. Recursos humanos es así enorme, es amplio. O sea, aquí estamos enfocados en la parte laboral, pero la parte laboral es uno de los 7 bloques de recursos humanos. ¿Qué pasa? Cuando tú miras eso y lo llevas al gobierno, y yo lo he visto porque yo he ocupado puestos en el gobierno, en recursos humanos, la realidad es que es inoperante, y de hecho, recursos humanos en todo el gobierno. Por eso es que tú miras la diferencia cuando tú veías la administración gubernamental, la administración pública, allá en los 60, en los 70, y que no le sorprenda a nadie, pero esta es la realidad. El gobierno de Puerto Rico era algo impecable. Así era un modelo de administración de recursos humanos. Un modelo de administración de recursos humanos.
17: Hacemos una breve pausa. Al regresar, continuamos con otra de las conversaciones seleccionadas para este especial de verano, El Calentón. Ya regresamos.
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0: confianza.
1: Ajá,
0: Eso no
1: no.
0: existía. Eso era, o sea, eso era, la confianza era algo por alguna necesidad específica. Necesitarás traer un astronauta para hacer algún proyecto. Bueno, pues no tengo astronautas dentro de la
1: Claro.
0: agencia, pues voy a buscar a alguien. Pero era eso. Y la realidad es que lo que hemos visto y el debacle que vemos en el gobierno hoy, gente, no es un asunto de dinero, no es un asunto de facilidades físicas, es que no hay una política de recursos humanos.
1: Bueno,
0: Eso es
1: eso
0: todo.
1: se llama a la mala ejecución,
0: Pues claro.
1: porque recursos humanos podría enfocar la ejecución
0: Claro,
1: y no
0: claro.
1: tenemos esa fortaleza. Y lo increíble de eso, y vengo de lado, un lugar donde ambos padres fueron funcionarios de gobierno, ¿verdad? Trabajaron para el gobierno de Puerto Rico en su momento, y llegar allí y estar allí era un orgullo, ¿verdad?
2: Bueno.
1: Porque no era algo que ninguno de los dos se lo ganó porque caminó con ningún político por
2: Político.
1: ningún lado, así que
0: Claro.
1: se lo ganaban por sus méritos, ¿verdad? Por su intelectualidad, por la preparación que tuvieran, por lo que fuera. Y hoy día eso no es. Por lo tanto, tenemos un perfil de un empleado público que no necesariamente está allí por sus méritos.
0: No está
1: Esa es
0: por
1: la
0: mí,
1: primera.
2: lamentablemente.
1: Esa es la primera. Y la segunda no se evalúa por sus méritos. Así que él llegó
0: Tampoco.
1: allí, yo no sé ni por qué. Tengo un caso de. No lo voy a traer a colación, no sé si lo traigo a colación. Caso de un muchacho que asesora en comunicaciones. Tiene, qué sé yo, tendrá 23 años, 24 como mucho, y asesora en comunicaciones a legisladores. Y no estudió comunicaciones, asesora en asuntos públicos. ¿Qué asuntos públicos puede
0: Claro.
1: haber vivido ese? Sin discriminar que tiene 23 años, pero ¿cómo yo asesoro a un senador o a un representante en asuntos? Mira, estos son las batatas.
2: Y
1: Estos son las batatas hembra.
2: la cantidad de empleados en agencias, municipios, bueno, en el ente gubernamental en general, que uno dice, por ejemplo, o sea, tú llegas a esta oficina y te dan una lista de todos estos empleados que hay aquí. Y uno dice, wow, esta oficina para mí tiene empleados de
1: Muchacho.
2: más. Ah, pero es que encima de eso, realmente tiene una compañía subcontratada para que, por ejemplo, te asesore en X temas que tampoco funcionan. Y
1: Tampoco.
2: entonces uno dice, pero. O sea, ¿cómo hay manera de que esto subsista, de que esto sea rentable? Es que
1: No es
2: no hay
1: rentable.
2: manera. Y entonces, encima de eso, tú tienes a los legisladores legislando para que la empresa privada administre sus recursos humanos, pero así es como nosotros funcionamos.
1: ¿Tú
2: Sí,
1: ibas a
2: no.
1: comentar algo?
2: Eso sin sumar las empresas privadas que se suman porque los que están contratados no hacen el
1: Por eso
2: trabajo.
1: mismo,
2: Entonces, encima
1: si
2: de
1: es
2: todo,
1: gratis,
2: entonces, que no funciona,
1: es
2: tenemos más,
1: doble.
2: es doble, exactamente.
0: Mira, yo tenía un departamento de recursos humanos, no voy a decir el nombre de la agencia. Y de hecho, yo llegué porque me buscaron. Yo nunca he estado en asuntos
1: No
0: políticos ni nada.
1: caminaste.
0: No caminé, nada. A mí, esto fue hace varios años atrás, a mí me llamaron un jefe de agencia o una jefa de agencia, me hablaron de ti, necesitamos hablarte. Chévere, yo me
1: Hola.
0: senté, hablamos, me explicaron qué querían lograr, yo le dije, pues para arriba, al revés, al derecho, como yo lo veo. Bueno, pues chévere, pues nada, la cosa es que para que tengas una idea de cómo opera, ese departamento tiene como 200 y pico personas, ese departamento de recursos humanos, solito.
1: Ya, el departamento de
0: Claro,
1: recursos humanos.
0: tiene 200 y pico. De esos 200 y pico, como 30 están en la sección de reclutamiento. Pregúntame, me puedes preguntar, ¿cuánta gente el departamento de reclutamiento había reclutado en ese momento?
1: ¿Cuánta?
0: Cero, a nadie.
1: Okay, casi
0: A
1: nada.
0: nadie, pues no sé, a nadie. Mover papeles de un lado para otro. Mover, y no estoy bromeando, era mover papeles de un lado
1: Pero
0: para
1: ese
0: otro.
1: es el problema.
0: Y entonces, ¿qué pasa? Y es porque esto lo viví, cuando yo voy a hacer y planteo, entiendo lo que está pasando, me tomo unos meses mirar, cuando hago la propuesta de cuáles son todos los cambios que deben hacer, ah, esto no se puede hacer.
1: No.
0: Ah, pues si no se puede hacer, pues conmigo no cuenten.
1: Por
0: Bye.
1: supuesto.
0: ¿Sabes?
1: Sí, y es
2: Una realidad.
1: no es la primera persona, ¿verdad?, que me hace estos cuentos de terror. Ha pasado, ¿verdad?, en tecnología, en administración pública, o sea, en 1.500 áreas del gobierno. Por eso es que lo tenemos totalmente destruido. Y ese es el problema. Llega una persona profesional a hacer implementaciones y bueno. Hemos estado en algunas cosas en la empresa privada que también hay que hacer sus luchitas,
0: Sí,
2: sí,
0: claro.
1: porque cuando tú quieres cambiar una estructura porque entiendes que no funciona, tú sabes que te van a caer dos o tres palos encima
2: Sí, más efectivo.
1: como jefe. Así que, pues nada, cambiar siempre va a ser
2: Un reto.
1: un reto en cualquier lugar, pero en el gobierno.

0: El problema es que no es solo un reto, es que se convierte en un gasto doble, en un gasto de la inoperancia y te contrataron, pero no pudiste implementar ningún cambio.
1: No, nada.
2: Y así hay demasiados procesos ocurriendo, ¿verdad? Les cuento una experiencia de quizás no sé hace cuántos años, pero que pasa hoy
0: No.
2: todos los días, compañías contratadas precisamente para implementar, y como bien mencionaste, en distintas áreas, por ejemplo, subcontratistas en recursos humanos para atender asuntos laborales internos. Y uno recomienda unas medidas disciplinarias para estos empleados. Eso no se puede hacer. Recomienda, por ejemplo, una reestructuración de ciertas oficinas, ciertas áreas para ser más eficientes. Eso tampoco se puede hacer. Entonces, lo que decía la compañera, tuviste una contratación de una compañía, seguiste pagándole a todos esos empleados que al final del día no están. ¿Qué beneficio obtiene la ciudadanía de eso? Ninguno. Un
0: Bueno,
2: gasto.
0: un gasto.
1: Nada
2: Totalmente.
1: pasa, nada pasa.
2: Nada pasa.
1: Y yo no
0: Es
1: quiero ser
0: triste.
1: pesimista, pero yo realmente no veo, o sea, yo no veo en el futuro cercano alguien o un grupo, o como lo queramos llamar, de gente que realmente esté dispuesta a
0: Complicado.
1: menear el pago. O sea, yo no.
0: Está bien complicado porque, y coincido, porque ser una persona, ¿verdad?, decente, con visión o con ganas de retomar el país en una dirección correcta y meterte en esa zambumbia va a requerir que tengas buena salud, fortaleza espiritual, mucha paciencia. Casi seas una persona invencible.
2: Sí.
0: Entonces, esas personas que se sienten, ¿verdad?, que puedan tener esas características, en la gran mayoría está diciendo, yo me quedo donde estoy,
2: No vale la
0: estoy
2: pena.
0: bien, no vale la pena. Es triste, porque estamos en un punto, y esta, ¿verdad?, como una reflexión, donde el país necesita casi, casi una implosión. O sea,
1: Sí.
0: no vemos empresas, digo, oficinas gubernamentales operando y funcionando al 200%.
2: Yo tenía un profesor de administración pública que hace unos 5 años hablaba del derrumbe de nuestras instituciones y siempre decía, yo no quiero que esto suene a algo pesimista, a algo alarmista, pero es que literalmente eso es lo que estamos viendo, o sea, es bien triste.
0: Que es rescatable y que es transformable, lo es, pero va a necesitar un grupo, una visión, ¿verdad? Una visión completa del país desde otra perspectiva. Y yo me atrevería a decir, tan marcada, tan fuerte y tan clara como cuando lo construimos, porque está en desconstrucción, de construcción.
1: Sí, mira, hay un libro
0: Está como los machos
1: viejísimo.
0: alfa. ¿Ustedes lo han visto?
2: Sí,
0: Están desaprendiendo cómo se vive en un gobierno que no opera para poder aprender a ver cómo nos inventamos aquel que operaba y que se cayó en el camino.
1: Y oye, mira, hay un libro viejísimo que se llama Management by Crisis. Y eso es como implosionar. Ahora mismo vamos crisis tras crisis, pero es a lo loco. Management by Crisis es cuando tú empiezas a crear crisis controladas para que se genere el cambio. Y yo creo que eso es lo que necesitamos para eso. Hay que tener una valentía y bien
0: Hay que
1: grande.
0: poner los pantalones en su sitio
1: Bien,
0: y
1: sí.
0: hacerlo, pero definitivamente, y yo creo que ya la implosión está, la crisis está. Lo que no está todavía, no ha hecho empate, es esa visión de, ok, yo tengo una crisis aquí, este es el momento de atacar y reestructurar.
2: Sí, ma.
0: Pero esa es la parte que nos falta. Pero hemos hablado todo esto porque obviamente la eficiencia, el profesionalismo, las capacidades individuales son las que nos llevan a poder decidir si queremos o no queremos utilizar el trabajo remoto. Y vas a conversar algo.
2: Que nuestro vaso está lleno de gotitas, pero todavía no ha llegado la gota que nos haga cambiar como país y nos arriesguemos a tomar decisiones distintas, porque todos sentimos esta inconformidad. Cada vez es como levantarse y ver qué es lo que va a pasar hoy. Y normalizamos tantas cosas que no se deberían, y a pesar de que sabemos lo que se tiene que hacer para poder cambiar, todavía no nos ha llegado esa gota que nos indigne tanto que digamos basta ya.
0: Necesitamos, yo creo que la gota está por caer. El problema para mí, y esto es un comentario también personal, es identificar ese líder. No hablo de partidos, hablo de ese líder que tenga la visión, el compromiso y se quiera meter allí en la zambumbia esa que yo dije para ver cómo
2: Y es que
0: reestructurar.
2: es una posición bien incómoda porque sabemos de tanta gente con unas capacidades extraordinarias y con unas intenciones
0: Genuina.
2: genuinas, de progreso y de bienestar para nuestro país. Pero los golpes son de todos lados. Primero, porque quienes se oponen a un cambio, ¿verdad? Porque esto no funciona así, nos beneficiamos de cómo, de esta revolución. Pero también quienes saben que quieren, ¿verdad?, un progreso y que identifican que esto puede mejorar, pero no se atreven a hacer los cambios como hay que hacerlos. Porque, por ejemplo, cuando implementamos medidas en el sector laboral, piensan que estos patronos, estos pequeños y medianos negocios, por ejemplo, lo que quieren es afectar al trabajador. Y les aseguro que es todo lo contrario. Aquí todos somos empleados, aquí todos venimos de hogares donde se han construido muchos de esos negocios de abajo. Y es hacer ese balance, ¿verdad?, de que para poder llegar a este nivel que todos queremos, lamentablemente hay que cortarle.
0: De acuerdo, y obviamente saber que su patrono sea mediano, pequeño comerciante, siempre lamentablemente excluyo a los grandes, porque es que es otra mentalidad. No porque sean malos o porque sean más buenos.
2: Sí, hay muy buenos también, pero
0: es otro sistema. Y quiero ser clara en esto, no los excluyo por nada particular que no sea, que es un sistema totalmente distinto en términos de operación. Y esas empresas, muy probablemente tú nunca ves ni al dueño de la empresa. Así que el nivel de relaciones es distinto, o sea, todo es distinto.
1: Todo es diferente.
0: Y por eso no los incluyo, pero la realidad es que el patrono no es el malo. ¿Qué beneficio saca un patrono de dañar a su empleado?
2: Ninguno.
0: Si te contraté para poder lograr una meta. Bueno, vamos a encontramos un punto de encuentro. ¿Trabajo remoto? Sí, pero condicionado.
2: Condicionado a que sea prerrogativa del patrono decidir qué tipo de empleados y en qué momento lo debe hacer. Sí, definitivamente, ¿verdad? Es algo que ha llegado para quedarse, que bien utilizado puede ser de mucho beneficio para ambas partes.
1: Sí, pero no es el gobierno.
2: En eso sí es el punto de encuentro.
0: Vale, pues punto de encuentro. Les agradezco a los tres que me hayan acompañado, conversación súper interesante. Nos vemos en la próxima. Bueno, y ustedes ya saben, este es su podcast Punto de Encuentro. Nos vemos en la próxima.
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0: Estas son las historias que la redacción de Radio Isla 1320 trabaja en estos momentos. Policías inician manifestación frente al cuartel general de Atorrey para reclamar su aumento salarial. En condición grave, conductor de 31 años que causó un accidente entre tres vehículos en Aguadilla. Cámara de Representantes celebrará una cumbre de sequía en busca de alternativas para mitigar los efectos de la falta de lluvia y hacen llamado a la gobernadora para que ordene el desembolso de 90.4 millones de dólares para el pago de la carrera magisterial. 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
0: Muy buenas tardes, mis queridos amigos y amigas de Radio Isla 1320. Hoy es jueves. Jueves 30 de julio de 2026, mañana viernes termina el mes. Así que, ¿qué tenemos para hoy? Bueno, pues para hoy tenemos muchos temas importantísimos para Puerto Rico, pero quiero empezar por el más inmediato, que es el de las vistas públicas que se llevaron a cabo ayer en el municipio de San Juan ante la legislatura municipal de San Juan, y hablar con los protagonistas de la noticia, saber qué pasó desde diferentes perspectivas. Y antes de yo comentar lo que he leído sobre lo que allí pasó, vamos a hablar con la licenciada Ingrid Colbert, la legisladora municipal allí en la Asamblea Legislativa de San Juan, quien estuvo presente y quien ayer también hizo noticia al referir a la Contralora de Puerto Rico 15 señalamientos sobre el arrendamiento actual de ese estacionamiento. Buenas tardes, licenciada Colbert, ¿cómo se encuentra?
4: Buenas tardes y gracias por la oportunidad de estar en tu programa.
0: Díganos, por favor, dígale a la audiencia de Radio Isla 1320 cómo usted describe las vistas públicas de ayer, qué pasó, y sobre todo le voy a preguntar cuál será el resultado de las mismas.
4: Bueno, pues mira, te comento que las vistas duraron alrededor de casi 6 horas. A pesar de que desde el 15 de julio habíamos solicitado que se citara formalmente al proponente de este proyecto, así como los funcionarios municipales, no fue hasta ayer en la mañana que se enmendó la agenda para que una funcionaria municipal, no estuvo presente el proponente, para que la planificadora, directora del área de planificación del municipio de San Juan, nos informaron que iba a deponer. Pero para nuestra sorpresa, además, no fue la primera, que es lo que hubiéramos esperado para que presentara el proyecto, sino que fue la última, también fue la única ponencia que no estuvo disponible para evaluación de los legisladores municipales, sino hasta que ella comenzó a deponer. Sobre la ponencia, quisiera destacar que, para nuestra sorpresa adicional, preguntamos puntualmente que cómo ella avalaba este proyecto, que queríamos saber qué documentos había visto, si ella había tenido oportunidad de ver algún plano, algún diseño, alguna propuesta o algo aparte de lo que teníamos en el expediente, que era solamente el proyecto de ordenanza. Pues la planificadora licenciada admitió que ella avala el proyecto sin haber visto ni uno de esos documentos, ni un solo documento.
0: Ay, Dios mío, la verdad que yo la escucho y lo que obligatoriamente uno tiene que concluir es que hay una falta de transparencia, porque cómo es posible que ni siquiera, o sea, que llegue allí una persona de sorpresa, que no se la han anunciado, que no ha compartido la ponencia con nadie. Una pregunta, y después que ella dio su ponencia, entonces si la compartió, ¿ustedes la tienen o no se las han distribuido?
4: Tenemos la ponencia, pero la realidad es que la ponencia, pues básicamente es un recuento de los proyectos que está llevando a cabo el municipio de San Juan, donde ella explica por qué hay una necesidad de estacionamiento en la isleta, y pues en función de qué sería ese estacionamiento, a qué estaría ayudando. Lo que pasa es que sigue sin haber en esa propuesta, pues lo mismo, no hay un croquis, no hay un plano, no hay un diseño. Nos dice incluso a preguntas nuestras que ella no puede tener un diseño, o sea, el municipio no tiene un diseño porque tiene primero que otorgarse el derecho de superficie para que el proponente pueda invertir, ¿verdad?, en crear un diseño, en hacer un estudio de viabilidad de suelo y hacer una propuesta al municipio, lo cual obviamente nos parece poco serio. Sabemos que el municipio puede autorizar a un proponente a poder hacer los estudios que sean necesarios. Sabemos que mínimamente la propuesta puede tener una idea plasmada de lo que, con un mínimo de esfuerzo, con consulta a profesionales, ¿verdad?, de la ingeniería, la arquitectura, el diseño, pudieran presentar algo. Le dije incluso que eso avalaba aún más la necesidad de subasta pública, porque si hay interesados que sí están dispuestos en invertir, en hacer un diseño para proponer al municipio sobre lo que debe ocurrir ahí, pues eso es en beneficio del municipio de San Juan y de los ciudadanos. Así que realmente el mal sabor que nos queda, la sensación de que estos funcionarios han firmado avalar un proyecto del cual no conocen nada, no hay alternativa más que concluir que pues realmente el municipio está siendo muy irresponsable en manejar este asunto tan complejo y tan importante y con tanto efecto en el en los ciudadanos del área, o hay un tema de deshonestidad del municipio, de falta de transparencia en el manejo de sus asuntos, y eso lo tiene que explicar el municipio.
5: Incluso quería preguntarle si alguien tocó el tema de por qué se le va a dar ese derecho de superficie o se le pretende dar ese derecho de superficie a una entidad privada, a un contratista privado, por 90 largos años, casi un siglo. ¿Qué justificación tiene el municipio para decir que le va a dar un derecho sobre un terreno que es de dominio público, o sea, de todos los puertorriqueños, a una entidad privada por casi un siglo? Eso no atenta contra el interés público, o sea, ¿a cuenta de qué? ¿Alguien planteó por qué razón, con qué justificación son 90 años?
4: Se planteó, o sea, se preguntó a saciedad desde el Colegio de Abogados, que estuvo presente el profesor Pedro Sade, que es profesor de la Universidad de Puerto Rico, del área de ambiental, planificadores que estuvieron presentes, Cambrón Unido, todos los deponentes una y otra vez preguntaban, ¿verdad?, ¿cuál era la justificación? Pues la única funcionaria del municipio que estuvo disponible para eso no pudo explicarlo, más allá de decir que esas condiciones eran necesarias y tenían que ocurrir antes para que el proponente pudiera entonces estar en posición de invertir para hacer la propuesta, para hacer el diseño y para eventualmente construir lo que fuera que se vaya a construir ahí.
5: O sea que no contestó. O sea que no contestó.
4: Exactamente.
5: O sea que el municipio no dio ninguna justificación de por qué darle ese derecho de superficie por casi un siglo a un contratista privado. Eso no lo contestó.
4: No lo contestó.
5: Increíble. Y le pregunto, ¿y el municipio contestó a sí mismo? Porque a mí me preocupa, el municipio dice, no, yo le tengo que dar primero el derecho de superficie por 90 años para que el contratista pueda invertir dinero en hacer todos los estudios. Y yo me pregunto, es obvio que si el propio contratista hace los estudios, pues van a hacer estudios que van a tener un resultado de lo que el contratista quiere. No hay un conflicto de interés en que sea el propio contratista que es el que haga los estudios para construir el parking.
4: Pues precisamente por eso es que es importante que se abra competencia si es que se pretende hacer este proyecto, porque entonces tienes oportunidad de evaluar varias propuestas del municipio, entonces hacer un estudio independiente y determinar cuál de ellas realmente es la más conveniente, si alguna de ellas, ¿verdad?, si fuera el caso. Ya de verdad ha llegado un punto que es insalvable. Es realmente insalvable la situación. No hay explicación para que se hubiese llegado a este punto sin que los legisladores ni la comunidad tengan los documentos para poder hacer una evaluación sobre el proceso. No hay explicación para que el municipio no pudiera responsablemente explicar allí exactamente qué va a ocurrir, sin que no pudieran explicar cuáles eran las dimensiones, las medidas. Hablaban de que iban a hacer, que ellos iban a proveer, pues iban a sacar un mapa de Google Maps para marcarnos entonces el lo que ellos entienden que es la huella, pero es que no puede ser así. Tiene que haber seriedad cuando se trata de bienes de dominio público, cuando se trata de bienes patrimoniales, cuando se trata de bienes que son del gobierno de Puerto Rico, que son del pueblo, no se puede tratar así de liviano. Y hay una responsabilidad.
5: Sí, pues claro, y una pregunta, legisladora, ¿y el municipio no está empeñado en que ese es el proyecto y que lo quiere hacer allí? O sea, ¿no ha auscultado otras alternativas, como por ejemplo construirlo cerca de allí, el multipiso, y tener transportación que los lleve, que lleve a la ciudadanía del estacionamiento al parque? O sea, como se ha hecho en otras ciudades de Singapur, no, el municipio está cerrado a cualquier otra alternativa.
4: Pues yo no lo sé, no tengo contestación. Yo espero que no. Yo confío en que allí se presentaron múltiples alternativas de estacionamiento a un multipiso en el área del Escambrón, varios proponentes, planificadores, presentaron alternativas sobre eso y nos parece que pues están sobre la mesa y lo deseable y de verdad que ojalá sea de esa manera que el municipio, que la legislatura considere esas alternativas con seriedad y entonces se evalúe cuál sería el próximo paso, si es enmendar, si es retirar y hacer un proyecto nuevo, si es cuál es la alternativa. Está en la cancha del municipio, propuestas de más llegaron allí, gente muy preparada habló de los diferentes aspectos que preocupan y que hemos discutido en este programa contigo anteriormente, desde la falta de subasta, desde el tema del derecho de superficie, de la forma, del tiempo, de si se justifica, o sea, todo eso se tocó allí por gente muy responsable. Yo creo que, aparte de nosotros, ¿verdad?, que lo hemos estado también denunciando, creo que tiene la oportunidad ahora la legislatura municipal de evaluar con seriedad, de dar un paso al frente y evaluar con seriedad lo que se planteó allí y hacer pues los ajustes necesarios para que esto sea un proyecto que se puede evaluar y que tenga seriedad, o que lo retire.
5: Le pregunto si usted cree que esas vistas públicas fueron pro forma, o sea, para decir que se hizo vistas públicas y que como quiera le van a pasar el rolo a toda la ciudadanía y lo van a aprobar sin saber ni lo que va allí, o usted cree que genuinamente hay una oportunidad de que esa asamblea municipal reconsidere el proyecto y determine que no se va a construir allí el parking multipiso en el Escambrón.
4: Bueno, las expresiones lamentables del alcalde Romero hace unas semanas daban, ¿verdad?, a entender que eran unas vistas públicas pro forma, porque es precisamente él quien dice que el proyecto va sí o sí, independientemente de que se den vistas públicas. Yo confío en que, pues, que no sea así. Yo confío en que sea una oportunidad para reflexionar y que esté la legislatura en posición de escuchar y de hacer los ajustes necesarios, igual el municipio de San Juan.
5: ¿El municipio de San Juan justificó de alguna manera la obstinación de que no van a llevar a cabo vistas subasta pública, de que ese es el que escogieron ellos, ese contratista, y que ese proyecto es para ese contratista? ¿O dejaron la puerta abierta para que se lleve a cabo una subasta pública?
4: No hablaron de eso, o sea, se preguntó, pero no estuvieron en posición de contestar. Y como te adelantaba, la única persona que estuvo disponible del municipio fue la planificadora, Tamara González, la directora de planificación. Tal vez hubiera estado disponible la directora de la oficina de legal, o algún otro funcionario que hubiera estado en posición de explicar mejor, pero la funcionaria que estuvo allí presente en representación del Ejecutivo Municipal no dio a entender de ninguna manera que había una oportunidad de que se hiciera con subasta o que se reconsiderara alguno de los aspectos del proyecto, porque ella lo avaló tal cual.
5: Sabemos que el municipio no va a llevar a cabo ninguna otra vista pública, que han manifestado que ya que con eso de ayer se cerró el asunto para ellos. Lo que faltaría, asumo, sería una nueva votación, o cuál es ahora el curso de acción a seguir para la legislatura municipal.
4: La presidenta de la legislatura dijo que esto iba entonces ahora a una reunión de caucus, que en esa reunión de caucus podríamos hacer las preguntas adicionales a los funcionarios que no estuvieron presentes, aun cuando se solicitó, ¿verdad?, que estuvieran presentes para que la contestación fuera al pueblo, ¿verdad?, frente a todo el mundo, y que constaran para el récord de la vista pública. Nosotros habíamos hecho y presentamos allí una solicitud para que se nos permitiera presentar una lista de preguntas que teníamos para todos los funcionarios, ¿verdad?, al arquitecto, a la licenciada, aquí también a la planificadora, para que fueran explicando, tratando de buscar información. Esas preguntas se estarán sometiendo por escrito, y si se da en efecto esta comisión con los funcionarios que ha dicho la presidenta de la legislatura municipal, pues estaremos haciéndole las preguntas allí.
5: ¿Y dio fecha para ese caucus?
4: No dio fecha.
5: Ella es la, ¿cómo es que se llama? Escudero.
4: Gloria Escudero.
5: Gloria Escudero, la presidenta de la legislatura municipal de San Juan, Gloria Escudero. ¿Todavía no los han entonces citado para esa reunión de caucus?
4: No ha habido esta reunión de comisión, no.
5: De comisión, ok. Entonces, después de la reunión de comisión, ¿entonces se llevaría nuevamente a votación en la Asamblea Municipal?
4: Bueno, hay una solicitud para que se retire el informe positivo que se hizo previo al a la vista pública, ¿verdad? Que se retire y se evalúe, porque a raíz de la información, pues para que el municipio pueda reevaluar y presentar un nuevo informe. No sabemos si eso va a ocurrir, se quedó eso sin contestar ese planteamiento que hicieron las compañeras de minoría. Y pues nada, estamos a la espera que después de esa comisión, ¿qué puede ocurrir? Puede llamarse a sesión para presentarse en sesión para votación, puede ir nuevamente a consideración de la comisión reevaluando ese informe, o, que es lo que pensamos que debe ocurrir, debe retirarse el proyecto porque realmente no cumple con los mínimos requeridos para poderse hacer una evaluación responsable, asumiendo nuestras responsabilidades como legisladores municipales.
5: Yo creo que la ciudadanía y los grupos comunitarios han tenido éxito porque el país completo está pendiente de lo que está pasando con ese pretendido proyecto en el Escambrón, e incluso ha cogido pues buena prensa, noticias destacado en la prensa del país en el día de hoy, todo el mundo pendiente de las vistas públicas, y vamos a continuar a mantenernos en comunicación con ustedes. Esta tarde también vamos a entrevistar aquí a la portavoz de Escambrón Unido, que estuvieron allí presentando una ponencia, y le daremos seguimiento. La última pregunta, licenciada, que le tenemos es, sabemos que usted en relación a la operación actual del estacionamiento que hay allí, refirió 15 irregularidades a la Contralora de Puerto Rico en el día de ayer o antes de ayer. Le pregunto si ha recibido por lo menos un acuse de recibo o alguna comunicación de parte de la oficina de la Contralora.
4: Sí, se recibimos acuse de recibo de que el documento había sido recibido y referido.
5: Muy bien, pues nada, le agradecemos que nos mantenga también informado sobre ese particular, al país, a la audiencia de Radio Isla 1320, y como siempre, muchas gracias por estar disponible.
4: Gracias a ti, siempre a la orden.
5: Bien. Bueno, pues querida radio audiencia, ya ustedes han escuchado, estábamos hablando con la legisladora municipal de San Juan, la licenciada Ingrid Colbert, que estuvo ayer las 6 horas allí sentada en la legislatura municipal, escuchando y participando activamente de las vistas públicas que se llevaron a cabo en relación a la ordenanza número 55 del municipio de San Juan, que pretende concederle un derecho de superficie por casi un siglo, 90 años, a un contratista privado escogido por el alcalde, porque aquí el municipio se ha obstinado en que no va a hacer ninguna subasta pública, que ese proyecto es para esa persona que el alcalde escogió. Y entonces, pues, cuando el país entero, la ciudadanía de San Juan, los sanjuaneros, están en contra del proyecto, y ayer se expresaron allí en contra, esto no es un grupo nada más, no solamente el grupo de Escambrón Unido, el grupo también comunitario Sierra Club, se expresó en contra también el Colegio de Abogados y Abogadas de Puerto Rico. Allí estuvo su presidenta, la licenciada Vivian Godinox. También se expresó en contra el profesor de Derecho y Ambientalista, el licenciado Pedro Sade. También, asimismo, el planificador Pedro Cardona Roy, conocido como el urbanista. Todo el mundo está en contra. ¿Por qué esa obstinación del señor alcalde de San Juan, Miguel Romero, en querer hacer allí, colindando ahí con la zona marítimo terrestre, sin haber hecho ningún tipo de estudio, sin hacer subasta pública, y por el largo periodo de casi un siglo, 90 años, concederle, sin subasta, sin nada, a un contratista privado escogido por él, un derecho de superficie sobre un terreno que es del pueblo de Puerto Rico, de todos ustedes, de todos nosotros, pero ¿a cuenta de qué? Y lo que me llamó mucho la atención es la falta de transparencia. ¿Por qué se tienen que hacer estas cosas de esa manera? Fíjense que la licenciada Colbert nos dijo que nunca les informaron a los legisladores municipales, ni a nadie, que allí iba a llegar a la vista pública una representante del municipio de San Juan, una planificadora, que se iba a sentar allí sin que nadie lo supiera. La dejaron para lo último, ella iba a ser la última para que nadie más pudiera contestar o refutar lo que ella iba a decir allí, que tuvo que admitir que no tiene ningún documento, que ella no ha estudiado nada para emitir esa opinión, para hablar a favor del proyecto, que no pudo contestar las preguntas básicas de la ciudadanía de por qué por 90 años darle ese derecho de superficie que atenta contra el interés público? ¿Que por qué darle eso a un contratista privado sin subasta pública? Ella no pudo contestar nada de eso. Y para colmo, la falta de transparencia, sin ni siquiera haber divulgado su ponencia con anterioridad, como hicieron con el resto de las ponencias de toda la ciudadanía. Díganme ustedes a mí que me escuchan, si eso es transparencia, si eso es hacer las cosas como Dios manda, o si eso es un truco, un subterfugio, ¿para qué? Porque ya tienen la decisión de que le van a pasar el rolo a todo el mundo, de que no van a escuchar a nadie, ni a los expertos que allí depusieron, ni a los ciudadanos de San Juan, ni a nadie, porque hay un interés privado que va por encima del interés del pueblo de Puerto Rico. Esta tarde vamos a escuchar también aquí a la señora Gradisa Fernández, portavoz de Escambrón Unido, para tener la perspectiva precisamente de los grupos comunitarios, del ciudadano de a pie, que saben que son los dueños de ese terreno. Quédense con nosotros, vamos a una pausa y regresamos.
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5: Y ya estamos de regreso en Claro y de Frente, hoy jueves 30 de julio. Y antes de conversar con la señora Fernández, con la portavoz de Escambrón Unido, sobre lo que ocurrió ayer en las vistas públicas sobre el proyecto del multipisos de estacionamiento que quiere construir el municipio de San Juan en la playa del Escambrón, vamos a tocar el siguiente tema, según les dije ayer, que haría hoy, porque ayer no, el tiempo pues no fue suficiente, no me dio. Así que quiero plantearles a ustedes lo siguiente. La Fortaleza está manteniendo en secreto la identidad del nuevo secretario o secretaria de la gobernación, a pesar de que la señora gobernadora Jennifer González ha dicho públicamente que ya lo escogió. No solo eso, sino que ayer, Jean Peña Payano, el secretario de Asuntos Públicos de la Fortaleza, hizo unas expresiones que a mi modo de ver son preocupantes y les voy a decir por qué. Yo les había dicho la semana pasada que si la gobernadora ya había escogido la persona, porque eso no fue ayer que ya lo dijo, desde la semana pasada ya dijo que ya la persona estaba seleccionada. Y entonces yo les dije a ustedes aquí lo siguiente: si la razón que manifestaron para que Francisco Domenech e Itza García se queden en la Fortaleza en lugar de irse inmediatamente cuando los sacaron de allí, cuando la gobernadora les dijo se tienen que ir, ya esto no da para más, ¿por qué les da hasta el 7 de agosto y hasta el 15 de agosto para permanecer allí? Entonces, la razón que dio, porque no quiero decir que fue una excusa, a mí me parece que puede tener lógica, que dijo la gobernadora, bueno, lo que pasa es que ellos van a entrar en un proceso de transición. Una transición para que el cambio entre los que se van y los que llegan pues sea un cambio ordenado, para que sepan bien por dónde van los proyectos, para que puedan aclararse cualquier duda que pueda tener el nuevo secretario o secretaria de la gobernación. Y pues es mucho, eso es la lógica, que cuando alguien se va y alguien nuevo llega a un trabajo, pues haya un proceso de transición ordenada. Así que yo dije, bueno, pues está bien. Digo, no entiendo por qué Itza se queda una semana más que Francisco, pero les dimos el beneficio de la duda para que haya una transición ordenada. Bueno, entonces, Jean Peña Payano dijo ayer que ya se había iniciado el proceso de transición con las personas seleccionadas. Miren, citando a Jean Peña Payano, ellos ya deben haber comenzado a trabajar esos procesos de transición. La persona que la gobernadora eligió va a recibir un gobierno con una transición correcta, insistió Peña Payano, y estoy leyendo del periódico El Nuevo Día. Y yo leí eso. Y me pongo a pensar y digo, espérate un momentito, páralo ahí, espérate un momentito, deténganlo. Ustedes me están diciendo a mí, Jean Peña Payano, el secretario de Asuntos Públicos de la Fortaleza, está diciendo que hay una persona que nadie sabe quién es, que lo han mantenido oculto, cuyo nombre está en la secretividad total, que está viendo documentos del pueblo de Puerto Rico, que son confidenciales, que son sensitivos, que a los cuales nadie puede tener acceso. Y una persona que está oculta en la secretividad absoluta, que nadie sabe quién es, que aquí nadie ha tenido oportunidad de evaluar si esa persona tiene o no tiene conflicto de interés, si esa persona, cuál es su background, cuál es su pedigrí, cuál es su trasfondo, para decirlo en español. O sea, que nadie sabe ni el nombre. Está allí sentado ya con el secretario de la Gobernación y la subsecretaria, mirando documentos del pueblo de Puerto Rico, que son del gobierno de Puerto Rico, que son sensitivos y confidenciales, y ni siquiera han dicho su nombre. Pero ¿y cómo es posible? ¿Ustedes ven por qué es que definitivamente el país ha llegado a la conclusión de que en este gobierno hay falta de transparencia? Pero yo hasta me pregunto, ¿pero eso es legal? ¿Eso es legal? Que una persona que se mantiene oculta, que nadie, que el pueblo de Puerto Rico no sabe quién es, está mirando allí las cosas más sensitivas y confidenciales del pueblo de Puerto Rico. Es que eso no puede ser legal. Señora gobernadora, usted tiene que inmediatamente revelar el nombre de esa persona. Hoy mismo, esta misma tarde. Porque si no, esa persona no puede estar allí metiendo la mano y conociendo y mirando lo que son documentos oficiales y confidenciales y sensitivos del pueblo de Puerto Rico. Y no hay ninguna explicación y ninguna justificación. Llega hasta el absurdo para mantener ese nombre en secreto. ¿Por qué? ¿Cuál puede ser la intención? ¿Cuál puede ser la justificación, la razón lógica de que usted diga, sí, ya yo lo escogí, pueblo de Puerto Rico, miren esto, sí, ya yo lo escogí, y sí, ya está allí sentado haciendo transición con Francisco Domenech y con Itza García, y sí, ya está conociendo los secretos de Estado, porque así se llaman, secretos de Estado, ya está conociendo los secretos de Estado, pero ¿saben qué? A mí no me da la gana de decirles el nombre. A mí no me da la gana de decirles quién es. Yo lo quiero mantener en secreto. Pero señora gobernadora, ¿qué forma de gobernar es esa? Si a quien usted se debe como primera mandataria es al país. Es más, usted lo escogió, usted diga, revele el nombre inmediatamente. O yo no sé si es que están planificando una actividad que dicen, bueno, como a los que se van los despedimos con honores, como si eso fuera una graduación, como si eso fuera una despedida porque van a defender a la patria, fuera a una guerra, como si eso fuera que se merecen un premio por lo que hicieron, un agradecimiento del país. Porque así fue, pues al nuevo le quieren poner alfombras rojas, quieren hacer una actividad con fuegos artificiales, quieren no sé, porque ¿por qué el secreto? Si usted ya lo escogió inmediatamente y esa persona está sentada allí conociendo los secretos de Estado, usted tiene que revelar el nombre de inmediato. Porque de lo contrario, esa persona está actuando sin ninguna facultad y sin ninguna autoridad. Usted no ha hecho el nombramiento oficialmente. Usted no se lo ha informado al país. Esa persona no puede estar allí sentado haciendo nada. Hagan las cosas bien hechas. Hagan las cosas como Dios manda. Hagan las cosas de forma transparente, de forma clara, de forma prístina. Abra los micrófonos, señora gobernadora, e infórmele al país. No se siga dilatando, no sigan ocultando. Infórmele al país el nombre del secretario o secretaria de la gobernación que ya está inmerso en el proceso de transición, como si usted hubiera hecho ya la designación oficial. Cosa que no se ha completado, porque a oscuras, tras bastidores, esa persona no tiene toda la facultad y toda la autoridad legal como para estar allí conociendo, manejando todos los secretos de Estado, todos los proyectos del gobierno, conociendo la información confidencial y sensitiva. Habiendo dicho eso, mis queridos amigos y amigas, vamos a una pausa, quédense con nosotros que regresamos.

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0: Estas son las historias que la redacción de Radio Isla 1320 trabaja en estos momentos. Continúa manifestación de policías frente al cuartel general de Atorrey en reclamo por su aumento salarial. Oposición de las comunidades a construcción de estacionamiento multipisos en la zona del Escambrón. Legisladora municipal por el Partido Popular Democrático en San Juan refiere a la oficina del Contralor al menos 15 señalamientos sobre el espacio de arrendamiento. Tras una vista pública celebrada ayer sin la debida organización, revelan el municipio no cuenta con estudios ni diseños para desarrollar el proyecto. Esto dijo en Radio Isla 1320 la legisladora municipal por el PPD en San Juan, Ingrid Colbert.
1: Pues mira, te comento que las vistas duraron alrededor de casi 6 horas. A pesar de que desde el 15 de julio habíamos solicitado que se citara formalmente al proponente de este proyecto, así como a los funcionarios municipales, no fue hasta ayer en la mañana que se enmendó la agenda para que una funcionaria municipal, no estuvo presente el proponente, para que la planificadora, directora del área de planificación del municipio de San Juan, nos informaron que iba a deponer. Pero para nuestra sorpresa, además, no fue la primera, que es lo que hubiéramos esperado para que presentara el proyecto, sino que fue la última, también fue la única ponencia que no estuvo disponible para evaluación de los legisladores municipales, sino hasta que ella comenzó a deponer. Sobre la ponencia, quisiera destacar que para nuestra sorpresa adicional, preguntamos puntualmente que cómo ella avalaba este proyecto, que queríamos saber qué documentos había visto, si ella había tenido oportunidad de ver algún plano, algún diseño, alguna propuesta o algo aparte de lo que teníamos en el expediente, que era solamente el proyecto de ordenanza. Pues la planificadora licenciada admitió que ella avala el proyecto sin haber visto ni uno de esos documentos, ni un solo documento.
0: Soy Cassandra Ascensión Cintrón. 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
3: Buenas tardes, seguimos aquí en Radio Isla 1320 en Claro y de Frente, hoy jueves 30 de julio. Y como saben que hablamos con los protagonistas de la noticia, tenemos ya en línea a la señora Gradisa Fernández.

La primera parte de las vistas públicas fueron profesionales que abarcaron temas de diferentes puntos. El abogado Sade presentó las, diríamos, las omisiones legales que puede tener todo el... todas las omisiones que hay en esta ordenanza, el vacío de información, etcétera. El señor Incerni de Condado Arrecife trajo importantes puntos del aspecto ecológico. El señor Carlos Barsi trabajó con el aspecto emocional, lo que significa para la salud mental de un país y de un pueblo tener comunidad y tener naturaleza, ¿verdad? También estuvo una de las jóvenes planificadoras graduadas de maestría de la Universidad de Puerto Rico, que son parte de unos jóvenes que hicieron un diseño precioso, la señora Ariana Muñoz. Ellos hicieron un diseño precioso para rehabilitar el parque el Luis Muñoz Rivera unido con el balneario. Estuvieron también presentes residentes del viejo San Juan que plantearon, ¿verdad?, el lío que se forma con el entrar de tránsito ahí y que realmente no se va a resolver con más estacionamiento, se va a agravar, porque mientras más estacionamiento tenga, más carros van. Así que, en resumidas, yo hablé en nombre de Escambrón Unido y presenté esto, pues nuestro sentir de comunidad de 30 años allí, de cómo hemos visto que se deterioran el aspecto de la naturaleza. Nosotros hablamos por la vida, hablamos por los peces que quedan en el mar, hablamos por los cangrejos que quedan en la arena, hablamos por los arrecifes que ya se murieron en el 2024 por el exceso de calor. Y nos aterra pensar que entren 950 carros produciendo líquidos de aceites y de escorrentías que alteran la superficie de temperatura del mar, y eso hace que se muera toda la vegetación del mar y por ende todo lo que depende de esa vegetación. Así que hubo diferentes puntos que se abarcaron de forma muy profesional. Por supuesto, estuvo el arquitecto Pedro Cardona Roy, donde él trajo puntos esenciales, ¿verdad?, de lo que es el desarrollo, el urbanismo, la visión de ver la ciudad de un futuro como una ciudad peatonal, verde, donde fluyan esto bien sanamente la convivencia humana con la naturaleza y mirando a un futuro que lo que necesitamos verdaderamente es pues mejores sistemas de transportación que se resuelven muy fácilmente. Así que fue muy, diríamos que muy enriquecedor toda la primera parte. La segunda parte estaban los deponentes a esto que favorecen el estacionamiento, y yo te podría decir que básicamente su reclamo fue porque yo necesito parking. Esto, y cada cual pues necesita parking, pero hemos creado un pueblo con esa mentalidad y esa mentalidad no es sostenible. Hay muchas deficiencias en ese proyecto. Nos dieron a vista pública, pero realmente la vista pública es un mecanismo para que se analicen estos estudios, ¿verdad?, y documentos, y esta vista pública no trajo nada, nada. Nosotros no supimos nunca cómo va a ser el diseño, dónde exactamente se va a hacer. Entonces los oponentes esto le echan mucha mucha leña a Pedro Cardona Roy porque él había hecho unos sugestivos planos de dónde se podría hacer el estacionamiento. Bueno, pero es que empieza uno a sugerir y a pensar dónde se puede hacer el estacionamiento si no han dicho ellos dónde es.
Después, finalmente, el alcalde Romero dijo que se iba a hacer encima del estacionamiento, ya de la huella del estacionamiento, ya.

0: actual, que para eso es la ordenanza de darle ese espacio por 90 años para que se construya un edificio. Pero realmente no tenemos un documento, no tenemos un plano, no tenemos un diseño, no tenemos un estudio de proporciones de cuántos pisos tendría ese edificio, no tenemos un estudio de tránsito, no tenemos un estudio de suelos. Así que es un poco que el alcalde dijo, ay, vamos a darle a esta gente que siempre protesta una vista pública para que no digan esto y ya resolvemos con eso. Pero, pues ok, vamos a aprovechar nosotros la ocasión, pero denunciando que esa vista pública no tenía información. Estamos dando un cheque en blanco.
1: ¿Y qué le pareció? Un poco le iba a hacer esa pregunta. ¿Usted vio apertura para cambiar el proyecto, para reconsiderarlo, para no hacerlo en este momento de parte de la legislatura municipal de San Juan, o sea, de la mayoría ¿verdad? Del PNP que responde al alcalde Miguel Romero? ¿O usted entiende que las vistas fueron pro forma y como quiera van a seguir hacia adelante con el mismo proyecto?
0: Mira, realmente las únicas dos personas que yo vi esto que estaban verdaderamente involucradas en el análisis fueron dos legisladoras, la legisladora licenciada Colbert y la periodista y legisladora Daisy Sánchez, que estaban presentes, que hicieron preguntas, que se interesaron, ¿verdad? Que crearon un clima de investigación, porque esto todo merece investigación. Esto dolorosamente te diría que en líneas generales yo veo una pasividad en todos los demás legisladores, como si fuera que tienen que estar calladitos y sin preguntar, porque hay una plancha sobre la mesa. Y mira, esto a nivel, eso es un dolor en el alma muy grande, porque eso es lo que está pasando en este país. Estamos por el partidismo y no hay un cuestionamiento real si esto tiene una proyección futura, sostenible, saludable, sana para las nuevas generaciones, para una proyección de un país moderno, ¿verdad? Donde se tiene que aclimatar y se tiene que atemperar a muchas cosas, como al calor que estamos viviendo, a la sequía que estamos viviendo, al tránsito loco que estamos viviendo, a los tapones. Esto los países modernos, las ciudades modernas del mundo se mueven a un mejor sistema de transporte. Eso no va a costar tanto como los 22 millones en que se va a hacer ese parking. Y esto va a servir para un futuro y para educar a las nuevas generaciones, que el que pueda llegar, llegue en otras formas de transportación. Esto, porque a fin de cuentas, aquí lo que está en juego no es si se puede hacer el parking o no se puede, es verdaderamente si se debe, porque esto es como yo he dicho antes, creo que contigo, como meter en este caso 160 personas en un Volkswagen, ¿verdad? Esto atenta, supera, satura la capacidad del espacio. Esta es una playa pequeña, una playa con arena pequeña, que cada día se hace más pequeña por la erosión costera. Y como he dicho en mi ponencia, ahí hay vida. Entonces es como, pensamos en optar por la vida, o pensamos en que todo el mundo tiene derecho a llevar su carro si lo dejaran casi hasta la orilla del mar. Esto, y entonces esta urgencia de derechos humanos, que siempre nos ponemos los seres humanos como protagonistas de nuestros derechos, y en este caso absurdos, porque atropellamos la naturaleza, atropellamos sí, las posibilidades, ¿verdad?, del espacio.
1: Muchísimas gracias por conversar con Radio Isla 1320. Lamentablemente se me acabó el tiempo. Muchas gracias. Han sido, como siempre, muy ilustradoras sus expresiones en nombre de Escambrón Unido. Gracias, señora Fernández.
0: de la participación.
1: Bien.
0: A usted.
1: Gracias. Nosotros la semana que viene volveremos a comunicarnos con Escambrón Unido y los grupos comunitarios para saber cuáles serían sus próximos pasos, el curso de acción a seguir en caso de que el municipio de San Juan continúe hacia adelante con el proyecto e ignore todas las expresiones y ponencias que recibieron ayer en esas vistas públicas. Vamos a una pausa y regresamos para hablar de la policía de Puerto Rico.
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0: Estas son las historias que la redacción de Radio Isla 1320 trabaja en estos momentos. Líder Magisterial asegura lo que sucede hoy con contratos de mantenimiento y seguridad en el Departamento de Educación es resultado del trabajo que se omitió durante años. Mientras el secretario Eliezer Ramos reconoce, esto responde a los mismos recortes presupuestarios que se han hecho a la agencia. En el mundo, inestable el mercado del petróleo tras bombardeos de Estados Unidos a Irán, profesor en temas internacionales, advierte además bajan las reservas estratégicas de petróleo en la nación norteamericana en niveles que no se han visto hace 5 décadas. 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
9: Y seguimos conversando con los protagonistas de la noticia desde Radio Isla 1320 en vivo. Yo soy Anibel Sloan y vamos a hablar de la policía de Puerto Rico. Ustedes saben que en la mañana de hoy la policía de Puerto Rico tiene una manifestación, tiene una queja, están expresando su frustración, su decepción, porque la gobernadora de Puerto Rico había dicho que venía un aumento el 15 de julio para la policía de Puerto Rico en sus salarios y eso no resultó de esa manera. La mayoría de los policías no recibieron absolutamente nada o recibieron un aumento, imagínense, algunos hasta de $8 quincenales. Así que fue una gran decepción. Eso tiene que corregirse. Sin embargo, sí quiero mencionar que ayer la gobernadora de Puerto Rico firmó 5 leyes. Ayer firmó 5 leyes. 2 de ellas tienen que ver con la policía de Puerto Rico y una específicamente, que ahora es la ley 146 del 2026, fue de la autoría de tres legisladores, entre ellos el representante Ramón Torres, para garantizar que el fideicomiso de la policía, que es un dinero que se recopila de los juegos de azar para darle a la policía de Puerto Rico una vez al año, no lo puedan reducir por el hecho de que ahora los policías reciben seguro social. Bueno, pero para explicárselo, que lo haga el protagonista de la noticia, tenemos en línea al representante Ramón Torres. Sí, buenas tardes, representante.
10: Saludos, buenas tardes, gracias por la oportunidad y contento de estar aquí contigo, Aníbal.
9: Qué bueno, qué bueno. Vamos primero a explicar lo de el fideicomiso, o sea, empiece por lo básico, el fideicomiso de la policía, cómo es que ellos reciben ese dinero anual, de dónde sale, por qué podría reducirse por el hecho de que cobran el seguro social, y el proyecto suyo de ley, del proyecto que se convirtió ayer en ley con la firma de la gobernadora.
10: Bueno, lo primero que hay que mencionar es que los reclamos que están haciendo los agentes del orden público, los policías ahora mismo, mientras estamos hablando, que están en la calle, no tiene que ver con esto. Ahora, esto es para los policías retirados, y los policías activos tienen todo mi respaldo, y yo creo que están haciendo un reclamo justo, porque fue un problema de manejo de expectativas. O sea, aquí se dijo que todos iban a recibir aumento cuando no fue cierto. Ahora, el fideicomiso del retiro de la policía es un fideicomiso que se creó por ley, que se nutre de dinero de las máquinas de azar, de las máquinas de las tragamonedas estas que están en todos lados por allí, que ya están en casi todos los lugares en Puerto Rico, y que entonces saca dinero anual para suplementar el retiro de cada uno de los policías hasta llevarlo hasta cierto punto, ¿verdad? Hay una fórmula que nos lleva a cierto punto. Pero esa fórmula se tiene que dejar llevar por el ingreso que tiene el policía. Así que cuando los policías recibían el seguro social, a la edad de 62, 67 años, como su ingreso aumentaba, la cantidad de dinero que el fideicomiso les entregaba se reducía. Y esta ley lo que hace es que prohíbe eso. Aunque el policía que está recibiendo retiro hoy, que está recibiendo dinero del fideicomiso, cuando recibe el dinero del Seguro Social, no le pueden tocar, no pueden disminuirle el dinero que el fideicomiso le entrega. Y fue un proyecto de ley que se radicó bipartita, es de mi autoría junto con el presidente del Senado, perdóname, el presidente de la Cámara, el presidente Johnny Méndez, pasó el proceso de unanimidad en la Cámara, se autorizó en el Senado por unanimidad, la gobernadora ayer lo hizo, lo convirtió en ley.
9: ¿Y ese pago de ese fideicomiso, los policías lo reciben una vez al año?
10: Usualmente hay dos formas, ¿verdad? Hay algunos que lo reciben una vez al año y hay otros que lo reciben en pago, ¿verdad? Eso va a depender del acuerdo que hayan llegado al momento del retiro y el acuerdo que lo hayan hecho. Pero lo importante es que sea en un solo pago o sea en pago a plazo, es decir, mensualmente, al momento de recibir el seguro social, que usualmente entre 62 y 67 años, ese agente, ese ex agente que dio la vida por nosotros, que estuvo esperándonos día y noche y que de madrugada estaba trabajando mientras nosotros estábamos durmiendo, no va a recibir un descuento, no va a recibir una disminución en su pago, porque va a recibir un pago adicional a través del Seguro Social.
9: Déjeme decirle, representante, eso es importantísimo, y me alegro mucho que haya sido pues bipartita, o sea, que haya sido los dos principales partidos hayan estado de acuerdo y lo hayan presentado, porque tenemos que seguir incentivando que haya policías en Puerto Rico y que los jóvenes quieran entrar a la policía de Puerto Rico. Y lo del retiro era algo crítico, porque ¿quién puede vivir con $500, $700 mensuales después de, como usted dice, toda una vida arriesgando su vida por todos nosotros, y que cuando llegaran entonces al retiro, lo que se les pagaba, pues era irrisorio, era irrazonable, era algo mínimo. Entonces, ahora entiendo, por ejemplo, si un policía se retira a los 55 años, no puede ser que 7 años después, porque recibe el seguro social, le digan, pero ahora te vamos a reducir entonces lo que recibes del fideicomiso, porque ahora vas a recibir el seguro social. Ustedes lo que han logrado es ese policía va a seguir siempre recibiendo lo mismo del fideicomiso, a pesar de que entonces ahora, cuando recibe el seguro social, va a recibir un aumento de lo que recibe en el retiro, va a recibir más dinero.
10: En efecto, hasta el día de ayer, cuando la ley no existía, muchos de los agentes que se habían retirado y cuando reciben el seguro social, recibían un descuento sustancial en el dinero del fideicomiso, que cuando lo sumaban del Seguro Social, pues no era un aumento, era lo que recibían. Ahora, con esta ley, van a seguir recibiendo su dinero de retiro, el dinero del fideicomiso, y entonces van a recibir el del Seguro Social, y lo que va a reflejar es un aumento en sus ingresos mensuales, porque, como bien mencionaste, la policía es un trabajo de alto riesgo, número uno, y de alta exigencia física, mental, y hasta espiritual, si lo podemos llamar de alguna manera. Y cuando entonces se retiran, nos estaríamos condenando a la pobreza después que entregaron los mejores años de su vida al servicio del país.
9: Qué bien, contra representante, lo felicito. Y una pregunta, sé que la gobernadora firmó dos proyectos de ley de para los policías. Sé que el otro no lo presentó usted, pero tenía que ver algo con el fideicomiso también. ¿Sabe de qué se trata el otro proyecto?
10: Sí, el otro proyecto lo radicó el senador Gregorio Matías. Va por la misma línea, que al momento de entregarle el dinero no se tomen en consideración unas consideraciones que ya se estaban tomando. El otro es un poco más técnico y como empezó en el Senado, cuando vino a la Cámara, pues lo que se hizo fue que se votó tal y cual estaba y se concurrió, ¿verdad? Después pasó el proceso y se aprobó. Yo creo que lo más importante es que ambos cuerpos legislativos y que ambos partidos políticos principales nos pudimos poner de acuerdo para dar un beneficio económico a un grupo de servidores públicos que se lo merecen. Y que encima de todo eso, se votó por unanimidad, o sea, no hubo ningún voto en contra en ambos proyectos de ley, lo que demuestra que todos los que estamos allí, en un tema principal, nos pudimos poner de acuerdo. Y eso es al final del día lo que buscamos, ¿verdad? Yo sé que a veces nos gusta, a mí nos llama la atención cuando hay la estridencia esta entre partidos políticos, pero la realidad es que la mayoría del trabajo que se hace en la legislatura se hace de esta manera.
9: Qué bien, y también lo felicito porque fíjese cómo son ideas, cómo usted le surge esa iniciativa que no le cuesta ningún dinero al pueblo de Puerto Rico, sin embargo es beneficioso para la policía porque el dinero que ellos están recibiendo del fideicomiso ya lo están recibiendo, ya está separado para ellos, para los retirados, y el que viene del Seguro Social no le cuesta al pueblo de Puerto Rico, eso se lo envía al Seguro Social. Por lo tanto, sin que tenga que impactar el presupuesto, ustedes han sido creativos y han podido formular ese proyecto de ley, esa medida que beneficia a la policía de Puerto Rico sin impactar el presupuesto del país.
10: Y eso es bien importante porque cuando fuimos a trabajar el proyecto, una de las consideraciones que tuvimos de los escollos que logramos superar es que la Oficina de Presupuesto de la Asamblea Legislativa, la OPAL, nos diera un informe positivo para que no afectase el presupuesto del país. Y una vez eso pasara, cuando llegara a la oficina, al escritorio de la gobernadora, la Junta de Control Fiscal no se opusiera, conforme a la ley promesa en su sección 3, al momento de firmarla, porque tiene que ver, es una ley que tiene que ver con económica, tiene que ver con dinero, ¿verdad? Pero no impacta negativamente el presupuesto operacional del país. Y al final del día logramos, ¿verdad?, ponernos de acuerdo, ¿verdad? Fue un trabajo titánico, de muchas reuniones de redacción, de pita aquí, pon allá, esto me gusta, aquello no, puedo vivir con esto, y de negociación, ¿verdad? Y que logramos aprobar ese proyecto en ambos cuerpos, y gracias, ¿verdad?, a la señora gobernadora, que entendió que era meritorio firmarlo como ley.
9: Contra, pues muchísimas gracias, lo felicitamos, representante Ramón Torres, porque se convirtió ayer en ley esa medida que favorece a los policías retirados de Puerto Rico, y gracias también por estar disponible para esta explicación para la audiencia de Radio Isla 1320.
10: Muy bien, muchas gracias, buen día.
9: Buen día. Bueno, pues escucharon al representante Ramón Torres, quien ayer logró que la gobernadora de Puerto Rico le firmara un proyecto de ley en beneficio de los policías retirados. Y yo les voy a decir algo. Ustedes saben que yo soy pro policía. ¿Por qué? Porque, oigan, eso es un trabajo bien duro. Y eso es un trabajo ingrato. Y eso es un trabajo, miren, que yo he ido a cuarteles de la policía, como deben haber ido muchos de ustedes. Y cuando yo veo las condiciones de trabajo, que uno dice, pero ¿y qué es esto? Es más, hace unos años, eso no fue ahora bajo esta administración, hace unos años, yo fui a un cuartel de la policía que hay por allí, por Cupey, y no tenían ni papel de baño. O sea, ellos tenían hasta que poner de su dinero. En unos cuarteles que en buen puertorriqueño, bueno, no lo iba a decir, pero lo digo, se están cayendo en canto. totalmente deteriorada la planta física, con calor, con poco espacio, feísimos, una cosa espantosa. Miren, con escritorios de esos de hace 50 años de metal. Todos metidos. Fui también, fui hace como un año a uno por allá por Vega Alta, Vega Baja, todos metidos en un cuartito así chiquitito, sentados. Yo digo, ¿pero qué es esto? Parecía aquello como un vagón. ¿Ustedes creen que así debe trabajar la policía de Puerto Rico? Pues claro que no. Con los miles de millones de dólares que recibe Puerto Rico al año. Pues claro que no. Ganándose el salario tan poco, tan mínimo que se ganan, mientras arriesgan todos los días su vida por cuidar y proteger vida y propiedades de todos nosotros. Pues claro que no. Deberían trabajar, miren, en unos cuarteles modernos, bonitos, hermosos, con todas las facilidades para hacer su trabajo. Que cuando ellos lleguen allí les dé gusto, porque ustedes saben que el entorno en el que uno está influye mucho en el estado de ánimo de uno. No es lo mismo un lugar bonito, recogido, moderno, con todas las herramientas que ellos necesitan para trabajar. Eso motiva, eso inspira a llegar a un lugar con hacinamiento, con calor, que no hay papel ni en el baño, que está despintado, con muebles espantosos, viejísimos ya, de que deben ser decomisados. No es lo mismo, no es lo mismo. Nosotros debemos hacerlo sentir a la policía de Puerto Rico que nosotros valoramos su trabajo, que nosotros le agradecemos el riesgo que toman por nosotros, que nosotros estamos orgullosos de la policía de Puerto Rico. Y con proyectos de ley como el que acabamos de explicar aquí, en claro y de frente, que lo acaba de explicar el representante Ramón Torres, que fue uno de los autores de la medida, junto con Johnny Méndez, el presidente de la Cámara de Representantes, y que ayer la gobernadora convirtió en ley, con medidas como esas que son importantes para que, para incentivar que más jóvenes, hombres y mujeres, entren a la policía de Puerto Rico. Porque eso es un trabajo digno, eso es un trabajo de verdad, de mucha satisfacción personal. Y debemos garantizarles que cuando ellos se retiren, tengan que un retiro digno. Que puedan tener un retiro que les permita vivir. Porque con $500 o $700 que recibían antes, con eso no se podía vivir. ¿Quién quería ser policía? Hay escasez de policías en Puerto Rico. Así que los legisladores, y vuelvo, felicitamos a los que han trabajado estos proyectos de ley. Los legisladores deben continuar mirando cómo mejorar las condiciones de trabajo de la policía de Puerto Rico. Y fíjense qué creatividad la de estos legisladores, que eso no tuvo ningún impacto en el presupuesto del país. Y sin embargo, favorece mucho a los policías retirados. Enhorabuena. También hay que trabajar con el salario de los policías, que están con toda razón protestando hoy ante el cuartel general porque se sintieron engañados. Yo sé que se le va a buscar una solución a eso, lo ha dicho el superintendente Joseph González y hasta lo dijo la gobernadora de Puerto Rico. A eso hay que buscarle una solución, porque todos nosotros necesitamos de la policía de Puerto Rico. Y porque cuando uno llama a la policía de Puerto Rico, uno espera que respondan. De eso se trata la seguridad de todos nosotros. Y como a mí me gusta darles datos, ustedes saben que la última encuesta realizada, una encuesta científica realizada en los medios de comunicación, yo la vi en el programa Jugando Pelotadura, dice que hoy en día las tres principales preocupaciones de todos nosotros los puertorriqueños son las siguientes. Número uno, el alto costo de vida. No hay quien viva con el alto costo de vida. Número dos, la criminalidad. Por eso se los traigo el dato. La criminalidad. ¿Y quién hace falta para resolver eso? La policía de Puerto Rico. Y número tres, la corrupción gubernamental. Así estamos. Así estamos. Perdonen que me tomé un sorbito de agua. La corrupción gubernamental. Y por eso es que la policía de Puerto Rico es importante. ¿Y de qué vamos a hablar ahora? De otro de los temas que a mí siempre me ocupan y que nos deben ocupar como país a todos. Uno de los principales temas. Nuestro Departamento de Educación. Y para que ustedes sepan que en la portada del periódico El Vocero de hoy, a mí me llamó la atención y yo quedé en estado impactada, sorprendida, porque dice la portada del Vocero lo siguiente, escuchen esto. Educación anticipa inicio de clases normal, entre comillas la palabra normal, pese a recorte de más de 1.200 millones de dólares. Nada más que con leer ese titular, uno se espanta, porque uno dice, educación anticipa inicio de clases normal, pese a recorte de más de 1.200 millones de dólares. Pero ¿cómo que? ¿Qué significa entonces un inicio de clases normal para el secretario de Educación, Eliezer Ramos Paré? Digo, porque llevamos aquí dos días denunciando el recorte de 1.200 millones de dólares menos. Y llevamos aquí hablando de que ese recorte de 1.200 millones de dólares menos ha conllevado para el Departamento de Educación recortes que no se habían anunciado antes, como por ejemplo 600 guardias de seguridad menos en las escuelas del país. No es uno, ni dos, ni 10, ni 60. 600 guardias de seguridad menos ahora en agosto cuando empiecen las clases. Y eso es normal para el secretario de Educación. Y hemos hablado aquí que han tenido que hacer recortes en el personal de mantenimiento, en los conserjes escolares, que son personas tan y tan importantes. Y que no solo son importantes, todos ellos, los guardias de seguridad, el personal de mantenimiento, ese es su trabajo para llevar el pan a la mesa de su familia. Recortes en el personal de mantenimiento. No solo eso, y eso es normal para el secretario de Educación, no solo eso. Hay escuelas donde entonces si la escuela es de tres pisos, pues tenemos que cerrar los baños en el tercer y segundo piso. Dejamos abiertos en el primer piso. Todo el que tenga que ir al baño tiene que usar un solo baño en el primer piso porque no hay personal de mantenimiento suficiente para limpiarlos. Y eso es normal para el secretario de Educación. Entonces, una de dos alternativas, o la medida de lo que es normal para el secretario de Educación es excesivamente laxa. Para él cualquier cosa es normal. Para él, él se conforma con menos que lo óptimo. Él se conforma con que no haya seguridad, no haya limpieza, estén los baños cerrados. Para él eso es normal. O es una admisión, la segunda alternativa, o es una admisión del secretario de Educación de que así es que empiezan siempre las escuelas del país y que por lo tanto es normal porque siempre hay deficiencia, siempre falta personal, siempre hay baños cerrados y por lo tanto para él será un inicio de escuela normal. Entonces uno se pregunta, ¿a eso es que tenemos que aspirar como país? A que nuestras escuelas públicas no tengan seguridad, no tengan suficiente personal de mantenimiento, estén la mitad de los baños cerrados, y eso que no hemos llegado todavía a las deudas, y mantenga deudas con Raimundo y todo el mundo. Porque ahora mismo hay deudas con los transportistas, hay deudas con los terapistas de educación especial. Y hay deudas, todas millonarias, y hay deudas con los maestros y maestras por la carrera magisterial. ¿Y qué dijo? ¿Qué dijo el secretario de Educación A los maestros y maestras se le deben 90 millones de dólares. Y cuando empezó este año, dijo la gobernadora, aparecieron los chavos, se le van a pagar, se le va a pagar a los maestros, más de 5,000 maestros. ¿Y qué dijo ahora el secretario de Educación Especial? Vamos a escucharlo. Vamos a escucharlo, y aquí lo tenemos. Vamos a escuchar qué dijo.
11: Mira, esos 90 millones de dólares están bajo la custodia de la Oficina de Gerencia y Presupuestos. Yo tengo un sumo interés, ¿verdad? Esto ha sido un trabajo arduo. Desde que regresamos al departamento en el 2025, fue un compromiso, ¿verdad?, que se hizo particularmente con la Asociación de Maestros, de poder auditar, trabajar, revisar 8,000 casos que habían sido denegados y que requerían revisión. Pudimos completar ese proceso, se nos pidió información adicional, se hicieron ajustes de salarios para poder detener la acumulación de más deuda, y se sometió y... ¿verdad? Ya ha terminado el año fiscal, se hizo el anuncio de que se habían separado ya los fondos para este pago. Estamos esperando por las directrices precisamente de la Oficina de Gerencia y Presupuestos.
12: ¿Pero qué más hay que esperar?
11: Pues ya el planteamiento está, ¿verdad? Nosotros tenemos un planteamiento que está allí, que está vivo, la información ya está.
12: O sea,
11: está.
12: La carrera magisterial que tanto se anunció todavía no se ha pagado.
11: No se ha pagado. Yo debo entender, Mili, que obviamente estamos en la fase de cerrar un año fiscal.
12: O sea, usted no le da información a OGP, que de momento yo le vaya a preguntar a OGP, OGP me diga, no, es que Educación me debe tal cosa.
11: No. Estamos, ¿verdad?, en espera de si necesitan información adicional, pues que nos la soliciten, pero ya se hicieron los cómputos individuales por maestro, se hizo todo.
9: Ahí está, escucharon a nuestra compañera aquí en Radio Isla, en Pegados en la Mañana, Mili Méndez, entrevistando esta mañana al secretario de Educación, Eliezer Ramos Párez. Y yo les digo esto. Esto no es una falta de respeto lo que yo voy a hacer, para nada. Yo simplemente, yo les voy a decir en arroz y habichuela lo que dirían donde yo me crié. Porque así es que hablamos los puertorriqueños. Y así lo escriben ustedes en redes sociales. Bla, bla, bla. Punto. Las palabras se las lleva el viento. Son las acciones las que demuestran. Señor secretario de Educación, nos apena mucho haber escuchado lo que usted señaló esta mañana. Usted dijo, sí, yo tengo mucho interés en que le paguen. Pero no les han pagado todavía. ¿Y saben qué? Yo no sé cuándo les van a pagar, a pesar de las promesas y las representaciones que hizo la gobernadora de Puerto Rico y que hizo el mismo secretario de Educación. Vamos a una pausa, que cuando regresemos continuaremos hablando del Departamento de Educación de Puerto Rico.
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9: Estamos de regreso en Radio Isla 1320. Estamos en vivo aquí en los estudios de Radio Isla para hablarles como a ustedes les gusta, claro y de frente. Yo soy Aníbal Sloan y les digo que en esta pausa estuve leyendo los comentarios que han enviado a través del Facebook, el Facebook Live de Radio Isla 1320. Recuerden que pueden escucharnos y también pueden vernos a través de todas las plataformas de Radio Isla 1320. Y me encanta la creatividad del puertorriqueño, es que nosotros los boricuas somos otra cosa. Escuchen lo que dice el señor Pagán, que al nuevo secretario de la gobernación lo van a escoger igual que al Papa. Cuando vean el humo, lo vamos a saber. Ay, qué creatividad, señor santo, ya hasta me lo imaginé. Bueno, y también la señora Díaz dice, no entiendo la obsesión de Romero por ese estacionamiento. Bueno, es una forma de verlo, porque la verdad que es que están empeñados, obstinados en que eso va a costa de lo que sea. Y también, fíjense lo que dice la señora Jensa, lo que dice que acaso en el presupuesto balanceado del año 2025-2026 no se incluyeron los dineros para pagar los contratos de remedio provisional de educación especial y la transportación escolar, cosa que ahora es obligado a cerrar en las escuelas de las comunidades. Bueno, pues tiene razón, lo hemos preguntado aquí muchas veces. Cuando cualquier agencia de gobierno, cualquiera, firma un contrato con la persona que sea, una persona natural o una persona jurídica, que es como se llama las corporaciones, para llevar a cabo cualquier trabajo, cualquier servicio. En el propio contrato de gobierno se tiene que escribir la partida de donde va a salir ese dinero en el presupuesto de esa agencia. Y se tiene que escribir la cantidad exacta del contrato. ¿Por qué? Porque de esa manera la agencia, al firmar el contrato, tiene que separa de su presupuesto esa cantidad que presupuestó y la guarda para cuando reciba las facturas del servicio brindado, del servicio prestado, tenga ya el dinero guardado y presupuestó para pagar esa factura. Eso es sana administración pública. Por eso es que hay que preguntarse lo que nos pregunta nuestra radioescucha. ¿Qué pasó en el Departamento de Educación? ¿Cómo es posible que separen esos millones de dólares para pagarle a los transportistas, a los que llevan a los niños y niñas a la escuela, por un trabajo que ya brindaron? Y por un trabajo que ya prestaron, porque el Departamento de Educación les dijo, yo necesito tu servicio, te contrato para eso, llévame a los niños, recibí el servicio satisfactoriamente, recibí tu factura, pero ahora no te voy a pagar. Así es que funciona el gobierno de Puerto Rico. Así es que funciona. Y así es que está funcionando el Departamento de Educación de Eliezer Ramos Pared, que es el secretario de Educación, y que no es otro que la gobernadora de Puerto Rico, Jennifer González. Así es que está funcionando el Departamento de Educación. Señoras y señores, ¿qué pasó? ¿A dónde fue a parar ese dinero? ¿En qué el Departamento de Educación utilizó los millones de dólares que en el presupuesto del año pasado se habían separado y estaban ya obligados para pagarle a los transportistas y para pagarle a los terapistas de educación especial? ¿Qué pasó? Lo mismo con ellos. Fue un dinero ya contratado para ellos. Fue un dinero ya separado y obligado para los terapistas de educación especial, pero que durante ese año el Departamento de Educación metió ahí la mano y dijo, no se los voy a pagar aunque es para ustedes. Yo voy a usar ese dinero en otra cosa. Y yo quiero preguntarle al Departamento de Educación, ¿en qué usted, señor Eliezer Ramos Párez, decidió utilizar ese dinero? Porque eso se tiene que hacer con la autorización del secretario. Eso es lo que la prensa le tiene que preguntar. ¿En qué decidió utilizar el dinero que ya había sido separado y obligado en el presupuesto de educación para pagar el servicio prestado de los transportistas y de los terapistas de educación especial? Que ahora, con los que ahora tiene una deuda millonaria, y que por lo tanto no pueden continuar, está poniendo en riesgo la continuación de los servicios para los niños y niñas de educación especial y para las familias más necesitadas, que no tienen los recursos para llevar a los niños a la escuela. ¿En qué? ¿Quién es el responsable por esa situación, por esa mala administración pública? ¿Quién es el responsable y de qué manera va a responder? Bueno, pues el Departamento de Educación, reporta el periódico El Vocero, asegura que los recortes de 1.200 millones no afectarán el inicio del año escolar y que la reducción presupuestaria responde a vencimientos de fondos federales no recurrentes. Y es importante que sepan lo siguiente. Según el secretario de Educación y según la señora gobernadora, ellos dicen que, que la mayoría de esos fondos eran fondos de conocidos como CARES Act, que eran los fondos no recurrentes federales que se recibieron a consecuencia de la pandemia y que ya no están disponibles, ¿verdad? Y que esos fondos se utilizaban en el Departamento de Educación para distintas partidas. Entonces, básicamente se utilizaban, estoy reproduciendo, leyéndoles las palabras de la gobernadora, y que básicamente se utilizaban como una chequera para pagar nómina, que se utilizaban para pagar deudas, para pagar bonos, para paygo, cosas de retiro, etcétera. Pero sobre la reducción de 63 millones en el Fondo General, ella planteó que 25 millones corresponden a pagos de pensiones o retiro, que según dijo, no representan un gasto operacional directo. Bueno, pero hay que pagarle las pensiones y hay que pagar el retiro. Pero lo más importante es lo siguiente, o una de las cosas más importantes que señaló la gobernadora de Puerto Rico. Ella responsabilizó ayer a la Junta de Control Fiscal por los reajustes presupuestarios y atrasos en pagos a los suplidores y aseguró que los servicios directos al estudiantado no se afectarán al iniciar el año escolar, pese a la reducción de los 1.200 millones. Y yo leo eso y yo les digo, ¿por qué la señora gobernadora dice cosas que no son correctas y que no le ayudan a ella para rehabilitar su imagen? Ella dice que no se afectarán los servicios directos al estudiantado. Y señora gobernadora, yo no sé quién le está dando a usted esa información, pero eso no es correcto. Porque si usted tiene menos conserjes, menos personal de mantenimiento en la escuela, y eso la obliga a cerrar baños, pues claro que se está afectando el servicio directo a los estudiantes. Los estudiantes tendrán escuelas que ya no van a estar igual de limpias. Ya no se podrá recoger la basura de la misma con la misma frecuencia. Ellos no tienen baños para usar. Van a tener que utilizar todos un solo baño. Y eso lo dijo ayer la prensa del país. Eso es servicio directo al estudiantado. El servicio directo al estudiantado no es solamente que ellos estén en un pupitre con que su maestra o su maestro esté ofreciendo la clase. La planta física y sobre todo que los baños estén disponibles y que estén limpios es un servicio directo fundamental porque se trata de sanidad. Así que usted ha hecho una expresión que está incorrecta. En lugar de decir, mira, tenemos, o sea, es que las cosas hay que afrontarlas y decir la verdad de lo que está pasando. Afróntela, dígale al país, miren, tenemos esta situación, tenemos esta cantidad de millones menos. Eso ha impactado de la siguiente manera, pero este es el plan estratégico que tenemos para resolverlo. Y en tantos días nosotros eso va a estar solucionado. Porque nosotros vamos a suplir este dinero que falta aquí de estas otras cuentas. Y usted háblele claro al país, y háblele con la verdad, y háblele, mire, con las cartas sobre la mesa. No trate de pintar algo que no, que está despintado. No trate de pintarlo con palabras porque la gente ve. Y lo que se ve no se pregunta. Y entonces usted diciendo esto no lo va a impactar. Y entonces en el mismo artículo dice que sí, o en el mismo periódico dice que va a haber 600 guardias de seguridad menos, que hay menos personal de mantenimiento, que hay baños cerrados, que se mantiene la deuda con los 5,000 maestros, que no se les ha pagado los 90 millones, que se mantiene la deuda con los transportistas, que se mantiene la deuda con educación especial. En el mismo periódico que usted está diciendo, esto no va a impactar a los estudiantes. ¿Y qué pasa? Que eso afecta considerablemente la imagen sobre su desempeño y la imagen negativa que en este momento tiene el país sobre esta administración que lleva solamente un año y medio. Las cosas hay que decirlas como son. Hay que decírselas al país tal y cual están, porque la gente somos seres pensantes que vemos, que escuchamos, que leemos, que estamos pendientes al debate público. Y es mejor hablar con la verdad, pero a la misma vez darle al país la solución. Y así miramos todos hacia el mismo lado y sentimos que el barco se mueve y no que sigue estancado, como es la impresión que ahora mismo tiene el país. Quédense con nosotros que regresamos luego de la pausa.
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21: Estas son las historias que la redacción de Radio Isla 1320 trabaja en estos momentos. Observatorio de Equidad de Género lanza campaña para visibilizar cifras de feminicidios y casos de mujeres desaparecidas en miras a ampliar política pública contra la violencia de género. Férrea oposición de las comunidades a construcción de estacionamiento multipisos en el Escambrón. Aseguran el municipio de San Juan no cuenta con estudios ni diseños. Departamento de Desarrollo Económico y Comercio concede una prórroga hasta mediados de agosto a la empresa de Cabildeo Politank, que enfrenta una multa por incumplir con la entrega de informes sobre los decretos contributivos de los que goza. Esto dijo en Radio Isla 1320 el secretario de Desarrollo Económico y Comercio, Carlos Ríos Pierluisi.
22: Había un término que Politank tenía para solicitar la reconsideración, ¿verdad?, que procede en derecho, y es solicitar una prórroga. Esa prórroga se concedió, como es, ¿verdad?, el curso ordinario con cualquier entidad que solicita un tiempo adicional. Y esa prórroga entiendo que vence entre el 12 y el 17 de agosto. Así que a esa fecha ellos tendrían que comparecer, tendrían hasta esa fecha para comparecer a la agencia para exponer cualquier...
12: Este mes fue que solicitaron esta prórroga.
22: Ellos solicitaron prórroga, correcto, este mes.
12: Ok, sí, porque tenían unos 20 días, eso solicitaron prórroga en julio y entonces se le concedió hasta el 12 o 17 de agosto.
22: Sí, entiendo que es el 17 de agosto.
12: Ok, en efecto, ¿se van a emitir multas después que se evalúe todo? O sea,
22: las multas ya se emitieron.
12: ¿Y ya las pagaron?
22: Las multas ya se emitieron. Solicitaron prórroga para presentar su moción de reconsideración, que incluye su postura de reconsideración respecto a las multas ya emitidas y respecto al apercibimiento de revocación o anulación del decreto.
21: Soy Cassandra Ascensión Cintrón. Usted escucha Radio Isla 1320 y nos ve por radioisla.tv la hora 1:40.
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9: Y continuamos hablando claro y de frente a través de Radio Isla 1320. Yo soy Anibel Sloan y quiero decirles, vamos a una noticia positiva que nos alegre la vida. Hoy Puerto Rico va por la medalla de oro en el voleibol masculino. Ayer nuestro equipo nacional, liderado por el capitán Pelegrín Vargas Hijo, derrotó al equipo de México en las semifinales. Y hoy vamos.

prolongado, o sea, 44 hogares de cuidado de personas de la tercera edad, de ancianos. 44. ¿Y saben por qué eso me choca, me impacta? Es que a uno dice, Señor Santo, pero ¿y cómo es posible? Oigan esto, 33 de esos hogares, 33 los cerraron por violaciones a los reglamentos, lo que eso quiera decir, sabrá Dios lo que encontraron ahí. Pero 11, eso no es todo, 11 fueron cerrados porque estaban operando clandestinamente. Eso olvídense, sin licencia ni nada. 44 a través de la isla. Pues tú sabes, o sea, ustedes saben lo que me choca, que toda esta... este operativo, vamos a llamarlo así, todo este operativo lo lleva a cabo el Departamento de la Familia. ¿Por qué? Porque salió a la luz pública gracias a un buen samaritano que lo grabó y lo subió a las redes sociales. Aquella persona, el individuo que trabajaba en un hogar donde golpeó, maltrató a la anciana de 87 años de edad, que alegadamente estaba cuidando, después de que el Departamento de la Familia se había llevado de allí a los ancianos que eran pagados con fondos del Departamento de la Familia, porque sabían que era un lugar inadecuado, inhóspito, inaceptable para tener allí a los ancianos, a los viejitos. Pero como eso lo paga la familia, no lo pago yo, dijo el Departamento de la Familia, a esa yo la dejo allí. Y al dejarla allí, esa pobre anciana fue maltratada y golpeada por ese individuo. ¿Y entonces qué pasó? Ah, bueno, pues que la opinión pública, hubo un escándalo, aquí hubo un escándalo en todo Puerto Rico, un escándalo nacional, aquí en Puerto Rico, salió en todos los medios de comunicación y empezaron a qué, a surgir otras historias de maltrato, de lugares donde no había licencia, de lugares donde los mantenían hacinados hasta durmiendo en el piso, o tenían a dos durmiendo en una camita twin, en unas condiciones casi infrahumanas. Ah, y ahí entonces es que el Departamento de la Familia iba a investigar. Ah, bueno, sí, ahora es que yo voy a ver qué es lo que está pasando en los hogares cuando la ley le impone al Departamento de la Familia la obligación de visitar cada uno de los hogares, de esos hogares en Puerto Rico, 4 veces al año. Y ahora yo me pregunto, ¿y quién responde? Volvemos, el país de la impunidad. ¿A qué ser humano le tocaba y era responsable y tenía la obligación de que esos hogares funcionaran conforme a la ley y a los reglamentos aplicables y de que fuera un lugar adecuado y seguro para todos esos ancianos y personas de la tercera edad? Y que era responsable de que cumplieran con todo en ley, que estuvieran en condiciones óptimas. ¿Qué persona era responsable? ¿Dónde están los 4 informes anuales del Departamento de la Familia de esas 4 visitas? ¿Quién los leyó para hacer que se ejecutaran las recomendaciones? ¿Cuánto tiempo llevaban esos 44 hogares operando de forma ilegal? Unos por incumplimiento y otros porque eran clandestinos. ¿Y qué había hecho el Departamento de la Familia? Todas esas preguntas se quedan sin contestar. Miren, lo cerraron y aquí no pasó nada. Aquí no responde nadie. Aquí no hay consecuencia ninguna. Pues, ¿qué pasa? ¿Que se volverá a repetir? Pues claro, si no hay consecuencias. Digo, y estamos contentos y felicitamos entonces a que toma, qué bueno, no los felicitamos porque no cumplieron con su labor, pero sí nos alegramos de que los hayan cerrado, de que los hayan cerrado, por supuesto, y de que por fin hayan hecho su trabajo. Pero ¿cuánto tiempo? Tiene que pasar, tiene que haber un escándalo, tienen que maltratar a un ser humano a sus 87 años de edad, vulnerable, sola allí. La tienen que maltratar a esa dama, a esa viejita, para que el Departamento de la Familia hiciera su trabajo. Pues algo no está funcionando bien. Es evidente, algo no está funcionando bien. Y quiero leerles para terminar el programa de hoy. Quiero leerles lo que ha escrito en su red social de X, que antes era Twitter, ahora es X.
nuestra primerísima actriz.

Joana Rosalí, que se ha convertido en una influencer, en una persona de las redes sociales para bien, porque hace múltiples denuncias de las cosas que no funcionan bien en nuestro país. Y miren lo que ella ha escrito hoy, 30 de julio. Está así fechado, 30 de julio, y dice: no hubo entrada de agua a mi edificio. Anoche, primera vez desde el 26 de julio. O sea que anoche entró el agua después de 3 días sin agua. Días, esto es lo más impactante, escuchen esto, pero siéntense, están sentados, ahora lo pueden escuchar. Días sin entrada de agua en lo que va de año. 115 días sin entrada de agua, o sea, el 55% de los 365 días que tiene el año. Y dice ella, ajustarse a una situación difícil es necesario, pero normalizar lo que no está bien es inaceptable. Díganme ustedes a mí, y lo que falta del año, porque vamos por la mitad, díganme usted, y ya, vamos por la mitad, y ya, en ese condominio, 55% de los 365 días del año, o sea, ya más de la mitad de los días que tiene el año, no han recibido ni una sola gota de agua. ¿Cómo es posible? Digo, esto llora ante los ojos de Dios, es que así no se puede vivir. Y son personas también de la tercera edad. Y por eso ella hace un llamado a que vaya todo el mundo el 4 de agosto a la protesta titulada Exigimos agua. No hay agua en el municipio de San Juan, señoras y señores. Exigimos agua el 4 de agosto a las 6:30 de la mañana. Invita a la coalición Exigimos agua. Le dicen a las personas, lleva tu botella de agua reusable. Habrá un evento artístico en el Parque Sixto Escobar, al lado del Hotel Normandy. No es una marcha. Es una manifestación, una protesta. Lamentamos profundamente lo que está pasando, lo que están pasando miles de personas en Puerto Rico, lo que está pasando nuestra primerísima actriz Joana Rosalí. Asimismo, entrevistamos la semana pasada a la empresaria puertorriqueña Annie Alfaro, que también están en la misma situación en el edificio Las Carmelitas en Santurce. Lo lamentamos y hacemos un llamado a que todo aquel que se sienta solidario con las personas que no tienen agua, 115 días sin agua, sin una sola gota de agua, eso es inhumano, eso es una tragedia como país. Que asistan el próximo martes 4 de agosto a la manifestación Exigimos Agua a las 6:30 de la mañana frente al Parque Sixto Escobar. Mis queridos amigos y amigas, gracias por haberme acompañado una tarde más en Claro y de Frente. Los espero mañana viernes.

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6: Estas son las historias que la redacción de Radio Isla 1320 trabaja en estos momentos. Se anunció con bombos y platillos hace más de un mes, pero no han pagado. Secretario de Educación reconoce que aún no se han desembolsado 90.4 millones de dólares asignados para el pago de la carrera magisterial que tanto han reclamado maestros y maestras. Hacen llamado a la gobernadora para que ordene el desembolso. Continúa plan de siembra de árboles en escuelas como parte de los planes para combatir la ola de calor. Departamento de Desarrollo Económico anuncia programa de recuperación económica a pequeños y medianos comerciantes afectados por la interrupción del servicio de agua. En el mundo, advierten, bajan las reservas estratégicas de petróleo en Estados Unidos en niveles que no se han visto hace unas 5 décadas. Monitor de sequía de Estados Unidos revela se expande e intensifica la sequía para pueblos del sur y el noreste. Soy Cassandra Ascensión Cintrón. 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
11: Retomamos el segmento Guíllate de Barista. Esta vez llegan los amigos de Latin Shots, Halda, a la nueva sección del programa Líder de Servicios y Beneficios. Por su parte, hay descuento de Aela para aquellos que vayan a Cuca Gómez en La Cenicienta. Recibimos al comediante Otilio Warrington, bizcocho. Mientras, para el próximo viernes 7 de agosto, donación de sangre aquí en el Salón Cristal de Plaza L en Atorrey. Tenemos todos los detalles, así que pendientes. Y continuamos con parte del recorrido de los testimonios publicados en las redes sociales de Aela relacionados a la celebración de los 50 años del programa de becas. Johanna.
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1: 1:57 en todo el 100x35. Yo soy Luis Manuel Villar. Gracias por estar con nosotros. Y regresó de sus merecidas vacaciones. Johanna Millán, ¿cómo tú estás?
2: Mira, súper contenta. De verdad que descansé, agarré un poquito de sol y estamos aquí echando el resto porque después de este programa no paramos hasta el cierre en diciembre.
1: Eso es así.
2: Así que contentísimos de estar aquí llenos de energía.
1: A ponernos el cinturón, ¿verdad? Así que, qué bien. Hoy es jueves 30 de julio de 2026. Estamos de 1:55 a 2:53 aproximadamente. De lunes a domingo, mire, su radio en el 1320 AM. Ni para la izquierda ni para la derecha. Saludos a los empleados de Plaza L en Atorrey, San Juan y las demás sucursales ubicadas en Arecibo, Caguas, Ponce, Humacao y Mayagüez. Recuerde descargar la aplicación de Facebook para que nos vea en nuestro formato en directo a través de la página oficial de la Asociación de Empleados en esa red social. Además, una vez culminada la emisión de este espacio radial, nos puede conseguir en nuestro formato podcast en la aplicación de Radio Isla 1320, la página oficial de la Asociación de Empleados en Facebook, X, antes Twitter, YouTube y AELA.com a través de la plataforma SoundCloud.
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1: Y recuerda que tiene hasta hoy para participar de la campaña Invisible hasta aproximadamente las 4 de la tarde en Plaza AELA o cualquiera de las demás sucursales. Más adelante, Johanna Millán nos dará información relacionada a esa particular. Y ahora pasamos a la sección del momento.
2: 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Y para todos aquellos que se guían de baristas con Café Miaela, hoy tenemos buenas noticias. En esta sección nos acompaña el señor Omar Rosa, director de operaciones de Latin Shot. Bienvenido, Omar.
3: Un placer estar con ustedes aquí. Una facilidad muy acogedora, así que no había venido antes, así que gracias por la invitación.
2: Y gracias a ustedes porque cada vez que le hacemos alguna invitación o algún tipo de colaboración, siempre dicen presente.
3: Ya llevamos año y pico, ¿verdad?
2: Casi dos años ya.
3: Que nos conocimos a través de Yanidis y ustedes, y ha sido una experiencia maravillosa. Desde el momento del Coffee Expo, si no me equivoco.
2: Cierto, cierto.
3: Hasta la Expo que se hizo a través de ustedes. Ha sido una relación increíble, bonita. Ustedes nos han ayudado mucho también a exponernos, tanto en tus actividades, en vida, en todas las actividades que ustedes hacen. Así que bien agradecido. De parte de mía como director de operaciones y del dueño William Santiago, que no puedo estar aquí.
2: A nosotros nos encanta. Bueno, ustedes la conocen. Yo no la presenté, pero ustedes saben quién es. Nuestra chica del café, Yadisa. Bienvenida también.
4: Gracias, bienvenida, Johanna. Saludos a todos nuestros radioescuchas en la tarde de hoy. Y gracias, Omar, por esas palabras tan bonitas. De verdad que aquí en AELA eso es lo que la institución, ¿verdad? Siempre nosotros como institución puertorriqueña, netamente puertorriqueña, lo que queremos precisamente es eso, colaborar y apoyar a empresas puertorriqueñas que como AELA somos la fuerza que mueve a Puerto Rico.
2: Definitivamente. Creamos alianzas para el beneficio no solo de nuestros socios y sus familias, sino de todo Puerto Rico. Y hablando de alianzas, pues, como bien dijo Omar, pues hemos creado un junte, ¿verdad? Sí, de AELA con la empresa Latin Shot. Y a lo mejor ustedes, Latin Shot no les suena muchísimo, pero si yo les digo Jalda, eso es otra cosa. Y no es Jalda arriba, Jalda abajo, es Jalda de ahí bonito, del pueblo de las flores, ¿verdad? Sí. Así que te quería preguntar, Yadisa, precisamente, que nos deje un brief de cómo esta iniciativa y este junte se dio de Jalda con Café Miaela.
4: Bueno, aquí como oficiales de comunicaciones de la asociación, ¿verdad? Nosotros siempre estamos buscando la creatividad y siempre estamos participando en estos eventos, ¿verdad? Que exponen no solamente la asociación, sino los productos, en este caso Café Miaela, este proyecto que nace para apoyar a los caficultores, ¿verdad? Y para concienciar de que tenemos que apoyar lo local y lo de aquí. Correcto. Es por eso que yo no sé qué tenía Jalda, que Jalda, Dios mío, el nombre, el que se le ocurrió, la pegó.
2: Porque, eso es así.
4: O sea, es como un imán que una vez yo estaba en ese, nosotros además de que trabajamos en el evento, pues buscamos el networking, ¿verdad? Con uh-huh. las otras personas que están en el evento participando, y es parte, ¿verdad?, de eso. Así que cuando yo vi Halda allí, yo dije, mi creatividad voló. Y yo dije, espérate un momento, yo tengo que hacer el acercamiento porque esta gente me encanta. O sea, la parte del marketing, de cómo ellos exponen su marca, uh-huh. llama la atención de todo el mundo. Así que, qué mejor que colaborar y hacer un mercadeo cruzado para elevar, ¿verdad?, correcto. Las dos marcas y beneficiarnos mutuamente, que es precisamente lo que hemos logrado en este tiempo. Y yo les tengo que decir que mi experiencia fue espectacular. Conocí a Yaniri González de Mercadeo, correcto. Excelente recurso. Tienen la mejor allí. O sea, Yaniri está por ahí, saludos. Y en ese momento ella me dio una sonrisa y me dijo, cuenta con eso, Yaditza, que vamos a inventarnos algo bien chévere con ustedes. Y aquí estamos, ha sido todo un éxito. Quiero, ¿verdad? Te agradezco esas palabras y le damos las gracias igualmente a ustedes por colaborar con nosotros. Lo hemos hecho súper bien, mucha gente habla de eso, hemos tenido una acogida tremenda. Es una bebida, una receta. Nosotros estuvimos aquí, Yaniri estuvo con nosotros, probaron la bebida. O sea, fue todo un proceso. Ella nos trajo todos los sabores hasta que llegamos a que queríamos empezar con el pistacho cream. Vimos el sabor del café con el salado del pistacho, como que dijimos, no, esta es la que nos gusta y esta es la que hay. Así que por ahora tenemos esa. Más adelante tendremos otros inventos.
3: Sí, correcto.
2: Y lo inventaron tan bien que hasta nos hicieron ganar premio ese combo en uno de los extras. Así que tenemos dos empresas definitivamente ganadoras y puertorriqueñas. Nosotros con 105 años, ¿y ustedes con cuánto?
3: Nosotros comenzamos, la documentación comenzó desde el 2012, en el 2016 sale por primera vez los productos. Nosotros empezamos con la compañía Latin Drinks, con la línea de productos Latin Drinks. Son cócteles listos para tomar, que fueron tomando un poquito de auge para el 2017 cuando llegó la María. Y después de ahí entonces pegamos el primer producto, que es vodka con toronja rosada. Ese es el producto que nos lleva a través de los años, nos hizo sobrevivir hasta el 2022, cuando entonces sale Halda por primera vez, la marca Halda, y entonces ahí es que empezamos a producir los licores cremosos. Fuimos directamente a competir con algo que era un poquito incómodo, ¿verdad? Porque en el segmento de la economía, las bebidas licores estaban descendiendo un poco. Uh-huh. Y nosotros asumimos el riesgo, en el caso de William, ¿verdad? Y yo de la mano derecha de él, pues asumimos el riesgo de meternos a competir en ese momento con la gente de Baileys, con los licores que estaban más pegados en ese momento. Dimos un palo con el de pistacho, por eso que ustedes tomaron la decisión sabia, sí. de tener el número uno con ustedes. Así que sí, con pistacho y café arrancamos, y luego entonces hemos tenido una evolución de diferentes sabores más que ya ustedes los han visto, pero tanto fue el auge que en el 2024 fuimos el licor número uno vendido en Puerto Rico.
4: Cierto.
3: Para sorpresa de nosotros mismos, porque competimos con marcas internacionales que todo el mundo conoce, así que ser un producto hecho en Puerto Rico, muy bonito para ser exacto, por eso el nombre de la Halda, somos de la Halda, así que eso viene a colación varias palabras que William utilizó en aquel momento, desde la guinda, desde
2: la bien boricua,
3: y la Halda pues cayó perfectamente el nombre,
2: que sí.
3: Así que en el 2024 fuimos, nos dieron ese premio, incluso por la gente de Walmart, fuimos las personas que más vendimos licores en Walmart, y obviamente a nivel de Puerto Rico también. Así que bien agradecido con la acogida de todo el mundo. Es una bebida fácil, no, aunque tiene alcohol, ¿verdad, Luis? Pero sí a mucha gente que no tomaba, con un cordialito después de una comida.
2: Cae bien.
3: Gente, señoras que nunca habían probado alcohol, le gusta mucho la bebida. Es una bebida que ha tomado un auge grande
2: mira,
3: en Puerto Rico.
2: Y con café Miaela mezcla fantástico. Y con este calor, yo creo que esa combinación de nuestra receta en común viene perfecto así con un hielito frío a disfrutar para esos cafeteros. El café ha evolucionado muchísimo, la gente está emprendiendo grandemente, y nuestro café Miaela es un café 100% de aquí, que definitivamente se está quedando también con su sitial en el mercado. Y la realidad es que esta combinación surgió estupenda. Así que para todos esos que se guían de baristas, te vas a enterar hoy cómo puedes preparar esta sabrosa bebida. ¿Cuántas variedades de sabores tienen?
3: Ahora mismo tenemos, tenemos in and out, pero tenemos, hemos ya producido 7 de sabores. Le dije ya pistacho, café, cookies and cream, que es el segundo más vendido. Este molten, que es la combinación de caramelo, vainilla y chocolate. Tuvimos en Navidad, hemos tenido tembleque, hemos tenido coquito y también el white chocolate y strawberry.
2: Qué bien, Yaditza.
4: Pues mira, Omar, de verdad que ha sido un éxito total. Nosotros hemos tenido mucho el feedback de la gente mismo y cuando participamos en Mida ha sido buenísimo. La gente le llama la atención. Todo el mundo sabe que es Haldar y precisamente eso es lo que queremos. Queremos destacar tanto, ¿verdad? Buscar que la gente conozca a Café Miael a través de ustedes y a través de ustedes nos conozcan a nosotros. Precisamente eso es lo que queremos. ¿Qué es lo que los hace diferentes a ustedes versus, como me estabas mencionando, versus otros productos que no necesariamente, ¿verdad?, son de aquí?
3: Pues mira, para empezar, ya saben que el pistacho, si buscan el mercado, básicamente no había nada que comparara con eso. Así que quisimos ser diferentes. Quisimos ser diferentes, traer sabores diferentes y fuimos buscando, porque yo tengo historias de esto, ¿verdad? De cómo se formula y todo lo demás. Y hemos ido a grandes compañías en Estados Unidos que cuando nosotros decimos cómo formulamos, dicen, más que lo pues imposible que tú puedes combinar esto con lo otro, porque buscábamos sabores y saborizantes de diferentes compañías locales en Estados Unidos, en diferentes lados, hasta que en combinación buscamos sabores que nadie nunca va a poder descifrar lo que es una fórmula de nosotros. Así que la diferencia, la innovación es lo que nos distingue.
4: Espectacular. Y ahora que traes eso, ¿verdad?, de que ustedes han buscado más allá, fuera de aquí, ¿cómo les va con la importación de los productos que vi que recientemente están en Estados Unidos ya?
3: Ah, con la exportación, pues mira.
4: Con la exportación, disculpa.
3: La exportación de Estados Unidos, pues en el camino se nos ha dado cuenta que ha sido un poquito más complicado, como en Puerto Rico, que cualquiera que tenga licencia de distribuir lo puede hacer. En Estados Unidos hay grandes compañías que acaparan la distribución, a menos que tú consigas nichos, como hemos conseguido, tanto como la gente de Titán en Florida, como una compañía pequeña también está distribuyendo en Connecticut, y R&DC, que es una de las compañías grandes que monopolizan la distribución en Estados Unidos, nos empezó a distribuir ya entonces los Walmarts. Comenzamos Punta de Lanza de Florida, porque es el sitio donde más boricuas hay.
4: Seguro.
3: Y ahí entonces, ya, tan pronto empieza a correr un poquito mejor, que tengamos un buen contacto también con ellos también, que todavía no lo tenemos, pues empezamos a movernos hacia otros estados. Ahora mismo Chicago, yo voy el sábado de vacaciones, pero ahí más bien me voy a encontrar con un cliente que acaba de comprar productos de nosotros para distribuir en Chicago. Así que ya Chicago, la próxima semana, debe estar ya también vendiéndose en Chicago, vendiéndose en Connecticut, les dije en Connecticut, parte de New Jersey, Florida, y a través de la página web en Estados Unidos tenemos un aliado que entonces nos envía hacia los estados el producto que usted quiera.
4: Así que a la diáspora, que no se sientan solos, que no, por allá está, nos pueden conseguir, esas son buenas noticias.
3: Tanto en esos estados como en la misma página.
4: Ojalá y algún día nosotros podamos, ¿verdad?, tener la oportunidad de exportar Café Miaela. Sabemos que es un reto, lo sabemos, no debe ser fácil, pero sabemos que será un éxito con ustedes.
2: Mira, Yadi, pero no te vayas lejos, no hemos llegado a ese nivel, pero el Café Miaela ya online se distribuye muchos estados.
4: Seguro.
2: Y quiero decirte una cosa, Omar, cada vez que empacamos Café Miaela para cualquiera de los estados, ponemos Mira.
4: La receta. Yo
2: quiero que tú sepas que nosotros estamos haciendo nuestra parte para que nuestros puertorriqueños en la diáspora conozcan el café y conozcan a Halda.
3: Pues y a través de ella, ya que piden también por internet, lo pueden hacer a través de haldadrinks.com, si no me equivoco, es el site. Y ahí está todos los productos que ya pueden distribuirse en Estados Unidos.
4: Seguro que sí. 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Bueno, pero vamos a dar la receta que no la hemos dado.
2: Dale.
4: Anote por aquí. Mire, si usted quiere beberse un delicioso cóctel del café Miaela Pistachio Cream con mucho hielito, ahora con este calor brutal que está haciendo, usted va, luego de que usted se haga esa colada de café Miaela, que puede ser en la greca, que es lo que más los puertorriqueños tenemos en nuestro hogar.
2: Los de la Jalda.
4: Los de la Jalda y los de la Loza y los de todas partes tienen su greca ahí. Eso no falta.
2: Eso es así.
4: Si usted tiene la media, en la media. Si usted tiene una maquinita expreso, se prepara su expreso. Y usted va a coger esos esa deliciosa colada de café Miaela, 2 onzas, anote por ahí, 2 onzas de café Miaela, 2 onzas de pistacho Jalda Premium Cream Licor y 1 onza de la leche fresca, preferiblemente fresca. Usted puede, ajá, le puede echar la de la cajita, le puede echar, pero yo, si me pregunta a mí, y la receta de nosotros, recomendamos leche fresca, de su preferencia, ¿ok? Y le va a echar mucho hielito, mucho hielito, mucho hielito, le va a hacer un shake, lo va a remover bien, bien, bien, bien, bien, y usted se sienta donde quiera que usted esté a disfrutar del café Miaela Pistachio Cream. 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Para los que nos están escuchando, vamos a tener la receta, la vamos a repostear en la página de Café Miaela para que la tengan a la mano, ¿ok? Y nosotros, recuerden, también nos vamos a estar colaborando. Y Johanna, tiramos lo del giveaway, anunciamos
2: ¿seguro?
4: Eso.
2: Seguro, si eso viene, la gente de Jalda no... nos apoyen eso, así que
4: eso es así. Pues mire, como nosotros somos así y nos encantan las loqueras, vamos a anunciarles que vamos a tener un giveaway, pero esto lo vamos a hacer próximamente en el próximo programa. Estén pendientes de nuestras redes sociales porque vamos a regalar 5 kits para que usted se prepare la bebida de Jalda con café Miaela, que es Pistachio Cream, café Miaela Pistachio Cream, en su casa. Así que esté pendiente de las redes sociales de nosotros en la página de Café Miaela en Instagram para los detalles, Johanna.
2: Seguro, y dale like también a la página de Jalda. Villar.
1: Sí, mira, yo quería preguntarle, más allá de los sabores, ¿qué le dicen los clientes en cuanto al sabor único que los han ubicado en la primera posición de preferencia?
3: Pues mira, a todo el mundo le quedó de ahorita. Gente que no le gusta mucho el alcohol, le ha encantado. Así que cada vez que tiramos un sabor nuevo, la gente es loca porque la casa iba a comprarlo. Lo que hicimos fue aguantar un poco, como les dije, los inanados, sacamos algunos de por el momento, metimos otros y ahora estén pendientes porque ahora siempre sacamos un sabor nuevo para Navidad y esta Navidad viene con un sabor nuevo que les va a llamar mucho la atención. Obviamente ya se enterarán.
4: Bueno, Omar, disculpa, Johanna. Es que yo tengo una pregunta que a mí me gusta, ¿verdad? Siempre aprovechar la oportunidad. ¿Qué le dirías a otros emprendedores, Omar, con esta experiencia, ¿verdad?, en tu posición en Latin Shots y todo lo que ustedes han vivido como empresa en Puerto Rico? ¿Qué le dirías a otros emprendedores que desean lanzar sus propios productos?
3: Pues mira, lo primero es obviamente orientarse bien de lo que quiera hacer. Segundo, pues tener ese deseo inmenso de hacerlo, un enfoque y utilizar obviamente las herramientas que hay en cerca de nosotros, que puede ser el gobierno, pueden ser ayuda para que te sustente entonces inversión inicial y poder comenzar. De camino hay que meterle mucho esfuerzo. Mucho esfuerzo. Yo vengo de trabajar 25 años para el gobierno y llevo 7 años trabajando acá en la empresa privada. Me satisface tanto hacerlo y el deseo que le metemos todos los días para que esto salga, la gente que está a tu alrededor, rodearte de gente que tenga el mismo deseo que tú, para que también pueda ser efectivo el esfuerzo que tú haces para que todo salga bien. Así que mucho esfuerzo, obviamente mucho planning, realmente siempre enfocada en lo que quieren y buscar las ayudas tanto del gobierno o ayudas externas para que su inversión salga a flote saludablemente.
2: Dijiste que llevabas 25 años en el gobierno y quiero que sepas que tú puedes volver aquí a Ela, a la casa, así que tenemos que hablar ahorita porque tú puedes seguir en Jalda, pero puedes volver a
3: todavía
2: tu casa.
3: Que... los emails,
2: bueno, pues excelente. Mira, en Aela nosotros creemos que las mejores ideas nacen cuando unimos esfuerzo. esta colaboración de Latin Shots, ¿verdad?, con sus productos, pues es un ejemplo de cómo dos marcas puertorriqueñas pueden ser exitosas y crear cosas diferentes. Así que apoyar el talento local y ofrecer las nuevas experiencias al consumidor es, ¿verdad?, nuestra misión. Gracias, Omar, y a todo el equipo de Latin Shots por acompañarnos en Pa'lante con Aela en la tarde de hoy.
3: Estamos muy agradecidos y complacidos de estar aquí. Somos de Ibonito, Puerto Rico. Hay mucha gente que todavía ve la Jalda y dice que esto lo hacen en Puerto Rico. Pues sí, lo hacemos estos Ibonitos de allá de la Jalda, en Ibonito. Somos de Ibonito casi todos los que trabajamos allí. Así que ahí a la orden. Si quieren un día visitarnos, nos avisan.
4: Vamos. Yo estoy loca por ir. Te van
3: a impresionar.
4: Necesitamos un tour. El cuerpo nos pide un tour.
3: Así que los esperamos. Me llaman con tiempo, voy a separar el espacio y lo recibo.
4: Gracias, Johanna. Y a todos nuestros radioescuchas, recuerden, siempre lo digo, la importancia de apoyarlo de aquí. Si usted tiene la oportunidad, ¿verdad?, cada vez que vaya al supermercado, siempre busque los productos locales, porque saben que es importante, ¿verdad?, seguir apoyando la economía en Puerto Rico, que se quede todo en Puerto Rico, ¿verdad? Son muchas las familias que se impactan y es importante, hay que hacerlo.
3: Y lo bien que se siente.
4: Gracias, eso es así.
1: Bueno, ahí escuchaban Omar Rosa, director de operaciones de Latin Shots, y Yadisa Torres, oficial administrativo de acá de la Oficina de Comunicaciones. A ambos, gracias.
4: Gracias a ustedes, excelente tarde.
1: Y esta sesión es la favorita del momento, así que,
4: yes.
1: Ya usted sabe, el último jueves de cada mes, guíllate con Barista, con Johanna Millán y Yadisa Torres.
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1: Así es, luego de nuestro primer break comercial llega nada más y nada menos que Otilio Warrington Bizcocho, comediante. ¿De qué hablamos con él? Pendientes, hay una interesante obra de teatro y queremos que usted aproveche el descuento que le trae Aela. También conversamos con la doctora María de Los Ángeles Muñiz, directora médica del Banco de Sangre, y finalmente Johanna Millán nos pone al día sobre los eventos de la semana. Yo soy Luis Manuel Villar, acompañado precisamente de Johanna Millán. Usted escucha Pa'lante con Aela a través de la página oficial de la Asociación de Empleados en Facebook.
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3: 222 en todo Puerto Rico. Ahí escuchaban a Johanna Millán, yo soy Luis Manuel Villar. Gracias por continuar con nosotros acá en Palante con Aela a través de la página oficial de la Asociación de Empleados. Tenemos saludos por parte de Héctor Gotay de Docs. Nos dice saludo a todos. Saludo. Abrazos. Siempre
4: saludo.
3: Para ti.
4: Saludo por allá.
3: Y ahora continúa Johanna Millán.
2: Bueno, ustedes saben que en Ahorrando con Aela, pues siempre le traemos buenas noticias a todos nuestros socios. Y hoy no es la excepción. Nuestra casa, ¿verdad?, se llena de alegría al recibir al querendón de la comedia de Puerto Rico, al señor Otilio Warrington Bizcocho, el creador de Cuca Gómez. Bienvenido, Bizcocho.
5: Hola, ¿cómo está, Johanna? ¿Cómo está, Luis Manuel?
3: Sí.
5: Luis para Manuel, es que Luis Manuel y Juan Manuel, pues ya.
2: Ajá,
5: lo tengo. Saludos, pues no saben, sí, no es mi santo compadre. No saben la alegría que me da y estoy muy agradecido por la invitación. Nosotros y me da mucha alegría pues estar aquí en esta emisora donde tengo muchos amigos acá en Aela.
2: Ha revolucionado su llegada aquí a la Asociación de Empleados, ha sido tremenda,
5: sí.
2: Especialmente en esta oficina de comunicaciones.
5: Me han pellizcado tanto que tengo todos los cantos negros.
2: Mira, nosotros estábamos diciendo que este programa de hoy era sabroso porque teníamos café Miaela y Jalda y iba a ser divertido por su presencia. ¿Quién no conoce a Bizcocho? ¿Okay? Actor, comediante, productor, cantante. Bueno, él lo fabrica, él lo usa y él lo recomienda.
5: Eso es así.
2: Así que tenemos el honor de tenerlo acá, le damos la bienvenida. Y cuéntenos de este embeleco de la Cenicienta.
5: Pues este embeleco surge el año pasado. Nosotros, hace 2 años, hicimos la verdadera historia de Cuca Gómez.
2: Ajá, ¿no? Que fue todo un éxito.
5: Que fue todo un éxito.
3: En Caguas, ¿verdad?
5: La hicimos en todo Puerto Rico.
2: En todo Puerto Rico, sí.
5: En todo Puerto Rico. Y entonces hicimos 26 funciones de la verdadera historia. Y entonces a la gente le gustó tanto que a mí se me ocurrió de momento hacer una versión libre de Cenicienta. Porque no es el cuento de Cenicienta, es una versión libre.
2: Ok. ¿Eh?
5: Y entonces, pues, digo, caramba, ¿por qué Cuca Gómez no puede hacer Cenicienta?
2: Seguro.
5: Y entonces se lo plantea a los productores.
2: Alexandra Fuentes.
5: A David Ortiz, a Alexandra, a David, el esposo de
2: Beniel
5: y Alexandra. Y les gustó la idea. Y le dimos para adelante hacer el libreto y hacer todas las cosas. Y surgió esto, que está excelente.
2: Y ha sido todo un éxito porque ya han tenido varias funciones, tanto en Mayagüez como en San Juan. Se fueron soldados y volvimos, y gracias a Dios y a las producciones de Alexandra que se han unido a él ahora en una alianza donde todos los empleados públicos y pensionados, socios de Aela,
5: sí,
2: es exclusivo para socios de Aela, se van a beneficiar de un descuento exclusivo para no solo esta tremenda obra que yo sé que se van a esmorcillar de la risa, sino para las próximas producciones a venir a futuro. Así que cuéntanos un poquito del elenco. Mira, cuando a mí me dieron la promoción y me preguntaron, mira, ¿tú crees que esto le interesa a los socios de Aela? Yo nada más vi la promoción y yo me esmorcillé de la risa.
5: Sí, la promoción.
2: O sea, porque está comiquísimo. Y cuando yo vi el Hada Madrina y me di cuenta que era Tita Guerrero, ya yo dije, esto va a ser otra cosa.
3: Eso promete.
2: Porque yo no me imagino estos dos juntos. Pero háblame un poquito del elenco en general y qué es lo que la familia puertorriqueña va a encontrar en esa
5: producción. En el elenco tengo un montón de amigos locos, como yo. Tita Guerrero, que es el Hada Madrina. Está Gerardo Ortiz, que es el rey. Está Braulio Castillo, que es el príncipe.
2: Ah, qué bien.
5: Está Helbert Cruz, que es una de las hermanastras. Está, sí, no, esto es una cosa increíble.
3: Ay, Dios mío. Ay,
5: está
3: ay,
5: el ay. Gran Colibrí, que se la come en la obra. Está también Julio ¿Dónde está la, bueno?
2: Julio.
5: Julio está. Está Julio.
2: Está Julio.
5: Está Julio y entonces está Sara Pastor, que es la madrastra. Y tenemos un elenco bien chévere, bien de mucha gente con mucho talento y con mucho deseo de que la obra quede bien.
2: ¿Esta obra está dirigida a adultos nada más?
5: Bueno, yo sí, porque tiene es picantito. O sea, no es una cosa que digan que bruto, porque es picante.
2: Es picante, pero yo estoy segura que para nada vulgar, porque...
5: No, vulgar no.
2: Usted es una persona que se ha destacado precisamente en su trayectoria por hacer reír a la gente sin tener que llegar a esos puntos.
5: Es que no hay
2: ni a la chabacanería.
5: Pero... Bueno, nosotros en este país somos un país muy muy picante.
2: Sí, eso es
5: verdad. Lo tenemos en la poesía, lo tenemos en la música, correcto. Lo tenemos. O sea, que somos un país
2: picante, sabrosito.
5: Y entonces, pues nosotros a esta obra le añadimos ese picantito.
2: Muy bien.
5: Para que la gente la pase bien, porque somos todos adultos.
2: Así que mira, hago esta pregunta a Bizcocho porque... Que como ustedes ven que es La Cenicienta, no quiere decir que se van a llevar a los niños a ver La Cenicienta.
5: No.
2: Salga con su pareja, llévese a sus padres, claro. Haga el grupo con sus amigos. Y esto es para disfrutar entre adultos una comedia diferente con Cuca Gómez, imagínate. ¿Nos puedes hablar un poquito de cómo se creó este personaje de Cuca Gómez?
5: Pues este personaje nace para los años 80, 81, 82. Donde Paquito Cordero, pues Telemundo le encomendó a Paquito hacer un programa de comedia. En aquel entonces se hizo muy popular Laughing, que era un programa de muchos chistes en Estados Unidos, y aquí se quiso hacer lo mismo. Pero aquí con la diferencia que se hacían muchos chistes y se hacía un sketch de 10, 8 minutos. Y entonces volvió otra vez, se hacían muchos chistes, y volvió otra vez. Ahí estaba el Timbiriche con Machuchal. Ahí estaba con Adrián García, estaba, ¿cómo que se llama el? Perdón, es que a esta altura del partido. La cosa
2: no, se, no se preocupe, sí, pero estaba, el concepto.
5: Y estaba Soledad y Solitaria, y había un montón de personajes de sketches.
2: Uh-huh.
5: Y entonces Paquito me preguntó, ven acá, ¿tú harías una mujer? Y en aquel momento, pues, la situación estaba difícil. Dije, no, yo te hago una mujer, te hago un maromita, te hago
2: lo que sea.
5: Y entonces, pues, nos dimos la tarea a trabajar en este personaje, que lo escribió Felipe San Pedro. Y entonces, Felipe tenía una amiga en Cuba, que era beautician, que se llamaba Cuca Gómez. Y él me dice, mira, yo tengo una amiga en Cuba que se llama Cuca Gómez, que es beautician. Y le pongo Cuca Gómez y le pusimos Cuca Gómez. Y de ahí surgen todas las cosas. Yo me di la tarea junto a Felipe y a otra gente a formar el personaje. Le buscamos la peluca, le buscamos. Pero yo quería ser un personaje de mujer que no fuera caricatura.
2: Uh-huh.
5: Porque hay muchos que hacen papeles de mujer que son caricaturas. Y entonces, pues yo digo, caramba, vamos a enaltecer a la mujer, vamos a darle. Y entonces ahí empecé yo a trabajar con el personaje. Y realmente, cuando termino de hacer el personaje, yo termino muerto. Porque es bailar en el filo de la navaja, que no quiero que sea un hombre vestido de mujer. Y que tampoco la mujer se ofenda por eso.
2: Seguro. No, pero lo hace con muy buen gusto y es bien graciosa. Yo creo que esa parte de yo lo produzco, yo lo uso y yo lo recomiendo, sí. Eso se ha quedado como un eslogan forever.
5: Sí. Sí, sí.
2: Porque hasta uno en la casa, mira esto, yo lo produzco y yo lo recomiendo.
5: Y entonces pues nos dimos, ahí entonces Cuca, la última vez que se hizo en teatro fue en el 2012. Y entonces ahí dejamos de hacerlo hasta hace 2 años que hicimos La Verdadera Historia de Cuca Gómez. Y entonces ahora estamos haciendo La Cenicienta con Cuca Gómez y con Tita Guerrero, que es el hada madrina.
2: Y tenemos funciones que van a llevarse a cabo en Mayagüez, en el Teatro Mayagüez, en agosto 15 y en el Centro de Bellas Artes de Caguas en agosto 22.
5: Y se abre una nueva función en Juana Díaz.
2: Ah, qué bien, esto es exclusivo.
5: Sí, abre mañana la función en Juana Díaz. Así que estén pendientes porque ya Juana Díaz aparentemente se abre el Bellas Artes de Juana Díaz, y entonces lo vamos a hacer allí.
2: Excelente. 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Te pregunto, ¿bizcocho? ¿De dónde sale bizcocho? Porque ya la gente no te dice Otilio, todo el mundo te dice bizcocho.
5: Todo el mundo, ya yo perdí el nombre, ya dejé de ser Otilio hace tiempo.
2: Yo creo que como les gusta tanto a la gente y los bizcochos son tan ricos, pues te dicen bizcocho.
5: La primera vez, o sea, el personaje surge cuando, bueno, día 18, es 18 de noviembre.
3: Dice aquí 19 de septiembre.
5: 19 de septiembre, a las 8 en Juana Díaz. Bueno, bizcocho surge la primera vez que yo llego a un estudio de televisión en el 1967, un 22 de agosto del 67. Allí fue que hice mi primer programa. Y este era un programa que era de soldado, donde estaba Greló, que era el soldado Manteca, Enrique Berrocal, soldado Palillo, estaba Efraín López Neri, soldado Cagüita, Chori Castro, sargento medio metro. y ahí estaban todos. Y entonces cuando yo entro allí y yo veo aquel
2: aquella
5: constelación de estrellas que estaban allí, yo digo, ¿y qué yo hago aquí? Yo me quiero ir a mi casa. Porque pues me dio pánico.
2: Se intimidó.
5: Bueno, y me entregan un libreto y me dice, mira, el personaje tuyo es este. No tenía nombre. Y Jacobo, que era el que escribía el libreto, le dice a Tommy, Tommy, ¿cómo le ponemos a este muchacho? Y dije, ponle bizcocho y después hablamos. Y siguió andando Tommy. Yo siempre digo que ellos se dejaron de hablar porque yo siempre, hasta el día de hoy, estamos ya cumplimos ahora 50 y pico de años.
2: Así mismo.
5: De bizcocho. Y entonces, pues, ahí he sido siempre bizcocho y en la fila a veces me llaman bizcocho y yo respondo. Me llaman Otilio, pues, se puede caer el mundo.
2: Seguro, yo creo que, bueno, yo el único bizcocho que conozco es usted.
5: Y de chocolate con frosting ahora, ¡ah! Chispa de coco.
3: Bizcocho, te quería preguntar. Ajá. Las nuevas generaciones tienen acceso a conocer a Cuca Gómez a través de YouTube. Ajá. Y obviamente, pues, saben quién es. Quiero que me hables de aquella famosa entrevista que intentó Cuca hacerle a Héctor Lavoe.
5: Sí, no. Mira, Héctor, yo... Fuimos bien amigos. Pues yo estuve trabajando con Fania como promotor y entonces nos conocimos muy bien. Y entonces cuando en una ocasión llega a Puerto Rico, ya yo estaba haciendo Cuca Gómez en Cacu Cómico. Claro. Y él viene de visitas con la orquesta a presentar su trabajo discográfico. Y entonces yo dije, vamos a entrevistar a Héctor. Y entonces nos entrevistamos. Y como ya yo tengo la amistad con él, entonces empecé a... Vamos a empezar a hacerle satería, a ver qué va a pasar aquí. Y entonces, pues ahí fue una cosa increíble. Y él era que se me moría. Y él de los nervios se ponía frío. Y yo le dije, no te ponga frío. Él es para acá. Sí. Pero le pasaba un pinche. Pero de ahí estuve entrevistando a Celia Cruz, a Daniel Santos, a Sandro. Yo entrevisté a mucha gente ahí que, y dependiendo quién era, pues entonces ya yo me
2: le ponía
5: le pongo el pique para que el hombre brinque.
3: Claro.
2: Mire, y usted fue cantante, bueno, uno no deja de ser, usted es cantante, ¿en la obra canta?
5: Cantamos en la obra, canto en la vida, hemos hecho varios espectáculos cantando. Yo hice uno cuando empezó Lourdes Chacón, yo era su acompañante. Yo tenía mi parte cantando y haciendo los chistes. Y entonces luego hicimos unas cosas, Gilberto Santa Rosa, Chucho Avellanet y yo en el Hotel San Juan.
2: De Bohemia.
5: De Bohemia.
2: Qué chévere.
5: Y hemos hecho muchas cosas, somos atrevidos, nos atrevemos a hacer cosas, pero que después cuando estamos allí nos entra el pánico, pero hay que hacerlo.
2: Yo le estaba diciendo a Bizcocho cuando llegó, yo personalmente pues no lo había conocido así de cerca, ¿verdad? como mucha gente, pues que a lo mejor lo ve en un restaurante o lo ve a través de la televisión, pero en mi recuerdo, yo siempre lo he visto igual. Yo no sé si es el cariño que le tengo, pero deme la receta, la crema, porque de verdad que esa piel no desmerece. Y
3: estoy de acuerdo.
2: Aunque él dice un bizcochito con chispitas de coco, pero se ve muy bien.
5: Ah, bueno, sí, porque dice que un vago bien alimentado dura más que un mahón.
2: En la cabina están enmorcillados, así que se imagina.
3: Dios mío.
2: Definitivamente.
5: No, porque uno, ¿verdad? Uno tiene su, ¿verdad? Su tiempo, pero uno tiene que...
2: Tiene lo suyo.
5: Seguro, y uno entonces pues... Eso se llama un engaño. La gente dice, ¿qué joven que se ve?
2: De verdad que sí.
5: Por dentro estoy desbaratado. Pero
2: ¿qué usted les recomienda a esta generación ahora de comediantes que se dan? Que muchas veces yo ¿verdad? No es una crítica mala, pero veo que como que no son muy creativos y se pasan imitándose unos a otros desde su base, desde estos 50 y tantos años que usted tiene en la comedia. ¿Qué recomendación usted le daría a estos muchachos?
5: Es que bueno, yo espero que cojan el consejo porque es importante, porque pues, se hace difícil. Cuando yo empecé hace 50 y tantos años, yo tenía un grupo de compañeros que eran todos estrellas. Y esa gente pues me enseñó muchas cosas. Me enseñó la humildad, la sencillez y el respeto al público. Que eso es lo primordial en un artista, es el respeto que le debe tener al público.
2: Cierto.
5: Y cuando te subas a un escenario, pues hagas una excelente representación, porque esa gente está pagando por ver un espectáculo. No está bien, no se trepó ahí para ver una persona hablando...
2: Uh-huh.
5: Ni ofendiendo al público.
2: Seguro.
5: Y entonces hay que empezar a por el respeto. Hay que respetar, hay que hacer un buen trabajo y saber que tienes que usar el ingenio para poder hacer reír a la gente sin usar una palabra soez.
2: Uh-huh.
5: Porque aquella gente, cuando lo primero que me cogieron fue por una mano y me llevaron por una esquina y me dijeron: esto, la comedia se hace en serio. Y yo tengo muchos amigos nuevos comediantes que son excelentes, que muchas veces pues no tienen la necesidad de hacer disparates como se hacen, como hay muchos que la hacen.
2: Uh-huh.
5: Y entonces pues el consejo es que tienen que darle seriedad a lo que están haciendo.
2: Correcto.
5: O sea, hacer reír es bien difícil. Porque hacer llorar algo, yo llorar a cualquiera. Y llora cualquiera, pero hacer reír es bien serio.
2: Y deben de ser más, profesionales, porque no saben cómo van a impactar a estos niños que van creciendo y pueden servir de ejemplo positivamente y hacer comedia sana. Yo he visto también grupos de comediantes, grupos de familia que hacen, claro, unas comedias, ¿verdad? Y
5: sí,
2: unas cosas muy, muy bonitas.
5: Que son los influencers que tienen.
2: Y sí, tienen un montón de seguidores, sí, ¿verdad? Así que, ¿verdad? Cada cual con lo suyo, pero agarre consejo, que por eso Bizcocho está aquí, más de 50 años de trayectoria, y todos los buenos, ¿verdad?, continúan, claro, y las generaciones que vienen, pues vienen con una base y con un ejemplo que, ¿verdad?
5: Cuando nosotros hicimos La Verdadera Historia de Cuca Gómez, pues fue mucha gente de mi fan club, pero tenían 70, 80, 90.
2: Ah, seguro.
5: Yo digo que son mis flanclos. Y entonces, pues, las llevaban los nietos. Y los nietos, pues, como no conocen a las personas, ya no sabían qué rayo era.
2: Con los teléfonos.
5: Con los siguientes. Sí, mira, llévame a ver. ¿Y quién es él? Llévalo, que él es. A mí me encanta, porque iba mucha gente con sus nietos. Y estos muchachos pues no sabían quién era yo.
2: Uh-huh.
5: Y cuando vieron el espectáculo y cuando lo vieron todo, quedaron impresionadísimos.
2: Seguro.
5: Y muchos fueron, después de la obra, fueron a la parte de atrás a saludarme, a felicitarme. Y me dice: mire, yo nunca sabía, yo no sabía de este personaje, yo no sabía de usted, yo no sabía. Y yo digo: yo sé, yo no los voy a culpar por eso, pero es que ustedes ahora no ven televisión, ustedes lo que ven ahora es un celular. Así o es. Una computadora o un iPad. Ustedes no ven lo que está sucediendo o sucedió en la televisión.
2: Uh-huh.
5: Porque esa gente que hizo la televisión en los años 60 y 70 fue la gente que creó lo que ustedes están viendo ahora a través de los celulares y las computadoras.
2: Ciertamente. Ah. Finalmente, Le dejo el micrófono y usted mire un poquito así como que para la cámara para que invite a los socios de AELA, los empleados públicos y pensionados socios de AELA, que se den cita y vayan a ver la Cenicienta.
5: Hombre, cómo no, una voz que pide ayuda. Mira, a todos los socios de AELA. Hombre, le quiero enviar un saludo genérico.

0: Recuerde que es sábado 15 en Mayagüez
1: Mayagüez.
0: y sábado 22 de agosto en Bellas Artes de Cagua. Y se va a abrir una
1: El
0: nueva
1: 19
0: función
1: de septiembre.
0: 19 de septiembre en Juana Díaz
1: A las 8.
0: a las 8 de la noche. Así que esperamos que llegar allá y no estar en emergencias médicas después que hagamos esto.
1: Gracias, bizcocho, por
0: Gracias
1: estar
0: a
1: aquí
0: ustedes.
1: y gracias a Producciones
0: Gracias
1: Alexandra,
0: a
1: que
0: ese público.
1: nos dio la oportunidad de volver a crear, a incluir a los empleados
0: Muy bien.
1: públicos en los espectáculos, porque antes eso se hacía mucho y me acuerdo que todas las agencias de gobierno compraban sus funciones y siempre había una función especial para los empleados públicos. Gracias a Producciones Alexandra por darnos ¿verdad? Este descuento y ayudarnos, ¿verdad?, a que nuestros empleados, buenos empleados públicos de Puerto Rico, puedan disfrutar también de tan buen teatro y de esta obra. Así que
0: Sí.
1: allí estaremos. Gracias a usted por aceptar nuestra invitación,
0: Hombre,
1: honrados, y a él en su casa.
0: honrado estoy yo de su invitación y oye, me gusta este lugar aquí, esto está bien
1: Venga, venga
0: bonito.
1: más a
0: Oye,
1: menudo. Y
0: le dan buen café a uno y todas esas
1: sí,
0: cosas.
1: mire, hablando
0: Café
1: de
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0: No,
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0: Ave María,
1: El café
0: con
1: que
0: Mallorca,
1: enamora.
0: con pan, perdone que yo siempre pienso en comida, que sí, con Mallorca, con pan, con mantequilla.
1: Seguro.
0: Lo probé, excelente café,
1: Gracias,
0: muy
1: gracias.
0: buen café,
1: Gracias.
0: excelente. Muchas gracias.
1: Gracias a usted.
0: Y los espero por allá, espero que
1: Muchas
0: no.
1: bendiciones, para allá vamos.
0: Los
1: Allá
0: espero que
1: vamos.
0: estén en primera fila,
1: Sí.
0: estén en primera fila para yo poderlos tener cerca para molestarlos.
1: Que Dios te dé más salud.
0: ¿Ah?
1: Mucha salud.
0: Gracias, gracias, gracias. Muchas
1: Bueno,
0: gracias.
1: ahí escuchaban a Otilio Warrington, bizcocho, comediante, actor, productor y cantante. Luego de nuestro último break comercial, vamos a hablar con la doctora María de Los Ángeles Muñiz Muñiz, quien es la directora médica del Banco de Sangre. Así que hay contenido aún por difundir aquí en Pa'lante con Aela a través de la página oficial de la Asociación de Empleados en Facebook.
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2: Así es, con el eslogan que es. 2:48 escuchaban a Johanna Millán, yo soy Luis Manuel Villar. Gracias por continuar en sintonía de Palante con él a través de la página oficial de la Asociación de Empleados. Ya, Johanna, en los minutos finales hemos tenido un programa bueno, bueno, bueno.
1: Excelente. Y ahora vamos a lo importante, a salvar vidas.
2: Así es. Para ello se encuentra con nosotros la doctora María de Los Ángeles Muñiz Muñiz, directora médica del Banco de Sangre, a quien le damos las buenas tardes y el agradecimiento por estar con nosotros.
3: No, muchísimas gracias a ustedes por la oportunidad de hablarle al pueblo.
2: Mire, ¿quién es la doctora María de Los Ángeles Muñiz Muñiz?
3: Pues la doctora María de Los Ángeles Muñiz es mayagüezana.
2: Ajá.
3: Llevo 2 años en Puerto Rico, después de estar 25 años en Estados Unidos, trabajando como médico con especialidad en medicina transfusional y banco de sangre.
2: Mire, pero yo no sabía eso. Y aquí hemos hablado de los médicos que deben regresar a Puerto Rico.
3: Ajá.
2: Para, obviamente, seguir impulsando el que aquí haya salud. Qué bien ese testimonio.
3: No, muchísimas gracias.
2: ¿Qué la motivó a regresar?
3: La familia, el país.
1: Qué bueno.
3: Okay. Definitivamente, después de 25 años, sí, uno logra y vive, tiene muchas vivencias positivas en los Estados Unidos, ¿verdad? El puertorriqueño, cuando se propone, llega lejos y llega alto. Pero obviamente nosotros en este país tenemos unas necesidades. Y pues, serendipia se combinó con destino y con oportunidades. Y desde el 2024, que exactamente llegué, estoy establecida en Centro Médico y en Banco de Sangre de Puerto Rico.
2: Para quienes no lo sepan, ¿qué es el Banco de Sangre de Puerto Rico?
3: Banco de Sangre de Puerto Rico es una institución que abrió sus puertas hace 18 años y es un centro de sangre que es exclusivo para los hospitales con que son parte de Centro Médico. Nosotros tenemos no solamente un lugar fijo que está en Centro Médico colectando sangre, sino que también hacemos sangrías a nivel isla. Nosotros, okay, en general, le suplimos el 70% de los productos de sangre que Centro Médico necesita y utiliza.
1: Wow.
3: O sea que es sumamente importante nosotros mantener esos abastecimientos y exhortar a la población que por favor donen.
2: Ciertamente, hay necesidad de sangre siempre.
3: Todo el tiempo.
2: Y más que nos estamos acercando más al final de año, así que presumo que hay una combinación en ese sentido.
3: El comportamiento de la población refleja cómo nosotros nos abastecemos, me explico. En las épocas del año cuando las personas se van de vacaciones, como por ejemplo esta época, es difícil a veces nosotros conseguir esos donantes que vayan a nuestras facilidades o a las sangrías a dar sangre, porque se van de vacaciones. Irónicamente, ese aumento de personas en vacaciones aumenta el riesgo de accidentes y de casos de trauma. Y recibimos esos pacientes en el hospital de trauma que muchas veces requieren protocolos de transfusión masiva, que eso implica muchas cantidades de sangre para solamente un paciente.
2: Wow, siempre hace falta donar. Y precisamente el próximo viernes 7 de agosto de 2026 habrá una actividad aquí en Plaza Aela en Atorrey, en el Salón Cristal, frente a Café Miaela by Two. ¿Cuál es la recomendación que le envía a nuestra audiencia en ese sentido?
1: Sí, ¿quiénes pueden donar?
2: Claro. Porque hay unos requisitos.
3: Sí, hay unos requisitos y básicamente nosotros lo que hacemos durante la donación es primeramente asegurarnos de que ese donante está bien de salud. Si usted tiene hipertensión, si usted tiene diabetes, si está bien controlado, nosotros lo aceptamos. Si usted tiene una infección, no done con nosotros, no done en ese día. Usted tiene que esperar hasta que esa infección pase para entonces usted venir a donar. Obviamente, si está tomando antibióticos, no puede venir a donar. Si tiene ciertas condiciones cardíacas, es importante nosotros saberlas y cuán estable ha estado en los pasados 6 meses. Lo mismo problemas respiratorios, como por ejemplo el asma. Pues nosotros nos hacemos una evaluación y preguntamos. Si el donante está bien el día de la donación, podemos donar.
2: Así que ya lo sabe. Nosotros vamos a brindar esta información pendiente a las redes oficiales de Aela, a la página oficial en Facebook y aela.com, porque se va a brindar más información este próximo viernes 7 de agosto de 2026 de 8 a 2:30 de la tarde en Plaza Aela aquí en Atorrey San Juan, separa la fecha y acompaña al Banco de Sangres. Donación, una donación es un regalo de vida. Traiga un ID, como dijo la doctora, sentirse bien de salud. Menores de 16 y 17 años pueden donar sangre si su padre, madre o tutor complete y firma una autorización. Mayores de 21 años deben pesar 110 libras o más y deben haber pasado 56 días o más desde su última donación de sangre, entre otros requisitos que la Asociación de Empleados publicará próximamente. Johanna.
1: Aprovechen, bendito, y hagan ese regalo de amor para que podamos salvar vidas. Invitamos a todos nuestros empleados a que se unan, hagan lo propio, y a nuestros socios, que son muchísimos también. Usted no sabe cuándo usted puede necesitarla.
2: Esto es así. Bueno, doctora María de los Ángeles Muñiz, gracias por haber estado con nosotros.
3: No, gracias por ustedes, por la invitación y por la oportunidad, y les damos muchas gracias a ELA de que van a tener una sangría con nosotros, sumamente importante.
2: Para más información pueden llamar al 787-777-3844, 787-777-3535, extensión 6550. Bueno, Johanna, y con esta información llegamos al final de nuestro programa. Se nos quedó información, obviamente, pero valió la pena.
1: Valió la pena, claro, grandemente. Así que ya usted sabe, descuento en la Cenicienta y venga a dar sangre para que salve una vida.
2: Y si está a tiempo, llega hasta las sucursales de AELA, incluyendo obviamente Plaza AELA, y traiga su mamón para que siga donando a favor de voces y crear conciencia sobre la hepatitis C. Bueno, agradecemos a Johanna Millán, también agradecemos a Omar Rosa, a Yadisa Torres, a Otilio Warrington Bizcocho, a la doctora María de los Ángeles Muñiz, a también Elvin Figueroa Santa, Jorge Rafael Valenzuela, Katia Sorrentini y Carlos. No rompa la cadena. En breve, el periodista Luis Penchi con su espacio informativo Hora Exacta. Nosotros nos vemos, nos escuchamos el próximo jueves en otra edición más de ¡Palante con AELA! ¡Woo!
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5: En medio de protestas de la uniformada, la gobernadora firma leyes para proteger beneficios de policías retirados horas antes de el anticipo de una manifestación que pudo haber paralizado parcialmente los servicios de seguridad del país. Juan Dalmau, el ex candidato a la gobernación del PIB y de Victoria Ciudadana, tildó a Pablo José Hernández de el Francisco Domenech Juanaví. Departamento de la Vivienda confirmó hoy que cerró 44 hogares para adultos mayores en 7 meses. Sin pistas, 2 meses después de la desaparición de 3 jóvenes en Vega Baja. La gobernadora Jennifer González dice que para el martes que viene tendrá una información más precisa de cómo va a impactar la sequía, el tema de los servicios de agua en la zona metropolitana y en la zona este de Puerto Rico. Ayer tuvo una reunión con el Comité de Sequía del país. Mi nombre es Luis Penchi, esto es Radio Isla 1320 y Radio Isla.tv. 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
5: El secretario general del Partido Independentista Puertorriqueño y ex candidato a la gobernación, Juan Dalmau, rechazó hoy las denuncias del Partido Popular Democrático sobre los donativos reportados por su colectividad ante la Oficina del Contralor Electoral. Contrastó y contraatacó al presidente de la colectividad y comisionado residente, Pablo José Hernández, al que catalogó como un Francisco Domenech Juanaví. Dice que mantiene vínculos con donantes relacionados con la firma de cabildeo de Politan. Las expresiones de Dalmau surgieron luego de que el secretario general de la PAVA, Manuel Calderón Cerán, esto es un asunto de secretario general a secretario general, denunció ayer que desde febrero del 2025 el PIB ha recaudado lo que describió como donativos anónimos, cuestionando su procedencia. 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Hora exacta, son las 3:02.
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5: Bueno, y tengo precisamente a Manuel Calderón Cerame, el secretario general del Partido Popular. Su contraparte del PIB dice que lo que pasa es que su jefe, Pablo José Hernández es como si fuera, o como si tuviera la aspiración de ser como el secretario de la Gobernación, el destituido o renunciante secretario de la Gobernación. ¿Qué le parece, Calderón? Buenas tardes, gracias por estar con nosotros.
6: Buenas tardes a toda la audiencia de Radio Isla. Me parece que esa respuesta de Juan Dalmau demuestra que es un político más de lo mismo y que para su cuarta elección no tiene nada nuevo que ofrecer. O sea, es insostenible e ilógico comparar la trayectoria intachable y el liderato de honestidad y de integridad de Pablo José Hernández Rivera con Francisco Domenech. Me parece que es un ataque completamente destemplado y desesperado por parte de una persona que cada día sigue perdiendo apoyo político.
5: Pero lo que pasa es que está diciendo específicamente, o está denunciando específicamente, que Pablo José ha recibido aportaciones de entidades vinculadas a grupos de cabildeo. Se informa de cantidades de miles y miles de dólares que ha recibido a través de PAC. Y uno de los comités de acción política que ha realizado aportaciones a Hernández, el Event South Committee, alegó que los representantes de esa organización pertenecen precisamente a Politán. O sea, que él es de la misma gente que Politán. Pablo José tiene donantes de Politán. Es un wannabe.
6: El argumento es una falacia. O sea, de las aportaciones que recibe el comité de campaña de Pablo José, solamente 3 centavos de cada dólar provienen de donaciones de PACs. O sea, y son donaciones de personas, de entidades que están buscando la paridad en los fondos de Medicaid y combatir el Medicaid Cliff, los fondos del Plan Vital, que se vencen el año que viene. Por consiguiente, son parte de los esfuerzos que tanto el sector privado como el gobierno están adelantando en la capital federal para defender los fondos del sistema de salud del gobierno de Puerto Rico. Aportaciones que vengan de entidades cercanas a Politán o donantes de Politán o personas que son cabilderos de Politán, eso es totalmente falso. Es falso y me parece que es el secretario general del Partido Independentista no contestando el argumento claro y puntual que ayer hicimos en el Partido Popular Democrático de que su partido tiene más de $200,000 en aportaciones y donaciones anónimas. Y eso es un gran contraste con la manera en como el comisionado residente Pablo José Hernández Rivera ha administrado el Partido Popular Democrático, que tiene 0 donaciones anónimas registradas.
5: Lo que está contestando el PIB, que lo contestaron ayer mismo, aquí en este programa ayer estuvo la vicepresidenta del PIB, lo que están contestando ellos es que son catalogados como anónimos porque son donantes de menos de $50, pero que ellos tienen disponible y está en el informe el nombre y la dirección de esas personas, así que son anónimos porque se les llama así, pero ellos tienen toda la información y no son anónimos, son personas que están donando menos de $50, son personas de carne y hueso que están donando menos de $50.
6: Tengo que decirte algo, Penchi, pues está mal y sigue estando mal, y como dije ayer en un programa de televisión, hay corrupción que es ilegal, hay corrupción que es inmoral, aunque sea legal. El Partido Popular Democrático recauda mensualmente de aportaciones módicas de un promedio entre $20 y $25, alrededor de casi $30,000 mensuales a través del Fondo de Refundación Popular, a través de la tarjetita popular, que es muy famosa y que mucha gente habla de ella por ahí, y esas aportaciones, todas, cuando digo todas, son registradas ante el Contralor Electoral de Puerto Rico, como parte de los informes que se someten trimestralmente por el Partido Popular. Si nosotros lo hacemos de forma transparente e íntegra, si nosotros registramos cada uno de los donantes que aporta el Partido Popular, no importa si son $5, $1 o 25 o hasta el tope de $3,200, ¿por qué el Partido Independentista no puede hacer lo mismo? ¿Cuál es la diferencia? Y yo creo que eso va enmarcado en las propuestas que ha presentado Pablo José Hernández Rivera de buscar atacar el inversionismo político, de limitar o reducir las aportaciones en efectivo, que son las que se prestan para el lavado de dinero, o para hacer estos radiomaratones donde de momento una lata aparecieron $150,000 que se recogieron en una luz, o igualmente para limitar o prohibir los donativos anónimos, que nadie sabe cuál es la procedencia, nadie puede rastrear quién fue esa persona que aportó de manera anónima a una campaña. Yo me siento orgulloso y contento del trabajo que hacemos en el Partido Popular Democrático y de poder contrastar con el Partido Independentista o con el Partido No Progresista y poder decirle al pueblo de Puerto Rico que el Partido Popular Democrático tiene 0 donaciones anónimas y solamente ha recibido $1,649 en efectivo, en donaciones en efectivo, desde que nosotros iniciamos el proceso de refundación en febrero del año 2025.
5: Bueno, y mientras tanto ese será ese debate, ¿verdad?, sobre situaciones que el PPD plantea que son inmorales, el PIB dice que son totalmente legales, la ley dice que son totalmente legales, y mientras esta batalla, que algunos llamarán batalla de lodo entre uno y otro, y ustedes son la oposición al país, del país, siguen los problemas del agua, de electricidad. Esta semana ha sido pródiga en apagones. ¿Dónde está el Partido Popular para denunciar esas cosas? Porque la cosa está bien mala. El país, el país está interesado realmente en saber quién fue el que donó 25 pesos al PIB. Pero el país está interesado en saber quién tiene agua. ¿Cuándo va a tener agua y cuándo va a tener luz? Secretario.
6: Puedo comprar tu premisa, pero no podemos... No podemos ningunear los temas del inversionismo político y la manera como los partidos se financian. Es un asunto importante para combatir la corrupción, ¿verdad? Y yo creo que eso es un tema importante que se debe tocar. Sobre el tema del agua, nosotros hemos sido claros y enfáticos, nosotros hemos fiscalizado y le hemos pedido la renuncia al director de la Autoridad de Acueductos y Alcantarillados desde hace meses, desde el año, desde verano del año pasado incluso. Y hemos igualmente fiscalizado al alcalde de San Juan, Miguel Romero. El tema de la falta de agua en San Juan, sé que ocurre en muchas partes, pero donde más se agudice, donde hay comunidades que llevan cientos de días sin servicio de agua potable, es aquí particularmente en la ciudad capital, donde el alcalde de San Juan, Miguel Romero, copreside el comité establecido por la sentencia del tribunal y no ha dicho absolutamente nada sobre la falta de agua potable en la ciudad capital. Mire, y sobre el tema de la luz, obviamente, aquí estamos esperando la salida de Luma hace meses.
5: Ahora es Luma y Genera, porque Genera tiene un montón de fallas. Yo mismo voy a hablar con Luis Raúl Torres.
6: Y la gobernadora anunció la salida de Luma y la gobernadora dijo que irá, y fue Fortaleza, y fue el secretario de la gobernación, el impresentable de Francisco Domenech, y fue el secretario de Asuntos Públicos, Jean Peña Payano, que decían que los apagones de luz eran cosa del pasado y que aquí había suficiente capacidad energética, y eso ha demostrado que era totalmente falso. Otra mentira más cortesía del Partido Nuevo Progresista.
5: El Departamento de la Familia se está defendiendo de las imputaciones de que maneja mal la supervisión de los centros de cuidado extendido de adultos mayores. Cerró 44 establecimientos en los últimos meses. De esos 33 estaban licenciados por la agencia, 11 eran clandestinos y permanecen en operación 996. ¿Eso no es una demostración de que sí están haciendo su trabajo en el Departamento de la Familia, secretario?
6: Yo creo que esta tarde las investigaciones que ha hecho el Departamento de la Familia, esto es un tema que se tiene que tratar con mucha sutileza. Estamos hablando de adultos mayores, estamos hablando de vidas que muchos familiares tienen la certeza y hacen el sacrificio de pagar estos centros de cuidado prolongados para que adultos mayores puedan tener una mejor calidad de vida en la etapa final de sus vidas. Y que venga que sea la secretaria de la familia quien le otorgó precisamente un contrato de sobre $60,000 mensuales a alguien que ella llamaba Baby, para un centro de cuidado prolongado para personas con discapacidad mental, pues me parece que no tiene la suficiente capacidad moral para poder estar hablando de fiscalización de centros de ayudas a personas.
5: E iba a explotar, yo no sé si va a explotar todavía, una protesta convocada por gremios de la policía frente al cuartel general, pero la gobernadora se les adelantó y convirtió hoy en ley 5 medidas, 2 que protegen y aseguran fondos destinados a los policías retirados. La policía, la Fortaleza emitió un comunicado en que dice que está reafirmando la política pública de las aportaciones realizadas durante la vida laboral sacrificada de la policía y que no deben producir una reducción de estos beneficios. De los 10 gremios que representan agentes y oficiales de la policía, más de la mitad no iban a asistir a la manifestación que estaba pautada para las 10 de la mañana. A eso de las 9:45, cerca de un centenar de agentes vestidos de negro aguardaban bajo un intenso calor. La Fortaleza informó que las otras 3 medidas buscan fortalecer el sistema de recopilación y publicación de estadísticas policíacas. ¿Qué le parece estas movidas de la gobernadora?
6: Que no creo que se le pueda creer a la gobernadora o a algún miembro del Partido No Progresista que hable de justicia salarial a la policía de Puerto Rico o de mejor calidad de trabajo a la policía de Puerto Rico. Recordemos que aquí han habido promesas desde Ricardo Rosselló, desde Wanda Vázquez, Pedro Pierluisi, Jennifer González, el mismo Tomás Rivera Chat, que han hecho 20,000 promesas y han firmado 20,000 leyes para hacerle justicia o atender los asuntos y los reclamos de la policía de Puerto Rico, y por los pasados 10 años se ha quedado en la misma, y los policías siguen enfrentando los mismos problemas de los traslados, la misma situación de la falta de un salario decente para una persona que defiende la integridad de los puertorriqueños y la seguridad de nosotros en las calles, y me parece que hay mucho más que se puede hacer.
5: Gracias por estar con nosotros, secretario.
6: Gracias a ti, Penchi. Cuídese.
5: El secretario general del Partido Popular Democrático, Manuel Calderón Cerame, son las 3:12. Esta es la hora exacta.
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5: Son fallas operacionales de las unidades generatrices del sur las que están provocando hace 2 semanas una situación de crisis en el sistema eléctrico de Puerto Rico. Las averías de las unidades 5 y 6 de la Central Costa Sur, Guayanilla, particularmente, fueron producto de errores de operación que al día de hoy, en pleno pico de demanda anual, mantienen al país con solo 400 megavatios fuera de, con 400 megavatios fuera de servicio. Dijo el zar de la energía, Josué Colón, que está diciendo que los problemas de Genera tienen que ver con que despidieron personal y con que tienen situaciones internas que corregir. De hecho, Iván Báez había reconocido que algunos de los errores eran errores de ellos, no de Luma ni de más nadie. ¿Qué le parece toda esta situación a Luis Raúl Torres, el expresidente de la Comisión de Energía de la Cámara de Representantes, del que estuvo hablando el cuatrienio pasado tanto tiempo, todos los días hablaba de esto, pues, porque también criticó a Genera, además de criticar a Luma? ¿Qué le parece esto que está pasando, exrepresentante? Buenas tardes, bienvenido.
7: Muy buenas tardes, Penchi, a ti, a todo el público que escucha tu programa, saludo. Pues mira, yo te tengo que contestar eso con un señalamiento, ¿verdad?, que a mí a veces no me gusta usar para que la gente no piense que uno pues quiere acreditarse alguna situación, pero la realidad es que yo vengo diciendo desde que se hicieron esos contratos que la fragmentación que hicieron del sistema eléctrico de Puerto Rico iba a ser terrible para el país, porque iba a llegar el momento en que cuando hubieran apagones, cuando hubieran emergencias, cuando hubieran situaciones con el sistema eléctrico, Luma iba a decir que la culpa era de la generación administrada por New Fortress Genera PR, y que ellos iban a decir que la culpa era de Luma, y aquí nadie tiene la culpa, ¿verdad? Y entonces, como la autoridad...
5: Pero usted está diciendo, no, se los dije. Usted está diciendo,
7: se los dije. No, al país, y se lo dije al gobierno, se lo dije a Pedro Pierluisi, se lo dije a los presidentes de Cámara y Senado, se lo dije a la gobernadora hoy, que era comisionada residente, se lo dije a FEMA, se lo dije a todas estas organizaciones, no verbalmente, con informes claros de que estas dos compañías iban a ser un desastre para el país, porque ninguna de ellas ni tenía el expertise para administrar el sistema de transmisión y distribución ni la generación, ni tenían la capacidad financiera, porque no ponían un solo centavo aquí, ellos no corrían ningún riesgo. Esa gente se gana, en el caso de Luma, 139 millones anualmente, que ha subido su fee actual, sin mover un clavo, sin mover un cable, sin quitar un poste o cambiar un alumbrado. Igual Genera, ni por poner un tornillo, ni por hacer el ajuste de las plantas de generación, sin hacer nada, se ganan 25 millones anuales. Entonces, esa es la situación que tenemos aquí, de quién se echa la culpa. Es una situación grave y que...
5: Entonces, Genera dice que es que necesita más presupuesto y el gobierno le recortó el presupuesto.
7: Eso es falso, porque mira, yo vengo denunciando que personal que está allí adentro de las plantas de generación me han hecho llegar información de que han despedido empleados que eran los que tenían la experiencia técnica y demás para administrar esas plantas, que se han ido otros por jubilación o por renuncia y que no los han sustituido, que no tienen las piezas para hacer las reparaciones a tiempo del mantenimiento que hay que darle con regularidad en los protocolos. La gobernadora Jennifer González y el alcalde de Energía, José Colón Ortiz, se mataron diciéndonos que no iba a haber grandes apagones en este verano, y ya hemos tenido apagones que han dejado sobre 400,000 abonados sin servicio.
5: Oye, esta semana ha sido un apagón detrás de otro, o sea, no ha habido tregua.
7: Y entonces ahora, ¿verdad?, cuando le den pero aquella los genitales
5: yo le ven el cuerno, mire, se llama, acuérdese que usted es de una entidad religiosa, cuando bueno, le ven el cuello,
7: eso no tiene que ver con el
5: collar al perro, dicen que es macho porque le vieron el
7: cuello. Exacto, vamos a decirlo así para que suene menos brusco, pero la realidad es que ahora sale el sal de la energía diciendo lo que yo vengo denunciando hace meses, que deben investigar qué personal tiene Genera, cuánto personal le falta, los materiales que tiene, el inventario disponible, cuándo están haciendo la reparación. Ahora el negociado de energía dice que los va a multar porque no han cumplido con lo de las baterías, las plantas pickers de emergencia. Aquí, entonces, la compañía dueña de Genera está en quiebra, la que supe el gas metano, el gas natural, está en quiebra, señores. Está tratando de sobrevivir pagando como puede a su accionista. Y en ese, bueno, en ese revolú no vemos un plan integrado a corto y mediano plazo que resuelva la situación, que se ha complicado con la falta de agua.
5: Mire, vamos con otros temas de San Juan, porque yo todavía lo sigo ubicando usted como una figura capitalina, es de San Juan.
7: Bueno, yo nací, me crié y vivo en San Juan.
5: Usted es un sanjuanero de pura cepa, mire.
7: De nacimiento.
5: Sí. Yo recuerdo cuando usted era la única figura que hablaba de los populares en San Juan. Me acuerdo de eso.
7: Y ahora no oigo a ninguno.
5: No, ahora no hay nadie, porque usted se salió del partido, pues entonces imagínese. Se quedaron sin nadie. Mire, representante, ¿qué le parece esto del estacionamiento en el Escambrón, que provocó una situación de tensión hoy? Había gente manifestándose en contra de ese estacionamiento en la alcaldía. ¿Qué le parece eso? ¿Es una mala idea?
7: Bueno, lo que pasa es que supuestamente yo le cursé una comunicación al alcalde sobre esa situación, ¿verdad? Como ciudadano preocupado, como legislador, y el alcalde lo que me contestó a mí es que eso era en un lugar donde actualmente es un estacionamiento, ya que lo que van a hacer es un multipiso sobre la huella de ese estacionamiento. Y obviamente,
5: ¿y eso lo convence a usted? ¿Eso lo convence a usted que es capitalino o no?
7: Bueno, yo creo que hay muchas cosas que debe aclarar el alcalde y el municipio para darle seguridad a los sanjuaneros de que lo que se vaya a hacer allí no afecta ni el área del uso de las playas, ni el ambiente y demás, y que realmente es algo que va a ser para beneficio de los sanjuaneros y no para beneficio exclusivo de una empresa privada.
5: Y vamos a hablar un poco del agua, que usted también, como dijo, puro sanjuanero. ¿Usted había visto una crisis tan seria en San Juan? Ahora se agrava la crisis porque hay un problema de sequía, pero antes de la sequía, desde enero, yo estoy escuchando este problema de las protestas, de falta de agua, etcétera. ¿Qué le parece esto que está pasando?
7: Ni en San Juan ni en todo Puerto Rico había visto una crisis como esta, y sobre todo en San Juan lo que ocurre es que votaron a la persona que conocía el sistema y que sabía cómo manejar las crisis cuando habían situaciones de emergencia, cuando habían sequía o cuando habían rotura, y que mantenía todo informado y que las atendían con rapidez, y que ese es el ingeniero Roberto Martínez, que ahora está con el municipio de San Juan.
5: O sea, que en eso Miguel Romero tiene toda la razón.
7: 1000%. 1000%. Yo conozco al ingeniero Roberto Martínez y puedo dar fe de su trabajo en San Juan como director de la región metropolitana, y cómo respondía y cómo atendía la avería y cómo informaba al país adecuadamente, y lo tenía al tanto a los funcionarios electos para que pudieran informar al pueblo.
5: Pero parece esa crisis, que algunos dicen que es una crisis básicamente gerencial, se ha extendido porque también en el este hay problemas. Canova, en Río Grande, en Piñones no hay agua, Gurabo está amenazado con no tener agua, Caguas ha tenido su crisis. ¿Qué le parece eso?
7: Perdóname, que eso tiene como que se oyó entrecortado.
5: Sí, lo que digo, que no se ha limitado a San Juan, porque Carolina
7: tiene una crisis seria.
5: Gurabo no ha tenido agua y parece que no va a tener agua.
7: Canóvana lo hizo, que ahora lo están adjudicando a la sequía, pero también hubo problemas con la ruptura. El área de Bayamón, el área de Cataño, el área de Guaynabo, Y entonces, si tú coges otro pueblo, que hasta allá casi no se oye, ¿tú no te acuerdas que la alcaldesa de Morovia hasta llevó una demanda y hizo unas marchas y llevó una demanda contra acueducto desde el cuatrienio pasado y todavía en este siguen con los mismos problemas de abasto de agua para esos pueblos? Esta es una situación crítica porque pusieron personas que no tienen la capacidad y la experiencia técnica a dirigir esa empresa. Y a veces, yo escribí una novela recientemente que se llama La Isla del Silencio, donde narro, trato de que el pueblo trate de esa pequeña novela entender cómo es que se llegó a la privatización del sistema eléctrico. Y lo que te quería decir con eso es que yo estoy visualizando que llevan el mismo camino que hubo con la Autoridad de Energía Eléctrica para justificar la privatización nuevamente de la Autoridad de Acueducto y Alcantarillado.
5: Gracias, Luis Raúl Torres. Gracias por estar con nosotros.
7: Muchas gracias. Que Dios bendiga al pueblo de Puerto Rico.
5: Luis Raúl Torres, ex representante independiente, pero que fue electo por el Partido Popular Democrático en San Juan. Son las 3:22. Cuando regresemos, no hay dinero todavía en movimiento para pagar la carrera magisterial, reconoció el secretario de Educación hoy aquí en Radio Isla 1320. La reacción del liderato magisterial no se hace esperar. Lo próximo en Radio Isla 1320 y Radio Isla.tv. Hora exacta, 3:22.
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5: Curioso, el secretario general del Partido Popular Democrático con su contraparte del PIB, el secretario general del independentista puertorriqueño, dijo que Dalmao está demostrando que es más de lo mismo y no tiene nada que ofrecer. Se los dije, el problema no solo era la distribuidora de energía eléctrica, Luma, también la generadora. Esto dice Luis Raúl Torres, expresidente de la Comisión de Energía de la Cámara de Representantes de Puerto Rico. Mi nombre es Luis Penchi, esto es Radio Isla 1320 y Radio Isla.tv, hora exacta 3:28.
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5: Con nosotros la vicepresidenta del grupo Únete, Unión Nacional de Empleados y Trabajadores de la Educación, profesora Migdalia Santiago. Buenas tardes, profesora.
13: Buenas tardes, Pichi. Buenas tardes a tu audiencia.
5: El secretario de Educación confirmó hoy, en Pegados en la Mañana, aquí en Radio Isla 1320, que sí hay recortes de cientos de millones de dólares y que sí se van a afectar dos áreas fundamentales en el Departamento de Educación, ahora comenzando el nuevo año académico, que van a ser el área del mantenimiento, la limpieza, y el área de la seguridad. Digo que no es que van a colapsar ambos servicios, pero que va a haber cambio, que hay que trabajar con eso. ¿Qué le parece esta admisión y esta revelación empezando el año académico?
13: Pues mira, me parece súper interesante porque la gente que olvida las cosas que le pasan, obviamente comete los mismos errores. Yo no sé si recuerdas cuando bajo la gobernación de Pierluisi, a este mismo secretario de Educación lo sacaron del departamento. Ellos dicen que renunció, pero en última instancia todos sabemos que eso no fue cierto. Y efectivamente fue por el contrato con Génesis, que es la gente que tiene que ver con la seguridad, y el contrato con Mangual, que es la gente que tiene que ver con la limpieza. Aquellos contratos millonarios que no estaba dispuesto a dar, porque entendía que no era necesario. Aquí están los resultados de algo que no se trabajó desde que él estaba. Cuando él toma la decisión de que no se van a dar, el departamento tenía la obligación, Yanira Raíces, y el que fue secretario de Educación, que vino después de haber hecho el análisis que él dejó, que era precisamente que ese tipo de contratos que habían hecho cuando se dio el proceso de la pandemia, que había que tener más seguridad en las escuelas, que había que tener más consejería en las escuelas, en algún momento iba a acabarse, porque esos son fondos federales que mandaban por el tema de la pandemia y esto se acabó. Así que ahí están los resultados. Lo que él decía en aquel momento era cierto. El problema es que ahora pagamos los platos rotos nosotros en las escuelas, porque por no haberse hecho el trabajo paulatinamente, ahora de momento la escuela que tenía 10 consejos va a tener 4, pero sigue teniendo los mismos salones.
5: Por eso, porque va a haber una reducción en los servicios entonces, profesora.
13: Y eso va a afectar en particular la higiene en las escuelas. Y estamos hablando de salud y seguridad de nuestros estudiantes, algunos de ellos con serios problemas de salud, del magisterio, de toda la comunidad escolar. Entonces, ahora los resultados de no haber hecho las cosas bien hechas y no haber contratado a los conserjes de la unidad apropiada, porque el departamento trabaja con dos clasificaciones. Tiene conserjes que son del Departamento de Educación y tiene conserjes que son subcontratados. ¿Qué hizo el departamento? dejó de contratar cada vez que se vacía una plaza de los del departamento porque tenía un subcontrato. El problema es que ahora no puede pagar el subcontrato y no tiene la cantidad de conserjes que tenía antes. Por lo tanto, no hacer las cosas planificadamente como nos exigen a nosotros en la escuela, que planifiquemos, ahí están los resultados.
5: Ahora, profesora,
13: como no hay chance de seguridad.
5: Él dice que bajo su incumbencia ha habido mejores notas en el asunto de la eficiencia administrativa y que el monitor federal está contento, etcétera. Eso es verdad.
13: Es verdad. Es probable. Tiene menos escuelas ahora que las que había hace 10 años atrás, por darte un ejemplo. Tiene menos escuelas, tiene menos maestros, tiene menos estudiantes. Así que es lógico que si se trabaja un poquito mejor la administración, pues haya mejores resultados, porque tiene el mismo departamento que tenía Julia Kelly cuando se fue a escuela.
5: Mire, profesora,
13: o sea, yo no quito que haya esa posibilidad, pero también pienso que no se ha hecho el trabajo como se tiene que hacer, pensando en dónde es que tiene que estar el dinero. El dinero no está en los amigos del alma, en los asistentes, en los ayudantes de los ayudantes. Ni está en cambio de plataforma, porque la que hizo la plataforma que hizo la administración anterior no era buena, hay que cambiar. Ahí no está. La necesidad está en las escuelas, en los servicios a los estudiantes de educación especial, en sus terapias, que por ahí va a salir también. A mí no me cabe la menor duda que parte del dinero que se va a perder en este proceso con la reducción que se le ha hecho va a estar en servicio a la Unión de Educación Especial.
5: Aunque él dijo ya que empezó, salieron los vouchers para pagar, porque también están atrasados, pero salieron los vouchers hoy para pagar esos servicios, que están atrasados, pero él lo anunció que se estaba enderezando la cosa.
13: Pues imagínate, piensa en uno de nosotros, que lo que recibe es un salario básico y que una vez tiene que pagar la luz y el mes que viene quizás tiene que pagar el agua y se le atrasa la luz. Eso nos pasa a nosotros y tenemos problemas. Imagínate una estructura donde tienes miles de estudiantes que necesitan el servicio, porque educación especial no son tres estudiantes, son miles de estudiantes que necesitan la terapia. Si yo dejo de pagar la terapia desde el año pasado, ¿qué es lo que va a pasar este semestre? Y gente terapista que está renunciando porque no están cobrando.
5: Profesora, en
13: cuanto a la larga, Pichi, lo que estamos hablando es de menos servicio y de cortarle los derechos a los estudiantes de Puerto Rico. Sí. Sin embargo, tienen chavos para darle a la charter y tienen dinero para pagarle a cualquiera que empiece a trabajar por ahí, que lo sacan de la oficina de la cerca de la gobernadora, y para eso hay dinero. Sin embargo, para los hijos de este país que estudian en la escuela pública, no hay.
5: Profesora, dijo el secretario que no se ha empezado a pagar la carrera magisterial. Los chavos están consignados en OGP. Pero están ahí, pero están los chavos, pero todavía no se ha pagado. ¿Qué le parece?
13: Pues entonces un llamado a la señora gobernadora, que es la jefa de él y la jefa de OGP, para que haga realidad las promesas que hizo. Porque ella ha salido en estos días en los medios de comunicación hablando de cómo va a pagarle la carrera magisterial, de esa deuda histórica que tienen con los maestros. Porque, como dicen mis estudiantes, que se ponga para su número, porque ella es la que puede dar la instrucción para que ese dinero esté. Los maestros no están pidiendo dádiva. Los maestros se fueron a estudiar maestrías y doctorado, a prepararse mejor para dar mejor servicio a los estudiantes de este país y hacer un mejor país, pagando de su dinero, con la esperanza de que el Departamento de Educación iba a reconocer ese esfuerzo. Así que esa es una deuda con el magisterio, no es un regalito, no es un bonito. Por lo tanto, las gobernadoras de Puerto Rico tienen en sus manos el cumplir ese compromiso que hizo. Ese compromiso no es del secretario de Educación nada más, es de la jefa del secretario de Educación.
5: Gracias, profesora.
13: Y esperamos que cumpla. Para eso estamos.
5: Gracias, profesora.
14: La vicepresidenta de Únete. Regresamos en breve para ver cómo está el Medio Oriente, bien caliente. Los bombardeos han continuado en las últimas horas bien fuertes de Estados Unidos contra Irán. Volvemos con el doctor Carlos Severino. Lo próximo en Radio Isla 1320 y Radio Isla.tv. Hora exacta, 3:35.
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27: Justicia concluye que la muerte de Carlos Coto Cartagena fue un accidente. La familia del abogado fallecido en el 2018 ha manifestado su inconformidad con el proceso y entiende que se trató de un asesinato. Familia atribuye alza de 30% en cierres de hogares de cuidado de adultos mayores a más denuncias de la ciudadanía. Se expande e intensifica la sequía severa en la zona sur y en el noreste de Puerto Rico. Sigue el debate entre el PIB y el Partido Popular Democrático. De hecho, se recrudece. Son las 3:41. Esta es la hora exacta en Radio Isla 1320.
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27: Al rojo. Bueno, vamos con economía primero. Vamos primero con Edras Vélez. Para hablarnos de cómo está el precio del combustible en Puerto Rico. Está el rojo vivo, la situación en el Medio Oriente. Tenemos a Edras Vélez con nosotros. Buenas tardes, Edras.
29: Hola, Penchi. Un placer escucharte.
30: Bueno,
27: Yo no sé si es un placer, si es un placer exactamente que hablemos en estas circunstancias, pero siguieron los bombardeos bien fuertes en las últimas horas de Estados Unidos a Irán. ¿No pone eso en riesgo de un aumento nuevo en el precio del combustible? Ah, y el estrecho Hormuz sigue cerrado. ¿Cómo está el mercado, Edras?
0: Bueno, se vio, al día de hoy tuvimos una leve alza en nuestra factura. Se vio reflejada una alza. En la mañana se está viendo que el mercado está bajando. Esto sigue igual de inestable. Los precios están bien volátiles, el mercado está bien volátil. Penchi, ¿qué te digo? Seguimos en la misma. Quisiera que fueran otras noticias.
27: Pero el estrecho de Hormuz sigue cerrado. Entonces, he escuchado expertos, he entrevistado expertos que me dicen, bueno, lo que pasa es que no se han trepado tanto los precios.

0: combustible llegue y se pueda entregar, si hay un atraso en las entregas, pues eso va a influenciar de que suba el costo del barril, más los inventarios que tiene Estados Unidos.
1: Claro. ¿En cuánto está hoy el precio y cuánto se proyecta que estará mañana con el leve bajón que hubo?
0: Bueno, no, al contrario, hubo un aumento de ayer para hoy.
1: Okay.
0: El mercado cerró en aumento, fue una leve alza como alrededor de 4 centavos aproximadamente, que ya se vio reflejado el día de hoy en la factura de gasolina que nosotros compramos.
1: Ok, que entonces estaríamos, la gasolina debe estar en cuánto.
0: Hay estaciones de gasolina en estos momentos que tienen la tienen a 1.4, a 1.5, la regular. La premium puede estar desde 1.18 a 1.22, a 1.24. Algunos sitios la premium puede estar casi tocando los 1.30. Todo depende de lo que tenían de inventario. El diésel tuvo una alza bien fuerte, pero pueden haber estaciones que lo tengan a 1.25, 1.28, porque hace 3 días atrás, al comienzo de la semana, comenzó con una baja el barril y se vio reflejado en nuestra factura.
1: Edras Vélez, el expresidente de la Asociación de Detallistas de Gasolina, todavía muy pendiente, todavía uno de los líderes principales de esa asociación. Son las 3:45, estamos en vivo, esto es Hora Exacta por Radio Isla.
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1: Hola, Carlos Severino, buenas tardes, doctor Severino.
3: Buenas tardes, Benji. Siempre muy grato trabajar con usted y con toda su radio audiencia.
1: Óigame, doctor, le han dado bien duro en las últimas horas, docenas de ataques contra Irán de parte del gobierno de Estados Unidos. Pero claro, Estados Unidos dice que es en reacción a otras cosas que hizo Irán. Pero ¿a dónde apunta esto que está pasando, doctor?
3: Bueno, esto apunta a que más allá de una conversaciones indirectas que se sabe que se estaba teniendo en el marco de unos pocos días de un alto al fuego no declarado, ha vuelto a la estrategia predilecta del presidente Trump, que es el de presionar con para conversar, presionar con fuertes ataques militares. Así que realmente no sabemos cuál es claramente la estrategia. Hay distintas teorías que se pueden esgrimir, ¿verdad?, de lo que se quiere, pero o lo que se pretende. Realmente, pero es muy complicado el panorama. Lo que sí podemos decir en este momento, Benji, es que la situación cada vez es más delicada. Ya este conflicto, con lo que ha pasado en los últimos, digamos, 5 o 6 días, ha incrementado su nivel de profundidad regional. Es un conflicto de mayor alcance regional, con la beligerancia que ha existido entre Ansar Allah, los hutíes, llamados hutíes en Occidente, contra Arabia Saudita, y los ataques a puntos específicos de la infraestructura petrolera de ese país, y también la entrada en acción de un actor que era muy terciario, muy visible en este conflicto, que son las milicias proiraníes de Ansar, de Hezbollah en Irak, no en el Líbano, en Irak, que también han demostrado que ya están en el conflicto disparando varios misiles contra Arabia Saudita. Y lo que colma la preocupación realmente fue lo que sucedió hace algunos días atrás, cuando Ucrania disparó misiles en contra de drones, en contra de navíos de Irán en el Mar Caspio, dando la impresión de que si no se toman las medidas de pacificación, ambos conflictos podrían entonces entre la

0: pasarse o fusionarse.
1: Sí, porque
0: Entonces
1: es,
0: le daría otro matiz al conflicto.
1: Porque lo que pasa es que está diciendo, Ucrania está diciendo que que Rusia está ayudando, ¿verdad? A Irán.
0: Sí, eso es parte de, pero es parte más bien de una estrategia. Es conocido de que Zelensky no ha sido una persona muy querida por Donald Trump, y con esto, cuando la mayor parte de los europeos le han mirado a la cara a Donald Trump, pues Zelensky busca la forma de cómo congraciarse seguramente con Donald Trump, diciéndole: aunque tus otros socios históricos europeos no te ayudan, yo te demuestro que yo estoy contigo, ¿verdad? En esto. Y así pues poder tener acceso a seguir teniendo acceso a mayor armamento y a recursos para continuar su beligerancia contra Rusia.
1: Claro, entonces al mercado del petróleo se complica porque sigue cerrado el estrecho de Hormuz, ¿verdad?
0: Bueno, aquí hay dos cosas que son complicadas, que sabemos que están ocurriendo, porque es importante así lo establecen. Primero, que Estados Unidos no hay, son demasiadas las voces expertas que coinciden en que la capacidad de armamento de Estados Unidos se ha reducido dramáticamente ya desde la otorgación de armas a Ucrania. Y ahora pues hay una escasez, se asegura que hay una escasez de interceptores, perdón, que son de Patriots, TACs, esos sistemas sofisticados que son carísimos, que no se producen fácilmente, y que no se tiene la capacidad de producirlo de manera acelerada. Así que los Estados Unidos tienen un dilema por ese punto. Y lo segundo, que usted acaba de mencionar, el tema del petróleo, sigue siendo importante, ¿verdad? El precio del petróleo, pues, no ha llegado a unos niveles dramáticos. Pues porque Estados Unidos desde enero ha estado inyectando cantidades muy fuertes de petróleo de sus reservas estratégicas. Estados Unidos, y por consecuencia, el país ahora mismo está, según hemos podido corroborar, en los niveles más bajos de almacenamiento de petróleo estratégico en casi 50 años. Los Estados Unidos, lo que hace al país es estar en una situación de mucha vulnerabilidad, porque ante un conflicto que se interrumpan los flujos petroleros, que eso podría ser, el país quedaría entonces con problemas serios para su industria petrolera.
1: Precario, quedaría en precario.
0: Quedaría en precario,
1: Y
0: correcto.
1: también se ha dicho con respecto a esta serie de bombardeos de las últimas horas que podrían ser el preludio de una invasión militar por tierra, pero Donald Trump, que está en un momento bien bajito de su popularidad, todas las encuestas dicen que va a perder las elecciones de medio término, o sea, y que la próxima mayoría legislativa en Estados Unidos va a ser demócrata. Meterse a invadir a Irán ¿verdad? Con botas en el suelo, como dicen. ¿Usted cree que eso va a pasar?
0: Bueno, yo creo que, como hemos podido estudiar a todos los expertos militares, ¿verdad? Dicen que eso es una acción indebida, pero Donald Trump funciona, obviamente, y su grupo de trabajo han demostrado que funciona en otra lógica. Yo creo que lo que podría hacer que Donald Trump busque es, por ahí por septiembre, posiblemente, dar un golpe de una victoria mediática, que podría ser no invadir a Irán, porque eso no es posible. Es que eso no es posible realmente, con la cantidad de personas que hay disponibles en el área, no es algo plausible. Pero sí es posible una aventura para tomar una de las 13 islas estratégicas que tiene Irán en el Golfo Pérsico. Podrían tomar algunas, y con eso Donald Trump, sabemos su capacidad en los medios, pues podría decir que, bueno, que salió ganando porque ha obtenido una cabeza de playa. Eso podría ser, eso es posible. Como también podría ser que se dé otra tercera alternativa, que se comenta también bastante, y es el ataque masivo aéreo a Pick Axe, el pico Koldán, iraní, que es donde se dice, según la inteligencia estadounidense, es una montaña gigantesca de granito, que bajo ella están albergadas las instalaciones nucleares y los 4.000 kilogramos de uranio enriquecido que tiene Irán supuestamente. Así que eso también podría ser un escenario. Pero Donald Trump va a necesitar, antes de que llegue noviembre, poder articular algún tipo de victoria mediática de cortoplacista, porque no hay forma de otra cosa.
1: Carlos
0: Vamos a.
1: Severino, hablando con nosotros para Radio Isla 1320 y Radio Isla.tv. Aníbal Acevedo Vilá, sobre la mesa, lo próximo en Radio Isla. Buenas tardes.

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3: Muy buenas tardes, bienvenidos, bienvenida a esta edición de hoy de Sobre la Mesa, jueves 30 de julio del 2026. ¿De qué voy a hablar, de qué voy a analizar, conversar con ustedes durante las próximas dos horas? Ahora el SAR de Energía responsabiliza a Genera por los recientes apagones, aunque hace una semana le estaba echando la culpa a Luma. Muy pocas reclamaciones a Luma por enseres dañados, pero porque está haciendo la interpretación acomodaticia de la decisión del Tribunal Supremo. Bueno, otra columna de Tomás Rivera Chat que nos lleva a hacernos la pregunta. ¿Estamos ante un hombre líder cambiado? Secretario del DIDEC informa aquí en Radio Isla 1320 en la mañana con Mili Méndez que Politán le pide al DIDEC una prórroga para contestar la auditoría, pedir la revisión de las multas y la posibilidad de cancelarles el decreto contributivo. Se complica el proyecto de parking en el Escambrón. Policías se manifiestan hoy por insatisfacción con aumentos salariales, aunque la gobernadora le echa la culpa a la Junta de Control Fiscal. Y si es jueves, la tendremos aquí en vivo, jueves de película y streaming con Gabriela Acevedo Gándara. Esos son los temas que voy a estar discutiendo con ustedes en la tarde de hoy, en Sobre la Mesa, que comienza ahora.
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3: Nuevamente bienvenidos, bienvenidas a esta edición de hoy de Sobre la Mesa. Hoy es jueves, como se dice, 30 de julio del 2026. Aquí estoy en vivo a las 3:59 de la tarde desde los estudios de Radio Isla 1320. Me escuchas en vivo a través de toda la cadena de Radio Isla 1320. También nos ves y nos escuchas en vivo en la página web de esta emisora, radioisla.tv, a través de la aplicación móvil de Radio Isla, en el canal de YouTube, la página de Facebook de esta emisora y en la página de Facebook de este servidor, facebook.com/acevedovilá.net. Te recuerdo que a esta hora ya está disponible el episodio de hoy de Análisis de la Z a la A, el programa podcast que hago todos los días con Zoe Lavoy. Lo hacemos en vivo por el canal 11.2 Noticias 24/7, canal 84 de Liberty, pero a cualquier hora lo encuentras en nuestro canal de YouTube, Análisis de la Z a la A. Si no te has suscrito a ese canal, escribe en ese nombre, Análisis de la Z a la A, en el buscador de YouTube, le das ahí a la campanita y queda registrado y recibirás un aviso cada vez que haya un nuevo video de Análisis de la Z a la A. Hoy los invito porque en uno de los temas que voy a analizar aquí, tuvimos serias diferencias, Zoe y yo, en términos de los pasos, proyección, las cosas que está diciendo, escribiendo el presidente del Senado, Tomás Rivera Chat. Bueno, vamos rapidito a los temas. Esta mañana, te puedes poner ahí ya la primera plana del periódico El Nuevo Día, el primer clip que te envié. Esta mañana, cuando me levanto temprano, me encuentro con ese titular que del periódico El Nuevo Día, inestable el sistema eléctrico. Bueno, eso como que no es una noticia que tenía que estar en primera plana, porque ya esa es una realidad lamentablemente de mucho tiempo, pero fallas y recortes impactan la generación. También era un titular sin mucho, de nuevo diríamos, pero cuando uno leía las letritas pequeñas, el zar Josué Colón, ¿tiene el clip? El zar Josué Colón apunta a movimientos de personal de Genera como una de las razones para los recientes apagones, mientras el operador señala la reducción de presupuestos que impuso el negociado de energía. Bueno, en el 2025, cuando la gobernadora llegó a la fortaleza, dijo, y era lo correcto, que teníamos un problema de generación, y que su mayor esfuerzo era resolver el problema de generación. Creo que usaba la expresión de que haya luz cuando se prende el switch. En algún momento, a principios de ese año 2025, estoy hablando del año pasado, Luma anticipó que con la generación que había íbamos camino a apagones masivos durante el verano pasado. En el verano pasado no hubo apagones masivos. Hubo pues uno que otro relevo de carga, pero no hubo apagones masivos. La verdad que yo voy a buscar ese titular, pero hace quizás, debe haber sido en mayo, el todavía secretario de la gobernación, Francisco Domenech, dijo, y busquen la cita, y él hablaba a nombre de la gobernadora, que los relevos de carga, en otras palabras, los apagones, eran cosa del pasado porque los problemas de generación se habían resuelto. Ya llevamos 2 semanas de apagones, no todos los días, pero casi todos los días. El jueves de la semana pasada, no, la anterior. Y obviamente un apagón que yo creo que llegó a tener 400.000 abonados, cerca de 400.000 abonados sin luz, que ocurrió el pasado martes. Cuando, por problemas de generación. Cuando ocurrió el primer apagón, que si mi memoria no me falla, es hace 2 jueves atrás. Ahí tienen la primera plana. Cuando ocurrió el primer apagón, Josué Colón, el zar de energía, de forma categórica, dijo que era culpa de Luma porque había habido y que una explosión en el patio de transformadores, creo que es así le llaman, allá en Costa Sur. En aquel momento Luma lo negó inmediatamente y entonces el zar de energía le pidió a ambos, a Luma y a Genera, que le explicaran qué había pasado. Bueno, pues, y digo, y es digno, es de humanos cometer errores y es digno corregir sus errores. Hoy el periódico El Nuevo Día, en esa historia, ya pues está replicada en otros medios, Josué Colón le adjudica toda la responsabilidad por estos recientes apagones a Genera. Y dice cosas interesantes porque habla de recortes de personal llevados a cabo por Genera. Habla de fallas humanas. En buen español, le voy a leer unas citas ahorita. Alguien de Genera apagó el switch que no era el martes en la noche. Genera dice que es un problema de que le hubo el recorte presupuestario, que es cierto. Y José Colón les niega que sea por eso los recortes presupuestarios y el apagón. Vamos a ver las cosas que dice José Colón para poder analizarlo más profundamente. Leo de la nota del Nuevo Día. Las fallas operacionales en las unidades generatrices del sur, que desde hace 2 semanas han colocado en jaque al sistema eléctrico. Esta es una nota, siempre tengo que darle crédito, me parece que es justo, de Manuel Guillama Capella, que es el especialista del periódico El Nuevo Día en los temas energéticos. Las fallas que han puesto en jaque al sistema eléctrico están vinculadas a los despidos de los jefes de las centrales que Genera PR realizó en abril, justo después de conocerse que el operador sufriría un recorte presupuestario, sostuvo el zar de energía Josué Colón. O sea que no solamente Josué dice que esto es culpa de Genera. Se parece a Miguel Romero con la crisis del agua en San Juan. Que Miguel Romero que dice que es porque sacaron al director regional que sabía, lo sacaron y lo botaron de acueducto. Pues Josué Colón dice que la razón es porque Genera sacó a varios jefes de centrales y lo sacó en abril de este año. Dice Josué Colón que ha tenido conversaciones con el personal de Genera sobre el reclutamiento de consultores y personal de mayor experiencia. Leamos el entrelínea. Josué Colón está diciendo que Genera no solamente votó a los que sabían, sino que a los que tienen, los que tienen allí no tienen experiencia. Cita textual. Lo que sí creo que ha tenido un impacto hasta ahora adverso, que no significa que no pueda mejorar, es la decisión de Genera de salir de varios jefes de central a la vez, prácticamente. Eso creo que ha tenido que ver con la estabilidad de sus operaciones, especialmente en el área sur. Eso lo he discutido con ellos, que nos presentaron unas medidas de contingencia para atender eso, de reclutar unos recursos adicionales con más experiencia. Ellos saben que varias de las averías que afectaron unidades en el sur se debieron a fallas de personal. O sea, no solamente le está adjudicando la responsabilidad, sino que nos está diciendo que Genera se lo admitió. Pero Genera le echa la culpa a los recortes que el negociado le impuso. Noticia paralela. Y esto lo hemos discutido en Martes de Energía con Ramón Luis Nieves. Y muchas noticias que han ocurrido luego del martes sobre energía, luego del martes de energía de esta semana. Pero recordarán que el negociado de energía, cuando aprobó no aumentar más la tarifa, aumentó de 4 a 8 dólares la tarifa mínima, pero lo demás lo dejó más o menos igual. Pero en esa ocasión distribuyó el presupuesto y todo el mundo se estaba quejando. Y todo el mundo pidió reconsideración y todo el mundo es la Autoridad de Energía Eléctrica, o sea, el gobierno, Luma y Genera. Y ayer en una noticia paralela, el negociado resolvió que el presupuesto se queda como ellos dijeron. Así que la queja que tiene Genera desde abril, o sea, la tiene que mantener porque se quedó ahí. O sea, no va a haber aumentos en el presupuesto de las diferentes entidades. Yo quiero que ustedes entiendan que aumentarle el presupuesto a Genera, aumentarle el presupuesto a Luma o aumentarle el presupuesto a la Autoridad de Energía Eléctrica, de la única forma que se puede hacer es o le quitas a alguno de los otros o aumentas la tarifa. Pero Genera está diciendo que tuvo que votar allá en abril a estos jefes de centrales porque le cortaron el presupuesto y Josué Colón correctamente le dice, oye, tú tuviste el presupuesto hasta el 30 de junio. No me uses eso de excusa cuando lo votaste en abril. Es más, dice textualmente, las fallas que hayan tenido las unidades no necesariamente son el impacto de algún cambio presupuestario que haya ocurrido hace 2 semanas, porque el presupuesto estuvo ahí hasta el otro día que el negociado lo cambió. Eso no ocurre en un mes. Puede ser que a futuro sí. Entonces, luego de que hace 2 semanas le echó la culpa a Luma, y vuelvo y repito, es de humano errar y hay que reconocer cuando uno corrige sus errores. Lo que pasa es que, por lo menos en la nota del periódico, no se lo acordaron. Yo me acuerdo que él dijo que era culpa de Luma. Dice Josué Colón, esa salida que tuvo Costa Sur 5 y que afortunadamente no ocasionó ningún daño en la unidad, tampoco fue atribuible a nada en el área de Luma. Fue otro error operacional humano. Y aquí es que yo le digo que aprendieron o apagaron el switch que no era. Donde personal sacó los sistemas hidráulicos de la unidad que estaba en servicio, pensando que estaba sacando los de la unidad que estaba fuera. Oh my God. Por poco tenemos un sopetazo. Por poco el país se pudo haber quedado sin luz completamente. Porque algún empleado de Genera, que yo presumo que tiene que ser, que se supone que sea un empleado, allá en Costa Sur, de bastante rango, apagó el switch que no era. Dicho por Josué Colón. Pero entonces, y yo quiero aquí ponerlo en contexto, el gobierno tiene demandado a Luma para que se vaya. El gobierno tiene demandado a New Fortress, la dueña de Genera, con un lenguaje fuertísimo. Lo discutimos aquí, lo discutimos en Martes de Energía, donde el gobierno le imputa a la dueña de Genera, a New Fortress, fraude, engaño, manipulación en términos del suministro de gas natural. Cuando se recuerdan, en el verano del año pasado, se llevaron una barcaza y nos dejaron sin gas natural. Y ahora un poco la pregunta es, Josué Colón, ve acá. ¿Y quién es el culpable de todo este caos? ¿Luma o Genera? Y voy a leer lo que contestó Josué Colón, porque la realidad es que esto es una tragedia para Puerto Rico. Colón comentó que Luma ni Genera han contestado cabalmente todos los requerimientos de información remitidos la semana pasada que intentan ocultar los orígenes de los apagones registrados entre el 16 y 17 de julio. O sea, ninguno de los dos le ha dado toda la información. Y aquí está la cita textual. Genera ha tenido fallas. Las tiene que atender y ha recibido todo el peso de nuestra fiscalización en la pasada semana y pico. Ah, antes no la estaba fiscalizando. Yo creo que es un lapsus lingui, yo creo que sí, pero hay unas realidades que están ahí y Luma las tiene que atender y ellos la evaden mientras que Genera las acepta porque no hay de otra. Ok, mi conclusión. Las cosas, esto es mi conclusión de lo que de verdad nos dice Josué Colón, el SAR de Energía. Las cosas con Genera andan mal. Lo que pasa es que por lo menos los de Genera los reconocen y tratan de mejorar. Y Luma es peor. Después de estas privatizaciones del gobierno del PNP, porque todo esto es del gobierno del PNP, todo. La conclusión a la que llega el gobierno del PNP es que tiene una compañía mala y otra peor. Pero el Nuevo Día publica lo que a mi entender es el detalle más dramático en cuanto a Genera. Pues, ¿cuál es el trabajo de Genera? Generación. Y entonces el Nuevo Día publica una pequeña tabla que está media perdida en la historia. Perdón. Que lo que hace es que usted puede tener una capacidad X de generación de energía. 1,000 kilowatts. Raras veces usted está produciendo los 1,000 kilowatts. Pues si le puso un número redondo para Si usted tiene una capacidad de 1000 kilowatts y en el promedio del año produjo 800, pues usted estuvo a 80%. Nosotros tenemos a Genera, que administra las facilidades de la Autoridad de Energía Eléctrica, que sí, que son plantas viejas, que, o sea, eso lo sabemos. Tenemos a Ecoeléctrica y tenemos a AES. La razón por la que contrataron a Genera era porque iba a administrar mejor las plantas de generación que lo que hacía la propia autoridad. Esa era toda la teoría. Pues Nuevo Día nos tiene una gráfica de cuánto estaba el porciento de generación disponible, le llama la disponibilidad promedio de las unidades, de las de Genera, de las de Ecoeléctrica y de las de AES desde el 2024 hasta ahora, por año. Ok, vamos primero con AES, la carbonera de Guayama. En el 2024 estaba produciendo el 74.7% de su capacidad. En el 2025 subió a 80.7% y en el 2026, en lo que va, estos son datos hasta, en el caso de AES, hasta abril, estaba más o menos igual que el año anterior, 79%. En el caso de Ecoeléctrica, yo tengo que concluir que aparentemente, según estos datos, es la más eficiente. En el 2024, su capacidad promedio de generación fue 92.4% de su capacidad total. En el 2025, 94.2%. Y en el 2026, hasta junio, iba a 99%. Ok, vamos a Genera, que está administrando unidades viejas, eso nadie lo va a negar y hay algunas que no se pueden ni prender y presumo que están en ese 100% teórico. Pero la teoría por la que contrataron a Genera es porque todo esto iba a mejorar, según los datos del Nuevo Día, que lo saca del negociado de energía y de los datos oficiales de Luma. En el 2024, las plantas administradas por Genera produjeron 48.6% de su capacidad. En el 2025 subieron un poquito a 52%. Y en el 2026, hasta junio, o sea, en los primeros 6 meses de este año, volvió a bajar a 48.7. O sea que 2 años después, estamos en el mismo sitio. En el 2024, 48.6. En el 2026, 48.7. No hemos adelantado. Yo le comentaba a Mili Méndez ayer en la mañana, que aparte de esto, todos los proyectos que se han anunciado 20 veces, todos están atrasados. Tanto los proyectos de Genera, las baterías que van a traer, las speakers, bueno, ya llegaron, pero se supone que hubieran llegado hace meses atrás, que estuvieran funcionando. La conversión a unidades que trabajan con diésel, que las van a convertir a gas natural, atrasado. El proyecto de generación de emergencia atrasado, o generación temporera, no me acuerdo cómo es que le llaman. La solicitud de propuestas para generación de 3.000 megawatts, la Junta de Control Fiscal levantando dudas y preocupaciones. Energiza, la planta que anunció Luis Fortuño en diciembre del 2024 y que la gobernadora acogió posteriormente. Nadie sabe por dónde anda. O sea, lo que tiene que ver con Genera y lo que tiene que ver con otros que no son Genera, o sea, los nuevos proyectos, todo está atrasado. Así que, sí, tanto Luma como Genera ni remotamente han cumplido las expectativas. Y el gran anuncio que nos hizo Francisco Domenech creo que fue para principios de mayo, de que no había ya más problemas de generación y que los relevos de carga eran cosa del pasado, pues en las pasadas 2 semanas han sido cosa de mucho presente. Bueno, y una nota que está en el periódico relacionada con energía, que está en el periódico Metro, que hoy jueves se publica con papel. Si te puedes poner el próximo clipping, que es el periódico Metro, Alexander. Recordarán que por iniciativa de la exsecretaria, el anterior a ese, a menos que me haya equivocado, el que dice Luma, Luma Energy reporta, bueno, si no lo tienes, Luma Energy reporta una sola reclamación pagada. Bueno, recordarán que la exsecretaria Valerie Rodríguez Erazo llevó un pleito impugnando la cláusula en el contrato de Luma y en las disposiciones del negocio de energía que le daba inmunidad a Luma por los enseres eléctricos que usted pudiera reclamar y que tendría que probar que se dañaron por los cambios de voltaje y por los apagones y todo eso. Eso se ganó ante el Tribunal Supremo. El pleito se resolvió en diciembre y el periódico Metro nos informa hoy que Luma Energy reporta una sola reclamación pagada por daños a enseres, $402.01 que le pagaron a un ciudadano, y tiene 13 querellas adicionales que están en proceso, según datos suministrados por la propia empresa a Metro, al periódico Metro. Primero, pues, por fin están recibiendo querellas. Sin embargo, cuando usted lee la nota y hay unas reacciones de Valerie, Luma está interpretando que las querellas tienen que ser desde el día de la decisión del Tribunal Supremo hacia adelante. Valerie dice que esa es una interpretación restrictiva, que debería ser, siempre tienes que tener un año para reclamar, pues hace un año hacia atrás. Esa es la número uno. Número dos, no hay un reglamento. O sea, la gente no sabe cómo reclamar, dónde se llena, qué es lo que hay que hacer. Obviamente usted lo tiene que probar. Tampoco es así de fácil, eso estamos claros. Y entonces yo me hago la pregunta, ¿y DACO qué está haciendo? Porque primero hay que saber si DACO está de acuerdo, el actual secretario y la actual gobernadora, si están de acuerdo con la interpretación de Luma, que esto es prospectivo. Y número dos, ¿quién le va a exigir a Luma que haga el reglamento y que haga un proceso entendible por los abonados para usted poder reclamar? Y obviamente tiene que probarlo, en eso estamos claros. No es que usted va a decir que se le dañó la nevera y porque usted tiene una nevera vieja y se dañó, usted echarle la culpa a un cambio de voltaje. Hay que probarlo. Pero según la nota del periódico Metro de Paola Sierra Gelpi, número uno, están interpretándola de forma bien restrictiva la decisión del Tribunal Supremo. Y número dos, que para mí quizás hasta lo más importante, no hay un reglamento, no hay un proceso claro establecido por Luma. Y el secretario del DACO, a más allá de que hace unas expresiones generales en esa nota, no lo vemos activamente, primero, haciendo un reclamo a Luma, que está interpretando de forma restrictiva la decisión del Tribunal Supremo, y en segundo, establezca un proceso, un reglamento claro y transparente para que los ciudadanos que se sientan afectados en términos de sus electrodomésticos por los cambios de voltaje y por los apagones, tengan un proceso para reclamarle a Luma. ¿Me voy a la pausa? Pues nos vamos a la pausa. Regreso con... Estaremos ante una conversión casi de estas místicas de Tomás Rivera Chat. Publicó hoy otra columna interesante. Con eso, cuando regreso, luego de la pausa.
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3: Aquí de regreso a Sobre la Mesa. Para los que me estén escuchando, me estén viendo en vivo, son las 4:28 de la tarde de hoy, jueves 30 de julio. Ya prácticamente se fue el mes de julio. Mañana será nuestro el último día de este mes, mañana viernes. Bueno, Tomás Rivera Chat ha sido muy hábil en estar en la discusión pública de forma casi diaria, en un rol muy efectivo de fiscalización al propio gobierno del PNP. Pero uno nota, particularmente desde el día que se fue, que se anunció la salida de Francisco Domenech, un marcado cambio en la estrategia de comunicación de Tomás Rivera Chat y definitivamente un esfuerzo concertado de tratar de rehacer su imagen pública. Ya habíamos comentado que el día después de la salida de Francisco Domenech, Tomás convocó una conferencia de prensa, más allá de que fue un poco cínico en términos de los horarios y los atrasos de la gobernadora con sus comparecencias públicas. En esa ocasión, antes de contestar preguntas de la prensa, que habló, dio una especie de mensaje, fue un mensaje optimista, de compromiso, de podemos trabajar junto con la fortaleza, no tenemos que ser amigos, pero podemos hacer cosas por Puerto Rico, debemos echar para adelante el proyecto del inventario, la reforma contributiva, el proyecto de permiso. Y era como que no era lo que esperábamos o lo que tradicionalmente hacía Tomás Rivera Chat, que lo hubiéramos esperado, que hubiera dicho, ja, ja, ja, la gobernadora, ya lo vieron, acabó haciendo lo que yo siempre le digo que haga, y ella no me hace caso, pelea conmigo y al final hace lo mismo, le dije que retirara el nombramiento de Verónica, no me hizo caso, se tuvo que retirar, el Janet Parra, no me hizo caso, pasó lo mismo, y ahora le dije hace tiempo que saliera de Francisco Domérez y bla, bla, bla. No se fue por esa línea. No dejó de ser crítico de la gobernadora, pero lo hizo en un tono y con una retórica y con un estilo diferente. Luego de eso nos sorprendió la semana pasada con, la semana pasada, esta semana, ¿no? Esta semana, con una columna en el periódico El Nuevo Día, bajo el título La Odisea de Puerto Rico, si me parece que será el título, donde utilizó la nueva película, que es la película más taquillera hasta ahora. Gabriela nos hablará un poquito cómo va en la taquilla la película. Y hizo unas reflexiones muy serias, muy sosegadas, sobre la realidad de Puerto Rico y los retos que tenía el liderato político y que tenía el país. Hoy publica una columna en la edición impresa y digital del periódico Metro. Ahora sí puedes poner la de Tomás Rivera Chat, la que dice El Caballo de Troya, bajo ese nombre. Sigue jugando con los griegos de la antigua Grecia. Y le tengo que decir, yo leí la columna y a riesgo de salir en uno de los vídeos de Tomás Rivera Chat de esos cínicos, yo leí la columna y estoy totalmente de acuerdo con todo lo que dice Tomás. Lo único, y sobre esto discutimos en el buen sentido de la palabra, Zoé y yo, en la edición de hoy de Análisis de la CTLA, lo único que yo no le creo. Yo no creo que genuinamente Tomás Rivera Chat cree todo lo que él dice ahí. Dice que con reacción a su columna, alguna gente hizo referencia, y voy a leerle aquí algunas frases. Alguien habló sobre, entre comillas, el pasado mío. Eso es atinado y tal vez importante. O sea, abrió la puerta para que hablemos de su pasado. Y obviamente cuando dice que algunos hablaron de su pasado fue de forma crítica. Pero entonces dices, hablemos un poco del pasado inmediato de Puerto Rico. Ese es el verdaderamente importante. Y entonces, para eso, utilizaré otra lección de la antigua Grecia, el caballo de Troya. Y nos recuerda cómo los griegos estuvieron por años tratando de conquistar durante 10 años que conquistara Troya por la fuerza, pero las defensas, las murallas de Troya no les permitían. Y entonces cambiaron de estrategia. Y lo que ya conocemos, digo, en términos generales, construyeron un gigantesco caballo de madera. Dentro del caballo de madera pusieron soldados, lo pusieron frente a las murallas y los ciudadanos de Troya pensaron que ese era un regalo de buena voluntad de los griegos. Dice en la columna, aunque algunos dudaron, lo dejaron, arrastraron el gigantesco caballo. Lo entraron por las murallas y una vez estaban adentro, salieron los soldados de la barriga de adentro del caballo y el resto es historia. Así conquistaron Troya. Y utiliza eso como un símil para hablarnos de la realidad de Puerto Rico. Dice cosas como, por ejemplo, Puerto Rico también ha recibido sus caballos. Algunos llegaron envueltos en promesas de progreso, otros en discursos sobre justicia social, patria nueva, lo mejor de dos mundos, reconstrucción, cambio, paridad, igualdad, soberanía o independencia. Cada proyecto político ha colocado su propio caballo frente a las murallas del país y se está incluyendo el PNP. Se está poniendo en el mismo bote Tomás Rivera Chat, el de Barrimo, el de nosotros somos los buenos y todos los demás son malos, se está equiparando a su partido con los demás partidos. Dice, en esos caballos se han escondido el cliente, en esos caballos, incluyendo los de él. Por eso que le digo, esto es un proceso interesante. En esos caballos se han escondido el clientelismo, la dependencia, la improvisación, los contratos para llegados, el uso político de las instituciones y una burocracia que en ocasiones parece diseñada para proteger estructuras antes que para servir al ciudadano. Muchas veces se ha participado voluntariamente, recibiendo beneficios inmediatos sin medir su costo. Hemos exigido servicios sin preguntarnos cómo financiarlos. Se ha condenado la corrupción del adversario mientras se justifica las faltas de quienes comparten nuestras ideas políticas. El que llevó a todos los senadores en una guagua, en un paribos, al Tribunal Federal para defender a Héctor Martínez. Así también se abren las puertas de una ciudad. Dice más adelante que cada uno recibe el caballo si le gustan los colores. La pregunta es qué partido puede transformar a Puerto Rico, pero además y primero, la pregunta es qué partido está dispuesto a transformarse primero. Y aquí yo tengo que hacer un comentario. Tomás se ha dado cuenta de lo que se dio cuenta Pablo José desde que asumió la presidencia del Partido Popular. Que los dos partidos principales, y quizás el PIB también, tienen que reconocer, particularmente el Partido Popular y el PNP, que la imagen de esos partidos ante el país y que las acciones en los pasados años de esos partidos frente al país, el país ya no las aguanta más. Pablo está hablando de refundación y Tomás está diciendo que los partidos tienen que transformarse primero. En otras palabras, en esta columna, Tomás Rivera Chat no dice Barrimos, no dice que el PNP es la solución. Dice que todos tienen que transformarse. Dice que la solución será el partido que tenga el valor de examinar primero lo que lleva adentro, el que expulse a quienes utilizan el servicio público para beneficiarse, premie la capacidad sobre la obediencia, el que diga verdades que resulten incómodas. Gobernar responsablemente no siempre produce aplausos. No hay nadie que pueda estar en contra de esto, pero esta es la persona que criterio para nombrar jueces y fiscales en este país y procuradores, que se supone que sean entes independientes, es que sean PNP leales a él. Otra línea hermosa. El adversario no es solo los otros partidos, también lo son la corrupción, la mediocridad, la dependencia, el conformismo y la costumbre de posponer las decisiones difíciles. Entonces, hablando ya del PNP, el partido debe tener el valor de abrir su propio caballo antes de pedirle al pueblo que lo deje entrar. Su último párrafo. El PNP debe tener ese valor. Debemos demostrarlo gobernando, fiscalizándose a sí mismo cuando amerita y siendo transparente siempre con el pueblo. Pero no tengo, vuelvo y repito, esto lo pudo haber escrito un profesor universitario, un filósofo de la política puertorriqueña, pero lo está escribiendo Tomás Rivera Chat. Esta columna de hoy, junto con la columna del Nuevo Día,
13: es una negación de lo que ha sido la vida de Tomás Rivera Chávez. Aquí hay solo dos posibilidades. O estamos ante un hombre como... Esto sucede, la gente se rehabilita. La gente se rehabilita y cambia. Y quizá a esta etapa de su vida, Tomás Rivera Chat está en un proceso profundo, interno, de transformación política y sabe Dios si está espiritual. Esa es una posibilidad. La otra es que simple y sencillamente estemos ante un manipuleo bien pensado, porque él sabe que el Tomás Rivera Chats, que ha presidido el Senado 3 veces, que entró a la fuerza a la Procuraduría de la Mujer, que insulta a periodistas, que insulta a mujeres, que se burla de la oposición, él sabe que ese Tomás Rivera Chats no tiene ninguna posibilidad de ser candidato a la gobernación. Y que no estamos de verdad ante una transformación, ante un nuevo hombre, ante un líder. Estamos ante un manipuleo para tratar de proyectar un nuevo Tomás Rivera Chat que sea viable electoralmente. Sobre eso, hoy en Análisis de la ZLA tuvimos diferencias armoniosas, soy yo. Yo no le creo. Yo no le creo. Si Tomás Rivera Chat es el nuevo hombre, pues que haga un verdadero acto de constricción pública, admitiendo todas las barbaridades que hizo en su vida. Y no estoy hablando, de su vida pública. La vida personal no me interesa. Que diga cuántas veces presionó a gobernadores del PNP para que nombraran jueces, fiscales, procuradores, simple y sencillamente, porque eran aliados políticos de él, sin importarle el mérito, todo lo que él dice aquí. Que diga cuántas veces colgó posibles nombramientos a procuradores, a jueces, a fiscales, simple y sencillamente porque no eran leales a él, a su partido. Pero no lo voy a negar. Estamos ante un muy bien pensado proceso estratégico de tratar de presentar al país a un Tomás Rivera Chat, reformador del PNP, pero a la misma vez, antes que eso, un Tomás Rivera Chat, que es como si hubiera ido a... Para mí esta es la comparable. Cuando nosotros éramos... sí, yo sé que no es rehabilitable, por eso digo que no le creo. Cuando yo era joven íbamos a los retiros espirituales y uno llegaba de los retiros convertido, wow, admitía todos sus errores, sus pecados y lo iba a corregir todo. Y el otro, el que va a ir preso, que tan pronto le dicen que va a ir a la cárcel, se convierte a Cristo. Algunos se convierten de verdad, otros simple y sencillamente es un manipuleo para que el juez le ponga una sentencia más leniente. Ahora, de que el Tomás Rivera Chat que nos está hablando y nos está hablando y escribiendo de una forma diferente al que habíamos conocido por los últimos 20 años, eso no lo podemos negar. Regreso con más luego de la pausa.
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7: Aquí de regreso a Sobre la Mesa. Para los que me estén escuchando, me estén viendo en vivo, son las 4:46 de la tarde de hoy, jueves 30 de julio. Mi análisis de las columnas del periódico, de las columnas de Tomás Rivera Chat y sus comparecencias públicas, pues ya me ha tenido varias reacciones de amistades. Uno me dice, obviamente, y yo sé que eso es cierto, esto suena a trabajo de consultores políticos, y lo próximo que no nos sorprenda es la publicación de un libro de Tomás Rivera Chat en el que pues haga unos mea culpa y diga cuánto él ha madurado y cuánto él ha crecido y bla, bla, bla. Así que la reacción que he tenido de muchos es, de las dos ideas, de las dos posibilidades que le di, la segunda. Si Tomás Rivera Chat mañana dijera, yo no voy a correr para más nada, me retiro, pero estas son las cosas que tiene que hacer el PNP y que tienen que hacer los partidos políticos, yo le creo. Pero es que cambiar de discurso para... En el contexto y en el momento que todo el mundo lo que está diciendo es que va a correr para la gobernación, le quita credibilidad. Claro, habrá que ver cuánto aguanta. Habrá que ver si desaparecen los Buenos Días Puerto Rico burlándose de Normando Valentín, de Ángel Rosa. A mí me da lo mismo, no importa que hable de mí. Vamos a ver si se aguanta. Y vamos a ver si en el debate público aguanta y sigue siendo este hombre, este nuevo hombre, porque estamos ante un nuevo hombre. Pero repito, las cosas que está diciendo, ojalá, no solamente él, ojalá y todos los partidos y todos los que están en la vida pública lo hagan.

0: Pero alguien de verdad se cree que si Tomás Rivera Chats llega a la fortaleza, va a nombrar en su equipo de gabinete a personas que no sean PNP, marca Diablo. ¿Alguien se cree que Tomás Rivera Chats es capaz de nombrar al Tribunal Supremo a una persona que no sea PNP, pero que esté capacitada o capacitado para ocupar un cargo de esa envergadura? O a un contralor o contralora, o a una oficina de ética. Porque el problema que tiene Tomás es que toda esta nueva retórica gira contra su récord. Ha sido presidente del Senado. O sea, se da cuenta de esto ahora. Cuando ha sido presidente del Senado 3 veces. Sí, lo que me sugiere aquí un amigo, lo dije hoy con Zoé. Búsquenlo en análisis de la Z a la A. Vamos a ver si retira el proyecto de su autoría para tomar por asalto la administración de los tribunales y quitarle poderes a la jueza presidenta, por la única razón que la jueza presidenta no fue nombrada por un gobernador PNP y no es PNP. A ver. Vamos a ver la legislación que presenta en los próximos meses. Pero ha logrado un objetivo. Estamos hablando de él. De eso no hay la más mínima duda. Y repito lo que dije hace un momento. Este es un mensaje que él quiere usar para él, pero también le está dando al PNP en términos generales. Pablo está hablando de refundación. Nosotros estamos hablando de que todo anda bien y que vamos a ganar porque somos mejores. No. Y en eso tiene toda la razón. O sea, este nuevo Tomás Rivera Chat y esta nueva retórica de Tomás Rivera Chat tampoco se da en el vacío. Es una reacción a la agenda de refundación. Usted podrá estar de acuerdo o no estar de acuerdo en la agenda de refundación, pero una cosa sí está clara. Pablo José está diciendo que el Partido Popular estaba mal. Muchos lo dijimos antes. Y eso, viniendo de un líder, pues tiene un valor. Que diga que la institución a la que él pertenece andaba por mal camino y que hay que cambiar la ruta. Y Tomás básicamente está, no voy a usar ahora la palabra refundación, pero está diciendo que el PNP es, digo, él dice que todos los partidos, y se lo tengo que reconocer, inclusive habla de los nuevos en la columna, habla de los partidos nuevos. Que no se crean que porque son nuevos, eso quiere decir que son mejores. Bueno, volviendo a temas nuestros de todos los días, los que se crean que o se creían que Politán va a desaparecer de la discusión pública, hoy estuvo aquí el secretario, nuevo secretario del Departamento de Desarrollo Económico, Carlos Ríos Pierluisi, con Milly Méndez por la mañana, en Pegados en la Mañana. Si te puedes poner ahí el tuit de Milly. Y obviamente hizo noticia. Aparte de que habló de unas ayudas a los que están sufriendo, los empresarios que están sufriendo las consecuencias de la falta de agua, Milly le preguntó: Oiga, ¿y dónde está la auditoría de Politán? Recordarán que él validó la auditoría que había hecho el saliente director de la oficina de incentivos. No solamente la validó, la amplió. Porque incluyó otras conclusiones. Él le puso una multa de $80,000 a Politán y le advirtió que si no explicaban bien por qué esos atrasos de todos los años, o atrasos o no rendir informe, y si no explicaban bien por qué no pidieron permiso para cambiar de dueño, si es que hubo cambio de dueño, asumían el riesgo de perder el decreto contributivo. Cuando eso salió, se informó que Politán tenía 20 días para pedir reconsideración, que deben haberse vencido o estar por vencerse. Milly le preguntó y él dijo varias cosas importantes. Que Politán pidió prórroga y se la dieron. Eso me parece que es normal. No hay, eso, aquí en el derecho administrativo, todo el que pide una prórroga se la dan por lo menos una vez. Que la nueva fecha es el 17 de agosto. Así que ya para mediados de agosto, Politán volverá a ser noticia. por un secretario que estaba en la fiesta de despedida, porque eso fue lo que hizo la gobernadora, de Francisco Domenech. Y Francisco Domenech hoy es secretario de la gobernación, porque todavía lo es, pero todos los señalamientos, todos los señalamientos, todos los señalamientos, son de la época que él era el presidente y dueño de Politan. Pero fue más allá y dijo que tienen que ya la multa está puesta, que ellos tienen que pedir reconsideración de la multa y, en segundo lugar, tienen que aclarar todo lo que se les dijo en la auditoría porque están en riesgo de perder el decreto contributivo. Pero yo le voy a traducir. Tienen que decir quién es el dueño, cómo fue esa transacción, lo que se han negado por 1 año y medio. En resumen, mientras las fiscales siguen investigando, y ese proceso tomará más tiempo, mientras Tomás debe reactivarse en su investigación de alguna forma a mediados de agosto también, cuando regresen del receso legislativo, a más tardar, bueno, no ese día, el 17 de agosto, a más tardar el 17 de agosto, Politán se tiene que poner en blanco y negro cuáles son sus argumentos, defensas, y va a tener que decidir si finalmente nos dice quién es el verdadero dueño de Politán y cuál fue esa transacción que se hizo el 31 de diciembre del 2024, a lo que se han negado durante 1 año y medio. El 17 de agosto, el 18, el 19, el 20, yo creo que no le va a quedar más remedio a el secretario de tomar una determinación y hacerla pública. Y yo espero que el secretario sea el vehículo número uno para decirnos quién es el verdadero dueño de Politran, cómo fue esa transacción, y también para decirnos si esto tiene implicaciones, o por lo menos si él cree que puede tener implicaciones desde el punto de vista fiscales, y referirlo al Departamento de Hacienda o referirlo a cualquier otra entidad que sea necesario. Para esa fecha, ya Francisco Domenech va a ser un ciudadano privado, y lo dije al principio y lo repito, quien tiene que defender esto es Francisco Domenech. O sea, en los años que se imputa en esa auditoría que hubo violaciones a leyes, reglamentos y a lo que decía el propio decreto, el responsable era Francisco Domenech, no Manuel Torres, el que es ahora presidente. Manuel Torres podrá firmar un documento, pero quien tiene que explicar, si es que hay explicación, qué de verdad pasó para que no rindieran esos informes, y, en segundo lugar, cómo fue la transacción del 31 de diciembre del 2024, es Francisco Domenech. Si alguien se creía que el tema de Francisco Domenech iba a desaparecer, pues no va a desaparecer. Regreso luego de la pausa.
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0: Aquí de regreso a Sobre la Mesa, y sí, son exactamente las 5 de la tarde.
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0: Bueno, aquí de regreso, son las 5 de la tarde, te recuerdo, entrando a la segunda hora de Sobre la Mesa, en un rato vamos a hablar de cosas más agradables, de películas que están en el cine, hoy hay un buen estreno, y también que está en streaming. Te recuerdo que esta edición de Sobre la Mesa y todas las ediciones de Sobre la Mesa se retransmiten a las 10 de la noche por el canal 85 de Liberty Cable TV, también la vas a encontrar más tarde, hoy o temprano mañana, en todas las plataformas que te permiten escuchar podcast a través del internet, Spotify, Apple Podcasts, Google Play, y la vas a encontrar en mi canal de YouTube bajo mi nombre, Aníbal Acevedo Vilá. Sé que muchos de ustedes ahí es que me ven y me escuchan grabado. Lo agradezco que me escuchen, me vean en vivo o me escuchen y me vean grabado. Si no te has suscrito a mi canal de YouTube, te invito a que lo hagas. Escribes mi nombre en el buscador, Aníbal Acevedo Vilá, o escribes el podcast de Aníbal, te va a llevar a mi canal. Ahí están archivados todas las ediciones de Sobre la Mesa. Le das ahí a la campanita, quedas registrado y recibirás un aviso cada vez que haya un nuevo video. Así que te estoy invitando a que te registres en dos canales. Análisis de la Z a la A, donde estoy con Zoe, y en el que tiene mi nombre, bajo mi nombre, en el que pues hay la edición de Sobre la Mesa. Bueno, vamos a otros temas que quiero discutir con ustedes en los próximos 25 minutos antes de pasar a hablar de los temas a jueves de películas de screaming. El escambrón y el parking. Este tema yo no lo he discutido mucho aquí. Lo he estado leyendo, lo he estado siguiendo. Voy a decir primero unas cosas generales y luego dónde estamos hoy. Yo estoy convencido que hace falta más espacio de estacionamiento en esa área. De eso estoy convencido. O sea, a mí no me causa ningún trauma que me digan que van a hacer algún tipo de estacionamiento adicional en esa área. Está el hermoso parque Luis Muñoz Rivera, que recién se le transfirió al municipio de San Juan, que para mí es de los lugares más hermosos, de los pocos pulmones que nos quedan, que lamentablemente el gobierno del PNP lo abandonó. Yo la última vez que estuve por allí daba ganas de llorar. ¿Cómo es que se llamaba? Ay, Dios mío, de La Paz, que se hizo bajo Hernández Colón, hermoso, abandonado. Eso tiene un potencial extraordinario. El parque Luis Muñoz Rivera no tiene parking, no tiene estacionamiento. Allí hay una playa del pueblo, no tiene estacionamiento. O sea, tiene un estacionamiento limitado. Lo que se había dicho es que se va a hacer un estacionamiento multipiso, nunca nos han dicho bien el tamaño, en el área donde está un una pelota de brea. Pues allí no hay nada hermoso. Allí no hay un árbol. Allí hay un estacionamiento de brea. ¿No? Y cuando nos dicen eso, yo digo, no debe haber objeción. Si eso es cierto, mi juramentación fue en el Parque Luis Muñoz Rivera. Hermoso, el Pabellón de la Paz. El Pabellón de la Paz era un sitio hermoso. Bueno, pero hablaremos de... O sea, el Parque Muñoz Rivera es un pulmón, un lugar hermoso, que apenas nadie visita porque no hay cómo llegar. No, la última vez que estuve por allí no tenía ni luz, ni faroles, ni nada. Recientemente se lo dieron al municipio de San Juan y espero que lo pongan como un gran parque de una gran ciudad. ¿Qué sucede? Que aquí lo que ha habido es una desinformación o por incompetencia o adrede. Ayer finalmente hubo una vista pública, se iba a aprobar una ordenanza que yo mismo no entiendo qué es lo que está aprobando. Sin que fuera vista pública, la presión pública la detuvo, el alcalde la detuvo, se hizo ayer una sola vista pública. Y si te puedes poner ahí la página del Nuevo Día, el Nuevo Día yo creo que lo recoge muy bien. Escenario incierto en el Escambrón. El estacionamiento multipuso que se impulsa para la zona no cuenta con diseño ni estudio sobre el tráfico o la viabilidad de las obras. Pues, ¿qué rayos es lo que están aprobando? Yo le dije que estoy de acuerdo a un parking, pues yo no estoy de acuerdo que hagan allí un edificio de 10 pisos que me tape la vista al mar. Yo no estoy de acuerdo en que hagan allí un parking que cuando salga todo el mundo a la hora que se acaba, si hay un evento público, los tapones sean que no se puede entrar al viejo San Juan. Entonces, a mí, que conceptualmente creo que hace falta estacionamiento allí, de momento digo, pero ¿y qué es esto? Entonces, ayer en la vista, yo no me voy a enfocar en los que fueron a oponerse. Yo me voy a enfocar en la que fue a defenderlo. Se llama Tamara González, directora de planificación del gobierno municipal. Bueno, voy a primero, es una nota de Richard Colón Vadillo, primer párrafo que resume. El municipio de San Juan impulsa la construcción de un estacionamiento multipiso con capacidad para 950 vehículos en el Escambrón, un proyecto que fue discutido ayer miércoles y que levanta cuestionamientos de ciudadanos. Okay. Lo que están dando es un derecho de superficie, que eso es un derecho, no voy a entrar aquí en cursos de derecho, pero esto no es un alquiler. Hasta donde tengo entendido, se está dando sin subasta. El argumento que escuché es que se estaba dando sin subasta porque era el mismo que está administrando el parking de este momento. Pero escuché a licenciada Ingrid Colbert, legisladora municipal del PPD, y quien ha presentado, ha referido todo esto al contralor, y la contralora ya acaba de decir que sí, que refirió recibió el referido, que no es a la misma corporación, es a otra corporación, que es del mismo dueño, pero las corporaciones son entes diferentes. Entonces, pero vamos a la defensa de el municipio. Doña Tamara González. Mediante el derecho de superficie, eso lo que nos va a garantizar a nosotros es que se va a poder hacer la edificación una vez tengamos los permisos. Es necesario saber cuánto nivel de estacionamiento yo necesito, cuánto es el volumen que hace falta en cuanto a los niveles de inundación, los estudios de suelo, el estudio ambiental. Si no tiene un derecho real de superficie, ¿bajo qué premisa se garantizará la viabilidad del estudio? Espérate. Esas son las cosas que tiene que hacer el municipio antes de decidir que le va a dar derecho de superficie a un privado. O sea, el municipio con esta declaración nos está diciendo que le van a dar un derecho real que usted puede hipotecar, que usted puede transferir, que usted puede... para que después que le demos, que le damos la titularidad, que puede ser hasta por 90 años, entonces es que se va a decidir. ¿Y quién va a decidir cuántos pisos tiene el estacionamiento y si de verdad es viable? Dice, yo no puedo hacer un estudio de tránsito si yo no tengo un diseño. Y yo le contesto, y yo no puedo apoyarte un proyecto si tú no me dices cuál es el diseño. Es más allá de hacer un estudio ambiental, hay que hacer un diseño de construcción y eso conlleva unos costos adicionales y puedo entender que eso es lo que está garantizando este derecho de superficie. ¿What? Yo pensé que el alcalde tenía una gran idea. que había por lo menos un conceptual, que había unas determinaciones de política pública. Ah, que eso tiene que ir después a estudio. Pues claro que sí. Dice Tamara González. Existe una alta demanda por los espacios de estacionamiento en el área de Isleta de San Juan, pero será el estudio de tránsito, el análisis de viabilidad y de cómo se organizaría el flujo vehicular lo que determinará la necesidad real de cuánto espacio de estacionamiento. Pero no nos habían dicho que era de 950 espacios. Así que, con la explicación, escuché que no hay un diseño, que no hay una maqueta conceptual. Obviamente todo el mundo sabe que tiene que ir un proceso de, después hasta de permiso, porque es que le den el derecho real. Pero ¿cómo el municipio de San Juan va a aprobar una ordenanza? Va a aprobar una ordenanza sin el municipio de San Juan saber qué rayo es lo que se va a hacer allí. En la misma página, el contrato con la empresa que administra el estacionamiento de la playa del Escambrón fue referido a la oficina del Contralor por presuntas irregularidades, entre ellas la postergación de un proceso de subasta pública desde el 2021. El lote es el eje de... estoy leyendo El Nuevo Día. El lote es eje de una controversia luego de que se denunciara que se busca construir allí el estacionamiento, lo que acabamos de hablar. Según la legisladora municipal Ingrid Colbert del Partido Popular Democrático, no es una extensión de arrendamiento, pues se trata de dos corporaciones distintas. Hasta ayer, yo no estoy diciendo que me parecía bien, pero hasta ayer el cuento era, no, no hay que hacer subasta porque esta es la misma corporación que ya tiene el lote. No, es otra corporación, ah, que es del mismo dueño. Pero jurídicamente es otra corporación. No es una extensión de arrendamiento, pues se trata de dos corporaciones distintas y el contrato original dispone que se celebraría un proceso de subasta o requerimiento de propuesta que, dijo, fue postergado múltiples veces. Argumentó que en la actualidad el espacio es arrendado por la empresa American Parking, pero a la que se le daría el derecho de superficie es a Smart Parking System, que es la que citó la directora de planificación, como es a la que se le va a dar el derecho de superficie. Así que Ingrid Colbert está haciendo un referido a base del contrato que está vigente. Ese es el contrato que está vigente hoy. Al sol de hoy, el municipio no ha realizado ni subasta pública ni requerimiento de propuesta. Por el contrario, presentan ahora un proyecto para un derecho de superficie sin subasta. Honestamente, creo que el alcalde tiene que, repito, yo no había hablado de esto aquí, pero ahora que se hizo el proceso de vista pública y que escucho lo que dice la representante del municipio, la directora de planificación, y que veo el trabajo serio de análisis legal y de fiscalización que hace la licenciada Ingrid Colbert, mujer seria, preparada, pues yo honestamente pienso que el alcalde tiene que repensar esto. ¿Por qué no lo llevan a un proceso de RFP, de solicitud de propuesta? Creo que el titular que le da el periódico El Nuevo Día es el correcto. Escenario incierto en el Escambrón. Bueno, y en otro tema que está hoy en discusión pública. Hoy se manifestaron, puedes ya quitar ese clip, hoy se manifestaron los policías, quien llevan varias ya desde la semana pasada, empezó una gran insatisfacción porque entraron en vigor los alegados aumentos de sueldo que la gobernadora había anunciado en su mensaje de Estado y que todos los policías interpretaron que era un aumento para todo el mundo. La realidad es, y tengo que admitirle que aquí hay mucha confusión. Inclusive hoy para mí hay contradicción entre lo que dice el superintendente de la policía y lo que acaba de decir la gobernadora. Pero vamos a eso paso a paso. Lo he tratado de explicar antes, lo vuelvo a explicar. Revisión de escalas salariales no necesariamente es equivalente a que te van a dar un aumento de sueldo. Voy a ir con calma. Durante los pasados... diablo, yo diría como 30 o 40 años quizás. sea, revisar las escalas salariales es complicado. Requiere unos estudios. Porque básicamente, para ponerlo de palabra sencilla, pues secretaria 1, pues entendemos que en el Puerto Rico una secretaria 1 debe ganar X cantidad. Si dentro de 5 años tú tienes que revisar las escalas salariales, pues en teoría debes hacer un análisis de cómo está el mercado, de la oferta y demanda para ese tipo de empleo. Y entonces pues tú revisas. Y eso es complicado. Así que lo que han hecho muchos gobiernos es que cuando había un reclamo de darle aumento salarial a empleados públicos, ya sea el aumento en general, a maestros en específico, a policías en específico, en lugar de ir por el engorroso proceso de revisar las escalas salariales, simplemente se decía aumento de $100 mensuales para todos los policías. Entonces, si usted estaba en una escala que el sueldo de esa escala era 2.200 y usted estaba en 2.200, pues usted iba a ganar 2.300. Ahora, el que detrás de usted, dentro de 6 meses, llegara a esa escala, le iban a dar 2.200, porque el aumento era al que estaba trabajando en ese momento, no se revisaron las escalas. Cuando se decide revisar las escalas salariales, que no se revisan desde el 2005, creo que es la fecha, ¿sí? Bajo mi administración, que es lo correcto, revisar las escalas. Cuando la gobernadora anuncia eso, es la propia gobernadora la que equipara revisión de escalas salariales con aumento de sueldo. Si te puedes poner al próximo clip, que es donde empieza diciendo, yo escuché el reclamo. Esto es del mensaje de estado de la gobernadora, de mayo de este año. Yo escuché el reclamo que hicieron nuestros policías, porque la última revisión de escalas salariales que se hizo para ellos fue en el 2005. Es lamentable que en 21 años no fueran revisados el salario de los hombres y mujeres que salen a la calle todos los días a protegerte a ti y a tu familia. Uno, está hablando de escala. Ok, pero dos, en la segunda oración está dando a entender que los policías no han recibido un aumento por 21 años, lo cual es falso. Los policías recibieron múltiples aumentos. No se revisaron las escalas. Y el ejemplo que le dije del que estaba en una escala de 2100, y le dieron 100 pesos, probablemente le dieron 100 pesos 4 veces. Y no estaba en 2100, estaba en 2600 o 2500. Vamos a la próxima oración. Luego de arduos, de meses de arduo trabajo y negociaciones con la Junta, el aumento salarial para los policías de Puerto Rico está aquí. Aumento salarial. Luego vuelve y dice, aumentaremos todas las escalas salariales a partir del 1 de julio. Luego de eso, en el mensaje de estado, no se lo voy a leer, va rango por rango, desde cadete, el que entra, rango por rango, cuál es la escala actual y cuál va a ser la escala nueva. Y al final de que dice todo eso, termina diciendo lo siguiente. Las actualizaciones de las escalas reflejan diferencias potenciales de hasta aproximadamente $9,000 anuales en el rango de agente, $9,697 en teniente, $10,218, si te puedes poner el próximo, perdona, no te lo pedí, $10,218 en capitán y hasta $23,408 en coronel. Si usted es un policía y escuchó a la gobernadora decir, luego de meses de arduo trabajo y negociaciones con la Junta, el aumento salarial para los policías de Puerto Rico está aquí. Y luego le dicen que unos van a tener $9,000 anuales, otros 9,600, otros 10,000, otros 23,000. Pues usted piensa que a usted le va a tocar en uno de esos brackets. ¿Qué pasa? Que fue una revisión de las escalas. Y al ser una revisión de las escalas, como le dije ahorita, si usted en la escala de usted, que era de 2100, usted lleva tantos años allí que anda por 2500 y resulta que revisaron la escala para que fuera 2520, pues usted va a recibir 20 pesos de aumento. No los números que dijo la gobernadora. Quizás es lo correcto, pero no es lo que se les hizo creer a los policías. Entonces voy ahora. Los policías se reunieron ayer con el superintendente de la policía. Y estos son los datos que nos dicen. Estoy citando aquí, perdón, a José González Montañez de la APO. Hay una cosa que se reunieron con el superintendente ayer. Hay unas cosas que se hablaron. La información es que no hay aumento como se dijo en un momento dado, que el día 30 iba a llegar otro aumento. Eso no lo hay. Como siempre lo he dicho, el superintendente hoy nos explicó cómo posiblemente se den los aumentos, pero lo cierto es que no hay un aumento y por eso estamos en pie de lucha. No hay nada concreto por ahora. Lo que hay sí concreto es que hay 16 millones para aproximadamente 6,000 y pico de policías. Haga usted el cálculo. No da para mucho. Se está esperando por las guías que la Junta entonces apruebe eso. Concretamente hablando, no hay una fecha para este aumento a quienes no les dieron nada el 15 de julio. Entonces, se tiraron a la calle hoy una manifestación, sede cuarteles de la policía, donde hubo bastantes ausencias. Y el superintendente reacciona hoy. Si te puedes poner, no la que dice gremios policía, sino la que dice superintendente, envía mensaje a policía. Gracias. ¿Qué dice el superintendente de la policía? El superintendente Joseph González dijo entender que las expectativas de muchos compañeros no se hayan cumplido por completo. Sin embargo, el jefe de la policía defendió el proceso mediante el cual se otorgaron los aumentos de la mano con la Junta de Supervisión Fiscal y aseguró que se trata de una realidad que nunca hemos ocultado y que hemos explicado con total transparencia. O sea, Joseph González está defendiendo el proceso. Está defendiendo el proceso con la Junta. Dice, nuestro trabajo no termina aquí. Continuamos en conversaciones con la Junta para establecer las guías de implementación de la segunda fase, la cual tiene como propósito atender la situación de aquellos miembros del sistema de rango que no se beneficiaron de esta primera etapa. Ese ha sido nuestro compromiso desde el primer día y seguimos trabajando para cumplirlo. Y entonces la gobernadora, si te puedes poner el próximo clipping, ahora en la tarde, le echa la culpa a la Junta. La gobernadora responsabiliza a la Junta por los aumentos no honrados a los policías. La Junta de Supervisión Fiscal todavía no le ha aprobado las escalas salariales para el gobierno de Puerto Rico, le sometió el 8 de julio. Eso no es lo que habían dicho. La gobernadora le está diciendo que es que aprobaron las escalas para uno, pero no las escalas para otro. Cita textual. La gobernadora, por su parte, recordó que identificaron 44 millones para atender un cuantioso aumento a todos los policías. Sin embargo, solo se han podido utilizar 28, pues lo que dijo él, solamente hay 16 millones para lo que falta. Y eso no da. Y entonces dice que es que la Junta aprobó para unos rangos, pero no aprobó para otros. Mensajes contradictorios entre lo que dice el superintendente de la policía, que está defendiendo el proceso y que está diciendo, lo estamos trabajando con la Junta. Lo que yo interpreto es que se aprobaron todas las escalas, pero que al aprobarse las escalas han descubierto que hay unos policías que no recibieron prácticamente ningún aumento y están viendo de qué forma resuelven ese problema. Otro ejemplo, ayer hablamos, ayer en el panel de Tres y Contando con Emma Marrero, cómo el famoso ERP, este sistema de finanzas contabilidad integrado, que era una buena noticia, la ponen en vigor de forma inefectiva y está generando grandes problemas. Aquí, la gobernadora le creó unas falsas expectativas a todos los miembros de la policía y lo que era una buena noticia que aplaudió todo el mundo. En el mensaje de Estado, pues ahora, simple y sencillamente, se ha convertido en otra fuente de insatisfacción para los policías de Puerto Rico. Son las 5:22, escuché la musiquita, me voy a la pausa. Cuando regrese de la pausa, jueves de película y streaming con Gabriela Acevedo Gándara, que la tengo aquí en persona. Regreso con eso luego de la pausa.
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0: Aquí de regreso a Sobre la Mesa. Para los que me estén escuchando, me estén viendo en vivo, son las 5:27 de la tarde. Antes de pasar a jueves de película y streaming, pues tengo que dar un episodio de nuestra tragedia o película de horror de todos los días, toda la semana, como usted quiera. Voy a leerles un tuit de hace 4 minutos de el zar de energía, Josué Colón. Josué Colón, ingeniero Josué Colón, informa: el personal técnico de la planta AES en Guayama nos informa que tuvieron una avería en el sistema de combustible para sus unidades. Como resultado de esa falla, las dos unidades están limitadas al 50% de su capacidad de producción, una reducción de 250 megawatts. Exhortamos a los clientes a reducir su consumo de energía durante las horas de mayor demanda hoy, entre 5 de la tarde y 11 de la noche, para reducir la probabilidad que clientes puedan ver su servicio de energía afectado. El personal de AES indicó que la reparación de la falla tomará cerca de 24 horas. Compartimos las gráficas con el estatus del sistema de energía. No tengo aquí mucho tiempo, pero básicamente, prepárense, que salvo que ocurra un medio milagro, vamos para relevos de carga por la salida de dos unidades de AES. Los otros días fue Ecoeléctrica, ahora AES. Yo no soy ingeniero, yo creo ni aspiro a hacerlo. Yo creo que esta es la consecuencia de dos cosas. Que como no tenemos suficiente generación, las unidades del gobierno, o sea, las de Genera y o las de Ecoeléctrica y AES, que periódicamente deben salir para darle mantenimiento, no han podido salir porque si salen nos quedábamos sin energía. Y segundo, que obviamente la demanda de energía pues provoca, vuelvo y repito, yo no soy experto, provoca que aparentemente algunas de estas unidades, por más modernas que sean, entren en falla porque están tratando de producir más de lo que de verdad pueden producir. La información que me dan, amigos que saben de esto más que yo, es que ahora mismo que vamos a tener 234 megawatts menos para esta noche. Así que debidamente avisado. Bueno, aquí la tengo en persona. El jueves pasado, primero estuvo por allá de viaje, pero el jueves pasado estábamos de viaje juntos. Ajá. Estábamos por allá cogiendo sol en la República Dominicana, pasándola bien. Pero aquí la tengo, a Gabriela. Bienvenida.
1: A solo esta semana, porque ya la semana que
0: la viene. La semana que viene ya.
1: Ya estoy de regreso.
0: Y lo vamos a hacer virtual, grabado, no sabemos. Tenemos que cuadrar.
1: Creo que va a tener que ser grabado, porque tengo que regresar, porque tengo una reunión el jueves que tengo que estar en okay. persona.
0: Hay que trabajar. Bueno, Gaby, veo que nada más hay dos estrenos hoy jueves, bueno, pero uno de ellos es grande.
1: Sí, el estreno más grande es que tenemos Spider-Man Brand New Day, que es la cuarta película de Spider-Man bajo Tom Holland como nuestro Spider-Man, aunque en verdad no es la cuarta película con él, porque ahí salen las películas de Avengers, en verdad es como la séptima, pero whatever. El punto es la cuarta de él como Spider-Man. Yo sé que tú, yo creo que tú ni la viste, yo sé que tú te acuerdas, pero cuando dejamos a Spider-Man, para poder salvar el mundo, él tuvo que hacer que todo el mundo olvidara que Peter Parker es Spider-Man. Bueno, y que todo el mundo olvidara a Peter Parker. So, cuando empezamos esta película, Spider-Man está en lo más alto de su carrera como superhéroe, protegiendo a toda la ciudad de Nueva York, etcétera. Pero como persona, el Peter Parker no tiene a su novia, su novia no sabe quién él es, su mejor amigo no sabe quién él es, su tía se murió en la película anterior, ya no va para la universidad, o sea, eso, todo, él como persona no tiene nada, y entonces, pero obviamente pues, y entonces empiezan a salir una serie de crímenes inusuales, y entonces pues es una nueva aventura para Spider-Man, y creo que también le empieza a pasar como que cosas extrañas a su cuerpo de hombre araña. No nos han dicho mucho de la película en sí, eso es lo que te vendo, pero definitivamente es de las películas más anticipadas, no solo el verano, de todo el año. Esto ha sido un cast que ha sido muy bien querido, o sea, Tom Holland es de los favoritos como Spider-Man. En la película también está Zendaya, que hace de su love interest en la película, lo ha hecho desde la primera, y en vida real están casados.
0: ¡Ah, qué tierno!
1: Se enamoran. La productora de las películas de Spider-Man, Amy Pascal, ella le ha dicho a todos los Spider-Mans y sus MJs que no se enamoren, y todos se han enamorado, pero estos son los primeros que terminan casados. Así que nada, eso es yo.
0: O sea, pero se enamoraron haciendo las películas anteriores. Sí. Ah, ok.
1: Se enamoraron en las películas.
0: Ah, ok.
1: Y ahí fue que se conocieron en la primera película y se enamoraron y ahora están casados.
0: Ah, ok. O sea, no es que cuando los contrataron ya estaban casados.
1: No. Esto es como casi el curse. La productora acá les dice, por favor, yo sé que ustedes están, pero no empiecen a salir. Y todos han salido. O sea, las tres personas que han hecho de Spider-Man han salido con las chicas que ha hecho de su romantic lead. Pero esto es lo primero que todavía están juntos y no solo juntos que se han casado, que se casaron en este
0: ¿Y
1: año.
0: ¿Y ya hay algunos reviews? ¿O?
1: Los reviews han sido mayormente positivos, que es una, especialmente que en los últimos años pues hay como más Marvel fatigue, pues esta ha sido una que ha sido bastante recibida por ahora, aunque salió hoy, por la audiencia y por los críticos. Así que yo misma tengo planes de ir a verla el domingo, se están acabando las taquillas, espero que cuando las compre ahorita todavía haya, vamos a ver. Pero como digo, es una que ha sido muy bien recibida. Yo no creo que Tom Holland tiene muchos planes de seguir haciendo estas películas. Él había dicho que no quería estar haciendo Spider-Man a los 30 y llega a los 30. Pero pues, tampoco le está yendo mal. Por ejemplo, esta película entonces está dirigida por Justin Daniel Cretton. Esta es la primera que él dirige de Spider-Man, pero no es la primera en el mundo de Marvel. Él es un director que empezó más como un director de películas independientes como Short Term 12, que de ahí salieron un montón de estrellas, incluyendo Brie Larson. Pero él para Marvel dirigió Shang-Chi en el 2021, que no sé por qué todavía no hemos tenido una segunda. Y recientemente hizo una serie de ellos que se llama Wonder Man en Disney Plus, que la habían renovado y hoy dieron las noticias que no, que está cancelada. Y yo, en serio, este te va a dar tu hit más grande en qué sé yo cuánto tiempo y le cancelas la serie, pero whatever. Okay. Y entonces también algo que muchos me han mencionado es que esta película sabemos que va a estar John Bernthal como The Punisher, que The Punisher mayormente ha salido solo en las series de televisión, no hemos visto en las películas, son la gente está bien excited de ver estos dos personajes unidos. Además, ellos dos son amigos, no solo son amigos los actores, ellos se grabaron sus audiciones para Marvel cuando hicieron una película juntos en el 2017. Así que como que un poco full circle para ellos en términos de eso. Yo sé que Juanqui estaba como que tengo que ver todo Punisher antes de, y yo no creo, pero si quieres ver todo Punisher antes de, puedes ir a verla también. Entonces también sabemos que Sadie Sink también de Stranger Things tiene un rol misterioso. Si estás en el internet puede que sepas cuál es, pero vamos a decir misterioso en la película. Y nada, y se proyecta que va a ser un montón de dinero. Y la gente siempre me dice, ¿por qué tanto Spider-Man? Porque la realidad es, y siempre ha sido la realidad en mi vida, que el superhéroe más popular en todo el mundo es Spider-Man. Y por eso Sony nunca se lo va a vender a Marvel. Siempre se lo va a estar alquilando.
0: Bueno, ok, ¿qué más?
1: Bueno, entonces la otra que tenemos es, para los que no quieren más de esto Marvel, tenemos una comedia española que se llama Tres de Más. Es un remake, actually, de una película italiana. En esta, pues una pareja, Julia y Ernesto, ellos piensan que tienen la vida perfecta, están juntos, tienen carreras de éxito y sobre todo, no tienen hijos y no quieren hijos. Sin embargo, aquí un poquito a los Freaky Friday, se levantan un día y terminan que tienen a tres hijos que insisten que esos son su mamá y su papá. Y son tres hijos, ¿sabes? Una es una teenager, ¿sabes? Son crecidos ya. Entonces, lo sigue a ellos, pues, de la noche a la mañana, tratando de aprender, de entender esta nueva situación. Lo que también creo que he visto que la crítica ha sido positiva es que no te dice como que definitivamente, como que ellos no instantáneamente aman a estos niños, están horrorizados al inicio, y que tampoco te está diciendo que una versión es mejor que la otra. Mucha de la comedia viene pues de las diferencias entre los dos estilos de vida, vamos a decir. Eso, esa es Tres de Más, la comedia. Si quieres ver el Retro Tuesday, Transformers va a estar el martes en los cines. Entonces quería mencionar dos cositas. Primero, yo mencioné la semana pasada que el Pro Shot, que es cuando graban las obras de Broadway, de Hadestown, estaba en los cines. Y que nada más iba a estar por 5 días. Pues ha rompido récords el fin de semana pasado.
0: ¿Qué es un musical?
1: Es un musical de Broadway que ganó el Tony de Mejor Musical en el 2019.
0: ¿Se llama cómo?
1: Hadestown. Yo la vi en Broadway hace unos años. Gloria no fue a verla en el cine este fin de semana y me dijo que la gente estaba hasta vestida de los personajes. Ella nunca la había visto y salió obsesionada. Y le ha ido también 10 millones que lo han extendido. Hasta Caribbean Cinemas lo estaba haciendo la promoción hoy de que lo habían extendido. El récord anteriormente de Pro Show lo tenía Hamilton, pero full disclosure, Hamilton no salió en los cines hasta el año pasado. Ese era el plan original de ellos, entonces pasó la pandemia. Así que si hubiera en verdad salido cuando era la pandemia, yo te juro que hubiera vendido más. Pero pues ya no la lograron sacar en el cine hasta el año pasado, ese es mi caveat. Pero anyway, y no solo eso, los fans de Broadway siempre están pidiendo que por favor graben la obra y las pongan, que hay una audiencia. Y esto pues enseña que no
0: hay una audiencia.
1: Que hay una audiencia, ¿verdad? Que no se lo están inventando. La otra noticia de taquillas es que las ventas de la Odisea en IMAX han sido tan y tan y tan tantas que lo han extendido y va a estar en los screens de IMAX alrededor del mundo hasta septiembre.
0: ¿Y cómo le ha ido en términos de taquilla?
1: Súper. O sea, obviamente en la segunda semana siempre hay un, como que baja un poco, pero la cantidad que ha bajado ha sido mucho menos. O sea, ya está haciendo en 12 días más de lo que hizo Oppenheimer en la misma fecha. Todavía no ha abierto en China y se espera que en China va a ser un montón de dinero. Ya creo que empieza la promoción de eso ya mismo. Así que nada, en verdad, le está yendo a la película súper excelente. Creo que mundialmente ya creo que tiene más de 700 millones. Así que va a llegar el billón, pues está.
0: Bueno, pues ya está la musiquita, así que nos vamos a la pausa. Cuando regresemos, si usted se va a quedar en la casa, pues Gabriela le dirá que hay de nuevo streaming en las diferentes plataformas. Regresamos en Jueves de Película y Streaming luego de la pausa.
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0: 5:40, jueves, ya casi viernes. ¿Cómo estarán nuestras carreteras? Con el informe del tránsito, Aixa Vázquez. Saludos, Aixa.
23: Saludos, excelente tarde. Si vas hacia Caguas a través del Expreso 52, hay algo de tapón producto de un accidente de carácter leve entre dos vehículos en el Expreso 52 a la altura del barrio Bayroa, específicamente en el kilómetro 15.8 en dirección hacia el sur. No hay personas heridas, así que confiamos prontamente que se culmine la investigación para que se liberen todos los carriles en dirección hacia el área de Calley. Por lo demás, tránsito pesado también en la carretera 30 en dirección de Caguas hacia Gurabo, pero ya a partir de Juncos en dirección hacia el este no hay problema en términos del tránsito. La carretera número 1 pesado en el sector Río Cañas en dirección hacia el sector La Barra. Mientras tanto, en la zona metropolitana, el tránsito pesado de siempre en el Expreso Las Américas a la altura de la intersección con la carretera 22 hasta la salida de la avenida Jesús de Piñero y ese Expreso de Diego saliendo del túnel Minillas en direcciones hacia Puerto Nuevo y eventualmente prácticamente hasta Cataño. También se experimenta tránsito lento hasta poco antes de la salida de la carretera número 5, ya jurisdicciones de Cataño. La ruta paralela, que es el Expreso Kennedy, bastante cómodo el tránsito. Durante el día de hoy comenzaron unos trabajos de instalación de vallas en el Expreso Kennedy que se concentran en los carriles en dirección de Guaynabo hacia San Juan desde las 9 de la mañana hasta las 3 de la tarde. Así que particularmente afecta el tránsito durante horario diurno, no afecta el tránsito en la tarde debido a que los conductores, la mayoría, va en dirección contraria de San Juan hacia la zona de Bayamón, pero tenga en cuenta que son trabajos que se va a extender hasta el 5 de septiembre, así que son trabajo a largo plazo. Mientras tanto, la Valdoriotti de Castro pesada desde el túnel Minillas hasta en la zona de Isla Verde y eventualmente en la cercanía a la salida a la urbanización Los Ángeles en dirección hacia Carolina. El resto de las carreteras, a saber, Ramal 8, 65 de Infantería, el Expreso de Trujillo, el tránsito bastante cómodo, pesada la Martínez Naval, como siempre, en la salida a la avenida Los Filtros. Mientras tanto, también la carretera número 5 en Bayamón, desde la zona de Rexville en dirección hacia el área Rural de Bayamón también tránsito pesado, y el expreso de Diego también lento en dirección de Candelaria Arena en dirección hacia Vega Alta, y un tramo de la carretera 165 en Dorado en la llamada curva del Caracol. No hay mayores inconvenientes en el sur del país, tampoco en las vías principales del oeste, particularmente la carretera número 2 en el área de Mayagüez. Que tengan excelente tarde.
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2: Aquí de regreso a Sobre la Mesa. Para los que me estén escuchando, me estén viendo vivo, son las 5:45. Continúo aquí con ella en el estudio con Gabriela. Ahora hablando de qué vamos a tener en streaming. Los que decidan no salir este fin de semana, que es un domingo o un sábado.
3: Bueno, otra es una de las películas más taquilleras del año, créelo o no. Ya. The Devil Wears Prada 2 ahora está disponible
2: en Hulu.
3: Sí, así que está 20 años después de la primera película, regresa Anne Hathaway como Andy Sachs.
2: Meryl y la Street. Primera está en Hulu también, o sea, sí, uno puede tirarse un back-to-back.
3: Sí, te puedes tirar un back-to-back. Meryl Streep como Miranda Presley.
2: ¿Tú la viste, la dos?
3: Sí, la vi la dos en el opening weekend con mi amiga. Yo lo planeé todo. Tuve que hacer hasta, te pueden contar que hice como un mini, como que todos tenían planes de ver otra película de miedo, y yo que siempre tengo que ver las películas de miedo, tuve que más o menos hacer como que, ¿y qué tal si esta vez vemos lo que Gaby quiere ver? Y mira, voy a decir, hay muchas películas secuelas que en verdad no justifican su existencia. Yo digo que está casi, porque por ejemplo, es en el mundo de los magazines y de la moda, y Andy de periodista. So, sí quiere, tiene cosas que quiere decir del hecho de que en los 20 años desde la primera película ya no existe ninguna de esas industrias, ¿sabes? Excepto la de moda mayormente. Los magazines no existen, los periodistas no tienen casi trabajo, ¿verdad? So, sí hay algo de ese tema. Y eso es parte del impulso de lo que hace que todos ellos empiecen a trabajar juntos de nuevo. Me pierdo un poco más al final. Yo pienso que se pone un poquito ridiculita ya al final, pero uno la pasa bien. O sea, y ellos entienden qué funciona de esta química, de estos personajes. Y
2: Meryl Streep es Meryl Streep.
3: Y Meryl Streep es Meryl Streep. Así que la recomiendo, The Devil Wears Prada 2 en Hulu. Okay. Y esa ya salió, creo que salió ayer. All right. Esta no es para ti. Todas las semanas esto no es una película de miedo, o más o menos, esto no es de miedo. Esta, es de la ridícula. Es el verano, así que tenemos otra película de tiburones.
2: Devil's Mouth.
3: The Devil's Mouth en Amazon es una película de horror, I guess, de slash tiburones, con Catherine Newton y Nana Condor. Ellas hacen de un grupo de 5 amigos de universidad que luego, creo que es su último como hurrah antes de luego de graduarse, antes de ir a, pues, a ser adultos, y deciden que están de vacaciones, podría decir Tailandia, pero no me acuerdo, y deciden hacer un tour en una de estos como underwater caves, ¿verdad? Entonces tienen el tour guide y cuando llegan ahí, pues están atrapados porque hay un tiburón que se los quiere comer a todos. Okay. So, es The Devil's Mouth en Amazon. All right, la próxima, una interesante, se llama A Private Life y comienza en Netflix. Esta es una que estuvo en los cines, pero bien brevemente. Nada más conozco a una persona que la vio, uno de estos amigos míos que ve solo películas así extrañas, vamos a decir. Pero es Jodie Foster. Y Jodie Foster hace... Claro. Sí, porque Jodie Foster...
2: Ya no hace muchas películas.
3: No hace muchas películas y Jodie Foster habla francés. Okay. So, en esta película está hablando en francés mayormente, pero ha sido una americana que es una psiquiatra que está trabajando en París y uno de sus clientes se quita su vida, pero entonces ella empieza a pensar que no, que fue que alguien lo mató. Entonces ella empieza a investigar. Lo que yo he visto, he escuchado que la película es un poquito lenta, pero que ella hace un papelazo. Y que tanto que hasta la nominaron para el Lumiere Award, que es como son los Oscars franceses, y es la única actriz americana que ha sido nominada para eso. Me acuerdo que mi amigo me dijo algo similar. Me dijo, mira, no me encantó, pero en verdad se deja ver. Y que ella hace un buen papel. So, eso es A Private Life en Netflix. Y entonces, hablando de las películas más taquilleras del año, de las películas que ha hecho $1 billion este año es la sequel de Super Mario, que se llama The Super Mario Galaxy Movie, y esa empieza en streaming en Peacock esta semana. Y pues nada, regresa Chris Pratt como Mario, Charlie Day como Luigi, Anya Taylor-Joy como la voz de Princess Peach, y ahora entonces tenemos también a Brie Larson hace de Rosalina, que es la hermana de Princess Peach. Donald Glover sale como Yoshi. Bowser, anyway, son todos los personajes del mundo de

0: Mario Brothers pues regresan en esta aventura, pero esta vez están en el espacio. Yo vi la primera, decidí que no era para mí, así que no vi la segunda. Eso es todo lo que te puedo decir. Pero a los niños les gusta mucho y hizo mucho, mucho dinero. All right, la última que quería mencionar es The Drama, que comienza esta semana en HBO Max y es con dos de los actores de The Odyssey, Robert Pattinson y Zendaya, que también está, ella también está en Spider-Man. Y esta es una película que también vi y también me gustó. Tiene sus cosas particulares, vamos a decir. Esencialmente, Robert Pattinson y Zendaya son de una pareja que están a punto de casarse, cuando entonces ella está con él y con otra pareja y se están como un borracho y deciden, empiezan a preguntarle qué es lo peor que tú has hecho en tu vida. Entonces ella pues confiesa un secreto, no lo voy a decir porque es parte del plot, pero lo aprendes temprano en la historia y entonces él tiene que decidir más o menos si todavía quiere estar con ella luego de este secreto, y tú también como audiencia tienes que decidir, pues, qué tú sientes de su secreto versus los otros secretos y cómo las reacciones de todo el mundo, vamos a decir. Pero nada, lo encontré una historia muy interesante en términos de, pues, las relaciones y a quién le perdonamos y a quién no le perdonamos las cosas, voy a decir. A mí me gustó, yo sé, definitivamente no es para todo el mundo, pero les recomiendo hacer The Drama en HBO Max con Robert Pattinson y con Zendaya. Y entonces para televisión, pues lo que tenía en verdad era una recomendación, es una serie nueva en Hulu que se llama Furious, es con la actriz Emmy Rossum, más famosa. Si te gusta la televisión, la has visto a Emmy Rossum en Shameless. Y en este caso, ella es una agente de FBI que está buscando, está involucrada en una investigación contra un serial killer. La serial killer es una mujer, por lo que entiendo. Y entonces sigue, ellas dos son las personajes principales y pues sigue las vidas de los dos y la investigación y cómo se empiezan a conectar las dos. La persona que creó la serie, Elizabeth Merriweather, es una escritora que me gusta mucho. Ella es más famosa, actually, porque ella es la creadora de la serie de comedia New Girl, pero después de New Girl, o sea, ella se ha concentrado más en dramas. Por ejemplo, el año pasado hablamos de una serie que se llama Dying for Sex, esa ella la escribió. So, estoy intrigada de ver, las reseñas que he visto han sido bastante positivas. Funnily enough, en verdad es un remake de una película de los 70 que nadie, no, de los 80 que nadie recuerda, que se llama Black Widow. So, es como IP, pero que nadie nunca, nadie sabe de ella. So, sí, lo que he visto hasta ahora ha sido positivo. Los primeros tres episodios están ya en Hulu y la serie va a tener 8 episodios en total.
1: Y se supone que no es de esas que...
0: Me imagino que vas a tener casi todas las contestaciones de este misterio en particular, pero pues que como es el mundo de televisión, pues te van a
1: Ahora,
0: dejar con
1: yo no tengo
0: algo.
1: problema, eso es la que no soporta que la dejen 1 año o 2 años esperando para
0: Así que
1: que
0: así te lo digo. Por lo menos Hulu es de los de streaming, son el que más consistentemente usualmente, si they renew, sale una temporada casi cada año. No te lo prometo para todo el mundo, pero son bastante buenos en mantener eso, ese output dentro de todo.
1: Bueno, con eso terminamos.
0: Con eso terminamos entonces por ahí.
1: Bueno, pues ya tenemos todo lo que tengas que ver para el fin de semana. La top one es obviamente Spider-Man. Y después nos contará la semana que viene qué te pareció.
0: Exacto.
1: Bueno, y con eso Gabriela y yo nos retiramos. Ustedes y yo nos volvemos a ver mañana viernes, último día del mes de la semana, pero último día del mes de julio. Que tengan todos y todas muy buenas tardes.

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10: Bien, ¿y tú? Buenas tardes.
9: Y me acompañan además Pedro Cardona, inversionista inmobiliario.
11: Gracias por tenerme.
9: Y Ricardo, licenciado Ricardo González Cruz. ¿Cómo estás, Ricardo?
12: Muchas gracias, muy bien.
9: Yo lo conozco de cariño como Ricardito. Nosotros la semana pasada tocamos el tema del proyecto de ley 1033 que se aprobó en el Senado por parte de Tomás Rivera Chats, que enmienda la ley notarial para establecer unas tarifas mínimas obligatorias no negociables con pago el mismo día de la firma. Lo discutimos con un colega corredor inversionista inmobiliario y el presidente de la Mortgage Bankers Association. No había notario presente. Y pues en las redes, los resultados de esa conversación han dado han generado mucha candela por parte de muchos notarios, a quienes aprecio, respeto, otros que conozco muy bien. Así que vamos a retocar un poquito el tema con un abogado notario que también ha sido desarrollador, inversionista y también corredor de bienes raíces, con el licenciado Ricardo González. Y lo que quiero es primero, pues quizás dar una perspectiva de que la gente quizás no estaba al tanto del lado de la responsabilidad que tiene el notario en esto. Y vamos primero a dar un poco de trasfondo en esto que no lo expresamos muy bien en el episodio anterior.
10: Sí, bueno, muy buenas tardes. Muchas veces cuando se habla del tema de la notaría y los costos, la gente a veces dice, pero ¿cómo es que el notario cobra lo que cobra por esos instrumentos que está autorizando? Y rápido hay que explicarle que hay un elemento que no es el tiempo que te toma redactar el documento, porque eso ciertamente si lo ves por única exclusivamente el tiempo que te toma redactar, puede no justificar lo que se cobra, pero no es eso. Lo que le da valor al trabajo del notario en la transacción es que el notario no tan solo está asegurándose que las personas que están firmando el documento son quienes dicen que son, sino que encima de eso el notario es responsable por el contenido que tiene ese documento. ¿Qué quiere decir esto? Que en una compraventa, si hay algún tipo de error o si ocurre cualquier cosa, que hay veces uno no se lo imagina, porque hay cosas que tú te salen de la nada y no te lo imaginabas. Sí, y surge de aquí a 2 o 3 años cuando aunque ya los registros están mucho más eficientes, pero antes se tardaban años en registrarlo, pues cuando lo están calificando de repente encuentran un error, y el notario es responsable de que ese error se corrija y que esa escritura cumpla la función que se le dio, sea una compraventa, sea una hipoteca, sea una cancelación, sea un poder, sea lo que sea que estaban tratando de plasmar en ese negocio jurídico en la escritura pública. El notario es responsable no tan solo durante su vida, sino después de que entregan la obra notarial al gobierno, los herederos tienen responsabilidad sobre la obra notarial y lo que hay dentro.
11: Que de hecho, por eso fue de las razones que mi esposa, que era abogada notaria, entregó la notaría en un momento dado.
9: ¿Cómo?
11: Por el riesgo que eso trasciende por generaciones, que es lo que le está explicando. Si ella fallece, la responsabilidad hubiera recaído sobre mí y sobre mis hijos.
9: ¿Cómo?
12: Wow.
9: ¿Pero tú no eres abogado?
11: No, pero así es que está planteada la notaría.
10: Wow. Sí.
9: Mira. ¿En serio?
11: Sí.
12: Oye, ¿y qué porcentaje, verdad, si uno fuese a sacar el monto de transacciones, surgen ese tipo de situaciones?
10: Bueno, depende de qué situaciones tú estás hablando. Por ejemplo, si el error más pedestre que existe es que una parte no inicializó una página. Uh-huh, sí. Que ese es el más
11: común.
12: Sí, eso lo veo. Uh-huh.
10: Y muchas veces
12: me ha pasado que no le firmaba, se quedó una página.
10: Una página. Uh-huh. Y eso no, nadie se dio cuenta, ni el banco, ni las partes. Se fue para el registro, hasta el mismo registro lo registró, a menos que se den cuenta ahí, que a veces se dan cuenta ahí. El otro que se da cuenta es el inspector de notaría, que muchas veces vienen años después. A mí me pasó una que con un alquiler inscribible, que ya el alquiler había transcurrido y faltaba una firma. en una inicial en una de las páginas. Yo tuve que ir a Santa Isabel a buscar unas iniciales en un documento porque es lo que dice la ley.
12: Sí.
10: O sea, pero cualquier otra cosa, o sea, ponte que hubo un error en cabida, una mala interpretación de los derechos que se estaban transmitiendo y o un error en la hipoteca, cuando y no se dan cuenta hasta que van a ejecutar la hipoteca.
11: Correcto.
10: ¿Ah? Que yo tuve también una situación similar, que había unos reclamos de la parte que se hizo una compraventa con una hipoteca envuelta y el que compró después hizo unas alegaciones y estaba en un proceso de ejecución y estaban llevando literalmente a tela de juicio la hipoteca que yo hice. Yo lo que hice estuvo bien y por eso nunca, o sea, yo pude comprobar que la escritura y todo el proceso fue bien hecho, pero se argumentó y yo tuve que atender eso. O sea, y esa responsabilidad nunca se acaba. Entonces, es fácil tú criticar el cuánto cobra un notario si tú no conoces la responsabilidad que ese notario tiene ni la verdadera función que tiene tras bastidores, porque el value, como dirían en inglés, value added, el valor que nosotros traemos a la transacción, es
11: más allá de plasmar un negocio entre las partes en un documento legal, sino es entender el contexto en el cual se está dando ese negocio jurídico, velar que ambas partes estén bien representados y hacerlo de forma correcta.
10: Sí, básicamente lo garantizamos con nuestra licencia. O sea, una de las maneras que abogados pierden su licencia, porque la gran mayoría de las veces al notario no le quitan la licencia de notario ya. O sea, eso pasa, pero muchas veces le quitan la licencia de notario y la licencia de abogado a esa persona que o no hizo su trabajo bien o no tuvo el cuidado que tenía que tener o cometió un error.
9: Pedro, ¿cuál ha sido tu experiencia?
12: Pues mira, a mí llevo obviamente más de 10 años este negocio aquí en Puerto Rico, o sea, he interactuado con muchísimos abogados y yo les digo, y se lo he dicho a mi abogado, yo digo, yo no sé cómo rayos ustedes asumen esa responsabilidad por lo que ganan.
9: Ah, ¿de verdad?
12: Sinceramente, yo se lo he dicho porque yo no asumiría esa responsabilidad para ganar esa cantidad de dinero. Ahora, pero por el otro lado, que lo estuvimos hablando, ¿verdad?, antes de entrar acá, es cómo puede ser oneroso, ¿verdad?, con este proyecto de ley cuando hay un incremento en el valor de la transacción.
9: Correcto.
10: Sí.
12: Y por otro lado también, tenemos que considerar que típicamente una transacción puedes tener 2, 3 notarios o un notario haciendo 3 transacciones, ¿verdad? Porque está la compraventa, está la cancelación y está la hipoteca.
11: 3.
12: Así que puedes tener ahí tal vez un notario cobre 3 veces. Típicamente no es así. Casi siempre hay tal vez 2 notarios involucrados.
9: Pero ¿puede un notario típicamente cobrar 2 de las transacciones?
12: Es bastante común porque muchas veces el que lo hace es del, por ejemplo, si tiene una hipoteca, el que lo está haciendo es el del banco y el del banco cancela. Correcto. Y hace la nueva. Así que le está cobrando 2.
9: Doble, ok.
12: Y,
9: o sea, para todos los efectos cobra 1 punto.
12: Exacto. O 2, dependiendo. Casi siempre es medio.
9: La cuantía sigue, es varía.
10: No, sí, porque la hipoteca no siempre es
12: el
10: total de la transacción. Uh-huh. O sea, son 3 transacciones diferentes y cada cual genera o sea, aquí lo están viendo como, nos sentamos en la mesa y firmamos todos los papeles a la vez. No.
12: Sí, son 3 completos diferentes.
10: Fíjate que te estaba explicando ahorita que yo tuve una transacción donde se puso en tela de juicio la hipoteca.
11: Ajá.
10: Y no tenía que ver nada con la compraventa. Uh-huh. Era solo la
11: escritura de
10: hipoteca. Cada instrumento genera una responsabilidad diferente.
11: Uh-huh. Okay.
9: Continúa, Pedro.
12: Pues yo soy, obviamente, yo como inversionista siempre estoy velando, ¿verdad?, limitar costos. Y también veo el impacto, ¿verdad?, y me imagino que tú también como inversionista lo ves igual, por esa perspectiva. Uh-huh. Pero también veo el impacto en el consumidor, que entonces se le puede volver más oneroso por esos costos. Y yo digo, ya en Puerto Rico había salido un estudio del Instituto de Libertad Económica que demostraba cuán oneroso eran los gastos de cierre en Puerto Rico comparado con cualquier estado de Estados Unidos. Y era, tal vez 10 veces. Y uno dice como que contra. ¿Qué tenemos que hacer diferente aquí para ayudar a bajar esos costos? Y realmente, en parte, mi opinión es que simplemente la manera en que el gobierno tiene esto estructurado, ¿verdad? Estamos con estas leyes anticuadas que tienen muy buen propósito de cierta manera, pero mira, vamos a tratar de emular cosas que están haciendo en Estados Unidos para ver cómo podemos bajar esos gastos y esos costos que pueden ser onerosos a las personas.
9: Mira, te puedo decir ahí sobre ese punto. Tenemos el registro de la propiedad, uh-huh. que hoy día sí está al día y es más eficiente, está digitalizado con el sistema de Caribe. Pero igual está el sistema del CRIM y en Hacienda tienes que erradicar la planilla inmueble. Uh-huh. Y si hay capitulaciones o hay herencia, tienes que erradicar en el sistema signos de tribunales. O sea que el notario tiene un asistente que tiene que someter información en 4 diferentes sistemas, la misma información en muchos casos. Uh-huh. Estos sistemas de gobierno no se comunican entre sí y no existe un API y una vía donde Exacto. toda la información se distribuye eficientemente. Si nada más se hiciera eso, si este proyecto sí. de ley crearía o obligaría a que estos sistemas tengan información que sea interoperable e interconexión entre ellos, ya tú le reduces al notario, le eliminas 3, 4, 5 horas de trabajo de un asistente. Claro. Entonces haces ya que el trabajo sea mucho más costo efectivo. Uh-huh. Ese tipo de dinámica no se presenta aquí.
12: Y por otro lado, tuvo que ir a Santa Isabel para coger una firma. Oye, si hubo un proyecto de ley que hubo para COVID, que era para que se pudiera hacer
9: remoto.
12: Remota, ¿qué pasó con eso? ¿Por qué no? Nuevamente, vamos para el siglo XXI. Estamos en el XIX.
9: Ah, este proyecto no atiende esto tampoco.
11: No, tampoco.
9: Vamos a hablar sobre eso. ¿Qué es lo que estábamos? Lo está mencionando que para cualquier cierre hay que estar presencial en
11: Puerto Rico. Físicamente, porque el notario da fe de que lo está conociendo físicamente, ya sea presencialmente y por una identificación.
12: Y yo hice reciente un documento notarizado de Estados Unidos que simplemente con una aplicación la persona me dio, se le envió el ID y confirmó toda la información, me leyó el documento y las preguntas que podía tener sobre el documento y ahí se notarizó todo. Así que existen las herramientas para hacerlo. Lo que pasa es que la ley en Puerto Rico no lo permite. Y entonces tenemos que venir al siglo XXI.
10: Sí, totalmente de acuerdo, pero aquí hay que ver cómo se legisla la cosa y se hace bien. La tecnología, como tú lo dices, está. Como estás usando un mal ejemplo con las transacciones en los Estados Unidos, porque si tú vas allá, yo estoy seguro que tú vas a ver que la cantidad de como dirías en la calle, chanchullo, o sea,
11: el fraude,
10: los scams, son mayores, o sea, porque hay más flexibilidad. Pero si, por ejemplo, lo que tú estabas mencionando de la firma electrónica, las escrituras de una compraventa, por lo general es la transacción más grande que una persona hace en su vida, porque está comprando su casa. Uh-huh. Yo entiendo que eso tiene una cierta importancia, que por ejemplo DocuSign no sería un vehículo para mí aceptable para sustituir la firma de una escritura. Pero ahora mismo tenemos un montón de otros mecanismos tecnológicos, como la biométrica, uh-huh. que se puede integrar, uh-huh. las huellas digitales, o sea, hay un montón de cosas que se puede hacer. Por eso es que digo, si se va a legislar con relación a eso, hay que tener cuidado, hay que utilizar la tecnología que tenemos, la más reciente y efectiva posible, para evitar los fraudes que pudieran traer este tipo de cambio.
9: Fíjate, pero algo que me interesa conversar es si vamos a legislar para incrementar los fees, pero se va a quedar el trabajo igual. O sea, porque hay maneras de mejorar el trabajo que se hace. No que el notario lo haga mal, sino que los datos, el crimen y el registro todavía no se hablan.
10: Y Hacienda.
9: Y Hacienda. Y surgen discrepancias.
11: Uh-huh. Y por eso es que el crimen al día de hoy tiene que hacer una campaña para identificar los dueños de 55,000 unidades aquí en Puerto uh-huh. Rico al Imagínate. Día de hoy.
9: Uh-huh. Y no se atiende. Entonces, una persona que se mudó fuera de Puerto Rico y quiere vender, tiene una herencia, le cuesta tener que hacer un poder que ahora por esta ley el poder va a ser más caro y no puede fácilmente hacer un cierre. O sea, si la va a vender, tiene o que venir o hacer un poder. O sea, que los costos le incrementan porque no podemos buscar adoptar que sea más fácil correr el proceso.
10: Mira, yo te confieso, yo no he leído el proyecto de ley que para poder comentar eficientemente sobre eso, debiera leerlo,
9: Bueno, pero sí lo que hacen es que incrementan los fees.
10: Ok, según lo que he escuchado de ustedes, y de otros podcasts que vi, el incremento de cosas que no hacen sentido. O sea, por ejemplo, ahora mismo tú cobras el 0,5% como mínimo, el 0,5% hasta 5 millones, que eso equivale a 25 mil dólares, ¿ok? Y puedes cobrar hasta el 1%. De ahí en adelante es negociable. O sea, eso es lo que tenemos ahora. Queriendo decir que una transacción que ya tú estás cobrando 25 mil dólares por una escritura, si es más de 5 millones, pues tú puedes negociar con el cliente.
9: Correcto, que típicamente puedes negociar hacia abajo
10: Exacto, si no sigues cobrando el medio, si cobran menos, cobran lo que tú y tu cliente acordaron.
12: Por eso es libre mercado, ¿verdad?
10: Exacto.
12: Ese es el libre
10: Exacto.
12: mercado, que es lo que se supone que seamos. Correcto.
10: Y el aumentar el porciento que tienen de mínimo, mientras va aumentando la cuantía, no hace sentido porque entonces estás encareciendo
12: Claro,
10: desproporcionalmente
12: estás penalizando a las
10: la
12: personas.
10: transacción.
12: Esa es la parte
9: Especialmente
12: de
9: desarrolladores. En este proyecto, cualquier incremento por encima de los 5 millones es al
12: que eso es
9: 2.5%. O
12: increíble.
9: sea, que una transacción de 10 millones, esos 5 millones por encima son 125
11: 25
9: mil
11: mil.
9: billetes.
11: Sí, lo sacamos la semana
10: Mira,
11: pasada.
10: yo entiendo que debe haber un ajuste razonable porque sí, o sea, nosotros, yo creo que no, el público no entiende la responsabilidad que llevamos. Imagínate si te metes en una transacción, es lo mismo con una transacción de 5 o 10 millones de dólares. Hay un error ahí, por la razón, seas tú o no responsable de eso, pero está en tu escritura. Tú eres responsable por la transacción de 5 o 10 millones de dólares. Claro, aumentarlo de una manera desproporcional, quién sabe, no quién sabe, trae un mal sabor al público. Ya una vez, no hace tantos años atrás, se aumentó al 1% obligatorio y se echó para atrás eso. Hay que ver por qué en aquel momento no funcionó, a ver qué es lo que hicimos o dejamos de hacer para entonces, si vamos a cambiar esto, que sea de una manera que no traiga pues los errores que ya cometimos. Que yo no he visto a nadie mencionar eso, pero sí, yo me acuerdo que hubo un periodo de tiempo que era el 1%. Entonces teníamos los notarios individuales, yo no estaba practicando notaría en aquel momento, yo estaba más de inversionista desarrollador, pero los bufetes de repente se les hizo atractivo meterse en el negocio, entonces desplazaron a muchos
11: Independiente.
10: notarios independientes. Miren, vamos a ver cómo hacemos esto para que sea justo y razonable para todo el mundo, desde el consumidor hasta el mismo notario, que tienen que estar conscientes de la responsabilidad que conlleva en las transacciones.
12: Oye, como notario, quería preguntar, porque una de los argumentos es que dice, mira, todo ha subido, ¿verdad? Pues estamos en 0,5% desde hace cuántos años,
11: 30 años.
12: pero los costos también han subido y por ende el porcentaje que la cantidad que ganan es mayor porque todos los costos han subido.
9: El valor de las propiedades ha
12: Correcto,
9: aumentado,
12: correcto.
9: por ende, ha aumentado más de 8% al año, o sea que el incremento porcentual sube con ese
10: Sí,
9: aumento.
10: un ajuste automático, básicamente.
9: Correcto.
10: O sea, yo estoy de acuerdo con eso, pero pues cuando vamos a legislar tenemos que ver las cosas con lupa.
9: ¿Y tu pregunta era?
12: Sí, era para entender la perspectiva de esa, porque mucha gente dice, ¿verdad? El argumento en contra es que todo ha subido pues, mi porcentaje se ha quedado igual por todos estos años y mira, pero sí, el porcentaje es igual, pero estás ganando más dinero porque las transacciones son mucho más altas que hace 30, 20, 10, 5 años, porque las propiedades en Puerto Rico siguen subiendo de precio.
11: Sí,
12: Así que...
11: el valor de la transacción, hay un argumento en que ¿cómo es? Indirectamente ya ese notario se está beneficiando por
12: Claro,
11: ese aumento.
12: claro. Y ahora, y vuelvo y repito, es bien oneroso la responsabilidad que tienen los notarios. ¿Cómo se puede
9: Fíjate, yo pensaría que tú pudieras hacer una especie, igual que tú tienes, tú aseguras un vagón de transporte marítimo, un barco, y tú tienes estos vagones. Tú tienes a Lloyd's of London, que asumen los riesgos porcentualmente y se distribuye. ¿Por qué esa escritura recae solamente en ese notario? ¿No hay quizás una manera de diluir ese riesgo masivo si se puede registrar en una... en una plataforma web donde esté toda la información ahí accesible, y hay una red de notarios que responden ante cualquier issue que haya ahí y pueden asumir ese colectivamente?
12: Sería buenísimo, bueno, eso es bueno para el colegio de abogados.
10: Eso ya existe, eso se llama la fianza notarial.
12: Okay.
10: Y si no, si el notario no puede, por la razón que sea, no puede responder, la fianza notarial se supone que responda. Yeah. ¿Quién sabe? Eso es una cosa que, si se piensa bien, pudiera modificarse para entonces cubrir parte de esa responsabilidad que tiene el notario.
9: Claro. ¿A ti te ha pasado que te han, años después, te ha tocado revisar algo y...?
10: Bueno, el ejemplo que te di de las tres, de las iniciales en un arrendamiento que ya había transcurrido, que lo tuve que ir a buscar. Pero, ¿sabes? Ocurre, lo que pasa es que ocurre normalmente cuando viene el inspector de notaría y las inspecciones no se hacen. Yo los entiendo razonablemente, ellos no tienen un ejército de inspectores, o sea, ellos van inspeccionando, y hay notarios que tienen la inspección al día, como yo, que yo estoy bastante actualizado, pero hay notarios que nunca los han inspeccionado, que llevan más de 10 años sin inspección. Entonces, eso, cuando les surgen cosas, ahí les surgen cosas que tienen años de años errores.
11: Oh. Ok. O sea, que sería, en todo caso, ver cómo se puede digitalmente o de forma más eficiente que esas auditorías sean más frecuentes para evitar.
10: Yo creo que vamos en esa dirección, porque ya, por ejemplo, los affidavit, ya tú no compras sellos, tú no llevas un libro de testimonio, ahora es electrónico.
11: Pues,
10: y yo creo que sí, que con la tecnología pues se pudiera reducir esa carga, pero también eso son cosas que hay que cogerlo con pinzas y lupas, y hacerlo bien. Como también, o sea, si vamos a alterar lo que los notarios cobramos, vamos a ver cómo eso afecta a todas las partes. O sea, porque yo estoy de acuerdo a que a nosotros nos deben mejorar la posición, pero debe ser razonable. No puede ser de una manera desmedida, porque puede traer un backlash, efecto negativo.
12: El gobierno quiere, se supone, en teoría, ¿verdad?, que haya desarrollo en Puerto Rico. Y entonces eso es un costo adicional para las personas que están buscando desarrollar, que están buscando invertir, que quieren traer propiedad al mercado. Porque cuando la compren, ¿verdad?, si quiere hacer un desarrollo grande, tal vez la propiedad le salió 5 millones por el terreno, ¿verdad? O hacer un edificio que tal vez está abandonado, como hay uno en Guaynabo, que lleva la torre esa. Y si alguien quisiera comprar eso, van a tener que pagar 2.5% por gastos notariales. Y entonces, pues, ¿qué hace eso? Limita el desarrollo. Cuando se supone que el gobierno, yo siempre digo, mira, deja que nosotros hagamos lo nuestro, sácanse del medio, déjanos a nosotros desarrollar, hacer el negocio, traer el capital. Pero el gobierno, pues, de cierta manera, desafortunadamente, y tal vez sin querer, como dicen por ahí, pues, nos ponen los pies, nos ponen más trabas.
9: Ponen más barreras, ciertamente. Fíjate, yo sí levanté una información a través de Caribe que me estuvo curiosa. Yo trabajé una venta en una propiedad por la isleta de San Juan y veía que la información del dueño no aparecía en el registro. Y yo, pues, hablo entonces con el abogado que había trabajado la venta y digo, pero mira, no, es que yo no había presentado la escritura. Habían pasado 2 años. Y a mí me dio por buscar los datos sobre esta información con data histórica que estaba accesible, y encontré que, mira, pueden haber notarios que tienen un promedio de 400, 300, 200 días en los documentos presentados. Y bueno, hay personas que quizás compran cash y dicen, no, el registro es voluntario, no hay que hacerlo. Pero hay otros que simplemente no se hacen. Y quizás aquí debe de haber algún tipo de requisito o penalidad por uno no estar sometiendo esa información y manteniéndola actualizada.
11: Uh-huh. Entonces,
9: ¿has tenido experiencia con eso?
12: Ahora mismo estamos trabajando un caso así, que el tracto no está porque el que le vendió anteriormente, el abogado nunca hizo el registro en la propiedad con la escritura.
13: Imagínate. Y entonces, ¿está pasando ahora mismo?
12: Sí, ahora mismo. Y entonces hay que ir a donde ese abogado para que resuelva, y el abogado ya está a punto de retirarse. Así que realmente lo está resolviendo mi abogado. Uh-huh. Y es como que...
11: Mano, y depende de la buena fe. Sí, de esa persona, de que eso se resuelva. No,
12: es un tostado.
10: Sí, pero yo he tenido experiencias también de abogados que dan, o sea, tú les explicas y ellos entienden, no, sí, y eso trabajan. Tuvo uno que era un abogado que tenía, de los que generaban 1,000 y pico de escrituras al año, no pensé que iba a reaccionar de la manera que reaccionó, y fue súper responsable,
11: sí, diligente.
10: Y diligente, y le pudimos resolver el cierre al cliente.
13: Excelente. Yo lo que sugeriría es que tiene que haber, o sea, de los ahí que encontré aquí en el sistema, mira, son más de 600, pero de esos 600 hay por lo menos 150 que promedian más o menos entre 400 y 2,000 días presentando escritura.
10: ¿Qué tú dices? ¿De lo que se tardan en presentar?
11: En presentar los documentos que han otorgado y autorizado.
13: Ese es el promedio. Tienen más de 100 documentos radicados en los pasados 4 años.
10: Pues lo que pasa es que ahí tú tienes el asunto de la base de lo que es el registro, o sea, que no es voluntario. O sea, si mientras no sea voluntario, pues tú lo presentas si quieres.
11: Yo cierto.
13: En transacciones cash. Me imagino, porque
10: es lo que sea, lo que sea, lo que pasa. Claro, la hipoteca no se constituye si no se presenta al registro y se inscribe.
13: Correcto.
10: Pero eso del banco sí necesita. Perdóname, el registro se hizo originalmente para el financiamiento. Para los bancos. O sea, ese fue la
11: razón.
12: Sí, para poder protegerse, porque si no, los bancos están ahí a ciegas. Hace sentido.
11: Exacto.
12: Pero deberíamos hacerlo entonces obligatorio. ¿Por qué es voluntario? ¿Alguien sabe?
11: Porque es un negocio privado entre las partes.
13: Bueno, pero no obligan a hacer parte de otras cosas. Es un % mínimo el que quiere el que esa opción.
10: Porque el registro lo único que hace, no te da ni te quita derechos, solo da publicidad.
11: Uh-huh.
10: Y esa es la base de eso.
13: Por eso es que hemos visto últimamente también muchas transacciones donde crean una LLC y compran una propiedad a través de la corporación, uh-huh, y le asignan el valor a la corporación, el valor de las acciones, uh-huh, es el valor de la propiedad, y luego cuando han vendido, ¿qué están vendiendo? Venden las acciones de la corporación, uh-huh, y para todos los efectos, en el registro se quedó igual, es la misma corporación la dueña, lo que cambió fue el papel de quién es dueño de las acciones en el Departamento de Estado.
11: Uh-huh. Uh-huh. Correcto.
13: Y esas transacciones se han estado viendo más, no sé si has tenido experiencia viendo transacciones
10: sí,
13: así.
10: Sí, sí, sí, eso es una manera de hacer las cosas. Pues cuando hay corporación envuelta, uno analiza, y si la corporación, el inmueble es lo único que tiene esa corporación, uh-huh, y viceversa, y no hay más.
12: Que está limpia, como
10: está
12: dicen.
10: Limpio, exacto. Pues entonces, si la persona se quiere ahorrar, si las partes se quieren ahorrar el costo del registro, pues simplemente hacen una compra de acciones y ya, eso lleva
11: un tiempo.
13: O sea, sí, lleva años, sí, ya.
10: Lleva desde antes de que yo existiera.
13: Bueno, vamos a hacer una pausa, pero primero, ¿trabajas en bienes raíces y necesitas un espacio profesional para reunirte con tus clientes y cerrar negocio? 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Piloto 151, tu oficina donde tu negocio te lleve. ¡Regresamos! ¶¶
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13: Regresamos al Urbital Podcast en Radio Isla. Estábamos hablando sobre el tema de los honorarios notariales. Ya lo resolvimos.
11: Exacto.
13: Notarios, por ahí viene ese segmento, lo estaremos subiendo al Urbital Podcast y tiene la perspectiva del licenciado Ricardo González Cruz. Así que balanceada la discusión.
11: La conversación.
13: Correcto. Vamos a tocar ahora los temas, un poco el tema de inversiones. Pedro y Ricardo también han hecho inversiones inmobiliarias y quiero discutir diversos temas sobre este sector. Pedro, cuéntame un poco sobre con qué te has estado topando recientemente que dice vuelve el gobierno a entorpecer en otra cosa.
12: Mano, pues en todo lo que se meta el gobierno.
13: Que aparentemente eso es lo que, o sea, uno
11: intenta
13: semanalmente,
11: no, correcto,
13: trabajando con el trabajo que tienes y lo que quieres lograr, y en adición atendiendo lo que el gobierno está trastocando o molestando o impidiendo que tú quieres hacer. O sea, sí, son dos cosas que tenemos a la misma vez y está pasando, ya sea con el agua, con los permisos, con esta ley notarial. Ahora cuéntame sobre las
12: inversiones. Bueno, yo siempre digo que el que pueda hacer negocio en Puerto Rico puede hacer negocio donde sea.
11: Lo mismo digo
12: y
11: yo.
12: Aquí te ponen el pie y las trabas y están tratando, ¿verdad? No, pero no vemos el producto. Es la realidad, desafortunadamente. Pues mira, recién hubo un proyecto de ley que se sometió en el Senado que es para evitar el discrimen, según, ¿verdad?, discrimen contra personas que tienen vouchers de vivienda o la ayuda que es de lo que llaman R3, que es un programa que salió después del huracán María, Irma y creo que también de los terremotos, unos fondos asignados para personas que tuvieron problemas con su hogar. Y yo he visto casas de personas que vienen a nosotros llorando, como que mira, necesito comprar una casa, y estas casas se ven, tú no te imaginas las condiciones que viven algunas personas por esta circunstancia.
13: Sí, de hecho, ahí yo tuve a Tracy.
11: Melinda.
13: Con,
12: Tracy espectacular.
13: Sí, Tracy estuvo aquí en este programa con otra colega que ella le llama la reina del R3, y entre ellas dos han trabajado más de 40, 50 casos de R3, pero se han sumergido y especializado específicamente en el tema de R3 para poderlo trabajar efectivamente.
12: De hecho, Tracy es estudiante mía y trabaja conmigo. So, ella es, me encanta la energía que tiene esa mujer y cómo ella trabaja y cómo ella se apasiona por lo que hace, es espectacular.
11: Sí.
13: Esta propuesta la presentó Carmelo Río. Busca garantizar que los beneficiarios del programa de recuperación, incluyendo los subvencionados con fondos CBDGDR, puedan comprar una vivienda sin ser discriminados por la fuente de financiamiento, a la vez que promueve la repoblación de municipios afectados por eventos atmosféricos. Suena lindo en teoría, pero cuéntame.
12: En práctica otra cosa. Pues mira, te voy a dar el ejemplo. Ahora mismo yo tengo como 20 casas. De esas casas que estamos en distintos estatus, tenemos como 5, más o menos yo creo, que están o con CDBG o con R3, que están opcionadas y estamos pasando por el proceso. Y es para uno como inversionista o inclusive un vendedor particular, es oneroso porque te ponen... De hecho, yo tengo una casa que la he tenido bajo contrato 4 veces. La primera fue con R3, la segunda fue con los fondos de CDBG. Y las dos se cayeron por sus requisitos. Y una casa, tú sabes, en Puerto Rico, una casa en el campo está en columna. No significa que la casa no está segura. Pero ellos decidieron denegarla. No les gustaban las columnas. Sin hacer una evaluación real.
11: Pero, ¿y no pidieron, por ejemplo, un...
10: opinión de una estructura?
11: Eso mismo.
12: No, ellos... de hecho, hubo una casa anterior a esa, que también estaba trabajando por el programa, y mandaron a una arquitecta a evaluar la propiedad estructuralmente. Y yo dije, mira, pero qué disparate ese. Ella es arquitecta.
11: Ella dice,
12: entonces yo llevé a un ingeniero estructural, pagué por un ingeniero estructural, él lo certificó, yo lo sometí.
13: ¿Y con todo eso se cayó?
12: ¿Y
13: qué razón, dieron?
12: Porque ya su arquitecta había dicho, una inspección que ella hizo.
11: Posiblemente...
12: Ahora, pero son requisitos bien arbitrarios.
13: Pero entonces, esta ley que dice que no puedes rechazar a un comprador participante de R3, pero ¿qué pasa si tú tienes 3 ofertas en la mesa? Una cash, una financiada y una de R3. Y tú escoges cuál. ¿Cómo tú determinas
12: que es un bien difícil o no? Que puedan, ¿verdad?, decir, discriminaste. Bueno, eso no es discrimen, simplemente este comprador es mejor cualificado y sé que la voy a vender más rápido.
13: Correcto. Pero le das entonces garras a esta persona a que te
12: a que tal vez te demande o diga
13: una querella. En un problema de gratis.
12: Peor. Pero ¿qué pasa? El problema no es la ayuda. Para mí, bienvenido sea, ¿verdad? A mí, yo quiero que las personas, especialmente de esas circunstancias, puedan comprar casas, porque, como te dije, he visto algunas de fotos de las casas.
11: Te consta.
12: Y es
11: la necesidad.
12: Hay mucha necesidad. Uh-huh. El problema es que el gobierno, el Departamento de Vivienda, no ejecuta efectivamente esas transacciones. Y entonces se tardan 3, 4, 5 meses. Y para un dueño particular es súper oneroso, igual para mí como inversionista. ¿Por qué? Porque ahora estoy pagando CRIM por todo ese tiempo. Tengo que mantener la casa, tengo que pagar el agua, tengo que pagar la luz, tengo que hacer el patio. Yo tengo varias casas en el campo y tú sabes cómo esos patios se ponen, que eso es, si no los mantienes, olvídate.
13: So, pero tú debes salir rápido de ella.
12: Claro. Y entonces, yo, desafortunadamente, mi último recurso es un cliente de R3, el penúltimo es un CDBG. Y todo lo demás antes de eso. ¿Por qué? Porque lo han hecho demasiado oneroso para mí decir, mira, pues está bien, pues estoy dispuesto a absorber esos costos adicionales por el proceso.
11: Basado en tu experiencia, debo entender entonces que, porque el Departamento de la Vivienda en algún momento trabajó con mejorar los procesos, no ha visto ninguna mejoría al día de hoy.
12: Hubo un periodo de tiempo súper corto,
11: okay,
12: que estaban saliendo como en 2-3 meses.
11: Okay.
12: Eso no duró mucho. Y ahora mismo estamos realmente 5 meses con R3. CDBG es mucho más viable. Y el próximo luego es pronto para tu casa.
11: Exacto.
12: Y es lo de pronto para tu casa ha funcionado bastante, diría mejor.
11: Okay.
12: Pero igual... especialmente con lo que es R3 y CDB, te sacan unos requisitos completamente arbitrarios que no son, ellos no sé de dónde los sacan, y imagínate, estás 5 meses para poder cerrar y a los 5 meses te dicen no cualifica la casa, está empezando de cero.
10: Mira, yo quiero...
13: Cuéntame, dale.
10: Sí. Mira, yo tengo 2 o 3 amigos que son políticos, ellos debieran escuchar esto. O sea, en vez de...
13: Te sorprendería lo lejos que llega esto, así que...
10: Sí, en vez de... en vez de meter dinero en publicidad, en un montón de cosas que son veneer, El político que de verdad coja y arregle cosas, ese se va a llevar las campañas. Olvídate de la promoción, de poner el billboard. Mira,
13: la capota y pintura.
10: Sí, Carmelo. Carmelo para mí es tremendo tipo. ¿Por qué en vez de hacer una legislación para que lo que va a hacer es penalizar a la gente que está tratando de echar para adelante? Uh-huh. Mira, métele mano al proceso de vivienda y ver por qué de verdad es que no está funcionando. Y en vez de gastarte miles o en publicidad, métanlo en un personal, métanlo en mejorar el proceso, porque eso es un efecto multiplicador para generar votos a su favor. Uh-huh, o sea, usen la
12: no, y está ayudando a la gente.
10: Exacto.
12: Porque hay tanta necesidad y los fondos están. Es que yo, pues.
13: Esos fondos expiran en el 2029. O sea, que queda todavía tiempo.
12: Se lo han extendido.
10: Tiene tiempo. Pues el político que le meta mano a esto correctamente se lleva, olvídate de la publicidad.
13: Digo, para ellos, meterle mano fue fijar unas tarifas a los realtors que les pagan, creo que $2,000 o $4,000.
11: $4,000.
13: $4,000. O sea, ellos decidieron fijar una comisión de $4,000 y decirle a los realtors: representen estas personas que tienen vouchers para comprar y ayuden a que esto fluya. Y el realtor entonces es el intermediario que sí

0: fee de 4.000 a los realtors y que los realtors sean el intermediario que resuelve, pero no necesariamente todo el mundo está representado por un realtor.
1: No, y no
0: A ti
1: tan
0: te
1: solo.
0: puede llegar alguien que tiene el voucher de R3, pero no está representado, entonces no está preparado.
1: E irónicamente, la comunicación en la agencia va exclusivamente con el recipiente de la ayuda. No necesariamente hay una comunicación tan abierta con los corredores. Inclusive yo creo que tampoco pueden ir al cierre. Te soy sincero, yo nunca he, si he cerrado casos de lo que anteriormente eran las ayudas de fondos CDBG, no he cerrado con fondos de RTR
0: Elizabeth
1: actualmente.
0: Rodríguez se llama. Elizabeth
1: Está
0: Rodríguez, la
1: buscando.
0: reina del R3. Gracias por
2: Para eso
0: traer ese
2: estamos.
0: tema. Lo que estén buscando R3, Elizabeth Rodríguez, anuncio no pagado. Fernando, tú tuviste, sí, un caso de una maestra, creo que fue, que compró sin ayuda.
1: Porque al final del proceso,
0: ¿Pero qué ayuda era esta?
1: en aquel entonces los fondos CDBG,
0: Era CBDG, ok. ¿Y qué fue lo que
1: y
0: pasó ahí?
1: estuvimos 6 meses, desde enero hasta mayo, y ella se desilusionó con el proceso y cambió de banco, porque en aquel entonces era una cooperativa, y cerró con uno de los tres bancos comerciales aquí en Puerto Rico, y ese banco la cambió, yo, si mal no recuerdo, fue a un préstamo rural y terminó cerrando en 30 días.
2: Mira, pues ya.
1: Sin las ayudas.
0: Sin la ayuda.
1: Sin la ayuda.
0: ¿Cuánto dejó en la mesa?
1: Bueno,
2: ¿45
1: le
2: de seguro?
1: habían aprobado por ser maestra y su composición y su situación, 45.
2: Sí, 45
0: Y
2: mil
0: dejó
2: pesos.
0: eso en la mesa,
2: Prefirió
0: mano.
2: dejar eso
1: ¡Wow!
2: sobre la mesa que bregar con viviendas. Imagínate eso. Es demente. Es que es demente. Imagínate uno como vendedor. Es increíble.
1: Sí, la dueña, por más que yo intenté mitigar en ese momento, no quedó, y es la pura verdad, no quedó contenta con todo el proceso porque era una herencia y eran 4 o 5 partes en la transacción y ella llevaba la voz cantante y ella pues le tenía que dar seguimiento cada cierto tiempo a los hermanos y no terminó contenta, es la pura verdad, lamentablemente.
0: Este proyecto está, a diferencia de la notaría, que simplemente se aprobó en Senado, tiene que pasar cámara. Este está en el escritorio de la gobernadora, esperando su firma.
2: Muchacho.
0: Y tiene ya el apoyo del Departamento de Vivienda, de la Asociación de Alcaldes y de la Asociación de Realtors. Así que veremos a ver qué ocurre ahí. Lo que me preocupa de lo que dices es precisamente si yo tengo tres ofertas sobre la mesa para vender una casa. Yo debo de tener el derecho de escoger a quién yo le venda.
2: Claro.
3: Seguro,
2: Entonces
3: claro.
2: ahí nuevamente se chavó el libre mercado.
3: Sí, es un derecho constitucional. Tú
2: Claro.
3: no estás obligado o sea, tú no debes estar obligado a venderle tu casa a venderle tu
1: Lo
3: casa a alguien específico.
1: importante es, obviamente, nosotros que somos los intermediarios, los que somos corredores, hacer todos los disclaimers, presentar todas las ofertas y el vendedor, al final del día, basado en su situación particular, decide a quién se le vende la propiedad.
2: Sí, pero entonces el problema es que te va a traer, le puede traer a un vendedor problemas legales que tal vez no tengan realmente una base. Porque entonces, digamos, como mencionaron, tienes tres ofertas, una de ellas es de R3, tienes una de CDBG y tienes una financiada, de FHA, por decir algo. Pues obviamente me voy con la FHA. Si todas son 200 mil pesos, yo me voy con la FHA. Entonces eso es discrimen.
1: No,
2: ¿Me entiendes? Es como que.
1: no, es que no se puede argumentar por
2: Pero entonces, ¿qué pasa? ¿Dónde va a quedar ¿verdad? La prueba para uno poder demostrar, en caso de que esa persona que tiene esa ayuda diga, no, están discriminando contra mí porque tengo R3 o porque tengo CDBG. Y entonces, ¿cómo tú pruebas eso en corte o cómo esa persona defiende, ¿verdad? Esos argumentos? Entonces te metes en un litigio y es un tostón.
0: ¿Es discrimen si un anuncio de una propiedad anunciada por un realtor dice 250 cash?
1: Si es los corredores y realtors no pueden promocionarlo de esa forma.
0: No pueden.
2: Okay. Sí, he visto eso
0: Porque yo he
2: y
0: visto anuncios que dicen
2: sí.
0: cash.
1: No se debe.
0: No
2: Y
0: se
2: pero no
0: debe, pero
1: se puede.
0: es ilegal.
3: Bueno,
1: tienes que cumplir con las
2: obligado.
1: reglas de no de fair housing.
3: Es que
2: Fair housing.
3: de ahí

0: Es su faz, se nota que hay un discrimen, o sea, y no tiene ni que
1: Correcto.
0: probar la intención porque el acto prueba que estás discriminando porque solo voy a aceptar esto.
1: Pero muchas veces los que ponen esos cash es porque saben que la casa no cualifica para nada. Porque yo compro muchas de esas casas porque el pozo muro está reventado.
2: O
1: Pues la
2: tienes un
1: única.
2: cable eléctrico encima
1: O
2: que...
1: hay que mover el pedestal o lo que fuera. No, tiene que ser cash. Ya tú lo sabes que tiene que ser cash. Y por mi experiencia, muchas veces cuando dicen así cash, es porque la propiedad tiene algún tipo de situación
3: Correcto.
1: que no va a poder ser financiada por el banco. Entonces, esas son las propiedades que yo busco, porque yo resuelvo ese problema y después la vendo con un financiamiento tradicional.
0: Bueno, la alternativa ahí sería entonces hacerlo al revés. No cualifica para
1: Exacto,
0: estos programas.
1: exacto. Si es saber
3: ¿Ves
1: cómo decirlo.
3: cómo se plantea? Exacto.
1: Sí.
3: Exactamente.
2: ¿Qué volumen de propiedades tú ves que no cualifican para estos tipos de financiamiento? O sea, eso es algo que ha crecido últimamente con, por ejemplo, antes no era un issue los cables eléctricos
1: Sí,
2: arriba,
1: cada vez cambian
2: el tema de los
1: requisitos.
2: pozos muros. O sea, han habido requisitos que yo creo que han ido como que limitando cada vez
3: Evolución,
2: más
3: sí.
2: lo que se ha hecho más difícil.
1: Sí, muchas veces la opinión. De hecho, yo tuve un caso una vez que había un cable eléctrico que pasaba por la colindancia de la propiedad, por la parte de atrás, ¿verdad? Estas urbanizaciones que están las casas bastante pegadas, y el cable pasaba como a 15 pies. Pero el tasador señala que, mira, ese cable pasa por encima de la propiedad. Ahora, yo siempre taso mis casas cuando las compro, y el tasador mío decía, mira, es que esa distancia no es. Eso no es un problema realmente. Y resulta en ese caso, afortunadamente, y esto, ¿sabes cómo son las palas en Puerto Rico? El comprador conocía a alguien del banco y gracias a que el comprador conocía a alguien del banco, pudieron empujarlo para que quitaran esa opinión arbitraria del tasador. Porque muchas veces se le da muy, y ¿verdad? Y ellos tienen su manera de evaluar, pero muchas veces se le da ciertas importancia o ciertas responsabilidades, diría, más casi como inspector al tasador, porque el banco está usando esa tasación para justificar el valor y que la propiedad está bien. Y muchas veces, de cierta manera, sirven esa doble función y ellos no son inspectores. Y entonces señalan cosas que realmente a veces no son relevantes. Simplemente he tenido casas que un tasador fue, no dijo que había nada, entonces fue otro tasador, porque fue una casa que vendí en menos de 6 meses, que me requieren dos tasaciones cuando FHA, y ese tasador señaló, ah, no, tienes que poner una baranda aquí, tienes que ponerle un portón a una escalera en espiral, tienes que otra cosa más. Y es como que, mira, el tasador original no lo. Y de hecho, y ese segundo la tasó como por 7 mil, 8 mil dólares menos que el primero. Así que me bajó mi costo de. Bueno, no me lo va a bajar porque el comprador va a pagar la diferencia porque es irreal. Pero usó un comparable que tenía como 800 pies cuadrados de diferencia al mío.
2: Eso es un montón,
1: Y
2: es
1: es
2: un
1: como.
2: ajuste grande.
1: Y esa fue la que me bajó el valor. Y yo, mira, eso no es un comparable. ¿Lo refutamos con el banco? No. Y a veces es complicado. Es que estos juegos. Hay muchas partes para este juego.
0: No, estoy de acuerdo.
2: ¿Has tenido experiencia también con Pozo Muro?
1: Sí, montones, montones. Eso es el.
3: Ese es uso y costumbre fuera
1: Sí.
3: del área metropolitana, eso es, porque muchas de las casas que se han construido son de antes de los 90, inclusive de los 80, y lo que hay en aquel entonces era aceptado, ya hoy por regulación federal no cumple.
1: Y han mermado algunos de los requisitos porque antes tenía que tener, creo que era 10 pies de la colindancia y 5 de la casa. Ahora lo bajaron a 5 y 5. Pero hay casas que tú tienes el pozo muro pegado a la casa. Y estaban financiados.
3: Exacto.
1: ¿Y entonces qué? Porque no tienen un grandfather in. Porque no es que no funciona, no es que pueda causar un problema de salud. Pero ¿por qué entonces estamos nuevamente con requisitos arbitrarios?
2: Te sigo. Bueno, otra pregunta. Cuando tú vas a buscar inversiones, oportunidades, ¿cuál usualmente es el primer punto donde tú te diriges para encontrar este tipo de oportunidad? ¿Te anuncias que compras algo? ¿Vas a la ejecuciones,
3: La subasta.
2: subastas,
1: todas las anteriores, ¿verdad? Porque la realidad en este mercado es que hay muchísima competencia y si tú no te estás moviendo en todas las fases, te vas a quedar atrás. Hace, qué sé yo, 2023 yo compré como 15 casas en subasta. 2024 compré, creo que fueron dos, y 2025 compré una. Ahora, el año pasado compré 21 casas. So, seguí comprando.
2: ¿Cuál es el
1: Pero
2: perfil de la gente que va comprando subasta? ¿Eso es abierto a individuos
1: sí,
2: familiares que quieren comprar? ¿Usualmente
1: el que
2: son
1: quiera.
2: más inversionistas que están
1: No,
2: comprando para Filipinas?
1: usualmente son más inversionistas, la realidad, porque tienes que llevar el dinero y algo que mucha gente no sabe, que tienes que llevar ahí el cheque de gerente por la cuantía.
2: Certificado.
1: No es que puedes llevar un cheque personal, que me pasó una vez, yo estaba en una subasta y fue en Vega Baja y la muchacha que estaba compitiendo conmigo la subió, la subió, la subió. Y cuando dice, cuando van a cobrar, yo te hago el cheque. Y mira, no, tú no puedes usar un cheque personal o del negocio para pagarlo. Tiene que ser un cheque de gerente o cash o giro. Eso no va para una subasta de tribunal. Y en ese caso fue bien interesante porque ella me outbid y el alguacil dice, pues vamos para tu último bid, que no me acuerdo la cantidad. Y yo le digo, no. No puede ser mi último bid. Tiene que ser el último bid hasta la cantidad que ya tenía en cheques de gerente.
2: Ah,
1: Porque si no,
2: claro.
1: yo iba a sobrepagar por esa casa más de lo que tenía que pagar. Y él como que no estaba de acuerdo, pero fíjate, tienes razón.
3: Tiene lógica.
1: Déjame ir a hablarlo. Y efectivamente eso fue lo que sucedió. Ella tenía, qué sé, digamos, 115 mil pesos en cheques de gerente. Y pues yo me la gané por 115 mil uno, por ejemplo. ¿Por qué? Porque hasta ahí es donde ya tenéis y se había subido tal vez 30 mil pesos más. Y pues mucha gente no sabe eso, que tienes que ir ahí con los chavos para poder
3: Con
1: comprar.
3: 150, lo que
1: Con lo
3: sea.
1: que tú estés dispuesto a llevar. Y entonces muchas veces, ¿qué pasa? Tú llevas una cantidad y no tienes, tal vez te la llevaste por 132, pero tú tienes cheque que te cuadra 140 y no tienes para partirlo. Pues ahí tú tienes que... En teoría, se supone que ese dinero entonces se queda con el tribunal, tú lo pones completo y tú tienes que luego hacer una moción para hacer ese retiro de esa diferencia. Ahora, si llevas mucho tiempo en este negocio y conoces a las personas, pues tal vez te puedan ayudar, facilitar o algo para que vaya al banco, porque lo he hecho, he ido al banco, voy al banco, le dejo el cheque ahí, voy al banco, saco otro, mira, toma.
3: Y
1: Y
3: los reemplaza.
1: porque ellos saben que es oneroso igual tener que ir allí y hacer esa moción para hacer ese retiro de fondo.
2: Una pregunta, en esta época que se habla tanto de lo difícil que está conseguir una vivienda, ¿qué recomendaciones tú harías a personas que están buscando comprar una vivienda? O sea, si hay inversionistas que están por ahí comprando, hay subastas, van a tribunales, hay maneras de adquirir y hacer flipping, pero hay personas buscando una casa y quizás la casa que quieren no va en el perfil de esto que tú estás buscando, pero quizás sí. ¿Cuál es la recomendación para ustedes, para las personas que están buscando un hogar? ¿Por qué vía ir? ¿Dónde buscar? ¿Qué hacer?
1: Sinceramente ahí es trabajar con un buen corredor. Trabajar con un buen corredor que conozca, que escoge tu mercado.
3: Correcto.
1: Dime, busca exactamente que define lo que tú quieres. Y de hecho, es algo que yo enseño a mis estudiantes. Yo digo, mira, define tu buy box. ¿Qué es exactamente lo que tú quieres? Porque si tú no defines lo que quieres, nunca lo vas a encontrar. Así que define exactamente lo que tú quieres y ahora con eso busca. Obviamente, precualifícate, haz todo eso, pero trabaja con un corredor que te pueda ayudar a buscar eso exactamente que tú quieres. Y obviamente tener flexibilidad porque el mercado está complicadísimo porque hay tanta y tanta demanda de personas que están buscando propiedades para comprar que se puedan financiar, ¿verdad? Típicamente, porque yo compro casi siempre propiedades que no se pueden financiar. Pero en el lado de reventa, nosotros recibimos muchísimas ofertas porque hay gente que están desesperada buscando casas, no consiguen.
3: Es cierto.
1: Y nuevamente, y eso vuelve al gobierno. ¿Por qué? Porque no hay desarrollos de vivienda asequible porque el gobierno lo hace tan oneroso. Yo he querido comprar proyectos que están comenzados, que tienen 8 o 10 casas ya empezadas y están ahí muriéndose, que llevan años. Y yo digo, es que no me hace sentido meterme en eso. Porque yo digo, yo dejo ese dinero ahí pillado y en lo que yo recibo algo para atrás, me
2: Tiene
1: va a
2: un riesgo
1: tardar
2: multianual,
1: 5 años.
2: correcto.
1: Y entonces
2: Riesgo multianual.
1: compro una casa para arreglarla, en 6 meses ya la vendí. Entonces, ¿por qué yo me voy a meter en un desarrollo con más riesgo? Tal vez me gano un poco más, pero cuando lo pongo anualizado, gané menos.
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2: 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Ok, excelente. ¿Alguna recomendación, licenciado?
0: ¿Para qué? ¿Para adquirir casa?
3: Para lo que usted
2: para quiera. Para lo que usted quiera, última palabra. ¿Alguna recomendación para Tomás Rivera Chávez y su proyecto de ley?
0: Que las cosas hay que hacerlas con cuidado. Tienen que mirar las cosas con lupa. Se puede hacer. Yo entiendo que sí, que la intención está ahí. Tomás Rivera Chávez es buen político. Él si toma, si lo ve con mejor, más detenimiento, quién sabe, le hace ajuste y pasa adecuadamente.
2: ¿Fede, algo más?
3: Que para buscar propiedades, que seamos creativos y lo que dice Pedro, que definan el mercado donde ellos se quieran mudar y que sigan buscando.
2: 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Nos vemos hasta la semana que viene. Llévatelo.
1: Gracias.
0: Gracias.
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6: Mira, no puede ser que no faltaba nada.
7: Chico, pero no, esto va a salir después para de eso.
6: Pero no sé, pero si sale y no sale, pues lo voy a jugar en calcio ahora mismo.
0: ¿Sabes? Lo más fascinante de eso no es la gobernadora, uh-huh, es Pedro Sánchez, Milei y Trump en el mismo, cuarto.
7: Van a estar ahí
0: en el mismo sitio.
7: Bueno, y Trump le va a dar el trofeo.
6: Sí, porque quiere darle el trofeo.
7: Bueno, si usted está escuchando esto, lo está escuchando, ya usted sabe quién es el campeón.
6: Exacto.
0: Ya sabrá si Trump le dio el trofeo, ¿no?
7: Pero lo estamos grabando antes de nosotros saber quién es el campeón.
6: Estamos jugando calcio y el aire.
7: Correcto. Y si usted está escuchándonos en Radio Isla, en el feed de Puestos para el Problema, usted sabe quiénes somos. Yo soy Luis Herrero, me acompaña Jonathan Lebrón de podcast Puestos para el Problema. Pero también hoy, porque pues evidentemente están su criterio de tomar decisiones cada vez está empeorando, pues el Nuevo Día decidió que podemos salir en el fin de ello. Y aquí está pues Benjamín Torrecotay, así que cualquier cosa que pase, tú te haces responsable.
0: Gracias. Hay que decirle a la audiencia que este podcast se va a difundir también por la plataforma Página Abierta del Nuevo Día. Es parte de nuestra colaboración que llevamos ya un par de semanas.
7: Estamos entrenando, yo creo que ya cumplimos un mes, ¿verdad?
6: Sí.
7: De colaborador. Ya
6: ¿qué feedback te han dado, Benjamín?
0: ¿Te digo la verdad?
6: Sí. Serio.
0: ¿Qué tú haces ahí? ¿Cómo tú lo soportas? ¿Qué tú haces ahí?
6: Por eso mismo.
0: Francamente, esas son las mayorías
6: de la mayoría de las reacciones. Sí, por eso yo te quería preguntar, porque tengo curiosidad.
7: Para mí lo más shocking es a veces entrar a la página o en el celular y que salga mi carota ahí, el anuncio que pusieron, que sale a veces, que salen los tres. Yo dije, rayo, ¿qué es esto? Un poquito todavía. Un cani.
6: Ah, sí, claro. Sí, claro.
7: Pero no.
0: Sí, es parte de él.
7: Aquí estamos. Nosotros, ¿verdad? Estamos grabando esto para difundir, pero un poco como nuestro receso de verano. Así que lo estamos enviando diferido. Agradecido, como siempre, de su sintonía. Y pues nada, vamos a empezar con un tema que no se discute casi en Puerto Rico. ¿Qué va a pasar en las próximas elecciones?
0: ¿El del 2028?
7: Sí.
0: O sea, tú no quieres preguntar que no se presenta Pablo y todo eso.
7: Bueno, pues podemos hablar de eso, obviamente. Pero hablemos de todos los temas.
0: Ok. Cool. Digo, esta semana hubo una entrevista bien importante desde el punto de vista de
7: fue una entrevista, fue un reportaje.
0: Bueno, lo de José Delgado, ¿no? José habla con...
7: Dice lo de Juan Dalmau.
0: Sí, por eso, desde el punto de vista de la...
7: pensando en...
0: No, desde el punto de vista de la campaña.
7: Los alcaldes conspiranoicos que están conspirando.
0: Bueno, los alcaldes conspiranoicos, que eso lo hizo Gloria Ruiz, ¿verdad? El martes. Y luego ella habla... Bueno, hay una conferencia de prensa de Tomás Rivera Chats y se hace un reportaje el jueves.
7: Jueves.
0: Sobre ese asunto. Y hubo la entrevista de José Delgado a Juan Dalmau.
1: Eso fue el fin de semana.
0: El fin de semana, diciendo que...
7: Que es
0: la alianza y él es la alianza y la alianza él.
1: Hubo reacciones muy interesantes a ese planteamiento.
0: Por eso, por eso. Sí. Así que estamos cuadrando casi ya a un año y pico de la elección. El cuadro del 2028.
1: A dos años de la elección.
7: Bueno, a dos años de la elección, si es una elección entre tres, hay dos cuadros que ya están bien. Que tú sabes que en el PPD, pues el comisionado residente Pablo José, y en el PIB, sea alianza o no sea alianza, pero Juan Dalmau, pues ya dijo, yo soy el que soy, incluso. Buscó acabar con rumores de que estaría pensando en la alcaldía de San Juan, otros asuntos. Así que, pues, por lo menos sabemos que ahí ya esas dos opciones están ahí. Donde no sabemos en el partido de gobierno.
0: ¿Qué esté pasando esto tan temprano? ¿Cómo tú te sientes, Benjamín? ¿Cómo tú lo ves?
1: ¿Perdón? ¿Qué
0: esté pasando esto tan temprano?
1: Bueno, yo lo que pasa es que en Puerto Rico vivimos en campaña permanente todo el tiempo, pero esta vez se ha visto desde mucho más temprano. No hubo tregua, o sea, no hubo tregua ninguna, no hubo luna de miel, no hubo un año de dejar al gobierno acomodarse, a ver cómo le va. Empezó la guerra desde el primer día dentro del mismo PNP. Y los que no creían, en los que me incluí yo por algún tiempo, que Tomás Rivera Chat iba alguna vez a correr para la gobernación, pues, poco a poco nos hemos tenido que ir convenciendo de que esta vez parece que sí es verdad
0: que todo apunta que
1: o sea, sí. Esta vez va a ser muy difícil llegar hasta la línea y echarse para atrás, porque la ruta que lleva es bastante en esa dirección. Y ha hecho cosas, ¿no? Desde la presidencia del Senado que básicamente han destruido la gobernación de Jennifer González, aunque sean justificadas, ¿no? Y sean cosas, nadie puede decir que estuvo mal que colgara a Verónica Ferraioli o investigara a Ciari Pérez Peña o aquello o lo otro, pues, pero realmente desde el Senado ha destruido la carrera política de Jennifer González con la ayuda de Jennifer González.
0: Claro, que ella no ha puesto, o sea, ella no se la ha hecho difícil tampoco.
7: Usando lenguaje deportivo, es verdad, ha sido Rivera Chats el que está ahí, pero el comienzo de la mayoría de los escándalos son errores que hace la propia Fortaleza.
1: Supuesto,
7: o sea, errors, errores que no fue.
0: Que no hay
7: o sea, Rivera Chats no le está apreciando cancha a cancha. Claro, él está agarrando las cosas cuando...
1: Se puede decir que él está parado debajo del palo y ella viene y lo golpea, porque realmente él, ¿sabe? Son cosas...
0: No hay,
1: nada de esto surge de una investigación, o sea, ha habido investigación del Senado después, pero nada de estos escándalos surgió de una investigación del Senado, surgieron de otro sitio, algunos de la prensa, otros de la oposición, etcétera, pero y Tomás Rivera Chávez lo que ha hecho es recogerlos y
7: nombrar a Verónica Ferraioli no es una decisión que toma nadie más que ella, nombrar a Francisco Domínguez es una decisión que toma más que ella, así que dentro de todo pues es interesante, nosotros aquí en la comunidad del podcast hacemos un Zoom semanal y ya se va en uno de los Zoom recientes, tuvimos uno de los integrantes de la comunidad que es no solo PNP sino PNP y egoísta de que estuvo montando el canal temprano y de hecho él nos hablaba en esos Zoom de que la comisión iba a retar al gobernador Pierluisi en su momento. Y hace tiempo que no entraba y nos estuvo hablando como 20, 25 minutos y yo notaba la tristeza en su
0: demeanor,
7: la decepción. Y el otro, él dijo eso mismo, dijo, por primera vez en mi vida, y esta es una persona que ha trabajado muchos años en el Capitolio, por primera vez en mi vida veo a Tommy que va a correr. O sea, lo siento, veo que están pasando cosas tras bastidores, veo unas conversaciones, veo unas actitudes, veo unos asuntos que no,
1: antes. Si tú te fijas, en la manera en que... ocurrido las últimas dos elecciones con esa división tan profunda del electorado, ¿no? Esa atomización en básicamente una, dos, tres, cuatro o cinco a veces facciones.
8: Pues el PNP con un 30% ese, puede ganar una elección en este
0: yo,
8: país.
0: Que ese yo creo
8: y,
0: que
8: es la y yo creo que el PNP, ese 30% es el corazón del rollo del PNP y con eso, y yo creo que Tomás Rivera Chat hasta ahora no ganaba votos fuera del PNP. La transformación pública que él ha tenido o ha querido proyectar a través de este cuatrenio puede que le haya ganado un poquito de buena montaña a alguna gente afuera, no mucha, pero con ese 30% más el resto de los partidos encantos cada uno por su lado. El 30% de PNP, los arreglos y las cosas que le está haciendo en la Comisión Estatal de Elecciones, la manera en que ha arreglado eso para beneficio de PNP. Pues ahí hay tres elementos que lo pueden llevar a una victoria electoral fácil.
0: Y que Juan Dalmau,
8: Perdóname, no llevar a una victoria. Ahí hay elementos de los que se puede agarrar para correr con posibilidad de ganar.
7: Puedes montar el caso.
8: Exactamente.
0: El caso que montaba Jennifer era con Pierluisi ganamos, con Jennifer barremos. Con Jennifer damos la palabra. Ese era el argumento que ella decía. Mira,
7: victoria asegurada.
0: Victoria asegurada porque está pillado, estos son los números, Juan Dalmau viene por ahí, etcétera, etcétera, etcétera. Tomás puede hacer el argumento, con Jennifer cogemos una pela. Pero conmigo, no es que ganamos por una pela, pero hay probabilidad de ganar.
8: No va a decir eso nunca, él va a decir que va a barrer.
7: Claro. Obvio, pero en su cálculo interno. Pero
8: tú estás diciendo, exacto, ese es como el
0: cálculo interno. Sí, él está apostando al 30-33%.
8: Exacto, él sabe, de ahí no pasa, pero eso puede ser suficiente. Bueno, pero si ganó con 32, ¿no?
7: 33. 33.6, algo así. Y Charlie sacó 31.6. Básicamente ese fue el resultado del 2020.
0: Y de hecho, el PP tiene que dar el vueltón de 20 y pico fue que sacó...
7: 22.6, algo así.
0: Exacto, 22.6, que vamos a subir.
7: Para ponerse donde estaba Charlie, tiene que subir 10 puntos.
0: 10 puntos. 10 puntos está duro.
7: Bueno, depende de dónde lo saques. Pero a lo que iba, y yo lo hablaba con Wario Esteban en otros segmentos del programa, el tema específico de Rivera Chats, y lo digo, yo no conozco a Rivera Chats, yo creo que si lo sabe una o dos veces en mi vida es mucho, pero conozco muchos políticos y he trabajado con muchos políticos. Y siempre le digo a la gente que no subestimen el efecto que puede tener. Los políticos son personas ambiciosas por naturaleza, porque se miran en el espejo y dicen, yo soy la persona que puedo resolver los problemas de Puerto Rico. Rivera Chats lleva 20 y pico de años ya en la política, ya ha sido presidente del Senado 3 veces, entonces yo creo que está hasta un poco hasta aburrido del trabajo, porque no es que le puede sorprender.
8: Quería ir para el Supremo.
7: Que no había hecho antes, ya no lo nombraron y no tiene la edad no van a nombrarlo para el Supremo ahora. Y no subestimen el efecto que tiene el pensamiento de él en la noche solo en su casa sobre su legado, sobre qué van a escribir los libros de historia de él, qué va a pensar la gente. Y el que le esté trabajando psicológicamente, el que le digan segundo, nunca te atreviste, siempre sacabas pecho, etcétera, etcétera.
8: Yo creo que él debe tener como cerca de 60 años.
7: 61, 62, si no me equivoco.
8: 60, 61, 62, por ahí. Ya se le está acabando el tiempo.
7: Literal.
8: O sea, es casi básicamente ahora o nunca.
7: Próximo cuatrenio, creo que cualifica para Seguro Social.
8: Exactamente. 60 años. Exactamente. Tiene 60 hoy.
0: Sí, 60 cumplió el 10.
8: Pues exacto, pues entonces ya se le está acabando el tiempo, ya si deja pasar el 28 que tendría 62, en el 32 serían 66, quién sabe lo que va a pasar por ahí, él no va a estar posiblemente nunca más en una posición como la que está ahora, con todo ese poder que tiene en el Senado, con una gobernadora de su propio partido a la que no le tiene ni le ha tenido nunca ninguna simpatía, por lo tanto es libre de ser el opositor, él está actuando como si tuviera una persona del Partido Popular o del Independentista o la Alianza gobernando, él no tiene ninguna lealtad ni ninguna consideración con la persona que está en el cargo, y por lo tanto esta es la oportunidad que él tiene para realmente al final de todo este proceso, pues postularse y ver si la gente lo elige o no.
0: Inclusive cuando él hizo estas mismas gestiones de fiscalización de enfrentar a pasados gobernadores PNP, Fortuño y Ricky Rosselló, no era esto. O sea, él no estaba tan estratégicamente enfocado en debilitar al gobernador de su propio partido. Él estaba así, pues se enfrentaba con él, pues cuando la ley 80 pues,
8: siempre jugaba. Le gusta marcar territorio y eso es lo que hacía con nosotros.
0: Exacto, con los demás y ya está, y después se echaba para atrás y ponía a su gente a correr rumores de que iba a correr, pero nunca hacía nada.
7: Mi recuerdo con Fortuño, no, ha pasado tanto tiempo, él nunca antagonizó tanto públicamente con Fortuño, es mi recuerdo.
8: Probablemente
7: algunos temas de uniones de gobierno.
8: Hubo lo que parecía un antagonismo que tú lo miras hoy y realmente no era nada.
7: Eso sí, Fortuño gobierno le daba paso libre a Rivera Chávez, se le aprobó mucha legislación, ellos negociaron los nombramientos del Supremo,
0: en judicatura,
7: algunas cositas, o sea, que el gobernador Fortuño también fue diferente con él, y recordemos también que Rivera Chávez, ese era su primer cuatrenio como senador, punto. Lo más que entró como presidente, pero era su primer cuatrenio, obviamente ya está en el tercero. Pero el tema de Ricky, él tuvo dos semanas que iba a ser gobernador, le decía a todo el mundo y su gente en medio del verano del 2019 que él iba a ser gobernador, y no podemos olvidar que las primeras 7 páginas del chat
9: son dedicadas al odio.
7: Quien la filtró fue Tomás Rivera.
9: Fue Tomás Rivera. Claro.
7: Se las dio. Sabemos quién se las dio, Namaste, pero quien hizo ese trabajo fue Tomás Rivera Chávez. Así que eso está ahí para la historia. Pero, y yo creo que si hay consenso entre los tres de que él va a correr, mi teoría es que él va a aprovechar la investigación contra Domenech y todo lo que está pasando alrededor, que va a arrancar en agosto cuando vuelva a la sesión legislativa. Y esa va a ser su campaña para la gobernación. Su lanzamiento o no lanzamiento, él va a aprovechar y nos va a acaparar los medios y va a hacer vistas públicas a lo Maravilla. No sé si va a durar 6 semanas con la de Maravilla, pero 3 o 4 días de vista pública, que tú y yo vamos a venir aquí a hacerlo live y que el nuevo día se va a ir en cobertura minuto a minuto. Y todas esas cosas.
8: Yo me pregunto si todo esto ocurrirá. Pues yo sigo pensando que en algún momento Francisco Domínguez va a renunciar. Posiblemente renunció cuando estén oyendo esto y digan,
7: a lo mejor ya renunció.
8: Y a menos que es ridículo hablando de que va a renunciar cuando ya renunció. Pero y yo lo que me pregunto es, ¿qué va a pasar con todo esto?
9: Sí, si él renuncia. Exacto.
8: Claro. Entonces queda todo, o sea, él va a ir persiguiendo a una persona que ya no está en, o sea, persiguiendo, quiere decir, investigativamente, una persona que ya no está en el gobierno, que ya no es un factor, etcétera, etcétera. Me pregunto yo, ¿qué pasa si él renuncia?
9: Lo que pasa es que yo creo que, y basado en la conversación que tuvimos con esta persona ya egoísta, Tomás está haciendo el cálculo de que el odio, y un poco él, aunque la gobernadora está diciendo un ataque a Francisco es un ataque a mí, él en los últimos mes y medio, y lo hemos hablado en varios episodios, él ha estado shifteando su ataque. Aunque a veces le manda su cosita, suele enfocado solamente en Francisco Domínguez. Y basado en la conversación que tuvimos con este miembro del PNP en el Zoom, todo el mundo, él dice, todo el mundo en la base del PNP odia a Francisco Domínguez. Así sea, gente que trabajó en la campaña, que no se siente que no
8: la... Todo el mundo en la base del PNP.
9: En la base del PNP cercana a que ayudó a Jennifer. O sea,
8: en todo sitio diría yo, pero bueno.
9: Pero por eso, exacto. Todo el mundo, o sea, esta es una persona que no cae bien en ningún lado, que lo llevan a cualquier, que no cae, que no es, y que él diga eso, puedo entender por qué Tomás está tan enfilando sus cañones a Jennifer. El tema es el siguiente, aún ella sacándolo a estas alturas, yo creo que el daño, como ella ha decidido inmolarse ella por él, públicamente, va a ser bien difícil poderse separar y distanciar, inclusive aún poniéndole fin a la investigación, si él renunciara el 1 de agosto, antes de que comience todo esto, de ella puede ser distanciar de todo el desastre de Francisco. O sea, de todas las heridas que ha causado Francisco dentro de su coalición, dentro del PNP.
8: Bueno, yo lo que, la pregunta que yo me hacía, si él renuncia, es en lo que se respecta a la investigación.
9: Ah, claro.
8: No a la carrera política de ella. La carrera política de ella, para mí, ya no tiene remedio. Aunque la política nunca se sabe,
9: pero
8: hoy nadie apostaría que ella tiene salvación política.
7: Muy difícil.
8: Pero a lo que yo me refiero con en qué queda todo esto es si la figura de Francisco Domínguez deja de ser secretario de la gobernación, una persona con acceso a contratos, a contactos, etcétera. Eso yo no tengo una respuesta a eso.
7: Tío, independientemente si él se queda o sale, en la discusión pública allá afuera, van a decir que él está tras bastidores. Y la realidad es que lo que hemos ido descubriendo día a día, detallito tras detallito, es que realmente la relación entre la gobernadora y Domenech está a niveles subterráneos, niveles de raíz, o sea, porque hay personas en básicamente todas las agencias del gobierno que responden a esa relación y que uno incluso no sabe si trabajan para el jefe de agencia o trabajan para el secretario de la gobernación.
9: Esa es la demanda contra Valeria lo deja ahí plasmado.
7: Entonces, y yo pregunto, pero yo creo que Jonathan es un poquito más optimista con la gobernadora, con el futuro político de la gobernadora que tú y yo. Yo soy de la teoría que la gobernadora no puede. Yo creo que aquí estamos viviendo el cuatrenio de Alejandro García Padilla de nuevo y aquí va a venir en octubre del 2017 una encuesta interna, en octubre del 2027, que le va a decir a ella, gobernadora, usted está perdiendo por 20 y pico puntos contra...
8: ¿Tú crees que ella la va a dejar, va a dejarle el camino abierto a Rivera Chávez?
7: No le va a dejar el camino abierto. Mi escenario Y si yo fuera PNP, lo que yo quisiera que pasara es que la gobernadora va a tragarse el ego y llamar a Miguel Romero y decirle: Miguel,
10: ve tú.
7: ¿Es esto o la catombe?
10: Y dado el historial que conocemos de Jennifer de tantos años, ¿te parece que esa es una actitud propia de ella?
7: Yo creo que ella ahora mismo la está pasando tan y tan mal de ser gobernadora. Yo siento que ya no está.
9: Que ya se va a hartar.
7: Que va a llegar al punto.
9: Que ya se va a hartar y va a decir
7: eso. Tío, hay gente que especula que ya tiene unos temas económicos y que ya no puede hacer más nada. Pues yo no sé. Eso obviamente a mí no me consta y no lo puedo decir. Pero
9: yo no soy optimista con la carrera de la gobernadora. Pero si es Tomás Rivera Schatzer que la va a retar o va a ser el causante de ella, va a esperar a lo más que pueda. Inclusive hasta retarlo, aunque pierda.
7: Y que explote.
10: Yo pienso que, como Jonathan, ella prefiere perder con él que dejarle el camino.
9: Sí, sí, sí. Ella prefiere.
7: Que la testadura va a ser más.
9: Ella prefiere irse a los puños con Tomás.
7: Y perder.
9: Y de hecho.
7: O incluso ganarle, pero que la cosa quede tan chava que no. Que ya se.
9: No. Y aunque gane. O sea, ella.
10: Acuérdense de algo: ese 30% de ese MP no baja. No baja para nada.
9: Es el 30%. Que va a la primaria.
10: De hecho, en algún momento ustedes, yo creo que lo comentaron también, trascendió que en la base del PNP, en ese 30%, le estaba afectando a Tomás los ataques a Jennifer.
9: Y coincide con el cambio, que la encuesta coincide, o sea, encuestas internas coinciden con el cambio que él ha tenido.
7: Pero la encuesta de Elite, ella mejoró un chingo, dejó de bajar, pero lleva 2 meses que volvió a bajarle, ¿no?
9: Sí,
10: pero yo lo que me refiero es que la gente del corazón del rollo del PNP, la guerra, no le gustaba.
9: No le encantaba.
10: Inclusive, aunque estuvieran denunciando actos legítimos de corrupción, qué sé yo, ellos decían que, o sea, eso es entre nosotros, que lo breguen los populares si quieren, pero nosotros somos aparte. Y aparentemente eso le afectó a Tomás.
7: Pero fíjate, eso es una diferencia en esta guerra PNP versus otra, porque incluso la gobernadora reta a Pierluisi, pero en verdad eso empezó ya pasado el segundo año. Tras bastidores estaban pasando cosas, pero la guerra tan abierta y no fue una. O sea, aquí literal estamos desde los 6 meses de la
10: mitad. Pero yo no recuerdo guerra gobernadora Pierluisi
7: ella anunció, la primaria fue en junio, ella anunció en agosto, septiembre. O sea, estamos hablando que fue una campaña de 6 o 8 meses.
9: Y estaba por salir de vuelta.
7: Estamos matándonos. Y lo que te dice el libro de la política es que las peleas internas obviamente afectan, es como las guerras civiles, porque todos los muertos son tuyos. Uh-huh. O sea, y el problema que tiene la guerra interna, y yo lo comparo muchas veces, la guerra de los populares del IVA fue mucho más sangrienta y más fuerte, y el efecto psicológico fue peor que las guerras de estatus dentro del Partido Popular, porque tú como militante de un partido no quieres ver a tu líder peleando, igual que no quieres ver a mamá y papá peleando, ¿no? Y eso te deprime, te desmotiva, y pues la base del PNP la va a ser PNP, pero si la base del PNP está deprimida, no es que se te van a quedar la mitad, pero con que se te quede 8, 10, 12% de ese 30, pues ahí están los números, ahí está la elección.
9: Bueno, o sea, fortuna.
7: Y yo creo, por ejemplo, si tú miras la elección del 24, si cogemos el 33 de Pelosi como el piso, el 37 que sacó William Villafañe es el tope del PNP. Jennifer saca 42, porque ya cogió votos de no gente PNP, pero básicamente Villafañe, creo que fue como el 99 punto y pico. Sí, esos votos fueron íntegros. O sea, literal, gente que votó íntegro bajo la palma. Pues el PNP tiene, ese es su techo, 37-38, su piso es 33, en circunstancias normales. Pues ellos van a jugar. A ver, Miguel Romero probablemente te puede decir, ay, yo puedo llegar a... Yo arranco con el 37.
10: Miguel Romero, yo arranco. ¿Ustedes creen que está descartado?
7: No, yo no creo que él está descartado. Él tiene que estar pensando...
9: Él está esperando, él va a esperar...
10: Que si él no quiere primaria, ¿será?
7: Él no quiere primaria, estoy seguro que él no quiere primaria.
9: No quiere primaria. Él quiere que se lo den.
7: Él quiere que se dé una coronación. Y tiene, porque ya él, o sea, el día que él se convierte en candidato, le va a pasar un poquito como a David Bernier, que él tiene que cargar con el partido.
10: Pero ¿cuánto hace que en el PNP no hay un candidato sin primaria? Desde Rosselló, creo yo.
7: Rosselló 2004. No, sí. Bueno, no, 2004, él tuvo primaria con Pesquera. Sí,
10: 2004 tuvo primaria con Pesquera.
9: Ese es el Limpia Pesquera.
7: Pesquera 2000.
9: Pesquera 2000 y fue coronación.
7: Bueno, y Fortuño reelección, obviamente, que no lo
9: reconoce. No, y recuerda, y el caso de Pesquera 2000 es del supersecretario. O sea, que Rosselló lo unge, porque él era el supersecretario de la administración.
7: Y alguien tiene que escribir esa historia, pero Rosselló padre hizo muchas encuestas y focus group y quedaba entre Pesquera y el superintendente de la policía, Toledo. Y al final se fueron Pesquera. Si no me equivoco, yo escuché a Gary Rodríguez hablando de esto. Si no me equivoco, acá había un tema de Opposition Research.
10: Bueno, el Toledo. El señor lo tenga en la gloria y era un gran funcionario, pero le gustaba mucho.
9: Le gustaba mucho.
7: Por eso ya había
9: y papelones y cosas. Por eso. Lo que pasa es que no había muchos videos.
7: Pero eso fue al final lo que puso la balanza para Carlos Pesquera. Aparente alegadamente. Pues mira, Miguel Romero tiene que pensar, decir, yo puedo ser el paladín y venir a sacrificar algo por el partido. O puedo permitir lo que la historia me dice, que en el siglo XXI todos los gobiernos ganan y se escocó tan rápido, pues que gane Pablo, que gane Juan Dalmau, y yo en el 32 soy el único, literal.
10: ¿En qué bando está Romero? La gente que está detrás de Romero, ¿son de Politán, son del otro bando?
7: Mira, es interesante porque él estuvo con Pedro Pierluisi en la campaña, pero su director de campaña era Ángel Cintrón. Romero es una persona institucional, él subió en el partido desde joven, yo creo que él empezó como abogado laboral aquí en Guaynabo, en el municipio. Después Fortuño lo recluta secretario.
9: Él era el corillo de Oni.
7: Termina
10: Chimón. Bueno, él tiene en el pasado la mancha, por decirlo de alguna manera, que exoneró
7: a Oni aquí en la investigación.
9: Él es corillo Oni, Marila Balline, ese corillo PNP. Uh-huh. Mid-age, uh-huh. ¿Verdad? De esa época, finales de los 90, uh-huh. Ese tipo de cosas.
7: Él no viene de una familia así adinerada, no. De abolengo, así que yo creo que es más un perfil más profesional, clase media.
9: Él no era de San Juan.
7: Él es un súper nerdo.
9: Súper nerdo.
10: ¿No es de San Juan, te dice? ¿No?
9: Él era de un pueblo de... No sé. No vivió en San Juan mucho tiempo.
7: La mitad de la gente vivió
10: en San Juan. No se crió en San Juan.
9: No se crió en San Juan.
7: Eso no lo sé. Y él es, pues, más tecnócrata, yo creo, por ese lado, pero como alcalde se ha ido reinventando y, ¿verdad?, pues ha encontrado contra todo pronóstico. Si tú me hubieras dicho a mí que Miguel Romero se podía proyectar con una persona cool, ¿verdad?, en ese sentido de la palabra, yo jamás te lo hubiera creído. Nosotros lo entrevistamos a él hace muchos años, cuando lanzó su candidatura, y fue de las entrevistas más aburridas que nosotros hemos tenido.
10: Yo lo he entrevistado también y es difícil encontrar pique o sazón en sus entrevistas.
7: Y el tema, pues, vas a encontrar, claro, él ha sido más astuto, que se ha reclutado gente fuera del PNP y tiene personas alrededor que no responden al PNP.
9: Yo no me acordaba que él fue secretario de la Gobernación de Fortuño.
7: Fue el último secretario de la Gobernación de Fortuño. Cuando Rodríguez Ema, después de trabajo primero.
9: Fue trabajo de la ley 7.
7: Rodríguez Ema se va a ser director de campaña de la reelección y él entra como chief of staff a Fortaleza. Miguel Romero, y él termina chief of staff en Fortaleza. Y de hecho, la gente no se acuerda. Él corrió para presidente del partido no presidente de San Juan.
9: Me acuerdo
7: que una elección extraña que hizo el PNP 2013-14 contra Leo Díaz, contra Roberto Arango, qué sé yo. Y él quedó segundo. Pero Leo le dio una pela.
9: Una pela.
7: Pero él se hizo solo de fila, trabajó con Leo, corrió para el Senado por San Juan y llegó donde llegó. En papel es un gran candidato, igual que David Pernil, era un gran candidato en el 2016. El tema es, no tanto él como individuo, es cargar con
9: los partidos. Pero le conviene una primaria.
10: Lo veo a él es...
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9: Le conviene
19: un Apple Pay. Lo que no veo a él es que él sabe, él está sabiendo.
9: Modular sus intervenciones. Uh-huh. O sea, él sabe cuándo salir, en qué tema y qué decir. O sea, es muy hábil en su proyección pública. Y eso lo está haciendo que mucha gente vea como que está todo este revuelo aquí, estos dos peleando, la corrupción y qué sé yo, y ese hombre está trabajando. Tú lo ves a él preocupándose el tema del agua, la cuestión económica, qué sé yo. Y me parece a mí que eso es lo que está haciendo que mucha gente esté mirando para allá en el mismo PNP.
7: Claro.
9: Ahora, la pregunta mía es si en medio de este revuelo él va a dar el paso o no, y la impresión de ustedes es que no.
20: No, o sea, él, si a alguien le convendría una primaria para darle recognition factor fuera de San Juan, en términos de que yo creo que la gente lo reconoce y sus números están ahí. Pero hay gente en el PNP que te dice que cuando van fuera de la zona metropolitana y hablan de Miguel Romero o él ha ido a actividad después, la gente es como que, ok, cool. En ese sentido, a él le convendría una primaria. O sea, a él le convendría exponerle sus ideas, digamos, en una dinámica, una primaria contra Tomás Rivera Chats. Pues, no sé.
9: ¿Cómo será Tomás Rivera Chávez en una primaria?
20: Eso estaría. Eso.
9: O sea, tendrá. Tendrá, digamos. ¿Sabrá autocontrolarse? ¿O no podrá dominar su instinto asesino?
20: Asesino. Ese es el problema.
7: Yo no sé. Yo no lo conozco. No tengo interacciones privadas así. No conozco demasiada gente que tenga ese tipo de interacciones. Pero yo creo que nos va a dar mucho contenido, va a ser muy divertido.
20: Tomás.
7: En el peor sentido de la palabra.
20: Sí. Pero sí, pero Miguel quiere una coronación. Sí. Y eso sí, él, un poco con la emisión de Bonos de San Juan, los proyectos, como ellos han trabajado este asunto, él sí está viendo la posibilidad, o está retomando la posibilidad de decir, pues me quedo en San Juan. Tengo aquí toda esta emisión de bonos y voy a arreglar las aceras, tengo un montón de proyectos que voy a inaugurar que me da 4 años de estar entretenido, pasar por debajo del radar, pero poniendo cosas allá afuera y pase lo que pase, pues yo arranco.
7: De hecho, él pudiera estar hasta aún mejor porque pudiera ser más selectivo en los temas que entra, claro, si no hubiera tenido la crisis del agua, que no es culpa de él, pero que lo ha obligado a esencialmente estar.
20: Que era lo que hacía antes.
7: Semanas antes.
20: Pero, que era, pero le ha dado, una posibilidad, sí, de una proyección bastante.
3: Claro, claro, claro, claro, claro. Y es puntual. Él era bien puntual. Antes de la crisis del agua, él era bien puntual en las cosas que se metían. Sí. Sí, inclusive, había gente en el PNP que lo acusaba de eso mismo. De que era un tibio, de que no era leal al partido. Ese tipo de cosas. Eso puede ser. Eso lo veo. Lo veo, pero...
20: Y toda esa gente que del Partido Popular que tiene trabajando con él en comunicaciones, si él se tira, ¿qué van a hacer?
7: No sé. Se las van a ver complicadas.
20: Gente que han sido populares de toda la vida.
7: Y que sigue siendo. ¿Verdad? Que votaron por el pasamor.
20: Bueno, lo que pasa es que la gente aborrece el vacío. Y pues el PPD en San Juan, bendito.
7: Claro. Digo, y,
20: esa,
7: oye,
20: y en general.
7: La gente tiene que ganarse la vida.
20: Pues claro.
7: Si tú eres un profesional de las comunicaciones y el alcalde de San Juan te da una oferta, pues yo creo que cualquiera la consideraría seriamente. O sea, si usted se mueve en ese mundo.
20: Pues te digo, o sea, como tampoco, no, tampoco aquí, ¿verdad? No, pero políticamente... ese es el mundo ideal.
3: Sí, sí.
20: Pero el mundo real de Puerto Rico, cuando alguien hace eso,
7: claro,
20: pues...
7: Puerto Rico más. Claro, más difícil
20: todo. O sea, esta semana, o sea, llevan dos
3: semanas... perdóname, a mí no me extrañaría... Que estas personas vuelvan a conseguir trabajo en el Partido Popular.
7: Pudiera pasar.
20: Claro.
7: Pudiera pasar.
20: Y bueno. Pero ellos también están apostando que el futuro de ellos profesionalmente es el ascenso de Miguel. Y por el momento, pues no. O sea, o pase ahora en el 28 o pase en el 32, pues no se ven mal aspectados.
7: Sin haber hablado con mis buenos amigos populares que trabajan con Miguel Romero, estoy seguro que mis buenos amigos populares que trabajan con Miguel Romero quisieran que él corra para la reelección.
20: O sea, para evitar ese dilema del que estamos hablando aquí.
7: Me imagino que las voces en el oído del alcalde que le están diciendo este es tu momento no incluye a.
20: No incluye
7: a ese corillo. No, porque.
20: Saludos al corillo que yo, por lo menos yo, a los dos que, de los que estoy pensando, los aprecio mucho. Y son muy buenos funcionarios.
3: Son buenos funcionarios. Son buenos,
7: yo estoy pensando en 5. Lo mismo yo conozco a
20: y hay gente, que no, y hay más. Lo que pasa es que no necesariamente.
7: Sí, te voy a decir algo que hizo. Pero algo que hizo Miguel Romero diferente a otros alcaldes PNP, incluyendo a Jorge Santini. Miguel Romero no movió ni a un solo empleado de Carmen Yulín, no trasladó a nadie, no. Miguel Romero no tiene demandas por discrimen político. Eso es típico en los alcaldes. O sea, no hay alcalde en Puerto Rico que no haya sido demandado por discrimen político. Miguel Romero no tiene nada de eso. Y un poco, pues, yo creo que ese es el estilo que después de tantos años de crisis económica y de gobierno fallido, es vendible.
20: O sea,
7: y explica un poco el éxito que ha tenido.
20: El rebranding que le ha hecho, yo creo que le está, más allá de ser el alcalde de San Juan, lo está posicionando para cualquier otra cosa en el futuro. El tema es la política interna del PNP y las dinámicas del PNP. El PNP le encanta pelearse y le encanta ir a primaria y le encanta acuchillarse. Pues si Miguel no quiere hacer eso, pues no está en el partido correcto. O sea, no está en
3: el PNP tiene un sentido de autodestrucción bien fuerte.
20: Bien fuerte.
3: Es un milagro que viva.
20: Es residencia electoral. O sea, ya estamos en la fase, ¿cómo es? La fase de meterse preso. Están en la fase esa de meterse preso. Que es un ciclo. Ellos ya entraron en esa fase.
7: Pues Miguel quiere la coronación. Rivera Chats está buscando probablemente llenarle el espacio.
20: Sí.
7: Y tratar de adelantar la fecha.
20: De acuerdo.
7: Y probablemente si Rivera Chats anuncia primero, pues ya es un parteaguas. Es como un... esto empieza hoy y está empezando en mi término. Y evitas pues esa corrida de última hora de que gobernadora se quita, como si la anunció un día que se renunciaba y por la tarde estaba alzándole los brazos a José Alfredo. Y fue algo así, ¡fua! De un día para otro. Así es que yo lo haría si yo fuera Jennifer González y me enfrento a la realidad, como sería Miguel Romero y así mismo, literal. Como hacía en el PRI, el dedazo.
3: Pero el día que, si hace eso, ese día Miguel Romero se convierte en blanco de Tomás Rivera Chávez.
7: Claro. Sin duda.
3: Y entonces la cosa se le complica un poco.
7: Sin duda.
20: Se le complica bastante. Porque entonces ahí...
7: Y el problema es que Miguel no quiere que eso pase. O sea, si es la coronación, Miguel quiere que la coronación sea... Si las candidaturas cierran el 31 de diciembre, papá, él quiere que la coronación sea el 30 de diciembre.
20: Sí, sí, sí. Sí, sí.
7: O sea, para que no haya break de que entre alguien sorpresa y que esté todo planchadito y el día después estoy corriendo contra Pablo José y contra Dalmau y yo soy alcalde, yo tengo la experiencia, ya yo hice una emisión de bonos, bim, bam, bum, bum. Y no sé, el tema que tú quieras poner en tu campaña.
3: Y Washington del PNP.
7: Washington del PNP habrá primera como entre 8.
20: Habrá una primera entre 8, pero yo creo que, honestamente, no hay quien ponga en duda que está entre Dávila Perna. Y si ella quisiera, que no es lo que parece que quiere hacer, Valerie Rodríguez. O sea, yo creo que esos son los dos, las dos figuras de los dos frontrunners. El tema que tiene el PNP es, con esas figuras, Dávila Perna, Valerie, otras más jóvenes que puedan estar surgiendo por ahí, es que tienes que crearle un vehículo que los mantengas y no los frustres, pero tampoco los expongas a perder. Porque pues todos los partidos tienen un reto de relevo generacional. O sea, de pronto tú tienes a dos figuras que ahí afuera, pues a mucha gente le han generado simpatía. Valeria hizo su rebranding. Dávila Perna creo que la está haciendo súper bien. Y el asunto, ¿verdad? Como está trabajando su imagen.
10: Tiene un foro todos los días.
20: Como que no. Habla inglés bien. O sea, como que no. El PNP que tuvo esa frustración de William Villafañe, el papelón del inglés, pues que tengas dos figuras que puedan ellos sentirse orgullosos, pues ahora, ¿las vas a poner a pelear? Esa es la pregunta que tienes que hacer. O sea, como que las vas a poner porque...
10: Ahí lo que yo he visto anteriormente es que no es que nadie los ponga a pelear, es que cada cual tiene una ambición brutal y se tiran aunque ¿sabes?
7: Y en la política boricua, el gobernador escoge su candidato a comisionado. Pues Tommy va a endosar va a correr en tándem con alguien. Miguel Romero va a correr en tándem con alguien. La gobernadora tiene que reclutar un candidato a comisionado residente.
20: Sí.
7: Porque si ella corre de nuevo, tiene que buscar a alguien.
20: Correcto. No sé. Yo no veo. O sea.
7: Siempre en el PNP hay unas dinámicas extrañas de republicanos, demócratas. Yo no sé, porque Valerie es republicana, pero sí, papá Valerie
20: era presidente partido. Ella era.
10: Pero ella es republicana.
20: Ella es republicana y trompista. Porque me lo dijo.
7: Ah, verdad,
20: no
7: me
20: entiendo yo. Que tuvimos un debate con eso y ella es trompista. O sea,
7: verdad.
20: O sea que. Y lo dice así. Bueno, por la Yeti, no importa. Y ella es de las de Michael Rubio. De ese corillo de Florida.
7: El IA fue director de la campaña de Michael Rubio en Puerto Rico.
20: Sí.
7: En la primaria.
20: Eso no sé. Pero parece el tema con comisionado residente. Digo, yo sé que se tirarán un montón de gente, pero. O sea, Mellado sigue sonando que quiere correr. No sé. Yo. Los únicos dos que yo veo ahí son estos dos, muchachos. O sea, Valerie y a.
10: Por lo menos Dávila Perna es el que más entusiasmo lo está trabajando y de hecho lo consideró en el
20: 24. O sea, él se quita a última hora por el tema de lo que necesitaba el support.
10: Yo creo que ninguno de los dos candidatos
7: lo
20: quería.
10: Como primera opción.
20: Exacto, como primera opción. Y además de que no tenía support económico de él y profesional para poder hacer una campaña larga, primarista, todo ese tipo de cosas.
10: Déjame decirte una cosa, si él hubiese sido el candidato y no pasa el papelón del inglés en aquel debate, ¿quién sabe
20: cómo hubiera sido? ¿Quién sabe lo que hubiese pasado?
7: Olvídense de Dávila Perna, si hubiera sido el capitán.
10: El capitán
20: el Melsomán. Sí.
10: Alguien que no hubiese dicho a Toxic Campaign.
20: A Toxic Campaign, a Toxic Campaign.
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0: Isla 1320 trabaja en estos momentos. Homeland Security realiza allanamientos en la urbanización Monte Casino en Toa Alta para asegurar cumplimiento de condiciones de libertad supervisada de un individuo. Gobernador afirma dos medidas para asegurar fondos destinados al retiro de la policía. Se anunció con bombos y platillos hace más de un mes, pero no han pagado los chavitos. Secretario de Educación reconoce aún no se han desembolsado 90.4 millones de dólares asignados para el pago de carrera magisterial que tanto han reclamado los maestros y maestras. Escuchamos al secretario del Departamento de Educación, Eliezer Ramos Párez.
1: Mira, esos 90 millones de dólares están bajo la custodia de la Oficina de Gerencia y Presupuestos. Yo tengo un sumo interés, ¿verdad? Esto ha sido un trabajo arduo desde que regresamos al departamento en el 2025. Fue un compromiso, ¿verdad?, que se hizo particularmente con la Asociación de Maestros de poder auditar, trabajar, revisar 8.000 casos que habían sido denegados y que requerían revisión. Pudimos completar ese proceso, se nos pidió información adicional, se hicieron ajustes de salarios para poder detener la acumulación de más deuda y se sometió y, ¿verdad? Ya ha terminado el año fiscal, se hizo el anuncio de que se habían separado ya los fondos para este pago. Estamos esperando por las directrices precisamente de la Oficina de Gerencia y Presupuestos.
2: Pero ¿qué más hay que esperar?
1: Pues ya el planteamiento está, ¿verdad? Nosotros tenemos un planteamiento que está allí, que está vivo, la información ya está.
2: O sea,
1: está,
2: la carrera magisterial todo, que todo tanto se anunció todavía no se ha pagado.
1: No, no se ha pagado. Yo debo entender, Mili, que obviamente estamos en la fase de cerrar un
2: o sea,
1: año
2: usted
1: fiscal.
2: No le
1: dé abril.
2: Información a OGP, que de momento yo no le vaya a preguntar a OGP, OGP me diga, no, es que educación me debe tal cosa.
1: No, no, estamos, ¿verdad?, en espera de si necesitan información adicional, pues que nos la soliciten, pero ya se hicieron los cómputos individuales por maestro, se hizo todo.
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6: Nosotros hemos hablado de esto y el comisario no está hablando de esto. Nosotros, o sea, obviamente nosotros no sabemos lo que le iba a decir, pero nosotros practicamos con toda la... nosotros trabajamos leyéndonos las reglas del debate.
7: ¿Ustedes sabían que él no sabía inglés?
6: No, nosotros obviamente eran rumores, no sabíamos. Hay un reto.
7: Había un video de unos días
6: antes.
7: Se con unos números.
8: Sí, y yo le pregunté en Directo Sin Filtro en inglés. Y él me, o sea, yo le pregunto en español y él me contesta en inglés. Y fue un papelazo. Oye, ese diablo. Pero y ya yo sabía que las reglas del debate venían con algo en inglés.
7: Oye, pero yo ¿cómo se le ocurre a alguien correr para un puesto en el que el principal atributo no lo domina? ¿Sabes? ¿Qué pensaba decir ganaba? ¿Qué pensaba el que iba a hacer en el hemiciclo?
8: No sé. Bueno, yo creo que la estaba apostando al tema de Jennifer González, porque Jennifer cuando...
7: Sí, pero no estaba tan malo.
8: No estaba tan malo, pero Jennifer cuando ella corre la primera vez para comisionar residente, era bien...
7: O sea, era un inglés malo, pero no era...
8: Pero no era malo, o sea, ella...
7: Perdóname, era un inglés malo el de Villafañez, no era
8: inglés. No era inglés. Y okay, aquí hay otra cosa también. El PNP, uno de los gimmicks que siempre se le dice al PNP, que son estadistas, que no se van a hablar en inglés, es el gimmick a Tomás Rivera Chats, que le dice
7: que... Yo creo que Tomás no sabe.
8: Que no sabe, que Maceira es su traductor, literalmente. O sea, como que ellos van y etcétera. Entonces, es un tema también de honor. ¿Cómo es que yo voy a elegir al que me va a representar y que me va a traer la estadidad? Y este pana no se va a hablar en inglés. Tú sabes,
7: Bueno, pues nosotros no sabemos. Hay gente, yo estoy seguro que hay gente sin una vinculación ideológica muy fuerte con nadie, con ninguno de los dos, que cuando lo vio hablando dice, no, yo no puedo mandar.
8: No puedo mandar este trabajo.
6: Eso pasó. Pues nosotros leímos las reglas del debate y ese debate tiene una regla que si tú atacabas a tu opositor, el opositor automáticamente tenía 30 segundos para contestarte. Esa era la regla. Y nuestra lectura de la regla, como había un turno que se había negociado en inglés, es que si te atacaban en el turno en inglés, pues tu contestación era en inglés. Y eso, esa fue la, o sea, nosotros entramos con la estrategia de que el candidato y se practicó y muchos escenarios y
7: dentro de lo que se pueda decir, ganaron ese día.
6: Ese día

0: yo, nosotros estábamos bien, pero ese día se
1: Ese
0: subió de
1: día
0: nivel,
1: se
0: subió de nivel.
1: acabó.
0: Y ese día también, adicional a eso, que obviamente no lo sabíamos, es que no hubo más debates para la gobernación. Porque
1: Bueno,
0: ese fue, o sea, estuvo el primer debate de la gobernación, que
1: después
0: fue
1: vino
0: como jueves.
1: la enfermedad de la esposa de
0: Vino el
1: Juan.
0: debate a comisión reciente, que fue martes, y había debate viernes. Y ahí pasa lo que pasa con la esposa de Juan Dalmau, y no hay más debate, punto. Entonces, pues,
1: Lo último que tú tienes que
0: el
1: hablar.
0: último gran momento fue ese momento. Y hay un asunto que no se habla mucho, que uno de los ricos nosotros teníamos, ¿verdad? Por quién es el candidato Pablo José, pues que tampoco podíamos parecer que nos estábamos burlando de alguien
1: Esa es
0: que
1: la
0: no
1: otra
0: tuvo
1: cosa,
0: la
1: es que
0: educación que tuvo Pablo José.
1: exacto. Pero
0: Y
1: podía
0: entonces,
1: hacer
0: pues,
1: en la cara de
0: hubo
1: algunos rumblings sobre eso.
0: claro, entonces, pues, busquen el video. Y miren el poker face que pone Pablo José, porque ese video se puede convertir rápido en otra cosa
1: Sí, él
0: si
1: hace.
0: Pablo José se muere la risa.
1: Pues.
0: Y parece que se está burlando de él al frente. Entonces, pues, es interesante, ¿no? Y es un poco los momentos de cómo pasan las elecciones. Pero sin duda fue el debate a comisionado residente más importante de la historia del debate a comisionado residente de Puerto Rico, porque esos son debates que a él interesan.
1: Se sabe que yo siempre he tenido como un poquito la idea de que los debates realmente no cambian carrera. Ese cambió,
0: Ese cambio.
1: como el de
0: ¿Verdad?
1: Colón y Baltasar. Esos son los
0: No,
1: dos
0: y por
1: que.
0: ejemplo, y el de Aníbal y Rosselló de León Alacrán, pero hay otro debate que no se habla mucho, que casi cambió la carrera, que
1: Gracias a
0: fue
1: Padilla Fortuño,
0: García
1: ¿no?
0: Padilla Fortuño. El debate de Míralo, que Alejandro, ese fue un debate
1: Sí, eso es un debate.
0: que fue en Sistema
1: Salió
0: TV.
1: en Sistema TV.
0: Era por el día o algo así.
1: No, no,
0: Creo que fue como a las 6 o 7 de la noche.
1: era de noche,
0: Pero
1: era.
0: nadie lo vio. Sacó punto 80 y
1: Sí,
0: pico en
1: sí,
0: el
1: sí.
0: rating, literal. Pero el momento del Míralo, la campaña de Fortuño, había momentos virales, pero todavía la viralidad no era algo que se medía. Pero la campaña de Fortuño le metió básicamente como 800 mil pesos a un anuncio de 30 segundos de Alejandro diciendo Míralo y restrellando una gaveta en el hemiciclo del Senado, en un debate que restrella la gaveta, y su campaña de demasiado riesgo, porque era descontrolado, porque era inmaduro, versus el hombre Estado, y Fortuño. Yo no tenía ni acceso a las encuestas internas del PPD, así que eran puros rumores, pero hubo una campaña, una reunión de emergencia en esa campaña del Partido Popular como a 6 semanas de las elecciones y se cambió toda la estrategia. Alguna encuesta tuvo que haber llegado.
1: Bueno, esa fue
0: Después
1: la
0: de un
1: campaña que
0: mes.
1: Alejandro estaba como manteniendo a un poquito de distancia a los soberanistas
0: Ajá.
1: y al
0: Y al
1: final
0: final. Eso fue uno de los asuntos.
1: hubo aquella conferencia de prensa que hasta creo que hasta Noel Colón Martínez estuvo.
0: Creo que sí, eso está en YouTube.
1: Sí,
0: Fue en un hotel del centro de convenciones,
1: un
0: me
1: grupo de
0: acuerdo.
1: independentistas pidiendo el voto por Alejandro, sí.
0: Sí. ¿Tú sabes qué conferencia de prensa no hizo Juan Dalmau en el 2024?
1: ¿Cuál?
0: La de un grupo de populares diciendo que iban a votar por él a la última
1: Le
0: hora.
1: recogen la bandera.
0: Pasaron muchos populares diciendo que iban a votar por él, pero fue como motuló.
1: Había rumores de que venía una conferencia de prensa con expresidentes populares y que esa cosa nunca
0: Pero no
1: ocurrió.
0: pasó.
1: Bueno, siempre se rumoró de Aníbal.
0: Sí, se
1: De que
0: rumoró.
1: había, de que había, de que él estaba liderando una coalición o que iba a aparecer haciendo algo al final. Pero yo no sé.
0: Pero eso no era verdad. Y tampoco se
1: O
0: hizo.
1: sea, Aníbal no estaba entusiasta con Jesús, pero él no iba
0: Tampoco
1: a,
0: se. No,
1: él no iba a hacer lo
0: que
1: que.
0: yo
1: O
0: sepa,
1: sea,
0: tampoco se le hizo un approach en un momento legítimo de negociar o de hablar de ese tipo de
1: ¿Dices
0: cosas.
1: de los populares o de la
0: De
1: alianza?
0: Dalmau a. Digo, se hicieron algunos populares, pero un poco. Y fíjate, yo hablaba con una persona que sabe mucho de estos temas y que yo un poco considero mi mentor en asuntos de marketing político. Y esa campaña de Juan Dalmau realmente tuvo chances de ganarle en diversos momentos. Pero hubo asuntos de ejecución. Y yo no sé si es. No
1: Bueno,
0: es.
1: yo recuerdo que la noche de las elecciones de Venezuela, cuando anunciaron a Maduro como ganador, yo le escribí a un amigo mío que es popular, y le dije, esto es maná para ustedes, es maná.
0: Literal. Pero
1: Pero.
0: esta persona me hablaba específicamente del cierre de campaña. Y un poco ese cierre de campaña, probablemente.
1: El Festival de la Esperanza.
0: Festival de la Esperanza. Si hubiera sido un cierre de campaña, si hubiera sido Juan Dalmau, no, un popular, Alejandro García Padilla, llegando a ese momento igual, no hubieran sido las pavas en el cierre, hubiera sido la bandera de Puerto Rico. Acá fue la bandera del PIB. No hubiera habido gente diciendo los PNP son unos cabrones en el cierre, como hubo en ese cierre. Y
1: Y
0: ahí
1: nadie se disculpó después.
0: nadie se
1: Nadie
0: disculpó
1: se disculpó.
0: después, nadie tomó responsabilidad sobre
1: Exacto.
0: eso. Obviamente
1: Al
0: Baboni.
1: contrario, como que de double down con ese asunto.
0: Obviamente Baboni quería estar, pero Baboni fue allí a hacer lo que él quiso. Eso es un performance, no fue un mensaje de aquí estoy, este es el líder que necesitamos. O sea, hubo unas cosas que Oye, a lo mejor pelean igual, pero probablemente al final
1: Yo creo que donde,
0: se
1: o sea,
0: peleará algo.
1: yo honestamente, yo creo que donde él perdió, donde Juan Dalmau perdió la acción y fue ejecución también, siguiendo el ejemplo que mencionaban a mí, el tema de la no, del día de Nicolás Maduro. Juan Dalmau es el primero que va por la mañana, es que me acuerdo porque estábamos al aire y nos envían el clip y nosotros lo subimos rápido. Va Tele 11 y él dice por la mañana. Aquí hay unos vicios de fraude, no sé qué, no
0: Ah,
1: sé qué. Él sale y que a nosotros, a nosotros, es que yo me acuerdo, nos sorprendió. Espérate un momento,
0: Este
1: como
0: quiere
1: que
0: ganar las elecciones.
1: este quiere ganar las elecciones.
0: Un juro.
1: Esto es algo interesante porque el PNP llevaba ya 1 mes y medio, porque ya los videos de Juanpi habían salido tripeándose los mensajes del PNP. Llevaba 1 mes y medio ya en la campaña Cuba, Venezuela, y no, como que no cogía track y, no, y le metieron el chavo y no cogía track y no cogía track. ¿Qué pasa? Él sale. Horas más tarde María Lourdes dice otra cosa, al otro día dice otra cosa, y él empieza a y le mete, y ahí no sé, pero después estuvo. Yo creo que él lo tenía muy, muy delicado, porque o sea, si él dice, condena inequívocamente al régimen de Maduro y el robo de la elección y qué sé yo, se le va unos cuantos del PIB y de la alianza y
0: Claro,
1: de la coalición que
0: claro.
1: tiene.
0: No, y el PIB, al igual que cualquier organización política, tiene una base activista de línea dura. Que en el PIB, pues hablar de esos temas causa rosa, y tú seguro que los
1: Claro.
0: chats de WhatsApp del PIB se
1: Juan
0: prendieron.
1: estaba en la posición delicada de hablarle a la gente de afuera y hablarle a la gente dentro a la vez, y por eso fue que estuvo en esa guardarraya.
0: Y cuando sacas 3%, puedes decir lo que te dé la
1: Pues
0: gana.
1: claro,
0: Pero para
1: seguro.
0: sacar el
1: Cuando estás tratando de
0: 35.
1: ganar, pues tienes que. Exacto.
0: Y honestamente, y mi teoría de Juan Dalmau 28 es una teoría de psicólogo amateur, de que como ellos de verdad pensaban que iban a ganar, la decepción ha sido tanta. Después del momento, las expectativas estaban a un nivel que, en comparación, nada compara con y con esos momentos bellos que vivimos,
1: Yo
0: donde
1: lo que
0: había
1: veo es
0: muertecitos.
1: que el anuncio de él causó no las reacciones que yo pienso que quizás el mundo esperaba, un poquito bastante, diría yo, de escepticismo con ese anuncio.
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3: Estas son las historias que la redacción de Radio Isla 1320 trabaja en estos momentos. Emiten aviso de calor extremo para al menos 60 municipios. Educación continúa plan de siembra de árboles como parte de los planes para combatir la ola de calor. Exsecretaria del DACO, Valerie Rodríguez, revela aún no ha sido emplazada tras ser demandada por empleada de la agencia por alegado discrimen. Observatorio de Equidad de Género lanza campaña para visibilizar casos de feminicidios y niñas, jóvenes y mujeres desaparecidas. Soy José Luis Renta. 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